0: eliminatoria pasada contra Liga de Quito, ¿no? El perder el juego de vuelta, el tener que llegar a la instancia de los penales para poder definir su pase a esta instancia. Del otro lado, yo creo que Estudiantes sí pudiera dar la sorpresa, ¿eh? No veo tan descabellado que el equipo argentino, después de una gran actuación en esta edición, pueda llegar a la final. Creo que también le vendría bien al torneo que se tenga por lo menos a un equipo no brasileño en la final. No más allá.
1: Ya me gustó el dominio de los brasileños.
0: Pues es que por lo menos que haya un poquito de variedad, ¿no? O sea, ya el tener a tantos equipos brasileños, eso también nos habla de que los argentinos, pues es increíble que se supone que tendría que ser la pelea entre brasileños y argentinos, pues han estado bastante, bastante lejos. No quiero demeritar a Estudiantes de La Plata, pero que Estudiantes hoy por hoy sea el equipo que más alza la mano de los argentinos en Libertadores, también nos habla de un fútbol albiceleste que ha dejado mucho que desear, ¿no?
1: No, no, el tema sería su cuarta final del equipo de Palmeiras desde el 2019, buscando ya su cuarto título. Recordar, ya había ganado la de las elecciones 2020, precisamente contra Santos de Brasil. Lo había hecho también ya en el 2021 para ese bicampeonato contra el equipo de Flamengo. Y que el día de hoy, el camino que viene, mencionas, ¿no, Oliver? Lo que vimos en esa fase de grupos con Palmeiras, segundo del grupo F, ahí con Cerro Porteño, lo de Sporting Cristal, también lo de Junior, el equipo colombiano, y que ha cosechado, ya contando la fase de eliminatoria, pues 6 victorias, 3 empates y 1 derrota. Eliminó a Liga Deportiva Universitaria de Quito en los penales, que ya lo mencionabas, pero también curiosamente el año pasado, para avanzar a esa final, tuvo que pasar por encima de la Liga Deportiva Universitaria de Quito en Sao Paulo, cuando lo había ganado el equipo ecuatoriano con autoridad, le alcanzó para meterle 4 con el máximo ganador de su plantel. Hablamos del estratega Abel Ferreira, que ya tiene 11 títulos y ha dejado al lado a Osvaldo Bradeo para poder ser el máximo ganador en la historia de este equipo. Lo que ha hecho en la historia con Palmeiras este Abel Ferreira es impresionante, y enfrenta un equipo de Fluminense que, si hablamos de ese dominio, Oliver, de los brasileños, ahí está, ¿no? Y ganándole precisamente a un equipo argentino, que fue a Boca Juniors, que buscaba la séptima estrella.
0: Sí, que no es fácil. Y además también, más allá solamente del dominio en Copa Libertadores, pues esto recae en la gran inversión que hay en los clubes brasileños. De pronto, cuando uno voltea a ver los fichajes que de pronto puede tener Boca semestre tras semestre, los que tiene no solo Palmeiras, no solo Flamengo, bueno, ahora está Fluminense, pero son equipos que le apuestan muy fuerte, y sobre todo también que se termina reflejando ya a nivel continental lo fuerte que es el Brasileirão, porque prácticamente todo se juega en algo. Hoy por hoy está muy bravo el tema del posible descenso, porque están también permanentemente peleando equipos de muy alto renombre. O sea, hoy Inter, el caso de Inter de Porto Alegre, por ejemplo, Grêmio también de pronto a veces está metido. Entonces,
1: Chapecoense parece que ya le dijo adiós.
0: Parece que está ya condenado, pero hay equipos que siempre están peleando. Además, no están salvados muchos de ellos porque la distancia es de 3-4 puntos. Entonces, cuando uno voltea a ver lo que se juega en el Brasileirão, pues por eso también el nivel en Copa Libertadores sí está 2 o 3 escalones por encima de varios. Ahora, la Liga de Quito dio un ejemplo de cómo complicarle una eliminatoria a Palmeiras, porque incluso en la ida se lo llevó 1-0, muy apenas, ni siquiera le sacó gran ventaja. El hecho de enfrentarse brasileño con brasileño, también creo que hay un conocimiento muy amplio de ambos conjuntos como para que no pase una goleada en algún partido.
1: Y que,
0: ¿no?,
1: también el Fluminense hace mucho con Marcelo, ese problema que tuvo ahí con el entrenador. Hoy cuarto lugar del Brasileirão con 51 unidades, que ha sido también habitual en esta Copa Libertadores. También segundo de su sector en el sector C con 8 unidades. Estaba compartiendo ahí con el Independiente de Rivadavia, con Bolívar, también con Deportivo La Guaira. Y que para avanzar a esta semifinal tuvo que pasar por encima en ya los cuartos de final de un equipo también complicado. Viene también de perder ahí contra Flamengo en la fecha 30 de lo que es el Brasileirão, pero el Fluminense también levantando la mano, sí, y diciendo, aquí estoy, que vamos a repasar la historia reciente, Oliver. Ahí está Botafogo, ahí está Atlético Paranaense, ahí está Fluminense y por supuesto Flamengo y Palmeiras. Y lo decía Felipe Luis, lo que mencionabas, el tema de la economía, ¿no? Uh-huh. El factor dinero, había hablado de la diferencia cuando le gana también a Palmeiras ese título de la Libertadores. Hoy hoy el estratega del Mónaco, y dijo que la inversión que se le da para entrar a jugadores, pues ha marcado esa diferencia. Pero después volteas a ver a la Recopa Sudamericana de este mismo año, en donde Lanús derrotó al equipo de Flamengo en esta cancha, y que con gol también de Castillo, hoy ya también en este partido que estará en la banca, Rodrigo Castillo, pues también dice, entonces es para meterle pantalones, es saberle jugar, no tenerle miedo, porque antecedentes ya le vimos con la luz recientemente.
0: Claramente casos tenemos y ejemplos tenemos de los equipos, a lo mejor sin tanto presupuesto, que sí pueden dar la sorpresa, pero lamentablemente en los últimos años no es lo común. Lo común es que el dinero sea el que mande, o por lo menos te acerque a los títulos, que de pronto el entrenador pueda fallar, que el proyecto pueda fallar, que no contrates bien, también puede llegar a suceder, pero en general la regla es que si tú le inviertes y le metes lana, estás mucho más cerca de competir, sobre todo si juegas dos torneos a la par, ¿no? O sea, hoy segundo lugar Palmeiras en el Brasileirão, a un punto de Flamengo, y además en semifinales de Libertadores. Eso te lo da porque tienes una plantilla muy amplia.
1: No, y lo vamos a estar platicando, ¿no? Del 11 también que presentan ambos equipos. Vamos a hacer corte comercial y regresaremos con voces de los protagonistas del camino del Fluminense. Cuartos de final, 3-2 contra Platense. Y le ganó en penales a Independiente Rivadavia. Es la Copa Libertadores en TUDN Radio, en Euforia, en TUDN. Corte y ya regresamos, no se mueva.
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1: De regreso en la señal de TUDN Radio en Euforia y también en Tuning por la gloria eterna. Es la Copa Libertadores, la semifinal de ida desde el Estadio Maracaná. Casa para más de 78,000 aficionados. Fluminense recibe a Palmeiras y ya faltan algunos minutos ya para comenzar este partido. Hay mucho que conversar del lado de Fluminense. Ya escucharemos a su técnico con jugadores rebasando ya también los 40 años de edad. Y nos seguimos preguntando hasta dónde va a jugar Lionel Messi y también Cristiano Ronaldo. Y volteamos a ver este Fluminense y tiene nombres también ya con esa edad o más. Pero del lado de Palmeiras, lo del paraguayo, una fortaleza, Gustavo Gómez habla sobre esta llave contra Fluminense, un hombre que ha sido muy importante en el camino del equipo Verdao para calificar a estas semifinales de la Copa Libertadores. Escuchamos las palabras de Gustavo Gómez.
15: Tres títulos que... Vamos por tres títulos que son sumamente importantes y obviamente la Libertadores, en la que estamos en semifinales con un gran rival también, pero nos estamos preparando de la mejor manera para intentar alcanzar una final más. Y un rival muy difícil, que cuenta con grandes jugadores y una plantilla muy buena. Nosotros intentaremos dar lo mejor para conseguir un buen resultado y luego aquí, en casa y con nuestra afición, tratar de alcanzar otra final, lo cual sería algo realmente fantástico para nosotros.
1: Las palabras de Gustavo Gómez, también tendrá esa Copa de Brasil. Oliver estará jugando la semifinal contra Vasco da Gama, que el día de ayer se llevó la ventaja contra Boca Juniors, ahí en la Bombonera, también en la semifinal de la Copa Sudamericana, y caminando también a lo que va a ser el próximo 28 de noviembre en el Centenario de Uruguay para la gran final de esta Copa Libertadores. Tres títulos, Brasileirao, Copa de Brasil y esta Copa Libertadores, para que Palmeiras siga acrecentando su historia.
0: Sí, no es fácil llegar a estas partes de la temporada peleando por los títulos, prácticamente estar vivo en los tres torneos. La verdad es que tiene mucho mérito el mantener también sanos a tus futbolistas y el, sobre todo, seguir un proyecto con la misma ambición. Luego pasa que después de conseguir el título o quedarte muy cerca, como llegar a la final, quizá al torneo siguiente ya te cueste el convencer a los futbolistas, te cueste mantener la inercia. Es algo que no le ha pasado factura todavía al Palmeiras y es de destacar, ¿no?, la gestión por parte de Abel Ferreira y, por supuesto, el once conformado, ¿no?, que hoy sale también muy experimentado, no solamente la experiencia, sino también la calidad individual hacia el frente, el ser contundente en las áreas. Yo, sinceramente, sobre todo porque cierra en casa, veo a Palmeiras más fuerte en esta eliminatoria, lo veo como favorito, entendiendo que está también más acostumbrado a este tipo de instancias. Ahora, no sé qué tanto pese la estadística, no sé qué tanto pese la historia, pero Fluminense, pues, está acostumbrado cada vez que llega a semis de Libertadores a no perderlas, y sobre todo hacerse fuerte en el Maracaná. La historia dice que Fluminense prácticamente no pierde en el Maracaná en duelos matar o morir, y eso, pues repito, no sé si pese la estadística, pero por lo menos también te habla de un estadio que puede llegar a pesar.
1: Y lo que sabe es que es ganar, ¿no? También visitando ahí Sao Paulo, porque de ese historial que ya hablamos a profundidad, Oliver, pues cada uno en el 71 ganó de visitante. Lo hizo Palmeiras en esta cancha del Maracaná y lo hizo también Fluminense en casa también de Palmeiras. Y lo que dices es vital. Cada vez que Fluminense ha estado en semifinal, ha avanzado a la gran final. Ahí la cosa es una historia diferente, que ya se podrá platicar cuando sea el momento, ¿no? Pero ha ganado una y ha perdido una. El tema también contra Palmeiras, es la semifinal número 13 en su historia de Copa Libertadores y ha ganado 3 contra brasileños. Una estadística también abrumadora. Hay todo, de todos lados, para recargarnos sobre Fluminense o también con Palmeiras. Del otro lado, Marcao, el técnico brasileño, habló acerca de lo que es tener jugadores de experiencia. Fabio, 45 años de edad, Hulk de 40 y Thiago Silva de 42. Las palabras del estratega del Flu.
16: No
15: estoy preocupado con mi equipo. Es lógico que salgamos a ganar todos los partidos, pero somos muy conscientes del equipo que saltó al campo, del grupo que participó y de lo que hicimos sobre el terreno de juego. Ahora estamos en buenas condiciones y somos plenamente conscientes de lo que haremos el miércoles. Independientemente del rival, creo, o más bien estoy casi seguro, de que su promedio de edad es muy distinto al del Fluminense. Quizás por eso su estrategia ha sido jugar 3 partidos seguidos con los jóvenes, con los jugadores jóvenes. Ellos aguantan, su estado físico es bueno, están bien. En nuestro caso, debemos de tener un cuidado diferente con nuestros jugadores. Lo entendimos así y actuamos con total seguridad. No tendremos ningún problema.
1: Las palabras de Marcao. ¿Qué tan importante, Oliver, recargar los hombres de experiencia? Ya lo de Fabio es una locura, es el jugador con más partidos de Copa Libertadores en la historia. 120, parecía que nunca iba a obtener este récord. Un hombre que en 2001... estaba jugando y que uno de sus compañeros de equipo, hablamos también ahí de Mateus Martinelli, ni siquiera había nacido y hoy es un hombre importante no solamente en la portería sino en todo el equipo.
0: Sí, no, lo que pesa sobre todo en los momentos cruciales, además el hecho de que en la saga esté un tipo como Thiago Silva que se la sabe de todas todas, no solo recae en el portero, porque muchas veces dirías, bueno, sí recae en el portero que además quizás un poco más común que se alargue la carrera, ¿no? Vemos a la mayoría de arqueros que rebasan los 40 años y es que lo deciden, a diferencia de un central, por ejemplo, Thiago Silva, 42 años, que hoy se mantenga como titular de un equipo y que dispute Copa Libertadores y el brasileirao que te exige demasiado, no es lo común tampoco. ¿Hasta qué punto le conviene o no al equipo? Pues mientras siga avanzando y los resultados lo acompañen, pues le va a dar la razón al técnico de seguirlos poniendo. Claro que también puede ser un arma de doble filo. Muchas veces el querer meter con calzador a los líderes hasta que te den solamente por la experiencia, pues sí, la experiencia te aporta, pero cuando en piernas y en velocidad ya no te da, pues por más que tengas 30 años de trayectoria, pues difícil, no te alcanza.
1: Y quiero ver ya con el nivel hoy con Palmeiras, si Hulk también va a aguantar con los 42 años de edad. Lo de Hulk también, Atlético Mineiro, lo que hizo recientemente fue fantástico, lo que ha hecho en su carrera, medallista olímpico también, es una carrera envidiable también de Hulk, viejo continente por supuesto. Lo de Thiago en el Porto, en el Paris Saint Germain, es un recorrido increíble y que de entrada veremos si esa experiencia le da para que los hombres también del otro lado, con Guía y con lo del Flaco López, pues esa juventud pueda sobre la experiencia que hoy propone el técnico Marcao. Vamos a hacer corte comercial y ya regresamos con el protocolo. Ya las bengalas encendidas en el estadio Maracaná, las semifinales de la Copa Libertadores. La ida, Fluminense recibe a Palmeiras. No se vaya.
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3: Ambiente inmejorable en el Estadio Maracaná por la gloria eterna. Fluminense recibe en el Maracaná al Palmeiras en la ida de la semifinal de la Copa Libertadores 2026 con mira al centenario de Montevideo el 28 de noviembre para la gran final. Soy Tata Gómez Luna en los comentarios, con Víctor Tostado en la producción de operación y Oliver Figueroa en la narración de los próximos 90 minutos. Ya se encendieron las bengalas, Oliver, ya el humo, afortunadamente creo que no está tan denso para evitar que arranque el partido a tiempo, pero un ambiente que ya también la fanaticada del Flu está metiendo un ambiente espectacular.
4: Sí, la gente que se tiene que hacer sentir, tiene que hacer pesar el Maracaná en un ambiente espectacular, ya con los equipos en el terreno de juego, banderas en verde, blanco y en rojo, prácticamente lleno. Es complicado meter tanta gente en un estadio tan histórico que a pesar de las remodelaciones sigue teniendo una capacidad muy muy alta de aficionados. La cuarteta arbitral, Tate, ojalá que también en el tema del VAR, de las intervenciones con el Silvio Truco, el argentino que estará en el video arbitraje, que no haya polémica, ¿no? Sí, que hoy nos alejemos de eso.
3: Estoy contigo, esperemos que el arbitraje quede en segundo plano, ¿no? Hoy estará Facundo Tello, será arbitraje argentino, ahí en el VAR estará Silvio Truco, lo acompañarán en campo Juan Pablo Velati en bandera número uno, también ahí Gabriel Chávez, y como cuarto oficial estará Nazareno Araza. Ya en los capitanes vemos a Gustavo Gómez, vemos también a Thiago Silva, muy bello el uniforme de visitante de Palmeiras, short verde, calcetas verdes y playera en blanco, y el característico uniforme short blanco, calcetas blancas y también uniforme en verde, con algunos vivos en tinto, con líneas en vertical también blancas, la de Fluminense. Ahí con el volado, ya nada de arrancar la primera semifinal de la Copa Libertadores. Recuerda que el día de mañana tendremos también el juego entre Estudiantes contra Flamengo, para que no se lo pierda todo de camino a la gran final el 28 de noviembre en el centenario de Montevideo. Vamos a hacer el último corte comercial para ya regresar con el arranque del partido. Ya todo listo desde la cancha del Maracaná. Fluminense recibe al Palmeiras en el primer partido de dos dentro de esta Copa Libertadores por la gloria eterna. Hacemos corte y ya regresamos a través de TUDN Radio, Euforia y Tuning.

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2: Estamos de regreso. Vendrá la orden de Facundo Tello. Fluminense contra Palmeiras, la ida de la semifinal de la Copa Libertadores. Oliver Figueroa, todo el éxito, que sea un buen partido.
3: Gracias, Tate, todo listo, silbatazo de Facundo Tello, allá vamos. Las semifinales de ida de la Copa Libertadores a través de TUDN Radio desde el Maracaná. Fluminense y Palmeiras ya se enfrentan en un ambientazo y la maneja ya el conjunto local en zona baja. Con Thiago Silva, el capitán, levanta por la cabeza y juega por la derecha para jugar, retrocede para Thiago Silva saliendo de su propia área. Las presiones de López, el toque hacia abajo por la derecha con Calvillo que se bota. El uruguayo juega para jugar y el brasileño salta la línea. Al medio campo el cabezazo defensivo de Barbosa, le entrega al pasillo central. Goku se gana, levantó cabeza, cambio de frente, raso por la izquierda. Anticipado por Agustín Yay, reventó Palmeiras, arrancó el flaco López, último tercio día. Posición adelantada, fuera de lugar, ya no contaba esto. El argentino partió inhabilitado, será tiro libre para el Fluminense. Tate, en el primer aviso del Palmeiras, había posición adelantada, tendrá que tener mucho cuidado el equipo del club en zona baja en estos trazos largos. Un abrazo a la gente que nos acompaña a través de TUDN Radio, en las redes sociales. Fluminense y Palmeiras lo empatan 0-0, son las semis de ida de la Copa Libertadores. La maneja el equipo local, pase por la derecha, Canovio en el medio campo, recibe una falta, así lo indica Tello, y será balón parado para los locales en minuto y medio.
2: Vamos a repasar el 11 por parte de Marcao. El Fluminense va con Fabio en la portería, el capitán Diego Silva, Julián Millán, está Guga, Guilherme Arana, también Mateus Martinelli, está Donato Ganso, Agustín Canovio, está Jefferson Savarino y Kul en el eje del ataque. 5 modificaciones respecto a la derrota contra Flamengo en la fecha 30 del Brasileirão. Ya unos primeros minutos en donde ha arrancado Palmeiras con el control de la pelota.
3: Canovio en tres cuartos de cancha, no podía contra dos, la rescata sobre la raya y va a tener que jugar hacia atrás. Lo hace al medio terreno, Thiago Silva con el esférico, jugando por abajo y entregando la pelota para Nonato. Giro sobre su eje y juega por la izquierda para Arana. El brasileño de 29 años de edad juega con la parte interna del pie zurdo acompañando a Julián Millán. El colombiano le da la vuelta por la derecha con Thiago Silva, se la regresó a Millán en terreno propio. Palmeiras que va y presiona con 5 hombres en terreno rival. Cambio de frente por la derecha, es bueno para la recepción de pierna zurda de Duca. El esférico, pelota larga, Kul, ingresó al área, recepción a Metetango, impacto. El balón se fue elevado arriba de la portería, le pegó Canovio, uruguayo. Extraordinaria recepción de Kul, buen taco y en 2 y medio se perdió Fluminense 1-0.
2: Y el que hace la labor para marcar a Kul, que es Cerqueira, el número 26, funge como poste, espera que entre al área, Canovio le cede la pelota y le deje ir el uruguayo la pierna derecha para que se vaya muy desviado ahí del arco del guardameta. Primer aviso por parte del Flu, encontrando Hulk en el eje del ataque.
3: Qué buen movimiento realizó el de 40 años de edad y a nada, Canovio, del 1-0 al Palmeiras. Le toca esperar detrás de la pelota en terreno propio mientras espera los ataques del Fluminense. Canovio por la derecha cruzando el medio campo, recepciona de pierna derecha, ya se apoyó para Nonato, el brasileño, más hacia atrás de seguridad por el sector izquierdo con Julián Millán, conduce de pierna zurda, llega al círculo central y se apoya hacia atrás entregando la pelota con Thiago Silva, este en cortito con Mateus Martinelli, y el brasileño hacia atrás con Nonato, el número 16 más hacia atrás con Thiago Silva. Tate, del otro lado, ¿cuál es la alineación del Palmeiras para esta noche?
2: Abel Ferreira manda, Carlos Miguel en el arco, Gustavo Gómez el capitán, también Murilo Cerqueira, Alexander Barbosa, Joaquín Piquerez, está Agustín Guiay, Andrés Pereira, Marlon Freitas, John Arias, Lucas Evangelista y el Flaco López. Una modificación respecto a lo que fue la victoria contra Corinthians, también en la fecha 30 del Brasileirão.
3: Guilherme Arana va por la izquierda entregando para Savarino, retrocede a terreno propio con Millán y este con la parte interna del pie zurdo se apoyó por el centro del terreno con Thiago Silva. Aquí viene con la pelota por la derecha Guga, la presión es por parte de Lucas Evangelista, todo termina en los pies del capitán. esfuerzo Millán que llegó y la perdió. Ataca el Palmero, balón por abajo, pico del área por la derecha, López ingresando al área. Ahí ya viene el flaco contra dos, lo van encerrando, no pudo contra el tercero. Le quitan la pelota sin falta, intenta salir Fluminense con la pelota en el primer tercio, arrinconado está. Arana juega de pierna zurda con el esférico elevado al primer cuarto de terreno. Es anticipado, pero no le dura tampoco la pelota mucho al equipo del Palmeiras. Quien la va a tomar es Ganso. De espalda al arco rival, parecía recibir una falta, así lo marca el señor Tello. En 5 minutos será tiro libre para el Fluminense, que no le huye al esférico y que parece que así será la inercia, por lo menos en los minutos iniciales, de tratar de quitarle la posición a Palmeiras.
2: Y muy intenso, ¿no? Mueve rápido Fluminense, sabe que tiene el control de la pelota, las transiciones rápidas hacia adelante. El tema es que hay que encontrar a los hombres en el eje del ataque. Sí ha aparecido Hull, también Canovio, pero hay que voltear a ver a Ganso y también por ahí a Nonato, que están pegados por la banda de la izquierda, hasta el momento recargando el juego por la derecha en los primeros minutos.
3: Con el esférico Millán, sale jugando Fluminense otra vez con Thiago Silva. Estos dos comandan la salida limpia con la pelota de los locales, acompañando por la izquierda Arana. Ya la toma el brasileño, recepción con la parte interna del pie zurdo. Se apoyó para el venezolano Savarino y retrocede por la misma franja izquierda para Arana. Se juega todo en el primer cuarto de terreno. Todo en cancha de Fluminense todavía. El cambio de frente va por la derecha. El intento de recepción por parte de Guga, que va hacia atrás con Nonato, y el brasileño hacia atrás con Thiago Silva, a dominar la pelota con el perfil derecho, conduce a ritmo semilento, hace la escala en cortito por la izquierda para Millán, y otra vez la libertad para que conduzca al menos 10 metros, llega a la línea de medio campo, da la apertura por la izquierda con Arana, y otra vez hacia atrás con Millán. Valveiras bien parado, no deja que avance el conjunto de Fluminense, simplemente los toques laterales, el balón hacia adelante, ahora sí Nonato recepciona, se viene botando Ganso, ya con el esférico, juega para Canovio por la derecha. El toque va para Julga en el pasillo central, 3/4 de cancha, desahoga por la derecha y Canovio va hacia atrás con Guga. Juega en cortito con Nonato y Nonato que la va pisando con el pie derecho. Le buen servicio para la recepción por parte de Ganso, este hacia atrás en terreno rival. Juega la pelota Fluminense, se botó Julga, entregó para Canovio, balón levantado, parece en posición adelantada. Así lo indica el asistente número 2. Tenemos 6 minutos y medio del primer tiempo. Son las semis de ida de la Libertadores. Fluminense y Palmeiras lo empatan 0-0.
2: Recuerda que no se puede perder el juego 3 de la serie de campeonato de la Liga Nacional. Los Ángeles Dodgers contra los Cerveceros de Milwaukee en estos momentos por Tuna Extra. Tiene euforia y Tuning, usted decide. 2-0 los Cerveceros están arriba. A ver, el primer inicio de partido, Oliver, ya vimos la primera de Canovio. Acá se bota muy bien fuera de la posición para ver si también el uruguayo puede penetrar, pero cae en el primer fuera de lugar. Es un 4-3-3 lo que manda marcado en este inicio de partido, con Silva, Millán como centrales, lateral por derecha Guga, por izquierda Arana, como 5 aparece Matheus Martinelli, con Ganso como interior por derecha, con Nonato por izquierda, al frente Hulk y como extremos Canovio por derecha y Jefferson Savarino por la izquierda. 4-3-3, lo del club.
3: Bueno, ahí está entonces el parado técnico del Fluminense, que hoy sí tiene a su entrenador, pero del otro lado Palmeiras con la suspensión de Abel Ferreira no puede contar con su estrategia en el terreno de juego. Primera posición medianamente larga de Palmeiras, cruzando medio campo. En 3/4 de cancha viene Arias, entró la pelota al pico del área, hizo pierna, la rescata, una córner que indica el árbitro, no. Saque de arco, no pudo el colombiano ganar en el mano a mano en la primera pelota que tuvo para ir a encarar en el callejón del área. Todo termina el servicio de venta para el club.
2: Y hay que también tener especial atención a este John Arias, ¿no? Mundialista. Y que también este torneo ha estado involucrado en 59 secuencias que terminaron en remates para su equipo, excluyendo la pelota parada. Primer intento, pero bien Millán salió y le echó el cuerpo para ganar el saque de meta.
3: Qué bien fue, y presionó Palmeiras, la robaron, ingresando al área por la derecha. Después el toque vino al pasillo central, ya con el esférico Freitas. Enganchó, le mete un poco de calma y juega abierto por la derecha Murilo, el brasileño que la viene pisando. Entregó al medio campo primero con Gustavo Gómez y el capitán abre por la izquierda para Alexander Barbosa. El uruguayo amplió el terreno para Piqueres y Joaquín quiso filtrarla para Lucas Evangelista. Ya perdió el esférico el brasileño. Intento de salida del Blue, el toque de Canovi va hacia atrás con Luga. Se juega en el primer cuarto de cancha, este Coronado, y el pase va por abajo. La bota desde Matheus Martinelli, que juega abierto por la izquierda con Guilherme Arana. Tuvo que botarse demasiado para tener intento de salida por ese mismo sector. Arana no tiene con quién jugar, por eso va hacia adelante para que después vuelva a retroceder al club. La presión a Arias, le cometió falta a Savarino. Será tiro libre, pero no deja Palmeiras que tenga libertad el club para salir. Le apuesta mucho a la pelota, pero La realidad es que salvo el movimiento de Hulk que tuvo en aquel primer minuto de juego, lo demás muy poquito todavía con la pelota.
2: Se está sentando jugando sin balón, ¿no? El equipo de Palmeiras, aún con pelota todavía falta esa elaboración y también esa conexión con los hombres en el ataque. Mucho sacrificio de Jefferson Savarino buscando la salida de su equipo para proyectar a Guilherme Arana, el brasileño, en el eje del ataque.
3: La va a tener Marlon Freitas pidiéndola, el número 17 ya la toma en el medio campo, coloca el cambio de frente por la izquierda en tres cuartos de cancha. La baja Piqueres, cambio de juego, es bueno por la derecha, arrancó Agustín y ahí la baja el argentino, entregó para Arias, pico del área, de inmediato los abucheos sobre el futbolista colombiano. La suelta para Freitas, este con Pereira, va enganchando por dentro Murillo, el cambio de frente, raso por la izquierda Barbosa, de pierna zurda, jugó al pasillo central, se equivocó con el pase, la va a tener el Flu desde atrás. Son 10 minutos del primer tiempo, la Copa Libertadores, las semis de ida, Fluminense y Palmeiras lo empatan 0-0.
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3: Estaba equivocando Martinelli con la pelota. Va y presiona Palmeiras al club que tiene problemas para salir con el balón controlado. En el medio campo estorbó el árbitro Facundo Tello cuando venía ya progresando la jugada. Cuando la pedía Savarino por la izquierda, se cruzó el argentino y a regresar la jugada.
2: Y le dice que se quite, ¿no? Martinelli. Es que está lo y en la velocidad del fútbol. Y ya también la colocación es un principio básico para los árbitros. Pero también es tan rápido el momento como se deshacen de la pelota que hasta en algunas ocasiones el árbitro no se puede mover.
3: Bueno, hoy en el del City París, Enzo Fernández iba a recepcionar la pelota fuera del área, se cruza el árbitro y le dio un empujón tremendo y vino para abajo el árbitro y pues no le quedó de otra.
2: Quítate, ¿no?
3: ¿No? Enzo le dice, yo vengo casi recepcionando la pelota y tú no te quitas, pues no hay de otra.
2: Aunque eso puede ser agresión, ¿no?
3: Avanza el club, tres cuartos de cancha por la derecha, Canovio va para Guga, el brasileño juega hacia atrás, toque por dentro, Martinelli, apareció vacío el toque por abajo con ganso de evolución, Martinelli entregando para Jul, afuera de la media luna, apertura por la izquierda, anticipado el pase por Agustín Guiay, que después va en el duelo aéreo ganando de cabeza, la entregó al centro del terreno, intenta salir el Palmeiras, buena presión del club, la va a tener Thiago Silva, juega por la izquierda, aparece libre Mateus Martinelli, que juega abierto con Arana en tres cuartos de cancha, pegado a la raya Savarino y el venezolano jugando hacia atrás haciendo escala para Ganso, conduce el brasileño a ritmo semilento, busca la pierna derecha, cortó hacia adentro, llegó al pasillo central y la vuelve a sortar con Martinelli, cambio de frente por la derecha, es buena pelota, Canovio arrancó en el callejón del área, Guga intento de encarar mano a mano, consiguió córner, el primero de la Palma y festeja con todo el apoyo briseño, 12 minutos, córner para el club.
2: La salida de número 2, Alexander Barbosa, ¿no? El uruguayo argentino, que en una ya se había equivocado entregándole la pelota ahí a Mateus Martinelli. Acá se lo lleva Guga y gana el primer tiro esquina del partido para el Flu y empieza a arengar a la gente para que se metan y pongan nerviosos a los de Palmeiras.
3: 12 minutos y medio, será córner para el Fluminense a pegarle con el efecto hacia afuera. Jefferson Savarino, el venezolano. 1, 2, 3, 4, 5, 6 del Flu. Al rebate, prácticamente todo el Palmeiras metido en su área. Y claro, los centrales le dicen al juez central, venga, juegue, Barbosa y Thiago Silva ya agarrándose. Centro de Savarino, primer palo. El balón pasó al centro del área, el cabezazo en propia puerta de Gustavo Gómez y se la encontró desde el fondo Carlos Miguel, que quiere meter el despeje, pelota que pase, le va a llegar sin ningún problema, Fabio.
2: Y con pechito, ¿no? Dice Gustavo Gómez, estaban reclamando un penal, no hay nada, absolutamente, muy seguro también Carlos Miguel para quedarse con la pelota y un despeje complicado, casi para ganar, mal parado, ahí al club con la velocidad de John Arias, un 5-2-3 lo que manda el equipo de Abel Ferreira, que hoy no está por esa suspensión contra la Liga Deportiva Universitaria de Quito. Está Gustavo Gómez, Cerqueira y Barbosa como la saga de tres atrás. Agustín Guiay es el carrilero por derecha, por izquierda Piquerés, dos contenciones, Andrés Pereira con Marlon Freitas en el eje del ataque, Arias por derecha, Lucas Evangelista por izquierda y el Flaco López en el eje del ataque, aunque ya estoy observando, Oliver, que Evangelista va a la mitad de la cancha y Pereira es el que se pone en el ataque, ahí pegado a la banda de la izquierda.
3: Bueno, ahí está el Palmeiras, que hasta el momento no tiene mucho el balón, le cuesta sin la pelota defender al equipo visitante, tras volar buscando al Flaco López, lo anticipó Thiago Silva, el rebote en propio campo, Freitas se alejó como pudo de pierna derecha y la vuelve a rechazar ahora Julián Millán, todo termina en los pies por la izquierda de Piqueres, que va para Barbosa, este por dentro con Freitas, se botó al primer tercio de cancha de evolución con el uruguayo Barbosa. Domina de pierna zurda. Cambio de frente cantado por la derecha. Muy malo para Bustingui. Ahí le funciona la presión al club y obtiene saque lateral. Ya movió Canovio. Jugó hacia atrás al pasillo central. Descargan por la izquierda con Arana. Llegó al callejón del área. Va de pierna zurda. Sin falta lo bajaron. El saque de arco que le va a pertenecer al Palmeiras en 15 minutos.
2: ¿Dónde estaba el flaco López, no? En el primer cuarto de cancha de su territorio para zafarle la pelota y a Guilherme Arana. Es parte del movimiento de por qué Savarino vuelve y por qué proyecta también acá a Arana para poder incomodar. Muy buena cobertura acá para zafarle la pelota acá del flaco López, que más allá de que en el ataque estaba defendiendo en esta oportunidad.
3: Y me parece que ahora ya se cambia de banda, ya me dirá Tate Savarino con Canovio. En esta última ya lo observé al uruguayo, pensé que era propiamente por la jugada, pero incluso en el saque de meta ya estaba colocado por la izquierda Canovio. Creo que es muy temprano también para el intento de cambio de banda, porque en 15 minutos, si alguien no te funciona, me parece que todavía vas ahí midiendo las cosas, pero quizá observa algo marcado que no observamos nosotros, el

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1: Rico al medio terreno, Nonato, que va a retroceder para Guga, primer tercio de cancha, pero el ritmo ha estado bueno, a pesar de ser dos equipos que se conocen, date el flu, ya es mejor en 20 minutos.
2: Y que bueno, hace recordar ese partido, ¿no? Del 71 en esta cancha, donde Palmeiras también había ganado 3-1. Aquella ocasión había marcado lo de César Maluco, lo de Héctor Silva, y también de Pío para llevarse esa victoria. Hoy, ni por error ve la pelota, por lo menos en los primeros 20 minutos, lo importante antes que el club, cuidado.
1: Y viene Ganso, último tercio por la izquierda, entregó Canovio, ingresa al área, mete centro. El cruce del capitán Gustavo Gómez para mandar la córner, el segundo del juego, el segundo para el club, equivocación en zona baja y por poco lo pagan caro.
2: Buena comunicación acá de Canovio y también de Ganso, quiere mandar el servicio y entre las piernas de Gustavo Gómez, segundo tiro de esquina, pide mayor concentración Carlos Miguel, les están bombardeando y lo importante, capitalizar este dominio que tiene el club en el arranque del juego.
1: De sur le va a pegar Hulk, efecto hacia afuera, van 6 al remate, se cumplen 20 del primer tiempo, a cobrar desde el banderín izquierdo, Hulk mete centro, muy malito al primer palo, cabezazo defensivo, alejó como pudo la saga de Palmeiras, insiste por la izquierda, Arana se va a regresar al círculo de medio campo, Guga con el esférico, el cambio de frente va por la derecha, la pide Ganso en el pasillo central, ya la toma el 10 y se la regresa por la derecha, Guga, defiende todo el Palmeiras detrás de la pelota, con el esférico Thiago Silva y con la parte interna del pie derecho, cambió el frente por la izquierda, otra vez Ganso con la pelota, juega para Hulk, se apoyó el 7 con Ganso, encuentra espacio libre, pasillo central, afuera de la media luna, el impacto, que se va abriendo, sale desviado, se animó Nonato el 16, el balón desviado, otro aviso de larga distancia.
2: Y otra pérdida de Freitas, ¿no? Acá para dejarle a Nonato el control de la pelota, que le pega muy desviado, no levanta la cabeza, no ve dónde está la portería y el derechazo solamente manda un aviso más de Fluminense. Hay que tener mayor control en la mitad de la cancha para Palmeiras. Ni Marlon Freitas ni también lo de Lucas Evangelista retienen el balón para evitar que el club sea muy peligroso en la proyección y en el contragolpe.
1: Gustavo Gómez peleando con Hulk, pedía una falta el número 7 del club después de pedir que lo contactaban con el brazo en su rostro, no hay nada. Ganso que juega para Nonato en el círculo de medio campo, se apoyó para Cuba que se bota, devolución para Nonato, cambio de frente largo por la derecha, imposible de llegar, el balón abandona el terreno, hizo piernas el venezolano Savarino, sin embargo la pelota picó y se escapó, nosotros tenemos 21 minutos y medio en la cancha del histórico Maracaná, son las semis de ida de la Copa Libertadores de América, Fluminense 0, Palmeiras 0.
2: Y tenemos el juego 3 de las grandes ligas en la Liga Americana, la final, los Guardianes de Cleveland contra los Rays de Tampa Bay, mañana a partir de la 1 de la tarde, este 2 de centro y 10 pacífico, para que no se lo pierda. Muy inteligente acá Gustavo Gómez, porque dice que algo pasó en el momento del balón aéreo con Hulk, un golpe, pero más allá de que algo le haya pasado, le está tratando de cortar el ritmo al Fluminense, hay que tratar de ensuciarlo siendo Palmeiras, porque te están poniendo un baile en la toquetiza en el último cuarto de cancha de Palmeiras. Ahora, hoy no está Abel Ferreira, pero hoy está João Martins, ¿no? Que ya también está platicando con Víctor Castaneira, los dos auxiliares de Abel Ferreira, para ver cómo poder corregir este arranque abrumador del Flu en el ataque, aunque si no capitalizas, si no metes un gol, no te sirve para absolutamente nada.
1: Sí, no, por más que insistas, de alguna u otra forma, tienes que concretar las ocasiones de gol, viene la pausa de hidratación.
2: Y más porque cierras en Sao Paulo, va a ser muy complicado plantarle cara a Palmeiras de visitante, y es por eso que si estás con tu gente hoy en el Maracaná, trata de sacar ahí la ventaja, ¿no? Trata de sacar una mínima, pero una ventaja a fin de cuentas.
1: Escuchamos la pausa de hidratación.
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0: e tá dando pra jogar por dentro, tá dando pra jogar. Ameaça aí, o Savarino levou, os dois volantes estão saindo de vocês dois, aí tá sobrando aqui. Os zagueiros demoram a sair. Aí usa o terceiro homem, né, Paulo? Porra, tá dando pra jogar por dentro. Então mantém isso, tá bom. Movimento, movimento, movimento, movimento que a gente vai achar. Movimento que vamos achar.
1: A estrutura tá boa, velho. Estamos jogando bem, vamos construir. Só um corpo, no último terço. A gente tá decidindo muito rápido. Dá corpo pra decidir. A gente sai de uma pressão do último lado, se o cara passar de clube, entendeu? Se o cara for lá, depois você chuta. Tem cuidado no último terço.
2: Movimento. Es como el trabajar de México, pero aplicado en Brasil, ¿no?
3: De
2: movimiento y moverse, y más moverse.
3: Es que parece como que le dice a los del ataque, ¿no? Le habló a Savarino.
2: A Savarino, sí,
3: le habló,
2: sí,
3: también a Julio. Y parece que se enciman y le está pidiendo que no pase esto y que se muevan. Por lo que estamos platicando, el movimiento de Canovio, de Savarino, de Ganso, está volviendo loco la defensa del Palmeiras, y lo entiende muy bien acá marcado. Del otro lado, de lo poco que le pudimos escuchar a Martins, el auxiliar técnico de Abel Ferreira, es ser dinámico, ¿no? Ser inteligente y evitar los errores en la salida, por lo menos de lo que entiendo.
2: Sí, mencionado también, tratar de cerrar los espacios que hay por dentro, porque el Fluminense ha tenido tres chances de disparar de larga distancia y todo es por dentro. Se bota muy bien Ganso y de pronto quien aparece o es Martinelli o es Donato, que llegan desde segunda línea, y ahí el Palmeiras no ha sido capaz de cortar los circuitos. Se agarró de ahí el partido en 25 minutos, seguimos 0-0 desde el Maracaná en esta semi de ida. La maneja el Palmeiras, el Cora Vaca por la derecha, Murilo con la pelota, va por dentro para Freitas, Freitas por la derecha con Agustín, y ahí este va hacia atrás otra vez con Murilo. El brasileño se apoyó para Carlos Miguel y en su propia área chica la maneja el arquero del Palmeiras, de pierna zurda, amagaba con el trazo largo, el más adelantado en la presión es Martinelli. Salta la línea de tres cuartos de cancha, metía el cuerpo el Flaco López, metía en recargón, la vuelve a tener ahora el Blue por la izquierda en zona baja con Julián Villán hacia atrás para Thiago Silva, y este la lanza hacia adelante por la derecha con Guga, llegó al medio campo, se la dejó en cortita a Savarino. El venezolano tiene el apoyo de Nonato, ya le respetó el esfuerzo y la botada, y Nonato va con Ganso, Ganso para Nonato. En el primer cuarto de cancha se aguanta la presión, pero sobre la raya la rescata con Savarino. Tiene apenas servicio lateral el club. Ahora también viene el tema de la pausa de hidratación, que muchas veces le corta el ritmo al que mejor está y le ayuda, que viene sufriendo, ¿no?
3: No, y lo de, sumado a lo de Gómez, sí le paró el ritmo del partido a unos minutitos, que veíamos esa entrada ahí con Hull, y parece que sí le había roto ahí la calceta. Pero sí, sigue teniendo esa postura muy defensiva ante un club que tiene la mayor parte del control de la pelota. De adelante, un partido complicado hasta el momento del Flaco López, que en balones hacia adelante solamente compite de cabeza, y hasta ahí, ¿no? No hay ningún balón por abajo, a ras de césped.
2: La va a tener otra vez por la derecha Murilo, en el primer tercio, hacia el frente con Arias, que se bota, y el 11 entrega el balón con Evangelista, que se cambia de costado, que trata de bajar para aparecer libre, para tener contacto con el balón. Pereira mete el cuerpo contra Ganso, imposible de pasar. De ello dice que no hay absolutamente nada, no está conectado Palmeiras, tampoco Pereira, que necesita conectarse con la pelota, bajar un poco y sacrificarse. Thiago Silva con el esférico, ante la presión del Flaco López, limpia la zona por la derecha y juega hacia atrás, otra vez con Fabio, el de 46 años, entrega el balón con el colombiano Millán, otra vez para Fabio, y ahora sí, a desprenderse del esférico, le salió pase con Thiago Silva, que le mete la cabeza, después Savarino, se bota y juega con Ganso, esférico largo, arranca Savarino, 3-4, va por la derecha, último tercio, llegó al callejón del área, Savarino en cara, va por fuera, línea final, volvió a recortar, levantó la mirada el venezolano, 1-1, ya lo aprieta entre dos, retrocede con Guga, el taco por dentro, Ganso pide que se calmen un poco, después Hulk, que se bota al pasillo central, la suelta con Martinelli, cambio de frente, raso por la izquierda, Julián Millán se incorpora al ataque, extiende con Guilherme Arana, con la parte interna del pie zurdo, juega para Canovio por ese mismo sector, y después el pase filtrado va bastante largo con Arana, la cobertura defensiva de Agustín Giai, y el argentino arrinca arrinconado, trata de salir con el acerco controlado, lo aprietan entre dos, le cae la presión y el árbitro dice que es balón de Palmeiras, por más que no le guste a los del Flu.
3: Sí, y que ya la cubre, ¿no? Le juega bastante al vivo ahí contra Arana, Guiay, y también lo que llegaba, ¿no? A destiempo Julián Millán. Creo que también en la reacción de manotear de Millán pudo haber sido una amarilla.
2: Es que se desentiende, yo creo que peca de inocente Millán de querer ir con todo.
3: Claro.
2: Mete el cuerpo muy bien y ahí cuando contactas al defensor es prácticamente imposible que no marquen la falta. El Flaco López mete el trazo largo de pierna zurda cuando picaba el espacio por la izquierda Andreas Pereira. No llegó nunca el brasileño en un intento de contragolpe del equipo brasileño que trata de ser...
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2: Picar a los espacios en la carrera, tú dijeras, así ya le ha resultado alguna jugada, pues bueno, pero en 30 minutos no ha preocupado el arco de Fabio.
3: Y solamente es trazo largo a John Arias y se queda contra dos, sí. Ya sea con Arana o también con Millán. En este caso vimos al Flaco López arrancar, salió muy bien leyendo su área Fabio, pero si no quedaba en la cobertura Thiago Silva junto con Guga. Es decir, mandan a la guerra a los jugadores de Palmeiras sin ningún apoyo y así va a ser difícil que te recorran 20, 30 metros para que te definan mano a mano con el portero.
2: Barbosa desde abajo la quiso poner de pierna zurda el defensor uruguayo del Palmeiras en terreno rival. Ya no pudo quedarse con el esférico Pereira, quien se bota desganso. Juega por la derecha para Savarino, que sale de dos, controla la pelota y de pierna derecha se apoya hacia atrás. Otra vez con Julián Millán y el colombiano abre por la derecha para Martinelli. Pase por abajo en terreno rival. Guga hacia atrás con Nonato, más hacia atrás con Thiago Silva. Por la derecha presionando John Arias. Silva pide que alguien lo acompañe. Se mostró Arana. Acá toca la pelota por el sector izquierdo. Canovio engancha por dentro. Se asocia para Hulk. Intento de pared. Queda larga. Se equivoca acá el brasileño cuando Canovio la pedía en la devolución. Y desde abajo la vuelve a tener Evangelista. Va por la derecha en el primer tercio de cancha de Palmeiras. El Flaco López recepciona, se equivocó en el trazo. Fue anticipado y avanza el Blue por el centro del área. La pelota falta sobre Ganso. El juez central dice que no hay nada. Rebote con Savarino que mete centro buscando a Canovio. El cruce defensivo aleja como puede el Palmeiras. Va a jugar la presión. Será esférico del Blue como la viste en la anterior tarde.
3: Levántate, Ganso, quería buscarla fácil. Está teniendo el dominio del partido. Ya no concluye las jugadas, ya no hemos visto tampoco Carlos Miguel, pero estaba buscando un contacto en tiro libre, nada, llegó muy bien Freitas por la espalda y muy bien Facundo Tello al no comprársela acá el número 10.
2: Ya estaba en la frontal del área Ganso para pegarle, se quiso vender la falta y no la compró el señor Tello. Desde abajo Thiago Silva, en medio campo se bota Hulk, ya la toca de taco para Savarino, después se asocian para Ganso, intentó levantar el globo que queda corto, pero el rebote le va a pertenecer otra vez al club, la botada de Hulk fuera de la media luna, lo anticiparon, rebote por la izquierda, Canovio, pico del área, enganchó, le pegó Canovio arriba, buscó el pie derecho, cortó hacia adentro, quiso colocarle al ángulo superior izquierdo, pero la pelota se fue bastante desviada, muy arriba, saque de meta.
3: Y también la de Flaco López, ¿no? Pereira y John Arias, los 11 de Palmeiras están en su propio territorio para evitar que le puedan generar algo de peligro. Acá tomó una mala decisión Canovio, ¿no? Agarró la pelota, levantó la cabeza y con la derecha, pero muy abierto el disparo hacia el arco de Carlos Miguel y solamente deja el control en el saque de meta. A ver, Oliver, te había platicado, es la semifinal número 13 de Palmeiras en la historia, tres veces enfrentado a los brasileños y las tres, bueno, había llevado la victoria en dos ocasiones y cayó en una. Había eliminado a Corinthians en el 2000, Atlético Mineiro en 2021 y cayó contra Atlético Paranaense en el 2022. Por lo menos la estadística está de su lado, ¿no? Cuando está en las semifinales enfrentando a los equipos de su país.
2: Sí, habrá que ver en esta edición si le vuelve a sonreír la estadística o se iguala los números y la balanza.
3: Que hoy, a decirle a la gente, Oliver, hoy vino a no recibir goles, hoy vino a empatar y a no ganar, ¿eh?
2: Claro.
3: Para los que dicen es que no sales nunca sin pensar en ganar,
2: sales a cuidar el resultado.
3: Totalmente.
2: También existe,
3: y hoy está cuidando el resultado Palmeiras para cerrarlo en casa la siguiente semana.
2: Claro, sí, el hecho de que diga no es que siempre salimos a ganar todos los partidos, eso es una mentira total, porque cuando tú juegas una eliminatoria a visita recíproca, a ida y vuelta, pues de alguna forma dices, con el empate me conformo, incluso con no recibir más de dos goles, ¿no? El 1-0 y nos vamos a tratar de remontar hoy la postura de Palmeiras es totalmente clara, tratar de encontrarte una y de no recibir gol hacia atrás.
3: De y este contraste, perdón, Oliver, de por qué pusieron en su momento el gol de visitante, ¿no? Sí, para evitar esto.
2: Para evitar, claro.
3: Pero ahora pones el gol de visitante y el que es local en el primer partido no ataca para ir por el gol de visitante en la vuelta. Así que yo creo que todo se resolvería un partido, pero pues hay que tener mayores encuentros y mayor dinerito, ¿no?
2: Que muchas veces beneficiaba al que cerraba de visitante porque,
3: claro,
2: si te llevabas un buen resultado ya en la vuelta matabas, ¿no? Y muchas veces, muchos decían, es que no tiene o no hay tanta justicia para el que cierra, ¿no? De local, pero bueno, la va a tener Thiago Silva, que durante años en la Champions además contaba el gol de visitante incluso en tiempo extra. Eso fue una regla que yo nunca entendí.
3: Una tontería.
2: Porque claramente el visitante tenía 30 minutos más en la vuelta para anotar un gol, ¿no? Eso.
3: Y lo bueno que no duró tanto, ¿no?
2: Sí,
3: lo citaron rápidamente. Hoy a la gente que nos escucha solamente recordamos ese gol de visitante. Hoy ya no existe.
2: Ya.
3: Ni en la Sudamericana. Bueno, solamente en la Copa de Campeones CONCACAF.
2: Solo en CONCACAF.
3: Solamente.
2: Queriendo ser los distintos. Bueno, avanza por izquierda Arana, tres cuartos de cancha con la pelota el Flu. El cruce de Agustín Yay mandando el esférico al servicio lateral. Se vuelve loco el argentino, da indicaciones, le mete gritos a su defensa. No la ha tenido fácil también por ese sector derecho. Arana va a cobrar, movimientos en el pico del área con la pelota. Canovio ingresa al área, se va, retoca hacia atrás. Hulk, media luna a los tubos, contra dos. Hulk con la pelota, contra el tercero no pudo. Tuvo que rechazar Murillo con la parte externa del pie derecho. Sonó un silbatazo de Facundo Tello, una antes, ya se ha marcado algo. Dice que es un choque nada más. Eso por lo menos interpreto en las señas. Hay futbolista dolido en el Palmeiras.
3: Es increíble que te puedan generar una pared para entrar a tu área en saque de banda, ¿no? Va Barbosa, se quiere barrer Canovio y creo que la peor parte se la lleva el número 2, ¿no? Cuando se la regresan acá al uruguayo, al momento de buscar, pues va hacia adelante y va con la rodilla, ¿no?
2: Ya te lo atora con la pierna que lleva recogida Canovio.
3: Que es todo de Canovio, ¿no? Esto es una entrada también irresponsable. Lo agarra plantado. Y lo puede tronar con la pierna derecha ahí de Barbosa. Y estaba buscando penal la situación acá del Fluminense. No existió en ningún momento y ya detiene las acciones acá Facundo Tello para pues atender al futbolista del Verdão. Acá también lo de Fluminense. Tienes el ritmo, tienes el control de la pelota. No tanto las oportunidades porque Carlos Miguel no ha sido la figura tampoco del partido. Pero acá le estás dando argumentos también a Palmeiras con Barbosa y también se la diste a Gómez de frenar el partido, como frenó con el tema de la hidratación. Y eso es caer en el juego de la postura del rival que no quiere atacarte.
2: Sí. Y creo que imprudente la barrida de Canovio, que si bien llega primero al balón, también, no cambiaba drásticamente la jugada al llegar a barrerse o lanzarse de esa manera, porque se lanza de la tercera cuerda, sí toca el esférico, pero después con las piernas de apoyo se lleva puesto al defensor de Palmeiras. Es una entrada muy, muy fuerte sobre Barbosa. Ojalá que pueda continuar el uruguayo, pero sí puso en riesgo su integridad.
3: Está cogiendo, ¿no? También acá Alexander Barbosa. Yo creo que ya está ahí caminando, va a poder continuar sin ningún problema. Acá estoy contigo, la irresponsabilidad. Ni siquiera tenía la ventaja de poder ganar la pelota. Y acá lo estamos viendo, a la gente que nos escucha se los decimos. 72.7% de posesión de la pelota de Fluminense por el 27 de Palmeiras. Ha sido más claro que hoy no vino a jugar Palmeiras y que hoy quiere resolverlo en casa la siguiente semana.
2: Allá viene el trazo largo de Carlos Miguel a los tres cuartos de cancha, peinada del Flaco López, apareció libre Arias, pero después se le escapó el esférico. Bueno, finalmente se sancionó una mano en 37 minutos, ya la había controlado Arias después de que ganara el primer contacto desde el fondo el Flaco López. Tenemos 37 minutos del primer tiempo, son las semis de ida de la Copa Libertadores desde Maracaná. Fluminense y Palmeiras lo empatan 0-0.
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2: Balón del Flu en medio campo por la izquierda, Julián Millán retrocede para Thiago Silva. Este hace escala para Guga, que retrocede mucho también a propio campo para sacar la pelota limpia. Se asocia con Martinelli, distribuye hacia atrás con Guga, el brasileño haciendo escala con Thiago Silva. Ahora por la izquierda con el colombiano Millán. Ya se botó Arana para mostrarse, recortó con Agustín Yae, falta del número 4, infracción del argentino que no dejó escaparse al brasileño Arana. Será tiro libre en 38 minutos, otra vez para los locales el ritmo en los últimos minutos. Ya ha venido a la baja, parece que el Palmeiras, lo que decíamos tanto, le cortó, supo
5: encontrar la forma de que ya no le llegaran tanto. Si bien es cierto, todavía no tiene el esférico, quizá en posesión estaremos 70-30, una cosa así, pero no lo sufre. En los últimos prácticamente 10 minutos nos hemos dedicado a que toque la pelota el club de un lado a otro,
3: falta,
5: pero hasta ahí, ¿no?
3: Con falta, claro. Sí, ya estamos en ese bachecito, ¿no? Del primer tiempo, algo que le encanta al Palmeiras, de que se frene y que no tenga la intensidad de los primeros minutos. También, bueno, lo del Fluminense, invicto, o bueno, nunca perdió como local en fase eliminatoria. En competencias de la Conmebol, 15 victorias y 5 empates en 20 partidos disputados. 5 contra brasileños, 4 victorias y un empate. También jugando de local, el Flua tiene a favor.
5: Intenta correr Savarino, no llega a la cita por la derecha. Y todo termina en los pies de Carlos Miguel en su área chica. A reventar el esférico al medio campo el flaco López, que se ha visto muy difícil también contra Millán y contra Thiago Silva, de 5 o 6 caídos por elevación, quizá ha ganado una. Agustín Yay, por la derecha en el primer cuarto de cancha, perdió el esférico sin falta, le quitan la pelota, levantó la mirada Ganso, pico del área por la izquierda, retrocede para que venga el toque de Martinelli, se botó Canovio, el toque fue comprometido, muy difícil de controlar para el uruguayo. Vuelve a insistir el club en la presión, Arias en zona baja, barrida fuerte, pero con infracción de Arana sobre el propio Arias, que pide una tarjeta de amonestación. De pronto también ya el juego está en la línea de llegar a ensuciarse de forma importante a Facundo Tello, ya con muchas barridas bastante peligrosas, esta última de Arana en una zona totalmente intrascendente. Tato.
3: Pero bien, póngase a jugar. Si acá John Arias se levanta y tiene la salida, tiene toda la razón el colombiano. Le dice, ¿por qué no marcas ley de la ventaja? Si no te estoy entregando la falta. La forma de entrar de Arana también irresponsable por detrás. También de milagro no lo agarró o le hizo la tijera para prensarlo.
5: Vuelve a atacar Millán en tres cuartos de cancha. Descargó por la izquierda Canovio en la marca contra dos. Recortó hacia adentro, se apoyó hacia atrás para Ganso, distribuye por la izquierda con Arana, levantando la mirada, este juega al pasillo central, el giro sobre su eje de Martinelli que espera el arribo de Thiago Silva, llegó a la pelota, último tercio, levanta cabeza, entregó para Hull, giro en la media luna, cayó contra dos, el rebote, larga distancia, apertura por la izquierda, de nueva cuenta Arana, va veloteando, juega para Ganso, contra tres, entró pelota, mantén abajo, ¡Hull! Apertura por la izquierda, Callejón del área, Savarino con la zurda, metió centro, el cruce defensivo y después aleja como puede Pereira.
3: La primera clara, ¿no? A portería de Fluminense con el dominio al minuto 40. Buena pared, encontrando a Hulk habilitado dentro del área de Palmeiras para pegarle directo a primer poste, en donde muy valiente Carlos Miguel saca el pecho para desviar el disparo del brasileño.
5: Por la izquierda Savarino recibe una falta, la compró Tello, infracción de Agustín Yay, que empieza también ya a ser recurrente en las faltas, en las infracciones, regala un tiro libre, fue al cruce, elevó la pierna, esta también pudiera ser de tarjeta de amonestación, Tello se la viene guardando, pero todo termina en balón parado. Por cierto, el esférico para esta noche, a la que tenga chance de apreciarlo en una toma más cercana al balón, me recuerda al de Alemania 2006, solamente que este con tintes en azul, pero la forma es prácticamente
3: me encanta.
5: Idéntica.
3: Sí, no, ese balón era
5: muy bonito, muy bonito balón.
3: Mejor que lo de este último mundial, ¿no? El sí, famoso Jabulani. Para mí, el mejor balón de los mundiales, el de Alemania 2006.
5: Vendrá el tiro libre de el Flu. Hulk a pegarle. 2, 3, 4, 5, 6 al remate. De pierna zurda, Hulk mete centro. Bastante corto al manchón penal. Cabezazo defensivo, llegó al medio campo. Guga con la pelota. Controla con el perfil derecho, se apoyó por dentro para Arana. Allá viene el brasileño, le puede pegar, prefiere abrir por la derecha. Thiago Silva, recepción, después mete centro. El cabezazo defensivo, Agustín Yay se le encuentra en el pico del área por la derecha. Quiso alejar, quedó corto el pase. Hulk anticipó, jugó por la izquierda. Hulk en tres cuartos de terreno, va cortando hacia adentro, la maneja de zurda. La pared, Hulk le puede pegar, ingresó al área, lo bajaron sin falta. Intento de pared, aleja el Palmeiras, creo que le pudo haber pegado Hulk. Hizo una de más, esperó demasiado el esférico y cuando le cayeron, le quitaron la pelota sin infracción. Vuelve a insistir Canovio por la derecha en tres cuartos de cancha. Perdió el esférico, se la quitó Andrés Pereira. que va a salir contra dos al medio campo. ¿Cómo la viste, Tate?
3: Sí, hay dos ya de Hulk que quiere buscar la fácil, el contacto, ¿no? La llegada de Evangelista es certera, a tiempo. Qué tiempista lo del número 30 de Palmeiras para zafarle la pelota jugando a la espalda de Hulk y dentro de tu área. Qué sangre fría. Primero se había llevado Hulk a Gómez de una forma increíble para quedar dentro del área y buscar el impacto. Pero insisto, la llegada de Evangelista acá es sensacional. Y Facundo Tello pulcro, voltea y le dice solamente, fue al balón aquí al jugador de Palmeiras.
5: El Flaco López se tiene que botar hasta el medio campo. La maneja de zurda. ¿Por qué los abucheó sobre Arias? Bueno, porque pasó por el Fluminense, justamente el colombiano. Y pudiéramos tener la ley del ex, ya sea en este encuentro, ya sea en el siguiente, en la vuelta. Pero Arias le puede cobrar los abucheos a la gente hoy en el Maracaná. 44 minutos del primer tiempo. Todo termina en los pies por la derecha de Murillo a través de TUDN Radio. Las semis de ida de la Libertadores. Fluminense y Palmeiras igualan 0-0.
3: Mañana tenemos también la ida de Flamengo Estudiantes. No se lo pierdan.
5: Canovio, apertura por la derecha. Hulk en tres cuartos de cancha le hicieron la pasada. El pase muy largo para Canovio, que ingresó al área, lo mató en la pedrada, la tiene desde el fondo Carlos Miguel, el brasileño.
3: Y es que, a ver, yo le pongo el ejemplo, señor Figueroa. Ajá. Es futbolista y viene del Wolverhampton y le ofrecen 25 milloncitos por ir a la Fluminense, en vez a Palmeiras, perdón, en vez de Fluminense. ¿Qué hubiera decidido? Ah, bueno, te vas allá al Palmeiras, ¿no? Te vas al Palmeiras, lo que hizo John Arias. El tema acá es que antes de irse de Wolverhampton dijo que si volvía al fútbol brasileño no iba a ser otro equipo más que el Fluminense. Y cae más un hablador que un cojo. Si eres preso de tus palabras, no digas nada que te pueda comprometer a futuro campeón de la Libertadores en el 2023 contra Boca, de la Recopa 2024, y hoy le dicen el traidor.
5: Ataca el Palmeiras, callejón del área.

0: le está pegando 1-0 al Fluminense.
1: Cuando se añadieron 4 minutos de la primera parte, ¿no? Cuarto gol del Flaco López, que pinta para ser también futuro en la delantera de la selección de Argentina. En una mala salida del Fluminense le queda el control del balón al número 8. Hablamos ahí de Andrés Pereira, que encuentra el movimiento de Joaquín Piquerez, le filtra la pelota, levanta la cabeza y en medio de Arana, en medio de Thiago Silva, le pone la pelota en área chica para que llegue el Flaco López y que de pierna derecha cayéndose empuje la pelota. El recorrido es malo, cómo ataca la pelota es malo del guardameta de 46 años para encontrar en la primera en 45 minutos de Palmeiras su primer gol y el 1-0 en esta eliminatoria.
0: Por eso cuando tienen las chances no hay que perdonar, y menos contra un equipo como el Palmeiras, que le basta una para aparecer, una para mandar a callar la grada. En 3 toques llegaron, qué facilidad para asociarse por la raya de la derecha, quedó expuesto Thiago Silva, Millán a medio camino y la barrida por parte del Flaco López. Ya muy difícil para Fabio, que en el recorrido ya la había tocado con el brazo y después pega prácticamente en la cadera de su cuerpo para incrustarse en la portería.
1: No, perdón, mi Oliver, esto es todo de Fabio, ¿eh? Esto ya también lo del tema de la edad, yo también creo que repercute, ¿no? Yo también al momento del recorrido y cómo atacas la pelota, pues, la falta de reflejos.
0: Ahí viene Canovio, media luna, cayó Canovio, piden penal, el juez central dice que no hay nada que se levante. Y después hay una falta clara en la salida de Palmeiras. Media Hulk, la infracción, reclama con Tello. Cuando se aparecía en la media luna, ¿cómo la viste, Tate?
1: Balón, ahí como le dice ahí Piquerez. Otra vez, ¿no? Balón que suelta Nonato. Llega ahí Piquerez. No, van a disputar, no, zafa la pelota. Las 3 que le han zafado a Hulk, que le han reclamado a Facundo Tello, pulcras entradas, nada que decirle. Y Hulk, vuelto loco con el árbitro central y también la banca con el cuarto árbitro, Nazareno Araza. Pero no hay nada que reclamar, las entradas han sido pulcras y a tiempo de la defensa de Palmeiras.
0: O sea, hoy hasta el momento el arbitraje, perfecto.
1: No, pulcro, solamente esa de Arias, ¿no? Que pudo haber dado ley de la ventaja, pero y cada minuto, ¿no? Claro. Cada minuto.
0: La va a tener Pereira en 3/4 de cancha por la izquierda. Balón de Palmeiras con el Joaquín Piquerez y este por dentro para Arias. Se botó el colombiano, se asocia para Freitas. Este hacia atrás con Barbosa y con la parte interna del pie zurdo se la dejó a Carlos Miguel. Estamos llegando al final del primer tiempo en Maracaná. El gol del Flaco López al 45 tiene al Palmeiras ganándolo 1-0. Es el hijo largo y arrancó el Flaco. Quemó a Millán y busca el segundo, ingreso al área. El Flaco enganchó de zurda. Regresó Thiago Silva, la pedía Pereira solo al segundo palo para el 2-0, Tate.
1: Suelta la pelotita, si te la soltó Piquerez para que la definas. Tenías a Pereira solo, abierto por la izquierda y quiere hacer el recorte. Se la zapan del Flaco López, al que ya se vio muy individualista. Se vio lángaro y lo que le sigue el Flaco López y desperdició lo que pudo haber sido ese 2-0.
0: Ya había llevado en la carrera a Millán al último tramo, al último esfuerzo, ya se lo había quitado.
1: ¿Y qué forma de quitarse a Millán también?
0: Y otra vez el Flaco, que en la carrera si encara va a ganar. Pico del área por la derecha y está el segundo, si engancha puede estar, enganchó, le pegó. Al primer palo la pelota pegó en la red lateral, se escapa y con esto termina el primer tiempo, segundo trazo largo en el último minuto. Y otra vez el Flaco y acá el Palmeiras encontró la fórmula para hacer daño. Llegamos al entretiempo en Maracaná. La semis de ida lo está ganando Palmeiras 1-0 sobre Fluminense. Hacemos una pausa y regresamos en TUDN Radio.
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18: Volvemos, amigos de TUDN Radio y la app Euphoria. Medio tiempo desde Maracaná en las semis de ida de la Copa Libertadores. El Palmeiras le bastó una para aparecer en el marcador y lo está ganando 1-0 contra el Fluminense bajo la producción y operación de Víctor Tostado. En los comentarios, Tate Gómez Luna, un servidor, Oliver Figueroa, agradeciéndoles su compañía. Tate, un primer tiempo donde sí empezó mejor el Fluminense, sí impuso el ritmo que ellos querían, pero en general, pocas ocasiones de cara al arco rival. Y si no las aprovechas contra este tipo de equipos, pues lo pagas caro.
19: Sí, y que hoy Palmeiras ha salido al Maracaná para llevarse un marcador
1: pues como el que está teniendo, ¿no? Una victoria de 1-0 para que con su gente en la vuelta la siguiente semana pues pueda aspirar a volverse a meter a una final de Copa Libertadores. Hoy la urgencia, la exigencia es para Fluminense, que en los primeros minutos del partido lo había demostrado, una toquetiza, bastantes movimientos que estaban haciendo perder la marca de también lo de Gustavo Gómez, lo de Barbosa, que Barbosa fue el más endeble en esos primeros minutos, en tres ocasiones equivocándose en la salida, se lo llevaba Hulk de forma sencilla, también por ahí aparecía Canovio, ya en su momento lo de Jefferson Savarino, pero conforme avanzó el partido y llegamos a la pausa de hidratación, como lo empezó también a frenar con las faltas también que recibía Palmeiras con Gustavo Gómez, con Evangelista, también por qué no platicar ahí lo del mismo Alexander Barbosa, pues le empezó a sacar el ritmo, ¿no? A un Fluminense que se estaba desesperando, que encontró ahí el toque de ganso para Hulk, que le pegó fuera del arco de Carlos Miguel, también Nonato lo hizo con un disparo muy desviado, lo mismo para Canovio, o sea, terminaban las jugadas, pero en ningún momento estaban incomodando el arco por parte de Carlos Miguel. Hasta ya los 40 minutos donde encuentra un buen pase filtrado, Hulk no está en posición adelantada, pero que le queda sin mucho ángulo de disparo y al momento que suelta la pierna, le da el pecho. Le pone muy bien el pecho ahí Carlos Miguel para sacar ese primer disparo directo al arco ya al minuto 40. Y con un 27%, con un 30% de posesión de la pelota, Palmeiras buscaba un contragolpe. Lo intentó con John Arias, lo intentó con el Flaco López, pero quedaba muy solo ahí contra la saga por parte del Flu. Pero fue una buena jugada complementándose de Pereira con el mismo número 22, Joaquín Piquerés, que este levanta la cabeza, ve el movimiento del Flaco López que se mete entre Millán, también entre Arana, y que entra para solamente empujar la pelota que le manda Joaquín Piquerés para vencer a un Fabio que con 46 años de edad, insisto, creo que acá la edad sí juega mucho al momento del recorrido y al momento de poder lanzarse para frenar ese disparo. Así que con una que ha tenido, y el Flaco López también se llenó de balón, antes pudo haber pasado después del gol un balón a Pereira que pudo haber sido el 2-0, y cerrando también la primera mitad, pues tuvo un disparo fuera del arco en donde se recostó también Fabio, que pegó en las redes por fuera y que también pudo buscar una mejor decisión. Pero sí, con muy poco, dando una enseñanza que ya todo mundo sabemos, Oliver, tener la posesión, la generación, la elaboración, ya por mucho tiempo en el partido sin contundencia, de poco te va a servir. Con una que tenga el rival, te puede estar ganando el partido y la eliminatoria, y así lo está haciendo el equipo del Verdad.
18: Y ya comentaremos al regresar de la pausa el tema de las bancas, las opciones en cambio, pero pues se vuelve aún más complicado ya cuando lo vas perdiendo el tener a tres tipos con más de 40 años en la cancha,
1: claro,
18: contra un conjunto como el Palmeiras. Pausa, volvemos con más de la Copa Libertadores.
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18: Volvemos, amigos de TUDN Radio, en este medio tiempo. El Palmeiras, que le está ganando 1-0 al Fluminense. La anotación de José Manuel El Flaco López al 45. Tiene al conjunto visitante ganando y llevándose hasta el momento una ventaja importantísima al juego de vuelta. Tate Gómez Luna para repasar los hombres en banca. Tate, de los dos conjuntos, que tiene el Flu, que tiene el Palmeiras de cara a la parte complementaria.
0: Sí, las opciones claras para el segundo tiempo para el técnico Marcao son Marcelo Pitaluga, está también ya Gemes, está Igor Ravelo, Samuel Javier, lo de René, Wesley Nata, está Hércules, Kevin Serna, Otavio, Luciano Acosta, está también Jefferson Soteldo, Rodrigo Castillo, ya con la camiseta número 19. Está claro que perdiendo el partido, para refrescarlo de Rodrigo Castillo, será claro para poner en la posición de Hulk y también lo de Jefferson Soteldo y también Luciano Acosta. Un partido que veo que le está complicando a Savarino, le está complicando también a Ganso, y que podrían venir buenas modificaciones con el mismo Luciano Acosta y también Jefferson Soteldo para reforzar el eje del ataque. Del otro lado, el técnico hoy interino por parte de Palmeiras, Víctor Castaneira, está con Marcelo Lomba, está también Bruno Fuch, está Arthur Gabriel, Kelvin, está Luis Pacheco, Larson, Mauricio, Emiliano Martínez, está también Felipe Anderson, Héctor, Ramón Sosa y también Paulinho. Están ganando el partido, le está saliendo el planteamiento, solamente ya con el avanzar de los minutos, en caso de que ya veamos este 1-0 por ahí del minuto 80-85, Oliver, vamos a ver una postura aún más defensiva para poder echar mano de un Bruno Fuch, también por ahí lo de Arthur Gabriel, para poder prescindir de un hombre en el ataque, que hoy está Pereira, está también ahí John Arias y el Flaco López, para ahora sí cerrar. De ahí en más, ahora mismo no veo que Palmeiras pueda hacer alguna modificación para refrescar en la segunda mitad.
18: Nosotros haremos una nueva pausa al regresar de la misma. El inicio del segundo tiempo acá, el Fluminense lo pierde 1-0 contra Palmeiras. Ya volvemos.
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2: Estamos de regreso en las señales de tu DN Radio, Euforia y también Tudin. Es la semifinal de ida de la Copa Libertadores en el Maracaná. El Fluminense lo está perdiendo 0-1 con Palmeiras. Anotación del Flaco López al 45 y vendrá una modificación por parte del club. Vendrá el número 35, Hércules. Y ya le estaré confirmando quién estará saltando al terreno de juego. Ya con Hércules y quién estará saliendo. Soy Tate Gómez Luna en los comentarios con Víctor Tostado en la producción de operaciones. Y también Oliver Figueroa en la narración de los segundos 45 minutos. Oliver, ya se prepara ahí Hércules para ingresar con el número 35. Y hay problemas de comunicación con Facundo Tello. Sí, algo sí. Con el audífono, ahí con su diadema.
3: Es correcto, con el auricular. Esto que se checa, se supone, incluso cuando estás en el vestidor y demás, salta a la cancha y ya cuando todos están en el terreno se da cuenta que viene fallando la comunicación el juez central.
2: Que lo arregle, si tiene algo que arreglar en 10 minutos,
3: que lo arregle. Acá no tenemos prisa.
2: No.
3: Nos esperamos, todo sea por el bien del juez.
2: No, claro.
3: No queremos ningún tipo de polémica,
2: y la
3: que no le hablaron.
2: Siempre.
3: Además, en general dicen que los grandes problemas de la humanidad se deben a la falta de comunicación.
2: Qué filósofo, ¿eh? Noche de Libertadores y...
3: La comunicación resuelve la mitad de los problemas.
2: Usted estudió filosofía, ¿no?
3: En otra vida, quizá. Sí tenía una materia de filosofía en comunicación.
2: Muy buena, por cierto. Pero me gustó, de Copa Libertadores de noche, hay que comunicarnos, no a la guerra. Qué bien, me gusta el mensaje del señor Oliver Figueroa.
3: Por cierto, ya vamos a tener a un Hércules y a un Hulk en el terreno.
2: Mira.
3: Vamos a llenar de películas de fuerza y demás.
2: Uno superhéroe y el otro sí de la mitología griega, ¿no? Pero también...
3: Pero Mamey, toda la cosa.
2: Que en esas películas, en una de Thor, no pasó nada, con Hércules. Lo habían introducido y no pasó nada. No sé si en la de Doomsday más adelante vaya a aparecer, pero no, hasta el momento Hércules en el universo ese, pues no ha aparecido.
3: Bueno, pero yo me quedo con la animada extraordinaria película.
2: Ah, claro, del
3: ratoncito,
2: ¿no?
3: La canción de esa película, va por Ricky Martin, espectacular canción.
2: Y Tatiana, ¿qué me dice Tatiana? Como Megara, ¿no? ¿Qué le digo? A ver, ahora sí se fue Mateus Martinelli con el número 8. Entró ya Hércules con el número 35. Vendrá la orden de Facundo Tello. Y yo los dejo en la voz en la emoción de Oliver Figueroa. Oliver, que es un extraordinario segundo tiempo.
3: Bueno, se resolvió más rápido de lo que usted esperaba el tema de la
2: auricular. ¡Qué bueno!
3: Damas y caballeros, allá vamos. Nos restan 45 por delante en el Maracaná, la semis de ida de la Copa Libertadores. Fluminense lo está perdiendo 1-0 contra Palmeiras. La anotación del Flaco López sobre el 45. Viene al conjunto del Verdao ganando. Este juego la va a tener Fluminense en zona de medio campo. Por la izquierda, Julián Millán se asocia al medio terreno con Ganso. Otra vez retrocede con el colombiano Millán y más hacia atrás. La pelota le va a llegar sin ningún problema a Fabio, que colaboró en el gol del Flaco López. Divide el esférico de pierna derecha a cruzar medio campo. Busca la aparición de Hulk. El rebote le va a pertenecer a Zabalino, que ya no pudo contra dos. Recuperó Arias, que juega por la derecha para Agustín Yay. Y el toque al medio campo, primero con Pereira hacia atrás por la izquierda, para que venga con el esférico Barbosa, que puso un trazo bastante largo. Pique se escapa del terreno, abandona la cancha y entonces será saque de arco para el club en zona baja.
2: Se mantiene ahí el tema de la línea de cuatro atrás por parte del club. Ahora con la modificación, Donato, el número 16 va a ser el 5. Ahí con los interiores con Ganso y también Hércules. Hércules por derecha, Ganso por izquierda, y que se puede transformar del 4-3-3 al 4-2-3-1, dejando a Ganso retrasado ahí del ataque de Hulk. Inició este segundo tiempo con Canovio por derecha y Zabarino por el eje de la izquierda.
3: Perfecto. Revienta el Palmeiras al medio campo buscando la peinada. Arias metió el cuerpo, falta del número 11. Hasta cuando comete infracción lo abuchean al colombiano y ya la tiene Fluminense, sector izquierdo, tres cuartos de terreno, con la pelota Guilherme Arana quiso jugar al centro del terreno. Hércules tira sobre su eje, después colocó un balón muy elevado, muy largo para Canovio, que por más que aplaude, pues, no ha tenido un buen partido tampoco el uruguayo de 28 años de edad. Por esa franja de la derecha, el saque de arco que moverá desde el fondo Carlos Miguel, tira por la izquierda el corto Alexander Barbosa, que la juega para el uruguayo, sale de Suárez y se apoya para Joaquín Piquerez, y este con Pereira en el medio terreno, entregó la pelota para la botada de Arias, lo aprieta contra tres, que bien metió el taco, limpió la zona con Piquerez y este hacia atrás, primero con Evangelista, cambio de frente por la derecha, Murilo a conducir, cruce medio campo, se apoya para Agustín Guiay, balón levantado al pico del área por la derecha, parece una mano, el juez central dice que siga la jugada, aleja como puede en zona baja el club, se equivocaron y está el segundo impacto de zurda. La terminó tapando Fabio, le pegó Joaquín Piquerez de forma cruzada y en el fondo Fabio evita lo que parecía el segundo. Responde el club, pide falta sobre Kull, se queja de una infracción. Tello lo dice que hay falta, una antes la marcó, tiro libre para los locales.
2: Al final de cuentas sí la marcó, ¿eh? Va a ser Freitas el que va a estar amonestado. La primera en cuatro oportunidades que Hulk estaba pidiendo una falta. Primero, en una posible mano ahí de John Arias, que no la marca Facundo Tello. Deja seguir. La vuelve a robar Palmeiras para que venga el contacto ahí de Joaquín Piquerez. Y ahora sí, muy bien, Fabio. En el contragolpe la agarra Hulk y al momento de querer seguir, lo frena. Y esa final de cuentas Barbosa, aunque en la barrida no vi que lo había contactado, ¿eh? Y el que lo bajó fue Freitas. Ahora te lo confirmo, pero sí parece acá en la picha de la Libertadores que le amonestado es el número 2, Alexander Barbosa.
3: Perfecto. Sí, parecía que era para Freitas finalmente.
2: Porque se quita la jugada, ¿no? La llegada sí, también sí. De Barbosa. Y el que llega de tiempo es Freitas. Pero, bueno, a final de cuentas acá nos mostraron que es a Barbosa.
3: Y en la anterior, en la que tapa Fabio, yo sí observaba una mano en ofensiva en el inicio de la jugada. Porque el árbitro incluso se lleva el silbato a la boca y cuando ve que ya la recupera Fluminense, la deja correr. Y en el error en la salida ahí se produce la ocasión de gol.
2: Es que da la ley de la ventaja, ¿no? Si le quedó al equipo.
3: Yo no veo una ley de la ventaja cuando va saliendo de tu área ante la presión de tres rivales.
2: Pero es el tema que es cuánto te dura la ley de la ventaja. ¿Cuánto tienes? ¿Dos segundos? ¿Tres segundos? Si la pierdes en ese rango, que marque la mano o cómo. Porque ahora sí parece yo que dio un segundo de ley de la ventaja y la recuperó Palmeiras. Ahí sí falló Facundo Tello.
3: La tiene en el medio campo Hércules. Con el balón hacia atrás, la maneja Thiago Silva, que da las indicaciones. El capitán del club se desespera, le da la vuelta por la izquierda con Millán. Extiende el campo para Arana, que ya cruzó el medio terreno. Ganso en la botada, se la devuelve a Arana, que filtra el balón por la izquierda. Savarino, el brasileño, se bota, Julio, entrega para Arana. La pide Ganso por la izquierda, pico del área, ya recepciona Ganso. Entrega hacia atrás, ataca el club, el giro de Julio, que vuelve a caerse de hambre. Rechaza el Palmeiras. Mucha caída de Hulk, busca mucho el contacto. Además, el central dice: bueno, mami, que está Hulk para tirarlo, para meter una más. Tiene que ser flagrante. Si se tira a Hulk, de todas, pues, menos se la van a marcar.
2: O sea, le creemos cuando se deja caer fácilmente, que sí le llegó a destiempo el futbolista contrario. Yo creo que no, pero está buscando más la falta que elaboración hacia el frente. Sí, sí. Yo creo que Hulk debería estar ya más preocupado en ahora sí disparar como lo hizo en la primera parte, que buscar una falta forzosamente en cada contacto. No sé si también ahí Castillo ya pueda estar haciendo ejercicios de calentamiento o en la mente del entrenador para tomar el lugar ahí de Hulk.
3: Hércules, vacío central, tres cuartos de cancha, hacia atrás con Nonato, cambio de frente por la derecha, ya viene Canovio, callejón del área, juega hacia atrás con Guga, tira sobre su eje, se apoyó para Hércules que recepciona, el pase por abajo con Canovio, corto hacia dentro Canovio, último tercio, juega para Ganso, pasillo central, impacto, no, Ganso no se atreve, juega por la derecha, Hércules levanta cabeza, la pide Guga, pelota para él, arrancó el brasileño, se vuelve a frenar, va en el mano a mano, Guga busca el perfil derecho, hacia atrás con Ganso, pelota por abajo, ya tiró Savarino, le quiso pegar, no, bajaron sin falta, dice Tello, y arranca ahora Palmeiras, balón al medio campo, viene con la pelota, Arias lo bajan también sin infracción, que juegue, dijo Tello, y ahora quiere responder de nueva cuenta, el Fluminense en los pies de Ganso, en el pasillo central, busca la pierna zurda, se apoyó para Savarino, levantó la cabeza, juega por la derecha para Guga, balón en tres cuartos de cancha, será para el club, el saque lateral.
2: Y que la recuperó Cajul, ¿no? También ahí en el contragolpe de John Arias, otra vez, ahora estaba buscando Savarino, el contacto en la media luna, nunca existió, otra vez el Freitas le tapa la pelota en buen tiempo, en el momento indicado para evitar la falta. Está más preocupado Fluminense en encontrar un tiro libre, una pelota parada interesante, que de elaborar y terminar las jugadas hacia adelante para incomodar el arco de Carlos Miguel.
3: No, Nato. Balón en el círculo central. Julián Millán la retiene de pierna zurda. Otra vez para Nonato, que se bota demasiado. Todo Palmeiras en propio campo, defendiendo detrás del balón. Va, aquí viene Guga. El ataque del brasileño, juega la media luna. La botada de Hulk, otra vez con Guga. Quiso tocarla para Hércules. Fue interceptado el pase. Todo termina por el otro costado, en el pico del área. Hércules, le van a hacer la pasada. Le pegó manos de Carlos Miguel, pero entró bien Hércules pidiendo la pelota, manejándola por el centro.
2: Y que se le ve mayor claridad, ¿no? También a Hércules, ya cuando ha ingresado, se le genera el espacio, levanta la cabeza y le suelta ahí la pierna para que después de un bote le embolse de buena manera a Carlos Miguel. Segundo disparo al arco por parte del Fluminense y primero en este segundo lado.
3: Ganso va por dentro, pase para Canovio, fue interceptado y en el rebote, después del despeje de Gustavo Gómez, le pegó en el cuerpo a Hulk y le llegó a Carlos Miguel. Y el brasileño ya juega abierto por la izquierda. Joaquín Piqueres va por el centro del terreno para Marlon Freitas, y hacia atrás otra vez con Carlos Miguel. Ahora la salida en su propia área por la derecha con Gustavo Gómez. El capitán levantó el esférico bastante malo, regalando el servicio lateral. No le dura la pelota al Palmeiras y tenemos la misma tónica de cómo inició el partido, ¿no? El Fluminense yendo a presionar, no le permite tener el esférico al conjunto visitante. Empieza también ya a terminar de a poco las jugadas en el medio campo. Ganso la maneja con el perfil diestro, da la apertura por la derecha, ya viene Guga con el esférico manejado y este va hacia atrás con Thiago Silva. Defiende todo el Palmeiras, la pelota encontró a Ganso y el brasileño hacia atrás con Guga. Otra vez al pasillo central de Thiago Silva para Millán. Puede abrir por la izquierda, donde la pide Arana pegadito a la raya. Se la manejan entre los centrales y otra vez Thiago Silva va por abajo en la botada para Hulk, que recepciona, gira sobre su eje, entregó para Guga y otra vez hacia atrás con Ganso, pero no encuentra acá los espacios del club.
2: Bien parado, ¿no? No cambia nada al respecto de lo que vimos en la primera parte. Un Palmeiras viene colocado hacia atrás, que por lo menos ya tuvo ese disparo de Joaquín Piquerés, ¿no? Que desvió muy bien ahí Fabio. De ahí en más, misma postura con el 5-2-3 y que no puede penetrar el equipo del Fluminense.
3: La botada por parte de Nonato para recuperar el esférico y entregarla para Hércules, que va limpiando la zona, coloca servicio largo por izquierda, bandera abajo, ingresó al área Sabalino. Antes había posición adelantada, parecía que partía habilitado Canovio en esta última, pero ello dice que había fuera de juego en la anterior.
2: Nada más vimos el disparo de Piquerés, no vimos la mano, ¿no? Ahí de Llonarias. Pero buena reacción ahí de Fabio. Corre fortuna de que va hacia donde está ahí el guardameta y que solamente se recuerda.
3: Y que no había nadie para contrarrematar porque el rechace va al centro del área.
2: No, pues estaba perdido ahí el Flaco López también, ¿no?
3: Sí, no la aleja completamente hacia su lado izquierdo, sino que la manda al centro del área Fluminense.

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1: Y de Buga también no pudo obtener ni siquiera servicio lateral. Sí lo hizo el club, que ya mueven rápido. Van hacia atrás por la derecha en tres cuartos de cancha Hulk. Y después Thiago Silva vuelven a insistir con Buga en el mano a mano. Va hacia atrás, larga distancia. ¿Se anima o no? Nonato juega abierto por la izquierda. Arana con la pelota. Y este entregando el balón para Ganso. Más hacia atrás. Primero con Millán, después con Nonato. Este para Ganso y la maneja el número 10. Se juega todo en tres cuartos de cancha, de izquierda a derecha, pero sin mucha profundidad que digamos para el club. Balón filtrado al callejón del área, barrida defensiva, es córner en 57, balón parado para el local.
2: El tercero del partido, primero en el segundo tiempo, buen pase filtrado buscando a Arana y buena desviada ahí por parte de John Arias, el no favorito de la gente acá en el Maracaná, pero muy bien en la cobertura para el intento de tiro de esquina por la banda de la izquierda. La estarán buscando por lo menos cinco elementos en el servicio de Jefferson Savarino.
1: Savarino que le va a pegar, efecto hacia adentro, se prepara el once, mete centro. Remató Canovio, le alcanzó a tocar Carlos Miguel y el 57 y medio se quedó cerca el club en un centro. Primero palo, agarraron dormida la defensa del Palmeiras y cerca el local de empatarlo.
2: La reacción felina, ¿no? También de Carlos Miguel. Hay algo ahí con Thiago Silva. No sé si es también mucho argumento para marcar un penal ahí con Barbosa. Lo cierto es que yo creo que se pone también endeble al momento de la carrera, siente un jalón y se deja caer. Para mí no existe absolutamente nada que pueda revisar Facundo Tello.
1: Para marcar estas en una semis de Libertadores está muy difícil. Hulk mete centro de zurda, cabezazo defensivo en el área chica, el rebote Arias. La va a tener en la media luna, se durmió con la pelota, el rebote Canovio, la filtró, manchó un penal, alejando de cabeza la saga de Palmeiras. La vuelve a recuperar en zona de la derecha el club, a los humos en el callejón del área contra Piquerés, que intentó negociar el saque de arco. Me parece que la tocan sobre el final de la jugada y sí, y el asistente,
2: ¡uy!
1: El asistente marcó córner y Tello dijo, vámonos al saque de meta. Para mí, la toca Piquerés en el rebote.
2: Oye, y que iba a ser una desviada, fue una desviada de Guiay, ¿no? Es cuando la buscaba Canovio. Y que sí, no llegó también ahí en el contrarremate lo que pudo ser Millán. Y se está quejando también de la última, ¿eh? Acá el equipo del Flu, de la desviada. Al final de cuentas se la compró el abanderado, no que la última palabra la tenía el árbitro central.
1: O el VAR quizás, ¿no?
2: El VAR.
1: Ya hoy por hoy. Hulk, de zurda, efecto hacia adentro, 59 y contando.
3: Centro precio.
1: Ahora, me sorprende que Hulk sea el cobrador, teniendo su estatura y su fortaleza frente al área.
2: Ya está gritando de que lo tengan que sacar, ¿eh? Ya Hulk ya tiene los minutos también contados en el partido.
1: Juga en el pasillo central, juega abierto por la derecha. La vuelve a manejar el club en los pies de Nonato. Hacia atrás con Guga, más hacia atrás con Arana. Va por dentro para la botada de Ganso. La maneja el brasileño, vuelve a insistir por la derecha. Nonato levantó cabeza, colgó centro al manchón penal. Cabezazo de Alexander Barbosa, alejándole Cerico en el primer tercio de terreno. La dividida donde no llega Hércules, si lo hizo por la izquierda Pereira, que busca contra dos. Guga lo recarga sin falta, la dejó correr Tello, regresó Canovio para recuperarla. En el círculo de medio campo aparece primero Millán, después Hércules con el esférico. Va por abajo para Canovio, imposible pasar entre tantas piernas. Después hay falta del propio Hércules. Será tiro libre para el Palmeiras. Nosotros tenemos 60 minutos de juego en el Maracaná, la semis de ida de la Copa Libertadores. Fluminense 0, Palmeiras 1.
2: Y tenemos doble cartelera de la Copa Europa League. 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Hoy la novedad de lo que planteó Palmeiras para tener esa tranquilidad también, la importancia de tener dos contenciones seguros. Uno, Lucas Evangelista, Oliver, y el otro poniendo ahí a Marlon Freitas. Freitas ha tenido un juegazo, haciendo el trabajo también sucio y sacrificando a un Vitor Roque que hoy no está en el partido.
1: Sí, no han sufrido tanto, a pesar de que el Flu coloca muchos hombres por dentro. La realidad es que también Ganso...

0: otro lado ha quedado de ver también el brasileño cada
1: vez. Lucho Acosta ya, en ¿sí? el momento de la modificación.
0: Tiene muy buen pie también Luciano Acosta como para poder generarte algo.
1: Pero yo creo que respeta bastante. Si hablamos de los veteranos, también Ganso es uno. Y en febrero pasado había cumplido 300 partidos con esta camiseta del club.
0: En el medio terreno, Thiago Silva. Sea lo de Sotelo, pues también yo creo que ya va siendo hora de que gane un poco la dinámica del partido, meterle un poco más de velocidad con el venezolano. Viene Nonato con el seco filtrado muy largo para Canovio desde abajo. Carlos Miguel revienta de pierna zurda el cabezazo de Thiago Silva y va hacia atrás otra vez para Julián Millán. Vuelve a insistir el club, todo el Palmeiras metido en su terreno como ha sido en todo el juego, pero lo va ganando con el gol del Flaco López sobre el final de la primera parte. Hulk va a los tumbos intentando negociar algo, no lo consigue. Es lateral para el Palmeiras desde el sector derecho de la cancha y se viene la segunda modificación en el equipo local, Tate.
1: Va a venir Serna, va a venir de la camiseta número 90, Kevin Serna, y se va a ir ya con la camiseta número 17, Agustín Canovio. Bueno, de las opciones en el ataque que no hubiera imaginado que iban a sacar, es a Canovio. Y hoy decide hacerlo acá marcado para ingresar a Kevin Serna con la camiseta número 90 y aportarle o apoyar también aquí a Hulk en el eje del ataque.
0: Bueno, entonces el cambio, Canovio.
1: No me gusta el cambio, ¿no?
0: Yo creo que tenían más opciones, ¿no? Mejores opciones.
1: No, y más opciones dentro de la cancha para salir. Yo hubiera sacado antes de Canovio a Jefferson Savarín.
0: Sí, sí, también.
1: O a Ganso.
0: No, sí, que no. No ha pesado Canovio, por lo menos un poco más participativo, ¿no? Que el problema yo lo encuentro en el otro costado, ¿no? Por la derecha es donde más ha insistido Fluminense, que de alguna forma con Guga y con Canovio habían manejado el partido, ahí lo habían llevado del otro lado. No pesa ni Arana, ni Savarino, ni sí, el propio Ganso.
1: Y algo que no entiendo, si hizo el movimiento que bien visto Oliver en la primera parte de cambiar a Canovio, ¿no? Y a Savarino, ¿por qué regresarlos en este segundo tiempo y ya no cambiarlo? Lo mismo, y disculpen el ejemplo, lo que viene en Monterrey contra las Águilas del América. Le había salido con Rossi y el Tecatito Corona y ya no los cambió Almeida y ya se le vino el partido en la segunda parte. ¿Por qué maldita sea no se dan cuenta de que le está saliendo bien ese cambio?
0: Al final, si te la vas a jugar con los que están en la cancha, pues entonces mételo un poco más de variante, ¿no? Allá viene Thiago Silva, tres cuartos de cancha por la derecha, la pedía abierto Serna, prefiere con Hércules y ahora sí se la dan a Kevin. Callejón del área, puede encarar, Serna se hace bolas con la pelota, va en el mano a mano, enganchó de pierna derecha, no está claro Serna, por eso retrocede con Thiago Silva, vuelve a insistir con Kevin, allá viene Serna, levantó mirada, jugó por abajo, con la pelota en el fondo Hércules que mete centro, estampado, después Pereira se encontró, la perdió, aparece Guga que mete centro, media luna, la fuerte hacia atrás, Serna y si le pega, Serna bajó, no le pegó y la tocó mal, todo termina en servicio para el Palmeiras en saque lateral en 64 minutos. Se desespera la gente, cómo no, no está fino el equipo local en el último tramo. También no hay nadie que le pegue de larga distancia. Sí. No todo es meterse hasta la cocina.
1: Hay que buscar las variantes, ¿no? Y contra un equipo muy bien encerrado, hay dos posibilidades o dos opciones para abrirlos. ¿Cómo? Generando la pared o la triangulación para generar el espacio, encontrando el movimiento hacia adelante, o una genialidad, una individualidad, pero para ello tienes que animarte a pegarle de media o larga distancia, y hoy nadie lo hace por el club.
0: La volvió a perder Nonato en tres cuartos de cancha, se botó el Flaco López, que juega para Murilo, la apertura por la derecha con Agustín ya, y otra vez con el Flaco, que no tiene problema en hacer esto, en botarse, en tener sacrificio, después la perdió, pero tiene que botarse para poder tener la pelota. Hércules, juega abierto por la derecha, Serna en tres cuartos de cancha, siempre se hace bolas con la pelota desde que ingresó al terreno. Guga juega en el pasillo central, otra vez Donato con el esférico, le da la vuelta por la izquierda y allá viene Savarino que puede enganchar, le hacen el 2-1, limpia la zona, se apoya hacia atrás Donato otra vez, la rastra de zurda va a ritmo semilento, la toca o no, la filtró, rincón del campo, centro de zurda, el primer palo, cabezazo defensivo, alejando el esférico, llegó Murillo, el brasileño, para sacar el peligro cuando buscaba el club ganar por elevación, tendrá servicio lateral, a realizarlo Guilherme Arana, que ya juega para Ganso, devolución con Arana, la quiere volver a tocar de pierna zurda, a retroceder en tres cuartos de terreno con la pelota Nonato, y este para Thiago Silva, la pide abierto por la derecha, Guga, se botaba Julio. También estaba en el pasillo central Hércules y otra vez Guga que va por dentro, Ganso en la botada, Ganso que la
1: Flaco López abajo, acá que le da Nonato y que solamente le llama la atención, pero se elaboró en una mano de Freitas que no marcó y que por milagro también del partido y para el señor Justicia, pues no fue a la red, ¿no? Pero un disparo ahí con la pierna derecha en el vuelo ahí de Fabián.
0: Me gustó ese señor Justicia, ¿eh?
1: Es la justicia, es la autoridad.
0: Me acordé de un video.
1: Oiga, pero aquí está la desesperación, ¿no? No, es desesperante ver al Fluminense.
0: No.
1: Desesperante. Intenta y no le sale nada.
0: Pero aparte, ya se vuelve hasta predecible el equipo local. Hulk va por abajo y otra vez el toque más de Hulk. Yo no sé a qué van a esperar a que salga Hulk.
1: Le estás respetando la trayectoria y eso es lo que te
0: pero
1: da.
0: Además estás jugando el pase a la final, claro. Te estás jugando 3 puntos.
1: Claro, no es de jerarquías, ¿no? Pero si hablamos de la experiencia, te la da, pero también la jerarquía evita que puedas meter a jugadores que te puedan cambiar el juego.
0: Nonato juega por la derecha, Ganso en el pico del área. Otra vez con Nonato y hacia atrás con Ganso y juega de zurda para Cuga. Esta se escala al pasillo central. Hércules que gira sobre su eje. Juega con la parte interna del pie derecho. Primero para Millán, después por la izquierda con Arana. Retrocedió para Millán. Levantó la mirada en 68 minutos. Bien parado el Palmeiras, metido en un palmo de terreno. No deja que se acerque a su propia área Fluminense. Thiago Silva que juega para Ganso y con la parte interna del pie zurdo la puso para Cuga. Callejón del área, dentro pelota, centro de Serna. Anticipado por el capitán Gustavo Gómez, que leyó bien la jugada, que alejó el esférico, y ahora hay una falta de Buga, es infracción cantada. Es tiro libre para el Verdao, que maneja el trámite del juego, que no sufre en zona banca y que se está llevando una ventaja crucial al juego de vuelta.
1: Sí, acá han bajado a Evangelista, ¿no? Lo de Buga. Hay que ser un poco también más inteligentes en el tema de las llegadas, porque ya van a consumir segundos vitales para el cierre del partido. Pero a ver, no le he visto nada al colombiano Kevin Serna diferente a lo que te pudiera dar Canovio, ¿eh? No, ha sido un cambio que no ha pesado.
0: Normal.
1: Y que a ver ya en la parte final cuando estaba llegando. Escuchamos.
0: Portuñol.
1: No, Thiago Silva está vuelto loco, ¿eh?
2: Gritó. A linha de 5 tem que abrir. Ou quando o lateral tá dentro, o extremo tem que estar bem aqui embaixo para dar opção para ele. Lateral veio, extremo veio, opção na frente. Vem o volante, não precisa vir. A gente está batendo, está saindo e a gente não está dando opção de fundo. Aí está ficando confortável para ele. Mesma coisa do outro lado. Se a Arana fechou, aí baixa lá o Savarino. E a gente está fazendo muito dentro, a gente está fazendo o que eles querem. A gente está muito interno, muito interno. Definiu, chegamos do lado, bateu do lado, faz duasinha na área. Porque tá voltando, tá ficando confortável para eles. Entendeu? Bateu lá, construiu a.
3: Mas tem transições. Na próxima, já temos gol. Vamos embora. Vamos embora, vamos.
4: Vamos jogar mais, jogar mais.
3: Vamos fazer.
1: Ah, bueno, ya. El mensaje claro, ¿no? Sigan así. Por parte de Palmeiras. No lo corrigió tanto ahí el árbitro. Del otro lado hay un enojo increíble. Fue de Oliver,
0: sí.
1: El primero lo de Thiago, ¿no? Que llegó Thiago y les gritó de una forma. Y me parece, no sé qué interpretó usted, lo de Palmeiras es muy claro para mí. Pero yo interpreté del lado del club, que decía que esperaba un poquito más. Pues el entendimiento de Savarino con Arana, ¿no?
0: Sí, y animarse también un poco por los costados. A ver, mencionó que estaban siendo palabras más, palabras menos, tanto predecibles por los costados que tratar de revolucionar el juego. Usted me mató con el seguir así, fantástico. El señor Gómez Luna.
1: Es que duró poquito, dijo 2-3 palabras y a la cancha.
0: No, muy bien.
1: Pues sigan compactos.
0: Ahora también, el ánimo en el Fluminense es como si estuvieran perdiendo el partido 3-0 y fuera la vuelta. Yo los noto.
1: Ah, pero Oliver, estás en casa.
0: No.
1: Tienes el 75% de posesión de la pelota.
0: Yo los noto y
1: si no digo, haces nada.
0: Yo digo, híjole, parece que están.
1: No, pero yo
0: creo que
1: cuando te quiera atacar Palmeiras en Sao Paulo, pues quiero ver también si sí, Palmeiras sí. No está tranquilito, ¿no? Yo para mí sí es dramático, sí, es para preocupar del Flu. Y está para el grito de Thiago Silva, que los cajeteó de forma airada.
0: Se reanuda el partido en 71 minutos y medio. El Palmeiras que lo sigue ganando 1-0, la anotación del Flaco López sobre el final de la primera parte. En el medio campo la vuelve a tener Freitas, que la pone comprometida hacia atrás. La cabeza de Gustavo Gómez va hacia adelante con el Flaco López y este juega hacia atrás con su arquero Carlos Miguel. En la media luna mete el servicio bastante largo Pereira, que metía el cuerpo contra Diego Silva. Ganó el capitán, pero el rebote le va a pertenecer a Freitas, que juega por el costado derecho en el primer tercio de la cancha con Agustín Diay. Hacia atrás con Murilo, va por dentro con Evangelista y Lucas, que la maneja para Pereira. Devolución con Evangelista en la zona número 30 y de pierna zurda le da la vuelta para Agustín Diay y la toma el argentino. Hacia atrás con Evangelista, la posición más larga del Palmeiras en todo el segundo tiempo. La botada por parte de Freitas, de gran partido otra vez Diay por la derecha. Se juegan tres cuartos de terreno, Evangelista por dentro, otra vez Freitas. La vuelve a soltar por el Blanco López. Hacia atrás, toca con Evangelista. Cambio de frente, brazo por la izquierda. Acá viene Joaquín Piquerés, que toca por dentro con Pereira. Se la quiso devolver. Anticipó Hugo en el pase, pero todo termina en los pies de Alexander Barbosa, que se asocia de pierna zurda al medio campo. Lo hace para Freitas y Marlon hacia atrás por la derecha con Murilo. Todo termina en los pies de Carlos Miguel. El Palmeiras, que ya le empezó a dar toquín al Fluminense. La presión endeble por parte de Hulk. El servicio largo en los tres cuartos de cancha. El cabezazo de Millán, que quiere ir hacia el frente. La va a tomar Sabalino. Se bota al medio campo, se apoya por la izquierda con Arana, el pase filtrado, el recorte hacia adentro y allá viene el Blue, que trata de cambiar un poco el ritmo, de acelerar el juego. El centro, no hay nadie para rematar, el cabezazo defensivo, paseo central, Hércules le pegó de pierna derecha, el bloqueo por parte de Freitas y vuelve a insistir Guga, que va por la derecha para Ganso, la toma el número 10, otra vez para Guga, lo acompañan al callejón del área, el toque va por dentro, se bloquea, se nubla, se desespera el Fluminense, que no tiene creatividad lateral para los locales en 73 minutos.
1: Van a haber modificaciones, 3 de lleno por parte de Palmeiras. Va a venir Mauricio con el número 18, se va a ir Andrés Pereira con el número 8, también Ramón Sosa con el 19 y Anderson, Felipe Anderson con el 7, se va también ahí el Flaco López, el autor del gol, con el número 42, y se va a ir también John Arias, por eso el abucheo, el Judas para Fluminense, el traidor, va a salir de la cancha para el ingreso entonces también de Felipe Anderson, así que tres cambios de inmediato para el equipo de Abel Ferreira.
0: Perfecto, los cambios entonces de el Palmeiras ya en este segundo tiempo, a modificarle. Pues parece que trae más ganas de cambiar el Palmeiras que el Fluminense, y eso que lo va ganando la escuadra visitante.
1: 75 y no haces más modificaciones. Ahí está, viene ahí ahora sí ya el número 19, ¿no? Va a ser Rodrigo Castillo, ya es momento de sacar a Hulk. 75 minutos y ya se ha venido a menos Rodrigo Castillo, que fue el héroe también de Lanús en la última Recopa Sudamericana para derrotar al Flamengo, que a la postre sería el adiós de Felipe Luis, que bueno, mucho se habló de que estaba negociando para llegar al Chelsea en su momento.
0: Sí. Bueno, pues se viene el cambio ya del Fluminense, lo que sería agotar sus modificaciones, tres ventanas de cambio.
1: Sí. Y uno de sus ídolos, Lucho Acosta, viene, ex futbolista del Cincinnati, MVP del año 2023 en el fútbol del MLS y ex futbolista de los rojinegros del Atlas.
0: ¿Cómo le bastó brillar un mes en Liga MX para agarrar una buena oferta, no? Casualmente empezó a jugar bien cuando vio que podía irse a otro fútbol. Cuando de recién llegó Diego Coca a los rojinegros del Atlas, en el medio campo Millán.
1: Va a ser claro, Ganso y solamente Cuero, perdón.
0: Sí. Sí, se ha tardado, 15 minutos me parecen pocos para los dos que van a ingresar. Hulk se da la vuelta en el pasillo central, imposible ya de ganar para Hulk. Ya empieza a dar un partido, ya empieza a estorbar más de lo que ayuda. Balón por la derecha, ataque el Blues, Avanino le hace la pasada a Guga, mete centro a la media luna, cabezazo defensivo, rebote, atrás de la media luna, otra vez Ganso que juega por la izquierda, entregó a Arana para que venga Serna, quiere encarar, tocó hacia atrás, Ganso espera la pasada, el servicio al segundo poste, bastante elevado, muy pasado, la va a tomar Guga, fuera del área, se apoyó en cortito, el bailoteo por parte de Nonato que va hacia adentro, mete centro, buscando el cabezazo, la pelota alejada, rebote con Thiago Silva en tres cuartos de terreno, otra vez el Blue que empieza a estar encima, a merodear en el área, la va pidiendo Savarino, a por la derecha, por la parte interna del pie diestro, se apoyó para Nonato, cambio de frente raso al pasillo central, el balón de Hércules que juega la pelota, Serna en la media luna, se resbaló, pum, larga distancia, impactó o no, apertura por la derecha, Guga recortó, ingresa al área, Guga hacia atrás, Hul de zurda, Hul de zurda, Hul de zurda, Hul recortó, Hul le pegó, pero machucado, el rebote, otra vez, con Ganso, la bajó Ganso, filtró por abajo, apertura por la derecha, Guga en el área, servicio pasado, la volea de zurda, disparo machucado, mucho tocar, mucho mandar centros, pero nadie le pega bien, Tate.
1: Y nadie le pega portería, ¿no? Salimos, ¿no? Acá en el corte, se va Ganso con el número 10, se va también ya, me parece, Hul, y va a entrar Rodrigo Castillo y Lucho Acosta. Dos modificaciones ya para estos últimos 13 minutos para el añadido del lado de Margao. Y ahí está, se va Hul con 40 años de edad. Un partido, y creo que a medias, creo que duró más de lo que pensás, 10, 13 minutos más. Yo creo que al 60, 65 pudo haber salido sin ningún problema. Y a ver si estos cambios le dan ese tanto del empate para dejar todo abierto para Sao Paulo.
0: El Fluminense necesita empatarlo para por lo menos no quedar tan expuesto en la vuelta, para que todo quede igualado en el camino a Montevideo, Uruguay. El Palmeiras está repitiendo su paso anterior en la edición del 2025 y está llegando por lo pronto a la gran final. Es cierto, faltan todavía 90 en la vuelta. Luciano Acosta en el pasillo central, recepciona el esférico, juega abierto por la derecha, Guga extiende el terreno, Savarino con la pelota, va por dentro para Acosta, Luciano la puntea, otra vez con Savarino, hacia atrás con Thiago Silva, la resuelve por dentro y distribuye el esférico para que venga insistiendo el Blue, por dentro Hércules, ya levantó mirada, abre por la derecha en el pico del área, Savarino mete buen centro, segundo palo, no hay nada, clavadazo, pensé por un momento que Pinedo señalaba el manchón penal, el Serna pedía algo, para mí no hay nada.
1: Es que también el drama que le gusta poner a los árbitros, ¿no? De solamente dar ahí una indicación. También me quedé con que iba a marcar penal ahí sobre Serna. No, la marca de Guiay es pulcra, ¿no? Es muy limpia, está reclamando todo. Está más preocupado Fluminense buscar la falta,
0: ¿no?
1: Para que le marquen penal o un tiro libre, que una jugada para poder quedar mano a mano, pegarle desde fuera del área. Así que solamente preocupado por ganar faltas en la parte final del club.
0: Buen partido de Agustín Guiay, el número 4.
1: También, sí, lo de Piquerés, lo de Freitas, creo que Freitas fue el MVP.
0: Se ha comido el medio campo, él solo acompañado, lo decías bien, por parte de Evangelista, los dos han comandado la gran defensa en el medio terreno del Palmeiras. Juega el club por la izquierda, Kevin Serna, pegadito a la raya, se apoya hacia atrás con Nonato, y este con Millán, la pide Thiago Silva, pelota del número 3, da la apertura por la derecha, toque de Savarino, entregando el balón para Guga, y hacia otra vez, por el centro del terreno, de Millán para Nonato, y de Nonato por la izquierda, arranca Serna, último tercio contra Yae, que bien lo recortó, lo sacó a pasear, mete a centro, pasado al segundo palo, un gran recorte y un pésimo centro que fue rechazado por Piquerés de cabeza, rebote en la media luna, Luciano Acosta no pudo contra dos, tirar sobre su eje, quiso salir el Palmeiras, ojo con la contra, porque donde caiga el 2-0 del Palmeiras es casi liquidar la serie, atacan dos pero defienden cinco, por eso a meter el cuerpo, a ponerle calma, Felipe Anderson que la guarda, que toca la pelota hacia atrás, todo culmina con Agustín Guiay, que la resuelve y que juega con Gustavo Gómez, y este por la izquierda con Alexander Barbosa, 80 de partido desde el Maracaná, la serie de ida en la Copa Libertadores, Fluminense 0, Palmeiras 1.
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1: Y que ya Serna, faltaba mencionarlo solamente Oliver, ya lo cambia por Savarino. Savarino está por derecha, se queda por izquierda Serna y se queda ahí en el eje del ataque Castillo. Atrás de él estará Lucho Acosta para mantener ese 4-2-3-1. Del otro lado, pues se mantiene ese 5-4-1, ¿no? Dejando a Ramón Sosa en el eje del ataque, Mauricio por derecha, Felipe Anderson por izquierda y se mantiene Marlon Freitas con Lucas Evangelista. Pero se va a venir la última modificación, es Wesley Mata, el número 34 para el Flu.
0: No recordaba que uno de los cambios fue en el entretiempo y entonces esa ventana de modificaciones no cuenta, por eso tiene otra chance más el Fluminense para el último cambio. Ahora sí, 81 minutos y medio, se juega en tres cuartos de cancha, todo en terreno de Palmeiras, que no sufre mucho. Luciano Acosta, que conduce con el pie derecho, va por dentro, Hércules de espalda al arco, no la pudo retener tampoco y devolverse la contragolpe del Palmeiras. Atacan tres, defiende uno, buscando el 2-0, toque por la izquierda, Felipe Anderson ingresando al área, va a enganchar y le va a pegar, enganchó, le pegó, la tapó Fabio.
1: Más el añadido.
0: Bueno, se fue otro que no pesó en el partido, Savarino, y atención, que

0: se pierde Millán, donde se pierde también Arana, y que le beneficia a Mauricio para meter la pelota. Participa Felipe Anderson, Ramón Sosa, y a final de cuentas le queda después de un bote en un penal en movimiento para el número 17, Marlon Freitas, que le deja ir la pierna derecha con todo el empeine a primer poste para dejar solamente con rodilla en tierra a Fabio, que jamás pudo reaccionar para sacar ese balón. Enorme actuación defendiendo de Palmeiras.
1: Y después parece una falta en ofensiva, no hay nada, ataca el plus, centro de Hércules por la izquierda, línea final, el cabezazo defensivo, aleja el Palmeiras, lateral para los locales en 86 minutos, no te sirve de nada tener la pelota para aquellos que buscan analizar un partido con base en la posición de la pelota, que es una puta mentira, tú puedes tener 70% de la pelota y no llegar, y el Palmeiras retrocediendo tuvo 3-4 el partido y metió 2.
0: Saludos a Gabriel Sainz. No, lo crack, señor Oliver Figueroa, de que te quería comentar desde antes, esa postura también defensiva, hay que saber jugar sin balón. Son muchos equipos que no saben jugar sin balón. El Palmeiras lo ha demostrado, porque es una enorme diferencia irlo ganando, apostar por cuidar ese resultado y encerrarte en tu último cuarto de cancha. Acá por lo menos defiende en 2 cuartos de cancha el Palmeiras. Una clase magistral de Abel Ferreira y de todo su cuerpo técnico de cómo defender un partido.
1: Balón en el primer tercio de cancha, en el pasillo central, hay una falta que pedía Ramón Sosa, la compra Facundo Tello, es infracción del número 16, Donato, es tiro libre, triunfazo del Palmeiras, el día de mañana le toca a Estudiantes y a Flamengo también en lo que será un juegazo. Ahí está el 30% de posesión del Palmeiras.
0: Hasta menos, señor Figueroa.
1: Y usted dígame, los tiros a puerta, 2 del Fluminense, 5 del Palmeiras. Ahí está la diferencia, lo que cuenta en el partido. Trazo largo en posición adelantada, es lo que señala el asistente número 2. 87 y contando desde Maracaná, Palmeiras 2, Fluminense 0.
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1: Saludos a don Luis Quiñones. Los Cerveceros están ganándole 4-2 a los Dodgers. La serie se pondría 3-0.
0: ¿Cómo? ¿3-0?
1: Es correcto.
0: Carabolas. Al campeón, bicampeón.
1: El equipo de la temporada en la NLB, con el mejor récord, los Cerveceros de Milwaukee.
0: Oye, primero también en el gol ahí de Freitas, como bien Fabio, ¿no? Llevó 3 también. Y esa,
1: sí.
0: Ese conteo de 5 al arco de Fluminense me parece que es muy, muy también, no sé, pinta mucho lo que no vimos, ¿no? Está el intento en la primera parte de Hulk.
1: Ah.
0: El segundo, una que también embolsa el tiro de esquina 3. Y yo creo que ahí no ha tenido otro el equipo del Flu. 5 al arco, me parecen demasiadas.
1: No, no, pero los 5 eran de Palmeiras. Dos nada más de Fluminense.
0: Ah, sí. Es que es normal, sí. Los 5 de Palmeiras, no, sí. Claro. Ha sido figura ahí, Fabio, por supuesto.
1: Sí, los 5 eran del equipo visitante y nada más 2 de Fluminense en todo el partido.
0: Por eso me extrañó, vi como que el escudito en 5, pero no. Qué bien que se lo observó bien, señor Figueroa. Sí, 5 de Palmeiras, está muy bien, 2 del club. Y con el 70% de posesión de la pelota. Increíble.
1: Ahora también. Y me parece que da para analizarlo en el post que tendremos.
0: Y mucho, ¿eh?
1: Y mucho. En gran parte por la inoperancia del equipo local hoy. O sea, es cierto, te defiendes muy bien, pero el cuerpo técnico dice, no me generas hacia el frente, pues yo no me preocupo. Habrá córner para los locales por la izquierda del Maracaná, que se empieza a vaciar la gente, que se empieza a ir. Será córner el 89, la desvió Agustín ya, y acá parado, busca el descuento el Blue para meterse en la eliminatoria, para no tener una losa tan pesada. Le va a pegar Luciano Acosta con el efecto hacia adentro, un servicio horrible a la media luna, doble cabezazo que buscaba Thiago Silva, se produjo el primer contacto, no el segundo, ahí estaba Rodrigo Castillo y le llegó a Carlos Miguel de un centro terrible por poco y es jugada de gol.
0: Sí, muy bien ahí Carlos Miguel, ¿no? El servicio parecía que era para más hacia atrás de Lucho Acosta y viene el cabezazo de Thiago Silva, pero no llega el segundo remate para que la sujete muy bien ahí el guardameta por parte del Verdao. Ya el día de mañana también, cuando se añaden 4 minutos acá en el Maracaná, siento que es muy favorito el Flamengo, señor Figueroa.
1: Sí, muy, y no sé.
0: A ver, Estudiantes, ¿qué también tiene para decir? A ver si tenemos otra final totalmente brasileña o Brasil contra Argentina.
1: Yo creo que Estudiantes va a dar la sorpresa.
0: Ah,
1: pienso que Estudiantes...
0: Yo creo que vamos a tener la misma fila.
1: Yo ya expresé mi deseo de que le cambiemos un poco.
0: A usted sí le aburre, por eso usted aplaude lo de los cerveceros, ¿no? Por...
1: Sí, también, sí, pues, sí, sí. Siempre un equipo animador, algo distinto, algo... Cambie, por eso yo creo que el Querétaro va a llegar a la final de la Liga.
0: Dios lo oiga, me encantaría. No lo creo, pero me encantaría. Para ponerle algo diferente. Mira, ¿qué es este Querétaro con Ronaldinho? ¡Oh, lo que se perdió Diño! Este ya es campeón con este equipo.
1: Aunque ese de Vucetich era más atractivo hacia el frente, ¿no? Sí. Este defiende muy bien. Castillo, pico del área por la derecha, hacia atrás, Acosta, medio dormido. La gente le gritó para que se despertara y Acosta la perdió ya contra tres. Salida del Palmeiras, buscando el 3-0 en la mitad de la cancha. Ya no le importa mucho el juego a Mauricio, que retrocede por la izquierda. Piquerez va a ir hacia atrás otra vez. Con Carlos Miguel, que tuvo una noche tranquila, mucho más sencilla de lo que aparentaba el partido en sí, y otra vez fuga en el medio campo a cruzar la línea de medio terreno a ritmo semilento con el pie derecho. Se apoyó hacia atrás con Nonato, este más hacia atrás con Hércules, pide que alguien se muestre el apoyo por la izquierda, la pedía Serna, la vuelven a intentar por el centro del terreno, imposible para Castillo, y otro intento con Hércules, apertura por la derecha, Thiago Silva ir hacia atrás, Nonato, Hércules, todo el juego centralizado, y de nueva cuenta Thiago Silva, y abrir por la derecha, Nonato, pico del área, servicio, segundo palo para ese largo, piden recargón de ya y sobre Kevin Serra, no hay nada, la pelota picó y se escapó del terreno, para el saque lateral, presentes los aficionados del Palmeiras que traen un ambiente. Nuevo Libertadores.
0: No me diga eso.
1: Dijo que como casi siempre pasa, el que mete gol y el delantero se lleva el hombre del partido.
0: Ah, bueno, Freitas metió también el segundo, ¿no? Yo creo que pues se van a la automática. No tuvo mal partido, por supuesto, el Flaco López. Yo creo que el futuro también en selección fue, es interesante, junto con Guiay. Pero acá lo de Freitas, lo que hizo para nulificar la mitad de la cancha, para darle orden en ese sector, para meter el gol también, que liquidó las aspiraciones y parece la eliminatoria.
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1: Perfecto. Una última. Una última parece tendrá el club, dice Tello. 95, casi 96 en Maracaná. Apertura por la izquierda, arranca Luciano Acosta. Tiene a Nata también, tiene a Hércules. Jugó el pasillo central. Vuelta va por la derecha Coronato, puede extender el terreno, así lo hace para Guga que corta hacia adentro, se quita la marca de uno, viene Guga, arriba de Felipe Anderson, el rebote, el juez central dice que se acabó el juego, hay que meter el centrito para por lo menos meter nervio, y el Palmeiras se lleva ventaja, el juego de vuelta 2-1.
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28: Tuvo un par, dos fuera de dirección del arco y en una donde le pega, ahí en el primer poste, en donde la cubre muy bien Carlos Miguel y que con el pecho la saca. Una oportunidad le bastó a Palmeiras defendiendo la primera parte para irse adelante. Un buen entendimiento entre Piquerés y también lo de Andreas Pereira. Este último le cede la pelota al futbolista uruguayo para encontrar el movimiento del Flaco López entre Millán y también entre Guilherme Arana. Define con la pierna derecha, parte interna, y el recorrido no es el mejor para un Fabio que ya en el segundo lapso se convirtió en la figura. Hace el recorrido hacia la izquierda, se lanza y no logra sacarla. Creo que pudo haber hecho algo más el guardameta de 46 años y con ese 1-0 no iba a atacar jamás en la parte complementaria. Y así fue. El Fluminense no cambió ahí el tema de cómo estaba jugando a lo largo de los segundos 45 minutos, pero creo que también el señor Marcao se empezó a tardar con los cambios. En un tiro de esquina, un desvío, que reaccionó también muy bien Carlos Miguel y que no sacó dirección de portería. Y las más claras, a pesar de defender, de tener el 30% de posesión de la pelota, pues Palmeiras pudo incomodar el arco de Fabio en tres ocasiones. Una por parte de Joaquín Piquerés, que muy bien hizo el recorte. Otra sobre Felipe Anderson, que entró de cambio en el achique. Y otra más ahí de Mauricio, en un balón que techó ahí a Guilherme Arana y también a Millán, que significó el 2-0 ya al minuto 85, en donde Marlon Freitas agradece un balón de Felipe Anderson en el contrarremate que encontró también ahí el Verdao en esa jugada, y que solamente después de un bote la prendió con el empeine con derecha primer poste, y que nada pudo hacer Fabio para poder sacar esa pelota. Y con el 2-0, el resultado en la bolsa. Vino Lucho Acosta, vino Rodrigo Castillo, vino también lo de Nata, el número 34, y cuando parecía ya cómodo, vino el exceso de confianza por parte del equipo del Verdao, y en un servicio en la última jugada por parte de Guga, que en ningún momento arrancó en fuera de lugar, esa línea fue ridícula que nos mandaron ahí desde el VAR, pero el servicio le permitió que llegara en la elevación en Nata para la mala salida de Carlos Miguel, para permitir ese remate de cabeza, que si no hubiera salido iba a ser muy controlable, pero a final de cuentas se equivoca el guardameta y le da Nata esa vida, ese oxígeno puro para que el Flu pueda aspirar a ganar como lo hizo en 1971 cuando se llevó la victoria 2-0. Aquí no hay gol de visitante. Con un gol allá en Sao Paulo nos estaríamos yendo a la tanda de los penales. Pero sí, 2-1, el equipo del Verdão le sacó el resultado en el Maracaná al equipo del Flu.
1: Triunfazo del Verdão esta noche. Y bueno, todo se resuelve la próxima semana. Nosotros hacemos una nueva pausa, regresamos con más en esta noche de Copa Libertadores. La semi de ida en el Maracaná terminó con el Fluminense 1, Palmeiras 2.
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29: Heredero de la tradición de la lucha libre en la tan singular ciudad fronteriza de Tijuana. Esa misma que testificó sus esfuerzos por hacer de la disciplina una cultura en la región. Rey Mysterio, exponente que primeramente subió al enzogado no como luchador, sino como pugilista. Deporte en el que claudicó debido a que su complexión le impedía desenvolverse con facilidad. Hecho que lo guió a debutar en la lucha libre el 6 de enero de 1976. La cercanía con Estados Unidos otorgó al tijuanense innumerables oportunidades para presentarse. Una de ellas emblemática siendo pareja con Conan. Pero, así como sumó glorias, también estuvieron los claroscuros como la pérdida de la máscara el 25 de marzo de 1988 cayendo con Fishman. En la recta final de su carrera profesional fungió también como entrenador, siendo Halloween, Damián 666, Extreme Tiger y Eiji Esaki parte de sus pupilos. Rey Mysterio, la joya de la lucha libre que unió a dos naciones en una pasión.
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28: Estamos Estamos de regreso en la señal de TUDN Radio en Euforia y también Tuning. Es la Copa Libertadores por la gloria eterna de cara al 28 de noviembre allá en el centenario de Uruguay para la gran final acá en el Maracaná, en el lugar para más de 78,000 aficionados. El Fluminense rescató un gol pero perdió el partido, la ida de la semifinal 1-2 al frente de Palmeiras. Ya estaremos platicando en este pequeño post. Soy Tate Gómez Luna en los comentarios junto con Víctor Tostado en la producción de operación de este espacio, y también acompañándome estuvo en la narración Oliver Figueroa. Oliver, un partido en donde sí fue desesperante el equipo del Fluminense, que regresa con ese gol de nata, que ya la gente estaba ya cabizbaja, ya la gente estaba decepcionada, ya estaba resignada a ver si en la vuelta podían soñar con ese milagro, con esa sorpresa de pegarle en la cancha a Palmeiras, pero con ese gol de nata volvió la fiesta y volvieron las bengalas.
1: Sí, volvió a la vida el equipo del Fluminense, que no pudo hacer pesar el Maracaná, que se volvió inoperante hacia adelante con la pelota, muy predecible. Y sobre todo cuando un equipo se defiende bien y además nota que el rival no lo va a apretar, no tiene empacho en decir, retrocedo quizá un poquito más y en el contragolpe te mato. Y con los cambios, pues le funcionaron mejor los cambios a Palmeiras que al Fluminense. O sea, con la entrada de Anderson, que se perdió una totalmente clara antes del gol, que era el 2-0, al final de cuentas él da la asistencia de cabeza para el remate de Marlon Freitas para el 2-0. Y en Fluminense, no solamente el tema de la calidad, ¿no? O sea, de pronto la actitud, sí, Hulk iba y metía, pero de pronto Ganso, pues, en los minutos que estuvo, no lo vimos tampoco con la capacidad de sacrificio. Entró Luciano Acosta y merodeó en el terreno de juego, esa es la realidad. Hubo un par de futbolistas que agarraban el esférico y no pasaba absolutamente nada. Y uno observa del otro lado cómo iban a todas las de Palmeiras, los de Palmeiras. Y sí, también uno entiende por qué uno saca el resultado y otro se queda lejos,
28: ¿no? El que tiene hambre de calificar, ¿no? Sí. A una nueva final, a ser nuevamente campeón. El hambre del Flaco López, que estaba muy solo en la primera mitad. Uh-huh. Lo de John Arias, más allá de que la gente lo tiene pues muy ubicadito, lo tiene como traidor, lo tiene como Judas por no regresar al equipo con el que fue campeón de la Copa Libertadores en el 2023, pero que empezó a corregir, ¿no? Y esto no solamente de que le salga. Esto es trabajo, y esto de los que hablan también de la importancia de tener tu técnico en la zona para el partido, ¿no? Hoy no lo tuvo, hoy Abel Ferreira estaba suspendido por haber salido expulsado ante la Liga Deportiva Universitaria de Quito, tiene 4 partidos en el Brasileirao por patear un micrófono, también ambiental, o sea, también el tema del temperamento de Abel Ferreira le ha ganado, y hoy no tenerlo en la cancha, pues no sucedió absolutamente nada. Ese nerviosismo solamente de Barbosa en el arranque, que lo decíamos, que las buenas penetraciones de Savarino, de Canovio, el movimiento de Ganso, también lo de Hulk, traía perdida la defensa. En algunos instantes, o hasta el minuto 20, Oliver, veíamos un Fluminense que pudo haberse ido con 1 o hasta 2 goles de ventaja. La situación es que en ningún momento vimos a Carlos Miguel siendo la figura. Disparo desviado de Canovio, disparo desviado también de Ganso, disparos de Hulk que no llevaban dirección de portería. Puedes tener el control, puedes tener el toque, pero si no encuentras la portería, de poco te va a servir.
1: Y que además el último gol nos demuestra quizá pues que Carlos Miguel tiene una deficiencia al ir por arriba.
28: Claro.
1: O sea, ya para en la vuelta, sí. Entonces es un mensaje para el Fluminense de decir, okay, por abajo no se pudo porque se quisieron meter hasta la cocina siempre y no le pegaban al arco, pero tampoco metían centros desde línea final, y con este error del arquero, pues en la vuelta bien pueden decir, intentemos apostarle a los centros y a coserlos de centros y a ver si en una se equivoque el arquero. Puede ser una de las vías. Si no te funcionó, pues puede ser esa. También la poca variabilidad en el tema táctico. Lo decías, cuando se cambia de banda, Canovio con Savarino en el primer tiempo,
28: ¿te funciona?
1: Pues, más o menos le resultó, por lo menos destanteas al rival, ofreces algo distinto. En el segundo tiempo te moriste con lo mismo del primer tiempo, no los volviste a cambiar, no generaste algo diferente, los cambios posición por posición, porque, okay, a Hulk le costó el juego. Si querías mantener a Hulk hasta el 80,
28: rodéalo,
1: pues o pon a Castillo y juega con dos nueves, ¿no? ¿Por qué no jugar con dos puntas? Si lo vas perdiendo, pues apuesta por algo distinto. No lo quiso hacer así Fluminense, y me parece que también cuando desperdicias tanto tiempo en un juego de ida en casa, ya cuando volteas a ver el marcador, quizás es demasiado tarde,
28: sí, en la eliminatoria. Y se tarda marcado, ¿no? Yo también le doy ese punto al técnico, porque si también decidimos entre los dos volantes extremos, ¿quién necesitaba salir? Era Savarino,
1: Huracán,
28: lo dejó en la cancha y no pasó nada también con Savarino hasta la parte
1: y
28: final.
1: Y Serna entró y no es relevante también.
28: Nada, fantasma. Nada. Y a pesar de que Lucho Acosta, y estoy contigo también, Oliver, de que entró y se vio como que, no sé si no traía ganas, yo creo que no, pero no se vio como ese diferenciador, ¿no? No se vio tampoco Rodrigo Castillo teniendo un balón, no sé si por lo menos también recibió la pelota a espaldas de la portería de Castillo o buscó un disparo, pero también creo que el cambio y los momentos fueron tarde, ¿no? Los metes al 77. Si tú confías en un jugador de 40 años para que te resuelva en 77 minutos, pues creo que hay algo mal, ¿no? Creo que también le pones mucha aspiración y claro, mucha confianza en un hombre que, pues yo creo que puede ser sustituido a los 60, a los 65 minutos. Castillo entró también, yo creo que no pudo poner un balón interesante. Lo de Lucho Acosta también fuera de ritmo. ¿Y qué?

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1: Anderson, con lo de Mauricio, creo que ahí lo de Freitas ya es un volado, ¿no? Porque le dispara muy cerca y ya también el movimiento de si te lanzas y aguantas a primer poste, creo que es complicado. Pero por lo menos los recambios de Mauricio, los cambios con Felipe Anderson, el cambio que vimos también con Ramón Sosa, fueron jugadores que te dieron proyección en el ataque y que también en trazos largos vimos a Millán que se perdió, vimos a Arana que también se perdió, y si planeas hacerle un juego también en donde te ataque Palmeiras, vas a necesitar la mitad de la cancha, en donde hoy Freitas fue la figura, con un evangelista que también en el primer tiempo vimos a Barbosa que sacó una jugada, a Gómez también, el mismo evangelista, o sea, hoy Palmeiras con la postura que tuvo, con el 30%, hizo un partido redondo. Hoy la culpa, y creo que es la posición que siempre es injusta, hoy la culpa es del guardameta, es de Carlos Miguel. Hoy era un partido redondo, de 9 de 10 para redondo. Palmeiras.
2: Casi perfecto, y lo de los carrileros, lo de Piquerez y lo de Agustín Yay, también extraordinario, muy muy buenos carrileros tiene el equipo de el Palmeiras. Escuchamos parte de la conferencia de prensa del equipo visitante.
3: Bem sucedidos, acho que nos faltou um bocadinho hoje de um bocadinho mais de critério com bola, um bocadinho melhor de saída, apesar de as 3, 4 vezes que acabamos por sair, fomos muito pragmáticos. 3, 4
2: vezes que pisamos el área, fomos muito pragmáticos. Nenhum,
3: com as bolas que tivemos, podíamos ter feito mais um gol.
2: Mas essencialmente, é um
3: final, duas mãos, segurança, pragmatismo.
2: El buscar el pragmatismo nos funcionó para sacar el resultado.
4: No primeiro tempo, o Palmeiras, na primeira oportunidade que teve, conseguiu abrir o placar. Pela 15ª vez na temporada, o Flaco Lopes, ele marca um gol que abre o placar a favor do time do Palmeiras. 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O quanto esse terceiro gol fica também um gosto amargo para vocês, que poderia sair com 3-1 aqui no Maracanã?
2: O que significa esse gol em contra de 2-1 sobre a final?
3: Como disse inicialmente, defender bem, transitarmos com qualidade.
2: Transitar
3: ter um bocadinho de bola.
2: Calidade,
3: o Flaco Lopes está precisamente lá, jogador mais agudo, mais na frente, precisamente para quando nós chegássemos ao poder finalizar, e foi competente nesse momento.
2: E fomos competentes nesse momento.
3: Relativamente.
1: Ahí las palabras de Víctor Castaneira, el auxiliar técnico por parte de Palmeiras, hablando de que sí, hicieron un buen encuentro, pero que esa parte final ahí con el servicio con Carlos Miguel, pues terminó sentenciándolo, ¿no? Ahí con ese 1-2, pero con un resultado muy atractivo para la vuelta. Así llegamos al final de esta transmisión con la victoria de Palmeiras en la ida de la semifinal de la Copa Libertadores ante Fluminense. Oliver Figueroa en la narración. Muchísimas gracias.
2: Gracias, Tate. Buenas noches. Que se queden con la última y nos vamos.
1: Que se queden con la última y nos vamos. Soy Tate Gómez Luna en los comentarios, en el análisis, gracias a Víctor Tostado en la producción de operación. Quédese en la programación de TUDN Radio en el Maracaná. Palmeiras le ganó por lo menos la ida de la semifinal de la Libertadores 2-1 a Fluminense. Que nos vemos hasta la próxima, que esté muy bien, bye.
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10: Estamos en la recta final, vamos a tener González.
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0: ya estamos los de la última y nos vamos listos para poder acompañarlos esta noche. Estamos a través de la aplicación Euforia para que la descarguen y nosotros nos acompañamos todo el día y toda la noche. Además, pueden disfrutar de la transmisión que tenemos en vivo a través de varias plataformas. Estamos en Facebook, en Instagram, en Twitter, también en Twitch, también en TikTok. Nos encuentran como TUDN Radio. Aquí está listo el señor Octavio Rivero, Dianita León también para este programa que nos espera esta noche. Es un programa corto, solamente una hora de programa. Así que tenemos dos bloquecitos para aprovecharlo esta noche, escuchar ustedes qué opinan sobre todos los temas que le vamos a estar presentando para que se preparen, teléfono en mano y nos marquen al 833-867-2346. 833-867-2346. Yo soy Darinka Talavera y esto es La Última. Y nos vamos.
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2: Gilberto Mora cumplió 18 años y ahora podría recibir ofertas y concretar algún pase al mercado europeo. Malas noticias para el Tri. El Wolverhampton anunció mediante un comunicado que Raúl Jiménez será sometido a una cirugía de rodilla que lo alejará varios meses de las canchas.
0: Bien, pues así como lo escucharon, algunos temas que pues son medio tristes y claro, nuevamente una lesión en la carrera de nuestro lobo de TPG del Río. Pues tal vez sí, una muy mala noticia, pero pues ojalá que venga la recuperación muy pronto. Señor Octavio, ¿cómo se recupera un futbolista de este tema?
3: Y lamentablemente para la edad de Raúl Jiménez ya es más complicado. Ya Raúl Jiménez tiene 35 años. No quiere decir que ya sea el final de la carrera, simplemente quiere decir que va a ser un poco más complicado. Porque, a ver, es cierto que conforme vas, ganando años, vas perdiendo un poco de elasticidad.
0: Vitalidad, ¿verdad? Señor Octavio, vitalidad, elasticidad.
3: Pues sí, verdad.
0: Jovialidad, de humor, todo se va perdiendo. Sí, claro. Dianita León, ¿cómo ves a nuestro señor Octavio? Cada vez más jovial. Más jovial.
4: Sí. Bien jovial, sobre todo con esa vocecita tan intensa, tan jovial. Sí, qué gusto saludarte,
3: ¿cómo me dijiste, Dani? Que se llamaba tu amiguita Dani.
4: Chencho. No
3: estoy invitando a Chencho, pero se habla así.
0: Joaquín Chencho.
4: Bueno, se me figuró un poquito la voz, pero qué gusto que estar con todos ustedes. Y pues sí, una situación muy complicada, lamentable lo de Raúl Jiménez. Pero bueno, si nos vamos al tema de cuántas lesiones ha tenido pues a lo largo del tiempo, pues recordar la que tuvo, bueno, obviamente pues fue de manera no, pues él no la quiso tener, ¿no? La lesión en su cabeza, y bueno, después vienen arrastrando una serie de lesiones pequeñas, se va unos meses, se va una semana, regresa. Entonces, no sé si vaya a regresar y a lo mejor ya buscar de alguna forma pues encontrar otra salida ya para pues retirarse. Digo, es todavía bastante joven para el fútbol todavía, pero no sé si ya sea tiempo de que también esté planteándose hacia dónde quiere ir, ¿no?
0: Sí, claro, complicada la situación. A ver, les platico exactamente de qué se trata. Raúl Jiménez se va a perder lo que resta de la actividad de este año 2026. Ya no hay vuelta atrás, ya se buscaron muchos médicos, ya se buscaron varias opiniones, y resulta que la única manera que tiene para recuperarse del daño en el ligamento colateral medial de la rodilla izquierda, así, daño de ligamento colateral medial de la rodilla izquierda, creo que yo traigo lo mismo, señor Octavio.
3: Y eso que sí, es como 10 años menor que Raúl Jiménez, ¿eh? O sea,
0: la vida me ha tratado muy extraño.
3: Sí, se le están corriendo sin aceite, señorita.
0: La vida me ha tratado muy extraño, ¿qué les digo? Sí, pues la única manera que tiene de recuperarse es someterse a una cirugía. Así es, estar fuera de las canchas hasta el próximo enero 2027, si todo sale bien, si su recuperación va de la mejor manera, lo estaríamos viendo de vuelta hasta el 2027. Pues en este momento tiene 35 años de edad y según el equipo, esta lesión la tuvo el pasado 16 de septiembre, o sea, casi hace un mes en un partido.
3: Jugaron contra el Everton, salió de cambio y ya salió lesionado y pues lamentablemente esperemos que pues que pueda regresar. A ver, está a 4 goles, me parece, de superar a Chicharito Hernández como el máximo goleador de la selección mexicana. Creo que eso es algo que lo motivará, ¿no? A seguir adelante, sobre todo con el Tri, ¿no? Porque son 4 goles de ser el máximo goleador de la selección mexicana. Yo creo que bien vale la pena aguantarse un poquitito más si puedes convertirte en eso, ¿no? En el máximo goleador de la selección y quitarle el puesto a Chicharito. Mira, aquí nos están mandando saludos, dice Morenazo, saludos, respondan a los comentarios. ¿Cómo estás, Morenazo? Manuel Soto, saludos, Dari. ¿Y el resto? Manuel Soto, ¿y nosotros? ¿Y Dianita y yo qué?
4: ¿Dónde estamos? ¿Estamos pintados o qué?
3: ¿Qué le pasa?
0: Señor Octavio.
3: Dice por acá... Mira,
0: no le pelea a nosotros, lo escuchas.
3: No, no estoy peleando.
4: Es la Dari es la consentida.
3: Sí, Dari es la consentida. Mira, está saludado desde Costa Rica, siempre en sintonía. Luis Aguilar, que dice que ya comienza ya. Luis Aguilar se sabe los nombres completos de prácticamente todos, menos el mío, porque nadie se sabe mi nombre completo. Y Afanasio. El de Dianita tampoco todavía no se lo sabe. Pero lo va a investigar, Luis Aguilar de alguna forma. Dice aquí nuestro amigo J.R. Yus, hola, pues hola. Y aquí Laura Hernández, hola chicos y chico, ¿cómo están? ¿Todo bien, verdad?
0: Todos estamos... chico, la verdad.
3: No, perdón, no estoy tan chico. No, ya, ¿a quién trato de engañar, no? Ya, a estas alturas de la vida,
0: ventaja,
3: ya me duele.
0: Señor Octavio, pues es que uno si tiene alguna situación de vida, pues le pide consejo a usted.
3: Exacto, ya a estas alturas de la vida ya me duele hasta despertar. Pero bueno, saludos Uruguay, un abrazo grande, gusto, soy Elías, arriba Peñarol, el carbonero, muy bien, qué bonita historia tiene el Peñarol de Montevideo. Aquí ya tenemos a Morenazo, que ya le mandamos su saludito, a Elías Rodríguez, vamos arriba el Barcelona, yo creo que el Barcelona este año tiene posibilidades, así que bueno, ya despachamos los primeros comentarios de redes sociales. Y yo creo que mi Raúl Jiménez de toda la vida merece ser el máximo goleador de la selección. Yo creo que
4: yo también concuerdo. Sí, yo también concuerdo contigo. Aparte, creo que ha luchado contra corriente, ¿no? Ha luchado contra todas esas dificultades. Digo, Chicharito también, Jared Borghetti, aunque yo soy la más fan de Jared Borghetti, del Zorro del Desierto, creo que por mucho tiempo estuvo como goleador de la selección mexicana, pero hay que darle, bueno, ya paso a, por ejemplo, a Raúl Jiménez, que sí, creo que, si Cristiano Ronaldo se está retirando, bueno, todavía no se retira, pero Lionel Messi se retiró a los 40 años, bueno, todavía podemos esperar a Raúl Alonso Jiménez que se pueda retirar un poquito más tarde.
0: A ver, quiero ver cómo está la lista del goleo, señor Octavio. ¿Cuántos goles tiene Raúl Jiménez en selección hasta este momento?
3: A ver.
0: Tiene... ¡Ay, caray!
3: Creo que le faltan como 4 o 5 goles, no estoy muy seguro. Pero
0: a ver,
3: usted
0: ahorita
3: puede...
0: que usted encuentre el dato, nos lo comparte. Mira,
3: ya Luis Aguilar ya está haciendo uso de...
0: Wikipedia, de la CURP,
3: de la CURP. Octavio Rivero, Yael Darinka Herrera Talavera y Diana León, desde Columbia, Carolina del Sur. Todavía no se sabe el nombre de todos, mi querido Luis Aguilar, que siempre nos escucha. Melvin Verdúo, buenas transmisiones. Aquí viendo en Tecana, San Marcos, Guatemala. Por cierto, un amigo mío se hizo muy popular en Guatemala porque entró un gol de Guatemala. Aquí nuestro ex compañero se hizo muy famoso porque entró un gol de Guatemala. Qué bueno que a mí me gusta que Guatemala gane, porque me gusta que gane también Luis Fernando Tena. Creo que Luis Fernando Tena es un tipo al que no le hice justicia a la revolución, porque él tenía que haber sido el técnico de México después de los Juegos Olímpicos del 2012.
0: ¡Ah, señor Octavio!
4: Golpe al hígado.
0: No nos haga ser tristes, señor Octavio. A ver, tenemos aquí ya la lista. Javier Chicharito Hernández, 52 goles. Raúl Jiménez, aquí no está tan claro, ¿eh? Como que dice ahí 47-48. 47.5.
4: Es que sí, según registro de la FIFA son 48.
0: Ok, 48 goles.
3: O sea, está a 4 goles.
0: Después, abajito está Borghetti, ya como decían, 46 goles. Cuauhtémoc Blanco, 38. El Matador, 35. Carlos Hermosillo, 34. O sea, no hay nadie ahorita que pueda acercarse. Nadie.
3: No, nada más Raúl Jiménez. De hecho, creo que en partidos oficiales, Jared Borghetti sigue siendo el máximo goleador en partidos oficiales.
0: Ok. Bueno, pues está ahí a muy poquitos goles. Pues se supone son 3 meses de su recuperación. No sé exactamente qué día se vaya a realizar la cirugía, pero pues igual les estaremos aquí platicando a ver qué adelantos tenemos con respecto a esto. 3 meses, por lo que podría ser en enero, a mediados de enero, a finales de enero, todavía no sabemos bien. Pero bueno, ahí está la situación. Unas gelatinas, señor Octavio, para las rodillas.
3: Algo, no sé.
0: Un caldito de huesos, mándele a Raúl Jiménez.
3: Un caldito de hueso.
4: Mínimo.
3: Unas patitas en vinagre, patitas de cerdo en vinagre.
0: Eso era lo que nos recomendaban las abuelas, ¿yo no?
3: No.
4: El caldo de hueso.
0: Qué cirugía ni qué nada, señor Octavio. Coma gelatinas.
3: Yo creo que las patitas de puerco en vinagre sí son de las botanas cantineras, esa es mi favorita. Uh-huh. No es que yo vaya a cantinas, pero cuando llego a ir, un viernes,
0: ya cualquiera. Ahorita creo que ir a una cantina es una situación que tienes que ir al menos por la anécdota, sinceramente. Y no vas a juzgar a nadie, ¿eh?
4: Y por la botana también.
0: Claro.
3: A comer, le digo, y aparte por aquí cerca de Televisa hay un montón de cantinas de y aparte de alta alcurnia, o sea, sí. Antes en Reforma, cuando estábamos en sobrepaseo de la Reforma a las oficinas, saliendo había cantinas de altísima alcurnia, o sea, sí, ahí llegaban, porque está cerca de la Cámara de Senadores y cosas así, entonces ahí entrabas a ver chisme político, pero a todo lo que daba, ¿eh? O sea,
4: mucho caché y todo.
3: Sí, claro, o sea, uno los voltea y dice, pues ya viste quién está ahí.
0: Sí servían patitas de puerco en vinagre, pero pues en un espejo de salsa, adornado con una pluma. Ay, sí.
3: Con
0: flores comestibles. Ay, sí. Bueno, vamos con las llamadas, ¿les parece?
3: Vamos.
4: Vamos.
0: A ver, vamos a ver quién está en la línea. Tenemos 2 llamadas. Vamos con la primera. Bueno, ¿quién habla?
5: Sí, buenas noches.
0: Buenas noches. ¿Quién habla?
5: Sí, Carlos del Paso.
0: ¿Qué onda, Carlos? ¿Cómo estás?
5: Bien. Señoritas y don Rivero.
0: Eso.
3: Don señor Rivero.
5: O lo dejamos para tu papá, que ese es el don.
3: Nah, mi papá ya, no. Déjalo así.
5: Nah, ¿cómo están, muchachos?
0: Todo bien, gracias, Carlos. Pues, ¿qué nos cuentas? ¿Qué platicas hoy?
5: Oiga, me quedé pensando el otro día. Ya hay que, ahorita están hablando mucho de de Mora, de que ya cumplió la mayoría de edad y ya tiene libre paso para firmar con un equipo europeo, pues más bien donde quiera, la verdad.
0: Sí.
5: Y yo me quedo pensando en todos esos chavalitos que, bueno, digamos de que no tienen la misma oportunidad que él, pero tienen la oportunidad de irse a otros equipos de Europa, digamos, porque veo que muchos se van a perder, digamos, a la Liga de Expansión, Liga de Extinción o como quieran llamarle, o también veo muchos de que se van a Centroamérica.
3: Uh-huh.
5: He visto que mucho mexicano se va a Centroamérica.
0: Sí.
5: Pero yo me pregunto, estos chavalitos de 17, 18, 19 años, o sea, no tienen un buen representante para que los va a acomodar, digamos, en equipos en Escocia, Dinamarca, para Croacia, o sea, ese tipo de ligas, para que no se vayan a perder, o sea, no puedo ser menos las ligas de Centroamérica, pero tampoco que no se van a perder a equipos de la Liga de Expansión.
0: Bueno, pues ahí quisiera, señor Octavio, yo opino primero pues tener una oportunidad en un equipo pues de primera división, ¿no? Porque muchos de ellos no alcanzan a llegar a primera división, sino que antes de llegar se van.
3: Sí, el problema es que como no hay ascenso y descenso, eso es otra de las consecuencias de que no hay ascenso y descenso. Uh-huh. Que de repente cerraron el número de jugadores mexicanos, y aparte con 10 extranjeros, que la mayoría de ellos no tendrían calidad ni cabida en el fútbol mexicano de hace 20 años, cuando nada más se permitían 5 extranjeros. Creo que eso hace que de repente el jugador mexicano pierda oportunidades. Y sí es válido lo que están haciendo muchos, ¿eh? Por ejemplo, este chico que está en la liga de Croata, creo que se apellida León, que es el goleador de la liga croata, que estuvo jugando mucho tiempo en Andorra, se lo llevó Marco Fabián del Amor, se lo lleva a Andorra y de ahí se va a jugar a la liga de Croacia y anda de goleador en el líder de la liga croata. Hace un par de semanas tal vez metió 3 goles o 2 goles en el clásico, bueno, contra el líder, contra el campeón, contra el Hajduk Split, no, contra el Dinamo de Zagreb fue ese partido, y ya lo firmaron. O sea, él había llegado con un contrato de 1 año y ya lo firmaron por 3 años. Un chico que surgió de la liga de expansión, Diana.
4: Armando León, sí. Y 26 años, y lo que decías, viene del equipo de Rangers y ahora, bueno, pues se integra a esta división, que creo que lo que dice a lo mejor nuestro escucha es, bueno, que le den como más oportunidades, ¿no? Y eso sería también bueno, ¿no? Está la Liga de Expansión, hay jugadores de gran nivel y que pudieran también tener esa cabida en otras partes, ¿no? Hay muchos jugadores que ahorita pues pueden tener oportunidad, pero pues hay que ver los visores también así, y representantes, ¿no? Esos representantes que pues deben de tener esa amplitud para ponerlos y acomodarlos en algún punto.
2: Y el peso mediático también creo que es una cosa súper importante, sinceramente, ¿no? Pues mediáticamente, que tanto te puede dar un jugador, eso también es algo que se tiene que trabajar con los jovencitos, pues para irlos encaminando a una carrera así de importante. ¿Sigues con nosotros, Carlos, o ya te dormiste?
5: Sí, no, aquí sigo.
2: Sí me dormí, pero aquí ando. Mucho.
3: Sí me dormí, pero aquí ando.
2: Sí me dormí, pero aquí ando.
5: Sí, porque me acordé de este, de un chavalo del América, no sé tú, Octavio, si te acuerdas de este chavalo que tenía como 6 meses de contrato con el América. Y creo que quería firmar con otro equipo, no me acuerdo dónde.
3: ¿Por quién?
5: Pero lo borraron, o sea, así completamente. Entonces, digo, ese tipo de chavalitos, sí se me hace que puedan, con un buen representante, irse, pues no... no.
3: ¿Pero es que necesitan
5: un de Europa?
3: A ver, un tema que en México no hay es eso, buenos representantes. Porque la mayoría de los representantes que tienen licencia en México están muy acostumbrados a trabajar en el mercado mexicano, y la verdad es que el mercado mexicano es otra cosa, no es realmente algo parecido ni siquiera a lo que es Europa. A ver, Eric Lira, por ejemplo, su representante, el famoso representante que no pudo concretar la compra del Mónaco y ni siquiera lo ofrecieron, es que ellos se dedican a ser representantes de influencers. Y perdonen, pero no es lo mismo llegar a una empresa, a una marca, a decirle, oye, te voy a vender a un influencer al que vas a pagar tanto, a llegar a un club de fútbol y decirle, te vamos a vender un jugador en 14 millones de dólares. O sea, es completamente, y sobre todo en Europa, o sea, es completamente diferente el tema en el fútbol europeo en cuanto a los representantes. Creo que también le pasó eso en algún momento a Memo Ochoa, que su representante mexicano... pues la verdad es que lo iba acomodando a donde podía encontrar, ¿no? En donde encontraba cabida Memo Ochoa, ahí era donde lo llevaba el representante. Y realmente por ejemplo, para todo el hype que llegó a tener Memo Ochoa después de los mundiales, los equipos a donde se fue realmente es que eso no correspondía a lo que tal vez había hecho en la cancha Memo en los mundiales y con actuaciones en el Ajaxio. Pues básicamente salvó del descenso 3 años al Ajaxio hasta que pues ya no se pudo más, ¿no? Creo que ahí ese es un tema con los representantes. Muchas gracias, Carlos, por llamarnos.
2: Ya, señor Octavio, ya me nomí.
5: Muchachos, que pase buena noche.
2: Buenas noches, Carlos. Buenas noches. Muy bien. A ver, vamos a ver cuánto tiempo nos queda. 3:50.
3: Sí, yo otra.
2: Creo que sí, la siguiente llamada. A ver, ¿dónde está? Aquí está. Bueno, ¿quién habla?
6: ¿Qué hubo, Darinka? Buenas noches.
2: Buenas noches, ¿qué cuentas?
6: Cuento que yo estoy a favor de que uh-huh. haya más extranjeros jugando en la selección, digo, jugando en el fútbol mexicano.
3: Muy bien, ¿y por?
6: Porque crece más el fútbol mexicano y a veces son una bendición que vengan extranjeros a jugar al fútbol mexicano, porque mira, ahí está el milagroso Giovanni. Qué jugadorazo nos dieron los brasileños, ¿no?
3: Bueno, su papá era brasileño, sí, justamente. Jugó en el América, su papá.
0: Brasileiro, sí, yo no sé si crece el fútbol mexicano o crece tal vez la liga, el fútbol mexicano como tal, no sé. O sea, me refiriéndome al fútbol de los mexicanos, porque son menos oportunidades.
6: No, no, pero yo te voy a decir una cosa. Para mí el problema de los mexicanos es que están acomplejados.
0: Ok.
6: ¿Entiendes? Sí, es jugadores que como no tienen educación, tienen, no siembran en las escuelas. Es que el problema empieza desde la educación de las escuelas. Por eso Estados Unidos está creciendo futbolísticamente a pasos gigantescos. Hay que reconocer. Su fútbol, sus jugadores han crecido en los últimos 10 años de una forma arrolladora. Ya pisotean, yo te puedo decir que ya están pisoteando a los jugadores de México.
0: Son más atletas. ¿Tú crees, Gus? Sí, son más atletas.
6: Sí.
3: Pero sí, al final del día llegaron los dos al mismo lugar en el Mundial, Gus.
6: ¿Cómo?
3: Que al final del día los dos llegaron exactamente en la misma etapa, se fueron los dos en el Mundial.
6: Sí, pero eso no le quita lo grande que ha hecho Estados Unidos con sus jugadores. ¿Me entiendes? Bueno, serio, hubiera sido una vergüenza para México no haber quedado. ¿Te imaginas que México en los primeros tres juegos no hubiera ganado ni un juego? ¿Qué me hubieras dicho ahorita? Que tenía la razón, ¿verdad? Que me hubieras dicho eso. Y tienes razón. Pero...
0: no,
4: para nada.
0: Ay, qué bárbaro.
6: Sí. Oye, y yo pienso que... yo estoy preocupado por la operación que le van a hacer a Jiménez.
0: ¿A poco sí? ¿Por qué?
4: ¿Por qué?
6: Porque no vaya a ser que ahí entre gente del Guadalajara a comprar los doctores del quirófano para que no quede bien este muchacho y no rompa el récord del Chicharito.
0: ¿De veras que las chivas son
6: los chivistas no van a médicos. Querer que haya un americanista arriba del Chicharito? Eso te lo puedo asegurar, donde quiera te lo puedo afirmar.
3: Estamos completamente de acuerdo, ¿eh? Si a alguien les va a doler es eso.
6: Sí, claro, a ellos. Ahorita te aseguro que le están rogando al mismo Satanás que no salga bien la operación de Raúl.
0: Ustedes son los clásicos, piensa mal y acertarás, ¿no? ¡Qué bárbaros! ¡Qué corazón tienen ustedes! Bueno, Gus, vamos a hacer la pausa. Muchas gracias por marcarnos.
6: Y échenle ganas, un saludo a la distancia a los tres, a las dos damas que están a ver con Octavio. Te has de sentir bien orgulloso, ¿verdad, Octaviano?
3: Uf, imagínate las dos guapísimas y yo aquí el único, lo único feo que hay en el programa.
0: Ay, no.
3: Soy yo.
4: Jamás en la vida.
0: Usted está pechocho. Vamos a hacer la pausa, ahorita regresamos. Estamos en 9 y menos más.
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1: Esta es una de las notas más relevantes del día.
2: Mañana tendremos doble cartelera del béisbol de las Grandes Ligas, los Dodgers por su vida ante Milwaukee y Cleveland a sacar ventaja en casa ante Tampa. Los Astros de Houston anunciaron que Joe Espada no continuará como su manager la próxima temporada.
0: Bien, y ahora sí, yo creo que sí le tenemos que cantar las mañanitas al chamaco, ¿no? ¿O qué?
3: Sí, ya casi no es su cumpleaños, o sea, ya está a punto de dejar de ser su cumpleaños, Diana.
0: Sí.
4: El no cumpleaños, como dice Alicia en el País de las Maravillas.
3: ¿Qué consejo le darías, Diana, a Gilberto Mora, ahora que está cumpliendo 18 años, que ya puede,
4: votar,
3: ya paga impuestos, ya puede ir, a ver,
4: solo a la escuela.
3: Puede ir a la escuela solo manejando? ¿Qué otras cosas pueden hacer las personas a los 18 años?
4: Híjole, ya puede entrar a los bares, ya no le pita. Ay, mira, qué bonitas mañanitas.
3: Ay, las mañanitas.
0: Ya está dejando de ser un chamaco.
2: Es que es cumpleaños.
3: Siempre va a ser
0: nuestro niño. Es nuestro...
2: Uno.
0: Nuestro Gil Morita.
2: A lo mejor
4: siempre... Nuestro niño héroe.
2: O cuatro. A lo mejor son cinco, seis,
3: nuestro Gilbertito Morita.
0: Ay, sí.
3: Realmente yo me quedé con el ojo cuadrado la primera vez que vi jugar a Gilberto Mora, porque no jugó ese partido. Y fue, ¿se acuerdan? Un juego América-Tijuana hace casi 2 años que lo suspendieron por tormenta eléctrica.
0: Sí.
3: Que de hecho nos quedamos, o sea, en ese partido de repente estaba soleado y se nubló y empezó la tormenta eléctrica. En el calentamiento me tocó ver a Gilberto Mora con uno de sus compañeros mandándose cambios de juego. Y de repente ya sabías, ¿no?, que era Gilberto Mora y que, a ver, vamos a prestar atención. Pero el tipo está loco. O sea, el tipo sí está loco.
4: Literal.
3: Literal, su compañero le gritaba desde el otro lado de la cancha: a la derecha, y Gilberto Mora se la ponía a la derecha. Al pecho, y Gilberto Mora se la ponía al pecho. Uh-huh. Izquierda, y Gilberto Mora se la ponía a la izquierda. El compañero era, no quién era, pero el compañero le mandaba la pelota, bueno, en una de esas hasta me tocó a mí un balonazo, para lo que le mandaba el compañero, ¿no? Pero dejé de grabar, porque eso lo subimos a las redes sociales, dejé de grabarlo en el peor momento de mi vida, porque le mandan la pelota, no sé cómo le hizo Gilberto Mora, para levantar la pelota, y nada más de un movimiento, ¡pum!, haz de cuenta como que torció las piernas, levantó la pelota y se la puso en la cabeza, y nada, se quedó así, y se la volvió a dar a su compañero. O sea, okay, la paró en la cabeza, la dominó un ratito y se la volvió a dar a su compañero.
0: ¿Y usted dijo Ronaldinho?
3: Yo me quedé así de... No, yo estaba muerto del coraje porque no lo pude grabar.
0: Ay, señor Flavio, sí, qué triste. Qué gran escena. Sí, totalmente. Pues a ver, ya 18 años. Y esto no significa que ya mañana vámonos y que Pimenta ya lo lleve a su próximo equipo y demás. Sí, se estaban esperando que cumpliera ya 18, pero pues eso va a ser, no sé si hasta el próximo mercado, que será en invierno.
3: En enero.
0: Sería en enero. O sea, hasta, sí, hasta verano. ¿Por qué? Lesiones. Recientemente se lesionó nuevamente, ¿no? Fue el tema del tobillo que lo ha estado arrastrando en uno de los entrenamientos, ¿no? Fue cuando se lastimó del tobillo. Ahora recae en la reciente convocatoria de la selección mexicana. Pues tiene que primero estar completamente bien, ¿no?, para poder acomodarlo en un equipo.
3: Sí, la verdad
4: creo que aparte... Ajá, sí. Adelante.
3: No, Diana, tú...
4: Lo que iba a decir era que no sé si le estamos cargando, o sea, a lo mejor como medios de comunicación, como afición, o sea, en general, no sé si le estamos cargando demasiado a Gilberto Mora de que tiene que brillar, de que tiene que ser ese representante mexicano que llegue a un equipo grande, que haga cosas buenas en la selección. Creo que no sé si le estamos metiendo mucho, pues sí, con mucha intensidad para que brille, y al final no deja de ser un niño, digo, acaba de cumplir 18 años, pero no deja de ser un niño, y no sé si también las cargas que les están poniendo haciendo sean también de acuerdo al tema de la edad, ¿no? Porque, digo, ya hay algunos jugadores de la selección que tienen 25, 26 años, obviamente pues ya tienen mayor formación, pero lo de Gilberto Mora sí, creo que lo deben de llevar poco a poco y de manera progresiva.
3: Sí, yo concuerdo con eso, porque creo que de repente, a ver, en México estamos tan ansiosos de que nos pase algo bonito en el fútbol, o sea, estamos tan ansiosos del ICC que este año celebramos con todo que quedamos en el mismo lugar de siempre. Pero no sé por qué de alguna forma lo sentimos mejor, ¿no? O sea, tal vez el hecho de sí haber ganado un partido de
18: eliminación. Hubo un récord, que no se le olvide. Eso fue importante.
3: Sí, pero al final del día quedamos en donde mismo, o sea, siempre estamos ahí, ¿no? En los octavos de final nos volvimos a quedar, no llegamos ni siquiera a Estados Unidos, que ahora ya va a avanzar a cuartos de final, pero la sensación de la afición era distinta, ¿no? Era como... Y gran parte... Me parece que sí debemos de ser como más conscientes de que Gilberto Mora es un chavo que tiene 18 años, que sí tiene mucho talento, que sí se le ven buenas hechuras, que es complicado que un chico de 17 años juegue una Copa del Mundo de esa manera. O sea, porque que los metas a jugar, o sea, tú los puedes meter a jugar a los 16, a los 17 y capaz que no pasa nada, pero que lo juegue de esa manera, el partido contra Ecuador, el partido contra Chequia, creo que se mostró muy bien a Gilberto Mora, incluso el partido contra Inglaterra. Uh-huh. Pero me parece que sí hay que tener como más calma y tampoco pensar que con esto ya es más que suficiente para que llegue el Real Madrid con 100 millones de dólares o cualquier equipo. Va a llegar algún equipo, seguramente, que lo vea como un posible fichaje de otro equipo grande a futuro y entonces que le inviertan para desarrollarlo. Creo que eso es lo que va a pasar con Gilberto.
18: Sí, y saben, hay varias historias de jugadores que jóvenes pues tienen, los tienen como prospectos para después poder desarrollarlos, ¿no? Ahorita un caso muy específico en Estados Unidos con este jugador que también tiene, sí, creo, Iván, que 16. Es muy joven, también es muy joven.
3: Sí.
18: Es mucho más joven que Gilberto Mora. A ver, aquí tengo los datos de Gilberto Mora con los Xolos de Tijuana. Atentis, 57 partidos, 13 goles, 3 asistencias. Pues a ver qué dice. Duelos ganados, 49%. Puntería, 41%. Tiros por partido, 1.3. Bueno, eso de 13 goles y 3 asistencias en 57 partidos. ¿Cómo lo oye? ¿Cómo lo oye?
3: A ver, tiene... Es una buena estadística.
18: Tampoco es wow, ¿no? Sí, ¿no? Pero es una buena estadística. A ver, pues los equipos interesados, el Liverpool, el Arsenal, el Real Madrid, el Borussia Dortmund, ¿podría ser, señor Octavito?
3: A mí me gusta mucho la idea del Borussia Dortmund, aunque ahí creo que... lo que pasa es que muchos equipos lo que van a hacer es comprarlo, porque, a ver, 50 millones de dólares tal vez para el mercado mexicano suena muchísimo dinero, pero para el mercado, por ejemplo, británico, para el mercado inglés, pues tampoco es tanto dinero, ¿eh? Uh-huh. es un fichaje normal. La Premier League exagera el costo de los fichajes, Diana.
4: Aparte, no sé, perdón, creo que, digo, es demasiado como para darle como, o sea, al final yo espero que sí se vaya a algún equipo, pero no sé, me voy a ir a lo mejor muy abajo, me gustaría que empezara como empezaron todos, o sea, el caso de Javier Hernández, el caso de Chaquito Jiménez, que empiece en la Liga de Holanda. O sea, que empiece de menos a más y que se vaya haciendo un nombre. O sea, al final, Javier Hernández llegó hasta el Real Madrid, fue figura con el Manchester United, hizo muy bien cosas importantes con el Bayer Leverkusen. Entonces, creo que debe de ir de menos a más, porque si nos vamos a ponerlo en un pedestal de decir, bueno, es que va a ser en el Liverpool, puede ser a lo mejor banca, se nos va a ir relegando y relegando y relegando. Digo, ese es como lo que yo... pienso de lo que pudiera ocurrir si se va a un equipo grande. Digo, a menester que, por ejemplo, lo que pasó con el Barcelona cuando estaba Rafa Márquez, digo, él estaba en fuerzas inferiores y hizo a sus jugadores esa cantera que necesitaba el Barcelona.
3: Sí, yo creo que ahí me parece que lo van a tener que llevar con calma y su representante es una Es una señora muy inteligente que, aparte de todo, sí, lleva la carrera de muchas grandes estrellas y seguramente sabrá a dónde moverlo. Porque, a
18: ver, dineritos, señor Octavio.
4: Y le sabe
3: muy bien. ¿Sí? Porque, a ver, este es el primer fichaje de Gilberto Mora. O sea, pero en realidad el gran dinero va a ser en el segundo fichaje de Gilberto Mora. Entonces, la señora
18: ¿No podemos
3: Pimenta,
18: comprar acciones de eso?
3: Ojalá pudiéramos. Pues,
18: ¿No podemos invertir ahí y comprar acciones?
3: A ver, yo pongo $5. Los ahorro de toda mi vida. Cinco.
4: $10.
18: Ay, estaría bueno. Oiga, hoy nunca ha pasado esa historia como de poder comprar acciones de un jugador.
3: Debería, ¿no?
18: Debería
3: de poderse.
4: Hace años, la telefonía, ¿no? Hace años se podía comprar acciones de telefonía.
18: En el América se pudo hacer eso. El señor Octavio es inversionista del América.
3: Uy.
18: Se compró una acción de 10 pesos, el señor Octavio.
3: Uy, si supieras de qué otras cosas soy inversionista. ¿No?
18: Ay, no. La página azul no cuenta, señor Octavio, por favor.
4: No soy
3: inversionista, soy patrocinador.
18: Ay, no. Dios, vamos con las llamadas, porque esto se está poniendo. A ver, vamos por acá. Bueno, ¿quién habla? Buenas noches.
19: El Rossoneri.
18: Ah, bárbaro.
3: Rossoneri.
18: Eres muy italiano.
20: Mil veces arriba el Atlas.
18: ¿Qué cuentas, Rossoneri?
19: Ahorita andamos acá en Italia viendo a mi Real Madrid. Hostia, tíos.
3: ¿Andas en Italia? ¿En qué parte de Italia andas?
19: En Roma, tío. No sé qué jugó el Real Madrid hoy en la noche.
18: En Italia, Michoacán.
3: En Italia,
18: en la nueva Michoacán.
3: Italia,
18: Michoacán.
4: En Italia.
3: En Chipilo. En Chipilo, ¿puedo andas?
18: Ándale.
19: Vine a ver al Real Madrid, tíos.
18: ¡Órale! ¿Y qué onda? ¿Qué tal? ¿Qué tal el partido? ¿Lo disfrutaste?
19: Una gran remontada.
18: Eso sí. Okay,
19: como siempre.
4: Olé, olé.
3: El Real Madrid nació para jugar este torneo, ¿no? Más bien, este torneo nació para que lo juegue el Real Madrid, al parecer.
19: Pues es el más ganador y ya ves las últimas temporadas, pues, ha remontado marcadores y... Pues, a ver cómo le va esta temporada.
3: Oye, Rojinegro, ¿tú qué le dirías a Gilberto Mora ahora que está cumpliendo 18 años? ¿Cuál sería tu consejo? Y si te lo dejaran, ¿a dónde lo llevarías?
19: Mira, pues mi consejo sería que si realmente te gusta el fútbol, sigue los pasos de Cristiano Ronaldo. Dedicación 100% al fútbol, pues, ¿verdad?
18: Sí. Claro.
19: Y si me lo dejaran, pues para celebrar, pues ya te dije ayer, al Hong Kong.
3: No, Rojinegro.
18: Es un elegante, ¿no? Como asiático.
3: Pues es que ahí venden no sé si vendan comida
18: ya, hombre,
3: china.
18: Ya,
3: Rojinegro.
19: Porque, mira, porque les iba a decir como un caso, pues, de que si le gusta el fútbol, que siga los pasos de Cristiano, pero si piensa como todos los mexicanos, va a acabar como este Alexis Vega. Es un ya hasta se me trabé, pues, pero ya ves que él, cuando salió del Toluca, era bueno, ¿verdad?
18: Uh-huh.
19: Se fue a las Chivas y allá, pues, como dicen, que los consienten, le pagan bien y nomás se la pasaba de bar en bar y sus mejores torneos los hizo el año pasado, que fue campeón a los 29, 30 años.
4: Bueno, todavía,
3: sí, todavía, a ver, ya fue bicampeón con el Toluca, aparte es un ídolo,
19: sí,
3: en
19: pues,
3: el Toluca.
19: Pero a los 29 años, o sea que, ¿cuántos años dejó pasar para ser buen jugador? Pues es lo que te digo, que la mentalidad, pues.
18: Sí, es muy importante, eso es la mentalidad, claro.
19: Muy importante, porque si Mora se la lleva hay que...
18: No perder el piso.
19: Que no pierda el piso, si no va a estar igual, van a decir, a los 30 años y apenas está en un buen equipo y... O sea que...
4: No.
18: Muy bien, Rojinegro.
19: Y ya ves las Chofis también, las Chofis... O sea,
3: bueno, lo de las Chofis sí fue terrible.
19: Oye, ahorita que estaban hablando de los que se van que a Centroamérica, es que son malos los jugadores, no son buenos. Si fueran buenos, estarían en un equipo, ¿verdad? Porque ahí están esos de Chivas, ¿cómo se llama este? El Chelito Saldívar, ¿dónde anda? Allá en Centroamérica. Tuvo su oportunidad en Chivas, tuvo su oportunidad en Juárez, y no las aprovechó, ahorita anda allá. El otro, ¿cómo se llamaba? Uno que le decían el Charal.
3: Ronaldo Cisneros anda en...
4: Ya, Ronaldo Cisneros.
3: En, este, en Costa Rica, de hecho ya también, se lo quieren nacionalizar, ¿eh?
19: Ese también tuvo su oportunidad en Chivas, no la hizo. Estuvo en León y tampoco. Entonces, ¿de qué hablamos? Que no les dan oportunidad, o sea que son malos.
3: Pues mira, más o menos exactamente lo que te estás diciendo ahorita es lo que dicen los argentinos cuando les decimos que Berterame está en la selección mexicana.
18: ¡Ay!
3: O que el Chaquito o que el Chaco Jiménez. Exactamente lo mismo, ¿eh?
19: Pero pues no digas que el De Paul es muy bueno, que el McAllister, que el Enzo Fernández son más grandes.
3: No, McAllister sí es muy bueno. Enzo Fernández
19: el
3: también.
19: Ese, no, este, son malísimos. Los defensos esos también, el ese Martínez y el Cuti Romero son malísimos.
3: ¿Tú crees que el Cuti Romero es malo, rojinegro? A ver, dime el jugador mexicano que es el Cuti Romero.
19: Ese es malo y puerquísimo, ese es porque lo hubieran expulsado como 5 veces en el Mundial, pero como ya sabemos que Infantino ahí estaba.
3: No lo sé.
4: Bueno, pero no fue campeón Argentina.
19: Pues por eso, pero de todos modos, este, parecía que estaba jugando la Copa África.
3: Pues no lo sé, Rojinegro.
18: Muchas gracias por marcarnos, Rojinegro.
3: Nos vemos.
19: Buenas noches.
18: Abrazotes, bye bye. A ver, vamos con la siguiente llamada. ¿Cuánto tiempo nos queda? Porque tenemos 3 llamadas y 6 minutos para sacar la última llamada. Así que vamos rápido. Bueno, bueno, ¿quién habla?
5: Buenas noches.
18: Hello, ¿cómo andas, Cartas?
3: Cartas.
5: Muy bien, ¿ustedes cómo están?
18: Todo bien, gracias. ¿Qué cuentas hoy?
5: Muy bien. Tengo una pregunta sobre Gilberto Mora, que hoy cumple 18 años.
18: Uh-huh.
5: Yo leí que en una en un pues un comentario de Facebook, bueno, una nota que supuestamente salió de la selección contra Estados Unidos porque tiene le regresó la la pubalgia. ¿Qué tan cierto que sí está resintiendo de esa lesión?
18: Mira, salió de la concentración, pero por una lesión en el tobillo, que pues era una lesión vieja, digamos, pero pues también mucho tiene que ver que, sí se resiente, pero también cuidarlo, ¿no, señor Octavio?
3: Sí, también es eso, lo están cuidando mucho porque, a ver, para el equipo de Xolos, si se lesiona jugando contra... A ver, para los equipos no puede haber nada peor que se te lesione un jugador jugando con la selección, ¿eh? O sea, es realmente para un equipo que te regrese un jugador de lesionado de jugar con la selección. Ya sé que nosotros lo vemos muy romántico, que den todo por la camiseta, pero a los equipos, la verdad es que si se les lesiona un jugador jugando para la selección, es trágame tierra.
5: Sí, brutal. Sí, porque cuando yo estaba leyendo eso, pero si nomás por el tuyo, pues bueno, menos mal.
18: Sí. Bueno, muchas gracias por marcarnos, Cartas.
5: Bueno, sale, y lo último, ya cubrieron al pateador de los Rams, ¿verdad?
3: El martes, después
5: sí,
3: de que...
5: Yo estaba leyendo que falló 4 goles de 9, 4 goles de campo de 9, pero bueno, en ese momento estás diciendo de Roma, ¿verdad? Que está pasado de tamales, pero es que no manches. Está más o menos como yo.
3: No, pero sí, para ser pateador del NFL sí está pasado de tamales. Nos vemos, Cartas.
5: Saludos.
18: Abrazos. Todavía fue un tackle, ¿no? Un tackle defensivo. Esos sí son grandotes, ¿no?
3: Sí, pero este señor parecía... Sí, tenía cuerpo de linebacker y era pateador. Y ¿sabes qué? Que el tema es que se movía muy lento.
18: Mm.
3: O sea, pateaba muy lento y por eso le bloqueaban los balones. Y justamente por eso le bloquearon ese gol de campo contra el equipo de los Bills de Buffalo.

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1: Y luego, pierde mis doyers. Ayer pierde mis doyers. Entonces ya estoy llorando. ¡Mi niña!
2: Ya, mi niño, basta.
3: Ya, basta. No llores. No sufrir al Paco, por favor.
1: Espero que este fin de semana nos vaya mejor. Bueno, esperemos desde mañana contra los Dodgers, que ya por fin ganen uno. Si quiere el del honor.
2: Eso sí. Bueno, hola. Paco, muchas gracias por marcarnos y no se agüite. Échale ganas.
1: Dios los bendiga, mis niños.
2: Abrazos, bye bye. Y ahora sí, ha llegado el momento.
3: Ya estoy aquí listo con mi libreta.
0: Esta es la última llamada.
2: Bueno, ¿quién habla? Buenas noches.
4: Hola, hola, buenas noches.
2: El Chencho Chánchez. ¿Sí se puede?
4: Buenas noches ahí.
3: ¿Sí?
2: Ah, excelente.
4: Hola, buenas noches a las dos hermosuras y al feo. También buenas noches.
2: Dígale hermosura también, Octavio.
5: Hermosura.
4: Uno a las tres, hermosura no. Mejor no, mejor.
2: Hermosuras de personas, Chencho.
3: Hermosuras de personas, Chencho. ¿Cómo estás, por cierto?
4: Entonces, es muy hermoso. A ver, rápidamente, comparan Estados Unidos con México. La infraestructura que hay aquí es tremenda. Aquí en la escuela primaria tienen campo de fútbol, básquetbol. El deporte que quieren hacer, tienen, ¿no? Y eso es una gran ventaja. Y desafortunadamente en mi México lindo y querido, en las escuelas luego no hay ni dónde se sienten los niños para estudiar. Eso cuenta muchísimo. Entonces, aquí en el Rose Bowl, la explanada del Rose Bowl, todas las tardes fácil hay unas ocho canchitas de fútbol donde están jugando, practicando los niños, ¿no? Y así en todos lados. Eso es lo que ha llevado a Estados Unidos a tener muchos futbolistas por todos lados. Pero bueno, ¿qué le hacemos? En México no hay materia prima.
2: Y que a nivel universitario también es muy importante, ¿no? Muchos deportes se lo toman muy, muy, muy fuerte, pues, la formación en la universidad. Acá, algunas universidades y nada más las privadas. Oye, Chencho, ya nos vamos. También Octavio, Dianita, muchas gracias a todos los que nos escucharon. ¡Bye, bye!
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6: 19 de septiembre de 1988, Washington D.C. vio nacer al que se convertiría en uno de los jugadores más determinantes de la NBA, Kevin Durant. Nombrado el mejor jugador del país jugando para la Universidad de Texas, fue reclutado en la primera ronda por Seattle. Pasó a los Warriors de Golden State, en donde brilló y conquistó dos anillos de la NBA. Es por esto que Kevin Durant es el ícono de la canasta en TUDN Radio.
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8: En la edición 2014 volvió a brillar con Santos y con su experiencia se convirtió en uno de los arqueros más respetados en la Copa Libertadores.
9: Nacido en California y elegido en el puesto 199 del draft en el año 2000, Tom Brady terminó siendo el más grande en la NFL, leyenda de los Patriots y Buccaneers, donde ganó 7 Super Bowls y fue MVP en 5 ocasiones. Fue con esto que Brady es el mariscal de campo más exitoso de todos los tiempos y de TUDN Radio.
10: El brasileño Edson Arantes do Nascimento, o mejor conocido como el mítico Pelé, ganó la Copa Libertadores en 1962 y 1963 con Santos. Fue tricampeón del mundo con Brasil. Durante su carrera consiguió marcar más de 1000 goles y revolucionó el fútbol global. Su dominio en Sudamérica y su impacto internacional lo convirtieron en una leyenda inigualable.

0: preparación de cara al duelo de este sábado frente al León, en el cual buscarán mantener el liderato. La principal incógnita pasa por Cristian Borja, quien salió lesionado del encuentro frente a los Rayados. Aunque por ahora se mantiene en duda, el panorama es alentador y todo apunta a que su lesión podría quedar solamente en un susto, por lo que no se descarta que tenga actividad. Mientras tanto, los dos Santiagos, Ramos y Mingo, además de Bueno, apuntan a repetir en la defensa central. En el ataque, tras la suspensión de Miguel Borja, todo indica a que Henry Martín podría ser el encargado.
1: En el América, las buenas noticias también se construyen desde atrás. Y hoy, dos nombres comienzan a cambiar el rostro a la defensa azulcrema: Santiago Ramos Mingo y Santiago Bueno. Dos centrales distintos, pero que se complementan a la perfección. Ramos Mingo es anticipación, atención en las coberturas y cuchillo entre los dientes en cada duelo. Bueno aporta la lectura de juego, fortaleza física y salida limpia desde el fondo. Y por arriba también imponen respeto. El argentino mide 1.86 metros, mientras que el uruguayo 1.91. Dos torres que le dan presencia al América en el juego aéreo. Pero no solamente se trata de defender. Bueno ya se estrenó como goleador ante Rayados.
2: Veiga, servicio, la pelota queda viva, el derechazo, atrás de nuevo, gol.
3: Uno está preparado, uno está trabajando día a día y bueno, para dar el 100% dentro del campo. Y sabemos dónde estamos, la magnitud de lo que conlleva también defender, en este caso, el América. Entonces, bueno, con responsabilidad y con trabajo, creo que las cosas salen bien siempre.
1: Mientras que Ramos Mingo apareció en el momento límite, con una barrida perfecta sobre Kuipers para evitar la derrota.
2: ¡Kuipers engancha la barrida defensiva de Ramos Mingo! ¡Ramos Mingo con una barrida defensiva espectacular!
1: Dos estilos, una misma misión, blindar la defensa azulcrema. Los Santiagos comienzan a entenderse, la saga gana confianza y el América encuentra respuestas en una zona que antes le quitaba el sueño.
4: Le dimos el tiempo que es necesario para adaptarse a lo que nosotros queremos y después a la altura. Y bueno, hoy tuvieron una gran actuación los dos, cosa que nos complace mucho.
1: Así, la defensa comienza a ser un problema menos para el América.
0: La pesadilla llamada André Pierre Guignac no estará por primera vez en un juego entre Chivas y Tigres en el Estadio Akron, y su ausencia es sin duda un respiro para una defensa del Guadalajara diezmada por las lesiones. El francés le marcó 14 goles al rebaño. Con o sin Guignac, la rivalidad entre Chivas y Tigres ya tiene un lugar especial. Después de dos finales disputadas, la última muy dolorosa para los rojiblancos, justo en donde Guignac alcanzó su quinto título.
5: Pues mira, yo creo que con Guignac siempre va a ser un equipo competitivo, como todos los demás de la liga. Si te soy sincero, no, o sea, va a ser un partido difícil, esté Guignac o no esté Guignac. Tienen buenos jugadores y nada, vamos a trabajarlo para ganar los tres puntos. Sí, siempre yo creo que hay una gran rivalidad entre Tigres y Chivas, pero como te digo, es un partido más, tenemos que trabajarlo y tenemos que estar listos a quien le toque para poder ganar.
0: En información de la Máquina Celeste, este sábado Cruz Azul entregará al portero Kevin Mier un reconocimiento por cumplir 100 partidos en la Liga MX. El colombiano suma actualmente 99 encuentros en el máximo circuito mexicano y 120 en todas las competencias. El propio Mier pidió a la directiva esperar al centenar en Liga para celebrar el momento junto a su madre, que viajará desde su natal Barranca Bermeja. Desde su llegada a México en el verano de 2024, Mier acumula 40 porterías en cero y ha sido campeón de la Liga MX y de la CONCACAF.
6: Y del fútbol mexicano nos vamos a la Liga de Argentina. En su jornada 11, actividad del Grupo B con Sarmiento en el Estadio Eva Perón ante River Plate. Al minuto 14 vendría este servicio de banda Después de una serie de rebotes, la toma Marabel. Línea de fondo, servicio y la alcanza a empujar de buena forma Julián Contreras para poner el 1-0 Sarmiento en casa. Estaba tomando la ventaja. Llegábamos así al minuto 42. Una pelota en el área. Beltrán, que la tomaba fuera del área. ¿Y qué creen? No se marcó absolutamente nada. El 59, paso largo para Tomás Galván. Mete el pase para Gonzalo Montiel. Y este remata hacia las redes. Estaban celebrando el primero para River. Pero se va a revisar en el video arbitraje. Y hay una mano. Hay una mano. Se marcaba mano de Galván. Y se anulaba la anotación todavía con el 1-0 71. Thiago Almada, balón para Montiel. Y ahora sí. No le iban a quitar el tanto. Y así lo celebraba el 70 porque River respondía y empataba el encuentro el 77 a Francisco Ortega con la individual, a Otaro Pereira con el impacto, pasaba cerca. Sarmiento y River Plate reparten unidades. En la Copa Libertadores, semifinales de ida, Fluminense frente a Palmeiras en el estadio do Maracaná en Río de Janeiro, en Brasil. Uno de los estadios más míticos del continente, el centro al área. La baja Hulk de taquito para Agustín Conovio, que dispara y se va desviado. Miren nada más, de la algarabía y las bengalas no se veía la cancha. Y aquí, Piquerés para José Manuel López, que remata. La respuesta del portero es nula. Y teníamos el primero en favor de la visita. Palmeiras pegaba primero. Al 57 ya viene el córner que cobra Jefferson Savarino. Manda el centro para Agustín Canovio, que remata de cabeza. Salva Carlos Miguel con un manotazo salvador. Literalmente ni él sabe cómo la atajó. Y al 67 el pase de John Arias para Agustín Yay, que remata desde fuera del área y se va desviado. Seguimos con el ritmo vertiginoso de partido. Ahí está el disparo que pasaba por un lado de la portería. Continuamos. Al 84, Felipe Anderson asiste de cabeza a Marlon Freitas, que le pega de volea. Efectivo, la manda a guardar Palmeiras. 0-2, arriba en el marcador, tremendo remate y todos únicamente la veían pasar. 90+3, el centro al área de Guga para Wesley Nata, que remata de cabeza y de cabeza. De la peluquería a la portería, la vuelta el miércoles de la siguiente semana en Sao Paulo. Dos equipos brasileiros que se miden en estas semifinales de la Copa Libertadores. Flu frente a Palmeiras, ahí está el resultado de la ida. Estudiantes frente a Flamengo también. Del otro lado de la llave, ¿quién llegará a la gran final? Y de la Libertadores nos vamos a la Sudamericana también. Con las semifinales en el partido de ida en Belo Horizonte, Club Atlético Mineiro ante Montevideo City, el 34, Silvera con el centro, Rodríguez aparecía con el remate de cabeza, pero en el fondo bien aparecía este hombre, Gabriel Delfín, el 37, Tomás Cuello con el autopase, se escapa, Víctor Hugo la deja para Reiner y este le impacta de primera intención para poner el 1-0. Y el Club Atlético Mineiro tomando la ventaja. Hay que ver esa joya de jugada con el autopase de la individual de Cuello. Y luego, ¿cómo la dejan y la prolongan para Reiner? Al 42, otra vez aparece Reiner, no para definir, sino para asistir a Bernard, que pondría el 2-0 con una gran jugada. El impacto con la pierna derecha, cómo recorta y entre dos defensores. El arquero poco pudo hacer y ya lo ganaba 2-0 para el 80. Viene esta jugada, balón filtrado, el centro y la definición de Thiago Borbas para empujar el balón y poner la ventaja, el 3-0 del equipo Atlético Mineiro en el partido de ida de las semifinales de la Copa Sudamericana. Y es así como está el bracket rumbo a la gran final. La próxima semana se estarán definiendo los dos equipos finalistas, de un lado Vasco y también contra el equipo de Boca, y del otro lado Club Atlético Mineiro contra Montevideo City.
0: Y ahora sí se hizo la luz. Ya nos escuchaban, ahora nos ven. Diana Ballinas, María Fernanda Mora Bienvenidos a Contacto Deportivo, Diana. Nos vestimos de gala con la selección mexicana de fútbol, porque, a ver, Rafa Márquez ya tuvo 4 enfrentamientos en su presentación con la selección. No consiguió la victoria, pero ahora sí se viene lo bueno y será desde la Sultana del Norte.
6: Así es su partido, Mafer, con el gusto de saludarte, que ya se había anunciado, pero el día de hoy se hizo ya de manera oficial. Después de que en el 2018 la selección mexicana jugara por última vez en la Sultana del Norte, ahora lo hará por primera vez en el Gigante de Acero.

0: Visita especial este miércoles en la Sultana del Norte. Rafa Márquez y Duilio Davino asistieron al barrial. Charlaron con jugadores, directivos y cuerpo técnico de Matías Almeida. Más tarde, presentaron el partido ante Jamaica del 17 de noviembre, que marca el regreso de selección nacional a Monterrey.
1: Hoy estamos muy contentos de regresar. Para la federación y para la selección es motivo de alegría regresar a Nuevo León.
2: Venir a Monterrey es espectacular para nosotros, estamos muy contentos y sin duda, como lo dije hace un momento, ¿no? Con también el apoyo de la afición, vamos a poder avanzar a semifinales del torneo.
0: Duilio Davino lamentó la recaída en la lesión de Raúl Jiménez y confirmó su baja para los cuartos de final de la Nation League.
2: Raúl tuvo una lesión en su rodilla hace 2-3 semanas. Y bueno, los doctores pensaron que siguiendo un tratamiento conservador podía estar listo, pero no avanzó como todos queríamos. Así que ayer fue a ver un especialista y bueno, se decidió que este viernes lo van a operar. Y bueno, esperemos que su vuelta al campo sea lo antes posible, porque es un jugador que es muy importante para la selección, que todos queremos tener, ¿no? Y que tiene todavía mucho fútbol que dar.
0: A pesar del mal inicio del proceso, hay respaldo total para Rafael Márquez.
2: Es un proceso que apenas arranca, donde estamos convencidos que Rafa es el indicado, que además viene con una continuidad, que no arranca de cero. Las críticas, pues si alguien las conoce más que nadie es él, que ha estado en los mejores equipos y en los mejores lugares, y también si hay alguien que puede llevar a un extra, a superar algún nivel importante de un jugador, es él.
0: Apoyo total de la afición regiomontana es lo que esperan en selección nacional. Este jueves comienza la venta de boletos para ser parte de la presentación de México en la Casa de los Rayados.
3: Respecto a Raúl Jiménez, tendrá que pasar por el quirófano debido a una lesión en la rodilla izquierda que sufrió hace 4 semanas. Después de nuevos estudios y consultas con varios especialistas, el Wolverhampton tomó la decisión de operarlo este viernes, luego de que la recuperación del delantero mexicano no era como esperaba el cuerpo médico. De acuerdo con la información del club inglés, el atacante estará fuera de las canchas hasta enero, por lo que se perderá la próxima fecha FIFA con la selección mexicana, donde se disputarán los cuartos de final de la Nations League de CONCACAF contra Jamaica.
2: Sí, justo Diego, nos enteramos con Rafa a las 7 de la mañana. Raúl tuvo una lesión en su rodilla hace 2-3 semanas. Y bueno, los doctores pensaron que siguiendo un tratamiento conservador podía estar listo, pero no avanzó como todos queríamos. Así que ayer fue a ver un especialista y bueno, se decidió que este viernes lo van a operar. Y bueno, esperemos que su vuelta al campo sea lo antes posible, porque es un jugador que es muy importante para la selección, que todos queremos tener, ¿no? Y que tiene todavía mucho fútbol que dar.
4: Momento de la Champions. Continuamos con las actividades de la jornada de la fase de liga. El Manchester City frente al PSG. Duelo de pesos pesados. Y mire quién anda ahí, Pep Guardiola, que no abandona al City, pase lo que pase, se diga lo que se diga, se enfrente lo que se enfrente. Fabián Ruiz con el pase para Desiree Doué, que dispara de derecha para que el PSG, que quiere volver a campeonar, se pusiera adelante en el marcador. El cambio de juego para Desiree Doué, centra para que Dembélé remata de cabeza para el segundo del cuadro parisino, que llegó a Manchester para hacer temblar a los citizens. Vámonos al 32, el centro, Zaire Emery va a aparecer con el lujito de taquito, asiste a Vitinha, que dispara para el tercero. Los Scarlos no metían ni las manos. Evidentemente tampoco estaban metiendo los pies y mucho menos goles. Vamos a ver si reaccionaron en la segunda mitad y Pep preocupado, con cara de pocos amigos. Viene Ndiaye con el centro. Erling Haaland, el androide, con el remate de cabeza, haciendo presente a los suyos. Uno de los mejores jugadores del orbe, el capitán Ousmane Dembélé, con el pase para Akinfénwa, que va a disparar. Donnarumma desviaba, pero el balón se metió en la portería. Ay, ay, ay, ay, ay. Esta, con un poco de mala fortuna, terminaba por incrustarse dentro de las redes. Y todavía el 74, Boadí con la diagonal para que Erling Haaland dispare de derecha, porque Haaland nunca falla. No fue suficiente para que el City por lo menos empatara los cartones, así que victoria de los parisinos en tierra.
3: Y nos trasladamos ahora al estadio del Villa Park, el Aston Villa ante el Fenerbahce, el Aston Villa que buscaba su segunda victoria dentro de la Champions League. Al minuto 12, McKin con el centro, Manzambi se acomoda y saca el zurdazo de esta forma para poner el 1-0 en un partido que hubo feria de goles. Nos vamos hacia el minuto 15 del encuentro, después de la celebración, por supuesto. Vendría el centro a segundo poste, Muriqi con el remate, la pelota rechazada y todo se lo quedaba Suzuki en el arco. Al 31, más adelante, Boubacar Camara con la jugada, se toca con Nicolas Jackson, este saca el disparo. Y este era el segundo tanto, no había nada que hacer para el equipo del Fenerbahce. Más adelante, al 34 del encuentro, pase profundo para August Aydin, recibe en el área. Se perdía lo que pudo haber sido el primero para el Fenerbahce. Al 39, Jackson con Barkley y otra vez Jackson para poner el tercero y el segundo a su cuenta, 3-0. Celebración para el segundo tiempo, vendría esta jugada en el área, un penal a favor de Aston Villa por una falta de Chukwuemeka sobre Manzambi. Vendría Ross Barkley para cobrarlo desde el manchón penal y era el cuarto tanto. Esto ya era goleada, pero quería más los villanos. Al 72, Valle con Ross Barkley y este la manda a guardar con un desvío. 5-0 la manita para el conjunto de Aston Villa. Al 90, Alisson busca el espacio, se cuela al área, manda el servicio segundo poste para Tammy Abraham para poner el sexto tanto. Goleada escandalosa de Aston Villa en casa, 6-0 ante el Fenerbahce.
4: Y en más de la Champions, vamos a ver qué aconteció entre la Roma, la Loba, recibiendo al Real Madrid. Mourinho volvió a la que fue su casa y con la que consiguió grandes éxitos. Y aquí Martin de Roon, hay un desvío y la Loba aullaba a... Nos vamos al 24, la pelota que pasa para Kylian Mbappé, el tiro que se desvía y el Real Madrid lo estaba empatando 1-1 en la segunda mitad. Al 50, Rodrigo Mora filtra a Donny Malen, que le da la ventaja a los locales. Y otra vez la Loba hacia en el Olímpico de Roma. Soule filtra Malen, que está habilitado, y pone el tercero. Parecía una ventaja irremontable, pero cuando estás frente al Real Madrid, tienes que poner atención. Carlos Desfila empuja y el Madrid estaba diciendo presente, presente, presente. Y ya con esta, Endrick empataba el 3-3. Otro tiro de esquina, el balón pase, Rüdiger. El Madrid le dio la vuelta cuando parecía que esto era para la Loba. Sorín y el Chef nos tienen más detalles.
0: Compañeros de Contacto Deportivo, buonasera desde el Estadio Olímpico, donde Antonio Loco Rüdiger, justamente un partido loco que tal vez nadie vio. Y una remontada del Real Madrid sobre la Roma de Gianpiero Gasperini, que había hecho un planteamiento perfecto, pero le faltó cerrar este compromiso y al final se lleva una dura, dura derrota.
5: Así es, chef. Una Roma que le viene costando cerrar los partidos, como le pasó con el Inter por la Serie A. Sabíamos que iba a haber muchos goles porque los dos tienen déficit defensivo. No nos imaginamos ese tipo de partido. Jugó quizás los mejores minutos del año la Roma, dominando al Real Madrid, pero le faltó un poco más de gas, le faltó un poco más de contundencia para cerrarlo y llevarse una victoria, o por lo menos un empate. El Real Madrid lo pasó por arriba en la pelota parada, donde la Roma marcó muy mal. Y bueno, ahora a contar la historia desde la derrota 1 y desde la tranquilidad de una semana feliz para el Real Madrid.
6: Por cierto, los tifosi decían, Gianlo Rossi, que Mou para todo el mundo es especial, pero para ellos inmortal. Así que me gustó mucho eso, ¿no? Al final de cuentas.
5: Sí, al final creo que le hace bien al fútbol. Este reconocimiento, más allá de hoy tenerlo enfrente, la gente no se olvida del cariño. Y también ese Mou mucho más humano que estuvo acá en Roma, quizás se mostró en la Vespa, ¿no? Se mostró comiendo pizza ahí con su staff técnico. Todo eso la gente lo adquirió como propio y por eso se relaciona hasta
6: hoy. Debemos recordar a Mou que haga una serie justamente de Roma.
5: Sí.
6: Porque se recargó mucho en su serie de otros lados. Y faltó una de Roma.
5: ¿Y sabes qué podemos hacer también? Sí. Irnos a comer una pizza.
6: Sí, vamos. Buenas noches, compañeros. Buenas noches. Regresamos con ustedes.
4: Ahora vamos con actividad del MLS. El Inter Miami, desde el New Stadium, recibiendo al New York City. El Inter Miami, segundo en la conferencia este. Qué bonito ver a Messi. Sí, ya se retiró de la selección argentina, pero sigue en las canchas en la Liga de Estados Unidos. Y aquí en centro, segundo poste, Luis Suárez, con el pase para que Germán Berterame la firme. Vertegol. Así lo queremos ver en la selección. A Berterame, que se encienda, que anote. Aunque no tienen los mismos socios. Berterame asiste ahora a Leo Messi, que manda su disparo por encima de la puerta. Messi lo intentaba, tranquilito, no se daba en esta oportunidad. Ahí está la conexión. Messi que alcanza a meter el zapatito, pero no le daba buena dirección. Aquí Messi se depara a Rodri de Paul, su mejor amigo, su excompañero ya de selección, su compañero de equipo, y Rodri de Paul. Rodri de Paul controla, Rodri de Paul define. Inter Miami, ¡ay! El abrazo entre los amigos, y se suma Luisito Suárez. Cuánto cariño hay en el interior del Inter Miami. Al 74, Luis Suárez la deja para Messi. Messi, ¿qué? ¿Se va a atrever? ¿Qué va a hacer? Va a disparar y la mandaba por encima de la portería. Lo intentaba de nueva cuenta el 10 histórico, pero no se le hacía. Al momento 95, Magno es derribado por Ian Frey. Al ingresar al área se marcaba penal. Viene entonces Nico Fernández a cobrar la pena máxima. Ahí está el pisoncillo. Viene entonces, y bien, Sancler con la tajada. El Inter Miami, que se dio el partido 2-0.
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9: Smith.
14: Poder retirarse de la fuerza laboral y jubilarse en los Estados Unidos puede ser un desafío, pero con las herramientas adecuadas y un plan puesto en marcha, puedes alcanzar tu meta. Lo primero es entender cuánto dinero necesitarás para vivir una vez que dejes de trabajar. Puedes hacer un presupuesto y proyectar cuánto dinero necesitarás para pagar tu casa, si tienes un mortgage, tu vehículo, servicios, deudas, comida y entretenimiento. Entender tus gastos en el futuro te ayudará a entender cuánto dinero necesitarás para poder vivir cómodamente sin tener que depender de un trabajo. Es importante entender qué es el seguro social, cuánto dinero tienes derecho y a qué edad te puedes jubilar. Aunque esta información es importante para que puedas decidir la dirección correcta, necesitarás mucha más. 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

0: Esteban Solari vive momentos de mucha presión en su primer torneo al frente de los Pumas.
1: Jiménez de servicio, el remate al segundo poste, ¡gol! ¡Gol de la máquina! Esto ya se empató.
0: A la sorpresiva y polémica llegada del estratega argentino, se sumaron resultados que no lo han acompañado ni en Liga ni en la Leagues Cup. A pesar del ruido externo, el Tano siente el respaldo de sus jugadores y directiva.
2: La verdad que sí, me siento respaldado. Creo que los jugadores en la cancha demostraron más que eso, ¿no? De que me respaldan a mí, que es lo menos importante. Lo importante es que ellos creen en lo que estamos construyendo.
0: El empate frente a la máquina dejó sabor amargo dentro de la institución, aunque el estratega argentino comienza a ver la versión que quiere de su equipo.
2: La verdad que venimos trabajando muy bien con el grupo. Ya el partido anterior lo dije, que perdimos aquí en casa con San Luis. La idea de juego se vio por momentos, seguiremos buscándolo porque tenemos muy claro cuál es nuestro objetivo. Llevamos 3 meses y medio de trabajo buscando una identidad nueva, una identidad que lleva tiempo a veces, con errores también, pero yo lo estoy viendo y eso es lo que me deja tranquilo.
0: El fracaso se asoma en el horizonte de la apertura 2026. Si Esteban Solari quiere evitarlo, tendrá que afinar las piezas y sacar puntos en cada jornada restante. Así, llevar a su equipo a seguir soñando con la octava estrella.
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13: Yo soy Andrea Márquez y soy parte del equipo de la Red Hispana. Estamos viviendo tiempos difíciles. Algunos de nosotros tenemos la oportunidad de quedarnos en nuestras casas y, por fortuna, hay luz al final del túnel. Sin tantos carros y aviones, el nivel de contaminación ha disminuido. 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
3: Con actividad de la Champions League, el equipo del Shakhtar Donetsk enfrentando al AEK de Atenas como parte de la segunda fecha de la fase de la Liga de la Champions. Y aquí entonces vendría el primero. Al 27 del partido, el AEK tomando la ventaja en condición de visitante después de el servicio de Pirlo, como roba la pelota, toque retrasado, y ahí vendría entonces el impacto para vulnerar las redes del Shakhtar. Vendría esa jugada dentro del área, se iba a revisar al 31 y habría entonces penal para que el Shakhtar se pusiera al frente, empatando el marcador al 33 del encuentro a través de Pedriño, como engaña por completo al guardameta. Más adelante, al segundo tiempo, ya sobre la recta final, línea de fondo, servicio, primer poste, qué digo, servicio, impacto con poco ángulo por parte de Tobías en una muy buena jugada individual, como hace la combinación por derecha y finalmente encuentra un pequeño espacio entre el arquero y el palo para poner el segundo. Le estaban ya dando la vuelta al marcador de Shakhtar al frente 2-1 al 85. Querían más y lo hacía de esta forma Gleyker Mendoza al 86 para poner cifras definitivas. Y lo ganó el Shakhtar 3-1 ante el AEK de Atenas. Y por supuesto que los visitantes estaban tristes porque por ahora el AEK está en la parte baja de la fase de la Liga de la Champions.
16: Otros resultados de la UEFA Champions League en esta fase de liga. Segunda jornada, el Feyenoord que le gana al Como. La Skalins que pierde con el Liverpool. El Bodo Glimt que supera por la mínima al Borussia Dortmund. Mientras que el Slovan Bratislava perdió 0-3 frente al Stuttgart.
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28: De las principales estrellas hoy de la MLS al 38, Royce cede para Calegari. Calegari que dispara, atajaba el portero James Hansenis, que le negaba la oportunidad. Ahí está, como le cede el esférico desde el balconcito, pero iba muy al centro. Ese disparo al 45+2 del rechace que le cae a Vincent Janssen. ¿Se acuerda usted de Vincent Janssen? Recorte y dispara. Y otra vez, ahí arquero, segunda mitad. Nos vamos al 50. El córner, Kamal Miller, con el remate de cabeza. Y otra vez la aparición pertinente del portero, no se lo podía creer. Miren, el impacto era bravo por el bote, pero mejor la reacción del portero. Y al 80, el tiro libre, centro de Royce, el remate de cabeza de Hack para el gol, el 2. El 2-0 final del Galaxy frente a Portland Timbers.
0: Mientras que en la conferencia oeste, LAFC ante Austin, y vean, la hija de Hugo Lloris cantando el himno de Estados Unidos, un momento muy emotivo antes de empezar el compromiso, el 21, Chever con asistencia para Leo Balta, que pega en el travesaño. Ahí estaban probando poco a poco el equipo angelino. Más adelante, el minuto 52 para el segundo tiempo, vendría el toque de Delgado, filtrado para Heung-min, la gana, recorta, busca el remate, toca para Dennis Cupuanga. Con mucha calma para poner el 1-0 y el AFC con una muy buena jugada colectiva. Lo de Song es espectacular y mejor aún lo de Dennis Cupuanga para el 66. Osuni roba el balón, deja para Vázquez. Vázquez, prueba ese. La sonrisa del área para igualar el marcador. Y así entonces empataba 1-1 el 66 después de esta jugada bonita que se la deja Osuni con Vázquez. Y esto estaba 1-1 al 67. Brad Stuber estrella su despeje en la defensa. Cupuanga aprovecha. Cupuanga no perdona. Y Cupuanga mete el segundo tanto para nuevamente darle la ventaja al LAFC. Y además con su doblete al 72. Cupuanga nuevamente aparece en escena. Prolonga para Schaffelburg. El centro para Heung-min, que estuvo probando y finalmente consiguió la anotación para la victoria del LAFC 3-1 ante Austin. Pausa, pero al regresar a Contacto Deportivo te contamos qué pasó en la serie de campeonato de la Liga Nacional en las mayores.
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8: Carlos Tevez, proveniente de Argentina, fue figura de Boca Juniors en la Copa Libertadores 2003, ganado también la Intercontinental. Más tarde, durante su carrera, triunfó en Corinthians, Manchester United, Juventus y consiguió la hazaña de ser campeón olímpico con la albiceleste en Atenas 2004. Su potencia, entrega y títulos lo convirtieron en leyenda del fútbol sudamericano.
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10: Nacido en Lima, Perú, Teófilo Cubillas fue el máximo goleador de la Libertadores en 1972 con Alianza Lima. Brilló en 3 Copas del Mundo con Perú y es considerado como el mejor futbolista en la historia de la selección blanquirroja. Su precisión, visión y técnica.

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5: Se viene un nuevo desafío para Europa, donde la entrega y lucha se ponen a prueba en busca del mejor. 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Inicia la UEFA Conference League el jueves 15 de octubre a partir de las 12:35, 11:35 Centro, 9:35 Pacífico. Postpix. En la Liga Femenil, Toluca contra Santos, lunes 19 de octubre, 7:40, 6:40 Centro, 4:40 Pacífico. 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
6: Todo pasa en Los Ángeles. El juego 3 del campeonato de la Liga Nacional, los Dodgers llegaban abajo en la serie 2-0 ante Milwaukee. Y acá en la primera alta, Blake Snell a la lomita con este lanzamiento ante Jackson Chourio. Y así lo recibía con un batazo, se fue por todo el central. ¿Y qué creen? No volvió. Y era la primera del juego en la primera baja, turno de Freddie Freeman con este elevado al jardín derecho. Con una gran y gran carrera de Lara, logra atrapar la pelota. Gran trabajo a la defensiva, anulando por cualquier vía al equipo de los Dodgers en la sexta baja. Atención, porque Uribe estaba en problemas contra Shohei Ohtani. Le da base por bolas y llena la casa. Bien, entonces, Will Smith para partir el diamante con este doblete. Entraba no solo una, dos carreras. ¿Y qué creen? Los Dodgers le estaban dando la vuelta. Se resistían en este juego en su casa. En la sexta alta, hombre en base, Albert Powers destrozó así la pelota para hacer el maderazo de dos carreras. Y los cerveceros recuperaban la ventaja 3-2. No lo podía creer la gente de los...

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1: ¿Cómo estás, Mafer, Dianita? Saludos desde Cleveland con la novedad del cambio de horario para el tercer partido de este jueves. El Play Ball se cantará a la 1:00 p.m, tiempo local, debido a la amenaza de lluvia. Por los Rays, Griffin Jacks hará su debut en postemporada como abridor y consideró que este cambio no le afecta porque es una persona mañanera y disfruta lanzar de día. Además, estuvo muy al pendiente de lo que hicieron Rasmussen y Peralta en los primeros dos partidos y tiene estudiado el line-up de Cleveland. Con esto, Nick Martínez pasa a ser la primera opción para el juego número 4. Y en cuanto a la defensa, Tyler Wolf y Chandler Simpson fueron nombrados finalistas para el guante de oro. Y por Cleveland tendrán a su gran as, Gavin Williams, que hoy dijo sentirse bien después de su última carga de trabajo. Sobre la posibilidad de lluvia, recordó que ya ha lanzado bajo estas condiciones varias veces en la campaña y que las principales dificultades podrían estar relacionadas con el montículo y el agarre de la pelota. Cleveland está acostumbrado a adaptarse a este clima, tendrá que modificar la logística, los horarios de llegada al estadio, entrenamientos, pero no esperan consecuencias deportivas. Este jueves partido bisagra con la serie empatada entre Rays y Guardians. Desde Progressive Field les mando un fuerte abrazo. Vuelvo con ustedes.
2: Vámonos ahora al duelo de la NBA, Mafer. Entre los Chicago Bulls y los Bucks de Milwaukee en la pretemporada de la NBA. Primera temporada de Thiago Splitter a cargo de los Bulls. Y aquí la rotación ofensiva. Caleb Wilson encesta con el doble largo. Esto en el segundo periodo. Y continuamos con los Bulls que mueven la naranja de aquí para allá, de allá para acá, de ti para mí, para acá. La rotación. Y Caleb Wilson con el 1, 2, 3 por mí, por todos mis amigos. Tercer periodo, Josh Giddey asiste a Caleb Wilson, que a dos manos se presentaba con la clavada. Wilson con 10 puntos, 4 rebotes, 3 asistencias, buenos dividendos. Tomando en cuenta que estamos preparando la temporada regular y aquí la asistencia a Brad Ferris para que enceste la jumpa. Gran ventaja para Chicago en estos momentos. Robo de Brad Ferris, cruzan de costa a costa y clava la naranja, le sacaba jugo con toda la fuerza. Burris, 19.5 rebotes, 5 asistencias. Los Bulls ganan 125-104 a los Bucks. Nos vamos ahora al Castella Center para ver el duelo entre el Heat de Miami en casa ante los Nets. En el cuarto cuarto, Tim Hardaway con el jump shot y conseguía las unidades. Tuvo 14 puntos en el juego. Otra vez Hardaway con la asistencia para Ryan Conwell, que sin marca conseguía más puntos. 116-108. Bobby Portis con el step back y anota. Tuvo 12 puntos para el juego. Julius Randle la falla, el rebote. Atención, la toma Bobby Portis, que deja para Fontecchio. Y este hace Núñez, que hoy adentro consigue los 3 puntos. El Heat ampliaba la ventaja. Simón Fontecchio, desde la periferia, el step back. Tuvo 14 minutos en el juego y tuvo 11 unidades. La victoria fue para el Heat de Miami, 144-128. Bienvenidos al emparrillado, porque mañana arranca la semana 6 de la NFL con el duelo entre los Seahawks y los Broncos. Dos equipos que tienen marca de 3-2 esta temporada. Sin embargo, los Seahawks, actuales campeones de la NFL, se perfilan como favoritos, puesto que han anotado 29 puntos o más en sus últimos 4 duelos. Tenemos más de la previa de este juego.

0: de abrir la sexta semana de la NFL. Los Halcones Marinos de Seattle visitan a los Broncos de Denver en un enfrentamiento entre dos franquicias que estuvieron a solo un paso de disputar el Super Bowl la campaña pasada. Seattle llega como campeón defensor después de conquistar su segundo título de la NFL, mientras que Denver busca dar el siguiente paso tras haber alcanzado la final de la conferencia americana. Los Halcones Marinos vienen de caer ante San Francisco en un encuentro en el que cometieron 4 entregas de balón. Ahora, Sam Darnold intentará recuperar el rumbo apoyándose en Jackson Smith en Jigba, quien acumula 603 yardas, el máximo de la liga, y 7 touchdowns por recepción.
1: It's a short week, so we're rolling on a Tuesday. It's amazing. Just another opportunity to go out there, play good football. Obviously learned a lot from last week. I think it's really the same thing of what I said right after the game. Just got to be a little bit more decisive, out there and continue to put the ball in play, get the ball moving forward on first and second down.
0: Del otro lado, Bo Nix comanda unos Broncos que vienen de derrotar a los Cargadores, con una defensiva que consiguió 5 capturas sobre Justin Herbert.
2: I think, look, we've covered it, the balance, the attention to details, all those things. We're playing a real good defense. We've got to get ready for what they do defensively. In a short time frame.
0: Este jueves, en la altura de Denver, dos aspirantes al título se ven las caras, con la intención de volver a encontrarse para disputar el Super Bowl 61.
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4: Se dice por ahí que el productor tiene preparadas unas para después de esta emisión. Y aquí, 28.2 metros. Es quien rebotó del colchón inflable que estaba sobre el agua. Mira nada más, ya dijeron que Diana Ballenas, nos vamos a ir a Valle de Bravo y lo va a intentar.
3: No, qué ganas, ¿no?
4: Yo quiero vivir.
3: Quiero venir haciendo contacto deportivo.
4: Venir a hacer contacto deportivo y nos comprometimos a algo.
3: Sí. 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
8: A huevo, viniendo de atrás, viéndose perdido, pero llevando al rival hasta la orilla. Y bueno, seguramente le venía bien al Real Madrid, a sus aficionados, a sus clientes, recibir por lo menos un empujoncito para mitigar aquello que es la verdad del Real Madrid, que es un equipo que juega a nada, que va sin rumbo, que no tiene ideas, que las ideas solamente es de que los futbolistas de gran nivel que integran el plantel en algún momento se enchufen y cambien la historia. Hoy cambiaron la historia porque se equivocó Hermoso en el empate 1-1 cuando ya tendría que ir ganando 3-0 el conjunto de Roma, y Mbappé, que juega para el Deportivo Mbappé, que colectivamente no se suma absolutamente a nada, termina facturando porque es un jugador excepcional y pone ese empate. Y desde allí, entonces, otra vez, vuelve a controlar el partido, a jugar como equipo, el de casa, Roma, y se va arriba en el marcador 3-1. Y después, en base a algunas decisiones técnicas de un técnico que no entendía lo que pasaba cuando le presenta un partido hombre a hombre, el técnico de Roma, hace ingresar a Güler, mueve a Valverde al lateral derecho, saca a Dumfries, pone a Hendrick, pone a Spi y tres tiros de esquina, y con eso termina ganando el partido. Me parece bárbaro que lo festejen. Por lo menos recuperaron algo. Recuperaron el deseo, algo que también habían perdido, porque es de decir que el Real Madrid normalmente es un equipo que tiene una moral impresionante, pero la misma no aparecía en los últimos encuentros. Sigue con los mismos problemas. Un equipo que no tiene un rumbo de fútbol. Un equipo que tiene que entender que alguna vez con esto alcanza, como frente a Roma. Un conjunto que no está en la primera línea del fútbol mundial. Pero seguramente, frente a un Paris Saint-Germain que hoy en el primer tiempo le pasó por arriba al Manchester City, frente a un Manchester City mismo, a un Liverpool, a un Bayern Múnich y a un Barcelona, el huevo no va a ser suficiente. Así que, ¿dónde está la solución? No sabemos, porque definitivamente seguimos entendiendo que Mourinho se ha quedado en el tiempo, que Mourinho sigue tratando, ya no lo logra, manejar la opinión pública desde quejas, desde rebeldía, en un micrófono frente a una cámara, pero que no le entrega absolutamente nada técnico-táctico, tampoco estratégico, a un conjunto que está plagado de grandes figuras. Lo cierto es que el Real Madrid ganó, y con ello hay un poco de ilusión, fundamentalmente para el hincha, que no tiene la obligación de analizar muy profundamente, que lo importante es, ¿se ganó o no se ganó? Bueno, se ganó y se ganó de atrás. ¿Cómo se ganó? Pero lo cierto es que en el largo recorrido, si no hay fútbol, no hay triunfos. Más allá de que alguno esporádicamente se pueda dar. O en la Liga, donde las diferencias entre el Real Madrid y 15 de los equipos de la Liga son abismales solamente por la integración de los futbolistas. Ganó el Madrid. No lo puede creer Roma, el partido que se escapó, pero en el análisis nada cambió. Damas y caballeros, continuaremos, vamos a seguir analizando todo lo que dejó la Champions, vamos a estar con el tema FIFA, donde Infantino promete distribuir plata a diestra y siniestra, y eso seguramente lo va a arrimar a consolidarse como el candidato ganador para la presidencia de la FIFA en marzo del año que viene. También el comité disciplinario quiere cambiar, o Infantino quiere, no quiere cambiar, quiere hacer más firme el reglamento para tratar de alguna manera y con retroactividad justificar lo de la tarjeta roja suspendida a Balogun. Y mientras tanto, el otro escándalo del día es que no es escándalo, es justicia a lo que pasó en la cancha, más allá de que fue a través del VAR, a lo cual yo no me puedo afiliar, porque, insisto, el VAR no debió de intervenir. Pero le dieron 4 partidos, porque el reglamento así lo establece, a Vinicius Junior, que ahora está molesto porque se lo avisaron hoy, justo antes de jugar frente a Roma. También Mourinho dice, ¿por qué lo tenían que hacer? Digo, ellos creen que todo gira alrededor del Real Madrid. Cuando se tomó la decisión se comunicó. No se pensó que el Real Madrid iba a jugar un partido de Champions. En fin, damas y caballeros, solo fue el comienzo hoy de Jorge Ramos y su banda. Saludo a Mayorga, saludo a Polanco. Y les digo ya, por si no lo saben, a partir de mañana voy a estar...
9: Linda canción esa. Lindo el tema de Alberto Cortés, a partir de mañana.
8: Exactamente. No, a partir de mañana apareceré esporádicamente, porque lo que había sugerido ayer decidí hacerlo. Voy a ir a alentar a Danubio en la etapa de la segunda división del fútbol mexicano. A que sepan que en las malas
9: usted sea una... usted sea la razón para la remontada, ¿no? Que tenga así el...
8: ¿Ya no alcanza? No, ya eso no alcanza. ¿Cómo le va, Mayorga? ¿Cómo está usted?
9: A ver, bien en general, pero a ver, habría que analizar el partido de hoy y a mí me quedaron claro algunas notas que estaba tomando durante el partido y que en la conclusión son fáciles de digerir. Los suplentes apagaron el incendio de un Madrid mal planteado en el comienzo. Mourinho lo vio en una nota a la salida de cancha que hacían los colegas de TUDN y justamente reconoció que lo pasaron por arriba en el primer tiempo y que sus errores fueron los que generaron un rendimiento muy por debajo de lo que se esperaba el equipo, y usted ya lo explicaba también en su apreciación del 1-1, porque explicó la manera como fue superado el equipo. Pero eso no justifica el englobe de un equipo que se le nota que no tiene fútbol. El englobe de un equipo que en el último, las tres cuartas partes del partido fue un desastre. En el último, un ratito, en los últimos minutos, en el minuto 82 el Madrid perdía 3-1. Aparecen las modificaciones, que quizá es algo para darle un poco la derecha al técnico. Una lectura rápida, un acomodo, bien leído el partido, entendió los jugadores que no funcionaban, reacomodó a algunos otros, bienvenido a la lateral derecho para siempre, Valverde, me da la sensación esa, me queda a mí, que va a ser permanente, porque no hay más quien lo haga mejor que Valverde en esa posición. Y en ese reacomodo, el Madrid aparece con la famosa épica de los últimos tiempos, que es donde reencuentra el resultado. Pero hay una conclusión a eso, a mi óptica. Si el técnico encuentra que en los jugadores de refresco, que fueron cuatro, Güler, Endrick, Spee, ¿quién es el otro que entra? Me falta uno de los jugadores, yo apunté por aquí. Bernardo Silva. Con ellos cuatro reacomoda tácticamente al equipo. El que está jugando mal es él, que por fortuna lo dijo, que él se había equivocado. Pero la plantilla queda bien, el técnico queda, creo yo, en evidencia con lo que planteó en el compromiso. La última pregunta que me hago, Jorge, después de ver el partido y a Elmer y a todos los compañeros, ¿cómo entrenará el Real Madrid? ¿A qué entrena el Real Madrid? ¿A tirarle balones a Mbappé? Ese es el entrenamiento del Real Madrid, porque queda la sensación de que no hay algo nuevo ni en el entrenamiento, y que el 1-1 no me queda claro a qué entrena, porque ya lo que juega lo vemos en la cancha, nada, no juega nada. Pero ¿a qué entrena el Real Madrid para que este sea el resultado final que nosotros podemos analizar y transmitir? Porque nosotros no vemos nada más. Me queda la duda de los entrenamientos, no sé a ustedes.
10: Que vimos contra Español, donde perdían 1-0 y lo salvó Spi. Lo que vimos contra Betis, donde metió 6 jugadores ofensivos y que no le funcionó, igual no le funcionó contra Español, no pudieron ganar. Hoy lo puso de manifiesto y mandó toda la caballería a tratar de rescatar el partido. Por eso es la gran pregunta hoy, de que el que queda hoy retratado de cuerpo entero es el técnico del Real Madrid. Porque jugar de la forma tan tacaña, por así decirlo, con un plantel mal estructurado, jugadores mal ubicados, y con ese doble tribote, o ese doble en el medio campo, con jugadores que meten piernas pero que no construye, como el caso de Valverde y Tchouaméni, que sí ayudan al resto del equipo, como ayudó Tchouaméni a Cucurella, porque el señor Vinicius miraba únicamente ver si le mandaba una pelota, miraba la tribuna y todo lo demás, porque de la cancha no se enteraba de nada. Claro, a Mbappé, usted ya lo conoce, Mbappé no se va ni siquiera a acercar al medio campo, porque correr y rescatar balones no es lo de él. Por lo tanto, me parece que hoy a quien ha quedado mal ante los ojos del madridismo es el técnico, porque después tuvo simplemente que agrupar gente a la ofensiva, como pasó en los anteriores compromisos, y hoy le salió con un cuadro que se cayó físicamente, que no tuvo respuestas, y las piernas frescas de Endrick, que ha tenido poco o nada de minutos, pues obviamente le demuestra a Mourinho que está para luchar, como se lo viene demostrando el chico Spi, pero él no tiene, Mayorga y Ramos y amigos, las amígdalas para mover el tablero y poner a Spi de delantero, por ejemplo, hoy podrá hacerlo Jorge Ricardo y tirar como lo hace Zidane, a Mbappé por la banda de la izquierda. Puede jugar con Spi como 9 ahora, si es que se anima, por supuesto, pero no lo creo. Él es un técnico que respeta mucho, dio el viejazo, Jorge, yo lo decía el viernes el otro día, hoy respeta mucho más los jugadores, y es, hoy dijo que se sentía triste por Vinicius, un chico que viene recuperándose y todo lo demás. ¡Al carajo Vinicius! Es el culpable del 3-1, Jorge y Ricardo, con ese taconazo que termina nadando en un sector donde usted no puede darse ese tipo de lujo, el 2-1, ese tipo de lujos, es una vergüenza. Por lo tanto, él sigue con la misión de apapachar los jugadores y seguramente cuando regrese va a ser titular, no se preocupen, una vergüenza, ¿eh?
9: Ahora, bueno, perdóname, yo oí la nota de TUDN con Juan Pablo Sorín y no me acuerdo cómo se llama, Ibáñez, creo que se llama el chico, y en esa reconoció, además hizo un gesto, por eso les escribió a ustedes si la estaban viendo, porque él dice... En el 1-1 manejé este movimiento y este, y le tocaba a Cucu, como le dice a Cucurella, doblarse porque lo de Wesley le tocó Vini, y hace así. Es decir, lo dejó con el gesto, lo que acaba de decir Polanco. Vini no responde a veces a lo que tácticamente plantea el equipo, y obviamente ahí ya se va de las manos cualquier estructura en el manejo de la salida del rival, creo yo.
8: Primer problema del Real Madrid. Le falta técnico, le falta dirección técnica.
10: Sin duda.
8: Segundo problema del Real Madrid. Cuando no tiene la pelota, en el campo juegan 8 contra 10. No contamos los porteros. El primero de los problemas, ya sabrá don Florentino Pérez cómo solucionarlo. El segundo de los problemas, moviendo a Mbappé a la izquierda y jugando con Spi o con Endrick, recupera un hombre más sobre el terreno de juego.
10: ¿Quién?
8: Mbappé no va a cambiar su postura y seguirá esperando que se la entreguen, pero no va a ir a buscar ayudar en la recuperación. Lo que pasa es que eso mismo lo hace, o no lo hace, debo decir, Vinicius. Tampoco ayuda en la recuperación. Por lo tanto, hoy son 8 contra 10 en el trámite del partido. Sacando a Vinicius, recostando a Mbappé por izquierda, poniendo a Endrick o a Spi, por lo menos van a ser 9 contra 10. Hay algo, ya se recupera. Y no quiero repetir lo que vienen diciendo todos los medios.
10: A ver.
8: De que en el medio no hay fútbol. Que Tchouaméni y Valverde... solamente músculo. Esto lo vienen repitiendo todos. Permítame. Lo que no hay es una idea de juego para que Tchouaméni y Valverde vuelvan a rendir lo que supieron rendir en su momento. Entonces, cuando no hay un rumbo, no hay una instrucción, cada uno por su lado decide casi de manera empírica ¿qué es lo que van a hacer en los próximos 10 segundos? Por eso es que no hay fútbol. ¿Ustedes se creen que los equipos que mejor juegan al fútbol es porque tienen mejores jugadores? No, es porque hay un trabajo detrás para que se juegue al fútbol. Ahí está el problema. Cierto. Terminemos de repetir que Valverde y Tchouaméni no pueden generar fútbol. De repente no, como con Güler. Estoy de acuerdo, características diferentes.
10: O Bernardo Silva.
8: Pero por Dios, hemos visto a Tchouaméni, que es el más defensivo de los dos, jugar muy bien y hasta jugar y tener salida desde el fondo como zaguero cuando en algún momento fue requerido. Y a Valverde lo hemos visto jugar muy bien al fútbol por el medio. Es más, romper líneas, zancadas largas, es de todos los volantes. Donde podemos hablar de Bellingham, de Güler, de Bernardo Silva y del propio Tchouaméni, que mejor le pega a la pelota.
9: En la media distancia.
8: Exactamente. Lo que pasa es que no hay un trabajo.
9: No hay estructura de equipo, Jorge.
8: No hay estructura de equipo. Aquí lo que hace falta, no inventemos nada, es tener un técnico que le dé estructura de equipo. Equipo, el fútbol de hoy son equipos y no son grandes individualidades sueltas. El fútbol de hoy son equipos. Hoy veía jugar de reojo al Paris Saint-Germain frente al Manchester City, dos equipos, y era un lujo, y fundamentalmente el Paris Saint-Germain le tiró encima de la cancha la trayectoria de la mano de Luis Enrique, un equipo super, hiper construido. Claro, Manchester City es diferente porque Maresca acaba de llegar y todavía viene buscando y moviendo, no es lo mismo que era con Pep Guardiola, que por cierto estaba en el estadio también hoy. O sea, pero volviendo al Real Madrid, quienes creen que la solución del Real Madrid es mover jugadores de aquí para allá y de allá para acá y seguir deambulando sin un norte, están equivocados. El problema no es de jugadores, el problema es que no hay trabajo. Lo escucho, Mayor.
9: A ver, no, es que está claro, pero hemos comprado, y digo hemos porque hemos caído todos, y yo me sumo, la cantaleta desde España de que Zubimendi y Pedri, y Rodri, perdón, que tienen que, pareciera que son los únicos jugadores en el planeta que saben jugar al fútbol. Y uno mira todos los equipos, y todos los equipos se mueven muy bien, y los equipos buenos, Jorge acaba de dar dos ejemplos, hay otros ejemplos que son equipos no tan visibles, pero que rinden notablemente. Roma lo entiende uno porque es que la historia de Gasperini es esa, a él le gusta la balacera, el ir y volver, el ir y vuelta, es un técnico que no juega al catenaccio, siempre Gasperini ha sido de ataque, es un técnico con otras características que no parece italiano Gasperini, entonces uno en Gasperini lo entiende, pero yo veo hoy el Liverpool tiene, hoy Sven Gravenberch, por ejemplo, es decir, no se parece a ninguno de los que tienen, porque el Madrid ha caído en el tema de los promotores, de los vendedores, y el periodismo, ¿cómo es que le dice Jorge? Con sobre, me imagino, que quieren que compre y un medio centro y a huevo. Tienen todo cuatro mediocentros en el equipo, háganlos jugar bien. Es lo único que necesita.
8: Todo lo arreglan comprando.
10: Yo no estoy de acuerdo con eso, porque creo que la teoría que plantea Jorge y que luego compró Ricardo, me extraña de Mallorca, que tiene su punto de vista, es un tipo radical, se encolumna con el señor Ramos y hoy viene usted quiere de la misma escuela del señor Ramos, pero quiere comprar el mismo discurso
9: diciendo,
10: y todo lo demás.
9: Va a ser fácil.
10: Esa teoría que dice Jorge, con dos jugadores en el medio campo que no le dan nada ni idea, recuperan balón y de inmediato a buscar de un jugador donde descargar. Eso lo hace un jugador que tiene control de pelota y sale jugando y distribuye y se mete en zona caliente del campo contrario. Los dos jugadores que mencionó Jorge Ramos hace un instante buenos recuperadores, pero pare de contar, de pensar neurona y media para cada uno. Perdóneme. El problema es, termíneme, Mayor, vos termina, pregunto, usted tuvo su tiempo. Lo que pasa es que aquí hay tipos en la banca a los cuales son mejores, no lo han demostrado toda la temporada, que Arda Güler ha arrancado el torneo acá con un nivel espectacular, y como es el más fácil de quitar, porque nadie va a decir nada si usted lo quita, pero es el tipo que tiene el fútbol, que tiene ya la llave y que es el diferente del equipo, y es más, tiene a ese chico Spi que la resuelve arriba cada vez que la manda, y no solamente resuelve sino que también marca, recupera, pelea como un guerrero.
9: No,
10: Estoy hablando de Spi, Ricardo. Y me parece que no vemos ese otro ángulo que tiene el equipo, cual José Mourinho podría echar mano. ¿Cómo? Simplemente reemplazando a uno de los dos matones que tienen el medio campo, porque si sigue con esa fórmula Mallorca y Ramos, vamos a seguir viendo como lo de hoy. Más de lo mismo y a sufrir.
9: Mejor venda algo picante.
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9: Oiga, el Tuca,
8: no te metas.
10: No, bueno, invitando, se va a quedar sin retiro.
8: O sea, a ver, resumiendo, Polanco, el Real Madrid tiene que seguir comprando jugadores.
11: Tiene a Chaumení, tiene a Valverde, tiene a Camavinga, tiene a Bernardo Silva.
8: A Camavinga, tiene a Camavinga.
11: Por favor. Necesita hacerlos jugar bien, eso es todo. Necesita andar comprándole a los mercachifres.
10: Que el señor José Mourinho ponga los que deben jugar, Jorge.
11: En eso coincido.
10: Los que deben jugar. Ya, en ese sentido. Maquillamos un poco lo que es ese 11, porque si el fin de semana, ¿contra quién jugaba el fin de semana? Sevilla, ¿no?
11: Sevilla.
10: No habían tenido un problema para ganar.
8: Jorge, bueno, no, Sevilla. No,
10: Sevilla es de arriba.
8: Sí,
10: ¿qué juegan en el Bernabéu? Usted sabe, en el Bernabéu pasan cosas.
8: Pronto se viene Barcelona. Contra Barcelona, ¿usted qué pone? A Güler y pone. Al portugués.
10: No hables. A Bernardo Silva.
8: No, porque
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10: A cualquiera de los rivales que tenga por delante. Me parece por eso, Jorge. Me parece que
11: en el escenario
9: no. Corte de pelo,
11: a ver, lo vimos en el.
10: Más brillante he vuelto, Jorge. Sí, de la frente.
11: Lo vimos en el Mundial. El talento lo exhibe y lo tiene y lo lleva puesto. Eso no se le puede negar. No puede ir al choque jamás. Por ahora, en el fútbol de alta competencia. No puede. Entonces, en alta competencia.
10: Pero no juega en NFL.
9: Requiere un poquito de adaptación.
11: No. Va a jugar en la Premier. Vaya.
9: Requiere un poquito de adaptación a una nueva vida, a un nuevo país, a nuevas costumbres. Entonces, todo eso requiere su tiempo. En verano entiendo, hay más tiempo. Yo insisto, para mí debe de tener un pasaje, y ahora lo vamos a hablar con Zahir Rodríguez, debe tener un pasaje, lo puede comprar Barcelona, Real Madrid, el Liverpool, pero ¿sabe qué? Debe de
10: Paris Saint-Germain.
9: Paris Saint-Germain, pero para prestarlo y que por un año
8: vaya adaptándose a todo lo que requiere jugar en Europa, ¿no? Sí, lo escucho.
9: A mí me parece, perdón, para cerrar esto, porque más adelante se va a hablar con Said desde Baja California. A mí me parece que todo el fenómeno Gilberto Mora, no lo dañemos, no hagamos de él un inflador. Él, perdóneme, termino. Él es un jugador que tiene todas las condiciones del mundo, pero todavía no tiene las características físicas para ir a jugar en el balompié europeo. Déjenlo que evolucione. Esto no es para llenarle la vanidad y el ego a 5 periodistas y a un montón de aficionados mexicanos. Porque eso es lo único, por lo único
10: un
9: que están peleando.
10: Mayorga,
9: por,
10: se equivoca.
9: Es un país, Mayorga.
10: No es bueno, un país, no solo son unos aficionados y no solo son 5 periodistas, lo que usted dice.
9: Al país hay que educarlo, al país hay que decirle la verdad, al país hay que decirle la verdad y no meterle el cuento todo el tiempo.
10: Entiende, Ricardo, que este chico está como para pararse en cualquier escenario. Es más, yo lo veo, Borussia Dortmund, que lo comentaba el otro día el señor Ramos, que me extraña los comentarios que hace sobre Gilberto Mora, la verdad que de muy mala onda, pero me parece que ve parado en Bundesliga, yo lo veo de muy buena manera, Mayorga, Bundesliga, espectacular.
8: Está bien, para Mora. Dortmund, Leverkusen, sí, estoy de acuerdo, estoy totalmente de acuerdo.
10: Muy bien esa liga,
8: No me diga Bayern Múnich, porque no va a jugar, o va a jugar como Endrick. A ver, Endrick no tiene unas condiciones extraordinarias, y mire lo que ha venido pasando con Endrick.
9: Entonces, la puerta cerrada, porque tiene que hacerle fila 4.
8: Mire lo que pasó con Mastantuono, mire lo que pasó con el diablito Echeverri.
10: No, usted no puede meter en la misma, disculpe, usted no puede meter en la misma oración a Mastantuono y a Gilberto Mora.
8: Como talento,
10: pero son totalmente diferentes.
8: Como talento,
10: son diferentes. Pero ese muchacho argentino es un tronco. Perdóneme. Ese muchacho argentino es un tronco. Vive del gol que le hizo en el clásico a Boca Junior y ya está. Perdóneme. Le sacaron la repetición de todos los ángulos y pum para Europa. 60 millones, claro. Le vieron la cara a los que lo compraron.
9: Era el River. El River y el mercado argentino. No, hay cosas en que podemos coincidir con usted cuando dice coherencias. Pero no nos venga a decir que Morita está ya para pararse en el fútbol.
10: Mora ya está para jugar en Europa. Cualquier equipo del fútbol
9: en
10: europeo,
9: en este
10: Ricardo.
9: Momento no.
8: No, no sí creo momento, que puede jugar en un equipo pelota, que no sean esos de primerísima línea.
9: Sí, de acuerdo. De acuerdo, yo coincido. No, es decir, no lo mate. Ojalá lo hagan y lo pongan y donde no rinda.
10: Eso no hace mejor a Gil Mora. Puede ser, pero está un par de rayitas más arriba. Pero no pueden mencionar a Mastantuono como Mora, perdóneme. Es una ofensa para Gil Mora, ¿eh?
9: A ver, ¿usted ha visto jugar a Río, el Río Engumoa del Liverpool, que tiene la misma edad de Mora? ¿Lo ha visto? ¿Sabe la capacidad física que tiene?
10: Pero si es un jugador canterano del equipo mayor, es otra cosa.
8: Sí, es crecido al canterano. Por eso es crecido ahí.
9: No, es canterano del Liverpool. Él creció en el Chelsea. Sí.
10: Es otra cosa.
8: Y bueno, por eso, Polanco.
9: Pero estoy hablando de la condición física.
8: Es otra cosa. No puede, Mora tiene que pasar ese proceso. Pero ¿cuál es el apuro? ¿Cuál es
9: la vanidad?
10: De acuerdo que Gilberto Mora es el mejor jugador mexicano que tiene hoy el tricolor. El jugador que piensa y genera.
9: Nadie está discutiendo
10: por todos lados. Acá al igual que ustedes. ¿Por qué? ¿Por qué no quieren que Gilberto Mora vaya a Europa? ¿Usted quiere que vaya a otro lado? Pregunto.
8: Disculpe la pregunta y no se moleste. No se moleste, no se vaya a levantar y se vaya a ir. ¿Usted tiene algún interés especial en el tema Gilberto Mora?
9: Pues no sabe qué pregunta. ¿De qué? En absoluto. Es de promotores,
10: Yo diría...
8: ¿Uno está diciendo Gilberto Mora? No, yo estoy diciendo Gilberto Mora sí. Pero no es el fanatismo suyo.
10: Jorge,
8: ¿usted pondría en ese Real Madrid que no juega nada a Gilberto Mora a solucionar los problemas del Real Madrid?
10: No, obviamente no. Volantes
8: extraordinarios al nivel de Gilberto Mora, lo llevaría al Barcelona.
10: Por suerte, Jorge, para ser realista, ninguno de esos dos equipos que mencionó está en el radar del jugador.
8: Porque
10: por
8: lo tanto, llevaría al país.
9: Al Liverpool.
8: Al Liverpool de hoy. ver cómo juega el Paris Saint-Germain con Vitinha, con Fabián Ruiz, con...
10: ¡Se divertiría Joao este muchacho! Neves. ¡Se va a divertir que jugar... con ellos! Usted, ¡con no, puro crack se va a divertir!
8: Sí, tal vez sí, pero ¿usted cree que va mañana y el domingo juega?
10: Bueno, tenía que pasar una semana seguramente mientras
8: no
10: se acomoda todo lo demás.
8: Polanco, Jorge, Polanco, no sea populista, no esté buscando...
10: ¡Aplaudan el superchat mejor, Jorge! Jorge, gaste la energía en aplausos mejor.
8: Muy bien, Antonio.
10: Señor Ramos, con todo respeto a su trayectoria, se debe retirar.
8: Espero que no nos haya mandado $10 por lo que dice el político. Espero.
10: No fue por eso, no está tirando, pero bueno. Pero en todo caso ya vamos a hablar con Saí sobre el tema, Jorge. Esta queda aquí, después la seguimos. Eso sí, el señor Mayorga ya no va a estar en la conversación, por suerte.
8: ¿Qué, se va a ir?
10: Creo que se va.
11: Sí, señor. Tengo una reunión con Messi, mañana... con Messi y con Suárez. Me va a juntar con Messi y con Suárez.
8: No me diga. Muy bien.
11: Yo sé que ustedes son la primera línea, son Ramos y Polanco. En la segunda línea vienen Messi y Suárez. Entonces,
8: hoy hay primero, MLS, ¿no? Va el partido usted. Hoy hay MLS. Sí. Hoy hay fútbol.
11: Juega el Inter contra el Manchester City. Bueno, casi. Pero el escudo es hasta parecido, porque es el New York City, que es de la casa del City Group.
8: Exactamente.
11: En Uruguay hay otro equipo del City Group.
8: El City Tor, que está jugando en estos momentos semifinales de Sudamericana con Atlético Mineiro. ¿De quién? ¿De Mineiro?
10: De Mineiro. Así es. Renier acaba de hacer el gol.
11: Usted está igual que la Liga Española, dándole esas noticias a Jorge en este momento, por favor.
8: Golazo, lo estoy viendo acá. Golazo de Renier, sí. Golazo. ¿Se acuerdan de Renier, el compañero que teníamos en
10: Sí, claro. Mira eso. Ramos, ayer tuve que pagar $36 para ver el partido del Barcelona en DAZN. Tengo que pagar dos aplicaciones para ver los partidos. Es un robo. Vamos. El amigo...
11: Déjenos un correo electrónico o algo y nosotros le ayudamos para tratar de... No le vamos a pagar la cuenta de Dazón, pero le podemos dar una instrucción.
10: Amigo Rippy, gracias.
8: Gracias. Exacto, ellos hablan encima mío. Ellos hablan encima mío.
11: Gracias. Yo digo lo mismo de ustedes dos y Polanco dice lo mismo de nosotros dos.
10: Gracias por la recomendación.
8: Es realmente un tema. A ver, muchachos.
10: Lo de Vinicius, Jorge. Lo de Vinicius y los partidos suspendidos.
8: Vamos a lo de Vinicius. Le dieron por el tirón a Saliba, el tirón de pelo. Le dieron 4 partidos tras la expulsión los otros días frente al Villarreal, sancionado 4 partidos. Y no tengo conmigo el reglamento, pero el reglamento es claro. 2 partidos por acción violenta.
10: Se entiende como
8: y 2 partidos por falta de respeto al asistente y al cuarto árbitro del partido. Por lo tanto, para complementar, 4 partidos, Jorge, el Real Madrid va a apelar. Según Iturralde González, no van a ganar en la apelación, esos 4 partidos, se va a perder partidos contra Sevilla, contra Barcelona, y el otro contra Valencia, me falta el tercero.
11: Me falta el tercero. Ahora, los 2 partidos son por conducta violenta sin estar el balón en juego.
8: Exactamente. Y está bien la sanción, insisto, para mí lo que no está bien que la expulsión haya venido a través del VAR, porque no fue algo que se le escapó al árbitro y que era obvio, claro y manifiesto. Pero bueno, ya eso lo he dicho mil veces.
11: El momento es obvio, claro y manifiesto. No le quite la foto porque no es obvia, claro y manifiesta.
10: El momento de anunciar la sanción es un poquito...
8: Por Dios, eso también... Para la gente. Pero ¿qué, usted cree que el comité dice? Exacto, lo hacen siempre, jugara o no jugara, al momento que se tomó la decisión de cuál era la sanción, se comunicó sin estar mirando detalles, no sea, qué piel tan fina que tiene.
11: Que está muy sensible todo.
8: Sí, Jorge. ¿Usted cree que lo hicieron para perjudicar al Real Madrid? ¿Fue desprofeso
9: No, no me consta eso. No puedo afirmar, pero hay algo, de acuerdo. Hay algo.
10: Hay que tener cuidado. Quizá
9: nosotros deberíamos reflexionar. El Madrid se está metiendo en un jardín peligrosísimo, porque ha montado un montón de batallas alrededor de la liga, de la federación, del cuerpo técnico, la comisión técnica.
8: ¿Sabe por qué lo sigue haciendo? Porque la gente les cree. El aficionado del Madrid.
9: El aficionado raso le cree, pero el Madrid tiene que manejarse correcta, políticamente correcto. A ver, el arbitraje es el brazo armado de la federación. Le están, y bien o mal, equivocados o no, le están pasando factura y le van a seguir pasando factura. Le van a inclinar la cancha o no le van a... mientras el Madrid en esa guerra sale perdiendo. Y con el enemigo es mejor, cuando no puedes con él, mejor únetele.
10: Dice, cuidado, dice que ellos Madrid... no son tontos, y él no es tonto cuando ese partido que tienen contra Valencia, han jugado miércoles en Atenas, regresan en la madrugada a España, duermen en la mañana del jueves, en la tarde hay que entrenar, al día siguiente conferencia de prensa y entrenar y viajar, porque el sábado juegan contra el Valencia. De acuerdo a lo que le dijeron al Real Madrid, es cuestión de televisión, es programación de televisión y la liga no puede hacer nada. Dice que él no se toma
8: antes la partida, hacía, antes hacía, antes todos jugaban para el Madrid. Y como dijo, y yo lo dije ayer acá, Mr. Chip, los goles también, antes al Madrid no se los anulaban, se los daban. Se inventó el VAR y hoy es muy obvio, y entonces, además de la trifulca constante que hay, y entonces se los anulan. Bien anulados, por cierto. Antes se los otorgaban mal otorgados, y ganaban campeonato, y levantaban copas, y todo. Entonces ahora están sufriendo la nueva realidad del nuevo fútbol, y como apuestan por pelear en lugar de jugar, como traen un técnico que le encanta también eso de pelear y no de jugar, entonces, segundo gol del Atlético Mineiro, 2-0 en la semifinal de Copa Sudamericana, 2-0 le gana al City Torque de Uruguay. La verdad, solamente City Torque y Estudiantes de La Plata, y me salgo del tema que estábamos, están en semifinales de los 8 equipos que están en semifinales de Sudamericana 4 y Libertadores 4, solo 2 no son brasileños: City Torque de Uruguay, Estudiantes de La Plata de Argentina. Los otros 6 son brasileños.
9: Espere que se van a retirar los de las apuestas, a ver si los otros torneos se equipara el tema, porque no
8: va a haber tanta plata. Yo creo, a ver, si se mantiene el gobierno actual, puede mantenerse la decisión. Si entra el otro gobierno que está peleando con el actual, puede que a lo mejor cambie eso, ¿no? Puede que a lo mejor cambie. Exacto, no sé cómo.
9: No conozco las posturas políticas de ninguno de los dos candidatos.
8: No, el gobierno actual sí, fue el que canceló.
9: No, por eso, por eso, la de Lula sí la conozco. La de Bolsonaro no sé cuál es tampoco.
8: No sé cuál será, entonces no sé. Pero bueno, volviendo al tema de que estábamos
9: los demás resultados Vinicius, de Champions Vinicius.
8: Ay, Vinicius.
9: Lo de Vinicius y Mourinho,
8: lo de Vinicius. Entonces, que no lloren porque lo anunciaron hoy antes de jugarse el partido con la Roma. Yo no lo puedo creer que digan, no, vamos a joder al Real Madrid, vamos a decirlo ahora, vamos a anunciar. ¿Ustedes de verdad pueden creer que eso sea así?
9: No, en tiempos normales no, Jorge. Como está de susceptible el tema, y como está todo el... susceptible de lado y lado, porque es que el Comité Técnico Arbitral y la Comisión Disciplinaria se sienten también agraviados con todo lo que amenaza el Madrid a través de todos los lugares que tiene para amenazar.
10: Pero ¿sabe qué es lo bueno detrás de todo el castigo que viene con Vinicius? Uno, el jugador tendrá tiempo para trabajar, recuperarse y a ver si regresa después de algunas semanas con la mejor versión. Dos, José Mourinho hoy sí va a tener que poner a los buenos, a los que juegan. ¿Por qué? Porque va a haber espacio y no va a haber bronca. Hoy no va a estar Vinicius, no se va a exponer al papelón que hizo Vinicius hoy cuando sale pidiendo explicaciones a los asistentes de Mourinho porque lo han sacado en el partido de hoy, por ejemplo. Entonces, se ahorra eso, Jorge, y el Madrid gana en el sentido de que va a tener gente más comprometida y gente que va a correr, no como este chico.
8: Bueno, muchachos, cambiemos de tema, hoy hubo, para cerrar lo de Champions, 46 goles se anotaron en 9 partidos. La media fue de 5.1111 por partido, más de 5 goles por partido hoy en Champions. Impresionante, ¿eh? ¿Sabe por qué se da esto también? A ver, no es el caso de Roma, la desigualdad. Correcto, correcto. Hoy le hizo 6 goles el Liverpool al... ¿Cómo se llama el equipo austríaco?
9: Al LASE.
8: Exacto, ahí está, mire, ahí está. Entonces,
9: el primero.
8: 6 goles después.
9: Ojo que el Lambert reaccionó cuando el técnico del Liverpool sacó a Araujo. Yo no sé si fue una coincidencia o no, pero
8: bien Araujo. Qué bien Araujo, ya es un gol inclusive, ¿eh? Sí, muy bien.
9: Araujo, sacaron a Araujo y a Jacquet, que eran los dos centrales, y mandó
8: este
9: a... Sí, yo creo que sí, eso sí,
8: pero fue muy... Viene mejor el fútbol inglés, Araujo. Le viene mejor el fútbol inglés. Así que bueno, pero... Señores, pausa. 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
8: En España se informa que hoy hubo una reunión entre los representantes de Eric Lira con Braulio Vázquez, el director deportivo del Valencia, equipo que dirige el vasco Javier Aguirre. Como hubo una reunión, se han... tirado especulaciones alrededor de la misma, de que están hablando por el tema Eric Lira. Y atención también, porque ellos representan a Edson Álvarez. Pero prueba no hay ninguna que los tópicos de esa reunión hayan pasado por alguno o por los dos jugadores mexicanos. Ojalá que a Eric Lira se le dé el ir al fútbol europeo, y el Valencia sería un buen equipo, me parece.
9: Con Peter Lin todavía manejando eso, yo lo veo muy
8: bien. Sí, es complicado, pero tiene al Vasco Aguirre, le va a hacer la vida más fácil para adaptarse.
9: Sí, el Vasco Aguirre, los salarios que pagas el Valencia no es
8: por debajo de Cruz Azul.
9: ¿Cómo ofreció Mónaco? Quería compararme con Mónaco, Jorge, que era una oferta de 8 millones, 9 millones. Valencia no te va a dar eso. Valencia te va a ofrecer...
8: No, Valencia le da menos que Cruz Azul. Valencia le paga menos que... Peter Lin, justamente lo que está diciendo Mayorga, quiere...
9: Llegó al Vasco para que le salte la categoría. Llegó al Vasco, que es especialista en salvar categorías, y es un genio salvando categorías el Vasco. Eso no se le puede quitar, ni se le puede negar. Hasta ahí va a ser la influencia del Vasco.
11: Ojalá me equivoque, ojalá Lira vaya, porque Lira, después de que le dijeron que no a lo de Europa, se vino abajo anímicamente y se le nota en la cancha también.
2: Se le nota.
10: Y esto lo lleva a usted, Jorge, a hablar un poco de Edson y lo que pasó hoy con Raúl Jiménez, que usted lo va a tocar, obviamente.
2: Lo de Edson
10: está, usted dijo, usted en el radar también de Valencia, en West Ham está borradísimo, no juega en el equipo. Tiene un problema legal en México, el cual obviamente está creciendo y en diferentes etapas. Por lo tanto, su presencia en selección nadie la garantiza en el futuro próximo.
11: Además, me dieron un dato que no sé, es medio chisme, pero que Edson en selección está caidongo a nivel de cuerpo técnico y de directivas por un documental en que se metió a no sé qué
10: por caso. Por eso mismo, eso sí, preguntando, sí. Mayorga, ese es el problema legal que tiene en México, ya por todo lo que le pasó con el productor y todo lo demás, ya. Y lo de Raúl Jiménez, Jorge no lo quiere contar, lo contaré yo entonces. Raúl Jiménez anunció... anunció Wolverhampton, Jorge anunció Wolverhampton, que le van a tener que intervenir la...

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1: Inmediato.
2: Exacto.
1: No puede haber proyecto alrededor de Rafa Martín.
2: Han recuperado a Henry Martín, o Henry Martín lo ha recuperado la Almada. Ha logrado una versión más cercana a la que en realidad tenía el gran jugador que era cuando estaba en su prime o en su top en el América. Pero ya yo creo, no sé, ojalá nos cierre la boca, pero yo no creo que esté para largos plazos.
1: En lo inmediato puede ser. En México no hay delantero centro.
3: Sí, porque los que están en Europa, por ejemplo, el caso de Hormiga el otro día lo sentó el técnico Alguacil, no le dio chance en el partido que tuvieron, y todo el mundo dijo, ¿qué onda con Alguacil que no le dio oportunidad a Hormiga? Y por ahí viene quedándose atrás un poco en cuanto a la continuidad, y Jiménez, ya lo contábamos el otro día, en la misma semana de la fecha FIFA que termina, no termina de llenarle el ojo al técnico de la selección mexicana.
2: No les quito Jiménez, más tiempo.
3: Chaquito Jiménez.
2: Que tengan feliz noche si no duerman.
1: Bueno, chao, Ricardo. Gracias. Váyase al partido.
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0: ¡Hola, hola, hola! ¿Cómo están? ¡Excelente! ¡Maravilloso, espectacular! Pero sobre todo, bendecido ya miércoles 14 de octubre de este 2026, con mucha alegría, mucho entusiasmo, vibra positiva para toda la banda que está en Estados Unidos, en México, en Tungundú, en todos lados, a Miami, a Chicago, a Dallas, a toda la bandera que ya está al pendiente de Inutilandia por TUDN Radio, Darinquita Talavera, Toño Murillo, el Úrsulo que ya viene en camino, ya anda aquí estacionando su carruaje, porque llega en carruaje el güey, o sea, no llega en carro normal, llega en carruaje como el de la Cenicienta, la calabazota, que se ya llegó, hablando de calabazotas, ya la calabación, ya está por acá el Úrsulo, así que a toda la banda, muy buenos días, se la van a pasar muy padre en compañía de todos. Vamos a echarle todo el entusiasmo del mundo para que usted para abajo, para arriba, para un lado, para el medio, ahí está, se les deja un medio. Así que no se hable más. Ahorita vamos a saludar a todo el equipo de trabajo que ya está listísimo acá en Inutilandia. Y mi Darinquita Talavera, petota, hermosa, ¿cómo estás? Muy buenos días.
1: Muy buenos días, con mucho ímpetu, mucha energía, mucha ideas. Que bueno, les mando un fuerte abrazo a los que nos están escuchando. Quédense con nosotros, hoy es un programa cortito, así que hay que aprovecharnos.
0: Exactamente, porque está la mendiga Champions, hija del maíz.
2: ¿Cómo que cortito?
0: Enfadosa, estorbosa. Así que saludamos con mucho gusto al mendigo Úrsulo. ¿Cómo andas, Úrsulo? Buenos días.
2: Hola, ¿qué tal? Gusto saludarlo, Murillo, a toda la banda que ya los extrañaba. Yo no sé si ellos me extrañaron o no.
0: No creo.
2: Pero yo los extrañé, tuve algunos mensajes de felices vacaciones, pásatela bien, y yo, pero es que no estoy de vacaciones. No sé quién, en qué momento, dijo que yo me ausenté el miércoles pasado porque estaba de vacaciones.
0: Pues a lo mejor nosotros.
2: Yo no sé, pero me empezaron a llegar, no, sí, pásatela bien, que fui a trabajar. Seguí trabajando.
0: Ah, sí, pues aquí.
2: Aunque no lo vean.
0: Pues aquí no lo no haces, voy a creer que cuando sales, pues menos. ¡Cállese los hocicos, usted hable!
2: No, porque Manuel no se pueden mover.
0: Se
2: amuelan.
0: ¿Se amuelan?
2: Se truenan. Sí, fuera de broma. Okay. Sí, se truenan. Por eso dije, ¡ah!
0: Y te truena la reversa.
2: No, muy contento aquí de estar otra vez con ustedes, con la Dari, con Tiburcio Rodríguez. Y quiero mandar un saludo muy especial, aunque sé que no me van a estar escuchando, que me les vale cacahuate. Pero que un saludo especial a mis papás. Hoy están cumpliendo 48 años de casados.
0: Un abrazote.
2: Un abrazo a mis papás. Saben que han hecho una gran familia. Los quiero mucho y que cumplan muchos más. En 2 años, bailongo, papá.
0: En 2 años, bailongo.
1: En 2 años, ¿qué son? ¿Las de...?
2: Las de oro.
0: Las de oro. Muy bien. Qué bonito matrimonio, qué bonito pareja. Lástima de hijo tan prepotente.
2: Algo tenía que salir mal.
0: Pues sí.
2: Qué bueno que fui yo.
0: Tan bonachones que son tus papás, tan bonachones.
2: Y mis hermanos y todo. El único echado a perder
0: qué
2: soy yo.
0: Qué poca mouse. Y nos tocó acá.
2: La prepotencia.
0: Y nos tocó acá. Qué poca mouse. Bueno, a toda la banda, muy buenos días. Arrancamos Inutilandia. A la guada, a la tú, a la guada, tú, Trifor.

0: estamos oficialmente en Ucrania diciéndoles que este día, miércoles 14 de octubre, faltan exactamente 78 días para que finalice el año. Y también saludamos a toda la banda de Los Ángeles, California.
1: Un abrazo a toda la banda de L.A.
2: L.A.
0: Que seguramente ya andan bien chambeadores desde la madrugada, escuchando tu DN Radio, a toda la bandera. Y nada más como algo importante, ¿saben ustedes que el condado de Los Ángeles alberga cerca de 4.8 millones de hispanos?
2: ¿A poco?
0: Así que no manches, qué bien, un abrazo a la banda hispana.
1: A toda la banda hispana.
0: A los traileros, electricistas, albañiles, carpinteros, chocolateros, bicicladitos, no tienen alga.
1: A toda la banda hispana.
0: ¿A poco no, Dale? ¿No tienen algas?
1: Son 3.800 cosas en las que yo no me fijaría de Lalo.
0: ¿De que no tienen algas? Pues es que tú no lo viste. Tú no lo viste como yo aquí, de aquí, enseñándome el
2: trasero,
1: y Lalo, pues, ¿no? Lalo. Yo que te conozco de atrás tiempo, sé que no tienes.
2: ¿Quién es el más compudo? ¿Quién es el más compudo
0: de aquí? El Gabo, ¿no? El Gabo será más compudo, ¿no?
1: Pero es que a veces no es de... No sé.
0: ¿De tu DN Radio más compudo?
2: Había uno que estaba...
1: ¿Quién estaba pompudo?
0: Ah, de pues, sí.
1: Pero hasta, ese era Calderón.
0: Tenía hasta el apodo.
1: Calderón. Estaba Calderón.
0: No, pero también tenía...
2: Gacho.
0: Estaba Nalgón, ¿no? Sí, Nalgacho.
1: Es que,
0: nuestro Nalgacho.
1: Aquí viene una pregunta. ¿El que está pompudo normalmente es Calderón?
0: ¿Es Calderón?
2: No,
1: ¿verdad? Porque, o sea, yo me voy con... tal vez...
0: Porque el Inge está Calderón.
1: Y no está pompudo.
0: No está pompudo.
1: Pero yo creo que el que está pompudo es el que tiene la curva, así que dice, la vi.
0: Entonces el Gabo tampoco entra ahí, disculpe.
1: No, es que...
0: Bueno, ahí está, el día de hoy. Faltan 78 días para que finalice este 2026. Y ya reiteramos un saludote a toda la banda de Los Ángeles, California, que ya desde muy temprano, sobre todo a la comunidad hispana, que desde muy tempranito está chambeando, donde sea y de lo que sea, un abrazote a toda la bandola y que sigan esta locura con nosotros acá, echándole siempre argüende. Y también hoy es Día Internacional de los Residuos Electrónicos.
2: Okay, que el cable que ya no sirve, que la computadora que se fregó, que las pilas que ya no sirven, todo eso.
1: El estéreo grandote.
2: La televisión sota de bulbos que decíamos ayer.
0: Que nomás se la arrumbaron ahí, ya valió gorro. Sí. Así que ahí está. También Día Mundial de la Costurera.
1: Yo conozco muchas costureras.
0: Las que tejen, y la chambrita, sí.
1: Sí, yo conozco muchas costureras por el negocio de la familia.
0: Ajá.
1: Que hacen uniformes costureras. Mari Castro, una gran costurera.
0: Un abrazo
1: a todas las costureras que sin ellas andaríamos encuerados.
0: Exactamente. Oiga, que el botoncito, que a ver, me lo puedo coser.
1: Que hágame una chaqueta y que...
0: Con mucho gusto. ¿Quién no se metió ahí abajo del carrito de la máquina de coser?
2: Ay, sí, mi abuelita.
1: Mi mamá tiene todavía una máquina de coser.
0: El pedal.
2: Si le giras así la rueda.
1: ¿Cuál es la marca? Se me fue. Sí, pero de las de... que le pisas.
0: Yo ahí la... Yo ahí comencé. Fueron mis primeros
1: carritos
0: de manejo.
1: Con razón manejas culero.
0: Yo manejo bien, cállate
2: los cinco. Una vez mucho ride.
0: ¿A poco no manejo bien, Dale?
2: Bien,
0: este güey es bien exagerado para todo, güey. Él se cree muy... Como él lo hace bien, él se cree que lo hace bien todo, los demás no valen gorro.
1: Sí lo hacen bien, pero...
0: Aparte, la vez que me llevé al mendigo Colombia, él tampoco ha de saber manejar. Porque me dice, ay, no maneja, cállate los cinco. Como soy chofer, pues por eso.
1: No soy chofer él, maneja él.
2: ¡Hija!
0: Agárrate ya, dale, sin ver, le decía. Mira, sin ver, dale.
2: Luces apagadas.
1: No, por eso choca.
0: Le dije, 5 segundos sin ver, dale, ¿qué te parece? Línea recta.
2: No manches.
0: Bueno, ahí está. También hoy celebramos a San Justo, a Santa Fortunata, a San Calixto y a Santa Martirio. Hijo de...
1: Yo tengo un tío que se llama Calixto también. Calixto. Mi tío Calo, un saludo.
0: Calixto
1: hasta,
0: normal.
1: Hasta Mesa, Arizona.
0: Hasta Mesa. Mesa que más aplaude.
1: Cerca de Phoenix.
0: Ahí está. Finishem. Y el día de hoy, dale, que es 14 de octubre, ¿qué tenemos, DJ, en las efemérides?
2: Ojalá que todos hayamos salido bien del martes 13.
0: Ojalá.
1: Bien, todo bien.
2: Día de
0: terror. De terrorífico.
2: Bueno, ya 14 de octubre, un día como hoy, pero del 2006, Maglio Ordóñez hace historia. Así el venezolano Maglio Ordóñez conectó un jonrón de 3 carreras en la 9ª entrada para darle a Detroit la victoria 6-3 sobre Oakland y clasificar a los Tigres a su primera Serie Mundial desde 1984.
1: Por Detroit llegó él.
0: Por Detroit.
1: Un día como hoy, pero de 1968, México conquista plata olímpica en marcha con José Pedraza, quien logró la plata en los 20 kilómetros de la marcha de Juegos Olímpicos en la Ciudad de México, con un espectacular cierre en el Estadio CU, en la Casa de los Pumas.
0: Eso, y un día como hoy, pero de 1917, Uruguay conquista la Copa América. La selección uruguaya, la charrúa, derrotó 1-0 a Argentina en Montevideo con gol de Héctor Scarone y se proclamó campeona sudamericana por segunda ocasión consecutiva.
2: En 1992, Toronto rompió una barrera en Grandes Ligas. ¿De qué se trata? Bueno, los Blue Jays derrotaron 9-2 a Oakland para conquistar el campeonato de la Liga Americana, convirtiéndose en el primer equipo establecido fuera de Estados Unidos en alcanzar la Serie Mundial.
0: Eso.
1: Y un día como hoy, pero de 1967, Vicente Saldívar hace historia en el Azteca. El legendario boxeador mexicano derrotó al galés Howard Wisnon y defiende sus títulos mundiales de peso pluma en una histórica función en el Coloso de Santa Úrsula.
0: Y en 1979 nace Guillermo Pérez Sandoval, el taekwondoín mexicano que conquistó el oro olímpico en Pekín en el 2008. En la división de 58 kilogramos, este miércoles cumple 47 años.
2: Un día como hoy, pero de 1998, nació Norma Palafox, futbolista mexicana que formó parte del histórico equipo de Chivas Femenil, campeón del primer torneo de la Liga Femenil en el 2017 y está cumpliendo 28 años.
1: Y un día como hoy, pero de 1977, se casaron mis papás. No se quedan. De 1968, México vence a Cuba en los Juegos Olímpicos. La selección mexicana de baloncesto derrota a Cuba por 76-75 en la fase de grupos de los Juegos Olímpicos, en un encuentro decidido por un solo punto.
2: ¡Wow!
1: Uy, lo mejor del día.
0: Abrifo. Dos opciones: buscar excusas o construir resultados. Ustedes deciden. Hoy tienes dos opciones: buscar pretextos o construir resultados. Ustedes deciden.
1: ¿Tú qué quieres?
0: Dos pretextos.
1: Si la pongo, la mayoría de tu vida para estar...

0: Úrsulo, a toda la bandera. ¿Sabían que la miel puede conservarse durante miles de años?
1: Wow.
0: Él es más.
1: Sorprendente.
0: Cuando la miel está bien almacenada y protegida de la humedad, puede mantenerse en buen estado durante muchísimo tiempo. Su baja cantidad de agua y su acidez dificultan el crecimiento de microorganismos.
2: Wow.
0: O sea que si eres, si eres Winnie the Pooh, este Winnie the Pooh, este dato te puede interesar.
3: Y seguramente es la natural, natural, ¿no?
0: La natural, sí, la natural.
3: De abeja, esa la que.
0: Ahí tenemos
1: por eso forma parte de los remedios, porque es antibacteriana.
0: Ah, ahí tenemos ahí un pomito, ¿eh? De.
1: Pero te voy a echar un puntecito, porque, ¿sí? Porque sí. Híjole.
0: Cuando uno anda de malo de la gargantilla, ahí recurrimos.
3: Sí, yo he visto que tú tienes
0: sí,
3: que
0: ahí,
1: es Winnie the Pooh.
3: Yo, sí, eres tú, eres un nosote. Nosote. Y más con la camisa que traes ahora. Eres Winnie the Pooh. De Pooh.
0: Winnie the Pooh.
3: Ya sabes de qué te vas a disfrazar en Halloween.
0: Winnie
3: the Pooh. De
0: Pooh. De Pooh.
3: Oh.
0: Oh. Bueno, mira, retetete. La deportista o deportista hispano a destacar este 14 de octubre.
1: En este mes de la hispanidad, que ya duró 2 meses, Antonio.
3: No, duró un mes.
1: Oye, recordado.
0: Ya duró un pliego, güey, ya.
1: Una auténtica pues leyenda del fútbol hispano. Un 14 de octubre de 1928 nació en Argentina.
0: Ajá.
1: Héctor Rial, uno de los grandes arquitectos del Real Madrid que conquistó Europa. Atención a este dato, porque les va a sorprender. Rial ganó 5 Copas de Europa consecutivas y 4 Campeonatos de España. Compartió vestidor con Alfredo Di Stéfano y Paco
3: Gento.
1: Formó parte de una de las generaciones más gloriosas del fútbol mundial. Un argentino que cruzó el Atlántico para escribir su nombre con letras doradas en la historia del deporte. Héctor Rial, nuestro hispano destacado de hoy. También hay un dato curioso.
0: A ver, dale.
1: Fíjense nomás. Rial marcó 2 goles en la primera final de la Copa de Europa disputada en 1956, esto cuando el Real Madrid derrotó 4-3 al Stade de Reims.
3: ¿Es Rial o no es Rial?
0: Una Rial.
1: Realmente.
0: Ah, Rial. Realmente era una Rial. Bien por este güey. Bueno, ahí está lo que tenemos el día de hoy en cuanto a efemérides, muchas cosas más. ¿Y sabías qué? Y ya arrancamos nuestra competencia. Hoy está bueno.
1: Hoy está fuerte.
3: Hoy está bonito.
0: Bueno.
3: Hoy ya sabemos quién tiene que ganar.
0: Arrancamos con la primera agrupación.

0: cinco puntos, a cinco...
1: ¿Votos?
0: Votos, así que ahí vamos de bola, ya sabe, nombre completo, bueno, nombre y por quién vota. Buenos días, ¿quién habla y por quién vota?
2: Buenos días,
0: Gio, córrele.
2: Vámonos por los huracanes del norte.
0: ¡Ándale, los huracanes! Eso que dice el hocico.
3: Los hurricanes.
0: Buenos días, ¿quién habla y por quién vota?
4: ¡Habla el Transporter!
0: ¡Transporter! ¿Por qué votas?
4: ¡Los huracanes!
0: ¡Eso, los huracanes! Órale. 2-0.
3: Tan, tan, tan, tan, tan.
0: Buenos días, ¿quién habla y por qué vota?
5: ¡El sapo!
0: ¡Sapo, por qué votas!
5: ¡Vamos por los tigres!
0: ¡Tigres! ¡Ahí está! Tigres. 2-1, tigres. Buenos días, ¿quién habla y por qué vota?
5: ¡Arriba y
0: arriba
5: por los huracanes!
0: ¡Ah! ¡Tres! ¡Eso! ¡Gracias, carnal! ¡Buenos días! ¿Quién habla? ¿Por quién vota?
5: Y tu patrón, son los Tigers.
0: ¡Tigers! ¡3-2! ¡Eso! Patrón, gracias.
1: Deja, Marco, deja.
0: ¡Buenos días! ¿Quién habla? ¿Por quién vota?
6: Carlos Ochoa, buenos días.
0: Carlitos Ochoa, abrazo. ¿Por quién votas, güey?
3: Digo yo.
6: Por los de Bucetich, los Tigres del Norte.
0: ¡Ah! ¡3-3! ¡Está brava la cosa! ¡Buenos días! ¿Quién habla? ¿Por quién vota? Buenos días, ¿quién habla? ¿Por quién vota? Vámonos al Chostón.
1: No, por nadie.
0: Buenos días, ¿quién habla? ¿Por quién vota?
7: Voy a decirte una cosa.
1: 4-3.
0: Eso, 4-3, eso. Buenos días, ¿quién habla? ¿Por quién vota?
8: Buenos días, voto por el hermano gemelo del Úrsulo, Ramón Ayala.
0: ¡Ah, Ramón Ayala, 1! Eso, gracias, carnal.
1: 4-3-1.
0: Buenos días, ¿quién habla? ¿Por quién vota?
8: Pikachu, por los Tigres.
0: ¡Ahí
3: está!
0: ¡Los Tigres!
3: ¡Ganaron los Tigres!
0: ¡Eso, mi Pikachu! ¡Abrazo! Nada más por pura curiosidad, deja, levanto aquí. Buenos días, ¿quién habla? ¿Por quién votan? ¿Por quién iban a votar, mejor dicho?
9: Me llamo Víctor Hernández y iba a votar por Ramón Ayala, el rey del acordeón.
0: ¡Ah,
1: Estaba muy buena la de ahora. Yo pensé que Ramón iba a tener más.
0: Sí.
3: Sí, yo también.
0: Buenos días, ¿quién habla? ¿Por quién iba a votar?
10: Por los huracanes, son los mejores. Que los Tigres y nosotros.
0: Pues ya que ya valió. Está. Buenos días, ¿quién habla? ¿Por quién iba a votar? Bueno.
10: Gilberto Alemán de Chicago, brother. Gilberto Alemán de Chicago.
0: Gilberto Alemán.
10: Los huracanes.
0: Sí, los huracanes.
1: Si hubieran entrado esos años, le bailaban los Tigres.
0: Buenos días, ¿quién habla? ¿Por quién iba a votar?
11: Buenos días,
0: ¿por quién iba a votar?
11: Los Tigres del Norte.
0: Ahí está, los Tigres del Norte. Vamos a la pausa, no le cambie. Esto es Inutilandia.

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0: 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Esto es Inutilandia.

0: el dueto, tribilín.
1: Lástima, una cosa de esas.
0: Un dueto.
1: ¿Por qué no? Porque vernáculo. El tribilín lo tendríamos que hacer con Dani.
0: No, Dani, no, no, Dani.
1: Porque sí, Dani sí canta bien.
0: Sí podríamos,
1: nosotros hacemos los coros.
2: Los coros.
1: Los coros.
2: Como los
1: panchos. Oh, sí. ¿Qué coros tan
0: uleros? Ya estamos los de regreso. Las curitas, muy bien. Ya estamos de regreso.
1: Rapidísimo.
0: A ver.
1: Para toda la gente que luego me pregunta que de las llamadas, que el que me quiera un video de cómo se toman las llamadas en este programa, que me mande un DM, diría la banda. Y le mando el video que grabé hace rato que estabas tú.
0: Y nada más porque no grabaste acá, pero ya te me miraste y ni me fijo quién.
1: Sí, no, yo nomás.
0: Ni volteó la llamada, nomás.
1: No, es que está bien claro, o sea.
0: Pico y pico.
1: Tenemos 2, 4, 6, 8, 10, como 20 botones y nomás están las lucecitas parpadeando y Toño, pim, pica.
0: No me fijo quién.
1: Y pica y pica y picaste un chorro.
0: Y si, a ver, y si son los mismos de siempre, que tanto quejadera
1: traen. Porque siempre hablan.
0: Pues no, que yo esté ahí diciendo.
1: No. Pero no. Es que, o sea, fuera de broma, la subiría a una historia. Pero toda la banda que no nos escucha.
0: Sí,
1: pues, va a decir.
2: ¿Eso qué?
1: Ese vato está como el Alex Sintek, güey. O sea, medio tocadisco. O no. Y la cerraron allá afuera. Entonces, el que quiera, o sea, buena onda, yo buena onda, buena vibra, lo grabé porque yo le dije la semana pasada a una banda, cuando yo no iba a estar aquí, le dije, yo lo voy a grabar para que veas que no sabemos quién está marcando.
0: Sí.
1: Entonces, acuérdense, Omar-Aldeco, síganme en Instagram, en Facebook, Omar-Aldeco, ahí estamos.
0: Oye, y mucho menos en las competencias, que es cuando más está.
1: Sí, lo aparte, órale, rápido. Sí. Ahí sí te echas una picadita rápida.
0: Un picadín de botón.
1: Bueno, como
0: de
1: ya, que no. Gracias por la interrupción.
0: Ya estamos de regreso en Inutilandia y también un abrazo a toda la banda de Nueva York, también a Nueva York.
1: Nueva York.
0: Así que un abrazo a toda la banda que vive en la Gran Manzana, insistimos sobre todo.
1: Y a los que viven en la manzana chiquita.
0: Préstame atención para que no te vayas a equivocar.
1: O sea, si hay dos manzanas.
0: ¿Hay manzanota?
1: Ahí por donde yo vivo hay como 8 manzanas.
0: ¿8 manzanas?
1: Sí.
0: Es que tú vives en pura alcurnia, güey.
1: ¿Ah, sí?
0: Ajá. Nosotros vivimos en terrenos ahí, baldíos.
2: En el baldío.
1: Ah, ¿cómo que
0: en el baldío?
1: No, tú vives en hectáreas.
0: En hectáreas, ahí, de la que te gustan,
1: Muchas hectáreas.
0: A toda la banda que vive en la Gran Manzana y sobre todo a la banda hispana. Que insistimos, bien chambeadora.
2: Oye, sí es cierto, desde bien temprano se levantan.
0: Gracias por...
1: Yo fuera de broma,
2: y para los la que gente... no se levantan temprano, se duermen bien tarde para la chambeando.
1: Para la gente que vive en esa zona de Nueva York y New Jersey, yo no he entendido porque la Gran Manzana es solamente una cosa. Creo que es Manhattan, y luego está Brooklyn, y luego no sé qué. O sea, a mí sí me gustaría que me dijeran qué onda, qué...
0: Que nos expliquen. Fíjate, casi la mitad de los neoyorquinos habla en casa un idioma diferente al inglés.
1: Ahí nomás. Hay de tocho morocho.
0: Ahí nomás, para que chequen,
1: Hay de tocho morocho. Ahí yo creo que es la ciudad, junto con Londres quizá, donde sí ves de todas las nacionalidades.
2: Órale.
0: Eso, así que un abrazo a toda la banda
1: de Nueva York. Un saludo en todas las nacionalidades.
0: Un abrazo, a Nueva York.
2: En ruso.
0: Nueva York.
2: A ver, en alemán.
0: Así me fue Nueva York.
2: Se parece un poquito.
1: En mexicano.
2: En mexicano.
0: Los quiero, Nueva York.
1: ¡Güey!
0: No, que no me sale. Estoy chilando, güey.
1: En michoacano. Pero eso es mexicano.
0: Michoacano,
1: no es
0: Bali.
1: Español.
0: Un abrazo, Nueva York, Bali.
1: Sí, Bali.
0: Vámonos a hablar del fútbol internacional, de la Champions. Sobre todo con ustedes.
2: ¡Hija!
0: Ursulito. ¡Vaselinito!
1: No.
2: Es el malvado.
1: Yo
2: es
1: estoy molesto.
2: Malvado.
1: Estoy molesto en que le pongan esos apodos. Él ha hecho su propia carrera.
0: Sí.
1: Yo estoy como Vicente Fernández.
0: Estás como Vicente
1: Nomás
0: Fernández.
1: Me falta darle un beso en el escenario.
2: ¡Ay!
0: Ya sabes dónde. Te falta darle un beso en lo oscurito.
1: A ver, Vicente le dio un beso a Alejandro, ¿no? Sí. En un escenario. Como no nos ponemos a cantar, yo no le voy a dar un beso.
0: Pues casi.
1: Eso es un gran muchacho, un gran narrador. Un gran comentario.
0: Fíjate, a otros...
1: Un gran operador.
0: Fíjate, a otros tardaron muchos años para que los mandaras en vivo al estadio. ¡Fila! Este mendigo Ursulito...
1: No es mendigo.
0: Este mendigo Ursulito lleva menos de 2 años y no lo mandas allá porque no le saca el pasaporte, güey.
1: Aquí que nadie nos escucha, nos escucha Andrea, que está allá en la acción. Yo le dije a Andrea, mira, ese muchacho lo vamos a llevar por buen camino y pronto va a estar en el Jalisco y en otros más pues un día, en vivo.
0: Pues un día, un día te voy a traer en la noche para que veas la quejadera, lo voy a grabar, para que veas cómo se agarran. ¡Ah!
1: ¿Usted también se queja?
0: Sí, un día voy a venir en la noche, le voy a poner una cámara oculta al Ursulito Junior para que veas cómo está. ¡Ah! Este mendigo copia mía, nomás me pone copia aquí, mía, me pone allá, me pone 20 horas y que no sé qué.
2: Es broma, es broma.
0: Y luego una vez dijo, mínimo que me lleve al Jalisco a narrar. Así de un día dijo.
1: ¿Así de malagradecido? ¿Así?
0: Con ustedes, Oliver Figueroa.
1: Yo estoy muy triste, yo me callo.
3: No, hombre. Ya salí embarrado de todas partes, de partes, porque además, buenos días para todos, feliz miércoles, porque además el Ursulito solamente viene cada miércoles, o sea, los demás días no me dicen Ursulito.
1: No existe. Qué poca va a ser la tuya, Murillo. Respétalo.
3: Los demás días no me dicen Ursulito, pero solamente hoy, pero
1: solo es
3: pero
1: bueno. Pulito.
0: Pulito. La Dari lo llamó el viejo joven, el joven viejo.
2: El gemelo malvado.
0: El gemelo malvado. Sí, sí, sí.
3: Oh, ayer fue el gemelo malvado, como que va variando según el día. Sí, fíjate, sí, sí, como que va variando.
1: Y en la noche, ¿cómo te dijo Beto? ¿Te puso algún apodo, algo diferente? Beto Ferreiro, porque por si no saben, ayer a Oliver lo mandamos a que narrara y comentara béisbol.
0: ¡Ah, también ya!
1: No lo puse que charros, que día. No, ajá, a las grandes ligas, a las finales.
3: Las grandes ligas.
1: A la final. Él no va a estar ahí los domingos a las 5 de la tarde.
0: Ya ves que
1: si
0: hay preferencia.
1: Yo lo dije, yo le dije a Andrea, a este lo voy a llevar por buen camino. Fíjate.
0: Lo has llevado.
1: Ahí te va. Yo nomás voy a hacer una pregunta. Ajá. Oliver, ¿has narrado más de 3 juegos para tele en este último mes? ¿Sí o no?
3: Sí.
1: Ahí está,
0: qué
1: papá.
0: Tristeza,
2: ¡órale!
0: La corrupción en todos
2: no, no es corrupción. No quiero ser parte de esta corrupción.
0: Yo no quiero ser parte de esta corrupción, Dari.
1: No es corrupción.
0: Quiero ser parte de esta corrupción.
1: Se llama talento.
0: Se llama talento. Ya te dije, güey, no te voy a traer en la noche de Infraganti, güey. Para que lo
1: mándalo para que le corte el agua. Ahí nomás le corto el agua.
0: Para que veas el monito ahí sentadito, me diciendo, a la madre, ya llegaron las indignaciones. Me toca a Mede en la mañana, luego tengo que regresar en 2 horas más.
1: Mede solamente una vez cada 15 días.
0: Hinche Andreita, que se cree, hija de nada, que sabes que hasta Andrea le toca,
1: hasta Andrea le toca.
0: Qué bueno que le toque
3: algo a
0: Andrea. Y lo que luego dice, el Oliver, todo dijo el Oliver, dijo,
2: ¿qué?
0: Digo, es Andrea.
1: No entendiste tú, ¿verdad?
0: Dijo, es Andreita, qué bueno. Que el señor se traga los búbalos, que ahí deja y que la.
3: ¿Qué te pasa?
1: Lo bueno que vamos a hablar de terrible. Fútbol europeo, ajá, sí. Pero como no te gusta,
2: no es broma, no es
1: ¿qué
2: broma?
1: Hablamos de fútbol europeo.
0: No, ya, pero un resumen rápido, sí.
1: Resúmeselo bien a Toño.
0: Okay. Oliver, ¿qué pasó y qué va a pasar?
3: Te lo resumo, te lo resumo. Muy bien, te lo resumo perfectamente. Bueno, pues empezamos el día de ayer, varias sorpresas. Yo no sé si hoy se repita esta inercia, pero ayer tuvimos. Y qué cantidad de sorpresas en la Champions. El equipo noruego que debuta en esta Champions, el Viking, le sacó el empate en casa al Bayern 3-3. Lo iba ganando el Viking 2-0. Después vino la reacción del Bayern 2-2. Le dan la vuelta 3-2 y sobre el final Michael Lewis se hace expulsar y en el último minuto viene el empate 3-3 del equipo vikingo, dando la sorpresa a un resultado que nadie se esperaba, un muy buen empate que por las circunstancias en algún momento parecía que incluso le podían ganar al equipo bávaro. Otra de las sorpresas, el Inter de Milán, uno pues de los favoritos, no sé si para levantar el título, pero por lo menos para cerrar entre los 8 primeros en la fase de liga de la Champions, sí lo es. Cayó en casa 4-3 contra el Brujas, este equipo belga, que pues sí, salieron bastante belgas el día de ayer. Sí. 4-3, muy buen partido. Sobre el final también lo terminó ganando el equipo del Brujas. El Barça sufrió un poco, lo iba perdiendo contra el Galatasaray 1-0. Después vino una polémica arbitral, un gol anulado al conjunto turco, que era el 2-0. Se revisa en el VAR, se echa para atrás por un supuesto fuera de juego. Y en el segundo tiempo se puso las pilas el Barça y metió 4. Joao Cancelo, Fermín López, Anthony Gordon y Karim Adeyemi, los anotadores, 4-1 el Barça, mientras que el Atlético de Madrid le ganó 2-0 al Manchester United, que nomás no levanta. Ya para el día de hoy tenemos los siguientes duelos. El Liverpool visita al LASK. partido que estará en nuestra señal, la Roma contra el Real Madrid a partir de las 3 de la tarde, tiempo del Este, un partido que creo que se le va a complicar demasiado al equipo merengue de Mourinho, que regresa al Olímpico de Roma, estuvo en ese equipo, estuvo en ese estadio, le fue bien, incluso ganó un par de títulos importantes, ganó en Europa de José Mourinho, hoy visitando a un proyecto que tiene muy buen avance como lo es la Roma de Giampiero Gasperini, así que habrá que ver cómo se comporta el Real Madrid.
0: Gasperini.
2: Gasperini. Sí, es fantasma amigable.
0: Amigable, es cierto.
3: Y, perdón, y con las ganas que tiene, pues sí parece fantasma. Porque sí, está medio canoso el Gasperini. Y en el otro partido, en extra, en la Buforia, también 3 de la tarde, tiempo del Este, el Manchester City contra el Paris Saint-Germain, un partidazo. Ayer Luis Enrique le preguntaron sobre las posibles sanciones que puede tener el City y no se quiso meter en problemas, dijo lo que se gana en la cancha se debe mantener en la cancha, veremos si lo sancionan o no, pero han hecho un buen trabajo claramente porque, a ver, sabe cómo se maneja el tema del fair play financiero, porque es un club estado el City como lo es el Paris Saint-Germain y entonces pues dicen que perro no come perro y bueno, Luis Enrique no se quiso meter en muchos problemas el día de ayer. En la conferencia de prensa, otro de los partidos, si ayer un equipo noruego le sacó el empate al Bayern Múnich, ¿por qué no hoy el Bodo Glimt le pueda ganar al Borussia Dortmund? Lo juegan también a las 3 de la tarde, tiempo del Este, en casa del Bodo Glimt, un estadio muy pequeño, 8,000 personas, en una ciudad como lo es Bodo, en Noruega, 50,000-60,000 habitantes, nada más, pero es un estadio que pesa y le ha ido muy bien al Bodo Glimt en competencias europeas, fue semifinalista de la Europa League hace 2 años y llegó a cuartos de final la temporada pasada en la Champions. En actividad de mexicanos, o posible actividad, Betis contra Porto, de un lado Fidalgo, del otro lado Santi Jiménez, que pudieran tener minutos, y en más de los partidos, Aston Villa contra Fenerbahce y el Feyenoord frente al Como. Así que, pues esa es la actividad que tendremos para el día de hoy en la UEFA Champions League. Recordarles jornada número 2. 3 partidos a través de nuestra señal para que no se los pierdan ya a partir de un ratito más, primero con el LASK contra el Liverpool en punto de las 12:30 del día tiempo del Este.
1: Eso. ¿En cuál estás tú, Oliver?
3: En TUDN Extra junto a Diego Peña, vamos en el City contra Paris Saint-Germain a las 3 de la tarde, buen juego.
1: No, fíjate, qué partidazo.
0: No, espérame.
1: Y fíjate qué dupla,
0: duelo
1: papá.
0: De consentidos, güey.
1: Sí. Fíjate qué dupla.
0: Duelo de consentidos.
1: No, yo ya dije, ajá. Se llama talento.
0: Por eso, duelo de consentidos para nosotros. O sea, tú lo ves así, pero nosotros al revés. Es que nosotros somos grilleros, güey.
1: Pero tú narras,
3: consentidos de Dios, consentidos de
2: Antonio,
3: Dios.
2: Antonio narra.
0: Antonio Lalo.
2: La lleva. La pasa.
0: ¿Qué va a narrar? ¿Qué va a comentar? A ver. ¿Narras o comentas, Iker?
3: Narra Diego. Narra Diego.
0: Hace falta hacer algunas cositas más para llegar a esos niveles.
1: Por cierto, ahorita vino Andrea y dijo, yo también defendí al Oliver. Y yo, nadie te está hablando, Andrea, sáquese para allá. No sé de qué te defendió. Pero dijo que ella te defendió.
0: Sí, Andrea también lo defiende, es porque... No,
1: es porque va bien, el muchacho, tiene un buen camino.
0: Exactamente, ya sabía...
1: No,
3: ¿qué te pasa?
1: Que eso es lo que más te di, mi amor. Más me puede molestar de una persona.
0: ¿Qué te puede molestar?
1: Que sea de... odio. Y este vato, este con el que estamos hablando, llega... Buenos días.
0: No, pues él nomás llega y dice...
1: Me voy a sentar, trabaja.
3: ¿Qué dice? Directo a lo que va, ¿no? ¿Cómo crees?
0: Directo a lo que va, no te habla.
1: Ni que fuera tú. No. Ni que fuera Antonio Murillo. Hasta bien. Rodilleras te ponías.
0: Muy bien, rodillerísima.
1: No conmigo, con el de allá.
0: Muy bien,
1: con el que ahora vive en México.
0: Oliver, vas por un camino, hace falta pues banquear al número uno, güey.
1: Enférmalo un día de estos, enférmalo.
0: El día de hoy, güey, yo que tú el día de hoy, que lo vas a tener a un ladito, güey. Le llevaba una tacita de café, le digo, ¿te traigo una tacita de café? Y ahí ponle algo ahí en la taza de café.
3: ¿Cómo que?
0: Para que se le vaya la voz, güey, durante un mesecillo.
2: ¡Es malvado, Antonio!
1: No, tacita de café. Este nomás dice, ya no puedo, y se acabó.
0: Ya está bien, Oliver. Vas bien, amigo, ¿eh?
1: Gracias, Oliver.
3: Abrazo, buen día, ya, Toño, no seas tan manchado,
1: no te preocupes. Y no te estás quejando en las noches.
0: No te preocupes, la grabación de la noche... se queda en mis manos, no la voy a sacar.
1: Y las de Buenos Días América también.
0: También las de Buenos Días América, también, güey. Bueno, tú no, tú ahí estás bien. El Iker, güey, en la última hora, güey.
1: La jeta. ¿Cómo está?
0: Descríbenos,
1: porque obviamente no es video.
0: ¿Cómo está mi Iker? Vámonos con el audio número 5, Iker. Audio número 5.
1: Y en...
0: madre, en cada madre. Mátelo tú.
1: Qué poca mouse del Iker. Yo llegué a las...
0: ¿Qué se va, güey?
1: 159 y yo... ¿Y el Iker? No, ya se fue.
0: Oye, va dormido,
1: hace 4 minutos. Va sonámbulo.
0: Fíjate, la última hora...
1: Viene sonámbulo a operar. Bueno,
0: la última hora la hace sonámbulo, Iker, güey. La última hora la hace sonámbulo. Como momia, güey. Como momia.
1: No le digas que es de sus mejores amigos, ¿eh?
0: Oh, ya sabemos. ¿Dónde está mi querido Oliver? Abrazo, amigo.
3: Gracias, cuídense, Oliver. Buen día para todos. Cuídense. Feliz miércoles, abrazo.
0: Pura carrilla, ¿eh?
1: Yo ya no sé ni quién jugó ayer.
0: No, ya yo tampoco, güey. Pero ya
1: el reportero. No, lo único que sé es que el Manchester City contra el Paris Saint-Germain, ajá, con Diego Peña y Oliver Figueroa.
2: Ayer el Barça ganó.
0: Aquí, lo importante no es que Dari sepa, ni tú sepas, ni yo sepa. Que la gente mensa sepa. Que la gente
1: no,
0: acá está.
1: La gente no es mensa.
0: La gente abosa que está escuchando el programa.
1: Por favor, no le digas.
0: Bueno, mencitos.
1: Toño.
0: Mencitos.
1: Bueno. Debes de tener un respeto a su radioescucha.
0: Que se vayan a la engada.
1: ¿Sin ellos?
0: Por güeyes.
1: Tú no estuvieras aquí.
0: ¡Sin ellos! Mira.
1: ¿Sin ellos?
0: Claro que sí.
1: Tú no estuvieras aquí.
0: Claro que
1: tú no estuvieras aquí. Ni tú, ni Dari, ni yo claro estuviéramos aquí.
0: Yo he hecho buenos jales para estar aquí. Bueno, vámonos rapidísimo con mensajitos a toda la banda. Muchas gracias, no se crean. Y saben que los queremos un chorro. Mensajitos.
4: Buenos días, inútiles, Dari Pelón.
2: Hello.
4: Dari Pelón, aguacatote, morillo. Buenos días, qué buena música. Ya estamos componiendo este programa mucho con la música. Puro rock and roll y no sé qué. ¿Qué son esas mafujadas que ponen antes? La vida que estamos poniendo. Yo estoy con el duranguense. Era con los... Ahora mejoraron, ¿eh? Mucho mejor. Ahora sí, música que nos gusta. A la mayoría, creo que de los que escuchan ese programa, Tres Pelejillos, es buena música de los Tigres del Norte, los Huracanes, Ramón y cualquiera que hubiese ganado iba a ser buena música.
1: Sí, fíjate que ahora sí.
4: Y ojalá que ya dejen este programa completo. Qué bueno que nos van a quitar la Champions ya para el próximo año. Para que nos dejen el programa completo. Adiós a la Europa League y a todos esos campeonatos de allá de Europa. Qué bueno que los van a quitar. Chao, chao. Arriba la América, hijo de Pancho Villa.
1: Que me manden mensaje. Omar guión bajo al de Aco para enseñárselo a Colombia y decirle, no, la gente no quiere. O sea, estamos bien, tranquilos, relajados. Porque andamos viendo qué vamos a hacer el siguiente año. Yo, deja ir a Finlandia. 5
2: horas.
0: Sí, pero es fácil, 5 horas.
1: 5 horas estaría bien, ¿no?
0: Somos, no eras me reír, pero positivamente. No. Pues espérate. Positivamente, de allá de TUDN México, güey, nos dicen carrillas.
1: No.
0: Nos dicen, otra hora más, solo de tele.
1: No.
0: Ya no manchen, dicen.
1: Pero ahora que estuve viajando por Los Ángeles, ajá, Houston, los mejores shows,
0: ajá,
1: duran, de radio duran 5 horas.
0: 5 horas. Sí, de radio, es lo que tenemos.
1: Fuera de broma. Debate.
0: O sea, ¿sí el programa de 5 horas?
1: Sí,
0: ¿de radio?
1: Sí, la mayoría y yo.
2: ¿Cuánta música le ponen?
1: Yo fui a Memphis y conocí a otros locutores, uh-huh, y que el ratón, que el bandido y que toda esa banda, uh-huh, 5 horas y yo.
0: Ah, no, pues acá también hay...
1: Y obviamente ellos ponen música.
0: Sí.
1: Por eso yo admiro más
2: puro,
1: su labor.
2: Puro conocimiento.
1: Puro conocimiento.
2: Puro conocimiento.
1: De talento.
0: Pura verdura.
2: Datos
1: duros. Puro dato duro.
0: A veces me de guanguillo. Pero...
1: No, pero...
0: No va a presumir, man.
1: 5 horitas.
0: ¿Cinco horitas? Sí, podemos. No nos rentes, podemos.
1: Sí, se puede.
0: Ya estás pensando, ¿da, güey? Ya desde que empiezas a hacer tus mafufadas, ya estás pensando qué hacer, ¿da, güey? Bueno, vámonos. Joder, ya no vayas a esos mendigos cursos.
1: Colombia, todo arreglado.
2: Ya está así, Antonio.
0: Te va a decir, hágale.
2: Ajá.
0: Y luego, aparte, ¿con qué desfachatez nos dice? Diviértase. ¡Cállate, los hijos! 5 horas, pues, diviértase. O sí, con razón. Mensajito.
1: ¿Diviértase o no?
5: Sí. Buenos días, señor Tirandia. Les habla la madre de San Francisco. Repárteme. Y como... Hablando de Nueva York. He ido un par de veces a Nueva York. ¿Eh? Y no me gusta.
2: ¿Por qué?
1: Bueno.
5: No me gusta. No sé por qué. Tiene algo esa ciudad que no me gusta. Creo que...
0: ¿Quién?
5: No, en la parte más turística es muy sucio, es como ir a Los Ángeles, uh-huh, pero más grande.
2: Okay.
5: Sí. Sí, mucha diversidad, pero para eso San Francisco se pinta solo. La diversidad en San Francisco es muy hermosa. También, aquí ustedes pueden pasar en menos de un blog, por ejemplo, encontrar a 5, 6, 7, 8, 9, 10.
0: Un blog.
5: Diferentes block, culturas en block, comida, en.
0: Fort block.
5: En tiendas. Mucha gente de diferentes países.
1: Toda la razón, ¿eh?
5: Me encanta San Francisco, no solo porque nací y crecí aquí, sino que siento que la diversidad aquí es más, es mejor. Es lo que yo pienso, ¿verdad?
2: Ok.
5: Hablando de San Pancho y de Nueva York.
2: San Pancho.
5: Me quedo con San Pancho.
2: San Pancho, Michoacán.
0: Gracias, San Pancho.
1: San Francisco, muy bien. Tienes toda la razón.
0: Y por último, por acá, Toño Cobos dice, bueno, hola, buen miércoles, saludos desde la Sultana del Norte. Aquí escuchándolo su amigo Toño Cobos, un abrazo, Tocayo Murillo, Dari y don Úrsulo Aldeco.
1: Un saludo.
0: Un saludo. Bueno, pues ya, güey.
1: Muchas gracias. ¿Ya se acabó tan rápido?
0: Ya, de volada, ya.
2: ¿Un poco ya?
1: Ah, no manches.
0: ¿Se acabó este blog?
1: No, todavía ni he puesto la foto que nos tomaron.
0: Pues va a
2: querer, ¿salimos bien?
0: Vale, ¿salimos bien? Sí. ¿Desnudos los tres?
1: No. En Inga se meten a verla.
0: Ah, pues sí.
1: Y no creo que ni por ti ni por mí.
2: Ponte corpiñito, Antonio.
0: ¿Qué?
2: Ponte corpiñito, por favor.
0: Corpiñito. Ay, después ya sin bra.
1: Porta ahí unas hojitas. Ya me voy, muchas gracias.
0: No, me gusta enseñar chiche.
1: @ Omar Gamajo Aldeco, nos escuchamos. El siguiente.
0: Güey, tú nomás entras,
1: échale mis tigres.

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0: Finlandia al ritmo de los Tigers, Tigers del Norte. Y ya llegó por acá nuestro invitadazo, el buen Paco Pervis.
1: Yo vine agüitadillo, ya se me levantó. Es más, pásame
0: una
1: cagua.
0: Ya se levantó, a ver.
1: El ánimo. Pásame una cagua, porque a mí no me llevan los cafés.
0: Ya está hablando de cafés,
1: Aquí ya mandaron un six.
0: Oye, dale, normalmente cuando hay cambios en un equipo, es para bien, dale.
1: Es un cambio refrescante.
2: Piernas nuevas.
0: Pero se va el Úrsulo y entra el mendigo Paco.
1: Que no me has visto jugarla, hijo. Muévela. Y eso que tenemos cámara, hijo, ya para que me
0: gane. A ver, más arriba. Para arriba. Ay, ese se te ve. Se te ve la pervil.
1: Se vio toda la pelvis.
2: Es el Paco Pelvis.
1: ¿Cómo están, coño Darinka? ¿Cómo están todos?
2: Como Pelvis Presley,
1: Y no la seguimos porque luego no la van a copiar.
0: No manches, muy bien, dale.
2: Hay que registrar la ropa.
1: Sí, sí. Turururum pam pam.
0: Turururum pam pam. Bueno, vámonos a hablar de MLS. Y alguna que otra cosa que nos invente, porque aquí es lo que te digo, si no hay nota, no la inventa, güey. No la inventa, pero como no sabemos nosotros nada, pues le la compramos. Con ustedes, Edson. ¡Este colazo!
3: Buenos días, Dari, Toñito, y también a Paco ahí, tremenda animación, ¿no? ¡Qué bárbaro! Dije yo, qué tremendo talento este con el que me toca compartir toda la mañana, ¡qué privilegio!
0: Estamos todos marihuanos diario, bato.
3: Sí, eso sí, también, eso dice nota.
0: Eso sí. ¿Cómo estás? ¿Te todo bien?
3: Todo bien, y buenos días también a nuestra...
0: Antes de que empieces, no quiero ser chismoso, pero hay una persona que ya está enlazada, le toca después de ti, y ya está enlazado, el enfadoso, o sea, como no queriendo, ya mete presión, ya entendí, dale. Es para meterle presión al que estaba primero hablando, para decirle, ya estoy acá, te caes a los 5 en 10 minutos. Ah, qué poca más, ya entendí.
1: Irresponsabilidad, Toño.
0: Irresponsabilidad, ya.
3: No quieres decir el nombre, pero se llama Eduardo.
2: Llegar tan temprano también es impuntualidad.
0: De donde son las palomas ticas.
3: No quiere decir el nombre, pero comienza con Eduardo y termina con Solano.
0: A Solano. Que me preste atención. Bueno, ahí está enlazado. Entonces,
3: buenos días también para nuestro tico. Sí. Ajá. No, y dice Dari, no, sabe que una vez leí una frase que muy bonita, dice, ser puntual no es llegar, no es solo llegar a tiempo, sino también saber irse.
1: ¡Ah! Eso yo sí me sé. Irse no.
0: No, de venir.
1: Venirse.
0: Perdón, me quedo. Saber venir.
2: ¡Ay, no!
0: ¡Está cochino, Paco!
1: ¡Sucio!
0: Etel, arránquesela.
1: ¡Ah, no, no!
0: Etel, güey, la información. No. Ah, se nos fue Etel.
2: Por andar de leperitos.
1: Es que elegimos de venir, fíjate,
0: se fue. Se fue y el tico puso sonrisa. Dijo, yo voy a aprovechar ahorita que se le fue. Para mí que el tico es el que les quita el internet, güey. Es el que las desconecta, güey. Etel a la una. Y se fue Etel. Y mira quién sonrió. ya regresó tico. Ya lo voy a dejar, sáquese.
3: No los escuchaba, los veía solo así, que movían, pero no los escuchaba.
0: Ah, muy bien, Etel. Sí, échale, Etel.
3: No me apaguen el micrófono, por favor.
0: Fue el cinco.
3: Fíjense de que ahora se va a jugar la jornada 29, porque ya se recuerda que ya estamos en la recta final de esta temporada regular de la MLS, pero hay un partido que está llamando mucho la atención, y es que aquí se van a unir la... historia con el talento nuevo que está generando la MLS, y es que va a ser a prueba lo que es el prestigio con la promesa de la MLS, es decir, Chicago Fire. Aquí estamos hablando de que el equipo de Greg Berhalter siempre se ha mantenido en los primeros lugares, tiene 48 puntos, está allí muy consistente en el tercer puesto con el equipo de Robert Lewandowski. Entonces están ellos peleando por el título, van en serio peleando por el título. Se van a enfrentar al equipo sensación de la MLS, que apenas en el receso del Mundial estaba en último lugar. Y desde entonces ha cosechado 13 partidos al hilo sin conocer la derrota. Es decir, los hermanitos Sullivan, Damiani, Milan y Loski han sido determinantes para que esté allí.
0: ¿Mameloski? ¿O cómo se llama el güey? ¿Mameloski?
3: Entonces ellos van a enfrentarse ahora en el partido más atractivo de esta jornada 28 que va a disputarse el día de hoy. Así es que allí en el Estadio Saputo, el estadio favorito de Toñito, ahí en Montreal, el equipo liderado por Alexis Sánchez, que no le ha ido nada bien, está en los últimos lugares. Entonces va a recibir al Atlanta United, mientras que Columbus Crew va a enfrentar al Charlotte, otro de los partidos también. DC United va a recibir al New Red Bull. Cincinnati se va a enfrentar a New England Revolution. El Inter Miami en el New Stadium, el equipo de Messi, y cada vez que juegue Inter Miami con Messi liderándolo, será un partido menos de la Pulga en ya su prácticamente su gira del adiós, pero va a recibir al New York City, mientras que Toronto FC va a recibir a Orlando City, el equipo de Griezmann, el Chicago Fire, como ya le decíamos, contra el Philadelphia Union en el Soldier Field. Este partido será a las 5:30 de la tarde, mientras que Seattle Sander va de visita al FC Dallas. Nashville, el que está en primerísimo lugar y que prácticamente no quita el pie del acelerador y tal parece que va a ser el que se va a agenciar la Super Hill en esta temporada, pues va a recibir al Sporting Kansas City. Vancouver Whitecap, el equipo de Thomas Mueller, va a ir de visita a San Luis City, mientras que Colorado Rapids va a chocar contra el Minnesota United. Real Salt Lake contra San José Earthquake. Este San José que da tumbos, empezó muy bien la temporada, pero a último, ya en la recta final se ha desinflado un poco. El equipo que dirige el señor Bruce Arena y que también tiene allí a un gran referente, a Timo Werner, así es que se estará enfrentando al Real Salt Lake. Galaxy, que desde que llegó Chucky Lozano, Sergi Roberto, pues así con Royce hicieron una tercia muy interesante. Cayeron en la fecha anterior, horrible, 6-2, una de sus goleadas más abultadas, pero pues sería la segunda goleada que recibió LA Galaxy en su historia. Pero vamos a ver qué pasa en el Dignity Health Sport Park, allí en el estadio de Carson. Ahí será hoy este partido contra el Portland Timber, mientras que el LAFC va a enfrentar al Austin FC, también en el mismo estadio, lo que les decía ayer. Como se les ocurre poner a los dos equipos a la misma hora y en la misma ciudad, así la MLS. Mientras que San Diego FC contra el Houston Dynamo sería el otro de los encuentros, que también será a la misma hora, 7:30. Así es que fútbol de la MLS para ver ahora desde, imagínense ustedes, desde las 4:30 hora del Pacífico hasta las 7:30 de la noche, es decir, desde todas estas horas de fútbol de la MLS. Así estarán las cosas el día de hoy en esta jornada número 29. Recuérdese que solo son 34 jornadas, así es que hay todavía muchos puntos en juego para aquellos que están peleando las posiciones para llegar a la postemporada, pero también ya casi se termina.
0: Perfecto.
3: Hay que aprovechar cada partido.
0: Exactamente, mi querida Ethel, te mandamos un fuerte abrazo, muchas gracias y como siempre, gran reporte, Ethel.
3: Claro que sí, y se dieron cuenta sin andar inventando nada, no como otros.
0: No como otros que están esperando turno.
3: No, dile que me imagino que va a hablar del campeonato, o sea, de la sub-16, y no le digo más para quemarle la nota.
0: Nos habla de que la sub-11, y que, o sea, no se cae el hocico, Ethel, o sea, a veces yo digo, no hay tema.
3: Y cuando Toñito, cuando tú le dices, Tico, no hay tema, hubo un campeonato de canicas.
0: Se inventa,
3: Exacto. Y vamos a hablar de ese.
0: No, en el femenino sub 12, que no sé qué. Ah, qué lata con eso, pero bueno. Gracias, Eter.
3: Nos vemos, chicos. Un fuerte abrazo y Dios mediante nos encontramos mañana.
0: Y nos ven el Paco, nomás le decimos, ¿qué más tico? ¿Qué más tico? ¿Qué más tico? ¿Qué más tico?
1: Y por eso el mejor no, dice, mejor habla.
4: No, mejor Eter, nada más acuérdense los fines de mes. Ahí te voy a inventar una historia también. Híjole, híjole. Hijo. Oiga, ahora que tenían a los Tigres del Norte, bueno, me va a presentar, o sigo ahí.
0: Entonces, ¡no, con ustedes! ¡El Tico!
1: ¡No, no, esa será otra!
0: ¡Esa es otra, otra! ¿Los Tigres del Norte, Tico?
4: No, es que ustedes, bueno, siempre les aporto algo con la música, como el otro día con Vicentico, que lo pusiste, me encantó y por eso les di algunos datos.
2: No toques, pero hoy
4: soy fan.
2: Claro.
4: Y estos Tigres del Norte, me acuerdo de las fiestas de diciembre en Costa Rica, hay unas fiestas populares y ponían siempre la Puerta Negra, esa historia de amor prohibido que entrelazaba. Pero ustedes saben que yo me acuerdo de una vez que ellos tocaron en una cárcel.
0: Sí, fue hace unos añitos, sí, claro.
4: Fue en el 2019. Y que lo había hecho y también Johnny Cash en ese momento. Y la canción de Somos Americanos también es buenísima, esa canción que trata de aquella el límite de las fronteras que se dio por la guerra de entre México y Estados Unidos allá por 1848. Uh-huh. Pero los Tigres del Norte, otra que tenían con Paulina Rubio, me encantó, una que cantaron ellos con Paulina Rubio.
0: Yo te daba todo,
4: esa me encantó,
0: lo que también me pedía.
2: Que me has dado.
0: Ahí está.
4: Pelotú. Vamos. Vámonos con la info. Voy a inventar toda la información que me dijo Eter Colato. ¿Ustedes saben cuánto gana un representante? Esto no es invento. ¿Cuánto gana un representante de Centroamérica si es elegido para el directorio de la FIFA al año? ¿Cuánto creen que gana al año un representante de Centroamérica que no tiene tanta participación en un puesto directivo de FIFA?
0: A ver, ¿cuánto gana?
4: $250,000. Eso es lo que se gana por año simplemente por ser representante de CONCACAF.
1: ¿Y no tiene participación?
4: Bueno, pero muy poca. O sea, es simplemente un puesto. Algo parecido. Toño, ¿algo parecido? Toño se gana los 250,000.
1: Toño me los va a dar.
4: Toño, ¿se lo va a dar?
0: Pues cuando guste, yo aquí el mío siempre puesto. Mi corazón siempre
4: puesto. Eso, me encanta, ves, buenísimo. Pero entonces, Centroamérica cambia su respaldo porque ahora será un hondureño el que va a estar el presidente de la Federación de Honduras, el señor Jorge Salomón. Ya que hablaba de Eter, de la sub-16, si es que hubo un campeonato centroamericano, y El Salvador, como no gana nada, ayer le ganaron el campeonato, le ganaron a Panamá en lanzamientos de penales, en lanzamientos desde el punto de penal.
2: Órale.
4: Así que portero José Alvarenga fue destacadísimo al detener dos penales y ganar El Salvador 5-3. Así que celebran un título juvenil. Por lo menos saben, es el trabajo que vienen haciendo por ahí los buenos amigos del Salvador en cuanto a la federación. Eso yo sí lo destaco muchísimo. Hoy hay fútbol en Costa Rica, hoy se enfrentan Jafet Soto y Oscar Ramírez, es decir, Alajuelense y Herediano, porque ya Paulo César Guanchop ya no está al frente del equipo rojiamarillo, así que ha tenido 82 técnicos en los últimos 10 años. Imagínense cuánto, 82 técnicos.
0: ¿En 10 años?
4: Sí, señor.
0: No manches, eso es muchísimo, ¿no? En 10 años, 85 técnicos. No,
4: el promedio de los, no sé, los últimos técnicos, 5 o 6 partidos. Una cosa terrible la de Jafet. Es que Jafet hace, abre el portón, cierra el portón, es el agente deportivo, es el presidente, es el bombero habitual, es el dueño del equipo. Y ahí está, como he dicho yo, el peor ejemplo que puede tener una empresa, querer hacerlo todo. Ayer hubo fútbol. No sé, eso yo no quisiera pensar eso.
0: Ajá.
4: Cartaginés derrotó a Punta Arenas, el equipo de Cartaginés que lo dirige a Marini Villatoro, el guatemalteco, vuelve ahí también a una fuerte pelea que hay ahí, como en Guatemala, que hay 3 equipos en la punta, que son Guastatoya, el equipo de Aurora y el equipo de Marquense, así que hoy juega a Guastatoya y Antigua. Así que se la lucha por el liderato, pero contrasta con la campaña y el rendimiento tan difícil que ha tenido Comunicaciones. Les cuento que México ganó en el femenino mayor. Ayer le ganó la corregidora de Querétaro, le ganó a Jamaica 3-1. Y lo destaco porque había sido muy criticado el técnico del equipo mexicano porque había perdido con las jamaiquinas 3-4. Y entonces hubo esa revancha y anotaron ayer Mari Carmen Reyes, Lisbeth Ovalle y un autogol de las jamaiquinas. Y esto lo digo porque ya lo he mencionado que la eliminatoria viene en noviembre, entonces los equipos se están preparando. Haití perdió 7-1 con la selección de Australia, así que también eso hay que tomarlo en cuenta. Panamá jugaba contra Nueva Zelanda, pero tuvieron que suspender los partidos por la situación de la revisión de los distintos escenarios deportivos en Panamá. Después de, 7.7, el terremoto el otro día, la verdad que fue bastante, bastante movida la cosa. Honduras ocupó el quinto lugar del sub-16, Costa Rica ocupó el cuarto lugar, perdió con Guatemala, y Nicaragua le ganó a Belice. Eso sería lo que tenemos, mi querido don
0: Menso.
4: Toño Murillo, invitado. Con su invitado y con la bella Darinka, que hace como el pelo, así se mueve el pelo, como
0: hace así. Se toca y se hace así con la canción. Se desenreda el pelo. Ya está, mi querido Tico, thank you.
4: Bueno, chao.
0: Chao, abrazote. Vámonos con mensajitos porque la banda anda con todo el día de hoy, como siempre, muchas gracias. Dice por acá, good morning, raza, saludos a todos los que escuchan. Recuerden, arriba en América, y recuerden que jugar contra los Pumas y jugar contra Once como el mini tanque es casi lo mismo, con todo respeto a los otros, en silla de ruedas, dice el mini tanque. Abrazo, mi Toñito. Y recuerda que hoy es miércoles de apoyar a Toñito, se fue el apellido, dale.
2: Toñito Rangel,
0: quien quiera apoyarlo, mándele un mensajito al Cheo Ludo, y si no tiene el contacto del Cheo Ludo, pídamelo por favor y yo se lo paso con todo gusto. Todos los miércoles, según tengo el dato, se junta una cierta cantidad, lo que usted guste, como $1, $2, $3, lo que sea su voluntad, y todos los miércoles se le entrega algo al buen Toñito Rangel para ayudarlo, ¿sale? Las formas y cómo se lleva a cabo todo eso, lo sabe el Cheo Ludo, así que, insisto, nosotros no nos encargamos de eso. Quien guste pedir informes, yo le paso el contacto de Cheo Ludo y que es él y otros más los que se están encargando de esta bonita labor para apoyar al buen Toñito Rangel. José Roque, 1, 2, 3, 4, 5.
5: Buenos días, parece mentira, pero es verdad lo que te dijo Toño, dime tus consentidos. A Diego, con todo respeto, buen narrador y todo, pero lo ponen más en los partidos buenos que al Gabo. Así de que creo que el Gabo tiene mucho más talento, mucho mejor voz para narrar, en mi opinión. Y no, siento que no lo pones donde deben estar a Gabo.
0: Lo pone 4.
5: Así que a Dieguito se le estima, tiene buena voz, tiene narra más o menos, para mí. Pero creo que el Gabo se los lleva de calle a todos ellos. Así de que saludos y buen día. Es un día.
0: Eso, papá, gracias. Dice, hola, saludos a todos. 5 horas serían buenas, dice, y nos tocan de 10 minutos cuando llamemos. ¡Cállate, hocico! ¡Pinche Fuerza Puma! Javier Castro, Fuerza Puma. Jader, ¿cuánto trae?
6: Buenos días, Tuñito.
0: Buenos días.
6: Buenos días, Ursulino.
0: Buenos días,
6: buenos días. Buenos días, pinche Celinda, bella. Brisi.
2: No voy a caer. Y a Darinka también.
6: No, aquí sí está canijo vivir en Nueva York.
0: ¿Sí?
6: Los precios están súper caros. Una renta, $4,500, $4,700 dólares al mes. Ay, papá, ¿hasta dónde vamos a llegar? Diría Marco Antonio Solís. Sí, está bien duro vivir acá. Y qué diversidad, ni qué nada. Un montón de locos que andan en la calle acá ahora mismo. Esta ciudad se echó a perder.
0: Y también el Paco, güey, ya se echó a perder.
1: No.
2: Bueno. ¿Ah, no fuiste tú?
1: ¡No! Se le ve que era muy finita, pero...
2: Así como me ves.
1: Pura flor.
0: Daretetete es perfecto.
2: Así como me ves.
0: Es perfecto.
1: Me veo.
0: Es perfecto.
2: No siempre.
0: Es perfecto. De repente.
1: De repente.
0: silenciosos.
2: Es normal.
0: Es normal.
1: Pero
0: normal.
1: Mortales, como ninja. Que silenciosos y mortales.
0: A ver, por acá es Frank de Phoenix. Timbón, ya huele a pesta, a champurrado, tamalitos, pozole y aguacareadas.
2: Pues órale.
0: Claro que sí, la época de las guacareadas.
1: ¿Te jocote?
0: Tengo muchos años que no me ha visto una guacareada por tomar. Un día ya,
2: no,
0: ya dale.
2: Qué horrible.
0: No, no, este año, Antonio, va a ser el bueno.
2: No, este año ya no, Antonio. Ya, ya, ya, ya no.
0: Delante de mis hijos. O sea, que se...
1: Es duro. De la
0: el Leo y Sebastián y el Samuelillo llorando, güey.
2: Ay, no.
0: Y yo mismo, déjame.
1: Échale, yo hago los efectos de sonido.
0: ¡Déjame!

0: Es que tiene que salir los
1: gatos. Tiene memorias.
2: Por donde sea.
1: Antonio, después nos vas a traumar.
2: No, no, sí, no, nunca me... De hecho, tengo una regla en casa. Uh-huh. Que ya desde hace un buen tiempo que no me tomo nada delante de ellos. No, pues... Igual, no sé si...
0: Ya pues tomo. No tomas.
2: No. ¿Sí normalmente tomas? Ya no tomo.
0: ¿Sí toma?
2: Pero... No, y menos menos... No, sí tomo.
0: Oh.
2: Toma. Sí, tomo esa sí. Esa sí.
0: No, ya, no frente
2: ya,
0: a tus hijos.
2: No, ya frente a mis hijos ya no. Trato de que ya no. O me llevo el cilindro.
1: Andale.
0: ¿Qué traes de ahí? Agua. ¿Me das
1: agüita?
0: No, está muy caliente ya.
1: Trae medicinita, no, pero no fíjate
2: que
1: dar.
2: Hasta eso sí le fallo porque estoy bien pediches conmigo. Para todo. Todo lo que yo traigo. ¿Qué das, papá? Sí, hasta el Samuelillo. Amenga.
1: Ay, qué precioso.
2: Te voy a dar pero unos galazos. Bueno, vamos a la pausa comercial. No le cambie, regresamos de volada. 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

0: señores.
1: No, hombre, pensé que me había equivocado de estación. No, dije, ahí suena la que hueva. Ah, no, no sé.
2: Quiñones, ni me acordaba,
1: No, me di cuenta, me percaté, créeme, no me lo tienes que jurar, me percaté que te valió 3 kilos de chorizo. ¿Qué pasó, muchachos? Qué gusto saludarlos en esta cochinada de programa, como siempre, que ahora es karaoke.
2: Karaoke, nos pegó la loquera, Quiñones,
1: no, ¿a poco?
2: Qué y de hecho, córrele, porque está la banda bien, dice, ya pongan los mensajes y eso, así que échale, Quiñones.
1: A ver, tú y la banda... Ya sabes, Juan Antonio.
2: Lo que pasa es que la banda
3: está borracha.
1: A ver, rapidito, muchachos, se las doy rápido la información, porque ayer los Tampa Bay Rays lograron empatar la serie de campeonato de la Liga Americana en la postemporada del béisbol de Grandes Ligas. Se llevaron la victoria en el juego 2 contra los Guardianes de Cleveland. Pizarra final de 3-1. Costosísimo error de uno que se equivoca poco, de José Ramírez, el dominicano de los Guardianes, abrió la puerta para la primera carrera, y además los que se envasaron, o el que llegó a tercera y se envasó hasta segunda con ese error, también terminó anotando. Y por el lado de Tampa, una gran salida del también dominicano Freddy Peralta. Así que parte de lo sucedido ayer en ese juego de pelota, con victoria, repito, para el equipo de los Guardianes de Cleveland. Empatan la serie de campeonato en triunfo por bando. Las acciones se mueven ahora de Tampa para Cleveland. Es donde va a continuar esta serie de campeonato de la Liga Americana. Mientras tanto, hoy a las 8 de la noche, tiempo del Este, con transmisión de TUDN Radio, tendremos el juego 3 de la serie de campeonato de la Liga Nacional entre Cerveceros de Milwaukee y los Dodgers de Los Ángeles. Serie que está 2-0 a favor de Cerveceros. Ganaron los dos primeros juegos allá en Milwaukee, pero ahora las acciones se mueven para Los Ángeles, California, para el juego 3, 4, y de ser necesario un quinto desafío. Hoy duelo de zurdos, en ese desafío estará Robert Geiser por el equipo de los Cerveceros, Blake Snell será el abridor por los Dodgers. Así que, empatada un triunfo por bando la serie de campeonato de la Americana, hoy juego 3 de la Nacional, por TUDN Radio a las 8, con ventaja para Milwaukee de 2-0.
2: Eso, mi Quiñones. Abrazote, amigo. ¿Algo más?
1: Invitarlo también a las 5 en Desde el Diamante. Ahí los espero con mucha más información de lo que pasa en las Grandes Ligas. Abrazos.
3: Abrazos.
1: Ay.
3: Chaito, oye, Chaito. Esa canción que está sonando.
2: Es una historia verdadera.
3: Impacto, ¿no? Qué impacto, qué terrible. Yeah.
2: Para que valoren a toda la banda que no es fácil cruzar, no es fácil estar allá.
3: Me acuerdo que cuando estaba morrilla escuché esa canción, me ponía así como...
2: En el 2004 salió.
3: No, estaba fuertísima.
2: José Pérez León.

0: Ahí está, José Pérez León, una de las rolas de los Tigers del Norte, este, en homenaje a, pues lamentablemente, a miles de personas que durante muchos años han tratado de cruzar al otro lado y pues se quedan en el intento, ¿no? Desafortunadamente, también en honor a todas esas personas que este, pues han fallecido tratando de cruzar la frontera por un sueño, el sueño americano de estar mejor. Este, porque si
1: para que su familia esté bien.
0: Porque si nuestros paisanos se van para allá, no crean que es para echar despapalle, no crean que es para hacer mala, no, se van para chambear, para tener un futuro mejor, para que las familias que se quedan en México puedan tener una vida plena, una vida más bien tranquila. Una vida más tranquila. Y hay que valorar mucho lo que hacen nuestros paisanos, que desde bien tempranito, desde la madrugada prácticamente, se levantan para ir a fregarle ahí a la siembra, a la cosecha, este, de taxistas, de
1: traileros,
0: de jardineros, los del golf,
1: meseros, también, de cocineros,
0: este país.
2: Es el ping-pong que los que hacen cosas con tela, toro.
0: Con tela, el poncho, telas,
1: toro, la tela, toro.
0: Embuto, de la embuto.
1: Esa también es buena.
0: La zambuto.
1: Zambutón.
0: Zambutón.
1: Zambutón.
2: Ay, ya, qué tonto. Oigan, rapidísimamente.
0: Sí, dale, tete.
2: Hace ratito ya lo comentó el Tico, la victoria de la selección mexicana femenil sobre Jamaica en el segundo partido que tuvieron en esta fecha FIFA amistosa. Ahora, es importante destacar que la estrategia de la selección mexicana cambió con respecto al primer partido. Ahora fueron más en marcación personal, más cuidar la defensa, y el resultado fue 3-1. El primer partido había quedado 4-3 a favor de la selección de Jamaica. Y pues vimos buenas cosas, además de dos debuts importantes, el de Hannah del América con la selección mayor, que ya había estado en selección sub-17, de categorías menores, y ha tenido un largo proceso con las selecciones, ahora ya llega a sus primeros minutos con la selección mayor, y también Alexia... ¡Ay, caray! Se me olvidó su apellido.
0: ¿Alexa?
2: ¿Qué les digo?
0: ¿Alexa?
2: Es de Monterrey.
0: Ajá.
2: Alexia García, exactamente. Sí, una defensa de Monterrey que ya también tuvo sus primeros minutos con la selección mexicana mayor. Y pues buenas cosas. Pedro López mencionó después del partido, hay cosas que todavía podemos mejorar, claro que sí, porque ya viene su próximo enfrentamiento, que será ya en el premundial de la CONCACAF contra Haití.
0: Okay.
2: Ahora, si pasan a las semifinales, automáticamente tienen su boleto para el Mundial, por lo que todo depende de este siguiente partido.
0: Perfecto.
2: El 28 de octubre. El próximo mes, el 28 de noviembre. Todavía falta una concentración más de la selección femenil.
1: Un mes y medio casi.
2: Falta una concentración más de la selección femenil y ya después de ahí nos vamos al enfrentamiento importante.
0: Perfectísimo. Pues ahí está. Mucho éxito a nuestra selección.
2: Y este fin de semana ya se reanudan las actividades de la Liga Femenil.
0: Ah, pero que mañana tendremos información.
2: La jornada número 11.
0: La 11, muy bien. Dice por acá, Juan Bárcenas, buenos días, Mr. Pig y Daninka. Oye, los programas que duran 5 horas acá en Estados Unidos solo están en vivo 2 horas y media y luego lo repiten la mayoría, solo algunos sí se avientan 5 horas sin sacate. Ahí va otro mensajito. 1, 2, 3, 4, 5. Ahí va.
3: ¿Y cómo fue después la banda, mi Dari?
2: ¿Qué pasó, Bali?
3: Parece que ando en el loro, Bali. Un saludote, muchacha, patas flacas.
2: Sí soy.
3: Ah, está ese pelonetti. Es chistosísimo tú, Vale, bien patriótico.
2: Bien vaciado.
3: Estoy escuchando, Vale. Ando aquí, risa, pues, en la Cheyenne.
0: La Cheyenne.
3: Déjenme mandar un saludo para mi máster. ¿Saben quién es mi máster?
0: ¿Quién es?
3: El Matuti. Ah, ese Matuti. Es más, hasta me pasa los chistes. Y ahí le va uno. ¿Cuál es el colmo de Batman, Vale?
0: ¿Cuál?
3: ¿Lo saben? El colmo de Batman Valley. Pues que lo robin.
2: ¡Ay, qué bonito!
1: ¿Qué le dijo Robin a Batman?
3: Que le tomo la chamba.
1: Batman. ¿Y Batman qué le dijo Robin? Pues, le dijo, ¡Mande!
3: Un saludo, pues, para toda la Rosilla.
2: ¡Qué payaso!
3: Su programa, vale. ¿Por qué no está bueno? Lo voy a poner de mi productor al Matuti. Es buenísimo para los chistes. No, yo no sé a ustedes, ¿por qué no les gustan? Un saludo también para mi paisano, el Cuisillo. Estuvo buenísimo ese chiste, Iván. Hasta viendo, pues, riendo. Mirari, le voy a decir un piropillo acá.
2: Dígalo.
3: Ahí le va el piropillo.
2: Inspírese.
3: ¿Usted sabe por qué el mar es salado?
1: ¿Por qué?
3: No. Porque tú le quitaste toda su dulzura.
1: Hijo del maíz.
0: Hasta me emocioné yo, ya los
1: hinches. Eso.
2: Y arriba Michoacán.
1: Juanito, Toñito, buenos días para ti, para Mirari, para Paco Pervi. Toñito,
0: saludos.
1: Ya que estás complaciendo, ponla. Ya nos pide una canción de Estudio del Norte. Ya sabes que no son complacencias, güey. Cátalo,
2: chico. Ya me llegó un mensajito de Carlos hoy. Me dice: la jugadora, además de Jania.
1: Ajá.
2: Es Alexandra Godínez de Monterrey, sí, defensa de Monterrey. Ahí está,
1: muy bien. Este dice por acá, y para, dice Nani Gurquieta, ¿qué? Yeah. ¿Y qué? Y para, para collarte.
2: Ay, caray.
1: Feliz miércoles, día flojo a mi Antonio. Saludos para mi bella Dari Grull, para el buen Omar Aldeco, y para cuando llega el Paco Pachorra, ya llegó, güey. Que le huele el perfume, ¿qué? ¿Sabe qué? Antonio, ya tengo el disfraz perfecto para ti, Dari y Zuli. Dari que se disfrace de Heidi, Zuli del abuelito, dime tú, y el borreguito Coco de Nieve, que seas tú, bonito. Antonio. Y luego que te coman en el, ¿qué? En barbacoa, estilo Hidalgo. Saludos para todos y que tengan excelente y bendecido día. Abrazos, amigo.
2: Un asadito de borreguito, Antonio, ¿por qué no?
1: Dame la cal, borreguito, cal.
2: ¿De qué te vas a disfrazar, Paco?
0: Pues no sé, ya no me pongo liguitos aquí así, Dari. Ajá. Y ya como tengo, estoy feyito, pues ya la cara ya.
2: Ya, te ahorras.
0: Igual que Toño, ya no gastamos. No sé.
1: ¿Por qué me meten a mí?
0: Necesito que me inviten a una fiesta. No tengo disfraces? Fiesta.
1: ¿Tú, güey?
0: Pues... Me gusta mucho, fíjate, de payaso.
1: ¿De payaso?
0: Ajá. Así, diabólico.
1: Sí le pega.
2: Ya.
1: Ah,
2: de
1: boli.
0: Sí.
1: Usted...
2: Está bueno.
1: Gilbertón, par de penecos, así que mamuca cerdo, ya llegó el marido payaso que le gusta dar besos en la boca a los hombres, ya ves ustedes y la mayoría de machitos calados y jalisquillos como lo aoso del Nani, burra prieta, es un chivista, hocicón y peneco, tú y el Nani, todos los chivistas, Ingar y Nani, bueno, ahí está. Y por acá dice, buenos días, Inutilandia, ¿cómo están? Hola, Pechocha Dare, hola, Omar, el Úrsulo, hola, Toñico, el Inútil Mayor, Úrsulo, felicidades para tus amados padres y que cumplan más, saludos y a toda la bandera. Dios los bendiga en todo, junto con sus seres queridos, forman un maravilloso equipo de trabajo de TUDN Radio, saludos cordiales desde Brooklyn, Juan Jiménez, el Jarocho, feliz y bendecido miércoles, siempre que sean felices. Saludos, Paco, Toñito, te mandé un mensaje en Instagram la semana pasada. Ahorita lo reviso a mi hermano. El Salgado de Luciana dice, gordo, te queda muy bien, ponte agua salada, deja música.

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0: combate estuvo bueno, Zuley.
1: Quiero ver amanecer,
0: pero del otro lado ver amanecer.
2: Sí, cómo no.
0: Estuvo bueno el combate y lo ganaron los fabulosos Cadillacs. Así es. Bueno, qué bueno que siguen con nosotros. Ahorita regresa Toniñito. No se fue. Se lo llevaron, Zuley.
2: Ajá, se lo llevaron. Ojalá que no se vaya, ojalá que no se vaya.
0: Se lo llevó la fuerza del corazón. Bueno, vamos a ir con nuestro queridísimo Tico Solano, que ya está listo para platicar con nosotros esta mañana. Tico, ¿cómo estás? Bienvenido.
3: Hola, hola, hola, hola. Qué bueno que tenía música de Gabriel Julio Fernández Capelo.
0: Acá, y así se llama el vocalista.
3: ¿Sí? Sí, ya.
2: Gabriel Julio Fernández Otelo.
0: Ah, es que lo conocemos como
3: Capelo.
2: Capelo, como el Capelo, el técnico Capelo.
0: ¿Y tú sabes por qué Vicentico?
3: Bueno, en realidad es un apodo que tuvo, pero que lo marcó para su carrera. La verdad que uno lo conoce así, lo conoce con los fabulosos Cadillac, perdón. Ajá. Que, bueno, es una mezcla, ¿qué podemos decir? De ska, reggae, rock, cumbia, salsa, el ritmo latinoamericano, para ponerlo así más ampliamente.
0: Ándale.
3: Y vos sabes que aquella famosa canción, Los Caminos de la Vida, esa que es muy buena, no es de él, ¿verdad? No es originalmente de Vicentico, sino la popularizó un colombiano que se llama Omar Geles.
2: Okay.
3: Y la popularizó con un grupo que se llamaba Los Diablitos. A mí me encanta una canción que está con la esposa, con Valeria Bertolucci, o Bortuccelli, es actriz también, ella ha salido en varias películas. A mí me gusta mucho el cine argentino, y ella está. Y obviamente que lo emblemático de ellos es la famosa canción Matador, ¿verdad? Que es la famosa, los himnos de los fabulosos Cadillacs, y que también la popularizaron allá por el año 93. Es más, en Los Caminos de la Vida hay una curiosidad, porque ahí su hijo Florian tocó el acordeón. Es algo muy bonito. Ellos ganaron el Grammy en el 2013 por Creo Que Me Enamoré, en categoría de la mejor canción.
0: Órale,
3: y vos sabes que esa canción, ya El Matador se convirtió en uno de los grandes éxitos en vallenato en Colombia. Así es. Esa la historia de Vicentico. A mí es el grupo que él a mí me encanta sus piezas, todas las canciones que él tiene. Cuando vinimos aquí con los fabulosos Cadillacs, que nacieron allá por el 84 también, me encantó, vinieron el año pasado, y se llamaban, en realidad, en principio se llamaban los Cadillac 57, se llamaban así porque era por el famoso carro de los Cadillacs, obviamente, y ahí se unió Flavio y Vicentico, son los dos grandes referentes de los fabulosos Cadillacs. Bueno, hoy les vine a hablar de fútbol centroamericano,
2: muy bien, con Vicentico.
0: Entonces, ¿te gusta mucho?
3: Como me parece que lo hice notar en este, este momento.
2: Más o menos.
0: ¿Dónde tus
2: fases? Más o menos.
3: ¿Sabes cuál es muy buena? Vasos Vacíos.
2: Ah, sí, claro.
3: Mal Bicho también.
2: Sí.
3: Muy bueno.
2: Matador.
3: Es más, ustedes no fueron a México ahí en el año 2023, que estuvieron ellos ahí en el Zócalo.
0: No, yo no fui.
2: No,
3: como 300,000 personas fueron al Zócalo, sí, a ver a Vicentico, sí, sí. Y así, sí. Es más, ellos unieron el ska británico y el rock argentino.
2: Ah, mira.
3: Así es.
0: No, pero bueno,
3: eso es parte de lo que quería también, es que lo escuché, yo digo, no puedo dejar de hablar de esto. Ajá. Aunque iba a empezar con otro grande. Nada menos con Keylor Navas. Ayer fue la figura, a pesar de que recibió 3 goles, ayer fue un partidazo.
2: Sí, partidazo.
3: Creo que de los mejores partidos de la Liga MX, más el partido entre Atlas y Chivas estuvo bueno. Pero
2: acá hubo más goles, Tico.
3: Sí, más goles, pero es que también Atlas Chivas es un clásico, ¿no?
2: Sí, claro.
3: Creo yo.
2: Claro.
3: El más antiguo, Tico. El que fallara el penal Ángel Sepúlveda y toda esa cuestión.
2: Sí.
3: La verdad que es interesante. Y después el mismo pasó del villano, pasó a ser el héroe de Chivas, por la forma de rescatar el punto. Pero lo de Keylor es interesante. Vos sabés que a mí me llama la atención, Zuli, y también Dari, de que a veces hay equipos con 10 jugadores que no se nota que tengan 10 jugadores, y más bien le ponen más y pareciera que tuvieran 12.
2: Claro.
3: ¿Verdad? Pero ayer, ayer la salida del Chino Huerta, de veras que lo liquidó a Pumas. O sea, pasó de tener 11 a tener 10 y le pasó la factura, sin duda alguna.
2: Sí, claro.
3: Y si no es por, y si no es por Keylor Navas, creo que Pumas pierde el partido. ¿No te parece?
2: Sí, de acuerdo. De acuerdo, totalmente. Tuvo intervenciones hacia el final del encuentro en donde fue importantísimo que Keylor estuviera cubriendo el arco de Pumas.
3: No, sí, sin duda alguna, sin duda alguna. Y por eso quería empezar con él y las demás noticias. Bueno, hay una agenda ya para la próxima semana, específicamente para el próximo martes 20, donde Maratón Alianza, Firpo Saprissa, Cartaginés Olimpe, Motagua Alajuelense jugarán los cuartos de final de la Copa Centroamericana. Y ya tenemos que Olimpia, Motagua, Cartaginés y Alajuelense están clasificados para la Copa de Campeones del 2027. Habría que esperar también resolver el play-in, a ver quién estaría por ahí. Y otro tema, bueno, lamentable, que bueno, sí, lamentable en la parte estructural, afortunadamente no en la humana, porque después del fuerte movimiento telúrico que hubo hace unos días en Panamá, que se sintió aquí en Costa Rica, y la magnitud que tenía, no sé si a ustedes les impresionó la magnitud del terremoto en Panamá, que no hubiese víctimas, afortunadamente.
2: Sí, sí, sí.
3: Pero
0: creo.
3: Estuvo bien fuerte. Y entonces ¿qué se afectó? Se afectó mucho en cuanto a la estructura de algunos escenarios deportivos, y por eso la fecha en Panamá se ha reprogramado, no se jugó. Estaba hoy también a Sporting San Miguelito Tauro para este lunes, pero que la afectación del terremoto hace que este partido se realice en esta jornada de cierre del fútbol panameño, que en realidad ha estado marcada por esto, y obviamente tiene que ser así. Hay partidos de selecciones amistosas. La selección de El Salvador había perdido el viernes categóricamente allá en el estadio Cuscatlán 5-1 con Paraguay, y esta noche se vuelven a enfrentar estas dos selecciones. Hay algo que no me ha gustado mucho, que el técnico Eric Acuña anunció algunas sanciones disciplinarias a sus futbolistas, aunque él asumió la responsabilidad total de la derrota. Pero ¿hasta dónde conviene endurecer las medidas disciplinarias cuando el verdadero problema podría ser futbolístico? No sé, es algo ahí extraño. Y también, bueno, ayer perdió Olimpia en el fútbol de Honduras, tropiezo importante para el equipo que generalmente siempre está aunado a la par de la victoria. Ganó Motagua también ayer, el Saprissa pierde ayer, perdió Cartaginés también, ganó Sporting, que enfrentará este miércoles a Saprissa, y este Sporting es un equipo que ha metido muchísimo dinero para ver si logra quedarse con el título. Y hay un jugador que hay que destacar ahorita, y es el mexicano Ronaldo Cisneros, conocido obviamente, ¿verdad? Porque sigue haciendo goles en el fútbol tico y sigue salvándole ahí al equipo de la Liga Deportiva Alajuelense. Entonces ya está ahí el muchacho en el corazón de los alajuelenses, no así Saldívar, que me parece que no va a continuar con Alajuelense, regresará. Pero Ronaldo Cisneros como que volvió a sumar en su carrera. Me parece que en México estuvo con Chivas, pero no sé si alcanzó popularidad o no en Chivas.
2: Los dos estuvieron en Chivas, ocupando la posición de centros delanteros, y el Chelito Saldívar, Ángel Saldívar, fue el que más participación tuvo con Guadalajara. Después fue a Ciudad Juárez a jugar con este equipo de fronterizo de la Liga MX, y de ahí ya no estuvo en el fútbol mexicano. Pero Cisneros estuvo también como centro delantero del equipo de Chivas y poca fortuna tuvo ahí.
3: Sí, bueno, aquí ya se ganó el corazón de los seguidores de la Liga Deportiva Alajuelense.
2: Okay.
3: El Salvador venció 2-1 a Honduras con un gol decisivo, el minuto 80, en un torneo sub-16 que se está jugando en El Salvador. y Panamá empató con Costa Rica, o sea que El Salvador y Panamá jugarán la final de este torneo juvenil de UNCA. Solo un 21% de posibilidades le dan a El Salvador de llegar a la próxima Copa Oro. Ese es el porcentaje que le dan a los cuscatlecos después de caer a la Liga B y tener que enfrentar también un play-in que posiblemente lo gane, pero ya después tendrá que en marzo ver cómo busca alguna de las siete plazas. Y Guatemala ya tiene definido para el 13 de noviembre en el Trébol, en el Estadio Municipal, el partido de ida ante Canadá y jugará la vuelta en Toronto. Esta es la primera vez que Guatemala supera la fase de grupos de la Liga A de las Naciones. Bien por los Chapines, bien por Tena, que ahí ha seguido agarrado el proceso y veremos que ojalá los Chapines por fin vayan a una Copa del Mundo. Eso sería, mi querido Zuli, después de el inicio musical que les traía.
2: Ajá.
3: Y ya también los centroamericanos, que es parte. Más bien voy a... esto hoy me dieron por donde era, así que...
2: Ajá. A ver, ¿cómo cuál otra canción le gusta al Tico de Los Fabulosos?
3: Vasos Vacíos me encanta.
2: Vasos Vacíos.
3: Sí,
2: es
3: sí,
2: buena
3: sí,
2: rola,
3: sí.
2: Vasos Vacíos.
3: ¿Sabes sí, cuál? Ellos ganaron... esa me gusta, pero nada más un dato adicional.
2: A ver.
3: Ellos ganaron el Grammy, el mejor álbum rock latinoamericano alternativo en el año 98 con Fabulosos Calavera. Okay. Un reconocimiento histórico para el rock en español.
2: Oiga nada más. Sí.
3: A ver.
1: No sé qué día es hoy.
0: Qué bonito canto, Zuley.
1: Te vi partir.
0: Bueno, pues ya está, Tico, muchísimas gracias.
3: Buenísimo. Sigan ahí disfrutando de Inutilandia con el Zuli y con la bella Darinka Talavera. Adelante, chicos.
2: Vale,
0: abrazo.
2: Tico, vale,
0: excelente. Dato musical, Zuli. Sí, no, dato deportivo. No, qué bárbaro. A ver, dice...
3: Bueno, les voy a agregar cada día, depende de la canción que tengan, ahí si es un excelente cantante. Que...
2: Ok.
0: Me late. Ahí te avisamos qué artistas son los que siguen.
2: Abrazo, como Tico. Chocolate.
0: A ver, dice, buenos días, mis superhéroes tapatíos. Darinka, hija de Dios. Este ya lo había leído.
2: Ajá.
0: A ver, dice, saludos desde Austin, Texas. Nos lo manda Celestino Moctezuma. Muchas gracias. Hey. Abrazos.
2: Saludos.
0: Y un audiecito del Chapecheps.
4: Sí, bueno, ¿qué tal? Buenos días.
0: Buenos días, Chapecheps.
4: Aquí reportándose. Empezando el lunesito. Iniciando la semana con todo y aquí andábamos reportándonos, ¿eh?
2: Bien,
4: ¿cómo están? ¿Cómo fue el fin de semana?
2: Muy bien.
4: Suavecito, bonito, precioso. Claro, oh, qué bueno. Claro. Bueno, pues aquí andábamos escuchando el programa Tres Pelequillo y así como el Pelón Pelonete le dijo a Zule que es una lechada y que le sacaba de onda y bla, bla, bla. Así es, Pelón Pelonete, esa lechada, chispas, de veras que eres tremendo, Pelón Pelonete, ¿eh? Saludos, que tu inicio de semana, Pelón, esté bendecida y echándole los kilos y ánimo, ¿eh? Estamos escuchándolos. Bueno, también a la leyenda. ¿Qué onda, mi leyenda?
2: ¿Qué pasó?
4: ¿Qué ¿todo bien con Chencho?
2: Good morning por la mañana.
4: No ganaron el clásico.
2: No, pero estuvo bueno, de Jalisco, estuvo bueno juego.
4: El tapatío. Fue buen juego. No lo ganaron ahí, como
2: no,
4: sea.
2: No, faltó cañar.
4: Aunque estuvo bueno y igual que le encantaría. Pero
2: sí,
4: estás
2: sí
4: con Chencho, ¿no?
2: Okay. Tranquilo.
4: Adelante, Chivas.
2: Muy bien.
4: Así es, mi leyenda. ¿Sá? La pregunta de rigor.
2: A ver.
4: ¿Qué fue el juguito del día de hoy? Barbaroso.
2: Qué
4: bueno, mi Zuli. Espero que también esta semana te vaya chiren longuísimo.
2: Igual.
4: Al 100, ¿eh?
2: Eso.
4: Ánimo, mi Zuli. Te pásate la suave con Tokio.
2: Vale, gracias.
4: Sale, vale.
2: Ok.
4: Dejamos a la más bella, a la más hermosa, a la petota, a la mejor, la más mejor, Dori. Mejor conocida como... en el bajo mundo como Aguidari. Ahora sí, un grito de guerra, mi Aguidari. Aunque no ganamos, pero pues ya sabes, así es, a veces se gana y a veces se chivas. Que digo, a veces se gana y a veces se pierde. ¿Eh? ¿Qué onda, mi Aguidari? Pásala suave, que estés muy bien todo este inicio de semana y hacia adelante.
0: Chepe Chips, igual tú.
4: Chepe Chips.
0: Ánimo, con toda la energía, Chepe Chips. A ver, el Matutain nos mandó un videíto del Matutain.
2: A ver.
0: ¿Estás listo para reírte mucho, Zuley?
2: A ver, venga con el Matutain.
0: ¿Estás listo para no aguantarte la risa?
2: A ver.
5: Ah, buen día, amigos de Inutilandia. Un chiste.
2: ¡Chistes!
5: ¿Cómo era la adivinanza?
6: No, yo quiero hacer una.
5: Ajá, dilo, a ver.
6: ¿Cómo se dice una?
5: ¿Qué le dice una manzana a una pera? ¿Qué le dice?
6: ¡Espérame!
0: ¡Escuché el chiste, güey!
2: Dale, otra vez.
5: Adivinanza, dime una.
2: A ver.
5: Ajá.
2: Amigos
5: de Inutilandia, un chiste rico.
2: ¡Chistes!
5: Adivinanza, dime una.
2: A ver.
5: Amigos de Inutilandia, un chiste rico.
2: ¡Chistes!
5: ¿Una pera? ¿Qué le dice?
6: ¡Espérenme!
5: Adivinanza, dime una.
0: Inocente.
5: Ajá. La de los carros.
6: ¿Cómo se llama un carro que escribe libros?
5: Un carro que escribe libros, no sé, ¿cómo se le llama?
6: ¡Autor!
5: Oh,
2: no, bueno.
5: Una de mandarinas. ¿Saben qué le dijo una mandarina? ¿Qué le dijo una naranja a una mandarina?
6: ¿Mandarina?
5: ¿Ah? Tú no me mandarinas a mí. Dame.
2: Tu hija sí tiene talento, güey. La de ella sí dan gracia. Abrazo, a ver, por acá. ¿Cuánto queda? Ah, todavía tengo un tiempo.
0: ¡Chiste!
2: ¡Este lo dale!
0: Va caminando una cuchara por la calle y de repente un tenedor le grita: ¡Cuchara! ¡Cuchara!
2: ¡Cuchara!
0: ¡Cuchara!
2: ¡Eh!
0: ¿Sí es cuchara? ¿O no escuchara?
2: ¡Ay!
0: ¡Ah,
2: no! ¡Híjole, dale!
0: ¡Híjole! ¿Escuchara o no escuchara?
2: ¡Qué raro!
0: Ahorita me preparo otro, no se preocupen.
2: ¡Ah! ¿Amenazas? ¿Matutina?
0: No es cierto, ya.
2: A ver, por acá, otro mensajito. ¿Cuánto trae?
7: ¿Qué onda, Toño? Saludos ahí para los tres. ¿Y ahora cómo lo están haciendo, Toño, ahí en Guadalajara para bañarse? ¿O no se han bañado ustedes?
0: No nos bañamos, la verdad. No,
7: parece que descubrieron petróleo en lugar de agua ahí en la presa del Zapotillo, hombre. En balde los 37,000 millones de pesos que se gastó el cabecita de algodón.
2: ¿Así se gastó?
7: En la construcción de esa presa, que supuestamente ya iba a estar garantizado por los próximos 50 años el abasto para Guadalajara y del agua. ¿Y qué tal las protestas del día de ayer, la represión del gobierno para los manifestantes? Bueno, pues ojalá que se les resuelva pronto el problema, Toño. Sale. Saludos.
2: Dale, carnal. Abrazo en tope, Chicago. Y está heavy el tema, lo del agua.
0: En buena onda sí afecta, oigan. Sí. O sea, uno piensa que son cosas que no pueden afectarte. Ay, a mí no me pasa. En mi casa todo bien. Y no, el agua llega olorosa feo.
2: Claro.
0: Olorosa feo, ¿eh?
2: A mí en mi casa... no hemos tenido esa bronca.
0: Qué bueno.
2: Gracias a Dios. Pero. Pero sí, en muchos lados.
0: Y son en colonias que son como céntricas de Guadalajara. Uh-huh. Sí, que en la Americana. Uh-huh. Pues allá por donde hay muchos negocios, no sé, por allá en el centro. Al menos donde yo vivo, sí llega como medio olorosilla. O sea, lo que hemos estado haciendo, pues es que te las arreglas, o sea. Claro. Hemos estado comprando garrafones de agua. Uh-huh. Pues para salir adelante, ¿no? Pero. Pues el dinero.
2: Claro, y pega, por supuesto. Uh-huh. Así, ayer hubo una manifestación ahí en Casa Jalisco, que es donde normalmente pues está el gobernador, ¿no? Y todo marchaba bien hasta que en algún momento se quebró la paz y comenzaron algunas situaciones en donde, pues obviamente.
8: ¿Gases qué, Antonio?
2: Gas lacrimógenos.
0: ¡Ándale! Ya se lo dijiste.
2: Lacrimógenos. Y sí, el orden valió gorro y por ahí hubo pues situaciones que no están nada chidas, ¿no?
0: Sí, no, claro. A ver, una marcha por el agua y los hicieron como pues que se fueran con chorros de agua. Uh-huh. Pues está cañón.
2: Y por ahí se comenta que hubo un grupo, ¿no? De
0: externos, como encapuchados, no sé si un grupo de choque, no sé.
8: Que fueron los que comenzaron el despapalle, pero se dice, o se rumora, que pues no tiene nada que ver con la marcha original, ¿no? La marcha original era pacífica, pero vamos a ver qué ocurre. Ojalá que todo bien para las familias que están pasándola mal. Y sí, hay que unirnos, porque este tema está afectando a unos, pero hay que unirnos, porque claro, esto, claro. Si no nos unimos, no se va a llegar a buen fin. Ahí está, a ver, otro mensaje por acá, dice el Nani Gurrusquieta, dice, buenos días, Juan Antonio, saludos para la bella Dare, a mi sensei Zule, a toda la racita que escucha el programa, menos a los huilos, esos no por rateros. Oye, Antonio, y este fin de semana nos aventamos tres clásicos, comenzamos por el clásico tapatío, cerramos con el clásico chilango, que hoy los mininos pumazulearon, y el más clásico de clásicos, y el más clásico de clásicos, el ya clásico robo de cada semana de las huilas, que si no roba, no es huila.
2: Híjole.
8: Si dices que los narradores decían que era penal, pues sí, son unos cínicos, pues como sabían que no lo marcarían, por eso decían eso, y hasta se escuchaba como burla. Que la cadena te cuadra, güey, ningún chile te embona, güey. Puta madre, sin más que decir, solo les deseo que tengan un excelente y bendecido inicio de semana. Saludos. Si no dicen, que porque no dijeron. Si dicen, que porque... ¡Ah, qué la pinche nane!
0: El nane.
2: Tranquilo, nane, tranquilo, nane.
8: Pinche nane, güey.
2: Tranquilo, nane.
8: Qué ganas de caer gordo, nane.
0: De agüitar la fiesta, nane.
8: Qué ganas de caer gordo, nane. Hasta la pausa. No le cambie, esto es Inuti, Inuti, Inutilandia.

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0: A ver, traducción.
1: ¿Qué cantas, Antonio?
0: ¡Ánimo de la banda!
1: Traducción. Es que nada más entiendo. A ver, sube.
0: ¿Qué dónde está la banda?
1: Anda.
2: Esa es la traducción.
0: Los dos, ¿sí? Los dos.
1: ¡Añoño!
0: ¡Añoño! Ya no soy, ya no soy su añoño.
1: ¡Ay, no!
0: ¿Por qué, de hoy, ya no soy su añoño.
1: ¿Ya no eres añoño?
0: No, su añoño. Soy añoño, pero no su añoño.
1: Ah, ok.
0: Bueno, ahí vamos, con mensajitos, en lo que ya está listo Marco Cancino, ya me dio la señal, las que ahorita lo voy a enlazar. En por acá, dice otro mensajito por acá. ¿Cuánto trae? Ahí va.
3: Good morning, my friend. This is El Supre. No, pues ahí saludos para todas, a todos y a todes. Oiga, no, pues, qué partidazo entre las Chivas y el Atlas, ¿eh? Un partidazo.
0: Ay, no fue partidazo, güey.
3: Mandaron el árbitro de...
0: No fue partidazo,
1: güey. Sí,
0: el Atlas Chivas. No fue partidazo. Pero no fue partidazo.
3: No sé por qué Mauri permite que le manden ese árbitro. Debería de pararlo. Y pues sí, dicen que el estadio, pues el del Atlas lo van a hacerlo en 3 años. Ojalá y se apuren porque el gobernador, pues como va a ser dinero del pueblo, y pues ahí los alicienses van a pagar por ese estadio, ni modo. Y es lo que es.
0: ¿Como el de Chivas?
3: Pues ahorita tienen problemas de agua.
2: Se les pone al tiro y
3: les para el proyecto del estadio, ¿eh? Cuidado.
2: Cuidado con el verano.
3: Ya ven, cuidado. Dijo que el dueño del Atlas tiene mucho dinero, pero pues también van a dar dinero del pueblo. ¿Cómo está eso? A ver, explícanos, Toño.
0: No, yo no sé.
2: Explícanos.
0: Yo no sé chisme como tú, güey.
3: La América, pues la neta, ya casi. Pues, ¿qué jugador ese de la América, el colombiano, la neta, ya tenía 3 o 4 partidos jugando día gratis, golpeaba a los demás, pero bien, penales que no le cobran, ese es el América. Con ayudas, así que saludos a todas, a todos y a todos. Bye bye.
1: A todos.
2: Ay, no.
0: Ok. ¿Cómo no se va a otro programa?
1: Antonio.
0: ¿Cómo no? Deja de marcar ya.
2: No, Antonio.
0: Dice Gilbertón, cerdo, jaja, sí me gusta que te esponjes como sapo, hinche. Pues, ¿qué te puedo decir? Tengo 2 mujeres, a las 2 les doy batería, no como tú, cerdo peneco, eres un estúpido. A lo Peláez, y me la pellizcas, dice. Ajá. Oye, cerdo, estos penecos del viejo decrépito y a oso del primo del Ratakis, de Rafa Chávez, de Chicaguas, piensas que a mí me afecta o me tomo en serio lo que me digan, no, ni más. Si tú quieres, o todos la bola de penecos que no me tragan, me pueden decir lo que quieran. Quiera tú y toda esa bola de penecos, me la Pérez Prado, con música de Agustín Lara, Inga y Nani, tú y todos ellos. Tómate.
2: Sí, okay.
0: Che, viejillo sin dientes amargado. Ahí va el mensaje.
4: Buenos días, tercia de tres. Inútiles.
2: Buenos días.
4: Feliz inicio de semana. Toño, no cabe duda que el Tico está para los espectáculos, porque es muy bueno para los espectáculos. Nos desglosó muy bien a los fabulosos Cadillacs. Muy bien, creo que se equivocó. Él tiene que ser de espectáculos y no de deportes. Pero en fin, la semana pasada que estaban hablando de la lucha libre, me recordé de Marta Villalobos, aquella luchadora tosca, fuerte, de Huracán Ramírez.
0: De hecho, ya se retiró Marta Villalobos fin de semana.
2: ¿Ya se retiró?
4: Y muchas de las llaves que se hacían, la Hurracarrana, la Llave Nuda, no sé si el Zuli la conozca, es muy famosa.
1: Programa mucho.
0: ¿Qué dijo?
4: Quiero acordarme de mis tiempos mozos en Guadalajara.
0: No lo entendí.
4: Y la lucha libre. Saludos, besos, abrazos y arrimones para todos.
0: Eso. Ya está, carnal. Sí, de hecho, Marta Villalobos ya se retiró oficialmente porque ya estaba.
1: ¿Qué es eso, Zule?
0: Ya estaba retirada.
1: ¿Qué es eso?
0: Ya estaba retirada. Pero sí, ya se retiró oficialmente el fin de semana.
2: ¿Doña la Tapatía?
0: Marta Villalobos, Zule. Qué latoso, Zule.
2: Perdón, Antonio.
0: Bueno, vamos a hablar rapidísimo hasta la Ciudad de México. Ayer lo escuché en la transmisión de mis Pumas contra su Cruz Azul, tramposos, que tiene que expulsar siempre a uno. Siempre tiene, cuando los Pumas van bien, siempre tienen que expulsar a uno, raramente del rival del Cruz Azul, para que se nivele la cosa. Ay, perdón, hablé como Puma. Ya me transformo otra vez, ya tomo mi lugar. Ya. Con ustedes, Marco Cancino.
5: Hola, mi Toño, mi Zuli, Dari, ¿cómo están? Qué gusto saludarlos, tranquilo, mi Toño.
0: Perdón, amigo, perdón.
5: Mira.
0: Mira,
5: te va a hacer daño.
0: Sí, perdóname. Ya sabes que yo te quiero mucho, pero es que... Ayer otra vez ya me daba... Es que dije, otra vez, nos van a ganar en casa.
5: Iba ganando tus Pumitas 3-1, mi Toño.
0: 3-1, ¿no? Y pudo haber ganado Cruz Azul 6-3.
5: De no ser por San Keylor Navas. Caray, qué portero tienen los Pumas, mi Zule.
0: San Keylor y sin Arbur. Y San Palos. O sea, los postes, pues.
2: Lo que sea de cada quien.
0: Y amigo, ¿cómo estás? ¿Todo bien?
5: Todo bien, aquí andamos, todo tranquilo, todo bien, después de pues este fin de semana de regreso, ¿no?, de la Liga MX, parece como si hubiera parado 6 meses la Liga, hijo de su madre, esta fecha FIFA estuvo más larga que la cuaresma, caray.
0: Sí, estuvo muy, muy larguita. Oye, amigo, precisamente hablando de ese partido que estamos bromeando y sí, ¿no?, a ver, tú le vas a Cruz Azul, yo lo sé, pero te lo pregunto así como analista, ¿qué le pasa a mi mendigo equipo? Que nos regaló, yo creo que 30 minutos muy buenos, que ese es el Pumas que queremos ver, más allá si gana, si pierde, si empata, creo que esos 30 minutos de los Pumas son los que un aficionado de Pumas quiere ver o le exigimos, ¿no? Insisto, más allá de cómo queden al final de cuentas, que obviamente apostamos a ganar, pero, y después, en el segundo tiempo, obviamente cambió mucho el juego con la expulsión del Chino, que los traía vueltos locos, dicho sea de paso, y en el segundo tiempo, pues regresaron los Pumas que no queremos, y pudo haber costado una derrota. A ver, ¿qué opinas tú, amigo?
5: Sí, lo que pasa es que también yo creo que la expulsión condiciona mucho el juego, mi Toño, o sea... Yo sí veo un Pumas que da su mejor partido de la temporada hasta esos 30 minutos de la expulsión. Le estaba dando un toque, un baile a Cruz Azul, que no sé por dónde. Y mucho partido. A veces yo no me explico al futbolista, con todo respeto, no a todos, no quiero generalizar, pero no me entiendo a veces al futbolista que se hablan de Pumas como la garra, la entrega, la disposición, esa lucha, cuando tendría que ser un valor natural y entendido de todo futbolista, aunque entiendo que es que de pronto un poco el sello de Pumas que se había perdido y que se había recuperado con Efraín, pues ahora con Solari como que no estaba haciendo, digamos, que gala de esta situación que se tiene que presentar, siento yo, partido tras partido. Ahora, yo ayer decía en el Fútbol Central y después platicábamos posterior en línea de cuatro, que tampoco es culpa. A ver, Solari ayer dijo cosas en la conferencia de prensa donde avisó y dijo pues que este equipo estaba ya tomando esta idea futbolística, que era un cambio, que era una adaptación a nuevas formas, etcétera. Y sí, totalmente de acuerdo. Ahora, yo creo que para mí dije ahí un error en dos vías. Uno, en la directiva que trajo a Solari después de Efraín, en que nada se parece uno con el otro. Entonces, si construyes algo con un técnico de una forma, de un estilo, y luego le traes a otro técnico que es mucho más mesurado, mucho más equilibrado. A ver, basta ver lo que hizo con Pachuca, ¿no? O sea, no era un equipo espectacular, era un equipo muy equilibrado. No fue un error haber cambiado el perfil de técnico, no la persona, el perfil de técnico. Y luego, por ende, el doble error para mí es, si ya te construyeron un equipo finalista, que no presupuestábamos nadie que iba a llegar a la gran final, los Pumas, tus Pumitas, mi Toño, pero que llegaron con trabajo, con disposición, elevando su nivel futbolístico de forma muy importante y recuperando cosas que no tenía el equipo en antaño y rendimientos individuales que estaban fuera de todo presupuesto. Lo de Pantera Morales, que en Toluca no había pasado nada, muy bien. Lo de Juninho, que llegó también siendo el sexto delantero de su equipo ya en Brasil, muy bien. Jordan Carrillo, que fue deshecho de Santos, muy bien. O sea, todas las cosas que se fueron haciendo bien. ¿No es mejor construir en torno a eso que ya está construido y no reconstruir desde cero prácticamente como intentó el Tano Solari? Pregúntome yo.
6: Actually, a ver. Sí, Marco, fíjate que bueno, dentro de todo esto, obviamente que tendrías que aprovechar a lo que tienes para de ahí intentar construir lo que es tu idea o construir tu filosofía dentro de un equipo al que llegas, ¿no? Pero bueno, sí. No sé, Marco, si el fútbol mexicano o la Liga MX sea tan pareja, como lo reflejaron ahora los 6 empates que hubo en esta jornada.
5: Sí, que estuvo bien interesante eso, ¿no, Misuli? Sobre todo porque a ver muchos partidos en donde pues hay cosas de por medio, ¿no? De clásicos, de rivalidades como esta de Pumas Cruz Azul, etcétera, los entre regios y chilangos también, etcétera. Pero también yo decía, y no quiero ser muy presumido del tema, pero fíjense y recuerden, yo comenté previo a este regreso a la fecha FIFA, uh-huh, normalmente después de la fecha FIFA, el famoso virus FIFA nos encuentra, nos entrega jornadas posteriores en donde hay muchos empates. Pasa mucho, mucho, mucho después de fecha FIFA, que llámele, no sé, yo creo que hay varias respuestas para mí de por qué se presenta así. Uh-huh. Uno, por los viajes de selección de los que van regresando, la dosificación de cargas, el que también, pues, los equipos pararon un poco, entre comillas, aunque siguieron entrenando y demás, pero siento yo como que los equipos, después de la fecha FIFA, les cuesta como trabajo arrancar otra vez, ¿no? Como que entran en segunda, en tercera, y luego como que medio se frenan, no sé, es una impresión que me da y que ha coincidido con cada fecha FIFA que se ha presentado, ¿no? Pero sí, yo sí veo una paridad. Normalmente siempre hay equipos que destacan más que otros. Hoy lo que hay que hablar mucho más, y hablamos poco, hay que ser honestos, uh-huh, es del Querétaro, ¿no? O sea, este Querétaro, la verdad, o sea, tercer lugar, están entre los tres primeros lugares de la tabla general, de la forma en la que está jugando, de la forma en la que está defendiendo, o sea, 8 goles recibidos el Querétaro, uh-huh, o sea, es impresionante. O sea, cuando hablamos y vemos ayer Cruz Azul, que sí, la máquina y poderoso y demás, tiene 21 goles recibidos, es una de las peores defensas, la segunda peor defensa del campeonato, y ves al Querétaro, pues armado con lo que tiene, ¿no? O sea, un equipo de un presupuesto muy, muy diferente al de Cruz Azul, por ejemplo, es de llamar la atención, de ponderar y de dar su reconocimiento, ¿no? Al equipo queretano, ¿hasta dónde le va a alcanzar? I don't know, no lo sé. Normalmente esos equipos chicos, con todo respeto, suelen costarle mucho trabajo este tipo de situaciones y no son tan constantes, pero ojalá que lo sea el Querétaro, que le aguante para sacar varios sustitos, ¿no? La liguilla, ojalá, creo.
1: Claro, Marco, te saludo con mucho gusto. Bueno, también aparte del regreso de la Liga MX, pues vimos el regreso de Malagón a la titularidad con el América, y pues tuvieron 2 partidos en esta fecha FIFA contra Cruz Azul, contra las Chivas, buenas actuaciones. ¿Cómo ves a este jugador? ¿Crees que va por la titularidad nuevamente después de que estuvo Cota ahí defendiendo el arco del América?
5: Me peleé la semana pasada, mi querida Darinka, en línea de 4, me agarraron, me echaron un montón todos. Absolutamente todos, porque yo decía que Malagón, estando ya disponible para jugar, tenía que regresar casi casi en automático a la titularidad. Me decía, no, que se forme. Tenía que formarse porque Cota lo hizo muy bien. No, claro que lo hizo muy bien Cota, no discuto lo de Cota. El tema es que a Malagón no lo quitaron por baja de juego, por expulsión, por lo que se fue por un lamentable accidente del destino, una lesión que lo dejó fuera de la Copa del Mundo, y creo yo siendo uno de los mejores porteros del fútbol mexicano. Entonces, muy bien lo de Cota, está bien, un arquero de 39, 40 años, pero para mí Malagón es el titular. O sea, no trajeron a Cota a la América, con todo respeto, para ser el titular o para pelear el puesto, porque eso es lo que me argumentaban y me decían, es que lo se lo trajeron para pelear el puesto. Digo, no, no es cierto, no nos engañemos, más allá de la jerarquía, de lo que ya ha ganado, Cota, etcétera, llegó en una etapa de su vida en la que ni él se imaginaba llegar a la América. La América buscaba un portero suplente de nivel, de calidad, porque con Óscar Jiménez no le ha ido bien. Y entonces necesitaban un portero que cuando no estuviera Malagón, pues más o menos solventara las cosas. Y se encontraron esas famosas ofertas de mercado en el camino a un arquero como Rodolfo Cota, y lo ha hecho muy bien, no es en detrimento de él, pero el titular es Malagón, y a mí me parece que él vino a marcar una época, vamos, no, o sea, no tenía tanto crédito cuando llegó a la América, había mucha crítica, acaba un arquero de Necaxa sin tanto bagaje, renombre, personalidad quizá, y para mí se lo ha ganado en el terreno de juego, y es material de selección, entonces yo, para mí es normal, natural verlo otra vez como titular, y yo pensaría que en una posición hoy, con todo respeto, tan, a ver, no tan fuerte, tan potente, tan adueñada como en antaño, de cara a los eventos internacionales con selección mexicana, pues Malagón levanta la mano otra vez. O sea, muchos dicen Tala Rajel, sí, está bien, Tala, tampoco yo sería de crucificarlo, pero no nos sobran los porteros, ¿eh? O sea, no nos sobran como en antaño, que volteamos y tenías Osvaldo y el suplente era Chuy Corona, y si no era Talavera. Caray, o sea, ¿qué porteros teníamos hoy? Hoy llevaron a un chico García, Óscar García, el de León, que no es mal portero, pero no tiene experiencia. Uh-huh. El otro portero que podría ser Acevedo, pues tampoco ha pasado mucho con selección con él. Y si no, pues será por ahí un Carlos Moreno de Pachuca. Y si no, un Andy Sánchez de San Luis. O sea, no andamos tan sobrados de porteros. Entonces, Malagón, a mí me parece que si regresa a ese nivel importante, otra vez, en automático se convierte en material de selección.
0: Amigo, aunque lo que yo le veía en contra a Malagón, ahí te va, por cuando se lesiona, pues el técnico de América era otro, ¿no? Era otro, entonces llega uno nuevo, como Almada, y dije, tal vez, como justificación puede decir Almada, a ver, pues te lesionaste con otro técnico, yo voy llegando, y pues voy a meter a Cota, y si Cota me da los resultados, pues ni modo, Malagón, a hacer fila. En ese aspecto yo así lo creía, ese es un punto, ¿no? Y el otro, para que no se me olvide, lo de Tala que vino, sacaste ahorita al comentar, a ver, ¿qué te parecieron las declaraciones que hace llegando del aeropuerto de recién que jugó la selección, en donde dice, sí, creo que están haciendo rollo de más, ¿no? Con las equivocaciones, sí, vamos a trabajar y todo, a ver, es una realidad, creo que sí se hizo más rollo de más, pero no crees que, insisto, es un punto personal. ¿No crees que él no tuvo que haber dicho esto? O sea, ¿él no tiene que decir eso? O sea, que lo juzgue los medios, que lo diga la gente, si estamos exagerando o no. Pero creo que él no tenía que decir eso, ¿no? Más bien que otras palabras. A ver, ¿qué opinas?
5: Sí, no me gustó. También de acuerdo contigo, no me gustaron sus declaraciones. En tanto, me parece fuera de lugar después de... A ver, él tiene que ser su mejor autocrítico. Él tiene que ser el mejor... Uno mismo es quien mejor se critica o no, o se engaña. Si te quieres engañar, también engáñate, pero creo que uno tiene que ser, y él tiene que ser su mejor autocrítico y reconocer primero, hubiera sido bastante aceptable y coherente y positivo, aceptar sus errores, digo, más allá de cómo los dijo, pues todos se equivocan, ¿no? Pues sí, todos se equivocan, claro que sí, pero tú eres el portero de la selección mexicana titular que fue en la Copa del Mundo. Y además, lo que sucedió con estos errores en selección, me parece que no son un hecho aislado. O sea, son y vienen siendo situaciones que se han presentado en la carrera de Tala, que tendría que trabajar, que tendría que ponderar, que tendría que mejorar para afianzarse y que nadie le quite, que sean, así como mencionaba ahorita, un Osvaldo que se eternice en la portería y digas, híjole, para quitarlo es que hay que quitarlo porque, pues, a ver, porque hay otro mejor, pero Tala... A mí me parece que los últimos 20 años en cuanto a porteros de selección mexicana es de lo más cuestionable que podemos tener. Entonces, él tendría que ser el principal autocrítico y sus declaraciones para nada me parece que sean pues las que le sumen, sobre todo eso, que le sumen a lo que necesita él en primera instancia y dos, la selección mexicana en cuanto a portero, ¿no?
0: De acuerdo, pues está. Amigo, fuerte abrazo.
1: Tengo un mensajito antes. Dice, Mirare, ¿le puede preguntar a Cancino si van a castigar a Rayito por insultar al abanderado? Muchas gracias.
6: Te pregunta el Nani.
1: El Nani, sí, exactamente.
5: Saludos, Dani. Pues no, porque no fue... Es increíble. El de Jonathan Peinado tiene más personalidad de un cono que él. Es el árbitro al que le mentó la madre, Brian Rodríguez, ¿no? Que le dijo...
7: no una, no dos, no tres, cuatro veces le dijo la con de tu mamá. Y además le dijo que era un chupa, no sé qué. Bueno, sí sé, pero no lo digo. Es increíble que no lo haya reportado, que no hayan sancionado. Desafortunadamente, este tipo de situaciones que no son sancionadas en partido y que no están asentadas en célula, en la cédula, no son sancionables posteriores. De forma increíble, a mí me parece que la comisión disciplinaria, que luego se mete en cada cosa, que no tiene que meterse y luego hace en cada cosa, pues este tipo de situaciones sí tendría que sancionarlas, y la comisión de arbitraje tendría también que emitir una... Pero es que la comisión de arbitraje, como hace mutis y se hacen patos y no hace nada, y Herrero se esconde y Elizondo también, pues menos van a salir a defender a su árbitro. Pero tendría que salir la comisión de arbitraje a extender una queja álgida sobre esta situación de las mentadas de madre, porque una cosa es desaprobar una decisión arbitral que pasa todos los partidos, eso no me espanto, pero otra que le diga lo que le dijo y que el árbitro además no diga nada. Qué poca personalidad del árbitro, qué poca madera de playa. Y y pues como pasa mucho en el fútbol mexicano, Dari, desafortunadamente, pues aquí no pasa nada.
0: Ah, qué barbaridad. Bueno, un abrazote, amigo, que tengas excelente lunes, inicio de semanita, y bendiciones para tu familia y para ti.
7: Igualmente para ustedes, cuídense mucho, bendiciones, pórtense bien, por favor, se portan mal, me invitan, ya saben dónde viven, los quiero mucho.
0: Ahí cuando Cruz Azul quiera jugar 11 contra 11 contra mis Pumas, me avisas, porque ya vimos que...
6: Ay, no más, Marco.
7: Ahí cuando el chino quiera ser solamente héroe y no villano, me avisas también.
0: Qué poca.
6: Voy a abrazo hablar. Del chino, qué golazo.
0: Sí, qué golazo. Y qué patadón también. Abrazo, amigo, gracias.
7: Abrazote, cuídense.
0: Fíjate, el chino tuvo de todo. Qué golazo, qué barrida y qué patadón. De todo tuvo en un mismo
6: adelante,
0: partido.
6: Para atrás y para afuera.

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0: ¿qué tal? Muy buenas tardes, bienvenidos a Desde el Diamante. Ya estamos en vivo para hablar toda una hora de béisbol, de lo que está pasando en las grandes ligas, de lo que se viene hoy con el juego número 3 de la serie de campeonato en la Liga Nacional entre los Dodgers de Los Ángeles y los Cerveceros de Milwaukee. También de lo sucedido ayer, la victoria de los Guardianes de Cleveland o de los Tampa Bay Rays para empatar la serie contra los Guardianes de Cleveland. Cleveland ganó el primero, ayer el segundo fue para el equipo de Tampa, aprovechando un error tremendo del tercera base José Ramírez. Básicamente fue lo único que pudo hacer ese equipo de los Tampa Bay Rays, pero suficiente para empatar la serie a un triunfo por bando. Pero hoy los Dodgers prácticamente obligados a ganar, porque de lo contrario se pondrían contra la pared. De un 0-3 en este tipo de series es muy, pero muy difícil levantarse. De ahí la importancia que tiene el juego hoy para los Dodgers de Los Ángeles. Juego que le vamos a estar llevando aquí en la señal de TUDN Radio. También hay cambios de horarios para mañana. Téngalo en cuenta porque se adelantó el juego de Cleveland-Tampa. El juego que va a ser en Cleveland va a ser a la 1:00 p.m. mañana. Y el de Dodgers-Milwaukee lo adelantan también para las 8:00 p.m. Beto Ferreiro, muy buenas tardes. ¿Cómo estás, Betico?
1: Qué placer saludarte, mi estimado Quiñones. Qué gusto, qué placer saludar a todos los amigos, a los amantes del béisbol en esta postemporada que estamos viviendo al máximo aquí en la señal de TUDN Radio. Y sí, Quiñones, qué bien lo explicaste. Hoy va Robert Gaiser por el conjunto de los Cerveceros de Milwaukee tratando de poner la serie 3-0, tratando de poner más aún contra la pared a los Dodgers. Ahora mismo están contra la pared, pero si lo pone 3-0, ya sabemos, ¿no? Tendría los Dodgers, el bicampeón, que ganar 4 juegos de forma consecutiva. Así que Robert Gaiser, que ganó 5 y perdió 5 en la campaña regular, con 3.87 de efectividad, y que en esta postemporada tiene un juego, 2.25 de efectividad. Claro, por la parte de los Dodgers va uno con mucha experiencia, un hombre que ha estado en todas estas batallas complicadas, que ha dado el paso cuando las papas queman, y es nada más y nada menos que Blake Snell. Yo imagino que va a estar hasta la bandera ese Dodger Stadium, va abarrotado el parque, tratando de apoyar como nunca al conjunto de los Dodgers de Los Ángeles. Y una de las preguntas que muchos me han hecho en las últimas horas, a usted también, Quiñones, estoy convencido que le han hecho la pregunta, es si hoy va a ir al banco, si hoy estará el señor Shohei Ohtani como titular. Ya salió la alineación de los Dodgers, también salió la alineación de los Cerveceros de Milwaukee, y les voy adelantando que Shohei Ohtani sí será titular, que Shohei Ohtani estará en la alineación de los Dodgers, ni como primero, ni como segundo, ni como cuarto bate, sino como sexto después del cubano Andy Pagés. Claro que estaremos entregando las alineaciones, claro que hablaremos de la victoria tremenda de los Reyes de Tampa ayer, y las voces de los protagonistas. El tema, Quiñones, que ahora mismo la serie de campeonato de la Liga Americana está empatada a un triunfo por bando entre Cleveland y Tampa, y la de la Nacional, sí, con los Cerveceros de Milwaukee 2-0 arriba de los Dodgers.
0: Está interesante el panorama, Beto. Ya lo comentábamos pues en el día de ayer, ¿no?, con la transmisión que tuvimos aquí en TUDN Radio. Vamos a arrancar con ese juego, Beto, la serie de campeonato de la Liga Americana, que ahora se empata a un triunfo por bando. Se empata la serie de campeonato en la Americana entre los Tampa Bay Rays y los Guardianes de Cleveland, después de la victoria ayer para el equipo de Tampa, 3-1. Aprovecharon ese error de José Ramírez en tercera base, se le fue la pelota entre las piernas, no hay otra manera de decirlo, y de esta manera aprovechó Tampa para hacer 3. Con el error entró una. El hombre que llegó a tercera y el bateador corredor que llegó hasta segunda con la pifia también entraron en carreras. Fueron las únicas 3 que pudo hacer el equipo de Tampa en ese juego, pero suficiente, Beto, para llevarse la victoria contra los Guardianes y empatar esta serie, ir para Cleveland ahora empatados. Ya yo les mencionaba el cambio de horario por el pronóstico del clima. Mañana por la noche en Cleveland se decidió adelantar el juego, que estaba previsto para las 6:00 p.m. o para las 5:00 p.m. ¿no? Adelantarlo para las Era las seis de la tarde, ¿no?
1: Sí, sí.
0: Bueno, era 6:09. Bueno, el de las 6, que era el de Cleveland contra Tampa, lo adelantaron para la 1, tiempo del este, y por consecuencia, ya el de Dodgers en contra de Milwaukee, el juego 4, que si gana hoy Milwaukee, mañana pudieran devolver la barrida. Bueno, ese también se adelantó de las 9 para las 8 de la noche, todo el movimiento que provocó el clima allá en Cleveland. Pero van los Guardianes con, digamos, la certeza de que ya saben lo que es ganarle a un equipo de Tampa, incluso con su gran abridor, Drew Rasmussen. Y ayer, el picheo de Cleveland, no podemos decir que estuvo mal, Beto. Simplemente un error, que aprovecharon,
1: muy bien.
0: Aprovecharon ese error los Tampa Bay Rays, y fue suficiente para hacer las carreras que finalmente le dieron la victoria a los Rays y le permitieron empatar la pizarra.
1: Sí, fíjate que se ha hablado muy poco del hit, impulsor de dos carreras de Liam Hicks, y es que Liam Hicks, el ex de los Marlins, no tuvo que haber consumido ese turno. Y claro, el error es parte del juego. José Ramírez es un hombre que se equivoca muy poco, que comete pocos errores, un hombre que siempre está en el juego. Mucho más escrito, oye Beto, que también le dio un mal bounce, todo eso, lo que ustedes quieran, el mal bounce. La cosa es que la suerte también tiene que ayudar a veces. Y ayer la realidad es que se perdió, si ustedes... el seguidor de los Guardianes, usted reconoce que se perdió el juego producto de ese error, porque era una entrada donde no estaba supuesto haber anotado ni una sola carrera del equipo de Tampa. Ese error trae para la goma a Víctor Mesa, después Liam Hicks conecta un imparable al central que impulsa un par de carreras. Se puso interesante el juego con el doblete de Chase DeLauer, que impulsa una, y corredores en segunda y tercera. Después Joe Adell se poncha en el Lucky Seven, en el séptimo capítulo. Es decir, se puso tan interesante como que la carrera del empate estuvo a 180 pies de home. Otra vez vino el cerrador, otra vez hizo el trabajo, gran trabajo, no solamente de Freddy Peralta, que ha venido de menos a más, y de qué manera. Yo te decía que para mí, antes del juego te comentaba que me hacía recordar al Freddy Peralta que lanzó muchos años, en sus primeros años, con este conjunto de los Cerveceros de Milwaukee, el Freddy Peralta que hemos visto ahora mismo dando el paso por los Reyes de Tampa Bay. Fue extraordinaria la actuación multicular durante 6 episodios. Solamente tuvo un inning de 1, 2 y 3, que fue el sexto. Uh-huh. Pero cada vez que estuvo en complicaciones del 1 al 5, él mismo salió de esos problemas, o con ponches, o obligando a los bateadores contrarios a fallar. Así que yo creo que el jugador del partido fue Freddy Peralta, el lanzador dominicano, sin quitar el mérito a lo de Liam Hicks, a su hit. Y también, mira, hoy estamos hablando de lo de José Ramírez, pero es que no batió para nada el equipo de Cleveland. Esa fue otra cosa. Crédito al picheo de los Reyes de Tampa Bay, Quiñones. Tampoco es que batió mucho. Fíjate que fue un hit más. No es que batió mucho el equipo de los Reyes de Tampa Bay, tampoco, ¿eh?
0: No, era lo que yo te decía. O sea, ellos al final aprovechan el error ahí hacen las carreras, pero la manera en que se vio el equipo de Tampa ayer, otra vez muy frío a la ofensiva, hay que decirlo. Y eso puede ser lo que le quede de consuelo, ¿no?, al equipo de los Guardianes de Cleveland al final de la jornada. El error está en el juego. O sea, de que a José Ramírez se le ha ido una pelota entre las piernas, eso está en el juego de pelota. Que costó carísimo, bueno, sí, costó caro, pero la verdad fue un juego de pelota muy reñido. Lo que hablabas de Freddy Peralta, la versión que vimos de Freddy Peralta en el cierre de la temporada regular, la está manteniendo también en esta postemporada. Y esas son muy buenas noticias para el equipo de Tampa, que después sabemos el trabajo del bullpen, y ayer si vimos, por ejemplo, ya cerrando a uno de los líderes en rescates de la temporada, Ryan Baker, su cuarto rescate de esta postemporada. Recuerden que terminó empatado con 41 rescates en la campaña regular, con Cade Smith, el cerrador de Cleveland. Los dos fueron los líderes, los únicos que salvaron más de 40 juegos.
1: Cuatro salvó 41.
0: Sí.
1: Y a ver cuánto era. Ayer lo estábamos hablando en la transmisión, Quiñones, usted y yo, de 33-33, llevaba los últimos 33. Una locura. Está perfecto también en la postemporada. Ha hecho un trabajo fantástico. Y realmente, todo el picheo de Tampa, el bullpen también ha hecho un trabajo muy pero muy bueno. Fíjate, él se va en blanco, Yandy Díaz, se va en blanco también, Víctor Mesa Jr. Víctor Mesa Jr. con una buena jugada, se coló en tercera, estando, corrió de primera hacia tercera, estaba metido en la jugada, se dio cuenta que el tercera base había abandonado la almohadilla y se le coló ahí, estaba jugando en territorio del campo corto. Son esos pequeños detalles que hacen tan grande a un amor. Porque un amor entre tres no sustenta, eso es tan solo para dos. Tres no hacen pareja, o tú y él, o ella y yo. Esa es la cosa. La cosa es que está interesante el tema. Ahora,
0: se empata la serie y se pone mucho más interesante.
1: Ayer, tardísimo, ya antes del resumen, usted me decía, me gustan los juegos largos, me gustan las series largas, y por el camino que nos están llevando, vamos a ver, yo te decía ayer que creo que las dos series van a ir a cinco mínimo, las dos.
0: Bueno, este juego, de entrada, nos asegura el quinto juego, que es el sábado. Ya el sábado tenemos garantizado un quinto juego. Tenemos garantizado que el sábado hay béisbol aquí en TUDN Radio, porque es el quinto juego entre Rays y Tampa. No sabemos si el viernes depende de que mínimo Dodgers le pueda ganar hoy o mañana a los cerveceros. Porque si gana Milwaukee hoy, si gana Milwaukee mañana, bueno, es béisbol. El año pasado los Dodgers barrieron a los cerveceros. Ahí qué le vamos a hacer. Pero por lo menos garantiza ya esta serie extenderse a cinco juegos. Y en caso, recuerden, de un sexto desafío, ya sería regresando a Tampa, al Tropicana Field. Desde mañana jueves, viernes y sábado, se juega en Cleveland, domingo es descanso, y entonces el lunes se estaría regresando a un sexto juego, a la ciudad de Tampa, al Tropicana Field, en esa serie entre los equipos de Cleveland y Tampa.
1: Bien. Me han dicho que si es Tampa, tengo el presentimiento que va a ser Tampa, vas a conocer San Petersburg. Hay una bahía hermosa ahí en San Petersburg. Y ya me han dicho, ¿verdad?, que lleves tenis de trotar, porque te acuerdas todo lo que usted caminó, y que subió las escaleras en el Museo de Ciencia, que se tiró la foto con Rocky. ¿Te acuerdas? El guía que tuvimos y todo. Bueno, ya amenazó el guía con que lo va a poner a trotar por toda la bahía de San Petersburg. O sea, qué bonito eso ahí, Quiñones. Hay muchos restaurantes, algunos de ellos cierran tarde, así que después del juego podemos ir ahí. Si es Tampa, si es Cleveland, es otro ambiente. Si es Cleveland, tienes que llevar abrigo, porque en Cleveland el frío es fuerte ya en este mes del año. Así que, ¿Tampa o Cleveland? ¿Cleveland o Tampa? Y le preguntamos a los amigos ya, ¿dónde quieres que vaya Quiñones a trotar, como ya prometieron, en San Petersburg, ahí al lado de Tampa, o a abrigarse bien y estar en el frío Cleveland? LeBron James nació en Ohio, pero es ahí mismo, o que visite la casa donde nació LeBron, con bufanda, con guantes y abrigo. ¿Dónde piensa usted que va a ir Quiñones, a Cleveland o a Tampa? Y por otra parte, ¿dónde piensa usted que va a ir Quiñones, a Los Ángeles o a Milwaukee? Esa es otra cosa. Si es Los Ángeles, es más calientico. Si es Milwaukee, también tienes que llevar abrigo y la bufandita que a usted le gusta, y también los guantes, porque se mete tremendo frío en Milwaukee. Tú sabes que en Milwaukee fue la primera vez que yo vi hielo, es decir, nieve.
0: Ah, 2018, pero en tu casa no había hielo, eso es fácil, te pones un jarro de agua.
1: No, nieve. Okay. 2018, era abril, abandonamos Miami con casi 85, casi 90 grados de temperatura. Llegamos a Milwaukee y estaba nevando en abril, Quiñones, en el 2018. Así que Cleveland, Milwaukee, sería mucho frío. Tampa, Los Ángeles, sabroso para Quiñones.
0: Vamos, Beto, a escuchar y ver el resumen ayer. Esa victoria, finalmente, de Tampa, aprovechando ese error, la victoria sobre los Guardianes de Cleveland para empatar la serie.
2: El zurdo en el montículo. Viene para el... saca Rolly por tercera. Se le va entre las piernas. La bola al jardín izquierdo. Se va a abrir la pizarra. Ya anotó desde tercera base Víctor Mesa Jr. Error de uno que se equivoca poco, del dominicano José Ramírez. Error del tamaño del Tropicana Field. Y así los Tampa Bay Rays están ganando el juego, una carrera por cero.
1: Bueno, exactamente entre las piernas, el hombre subió el guante apresuradamente, y lo que decía Quiñones, un hombre que se equivoca poco, esto es parte del béisbol. Aquí sin nada que decir, ¿eh? Le atamos Quiñones.
2: El primer lanzamiento ahora para Hicks, conecta línea al jardín central, la bola está picando. Ya entró Simpson, entró Wilson y trae dos carreras más para el equipo de Tampa. Se despegan en la pizarra los Reyes después de tomar el mando. Están ganando ahora el juego. 3-0. Qué bien lo dice ese viejo adagio beisbolero. Después del error viene el hit.
1: En tres hilos, otra vez, viene el lanzamiento, tirándole al tercero. Se poncha Hopkins. El sexto ponche para Freddy Peralta por primera vez en el juego. Un equipo se va de 1-2 y 3-0 en todo. 5 capítulos y medio que son historia. Los Reyes están derrotando a los Guardianes. 3-0. Zurdo, lanzamiento. Ahí va una línea tremenda por el jardín derecho. La pelota pica. Va a ser un extra base. Va hasta el fondo. Ya anotó una. Viene también el corredor para la goma. Pero le ponen el freno ahí en tercera. Y hasta segunda con un doble. Chase the Outer. Doblete por el jardín derecho. Descuenta. El conjunto de los Guardianes de Cleveland siguen ganando los Reyes de Tampa, pero ahora 3-1. Listo, lanza y va un rolling por el campo corto, la tiene el torpedero, el tiro primera, out en primera, los Reyes de Tampa, Tampa, ha derrotado el conjunto de Tampa, los Guardianes de Cleveland. Con pizarrón final de 3-1 para empatar a un triunfo por bando la serie de campeonato de la Liga Americana.
0: Bueno, pues ahí, señores, es lo que sucedió anoche en ese juego entre los Tampa Bay Rays y los Guardianes de Cleveland. También ahí estuvo nuestro amigo Daniel Álvarez Montes del Extra Base. Daniel, muy buenas tardes, bienvenido a Desde el Diamante. Gran labor de Freddy Peralta, un error costosísimo de José Ramírez, las claves prácticamente de este juego de pelota.
3: Así es, Luis, Beto, un gusto saludarlos, tal cual esa fue la historia del juego, ¿no? Y son situaciones que ocurren en el antes del batazo de Ramírez, ocurre la jugada en la que Víctor Mesa se va a tercera aprovechando que no había nadie en la antesala, y ahí también hay culpa de Ramírez, él va a tratar de hacer la jugada, el batazo que va atacando Brian Rocchio, y después la tercera base queda descubierta cuando se acuerdan, pues ya Víctor Junior estaba casi en la antesala, y eso fue realmente un inning muy al estilo de los Rays, y como ha sido la temporada, tanto de toda la temporada, buscar aprovechar esas brechas. Es un equipo que por supuesto tiene mucho talento y que cuando suceden estas cosas, pues ellos toman ventaja. Freddy, como ustedes mencionaban, Freddy Peralta hizo un gran trabajo, el equipo de Cleveland pues no tuvo ningún tipo de chance con la recta de Freddy, con la velocidad y la colocación que estaba poniendo el dominicano. Es luego en su carrera en el que mayor promedio de recta ha tenido, lanzó su recta más rápida en toda su carrera, y después eso le permitió pues sentar la base para utilizar sus picheos quebrados, que fue muy poco, pero los utilizó, y con eso pues dominó una ofensiva de Cleveland. Así que yo creo que hemos visto dos juegos parejos, si bien el juego del lunes se abrió al final, pero creo que puede ser una serie mucho más pareja de lo que la gente piensa, y porque son equipos que en el papel se parecen en muchas cosas.
1: ¿Qué podemos esperar ahora en Cleveland? La serie se traslada para Cleveland para los juegos 3, 4 y 5, tomando en cuenta que está empatado un triunfo por bando, piensas, porque lo más probable es que tenga que regresar otra vez a Tampa, ¿no? Únicamente no regresaría a Tampa si un equipo barre. ¿Cómo ves esos tres juegos ahí en Cleveland?
3: Sí, Beto, es complicado. Yo veo difícil que alguno de los equipos pueda barrer. Me gusta como que además los Guardianes llegan con Gavin Williams básicamente descansado para el juego de mañana, y que eso puede ser una ventaja para ellos. No vimos lo bien que se vio. Creo que sí, la clave de Tampa va a ser cómo ellos puedan sacarlo del juego lo más temprano que se pueda. Es un equipo que produce mucho más contacto que lo que produce los Medias Blancas de Chicago. Los Medias Blancas son uno de los equipos que más se ponchan en la liga.
0: Quedó claro.
3: Es abismal. y eso jugó mucho en favor de Cleveland. Yo creo que aquí va a ser diferente, pero también sabemos que en el picheo pueden estar muy parejos los dos. Yo creo que pueden regresar a Tampa y creería que en el papel que debería ser con ventaja de Tampa Bay para que los Rays busquen un solo juego en Tropicana, pero creo que igual va a ser muy, muy parejo.
0: Daniel, ayer vi que le preguntaste a Freddy Peralta al final del juego, ¿qué le preguntaste? Porque tenía que ver con las ligas invernales, que por cierto ya arrancaron en Venezuela, ya arrancó el béisbol en México anoche también, y le preguntaste algo referente a ligas invernales del Caribe.
3: Realmente, yo creo que no nos supimos entender Freddy y yo, porque Freddy mencionó en inglés que él había hablado de cómo él había crecido viendo los juegos en Dominicana, o este tipo de juegos, y que esos juegos son los juegos que tú quieres pichar, ¿no? Y que él siempre ha tenido esa mentalidad ganadora y que quiere... siempre quiere estar en juegos así. Cuando yo le pregunté, ¿hay algún juego en específico que tú hayas visto que te haya marcado la memoria viendo béisbol allá en Dominicana, o algún jugador que te haya marcado, con el que te hayas querido modelar tu juego, algo por el estilo? Y Freddy respondió que bueno, que sí, que los juegos de Tigres del Licey y Águilas Ibaeñas.
0: Vamos a escucharlo. Vamos a escuchar qué fue lo que dijo Freddy Peralta ayer después del juego.
4: No, yo te puedo decir que en general, porque es que, tú sabes, que allá son 6 equipos solamente, y no te voy a mentir, yo crecí siendo liceísta, y siempre era una controversia con tú sabes, hoy en día todavía, Licey Águila, y eso era un momento increíble, ¿me entiendes? Muchos lanzadores, muchos jugadores, siempre esa presión ha existido, y todavía hoy en día existe, y yo te puedo mencionar muchísimos jugadores desde cuando yo estaba niño, pero... no te diría que nadie en específico, pero siempre se vive ese tipo de juego allá.
0: Bueno, pues ahí lo que mencionaba Freddy Peralta, ¿no?
3: Sí, ¿no? Y si hay algo que se puede decir, es que hay muchos peloteros que juegan en Liga Invernal y que luego, cuando llegan los playoffs, pues muchos hablan de que, bueno, que ellos han sentido presión similar y han estado en ambientes similares. Por el estadio y porque son juegos que obviamente importan muchísimo, de haber jugado ligas invernales, ya sea Dominicana, ya sea Venezuela, México, etcétera. J.D. Martínez, por ejemplo, nos dijo una vez en 2021 que ya él la primera vez que sintió una verdadera presión de no querer fallar fue en un Caracas Magallanes en Venezuela. Él dice, había 20.000 personas gritándome ponche, ponche, ponche, yo no quería poncharme, y eso... Después vino para JD la explosión de una carrera en Grandes Ligas que fue muy exitosa. Entonces eso, ciertamente la presión del béisbol invernal existe.
0: Gracias, Daniel. Hacemos la pausa en TUDN Radio. Nos quedamos por acá unos minutos contigo todavía. Pausa y volvemos.
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0: Regresamos, amigos, estamos de vuelta en la señal de TUDN Radio. Mira, Beto, por acá me escribe, para los que estaban por radio, bueno, nos quedamos todavía un rato en Facebook, en YouTube, en nuestra transmisión, también en video, en televisión. Y por acá me está escribiendo el amigo Michel Fleites en Instagram, arroba luisquinones90-bajo. Y me recuerda un detalle que fue clave antes del error. y fue el boleto a Junior Caminero, que en realidad tuvo que haber sido ponchado, Beto. Lo dijimos en la transmisión. Sí. La pelota cayó en zona de strike, mordiendo la zona, y no la retaron. No fueron al sistema ABS. Dejaron con vida a Caminero, negocia el boleto, y yo creo que estos son de esos pequeños detalles en el juego de pelota, pequeños detalles, Beto, que se terminan, se te va el juego. O sea, por un lanzamiento que tuvo que haber sido ponche, y no lo fue, teniendo incluso ahora el recurso del sistema ABS, no lo retaste, el hombre se te envasó, y después vino todo lo que sabemos, el hit, después del error, etcétera. Así que saludos para Michelle Fleites, que también se reportó por acá con nosotros, también Toñito Cobos, que igualmente está en sintonía. A ver, Beto Ferreiro, ya tenemos entonces line-ups para el juego de hoy entre Cerveceros de Milwaukee y los Dodgers de Los Ángeles, 8 de la noche, tiempo del Este, por TUDN Extra en la app Euforia.
1: Vámonos entonces con el equipo visitante, Jackson Chourio, los Cerveceros de Milwaukee, que estará en el jardín izquierdo, Bryce Turán en segunda base, estará como tercero en el orden receptor, William Contreras, Vaughn, bateador designado como cuarto bate, Andrew Vaughn, como quinto y en primera base, Jay Bowers, en el jardín central, Garrett Mitchell, sexto, en el campo corto y bateando séptimo, Cooper Prack, octavo en la alineación, regresa a jugar el jardín derecho, el jovencito venezolano, Luis Lara, Joy Ortiz, noveno bate, en tercera base, y bueno, actuará como lanzador el zurdo Robert Geiser. Así va a salir el equipo de los Cerveceros de Milwaukee esta noche a las 8 en la señal de TUDN Extra.
0: Los Dodgers de Los Ángeles con Mookie Betts en el campo corto. Primer bate, Freddy Freeman en primera. Teoscar Hernández en el jardín izquierdo. Kyle Tucker en el right field. Andy Pagés en el jardín central. Shohei Ohtani designado. Will Smith, receptor. Estará Miguel Rojas defendiendo en tercera. Y Tommy Edman en segunda base con Blake Snell como lanzador. Se manejó, Beto, después del juego 2, que no estuviera Ohtani en la alineación. Ayer lo llegamos a comentar en, creo que aquí en el programa y en la transmisión por la noche, que Dave Roberts dijo que se había reunido en persona con Shohei Ohtani, que Shohei Ohtani detectó ciertos ajustes que ya hizo a su mecánica, a su swing, y que dijo que estaba listo para dar una mejor cara y para poder ayudar al equipo en el terreno de juego. Tú que eres el fundador de la peña otanista de Hialeah en Miami, ¿cómo ves esta decisión de Dave Roberts de finalmente hoy poner a Shohei Ohtani en el lineup?
1: Comenzando a responderte la pregunta, es este es el peor Shohei Ohtani que yo he visto en Grandes Ligas. Es un hombre completamente diferente. Uh-huh. ¿Está lesionado? Sí. ¿Está muy lejos de estar al 100%? Sí. Pero también la mecánica de bateo está sufriendo mucho. Shohei Ohtani, no sé si producto de las lesiones, otros problemas, no sé, las lesiones más otros problemas, o las lesiones solamente, lo han desajustado completamente. El béisbol es un juego muy mental, extremadamente mental, y yo creo que ese es el problema de Ohtani. Sí, claro, seguramente este muchacho ha estado buscando qué es lo que está pasando, y ya tú dices lo que acabas de comentar, ¿no? Que ya encontró en donde se estaba equivocando, vamos a ver, pero sí, es el peor Shohei Ohtani que yo he visto. Ahora, sigue llamándose Shohei, sigue llevando de apellido Ohtani, y yo no veo cómo usted puede enviar al banco a Shohei Ohtani, a no ser que tengas en el banco a Barry Bonds, a Ken Griffey Jr., a Aaron Judge, y tú digas, bueno, vamos a poner a Aaron Judge hoy y quitamos a Ohtani, o a Barry Bonds o a Ken Griffey Jr., pero en el banco no está ninguno de esos tres. Entonces tú tienes que seguir con Shohei Ohtani.
0: Espérate,
1: un Shohei Ohtani al 30% es mejor que a cualquiera que tú puedes traer del banco de los Dodgers.
0: No sé, porque vimos el caso y tú lo mencionaste, Aaron Judge con los Yankees de Nueva York. No estaba al 100. No estaba ni siquiera, yo creo, que al 50%.
1: Aaron Judge, fíjate cómo eliminaron a los Yankees.
0: Bueno, pero por algo los Yankees decidieron no incluirlo ni en el roster de la serie de comodín, ni en el roster de la divisional. Es lo mismo de Ohtani. Ohtani ha lidiado con molestias. Ohtani no está sano ahora mismo.
1: Sin Aaron Judge no batearon nunca más. Batearon 18 carreras.
0: Bueno, pero aquí con Ohtani tampoco están bateando. Porque no es solamente Ohtani, son todos.
1: Beto. Pero sin Aaron Judge no batearon nunca más.
0: Pero los Dodgers ahora tampoco están bateando con Shohei Ohtani en la alineación. Y no es solamente Ohtani, ahí no está bateando nadie tampoco.
1: En el banco no tienen a alguien que tú digas, bueno, está bien, estamos sufriendo, nos está perjudicando Tani, vamos con este. ¿Quién es ese en el banco hoy? No existe. De hecho, sin faltar el respeto a la alineación de los Dodgers, Miguel Rojas, Tommy Edman, no son esos grandes bateadores tampoco. Es decir,
0: pero Tommy Edman, vas a traer, Tommy Edman hace dos años fue MVP de una serie de campeonatos.
1: Sí, sí, sí, pero no ha tenido un buen año. El propio Kyle Tucker no ha tenido un buen año, pero sigue siendo Kyle Tucker. Miguel Rojas es ese gran bateador y sí fue héroe en la pasada Serie Mundial. Es decir, ya no tienes en el banco una pieza que tú digas, nos vamos con este, matemos a Otani en el banco. Para mí hace bien Dave Roberts en mantenerse con Shohei Otani,
0: no sé,
1: aunque le salga mal. Usted va con sus caballos, los probados. Sí, está en una pésima condición, pero me parece a mí que al no tener esa profundidad en el banco, al no tener ese pelotero que puede hacer el trabajo por él, usted tiene que salir con Shohei Ohtani. Usted va con el caballo de carrera, el caballo de pura sangre, aunque tenga la pata
0: partida. ¿La pata qué? Ah, partida. Ok, bueno, yo la verdad, yo creo que se perdió mucho tiempo durante la temporada regular tratando de que Ohtani regresara
1: ya, ya
0: como
1: nada
0: lanzador.
1: Te hacer con eso.
0: No, sí,
1: hacer.
0: Pero te lo estoy diciendo ahora. Yo creo que se perdió tiempo y se gastó energía. Ohtani gastó energía tratando de regresar como pitcher. Y por eso estamos viendo esta versión de Ohtani, que no es ahora en la postemporada, viene desde la temporada regular.
1: Ya,
0: no
1: ya
0: estaba
1: nada que
0: bien.
1: Hacer.
0: No estaba bien. Y yo creo, cuidado, porque este puede ser un momento donde la carrera de Ohtani puede ya tomar otro rumbo y decir, se acabó.
1: No, el profeta del desastre. El profeta del desastre. No, ya se acabó la carrera de Ohtani. Escuchen esto, señores. Se acabó la carrera de Ohtani. A tomar otro rumbo.
0: Por favor.
1: El profeta del desastre.
0: Por favor.
1: Este es el momento que estaba esperando. El momento de darle palo a Shohei Ohtani. Pero como no has podido darle palo en tres años.
0: No hay necesidad de escandalizar.
1: Estás aprovechando. Eres la persona que golpea cuando el hombre está en el suelo. No. Ya, se acabó la carrera de Ohtani.
0: No hay necesidad de escandalizar. No estoy diciendo
1: eso. Diciendo.
0: Escúchame.
1: No, la carrera de Ohtani, yo creo que es el momento. Escúchame. Que esa carrera puede tomar otro rumbo. ¿Qué estás diciendo,
0: puede
1: hermano?
0: Puede tomar otro rumbo de decir, ok.
1: No, ya se acabó su carrera.
0: No, pero no dejas
1: se
0: hablar.
1: Se acabó la carrera de Ohtani.
0: Ese es tu gran
1: se
0: problema.
1: Se acabó
0: no
1: la carrera
0: hablar.
1: De Ohtani.
0: No dejas
1: ya
0: hablar.
1: Ya usted ya. No, lo acabas de decir. Lo que pasa es que
0: ten
1: tú dices cosas, yo creo que no te das cuenta.
0: Ten la capacidad de escuchar.
1: Que,
0: no dejas
1: que
0: terminar.
1: Escuchando, que le está mirando el
0: no dejas
1: se
0: terminar.
1: Se acabó la carrera de Shohei.
0: No. Eso, mira, eso ya lo estás diciendo tú. Estás poniendo,
1: o sea,
0: estás
1: tú.
0: Poniendo
1: no,
0: palabras
1: carrera,
0: que yo no dije.
1: Yo les voy a decir una cosa, la carrera pudiera tomar otro rumbo. ¿Qué otro
0: pero
1: rumbo?
0: ¡Cállate
1: está
0: la boca, Beto
1: está
0: Ferreiro!
1: Un mal momento.
0: ¡Cállate
1: está
0: la boca, por favor,
1: por
0: de
1: un momento
0: mano.
1: Ya! ¡Ya!
0: ¡Cállate profeta, y deja hablar!
1: Ya el profeta lo está retirando. La carrera se acabó. Escuchen esto, la carrera
0: y es que viene
1: finalizó.
0: Insoportable.
1: Finalizó
0: insoportable.
1: La carrera de eso ahí.
0: ¡Deja
1: estaba
0: hablar!
1: Esperando este momento.
0: ¡Deja
1: estaba
0: hablar!
1: Estaba esperando este momento que no
0: deja
1: había podido tener en años.
0: Se preocupan acá los compañeros acá en la redacción.
1: Bueno, el que se preocupa
0: por tu salud mental. Se están preocupando
1: por una pastilla.
0: Han venido
1: que se
0: todos a asomarse aquí, todos están preocupados
1: bueno,
0: por tu salud mental.
1: ¿Quién está preocupado? Ponlo en cámara.
0: Yo dije que
1: cámara,
0: la carrera,
1: que está preocupado.
0: Yo dije que la carrera de Ohtani puede tomar otro rumbo porque se
1: yo
0: puede.
1: Entendí bien lo que dijiste. Entendí bien
0: no,
1: lo que
0: no,
1: dijiste.
0: No, pero esto es insoportable.
1: Entendí
0: hoy.
1: Bien lo que dijiste.
0: Esto es insoportable hoy. Esto es insoportable.
1: Está golpeando la fiel herida.
0: Estoy diciendo
1: a la fiel herida.
0: Que hoy ya debería valorarse. Que ese Shohei Ohtani de doble vía que conocimos ya no va más, porque este año desperdició mucha energía.
1: Ay,
0: Shohei Ohtani tratando de regresar como pitcher, lidiando con una lesión, mientras está como bateador designado en el line-up.
1: Desperdició mucha energía, ¿no?
0: Desperdició mucho tiempo y energía, y que lo diga la gente. No es lo mismo cuando usted se lesiona, está lesionado Aaron Judge, o el que tú quieras que se lesiona, o el pitcher cualquiera, que va a una cirugía Tommy John y se va para su casa a recuperarse de la cirugía Tommy John y se recupera en un proceso de rehabilitación normal.
1: El que me diga, Quiñones, el que me diga si sentaría a Ohtani, que me diga quién pone.
0: Pero yo no te estoy diciendo de sentarlo hoy.
1: No, te digo,
0: yo no te estoy diciendo
1: que
0: de
1: diga,
0: sentarlo
1: el,
0: hoy.
1: El que opine que a Ohtani que mandó del
0: lado
1: banco.
0: Para otro. Tú tienes ese problema.
1: Ahora,
0: a veces pienso que tienes estos problemitas que te dan como picazón, que vas de un lado
1: sí,
0: a otro.
1: Sí, me pica.
0: Cambiaste de
1: no,
0: tema
1: el que
0: ya
1: me
0: completamente,
1: diga,
0: lo estamos
1: diga,
0: hablando de
1: no,
0: eso.
1: No, porque ya sabemos, ya yo sabía que usted estaba rato, hacía rato mandar ese mensaje. Ya estás retirando Ohtani. El que me diga,
0: pensar que me quedo aguantando tres horas hoy por la noche a ti.
1: El que me diga que Ohtani no debe jugar, que me diga también a quién pondría. por Otani.
0: Bueno, ya,
1: y el,
0: ya,
1: que
0: ya,
1: se le metió ahí, oye, ese metió ahí en la cabina, que salga de aire, que ponga en cámara.
0: Tú mencionaste a varios ahí. Siempre hemos dicho que ese equipo de los Dodgers tiene mucha profundidad. O que hacíamos nosotros aquí como un papagayo hasta ayer diciendo que los Dodgers tienen profundidad. Si decimos que es un equipo que tiene profundidad, es para que cuando hay alguien que no está bateando, hay que sentarlo, mi hermano, y traer
1: bueno,
0: a otro.
1: Dime a quién pones, dime a quién pones por
0: que
1: tanto.
0: Sea. Al que sea.
1: Ponga a Periquito Pérez.
0: A Periquito Pérez.
1: Al que sea.
0: Sí, a Periquito Pérez lo ponemos a batear por Shohei Ohtani si no está bateando. ¿Por qué te tiene que temblar la mano?
1: Espérate, que no me queda claro. Si tú eres de Robles, tú lo pones hoy a Shohei Ohtani.
0: Yo hoy ponía a Shohei Ohtani, yo no te estoy diciendo lo contrario. Lo que te estoy diciendo es que tampoco puede tener miedo Dave Roberts a buscar hacer un movimiento cuando las cosas no están saliendo bien.
1: Ah, pero qué miedo, pero no es tema de miedo. Mira, y usted hiciera lo mismo que Dave Roberts, no es problema de miedo, es problema de inteligencia.
0: No podemos poner que salga, que esté...
1: Ah, mira,
0: la gente está preocupada
1: ahí
0: por tu
1: cámara,
0: salud mental.
1: Maraldeco, que me diga Maraldeco. Ay, mira, Maraldeco, yo sabía.
0: La gente se preocupó, te escuchó
1: ahí. Oye, deja saludar a Maraldeco.
0: Cobra caro.
1: Que usted estaba hace rato, o Maraldeco es otanista, que me dio Maraldeco.
0: A ver.
1: Si no tenía el presentimiento que tenía yo, que usted estaba hace rato con ganas de darle palo a Otani.
0: Nadie quiere dar ningún palo, Beto. Ha formado un escándalo aquí.
1: No, la carrera de Otani pudiera terminar... Esto pudiera ser el principio del final, básicamente.
0: No. Ve, estás de nuevo vociferando cosas, ladrando cosas que yo no digo.
1: Cuando abran las líneas ahora, pregúntale a la gente si entendieron lo mismo que yo.
0: Tú tienes ese problema auditivo en el oído que no oyes.
1: Pregúntale a la gente si entendieron lo mismo que yo.
0: Tú necesitas que te destupan por todas partes. Yo lo único que dije fue que la carrera de Otani pudiera sufrir un cambio en el sentido de que pudiera ya. Ese Otani, nadie lo está retirando. Yo creo que hoy en día los Dodgers deberían valorar si seguir con ese proyecto de Otani de las dos vías o decir, ok. El Otani de bateador designado, ¿qué nos dio? Un 50-50, o ya se te olvidó tu amnesia que te da a veces. Ya se te olvidó que cuando tuviste un Otani solamente dedicado a batear, lo tuviste con una temporada de 50-50. Fue una temporada espectacular, única, la de Shohei Otani. Decía mi abuelita, el que mucho abarca, poco aprieta. Y ya Otani no es un jovencito. Ya Otani no es el muchachito de 18, de 20 años que lanzaba y que bateaba allá en Japón y que llegó a Grandes Ligas y lo hizo durante un tiempo. Ya es un jugador veterano, ya empiezan a salir las lesiones, ya tiene dos cirugías Tommy John en su espalda. Yo creo que los Dodgers hoy deberían valorar y decirle a Otani, hermano, usted dedíquese a partir del año que viene a batear y nada más. Ah, oye, que un día se lesionó tal pitcher y a lo mejor él se mantuvo tirando sus pelotitas por ahí y por acá, ven a tirar un inning, y ven y tiran un inning, ya eso es otra cosa. Pero ese nivel de exigencia que ha tenido Shohei Ohtani desde el punto de vista físico, eso lo hemos dicho aquí muchas veces, eso no hay ser humano que lo aguante.
1: El nivel de exigencia son los comunautas que tienen que estar ahí arriba. Bueno. El nivel de exigencia, un tipo que está en el techo, en Arizona, poniendo un techo. El nivel de exigencia es los buzos que tienen que estar abajo ahí en el mar. El nivel de exigencia es el salvavidas que tiene que estar rescatando a alguien que se está ahogando, un bombero, una casa que se está quemando. ¿Qué nivel de exigencia? Para eso le pagan millones. Nivel de exigencia.
0: Bueno, vámonos con llamadas al 833-867-2346. Recuerden que esta noche, a las 8 por TUDN Extra en la Euforia, vamos a tener el tercer juego de la serie entre los Dodgers y los Cerveceros de Milwaukee. Mira, abrimos líneas hoy y arrancamos en Oregón con nuestro amigo Gabriel. Gabriel, buenas tardes, ¿cómo estás?
18: Hola, ¿qué tal, muchachos? ¿Cómo se encuentran?
1: ¿Qué dice Gaby? Oye, hacía rato yo estaba esperando este discurso de Quiñones. Llegó el momento, llegó el día. Gabriel, ¿qué entendiste tú, Gabriel?
18: Me gusta cuando te dice Quiñones, escucha mi amor, te dice.
0: No, yo le dije hoy, cállate la boca. Le tuve que decir a este señor, porque parecía un papagayo.
1: Me dijo mi amor.
0: Y no dejaba hablar a este señor.
1: ¿Me dijo mi amor?
18: Hoy no se dijo, pero otra vez cuando no lo dejas hablar, se dice, mira, escucha mi amor.
1: Era muy cariñoso.
0: Sí,
18: ya sé que yo no me lo pierdo nunca y todo escucho. Beto, espero no te enoje mi comentario, pero mira, más o menos, ¿cómo decirlo? sí, la verdad es que, mira, sí, todo el mundo sabemos que Osalí es un monstruo.
0: Para la maquinita un momentico, Gabriel, Gabriel, para la maquinita un momentico para poder hablar, si no, no se escucha ahí. Ahora sí.
1: Ahora sí.
0: ahora sí, mi hermano, ahora sí.
18: No, decía que ese muchacho es un monstruo de la pelota, es uno de los mejores, está entre... entre los cinco mejores beisbolistas del momento, creo que está 1-2, es discutible, pero en este momento nomás no está. Yo siento que es un no le estás ayudando a tu equipo, aunque digas no hay otro igual que Otani ahí para reemplazarlo. No, es que los Dodgers tienen jugadores para reemplazar, son reemplazables, porque recuerden que Dodgers ganó con o sin Otani, también ganó. Entonces yo pienso que cualquiera que saques de la banca, ninguno te va a jugar como te juega Otani, o sea, lo que el monstruo que el jugador que él es, nadie, o sea, aunque me digas no, ahí es que no hay, no, claro que no lo hay ni en los Dodgers ni en ningún otro equipo para reemplazarlo, no, solamente ese muchacho lo que tiene que hacer es dejarlo que sane, ese no está bateando, no está produciendo, lo mejor yo creo que será más inteligente sentarlo y esperar a que ese muchacho sane bien, porque no está bien, ese hombre estando bien produce.
0: Claro.
18: Todo eso, todo el mundo lo sabemos. Y en cuanto a lo que yo entendí, lo que Quiñones dice es que de pensarlo más, como pienso dejar de pichar otra temporada, es que ya tiene dos cirugías Tommy Jones.
0: Uh-huh.
18: Ya ya es como que hoy en día en la competitividad es muy alta. Ya sabes que se tira a 100 millas, o sea, es una locura. Imagínate ese hombre con sus prácticas para batear ya, o sea, lo competitivo que es ahora, imagínate para lanzar también, es una locura, es imposible que ahorita en esta era un pitcher esté bateando y pichando, él lo pudo hacer y lo demostró que es bueno, es mejor con el bate posiblemente que con su brazo, también es muy bueno, pero pienso que hay otros pitchers que son mejores que él con el brazo, y es debatible.
0: Sí.
18: Pero no. Sí, pienso que lejos de ayudar al equipo, pienso que sí, lo que tiene que hacer es como sanar. Él es lo que tiene, está lesionado, está jugando lesionado. Terminando su serie con ellos, va a salir que él estaba, van a declarar que él no estaba al 100%, pero no tiene que declararlo. Ahí se...
0: Ya lo sabemos, ya. Oye, viendo los swings que está haciendo Dani y Gabriel, nos damos cuenta. Gracias, Gabriel. Un abrazo, mi hermano. Cuídate, saludos hasta Oregon. Mira, por acá, Michelle Fleites dice... dice que Otani ya solo debería batear, o sea, concentrarse en batear, dejarlo del picheo. Y nos dice Michelle Fleite por acá, me gustaría ver a Kike Hernández en ese line-up. Por acá también, mira, se reporta en YouTube, o Elmi García, dice, siento a Otani y meto a Edman. Es una posibilidad también. Mencionaban por acá a Kike Hernández también, aquí en los comentarios. Vámonos con David desde Houston. David, buenas tardes.
19: Muchachos, buenas tardes, ¿cómo están ustedes?
0: Yo estaba bien.
1: ¿Qué dice, David? What's happening?
19: Betico, Johnny Berro decía, en el béisbol es un 90% mental, el otro 50% es físico.
1: Sí.
19: Y realmente ese muchacho tiene un problema de mecánica en el swing, tiene algo más allá de lo físico que lo está afectando. Y el punto de Luis... es válido en el análisis a futuro, no ahorita en postemporada. Él estando un 50%, estando en el line-up, igual va a afectar todo el line-up con respecto al pitcher contrario. O sea, eso es como cuando yo estaba un 50%, que tenía que ponerlo igual. O sea, es algo lógico. Yo digo que en algún momento debe dar un batazo importante, debe dar, porque él sigue siendo Tani y la...
0: Esta misma noche eso puede pasar. Esta misma noche eso puede pasar y se acaba la conversación.
19: Y para mí, la serie, se lo escribí a Luis en una de las transmisiones, por el bien del béisbol debería ser Tampa y Milwaukee, los mejores equipos de ambas ligas, porque juegan los pequeños, porque saben combinar lo que es el batazo de cuatro esquinas con la jugada. Hacías el comentario del toque de bola de Jonathan Aranda en el segundo inning, siendo un club, el bateador zurdo. Todos esos detalles, como hiciste el comentario ahorita del boleto que no pido la vez, son los que pueden cambiar los juegos, las cosas pequeñas, porque en postemporada más que tienen 7 juegos pueden haber 4. O sea, es el ajedrez que tienes que jugar.
0: Aquí tienes que moverte rápido, no te puedes quedar en un lugar Y yo creo que a lo mejor pudiera estar pecando de eso Dave Roberts, Beto. Yo entiendo que se quiere morir con la suya, yo entiendo que para eso le dieron 700 millones a Otani, pero bueno, gracias David, mi hermano, un abrazo hasta Houston. Vámonos con Fernando en Phoenix, mira, uno que le va a los Dodgers, Betico. Fernando, como debe estar en el día de hoy. Fernando, buenas tardes.
20: Bueno, muchachos, ¿cómo están?
0: Todo bien, hermano.
1: ¿Qué pasa, Fernando?
20: Mi Betito, mi Quiñones, me tenían
1: vetado. ¡Arriba la raza!
0: No, hombre, usted llame y aquí lo atendemos.
20: Todos los días te he estado marcando, Quiñones. Todos los días.
0: Bueno, pues vamos a preguntarle aquí al telefonista porque no entró la llamada.
20: Me dice, ahorita te conecto y de repente me cuelgan.
0: Oh, entonces no soy yo, ya usted lo dijo, el que lo atiende al teléfono ahí, el amigo Diego. Ahorita vamos.
1: Ese fue Robertico fue.
0: ¿Tú le hiciste algo a Diego en algún momento que Diego te puede cortar la llamada?
1: Fue Roberto, hermano, fue Roberto.
20: Bueno, antes que nada, thank you, Quiñones, por felicitarme. El otro día te escuché en el partido, fue como en la sexta entrada, pero fue en el último partido, pero no recuerdo en qué partido, pero.
0: De nada, hermano.
20: En la sexta entrada.
0: Lo pusieron a lavar los calderos a Fernando hoy.
20: Ando un poquito molesto.
0: ¿Por qué?
20: Pero yo les he dicho que los Dyers no tienen manager. Pero ustedes no me hacen caso.
0: Ahí vamos con Dave Roberts. Venga.
20: Miren. Yo soy... Me la llevo bien con el Otani. Ajá. Es mi ídolo. ¿Me entiendes?
0: Sí.
20: Pero siento que no es el momento de Otani. Esos batazos que pega, que casi la vuelan con su hombro bien, esos son jonrones. Se ve que el bateo de él no está funcionando, porque si se fijan, ¿cuáles han sido los hits de Otani? ¿Y saben cuáles han sido los hits de Otani?
0: Y conexiones de línea.
20: ¿Eh? Son puros hits chiquitos.
0: No, pero es que no está bateando nadie ahí, Fernando. No, a ver, estamos centrando la conversación en Otani porque es Otani. Hoy los Dodgers de Los Ángeles en la postemporada están bateando para 193 nada más. 193, un equipo que te batea colectivamente 193, no puede ganar juegos de pelota a este nivel. Y se nos acabó el tiempo y se nos quedaron muchas llamadas por acá, Betico. A las 8 por TUDN Extra, señores. Dodgers contra Cerveceros. No te quiero ver de aquí a las 8, Beto. No te quiero ver. Hoy te has portado.
1: Mira, me vas a ver en dos horas.
0: En dos horas. Pero voy a descansar de ti.
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0: como usted quiera ponerle, pero sí, aquí estamos listos y preparados para que Don Cheque toque nuestra puerta. Sí, manténgala abiertica, usted sabe, contentito, una cafecita de café, porque usted no sabe cuándo están por darle. Y hoy 15 todo es bien recibido, ¿cierto? Aquí estamos ya, mediados de octubre, esto es una locura, preparando ya el pavo, preparando ya los árboles de Navidad, ya no sabemos qué hacer primero. Si prepararnos para Halloween, para Acción de Gracias o para la Navidad, porque las tiendas todas están abarrotadas de todo un poquito. Así que así comenzamos este programa recomendándole, miren, les voy a dar una recomendación. No le pare mucho a lo que diga la gente, ¿eh? Usted vaya concentradito, enfocado en lo que usted persigue, lo que usted le gusta, lo que usted, pues, le puso el ojo. No se me desenfoque, ¿eh? No se me desenfoque, mire que por allí hay mucho ruido. Y el ruido lo que causa es distracciones. Así que vámonos con este jueves viernes que ya, bueno, comienza. Tu Morning Show de TUDN Radio, 4 horas de mucha información, entretenimiento y, por supuesto, el acompañamiento de toda nuestra gente que llama y marca al 1-833-867-2346. Todo el equipo listo, que digo listo, listísimo. Toño Murillo en los controles, atendiendo sus llamadas, musicalizando el show. Brisi, control de calidad. Janet Vázquez en la producción del espacio frente al micrófono. Lalo Leal en los deportes. Esta su servidora, Andreina Gandica. ¿Cómo están, muchachos? Con los buenos días.
1: Aló, Andreina, muy buenos días para ti, para Toñito, para Lalito, para nuestra hermosa y maravillosa audiencia. El Cheque ya tocó la puerta.
0: Ya tocó. Ay, yo no he visto nada, Janet.
1: Ya no lo gastamos, ya lo tenemos comprometido, ni modo, así está la cosa. Pero bueno, es jueves, y es jueves. Cuidado, porque lo que nos sobró luego se lo quieren gastar en bebidas, en beber y no puede ser eso, porque luego se nos acaba más rápido. Así que como
0: está cuidado. Chupando, no se gasta el dinero en chupadera.
1: En chupadera no.
2: Ahora bueno, chupando se ocupa el dinero.
1: Cada chupadera.
0: Quieta, Brisi. No, Brisi está tremenda.
3: Esa Brisi.
0: Bueno, sí, señor. No sé, dejé de escuchar a Janet. ¿Cómo estamos, Toñito? Muy buenos días.
3: Hola, Andreina, ¿cómo estás? Excelente día para ti, para Janet, Lalo, a toda la gente que está allá al pendiente de Buenos Días América, desde muy tempranito, ya con llamaditas. Muy buenos días, que sea un excelente, maravilloso y espectacular jueves, pero sobre todo bendecido por lo que usted crea. Así que vamos a darle, que es mole de olla, como dicen en mi rancho, con muchas noticias y buena vibra, como siempre.
0: Sí, señor. Bueno, chicos, la buena vibra con toda nuestra gente ya llamando y marcando, miren qué maravilla, a través del 1-833-867-2346, punto de contacto, línea telefónica. ¿Cómo estamos, Lalito? Muy buenos días, ¿cómo amanece?
4: Hola, Andreina, ¿cómo estás? Buenos días para ti, para Yane, para Toñito, para nuestra gente, para nuestro auditorio aquí en este jueves 15 de octubre. Un día espectacular, ya estaremos tratando de narrar poco a poco todo lo que aconteció el día de ayer, iniciando por supuesto con el Real Madrid y siguiendo con los Cerveceros de Milwaukee, que están doblando al bicampeón de la Major League Baseball.
0: Wow, sí, es que esta parte de la temporada nos pone a todos en el filo del sillón y no nos queremos despegar de lo que está pasando en el mejor béisbol del mundo, aunque lo cuestionen, Lalito.
4: Sí, sin duda, y con las más grandes emociones, ¿eh? Hoy también tenemos otro partido, esta serie está muy, pero muy cerrada, los Rays contra los Guardians, 1-1, la otra serie tal parece, si no sucede un milagro, se va a inclinar a favor de Milwaukee.
0: Ay. Bueno, vámonos de inmediato a contarle a nuestra audiencia lo que ocurrió mientras usted dormía.
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0: Bueno, es lamentable, pero es noticia que hay. Se quedó con efectivo y hasta con un anillo de bodas tras liberar a 7 migrantes que han presentado una demanda.
1: Gasolina en Estados Unidos supera los $4 por galón durante un récord de 158 días.
0: Es noticia la historia detrás de la ejecución de James Robertson. Estranguló a su compañero de celda para ser condenado a muerte y su deseo se cumplió.
1: Y le contamos también que Rafael Caro Quintero comparece en Nueva York. La fiscalía pide jurado anónimo.
0: Gasolina en Estados Unidos supera los $4 por galón durante un récord de 158 días.
1: Demanda colectiva contra ICE, solicitante de asilo ruso y 6 personas más denuncian retención de documentos.
0: Nueva York planea prohibir los carruajes tirados por caballos. En eso consiste esa propuesta.
1: Los beneficiarios de la Seguridad Social obtendrán un aumento del 3,6%, un promedio de $75 al mes.
0: Juez cita a Nicolás Maduro y a Silvia Flores al Tribunal de Nueva York para responder a nuevos cargos imputados por Estados Unidos.
1: El socio de Alex Saab, presentado en una corte en Miami por cargos de corrupción en Venezuela, también incursionó en el narcotráfico.
0: El Departamento de Justicia amenaza a California con acciones legales por presuntamente enviar ICE allí al estado.
1: Autoridades migratorias detienen a 2 madres en Texas tras dejar a sus hijos en la escuela. Testigo relata los hechos.
4: Y vamos a la información deportiva porque el Real Madrid resucita en Roma. Remontada espectacular, victoria de 4-3 y una nueva exhibición de su mística europea.
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0: Bueno, activar esas líneas, sí señor, y vamos a unirnos a la conversación. Hoy hablamos de este tema sumamente delicado porque un estudiante de la escuela Crockett Media School en Massachusetts fue suspendido durante 3 días después que las autoridades encontraran un cuaderno inspirado en el anime japonés Death Note, en cuyas páginas aparecían nombres de compañeros. En esa serie de ficción, escribir el nombre de una persona en el cuaderno provoca su muerte. La escuela y la policía investigaron el caso. Entrevistaron a decenas de estudiantes y concluyeron que no había indicio de una amenaza inmediata ni pruebas de que el cuaderno estuviera destinado a amenazar a alguien en particular. Por eso, pues, la policía informó que no buscaba presentar cargos penales. Sin embargo, la madre de una alumna cuyo nombre aparecía escrito cuestionó pues que el estudiante pudiera regresar después de solo 3 días de suspensión, pues ella, su hija, todavía tendría que compartir clases con él. La familia pidió medidas para garantizar su seguridad. El caso plantea, pues por supuesto, una pregunta difícil para padres, para maestros, para las autoridades. ¿Hasta dónde debe llegar una escuela para prevenir una posible tragedia sin castigar injustamente a un estudiante por una conducta que no se ha demostrado que fuera una amenaza? ¿Qué harías tú si encuentras un cuaderno escolar con los nombres de tus hijos en una lista inspirada en una historia sobre la muerte? ¿Te bastaría con que la escuela dijera que no encontró una amenaza inmediata o exigirías medidas para que se le aplicara a este muchacho otras medidas más severas? ¿Hablarías primero con la escuela, llamarías a la policía o confrontarías a los padres? ¿Qué harías tú como papá? ¡Wow! Pregunta difícil, pregunta muy difícil, porque aquí lidiamos en este país al menos con nuestra cultura y con el sistema. Una cosa es lo que nosotros creemos que es lo correcto y otra cosa es lo que el sistema considera correcto y cómo el sistema opera, ejecuta este tipo de posibles amenazas o indicios de. Y es dificilísimo. Toño, tú eres papá y yo me imagino que estas situaciones siempre nos ponen en cuestionamiento. Obviamente no vives el sistema, ¿no?, que se vive en los Estados Unidos, en las escuelas de los Estados Unidos, pero eres papá y me imagino que debes tener una primera reacción si algo así ocurre y están tus hijos involucrados.
3: Claro que sí, y en alarma absoluta. Digo, no vivo el sistema, como tú bien comentas, de Estados Unidos, pero el sistema de México, que el sistema de México a veces tampoco es como que, no digo que confiable, que no sea confiable, pero también tiene sus escalas, ¿no? Y a veces para ir escalando en cuanto a las investigaciones, pues sí se tarda, pues, algunas cuestiones, o no se hace como uno quisiese, ¿no? Entonces sí, yo pondría alarma total, yo de inmediato iría a hablar a la escuela, y si es necesario, a la par, escuela y padres de la persona que está, pues, ahí implicada en ese tema, de inmediato.
0: ¿Tú sabes qué pasa, Toño? Que aquí hablar con los padres de los compañeritos de clase, sobre todo cuando estamos cuestionando algo o estamos queriendo hacerles ver una situación, es sumamente delicado. De hecho, creo que ninguna de las oportunidades, estoy tratando de hacer memoria, de las oportunidades que yo he tenido que ir a instancias mayores dentro de la escuela para solventar o alertar sobre un tema, jamás veo a los padres de los niños. Es decir, no te encaran, no te presentan, no buscan que ustedes se encuentren. El sistema es un poco complejo, ¿no? Ellos cuidan mucho de qué te dicen de los otros niños y de no mezclar a los padres, sino que se trata de manera independiente.
3: Okay, entonces en esa parte yo creo que acá sí hay un poco de ventaja, ¿no? Porque no directamente, pero me ha tocado saber de casos en donde sí se permite el haber dejado, le hablo a los papás de la parte, ahora ustedes se juntan y digo, no es que se encaren, pero puedo conversar con las dos partes, en caso de la directora, pues, de la escuela. Entonces, claro. Sí.
0: Y en este caso también, si uno conoce al padre, porque bueno, ya tiene relación por las actividades de los niños en la escuela, ha coincidido, son quizás padres que tienen años con los hijos tuyos y tienes una relación que ha sido una relación directa con ellos, pero no es que la escuela te cruza con los padres, ¿no? Yo no sé cómo ha sido la experiencia de nuestra audiencia, nos encantaría que nos llamara y nos contara qué haría usted en algo como esto, qué complicado. Al regreso, más de sus llamadas, viene Lalo con los deportes y, por supuesto, conectamos con toda nuestra audiencia. Ya volvemos.

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8: Hola, queridos amigos, su doctora Isabel, preocupándose por los padres y su salud mental. 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

Madrid resucita en Roma, remontada espectacular y victoria de 4-3, y una nueva exhibición de su mística europea. Barcelona es una máquina de goles, 10 triunfos consecutivos y 43 anotaciones consolidan un arranque de temporada demoledora. Hoy jueves de NFL con duelo de alto voltaje. Seattle visita Denver, dos equipos con marca de 3 victorias y 2 derrotas. Los Dodgers están al borde del abismo. Milwaukee gana 6-2, domina 3-0 y amenaza con eliminar a los campeones en California. La Liga Americana está al rojo vivo. Tampa Bay y Cleveland llegan empatados a una victoria por bando.

Madrid y nada más, señoras y señores, arrancamos con el gigante de Europa, el Real Madrid, protagonizó una remontada extraordinaria frente a la Roma, imponiéndose 4-3 en la UEFA Champions League. El conjunto merengue perdía 3-1 cuando el reloj se aproximaba al minuto 83, pero encontró una reacción verdaderamente electrizante. El ingreso de Arda Güler revitalizó la construcción ofensiva y Endrick, ese hombre rechazado por todos, por Ancelotti, por Xavi, por Mourinho, ese tremendo jugador brasileño, apareció en el momento crucial y Antonio Rüdiger terminó sellando una victoria de enorme dramatismo. José Mourinho consiguió modificar el rumbo de un partido que parecía irremediablemente perdido. El Madrid volvió a demostrar que su historia europea está construida sobre una virtud incomparable: competir incluso cuando todo parece sentenciado.

porque el Barcelona de Hansi Dieter Flick está aterrorizando a sus rivales. Los azulgranas presentan un registro formidable. 10 victorias en 10 partidos oficiales entre compromisos de Liga y Champions League. Pero el dato verdaderamente demoledor está en su producción ofensiva. 43 goles, un promedio de 4.3 anotaciones por encuentro. El mejor equipo de Europa en la actualidad. Nadie en Europa, ni siquiera el Bodo Glimt, tiene este promedio de goles. Y con Rafinha como una de sus principales referencias y una plantilla que combina velocidad, profundidad y capacidad asociativa, el Barcelona exhibe una contundencia que pocos clubes europeos pueden igualar. Se avecina una lucha extraordinaria por la supremacía en la Champions y también en el fútbol español.

Gilberto Mora acapara reflectores y México vislumbra con su nueva joya. El joven futbolista azteca continúa despertando el interés de importantes clubes europeos. Su precocidad, talento y capacidad para desenvolverse en escenarios de máxima exigencia lo convierten en uno de los nombres más atractivos del fútbol internacional. Mientras tanto, Raúl Jiménez vuelve a colocarse en la conversación por su extraordinaria eficiencia goleadora con la selección azteca. Experiencia y juventud, dos generaciones que representan presente y futuro para el balompié nacional. Y en la NFL, jueves nocturno, Seattle y Denver inauguran la semana 6 con un enfrentamiento de alto calibre. Los Seahawks visitan a los Broncos esta noche a las 8:15 horario del este. Ambas franquicias presentan marca de 3 ganados y 2 perdidos. Sam Darnold tendrá la responsabilidad de comandar la ofensiva de Seattle, mientras que Bo Nix intentará imponer condiciones ante su público. Pero atención a las ausencias. Denver no contará con el estelar esquinero Pau Surtain, segundo, ni con el profundo Talua Ufanga. Seattle perderá al corredor Zach Charbonnet y al apoyador Dark Thomas. Un enfrentamiento donde la ejecución defensiva y el control de las pérdidas de balón podrían inclinar la balanza. La NFL entra en una etapa donde cada victoria comienza a tener repercusiones divisionales. Y agárrese, porque en el próximo segmento deportivo hablaremos de Milwaukee y hablaremos de los Dodgers, del bicampeón que está contra las cuerdas. Ayer, viendo el partido y algo noche, me sorprendió que faltaba una entrada, y la gente se empezó a salir del Dodger Stadium, faltando una entrada y estando abajo en ese momento por 3 carreras. Se empezaron a salir. La gente ya le perdió la fe a este equipo. Aunado a lo que cuesta un boleto, que no estaban caros, ¿eh? Yo chequé faltando 15 minutos, $80. No fue sold out, no se llenó y te encontrabas un boleto en serie de campeonato en $80. ¿Qué significa esto? Pues que la gente no va. La gente ya perdió la fe después del 2-0. Estamos hablando del bicampeón. No estamos hablando de cualquier equipillo. Estamos hablando de un equipo que ganó 100 partidos. No de cualquiera. Y la gente lo está abandonando. Y no hay cosa peor que el abandono de los tuyos. Ante eso ya no se puede hacer nada. Los deportes.

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1: Bonita, llamando y marcando al 1-833-867-2346. Punto de contacto, línea telefónica. Gracias por unirse a la conversación. Ya le vamos a recordar a toda nuestra audiencia qué tema estamos abordando hoy, pero atención, padres, papás, mamás, tíos, abuelos, cualquiera que haya vivido muy de cerca el sistema escolar. Pues han tenido muchachos a lo largo de los últimos años, porque esto, pues, creo que de alguna u otra forma estuvimos en una posición donde nuestro niño se vio involucrado en algo dentro de la institución escolar. Y, pues, ¿cómo reaccionamos? ¿Cuáles son las medidas que tomamos con referencia a? Fíjense que un estudiante de la escuela de Croxford Middle School en Massachusetts fue suspendido durante 3 días después de que las autoridades encontraran un cuaderno inspirado en el anime japonés Death Note, en cuyas páginas aparecían nombres de compañeros. En esa serie de ficción, escribir el nombre de una persona en el cuaderno provoca su muerte. Bueno, la escuela y la policía investigaron el caso. Estuvieron a decenas de estudiantes y también concluyeron que no había indicios, mejor dicho, de una amenaza inmediata ni pruebas de que el cuaderno estuviera destinado a comenzar a alguien o amenazar en particular a algún alumno. Por eso, la policía informó que no buscaba presentar cargos penales. Sin embargo, la madre de una alumna cuyo nombre parecía escrito cuestionó que el estudiante pudiera regresar después de solo 3 días de suspensión. Según ella, su hija todavía tendrá que compartir clases con él. La familia pidió medidas para garantizar su seguridad. El caso, bueno, por supuesto que plantea una pregunta difícil para padres, para maestros, para autoridades, para el propio sistema. ¿Hasta dónde debe llegar una escuela para prevenir una posible tragedia sin castigar injustamente a un estudiante por una conducta que no se ha demostrado que fuera una amenaza? Bueno, ¿qué haría usted si encuentra un cuaderno escolar con los nombres de sus hijos en una lista inspirada en una historia sobre la muerte? ¿Te bastaría con que la escuela dijera que no encontró una amenaza inmediata o exigiría medidas más severas? ¿Hablarías primero con la escuela, llamarías a la policía o confrontarías a los padres? ¡Qué difícil cuestionamiento! Para los que vivimos aquí y hemos sufrido y padecido del sistema, creo que es una pregunta complicada. A ver, pero nosotros tenemos a nuestra gente que responde nuestros cuestionamientos y que también seguramente han pasado por esto. Vámonos a Texas. Allí tenemos a Armando. Armando desde Texas, a ver, ¿cuál sería tu accionar?
2: Andreina, muy buenos días. ¿Será que puedo hablar con Lalo de fútbol, Andreina, un poquitito rapidito?
1: Claro, este programa es suyo.
2: Lalo, buenos días.
3: Hola, buenos días, Armando. Aquí a tus órdenes, claro que sí, muchas gracias.
2: Desde los tiempos anteriores de Ancelotti, la primera vez, desde Mourinho antes, después Zidane, porque el talento más grande para mí de Ancelotti y de Zidane es el haber ganado tanto siendo tan inútiles. Este equipo de Real Madrid, Lalo, tiene añales jugando fatal, siendo salvado nomás por la épica como ayer, por milagros como el de ayer, o por la calidad de sus jugadores. Es increíble cómo este equipo, siendo el equipo más laureado, importante del mundo, juega tan mal, pero esto tiene añales. Yo la única solución que le miro a este equipo, porque estos resultados lo que hacen es maquillar precisamente lo mal que juega este equipo desde hace años, desde que siempre gana así, a la épica. La única solución que le miro yo es que el creador de todo mande por la cabeza, porque creo que es la cabeza el principal culpable, Lalo, de que este equipo juegue tan fatal en esta liga.
1: Bueno, nos quedamos en silencio aquí. Nos vamos a una pausa, ya regresamos. 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Ay, y Vinicius, con 4 partidos de suspensión, se perderá el clásico frente al Barça.

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0: Diddy Combs es noticia, ¿no? Ahora pareciera que lo sacaron de emergencia al hospital tras una pelea. ¿Quién lo atacó, Janet?
1: Así es, Andreina, siempre estamos hablando de Diddy Combs y este rapero, ¿no? Y lo que pasa con él en torno a, bueno, pues que está todavía, está ahí en el prisión. Y fíjate que Sean Diddy Combs habría protagonizado una pelea con un narcotraficante jamaicano mientras cumple su condena en una prisión federal de Nueva Jersey. El enfrentamiento que habría ocurrido el viernes sería el origen de la lesión en la cabeza que llevó al rapero al hospital al día siguiente. El supuesto altercado había involucrado a Christopher Cook, conocido como Dudus, un traficante de drogas que cumple una pena de 23 años de prisión. Ambos reclusos se enfrentaron físicamente en el centro penitenciario y la noticia se conoció después de que trascendiera que Combs, de 56 años, había sido trasladado a un centro de salud durante la madrugada del sábado. Bueno, pues Andreina, yo creo que lo han de haber provocado, ¿no? Han de haber provocado a Diddy Combs, lo han de haber, este narcotraficante seguramente lo empezó a provocar, a decir cosas y no aguantó. No aguantó. Y bueno, pues sí, lo que también se dice es que esto ocurrió porque los internos están molestando las revelaciones sobre el presunto trato privilegiado que Combs recibe en prisión. Y por supuesto, lo estuvieron ahí provocando, molestando, diciendo que él era privilegiado en esa prisión. Y es que estando dentro no tendría que haber privilegios. No tendría que haber ningún privilegio para ninguno. Así que bueno, pues eso fue lo que ocurrió, Andreina, y Diddy Combs terminó en el hospital después de esta pelea que se dio entre estos internos.

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1: Bueno, aquí estamos recibiendo sus llamadas al 1-833-867-2346. Qué cuestionamiento tan complicado para los padres, sobre todo en este país. Bueno, este caso que ya le comentábamos en el principio del programa, pues plantea una pregunta difícil. ¿Hasta dónde debe llegar una escuela para prevenir una posible tragedia sin castigar injustamente a un estudiante por una conducta que no se ha demostrado que fuera una amenaza? ¿Qué harías tú si encuentras un cuaderno escolar con los nombres de tus hijos en una lista inspirada en una historia sobre la muerte? Y resulta que, pues, 3 días de suspensión y este muchacho regresa a clases. ¿Cómo lo ve usted? Llámenos al 1-833-867-2346. Tengo a Joel en la línea. Joel, ¿qué tal estás? Good morning.
2: Sí, good morning. Fíjate, tienes toda la razón tú de decir cómo lo mal que funciona el sistema de las escuelas. Yo tuve una situación parecida así con mi hija. A ver. Y lo que encontré yo es que hay, ¿por qué los empleados, los principales, de los asistentes del principal en una escuela, en un distrito, no hacen el trabajo que deben hacer? Porque piensan que ellos son la ley y que nadie los toca, que no hacen nada. Mi hija la retuvieron todo un día y le dieron comida fría, se la dieron tarde, porque habían 7 niños haciéndole bullying a otro y incluyeron a mi hija. Mi hija estaba retirada y nunca se paró de la mesa. Y eso porque me enseñaron el video después. Yo le di la oportunidad al principal de que hablara conmigo y que me explicara lo que había pasado. Nunca dio la cara. ¿Qué hice yo? Me fui a la oficina del superintendente. Primero le mandé un correo y le dije, hey, quiero hablar contigo, no quiero hablar con nadie más. El tipo como 15 días después accedió a entrevistarse conmigo.
1: Okay.
2: Entonces él fue y buscó los videos, me pidió una disculpa y le pidieron disculpa a la niña. ¿Por qué? Porque el principal de la escuela simplemente la castigó sin investigar nada. Pero, como digo, ellos hacen eso porque piensan que nadie los toca. Y le dije yo a la superintendente del distrito, hey, si algo más llega a pasar así, le dije, ya no va a ser contigo. Voy a hablar con el secretario del Departamento de Educación de aquí de Texas. No, me dijo, te lo agradezco que viniste hasta aquí. Pero ese fue mi caso, ¿y de los que no hablan?
1: Sí. Joel, pero quiero hacer varias preguntitas porque yo me he visto en esa situación. ¿Tú crees que después de eso mejoró algo con relación a tu hija?
2: Bueno, mira, qué buena pregunta la tuya, porque ese principal de esa escuela... que nunca quiso hablar conmigo, que ellos creo que los eligen por medio de la misma gente o no sé qué, ya no estaba al siguiente año, lo movieron de ahí. Y mejoró mucho en esa escuela la cosa ahí.
1: Fíjate.
2: Mi hija me dijo, ahora, porque yo le...
1: Sí. No, adelante, sigue contando mejor, que está interesante. Sí,
2: yo le seguía preguntando a mi hija que no habrá cosa tan delicada para mí, me ponga como un perro rabioso, es que me quieran maltratar a mis hijos.
1: Ay, no, creo que a todos, a la mayoría de los padres.
2: Sí, yo le seguía preguntando a mi hija qué habían hecho, qué había cambiado, y me dice, no, están tratando bien a todos, me decía. Entonces, en esa escuela, por lo menos, las cosas sí cambiaron.
1: Claro.
2: Porque alguien los alborotó.
1: Es que es lo que yo te quiero decir también. ¿Sabes qué pasa, Joel? Sí. Que los padres se quedan con la versión de la escuela. Porque no tienen tiempo, porque no saben a dónde ir, porque no investigan, porque qué pereza, pero ya pasará, los niños son niños, y resulta que no. Y lo que tú hiciste, Joel,
2: no, por favor,
1: no lo hace todo el mundo.
2: Uno aprende a ser psicólogo de sus hijos, y le crees cuando le tienes que creer.
1: Claro, pues, joder, pero no todo el mundo se dedica a eso. No todo el mundo se sienta con los muchachos. No todo el mundo va y pregunta y corrobora la información.
2: Sí,
1: y va
2: y
1: escribe un correo. No lo hace la mayoría.
2: Sí, y obviamente le di la oportunidad al tipo. Y fue cuando dije yo, no, pues, tengo que irme a hablar con otra gente. Le di la oportunidad 2 veces de que hablara conmigo. Y yo fui a buscarlo a la escuela y nunca quiso hablar conmigo. Digo, yo nunca lo quise meter en problemas si esa fue la causa de que lo cambiaran de escuela, porque era una elementary.
1: Bueno, fíjate, claro, y fíjate sí. Lo que pasa, que a veces los padres tampoco quieren asumir responsabilidades y creen que sus hijos no hacen nada, y si tú le dices algo a los padres, pues ellos creen que tú estás atacando a su hijo. Te voy a echar un cuento largo corto.
2: Sí, sí.
1: Resulta que estaba en la escuela y una niña que conozco yo desde el BPK, ya mi hijo está en el sexto grado, pero eso fue hace 2 años atrás cuando estaba más o menos en cuarto grado. Esta niñita parece que lo molestaba, pero a mí mi hijo nunca me dijo nada. Estuvimos en una reunión, en una fiesta en la escuela, donde yo tengo la oportunidad de ver con quién anda, cómo corre, cómo se tratan entre ellos. Es la única oportunidad que existe, porque la escuela es un búnker, ahí no entra nadie, entonces no tienes oportunidad de ver qué es lo que pasa internamente. O te lo dice la maestra o te lo dice tu hijo. Entonces, resulta que yo llego, estamos llegando al lugar, y en lo que llegamos, él va a saludar a unos amiguitos, y viene una niñita y le echa un empujón por detrás, que casi me lo tumba. Imagínate tú.
2: ¿Sí?
1: Y él se voltea como que si fuesen algo normal y sigue caminando. Es decir, no veo que él tiene una reacción en defenderse, en decirle, hey, pa, ¿qué pasó? ¿Por qué me empujas? No, nada. Y yo, eso a mí me causó una ansiedad tan grande que me acerco a mi hijo y le digo, ¿qué pasó? ¿De qué, mamá? Le digo, ¿cómo que de qué? Esa niña vino a la buena a empujarte. ¿Qué pasó? No, bueno, mamá, ella a veces
2: se pone,
1: ¿cómo que a veces? Claro, ¿cómo que a veces?
2: Sí.
1: Ella primero tiene derecho a tocarte, segundo menos a empujarte, y tú menos a tratar como que si eso fuese normal. Bueno, mamá, es que es niña. No, niña cuenta de nada. Me haces el favor que sea la primera y última vez que yo veo eso y tú no tengas una reacción. Bueno, resulta...
2: Es ahí cuando debe actuar la asistente de la maestra. Yo sé que ya nos alargamos, pero es ahí cuando actúa la asistente de la maestra. ¿Dónde está? Nunca están para ayudar.
1: Exacto. Entonces resulta que estábamos en la fiesta y veo que la niñita sigue como acosándolo. Y yo conozco a su mamá y le digo, oye, mira, fulana, me vas a disculpar, pero está presentándose una situación con tu hija. No sé cuál es el problema, si hay algo que yo pueda hacer, pero lo que no puedo permitir es que tu hija siga agrediendo a mi hijo. Ay, ¿cómo va a ser? Ella sorprendida, ¿no? Le digo, lo acabo de ver con mis propios ojos, volvió a pasar. Bueno, ¿tú sabes qué hizo la mamá? No me habló más nunca. No me habló más nunca.
2: Ah, que sea, en vez de arreglar problemas, Dios mío.
1: Ah, claro, en vez de mirar, oye, ¿qué pasó? Porque yo también puedo estar dispuesta a escuchar si Jorge Andrés la atacó a ella en un momento. Pero viendo la reacción de que mi hijo se aguanta, pues digo, no, esta es la acosadora. Bueno, ella no me habló más nunca y te digo que teníamos relación de 5 años de escuela.
2: Ay, Dios mío.
1: Entonces tú ahí te das cuenta que los padres no quieren solucionar el problema. Es que no quieren que toquen a sus hijos. Entonces tampoco se va.
2: En parte es culpa de nosotros lo que me quieres decir.
1: También. Definitivo. Sí. Oeli, gracias. Gracias por conectar.
2: Sí, seguro.
1: Estas conversaciones hay que tenerlas definitivamente. Tenemos a Jorge también en la línea. Jorge, ¿de dónde nos llama? Muy buenos días.
3: Hola, Andreina, buenos días. Acá de Nueva York.
1: Adelante, Jorgito, cuéntame.
3: Ahí saludo para Lalo, para Toñito. Bueno, yo tuve una situación muy particular en el primer año de middle school con mi hijo Jorgito. Había un muchacho que le hacía bullying, y Jorgito es un pibe muy tranquilo, deportista, siempre jugó fútbol americano, actualmente lo hace en la universidad, un pibe muy tranquilo, pero un pibe muy fuerte, 1.90 m, un pibe muy fuerte. Y este muchacho que bullying, un día Jorgito reacciona, le pega y lamentablemente pues le quiebra la nariz al pibe, ¿no? Me llaman de la escuela, voy, ¿no? Que a su hijo lo vamos a suspender 2 semanas, la agresión, escucho todo. Dije, bueno, mañana yo voy a hablar con mi hijo, mañana yo vengo a la escuela. No, ni venga porque va a estar suspendido. Listo, agarró a mi hijo, me lo llevo. Digo, ¿qué pasó? Me dijo, papá, este pibe me tiene loco, con bullying, pero no soy el único, hay una compañerita que le faltan unos dientes, también le hace bullying porque es gordo, okay. Llamé a mi abogado, cuando yo llegué en el 2001, el tío de un gran amigo me dijo, en este país, como te ve, te tratan, así que hay que tener dos cosas, vos que vas a tener negocio acá, hay que tener dos cosas que tenés que tener presente, una, tener un buen contador, y otra, tener un buen abogado. Llamé a mi abogado, le expliqué cuál era la situación. Al otro día fui con mi abogado a la escuela de mi hijo. Y sencillo, Andreina, jamás la escuela activó el protocolo de bullying, porque no era solo a Jorgito que le hacía bullying a este pibe. Uh-huh. llevé testigos de padres de otros muchachos a los que también sufrían bullying de parte de este blanquito, y bueno, el que era hispano porque era hispano, a la que era gordo porque era gordo, a la que le faltaba unos dientes porque a todo le hacía bullying a todo el mundo.
1: ¿Y en qué resultó eso, Jorgito, que me quedan 30 segundos? ¿Qué resultó?
3: Sencillo, Andreina, mi hijo no tuvo suspensión, se activó el protocolo de bullying, al pibe tuvo dos semanas al otro que hizo bullying suspendido y se activó el protocolo de bullying, terminó yéndose de la escuela. Sencillo, hay que actuar y hay que creer en nuestros hijos.
1: Definitivamente, creer en nuestros hijos, pero también ojo pelado, hacerle seguimiento, escuchar la otra parte y definitivamente conversar con nuestros hijos todos los días. Pausa y regresamos.

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6: Hola, ¿qué tal? Te saluda tu doctor Eduardo López Navarro. ¿Tienes una idea de cuántas personas viven sus vidas preocupadas por el qué dirán? ¿Qué si Tomasita piensa esto? ¿Qué si Pancracio piensa lo otro? ¿Qué dirá el sacerdote del pueblo? ¿O qué pensará mi familia y mis amigos? Es extenuante vivir con esas preocupaciones. ¿Que las personas van a opinar y hablar sobre ti? ¡Claro que sí! Es parte de lo que los seres humanos hacen. Quiero sugerirte que para alcanzar la felicidad, pierdas el miedo a la opinión pública. Deja a un lado ese temor al ¿qué dirán? Ya que esta es una de las barreras de la superación personal. No te deja crecer, solo te envuelve en una red de inseguridad y de sufrimiento. Basa tus decisiones en lo que tú necesitas para ser feliz y no en lo que se espera de ti. Recuerda que la única persona en este mundo responsable de tu felicidad eres tú.
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0: aplauso. Nos merecemos el aplauso porque hemos llegado, mire, hasta el jueves viernes. Ábreme una. Por favor, una para Lalito para que se me vaya despertando. De aquí a las 10 lo logramos. Toñito, vamos, ábresela. Perfecto. Listísimo. Y una para ti, Doñito, que tú eres el que llegas primero. Llega como 10 horas antes del programa. Ay, ay, ay, Yane, que está on fire, ¿eh? Esta semana no ha dejado para nadie, no señor. Aquí estamos. Bueno, y a
1: Brisi. Gracias, lo necesito.
0: Sí, por favor, Brisi, porque si no...
1: ¿A qué costo,
0: ¿A qué costo, Yane, increíblemente? Por favor, a Brisi, gracias, a Brisi, porque si no, Brisi me regaña.
2: No, una no.
0: ¿Cómo es? ¿Cómo estás?
2: Bien, Andreina, ahí va, tres, cuatro. Ay,
0: pero cinco. Ya, Brisi, quieta, Brisi, no vas a reír. No ya. Te emborraches, es muy temprano para eso.
2: ¿Cómo estás, quieta, hermosísima?
0: Muy bien, no mejor gusto, que tú, pero bien.
2: Gusto para mis oídos escucharte a ti, a Janet, que está on fire, como bien dices, al buen Lalito, a toda la gente que está en Buenos Días América, a mis franceses, un abrazo, a mi Pablito, a Jorge el Cheo Ludo, a quién más, a muchos más que están siempre ahí al pendiente.
0: Oh, my God. Tienes una lista larga, Brisi.
2: Tengo una lista muy larga, Andrina, gracias a Dios. Si me falla uno, ahí voy con el otro. Si el otro me falla, voy con el otro. Si el otro, voy con el otro. Yo nunca pierdo, Andrina.
0: No, ya vemos. Ya vemos que nunca pierde y no te cansa. ¡Qué cosa
1: tan larga!
2: La tengo
1: larga.
0: La lista, sí.
2: La tengo larga. No,
1: la lista.
0: Aclaremos el punto. Bueno, recordándole a la audiencia que aquí estamos y aquí seguiremos las próximas tres horas. Miren, hoy tenemos un programazo, bueno, como ya lo hemos tenido durante los últimos días, pero hoy un día bien interesante porque sé que muchos, cuando llega la vocera del Seguro Social, Evelyn Linares, están atentos para hacerle sus preguntas. Son tantas preguntas, hay respuestas que solo vienen acompañadas de una personalización. Entonces, pues, esa es la oportunidad para que usted pueda hacerle la pregunta a Evelyn Linares. Evelyn viene a las 8 de la mañana, hora este, 7:05, Centro 5 Pacífico, y será la oportunidad donde usted llame en ese momento, no llame ahora mismo para hacerle la pregunta a Evelyn, que todavía Evelyn no está aquí. Entonces, pues, la dinámica es que usted llama, le hace la pregunta a Evelyn con referencia al Seguro Social, y usted y nosotros quedamos servidos. ¿Qué le parece? Hoy es una oportunidad, miren, que no se da todos los días, ni muy frecuentemente, la disponibilidad de Evelyn para venir con nosotros al programa y responder las preguntas de nuestros oyentes. Es un servicio público que nos encanta hacer cada vez en cuando. Toño Murillo en los controles, atendiendo sus llamadas, musicalizando el show. Brisi en el control de calidad. Janet Vázquez en la producción del espacio. Lalo en los deportes. Está su servidora Andreina Gandica. Nos vamos de inmediato con lo que ocurrió mientras usted dormía.
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0: Bueno, ICE se quedó con efectivo y hasta con un anillo de bodas tras liberar a 7 migrantes que han presentado una demanda colectiva.
1: Gasolina en Estados Unidos supera los $4 por galón durante un récord de 158 días.
0: La historia detrás de la ejecución de James Robertson. Estranguló a su compañero de celda para ser condenado a muerte y su deseo se cumplió.
1: Katia Zakaria, la nueva secretaria de prensa de Estados Unidos, enfrenta cuestionamientos por presentarse como abogada tras su accidentado debut.
0: Juez cita a Nicolás Maduro y a Cilia Flores al Tribunal de Nueva York para responder a nuevos cargos imputados por Estados Unidos.
1: La comunidad boricua de Filadelfia se alista para las elecciones. Los temas que tomarían en cuenta a votar, aquí se los contamos.
0: Nueva York planea prohibir los carruajes tirados por caballos. En esto consiste la propuesta.
1: Autoridades migratorias detienen a dos madres en Texas tras dejar a sus hijos en la escuela. Testigo relata los hechos.
0: Y si nos vamos a Florida, pues ¿cómo afecta a refugiados cubanos y venezolanos en Florida el plazo de 10 días para impugnar estatus? Bueno, es parte de lo que ofrece Univision.com, sección Miami.
1: Estados Unidos ofrece incentivo a menores inmigrantes no acompañados para autodeportarse.
0: Y también es noticia, si nos vamos a Texas, 16 presuntos integrantes de John Ward Shooters de Houston, una pandilla violenta que opera en la zona de Greens Point en Houston, enfrenta cargos federales.
1: Es una doble persecución, es traumático. La nueva norma migratoria reduce el plazo para defender el estatus de refugiado.
4: El Paris Saint-Germain anestesia 4-2 al asediado Manchester City en la Liga de Campeones.
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0: Y de inmediato vamos a hablar de elecciones, porque de cara a ellas, estas elecciones de medio término en noviembre, existe la incógnita de si la inteligencia artificial dice la verdad política o es propaganda planeada para influir en los votantes. Un estratega político explica este fenómeno social y tecnológico.
5: Se acercan las elecciones de medio término y este año, la inteligencia artificial jugará un papel muy importante. Mientras los votantes utilizan estas plataformas para elegir el mejor candidato o entender propuestas, las campañas están prestando atención.
6: Los que están corriendo las campañas a veces lo utilizan para distorsionar qué es lo que en verdad representa un candidato, y lastimosamente eso aún está muy fácil de negociar.
5: Las empresas de inteligencia artificial no revelan cómo entrenan sus plataformas ni cómo eligen las fuentes que utilizan cuando se hace una búsqueda.
7: Esa respuesta, preliminar, puede tener algún tipo de inclinación, ¿no? Por una cuestión política, puede tener un tipo de influencia.
5: Expertos aseguran que por eso es importante comparar la información que recibimos de diversas fuentes.
7: El AI es una herramienta que en algún punto puede estar manipulada, en algunos sectores quizás sí, que se va a usar para política, sin duda. Pero nosotros, vuelvo a decirte, podemos consultar y buscar, investigar y no quedarnos con una sola fuente.
5: Utilizando las elecciones en el estado de California, hicimos una búsqueda de cuál sería el mejor candidato para la gobernación del estado de California. Y tanto ChatGPT como Gemini de Google nos dieron información completamente diferente. En Gemini obtuvimos una comparación de los candidatos principales, mientras que en ChatGPT obtuvimos un resumen de los mismos candidatos. El estratega Luis Alvarado asegura que las leyes en relación a la inteligencia artificial están lejos de proteger a los votantes.
6: Las leyes últimamente van a tener que llegar a ese punto para proteger la verdad y el votante que tenga acceso a la verdad. En este momento aún no se ve de que esa protección esté clara.
5: Desde Los Ángeles, Romy de Frías, NMás, Univisión.
0: Bueno, regresamos a las líneas 1-833-867-2346. Regresamos a nuestro tema del día. Gracias por unirse a la conversación. Qué interesante ha sido el poder hablar con ustedes durante la primera hora del programa, y lo vamos a seguir haciendo a continuación. 1-833-867-2346. ¿Qué día? Si tú te encuentras un cuaderno escolar con los nombres de tus hijos en una lista inspirada en una historia sobre la muerte, ¿te bastaría con que la escuela dijera que no encontró una amenaza inmediata o exigirías medidas más severas? A ver, ¿hablarías primero con la escuela, llamarías a la policía o confrontarías a los padres? Llámanos al 1-833-867-2346. Bueno, tengo un profe en la línea. Profe, ¿qué tal está? Good morning.
8: Gracias, Andreina. Gracias por recibir mi llamada.
0: Gracias.
8: Bueno, yo como educador y padre de familia de la misma vez, quiero dar mi opinión. He escuchado pacientemente todas las opiniones de otros participantes, pero pienso que para formar a un hijo y estudiante a la misma vez, es una responsabilidad compartida entre los entre los padres y los maestros. Pero no pienso yo que el problema empieza en casa siempre. Porque si tú no educas bien a tus hijos o lo haces crecer en una buena dirección con consejos y constantemente, eso no es una vez al mes o una vez al año que tú te sientas con tus hijos y hablas. eso tiene que ser una, eso tiene que ser constante con eso. Entonces, en cuanto a los problemas en el sistema, que yo tengo mucha experiencia en eso porque trabajo día a día y ahora voy a la escuela y tengo que bregar otro problema con un problema de bullying también. Entonces, yo pienso que los padres tienen que esperar por la investigación que haga la escuela, pero siempre tienen que estar atentos y no quedar satisfechos muchas veces con la escuela, con lo que la escuela dice. Si usted no está satisfecho, usted puede coger otro nivel, ir a la escuela, a la oficina del superintendente o esperar que la investigación acabe.
0: Pero fíjese, en este caso, profe, discúlpeme que lo interrumpa, pero en este caso se hizo una investigación, la escuela determinó junto con la policía que no había una amenaza o algo que alarmarse, simplemente 3 días de suspensión para el muchacho y listo. Si no hay por qué alarmarse, ¿por qué hay una suspensión de 3 días para este muchacho?
8: Porque, sinceramente, ¿cómo se dice? Previniendo algún problema futuro. Pero, por ejemplo, aquí en los distritos de Nueva York y Brooklyn, especialmente, tenemos una escuela donde los niños que son suspendidos van ahí a atender las clases en ese centro. Es una escuela regular, pero como que llaman para un centro de suspensión. Pero es algo preventivo lo que se hace cuando se suspende por esos días. Pero si tiene otra pregunta, yo le puedo responder.
0: Sí, ¿por qué son tan burocráticos en el sistema escolar en este país? Hay, por ejemplo, situaciones como sabemos que el niño es un problema, pero no lo podemos expulsar de manera permanente de la escuela. Los papás no hacen nada, el niño regresa, sigue haciendo bullying, sigue siendo agresivo, le digo porque me pasó, pero no tocan a ese niño, tocan al mío que no está haciendo nada malo y lo cambian de salón. Premian al malo y castigan al bueno. ¿Por qué pasa eso, profe?
8: No, muchas veces con un niño que no tiene problemas, se le hace el cambio solamente para protegerlo a eso. Para
0: claro, pero el cambio afecta a mi hijo, porque tiene su grupo de amigos, porque tiene... Entonces resulta que mi hijo es el que van a mover del salón. ¿Por qué no lo mueven a él, que es el que hizo mal?
8: Bueno, en mi escuela hacemos lo contrario, movemos al problemático. Ponemos a una clase diferente cuando el problema persiste.
0: Y entiendo que hay casos de caso, profe. Y muchísimas gracias por unirse a la conversación. No sabe lo valioso que es tenerlo acá.
8: Gracias, muchas gracias.
0: Gracias a usted. También tenemos desde Nueva York a Armando. Armando, cuéntame, buen día.
9: Buenos días, ¿cómo está, preciosa, bella?
0: Bien,
9: ¿cómo
0: amanece Armando
9: aquí con este tema tan tan bueno que se toca a pesar de todo? Bueno, temprano dijeron del récord que está, uno de los récords que está haciendo nuestro querido presidente es el récord de la gasolina arriba de $4, se lo está ganando, todos los récords malos lo están ganando. Mira, bueno, mi experiencia con eso, sobre todo con mis hijos, fue que cuando había una cosa así, no había, la verdad que tuve suerte en eso, porque no había la cantidad de amenazas que hay ahora en las escuelas con los niños, pues, cuando tú sabes las matanzas, los asesinatos y todo eso. Pero sabes que yo creo que yo recomiendo a todos los padres que tienen hijos pequeños que estén pendientes 100%. Cada día tenemos que estar más alerta, porque eso tenemos que detectar cualquier cosa y exigir, como dice el profesor, exigir mejores ¿cómo se llama? Sanciones y exigir lo más que se pueda, mejores investigaciones y que también la policía y las autoridades de la escuela estén mucho más alerta en cada cosa, que no lo dejen pasar como una cosa que no tiene peligro. La verdad que eso es lo que recomiendo, porque la verdad no estamos en un mundo bien difícil ahora.
0: Bien difícil, definitivamente. Armando, gracias. Pausa y regresamos ya.

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0: controversia, la cosa se puso viral con Kelly Clarkson, Janet.
1: Estos artistas andan muy peleoneros, Andreina.
0: Aceleradito, ¿eh?
1: Ya escuchábamos a Diddy Combs hace un rato, que bueno, pues también protagonizó ahí una pelea en prisión de Nueva Jersey. Y ahora hablamos de Kelly Clarkson, que fíjate que también tuvo una pelea con una tienda de arte en Nueva York. Ella estaba de visita allá en Nueva York, fue a una tienda de curiosidades de Brooklyn, y salió a la luz pues una disputa que tuvieron la cantante y propietarios del negocio, porque además esto escaló y llegó a las redes sociales. Ella estuvo publicando pues su postura a través de las redes sociales, sus fans la apoyaron, pero también la tienda salió a desmentir esa situación. Y bueno, resulta que ella fue a la tienda Art of Play, durante 5 minutos estuvo en la tienda, se ve que revisa, porque aparte va con sus hijos, revisa algunos objetos, los toma, está ahí como que para comprar diferentes objetos de esta tienda, porque además dice que fue exclusivamente hasta Brooklyn para comprar en esa tienda. Así que bueno, ella tenía en su mente pues llevarse varios objetos, ¿no? Ella lleva una camiseta amarilla, una gorra gris, pantalones holgados y una mochila. Seguramente pues ella iba como muy sencilla y no la reconocieron en el lugar. Así que bueno, pues recorre el local, examina objetos, toma algunos artículos de los estantes. Se ve en el video que se difunde que se acerca a Molly, un pájaro mecánico con sonido y movimiento, y bueno, pues interactúa ahí con los que estaban en la tienda, y pues después termina dejando los objetos y se retira del lugar. Lo que ella dice es que pues tenía la idea de comprar varios objetos, pero la miraron literalmente como si no pudiera pagarlo, como una... por Dios, o sea, que no le alcanzaba el dinero para pagar los artículos que estaba tomando, y que le dijeron que podían encontrar algo que pudiera, pues pudiera pagar. Eso fue lo que ella escribió a través de las redes sociales. Incluso dijo: eres un idiota y acabas de perder una gran venta. Wow. Fue lo que ella manifiesta. Incluso se compara con la experiencia de Julia Roberts en Pretty Woman, una película en la que una vendedora trata despectivamente al personaje de la actriz en una boutique. Así que bueno, pues es la versión de ella. La versión de la tienda Art of Plate es que dice que ella tomó un... ella preguntó por Molly, un pajarito que está ahí como digamos que ahí no se encuentra a la venta, que está fijado permanente en la pared, que es de diseño único, que además lo utilizan como parte de espectáculos de magia que organizan en el establecimiento. Entonces que a ella le dijeron que ese artículo no estaba a la venta y ella se molestó y por eso se retiró y se dijo palabras ahí con las personas del lugar, y sintió ella que no, que le dijeron prácticamente que no podía pagarlo. Yo creo que fue una confusión, yo creo que la han de haber agarrado de malas en su momento de mal humor, Andreina, y bueno, pues ella se sintió ofendida y se retiró. Ella llevaba pues ya ahí como 15 millones de dólares en productos, pero pues ya no los compró y se retiró del lugar muy molesta. Insisto, yo creo que a veces agarran a los artistas en mal momento y de mal humor, y a veces, bueno, pues la fama también se les puede subir a la cabeza y ellos sienten que los ofenden por cualquier cosa, ¿no? No sabemos, pero ahí las versiones están, tanto la de ella como la de la tienda, y en las redes sociales ha escalado esta conversación que se ha hecho bastante viral.
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0: Bueno, no es... nuestra gente bonita llamando y marcando 1-833-867-2346. Punto de contacto, línea telefónica. Seguimos uniéndonos a la conversación. Sí, señor. 1-833-867-2346. Tenemos a Sergio en la línea. Sergio, ¿qué tal estás? Good morning. ¿Tú qué opinas? Hola, Sergio, ¿estás por aquí? Good morning.
3: Ahí está, en la sala.
4: Buenos días.
0: Ahora sí te escuchamos, Sergio, adelante. Buen día.
4: Muy bien, buen día. Lo que todo se ha hablado, pero menos de las reuniones de los padres. Yo me acuerdo cuando mis hijos todavía estaban en las escuelas, muy importante, primeramente los letreros que siempre se pusieron porque precisamente tuvimos una campaña en contra de ellos. No es que lo sufrieran mis hijos, afortunadamente. He sido bendecido por ello, pero entiendo personas vulnerables en las cuales no tienen ni la idea ni cómo manejar una situación como esta, sobre todo pues gente que viene llegando y no se involucra en el sistema. Pero en conclusión, las reuniones de padres de familia de cada clase es importante, nosotros lo hacíamos. Eso es lo que he faltado escuchar en todas las participaciones. Muy importante es la base. Es la base principal. Mientras no haya, yo te pregunto a ti, ¿cuántas veces has ido a reuniones de tu hijo, de los padres de familia que están con la escuela, de tu clase, por ejemplo, en donde está tu hijo? Me imagino que ha sido varias o no ha sido, o no las llevan a cabo, por ejemplo. Porque si no las llevan a cabo, ahí está un problema.
0: Y lo que pasa es que los padres... los padres de manera independiente no las organizan, todos a través del PTA, que es como la concentración de padres, pero está dentro de la escuela, o hay reuniones con la escuela directamente y los profesores. Pero fuera de la escuela no lo hacen.
4: No, es que precisamente es en la misma escuela, no importa que tengan que hacer fuera. Precisamente dentro del núcleo escolar es donde están precisamente, que hacen esas reuniones, donde se hablan y se exponen precisamente casos de, por ejemplo, si puede haber un potencial de bullying o algo de programas, etcétera, que ahí es donde precisamente, estando dentro de la misma escuela, por eso incluso se selecciona al líder de padres de familia precisamente de esa clase escolar. A mí me extraña que el profesor que acabaste de poner, no sé de dónde sea profesor, pero que no mencionó eso, porque es importante la reunión de los padres de familia que siempre se hacen precisamente y dentro de la escuela, porque eso es lo principal, no fuera, dentro de la escuela, que es donde precisamente se llevan a cabo esta clase de organizaciones de tú tener más control, porque estás profundizando la interacción de los padres con los alumnos, y de esa manera todos están de una manera, quizás como la amiga que la persona que hablabas, que dices tú que te dejó de hablar porque te quejaste, ¿verdad? Diste algo que es real, que estaba sucediendo con tu nene, y ¿qué sucedió? Muy ignorante la persona, lo tomó por un lado de ofensa, pero viniera una persona, si hubieran esas reuniones que tuvieran ustedes, pues ya viene, okay, no es Andreina, pero mira, eso es lo que está pasando al hijo de Andreina.
0: No, y no solamente el hijo mío, esa niña seguramente agrediría a otros niños. Pero bueno, gracias, Sergio, un abrazo fuerte, y sí, tienes toda la razón, hay que acudir a las reuniones. Tenemos a Jessy en la línea. Jessy, ¿de dónde nos llamas? Muy buen día.
5: Buenos días, estoy bien, estoy de Utah. ¿Cómo estás?
0: Desde Utah. Gracias, Jessy, muy bien. Cuéntanos, ¿tú qué opinas? ¿Cuál ha sido tu experiencia?
5: Bueno, pues, como tal, yo tengo una niña pequeña, entonces no he tenido todavía ese inconveniente, pero yo trabajo en una guardería, en donde prácticamente todos los días se ven esos casos, en los que los niños desde pequeños, ya a un año, dos años, ya empiezan maltratando a los niños. Sin razón llegan, los empujan, los muerden, les jalan el pelo, quitan los juguetes, todas esas cosas. Y pues por más de que se les dice, en mi caso por lo menos, nosotros hablamos, tenemos que hablar directamente con la manager, ¿sí? Y ella pues ya se encarga de hablar con los papás. Pero lo que también notamos es que, no sé si la escuela donde esté pasando esto sea pública o si sea privada, pero en el caso del daycare, ellos prefieren que uno se quede callado, que no haga nada, porque si le dicen algo al papá o si le dicen algo del niño, se van y pierden un cliente.
0: ¡Wow!
5: Eso es lo que nos ha pasado, por lo menos en donde yo he estado. que decía, claro, ay, no, pero es que cuiden al niño, no importa que el niño maltrate y toda la cosa, pero cuiden al niño porque son tres niños, y si se van entonces son tres familias, son pues el dinero que se pierde.
0: Claro, es la mercancía, pues. Entonces, hay que cuidar la mercancía. No podemos poner intransigente. Entonces, no reporta hasta que no haya una evidencia o sea a escala mayor. Es decir, que el niño lo mordió y le dejó una marca, es inevitable. Hay que ir a reportar al padre. No, pero mientras algo evidente no ocurra, pues tranquila.
5: Ajá. Ahí prácticamente lo que ha pasado es que la víctima, por decirlo así, es la que termina yéndose porque, pues por eso, o sea, ya no pueden permitirle que el niño lo siga mordiendo y que no haga nada.
0: Así mismo. Sí, sí, sí. Me pasó también, a mi hijo lo mordieron en el pecho.
5: ¿Sí? Y también lo que ha pasado es que el niño maltrata a la maestra, le pega, la escupe o alguna cosa, y también prefieren que, pues, ya hay un momento en el que, bueno, pasa, que la maestra pierde la cordura y lo regaña o alguna.
0: Sí. Claro, ¿no? Y qué terrible, ¿no? Porque al final estamos viendo a los niños como mercancía. No importa lo que se forme allí. Lo importante es que se quede aquí hasta que vaya al elementary y nosotros poder cobrar nuestro dinerito. Así funciona el negocio. Qué terrible. Pausa y regresamos.

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Fanáticas y fanáticos, a los deportes, bienvenidas y bienvenidos. Kylian Mbappé supera el récord de Lionel Messi como el jugador más joven con 100 partidos en la Champions y anota además. El astro francés se convirtió en el jugador más joven en alcanzar los 100 partidos en la UEFA Champions League cuando llegó a esa cifra a los 27 años en el encuentro del Real Madrid en el feudo de la Roma el día de ayer miércoles. El jugador galo lo celebró al anotar un gol de un transitorio empate en la primera mitad en un duelo que el Madrid acabó ganando 4-3. Los merengues salieron victoriosos gracias a una ráfaga de tres tantos en un lapso de 7 minutos durante el tramo final. Lionel Messi había establecido el récord anterior a los 28 años, precisamente contra la Roma en septiembre del 2015.

nosotros, gracias a Armando, que hace rato nos marcó, nos agarró el corte. Pero efectivamente, este equipo del Real Madrid, desde Carleto Ancelotti dirigió hasta el 2025. Después viene Xavi Alonso del 2025 al 2026. El mismo Álvaro Arbeloa en el 2026. José Mourinho entró en julio del 2026. Pero han sido años difíciles. Ancelotti no dejó al equipo bien, ¿eh? Ganó las dos UEFA Champions League y después se olvidó. Se olvidó del equipo y lo dejó muy, pero muy mal. Pareciera que Xavi Alonso, después de su éxito con el Bayern de Leverkusen, iba a lograr cosas grandes y no pasó así. Uno de casa, Álvaro Arbeloa, que solo hizo el ridículo. Y José Mourinho, que poco a poquito todavía este Real Madrid, hay que ser honestos, no está a la altura de un Barcelona jamás. De un Atlético quizá, pero de un Paris Saint-Germain nunca. De un Manchester City nunca. Va a ser un torneo interesante. Su torneo, en donde ha salido campeón en más de 15 ocasiones, pero que hay otros equipos mucho, pero mucho más fuertes que este Real Madrid.

Milwaukee tiene contra las cuerdas a los Dodgers de Los Ángeles. Los cerveceros derrotaron 6-2 a los angelinos y colocaron la serie de campeonato de la Liga Nacional 3-0. Jake Bowers conectó un cuadrangular de 2 carreras que cambió el rumbo del encuentro en el 7º episodio. Garrett Mitchell también castigó a Blake Snell con un jonrón. Vaya que se tardó Dave Roberts en sacar a Blake Snell, y ahí estuvo su problema. Lo sacó hasta la 7ª entrada cuando tuvo un gran inicio, pero lo dejó mucho y allí pagó su pecado. Los Dodgers, actuales bicampeones, necesitan ganar 4 encuentros consecutivos para así evitar la eliminación. Una eliminación verdaderamente estrepitosa. ¿Qué necesitan los Dodgers? Pues ganar los siguientes 4, no perder ni uno solo. Es decir, Milwaukee tiene 4 chances, 4 posibilidades, 4 boletitos para ir a la Serie Mundial. Pero si gana el día de mañana, prácticamente el equipo ya está dentro. Esta noche, Tyler Glasgow aparece como el abridor anunciado por Los Ángeles. Milwaukee a una sola victoria de regresar a la Serie Mundial por primera vez desde hace 44 años. La última vez que los cerveceros estuvieron en una Serie Mundial fue en el ya muy lejano 1982. 44 años, una vida. Así que desde esa época no llega. Ahora aquí lo más interesante es lo siguiente. Nunca ha ganado, ¿eh? Nunca ha ganado. Sería la primera vez que pudiese ganar este torneo. Y sería muy, pero muy interesante. Y en la Liga Americana, la batalla está completamente abierta. Los Rays de Tampa Bay igualaron su serie en contra de los Guardians de Cleveland después de imponerse 3-1 en el 2º compromiso. Freddy Tapia obtuvo una serie magistral. 6 entradas sin permitir anotaciones, 4 imparables y 6 ponches. La eliminatoria continúa hoy en Cleveland a través de esta frecuencia, con Pepe Ramírez como una de las figuras a seguir. El camino hacia la Serie Mundial promete emociones de alta intensidad e inicia aquí, en TUDN Radio.

0: Europa, porque una remontada extraordinaria frente a la Roma. Endrick apareció en el momento crucial y Antonio Rüdiger terminó sellando una victoria de enorme dramatismo. Endrick entra y hace gol. Una historia muy bonita, y aquí el brasileño, que no ha sido fácil, no ha sido fácil para él. Ancelotti no lo quería, Arbeloa no lo quería, Xavi Alonso no lo quería, el mismo José Mourinho no contaba con él. Lo trajeron de Lyon después de triunfar en el Deporte Galo allá en Francia, y ese gol pone a soñar a la afición. Esperemos que le den más continuidad. Él es Endrick.
1: Estábamos aquí, yo ahí, hablando con Dios. Cuando miro al lado, está me llamando Nuno. Me voy y sigo hablando con Dios, porque pensaba que no iba a entrar tan temprano y entré en partido y le pude hacer lo que más me gusta, que es jugar fútbol. Y lo más importante, que hace el Madrid ganar. El Madrid tiene que ganar, y esto que voy a hacer toda mi vida en Madrid. Y cuando yo no haga esto, soy el primero a salir, porque para estar en Madrid es difícil y hay que pelear todos los días, y esto lo voy a hacer toda mi carrera.
0: Así se escribe la actualidad deportiva. El Madrid protagoniza otra noche inolvidable. Barcelona exhibe músculo ofensivo. La NFL enciende los reflectores en este Thursday Night Football. Y los Dodgers luchan por su supervivencia. Soy Lalo Leal y esto fue lo más importante del deporte internacional.

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1: 1-833-867-2346. Ese es nuestro punto de contacto, nuestra línea telefónica. Aquí estamos listísimos para recibir sus llamadas. Hoy hemos estado, bueno, con las líneas llenas y eso nos encanta. Gracias por siempre preferirnos cada mañana y elegirnos. Gaspar, muy buenos días. ¿Qué tal estás? Good morning.
2: Buenos días, Andreina. Espero que un día de estos veas mis películas y las comencemos.
1: Mira, me acaba de mencionar mi esposo que estaba viendo la serie de Mike Tyson y que está buenísima.
2: Ajá. Uh-huh. No,
1: pero tengo
2: yo
1: una lista larga de películas que veo.
2: Yo el tipo de películas que veo son un poco más profundas que eso, pero bueno, cada quien su tema y si lo que buscas es diversión, pues está bien.
1: Andrina, no, pero fíjate que es una especie de documental y habla un poco de dónde viene Mike Tyson y parecerá que está involucrado el presidente Trump y hay una larga historia allí que yo no conozco. Me parece interesante porque es historia de la vida real. Pero bueno, no quiero hacer spoiler ni tampoco quiero minimizar tus elecciones profundas.
2: Okay. No, pues está Trump debe ser interesante. Andrina,
1: ajá.
2: Andreina, respecto al tema, mira, sé que no tengo mucho tiempo, así que voy a resumir rápidamente.
1: Venga.
2: Esto. Te puedo contar todo lo que yo pasé el año pasado con un problema que tuve en mi autobús, que yo, y como tú sabes, yo transporto niños con autismo, problemas de disability a las escuelas. Pero te lo voy a resumir así. El error que tuviste tú ahí, bueno, primero debes de entender que el sistema está hecho no para resolver problemas, está hecho para protegerse. Sí, eso es lo primero que debes de entender. La escuela no hace las cosas para resolver los problemas. Si los puede resolver, los resuelve. Sí, pero ellos lo que tratan es de no meterse en problemas y que no les vaya a retribuir a ellos en un problema más grave, que en este caso pues puede ser de dinero, ¿verdad? Entonces, lo primero que debe hacer, cuando tú me platicas lo que te pasó con esta señora de la niña que le hace bullying a tu niño, tu error fue hablar con ella. Tú lo que debiste haber hecho es hacer un reporte por escrito al distrito escolar, ¿sí? El distrito escolar hubiera llamado a la señora y le hubiera dicho, oye, hay una persona, porque ni siquiera van a usar tu nombre, Andreina. Ni siquiera van a decir quién hizo el reporte. Ellos van a hablar con la persona y le van a decir, oye, tenemos esta queja de tu niña que está haciendo esto. ¿Sí? ¿Por qué? Porque el sistema se protege. Porque ellos saben que si hay una niña haciendo eso, después puede escalar. Y el niño agredido o ella misma pueden hacer cosas más graves después. Y a ellos no les interesa eso, Andreina. A ellos lo que les interesa es que ellos van a ser demandados y van a perder una gran cantidad de dinero, ¿sí? Entonces, el sistema está hecho así y lo debes de entender. Y los únicos que pueden hacer que funcione, porque sí puede funcionar, Andreina, pero los que necesitan hacer que funcione son los padres, tanto del niño agresor como del niño agredido, ¿sí? Y me gustaría contarte lo que el caso que tuve con este niño es
1: trata de resumírmelo, que tenemos un minutito. A ver, Gaspar, trata de resumírmelo, que es interesante.
2: Bueno, mira, la mamá es madre soltera, la del niño agresor, ¿sí? Uh-huh. Y quiere mucho a su niño y hace todo lo que él quiere. El niño es muy inteligente y tiene un grado de autismo muy bajo, es casi normal. Entonces la agarró contra otro niño que tiene un grado de autismo bastante alto, ¿sí? Uh-huh. Y no le gustó que lo sentara yo a él con él. ¿Y sabes qué es lo que hizo?
1: ¿Qué?
2: Inventó que tenía piojos. ¿Ah? Y lo inventó, ¿sí? Simplemente porque no quería estar sentado con él. Como te digo, es muy inteligente, ¿sí? Uh-huh. Entonces, pues yo tuve que hacer algo al respecto, pero a nosotros en la compañía lo primero que nos dicen, cualquier cosa que pase, por escrito, ¿sí? Y ahí se inició todo el tema, que escaló al grado de que los demás niños después ya no querían sentarse con este niño que porque tenía piojo.
1: Y era falso. ¿Sí?
2: imagínate, imagínate al grado que llega, ¿sí? Y todo eso escala, ¿sí? Y el sistema, la escuela, la compañía de los autobuses, lo que hicieron fue protegerse, ¿sí?
1: Claro, claro. Y no importa qué pueda pasar con ese otro niño, que además tiene una condición y que ahora todo el mundo lo rechaza por una mentira que dijo un niño que está consciente de que lo está haciendo mal. Increíble. Gracias, Gaspar, por tomarte el tiempo, ¿eh? Lo valoramos mucho. Nos vamos a la pausa, regresamos ya.
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5: Poder retirarse de la fuerza laboral y jubilarse en los Estados Unidos puede ser un desafío. 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
8: Planeta Azul. 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El desarrollo industrial y la sustitución de la mano de obra por maquinaria aumentó la productividad y el uso de combustibles fósiles. 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

0: ¿Cuál el amor?
1: Sube la voz. Sube el amor, que ya llegó.
2: La voz, hombre.
0: Pero bueno, también súbele.
1: Sube el amor, Benzo. No, que sube el amor. Eso necesitamos, que sube el amor.
0: Que suba.
3: Inútil. Es que ayer escuché Inútil, Ande, entonces se queda como pegado con esta gente.
2: Se queda uno pegado. A ver. Claro.
3: Pues esas malas palabras tan feo. Mira, una vez me pasó que le dije inútil a alguien aquí, pero creo que fue a Toño inclusive, y esa persona no había escuchado nunca Inutilandia, y no sabe lo que me calé por las redes sociales diciéndome que yo era una mala persona, que qué horrible que yo le digo a alguien inútil, que nadie es inútil en la vida, y bla, bla, bla, bla, bla, bla, bla. Todo lo que sigue me tocó explicarle, y aún así el hombre me dejó de seguir. Por su culpa, Toñito.
2: Ay, hombre, no sé quién seas, pero...
0: Que poco aguanta.
1: Es una palabra fuerte, pero Toñito la ha ido adaptando a su programa, sí. Y ya para nosotros es normal.
2: No sé quién seas, pero escucha Inutilandia para que de a poquito sepas que esa palabra no es tan mala como uno cree.
1: Sí, o sea, porque yo escucho a Quiñones entrar, hola, bola de inútiles.
0: Claro, claro, porque lo han ido matizando, lo han hecho ya como propio, pero si te dicen así de la nada inútil,
1: sí, pega,
2: es un inútil.
1: Dices, bueno,
0: fuerte.
2: A mí me decía, yo nunca la tomé a mal.
3: O de repente que Toño le dice que ya cállate, plum, y le tanca el teléfono y dice, no sé qué. Pero ya uno cuando ya lo conoce, eso ya es un cariño para nosotros.
2: No sabes,
0: Toñito, es culpa de tu mamá.
2: No sabes qué terapia tan bonita es colgarle a las personas el teléfono.
3: Ay, qué cosa más buena.
2: Un día les voy a decir que ustedes lo hagan para que vean. Me dicen qué se siente.
1: Eso.
3: Mira, yo no lo hago en el programa, pero sí lo hago en la vida real y se siente bien. Me encanta. Bueno, aquí está todo el equipo listo, que digo listísimo. Toño Murillo en los controles, atendiendo sus llamadas, musicalizando el show. Janet Vázquez en la producción del espacio y frente al micrófono. Lalo Leal en los deportes. Esta su servidora, Andreina Gandica. Mira la cuenta de 3, 1, 2, 3. Llamen porque venimos con Evelyn Linares, portavoz de Seguro Social, y va a responder todas sus preguntas. Miren, les recomiendo, no se queden atrás porque los primeros serán los primeros en salir al aire, pero los últimos, si no da tiempo, nos quedamos entonces, ¿cómo hacemos? 1-833-867-2346. Les repito, si usted tiene preguntas con referencia a Seguro Social, este es el momento para llamar porque en un par de minutos conversaremos con Evelyn Linares, vocera del Seguro Social. 1-833-867-2346. Vámonos de inmediato con lo que ocurrió mientras usted dormía.
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3: Ahí se queda con efectivo y hasta un anillo de bodas tras liberar a 7 migrantes que han presentado una demanda colectiva.
5: Gasolina en Estados Unidos supera los $4 por galón durante un récord de 158 días.
3: James Robertson, el hombre que estranguló a su compañero de celda para que lo ejecutaran.
5: Le contamos que Nueva York planea prohibir los carruajes tirados por caballos. En eso consiste la propuesta.
3: Juez cita a Nicolás Maduro y a Cecilia Flores al Tribunal de Nueva York para responder a nuevos cargos imputados por Estados Unidos.
5: El socio de Alex Saab, presentado en una corte en Miami por cargos de corrupción en Venezuela, también incursionó en el narcotráfico.
3: El Departamento de Justicia amenaza a California con acciones legales por presuntamente enviar boletas a personas sin ciudadanía.
5: Autoridades migratorias detienen a 2 madres en Texas tras dejar a sus hijos en la escuela. Testigo relata los hechos.
3: Es noticia, no lo devuelvan. Y también la Guardia Costera que repatria a 6 cubanos después de 2 operaciones en el Estrecho de Florida.
5: Y Operación Miedo, ¿cómo las redadas de ICE podrían influir en el voto y resultado de las elecciones 2026?
3: Y 16 presuntos integrantes de una pandilla enfrentan cargos federales por narcotráfico y robos en Houston.
5: Nos vamos con más información. Piden ayuda para mujer que perdió sus 4 extremidades por infección bacteriana durante viaje a Chicago.
1: Y por supuesto que nos vamos a la información deportiva, señoras y señores. Porque Giannis Antetokounmpo y el Heat de Miami podrían ser una dupla ideal por el título.
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3: Y atención a quienes reciban seguro social en Estados Unidos, ya es oficial, los beneficios aumentarán un 3.6% en 2027, lo que representa en promedio unos $75 adicionales al mes para los jubilados. Pero con los precios de los alimentos, la vivienda, la atención médica, surge pues una pregunta inevitable. ¿Realmente alcanzará este aumento? Bueno, para entender cuánto recibiremos, desde cuándo y qué debemos hacer, nos acompaña Evelyn Linares, vocera del Seguro Social. Bienvenida, Evelyn.
6: Hola, gracias por tenerme en tu programa, como siempre. Pues sí, ya el aumento fue confirmado, 3.6, que ya entra en vigor en enero 2027, pero para que tengas una idea, si una persona recibe, decir, $1,000, recibirá $36 de más. Igual que aquellas personas que reciben la suplementaria, el máximo de $9.94, recibirían más o menos $32 más adicional al mes. Obviamente, esto es más que el año pasado. El año pasado, que es este año, es 2.8 y ahora entra el 3.6 automáticamente en enero. No tienen que llamar ni hacer nada, sino todos aquellos que reciben beneficios nuestros van a recibir automáticamente en su cheque, en su depósito directo, directamente ya en enero.
3: Bueno, y rápidamente la gente se activa a través de las líneas telefónicas, Evelyn, y también le pedimos a las personas que están en YouTube, Facebook e Instagram, si tienen preguntas con referencia al Seguro Social, aquí está una oportunidad de oro. Evelyn Linares está con nosotros para responder esas preguntas, y la línea telefónica, el 1-833-867-2346. Tenemos en la línea a Alberto. Alberto, buen día, ¿cuál es tu pregunta? ¿De dónde nos llamas?
7: Buenos días, un saludo para todos y para la señora Evelyn también. Mi pregunta es, estoy recién jubilado, tengo 62, a punto de cumplir los 63 este febrero venidero, Evelyn, y quisiera saber, bueno, porque yo continúo trabajando y apenas recibí un cheque, el próximo me viene en aproximadamente una semana más, y mi pregunta es, ¿qué tipo de penalización me dan si es que me paso de la cantidad que supuestamente no me tengo que exceder si continúo trabajando?
6: Bueno, ¿qué edad usted tiene?
7: ¿Perdón?
3: 62.
7: Tengo 62.
6: Ok, 62. Quiere decir que está en la limitación de 24,480. Este año, si te pasas de esa cantidad, obviamente por cada $2 tienes que regresar uno de regreso. Ahora bien, el año que viene esa tabla sube en enero. No tenemos los números todavía, pero esa tabla sube en enero, que ya yo estaré con Andreina para explicarle aquí, decirle el monto de las tablas. Pero en este año es 24,480. Vas a recibir tu aumento también en enero. No te quedas sin aumento. Ahora bien, te van a enviar una carta cuando te pases con la cantidad. Y tienes opciones: o pagar el monto total, o ellos te aguantan, básicamente ellos...
3: Estamos perdiendo comunicación con Evelyn, no sé si Evelyn nos está escuchando ahora mismo. Vamos a intentar reconectar con ella. Estamos conversando con Evelyn Linares, quien es vocera del Seguro Social, y ustedes pueden marcar al 1-833-867-2346. Se perdió lo último, Evelyn, que habías dicho. ¿Podrías recapitular, por favor?
6: ¿Cómo no? Para que tengan, vamos a poner que la persona se pase $1,000. Uh-huh. O lo paga la persona cuando le llega la carta que dice que se pasó $1,000, o si la persona hipotéticamente requiniera el mes de beneficio, el Seguro Social le aguanta dos pagos, que son 500 y 500 son 1,000, es decir, y ya salda lo que debe y vuelve otra vez a continuación de pago.
3: Bueno, allí está. Gracias, Alberto, por conectar con nosotros y hacerle la pregunta. Gracias. A Evelyn.
6: ¿Me oís?
3: Linares. Sí, te escucho. Yo te escucho perfectamente y Alberto está...
6: ¿Me oís?
3: En la línea telefónica. Yo te escucho. No sé por qué no me escucha Evelyn. A ver, 1-833-867-2346. Evelyn, ¿tú logras escucharnos? No.
6: Evelyn, te estoy perdiendo.
3: Ok, creo que tiene mala conexión Evelyn, ojalá que pueda reconectar con nosotros. Por favor, reconecta Evelyn si nos estás escuchando. Y usted, si quiere pues hacer preguntas, aquí estamos listos, que digo listo, listísimo, para hacer con Evelyn Linares apenas se reconecte con nosotros. Y estamos hablando de esta noticia que apenas conocemos, porque los beneficios aumentarán un 3.6% en 2027, lo que representa en promedio unos $75 adicionales al mes para los jubilados. Pero con los precios de los alimentos, la vivienda y la atención médica, surgen muchísimas preguntas que son inevitables para los que reciben el beneficio. Por supuesto, pues estamos intentando disipar esas dudas con Evelyn Linares, vocera del Seguro Social. Y si usted tiene preguntas, pues perfecto. Buenos días al plato, bendiciones, dice Fermín. Buenos días, saludos desde Austin, Texas. Saludos, Janet, te dicen por aquí. El Tino.
0: Saluditos.
3: Y también dice, buenos días desde Austin. Bueno, ya nos había saludado por allí. El rockero vaquero también conectado y saludando a nuestra audiencia. Lobel Lai dice, buenos días. Sí, una persona que ya no puede hacer casi nada como cargar, caminar y todavía trabaja, ¿se puede jubilar? Es una pregunta, pues, que dice Loble. Vamos a intentar reconectar con Evelyn Linares. No sé en qué estatus nos encontramos con ella, si pudimos conectar por teléfono o no, pero estamos intentando reconectar con Evelyn
0: Linares. Sí, ella me comentó que se iba a volver a conectar. Nada más estamos esperando que se reconecte.
3: Vale, perfecto. Aquí también tenemos al atleta de Cristo, apareció, bienvenido al mejor programa y no hay otro más que Buenos Días América. Gracias, atleta de Cristo. A ver si tenemos nuevamente a Evelyn, que ya está reconectando, ya la estoy viendo. A ver, Evelyn, ¿me escuchas?
8: Hola, ¿me oyes?
3: Perfectamente, ahora sí. Mira, por aquí tenemos la pregunta de Loveless Lai, espero haberlo dicho bien. Buenos días, si una persona que ya no puede hacer casi nada como cargar, caminar y todavía trabaja, ¿se puede jubilar?
8: Bueno, si tiene los 40 créditos, fíjate, si tiene los 40 créditos, que es el mínimo, tiene un estatus migratorio y ya tiene la edad de 62 años, que es la edad mínima para poderse jubilar, lo puede hacer inmediatamente, absolutamente. También si esa persona se encuentra con una incapacidad, puede también hacer tratar de aplicar para incapacidad. Para eso sí no hay edad y hay dos diferentes programas, uno por la asegurización de los créditos que tiene y el otro por el programa de la suplementaria, que es basado en bajos recursos e ingresos.
3: Bueno, por aquí tenemos también, pensemos en una familia donde falleció la persona que aportaba el ingreso principal. ¿Este aumento también beneficia a viudas, a viudos e hijos que resultan como sobrevivientes?
8: Sí, de sobrevivientes, de auxiliarios, de incapacidad, absolutamente todos van a recibir automáticamente su aumento en enero. También tengan ojo y cautela, que hay muchos problemas con el fraude. Y a ver, esto se presta para que llamen y digan que tienen que verificar el número de cuenta para poderle depositar el dinero. No lo hagan porque esto entra automáticamente y nosotros no llamamos para verificar nada.
3: Bueno, es inevitable esta pregunta. Yo creo que todo el mundo pues tiembla cuando escucha algo cercano a esto. Los informes oficiales que advierten sobre problemas de financiamiento del Seguro Social, Evelyn, en las próximas décadas, ¿qué significa eso realmente para una persona de 40 o 50 años que hoy está trabajando?
8: Mira, ¿sabes qué? Mira, estoy de acuerdo, yo sé que es preocupante, pero que se acuerden, esto pasó hace muchos años y ¿qué hicieron? Fue que extendieron la edad de jubilación a los 67. El Congreso no ha hecho ninguna decisión todavía y obviamente el nuevo comisionado del Seguro Social, Boinciñano, hizo un llamado al Congreso. Se sabe que esto está en la mesa, básicamente no han llegado a ninguna decisión. En cuanto tenga la decisión, yo estaré contigo aquí en la radio para decirlo. También seguro. Te puedo explicar lo siguiente. Yo tengo fe en el sistema. Y también Boinciñano salió esta semana antepasada y dijo que el Seguro Social, él sabía que iba a durar más de 90 años. So, con eso te perfecto. Puedo decir que algo van a hacer que no van a dejar de pagar.
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0: bueno,
1: qué
0: no,
1: buen
0: imagínate.
1: Tour. Antonello, obrigado. Obrigado. No, qué buen tour.
2: Qué buen mix.
1: Qué buen mix. Un medley, ¿no? Un medley. Como mi querida Thalía. Qué buen medley aquel.
3: Mi prima Thalía.
1: Mi prima.
2: Sí, se parece. Tienen un toque.
3: Tenemos un toque.
2: Parece.
3: Yo compuse la de Amor a la Mexicana. Puse Thalía.
2: Sobre todo la cinturita.
3: Gracias, Janet.
2: La cinturita de
0: Brice también se quitó la costilla.
3: Las dos costillas.
1: Tony Moscola.
0: Solo que estás un
3: poquito inflamadita. Me pasó como Alejandra Guzmán.
0: Se te quebró la cadera.
3: Se me quebró la cadera.
1: ¿Cómo estará la Guzmán? Esperemos que esté bien.
0: Es verdad, ¿cómo estará? Por eso,
2: estuvo hace unos días, me dijo mi hermana, porque no lo veo, pero que estuvo en la casa de los famosos. Me dijo, ¿pero y esto? Yo, ¿cómo? Tenía rota la cadera.
3: Pero ya está bien, hombre.
0: Una mujer guerrera, increíblemente.
3: Sin cadera y guerrera, bien.
1: Bien ahí, chicas.
3: ¿Cómo estará Laura Bozzo también, que se lesionó?
2: También.
3: Estaba en el hospital, Laura Bozzo.
1: Esperemos que esté bien, esperemos que esté bien. Buena amiga, por cierto.
3: Ya me callo, Lalito.
1: ¿Cómo estarán los corazones
3: ¿Cómo
1: de nuestros radioescuchas? Esperemos que bien también. Chicas, el Real Madrid resucita en Roma, remontada espectacular, victoria 4-3 y una exhibición formidable y su mística europea. Yo sé que el Madrid no está en su mejor momento, que batalló con Villarreal, que iba perdiendo apenas al minuto 83 frente a la Roma por 3-1, 4, por dos goles de diferencia, y en 7 minutos se organizan y se inventan una remontada en el Coliseo Romano. Espectacular. Lo del Madrid con la Champions es un romance auténtico, es un romance único. Porque ella decía, no, ya ganó la Roma, ya, la Roma ya ganó. Se me olvidaba que el Madrid nos ofrece precisamente este tipo de noches muy, pero muy peculiares. Del otro lado tenemos al Barcelona, que es una pisonadora. 10 triunfos consecutivos y 43 anotaciones consolidan un arranque de temporada demoledor. Estamos hablando que el Barça registra por partido el porcentaje más alto para un equipo de fútbol en los últimos 17 años, por partido, 4.7 goles. Hoy, Thursday Night Football, duelo de alto voltaje, Seattle visita Denver, dos equipos con marca de 3 victorias y 2 derrotas. Bo Nix enfrentará a Sam Darnold. Vaya partido. El actual campeón va a enfrentar y se va a meter allá a Colorado. Y los Dodgers, por supuesto, están al borde del abismo. Milwaukee gana el día de ayer aquí en esta emisora 6-2, domina 3-0 la serie y amenaza con eliminar a los campeones. Y en la Liga Americana, que también tenemos partido el día de hoy, Tampa Bay y Cleveland llegan empatados, una victoria por bando. Mejor imposible, la verdad que el mundo deportivo se encuentra en su mejor momento. Y aquí escuchamos, como siempre, a los protagonistas. Vamos a escuchar primero a Max Muncy. Muy honesto, obviamente tapamos acá las palabrotas por respeto a nuestra audiencia, a nuestra gente que nos escucha. Tapamos las palabrotas, pero muy honesto con lo que dijo Max Muncy después de ir 3-0. Otra vez va Max Muncy. Muy sencillo.
4: I mean, it's a pretty simple answer. We're playing like they're playing great. It's as simple as that.
1: O sea, en pocas palabras dijo, estamos jugando de la fruta y ellos están en su mejor momento. Y vaya que sí, ¿eh? Vaya que sí. Está muy crecidito, pero muy crecidito el equipo de los cerveceros. Y aquí tenemos al cerrador, Garrett Mitchell, al cerrador que lo hizo de forma estupenda y que gracias a él, en gran parte, los cerveceros se encuentran a un partidito, solo a un partidito de la Serie Mundial.
5: Like, no matter what happens, especially in the postseason, punches are going to be thrown. It's going to be a back and forth.
1: You can't really stop. No importa lo que pase, sobre todo en la postemporada, siempre ahí van a estar mis ponches. Siempre van a estar mis salvadas. Vaya confianza de Garrett Mitchell, que ayer simplemente tuvo un juego y un partido y un cierre espectacular. Dave Roberts, ¿se puede reponer este equipo de un 3-0? ¿Se puede? Ya hubo uno que lo logró. Los Red Sox, ¿se acuerdan cuando salieron campeones? Pero ¿pueden los Dodgers, el bicampeón, con el mejor jugador y la cara de la liga, Shohei Ohtani, que anda apagado, pueden sacar adelante 4 juegos y no perder ninguno? Mi respuesta es sí. No es imposible, no es imposible. Y aquí lo dice Dave Roberts.
6: They've all saw, they've seen the documentary, so they know it can happen.
7: Roberts is going. Posada's throw. Roberts, safe.
1: ¿Qué tal, eh? ¿Qué tal la sorpresita? Porque Dave Roberts precisamente estuvo en ese equipo de Red Sox cuando lograron ser campeones y reponerse de un 3-0 frente nada más y nada menos que a los Yankees. Entonces, todo, absolutamente todo puede pasar con Dave Roberts allá en el banquillo. Andreina, ¿ya está perdido todo? ¿Crees que ya todo esté perdido? Porque ayer la gente me decepcionó en gran manera, Andreina. Faltaba una entrada.
0: Se fue.
1: Una entrada y se fueron. Dime, ¿eso es justo para el bicampeón? ¿Eso es, como aficionado, darle respeto a tu equipo? Estás abajo nada más por 2 carreras. Te paras de tu asiento y te vas.
0: Y se han visto casos, ¿no, Lalo? Que faltando solo un out, remontas y ganas el juego. Quizás no es lo más habitual. Obviamente, las estadísticas indican que eso pasa muy poco. Pero yo creería que en esta instancia hay que acompañar al equipo hasta el final, ¿no? Hasta el último out. Porque esto no se ha terminado, viene otro juego. Y si el equipo siente que ni siquiera su fanaticada está creyendo en ellos hasta el último instante, oye, qué inspiración pueden tener, ¿no?
1: Si su equipo, bien lo dices, percibe que ya sus aficionados lo han abandonado, ¿qué más queda? Pues ya por dentro estás completamente desmoralizado. Y lo que vimos allá en el Dodger Stadium, a mí me sorprendió. Nunca los creí capaces de hacer eso. Porque el equipo está en una final. ¿Cuántos no quisieran llegar hasta esta instancia? Y que lo abandones de esa forma, ya el partido acabó con las gradas vacías. Y me doy cuenta que la gente está desilusionada al momento de checar el precio de los boletos. Antes del partido, un boleto para una final de conferencia, $80, $80, comparado a los precios de hoy, no es nada, ya quisiera tenerlos en la cartera, pero comparado a los precios de hoy, no es nada, $80, te das cuenta de que no existe sold out, y te das cuenta de que la gente en Los Ángeles ha abandonado a los Dodgers. Queridísima Andreina, Antonello, nos vamos a los virals, porque hay muchas, pero muchas sorpresas.
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0: ¡Ay! Janet viene con las manos llenas. Cuéntanos, Janet.
2: Sí, Andreina, Lalito, Toñito. Bueno, vamos a comenzar con las virales. Y es que tremendos momentos que se dan a conocer en las redes sociales. Y comenzamos con esta luchadora estadounidense que trae y tiene una caída tremenda, tremenda. Esto se ha compartido a través de las redes sociales. Tiffanie Stratton, que sufrió una aparatosa caída tras fallar un salto mortal. Esto desde una escalera en un evento de la WWE. Y bueno, pues esto fue lo que ocurrió. Ella brinca, hace su salto mortal y cae al piso. Se supone que la debían de atrapar, la tenían que cachar ahí entre otras 3 luchadoras que estaban, pero no es así. Y ella cae al piso directamente como de espaldas. Eso debió haber sido bastante doloroso porque además ella se había subido a la escalera. Estaba en lo alto cuando hace esta vuelta y bueno, pues cae al piso. Vamos a ver en las redes sociales, acá en nuestras plataformas de YouTube y Facebook, esta tremenda caída, tremenda.
1: No la agarraron bien la escalera porque
9: más bien se le mueve la escalera.
1: Sí,
9: mira, la falla viene desde que se mueve la escalera porque, o sea, la idea original era que ella tenía que llegar hasta donde estaban las rivales o compañeras de trabajo.
2: Pero ellas no se podían acercar.
9: En su dado caso, sí, pero te digo algo, sí se podían acercar, pero como hubo la falla en la escalera, el resbalón, yo creo que no les dio ni chance de reaccionar.
0: Creo que se distrajeron con la escalera y focalizaron su mirada como en la escalera y al final como que sorprendieron de que la mujer se había tirado.
9: Es que si esa falla no hubiera existido, ella llega tranquilamente a donde están las otras contrincantes.
1: Se supone que lo que tiene que hacer ella, Toñito, es con esta manchincuepa caer sobre las tres y que se cree un efecto dominó.
9: Es un
1: las tres se caigan,
9: de hecho,
1: ¿no?
9: Se le llama mortal hacia el frente. Es un mortal hacia el frente. Insisto, si no hubiera habido esa falla de la escalera que se resbala, y también gratos, hay dos personas agarrando la escalera.
1: Estaban distraídas también.
2: Pero es que la escalera se mueve por la inercia de ella, que también empuja con las piernas.
9: Pero para eso hay dos personas que tienen que evitar que se mueva la escalera. Si no, están de bulto.
2: Estuvieron de bulto completamente.
9: La mirada de las... Sí, perdón, Andrés.
0: No, dale.
9: La mirada de las contrincantes es viéndola a ella. Esa, o sea, y cuando ven, yo creo que el que se mueve la escalera ya no les da tiempo de reaccionar, porque hay una regla básica no escrita en la lucha libre, que obviamente cuando un luchadora se avienta, estás obligado a recibirla. Casi, a veces no sucede. Este no es el caso. Aquí ya tienen toda la intención, de cacharla, pero no alcanzaron a reaccionar.
2: Aparte cae con la espalda, la cabeza,
9: ya nos vamos casi a corto.
0: Y es que justamente ella tiene que hacer ese empujón con la escalera para poder tener espacio y hacer la vuelta, porque si no queda muy pegada a la escalera, y eso fue lo que no se calculó. Claro, aquí lo estamos viendo en cámara lenta, pero eso es tan rápido que a los que estaban abajo no le dio tiempo de reaccionar. Nos vamos a la pausa, regresamos ya.
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3: ¿Qué tal? Muy buenos días para todos ustedes. Comienzo hoy hablando de las condiciones en Texas, donde existe y se concentra hoy el mayor riesgo de lluvias excesivas en sectores del oeste del estado, con amenaza de inundaciones repentinas. Esta situación está relacionada a la combinación de un frente frío que está avanzando hacia el sur y una importante cantidad de humedad procedente del Golfo y prácticamente cerca de lo que sería la zona frontal, junto con muchísima humedad atmosférica, pues van a estarse desarrollando tormentas y episodios de lluvia intensa que podrían repetirse sobre las mismas zonas. Se pronostican acumulaciones de 3 y 5 pulgadas de lluvias con cantidades localmente superiores, principalmente al sur de la Interestatal 10 y al este de las montañas Davis. Entre las zonas de mayor preocupación están el Big Bend, la zona de los Trampicos, la cuenca baja del río Picos entre Sanderson y el norte del río. El riesgo también podría extenderse hacia el valle central de Concho, incluida el área de San Angelo. Las tormentas podrían persistir durante más tiempo en las zonas del sur, especialmente desde la tarde hasta la noche, aumentando el efecto acumulado de las lluvias, y el riesgo de lluvias excesivas también se extiende hacia sectores del sur de Oklahoma. En el área metropolitana de Dallas-Fort Worth, las precipitaciones más importantes podrían permanecer justo fuera de la zona urbana. En cuanto a las tormentas severas, existe hoy riesgo en un nivel mínimo 1 de 5 desde el Valle Medio del Mississippi hasta el Valle de Ohio, así como partes de las llanuras del sur, y algunas tormentas podrían traer ráfagas de vientos dañinas, y no se descarta algún que otro tornado. En sectores del Medio Oeste, el Valle de Ohio, el Atlántico Medio, también existe riesgo de inundaciones repentinas, y las lluvias y las tormentas pues van a estar avanzando hacia el noreste entre hoy jueves y el viernes. Para hoy, las condiciones atmosféricas podrían favorecer algunas tormentas severas aisladas en el Valle del Mississippi, el Valle de Ohio y partes de Texas. Pasamos ahora a California, donde se ha establecido un área de riesgo crítico de incendios forestales en el oeste del condado de Los Ángeles y el sureste del condado de Ventura. Y es que se esperan vientos del este y noreste de entre 20 y 30 millas por hora con ráfagas de 40 a 50 millas por hora. Además, la humedad relativa podría descender hasta el 10%, favoreciendo condiciones críticas para la rápida propagación de incendios forestales. El riesgo también será elevado en sectores de las estribaciones de la Sierra Nevada y los valles de Sacramento y Napa. En cuanto a las temperaturas, pues hoy comenzará a extenderse aire más frío de lo normal hacia el sureste del centro de Estados Unidos, mientras que en el este del país continuarán temperaturas todavía entre 10 y 15 grados por encima del promedio.
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0: Joseito, con los buenos días, ¿cómo amanece Chicago y sus alrededores?
5: Andreina, muy buenos días. Yadé, muy buenos días, América, ¿cómo están? Les saluda José Quito, servidor José Rodríguez, con el gusto de siempre.
0: Ay, Brisi, qué quieto con Joseito, que me lo incomoda. Joseito, cuéntanos, ¿qué es noticia en Chicago y sus alrededores? Oye, venimos del maratón, ¿no? Que fue revolución total.
5: Todo un éxito, bastante. Obviamente el número de personas que estaban mencionando que se iban a estar corriendo, lo hicieron. Además, el número de personas que asistieron a hacer presencia de ese maratón.
0: ¿Cuántos corredores, José?
5: 56.
2: Vi ahí los videos en redes sociales. Pasa, cruzando la meta.
5: Ay, Yané, mira qué atento estás. ¿Qué número traía?
2: Era como 1543.
5: Algo así. No tengo el número exacto, Andreina, pero sí hubo 55 mil personas estaban supuestamente registradas. No es exactamente el número que ocurrieron, pero sí es grandísimo ese número de personas que corren. Y noticia que es en Chicago, ese accidente que sucedió en Georgia, en el parque de Six Flags Great America.
0: Ay, sí.
5: Pues sí, la montaña rusa también aquí en... aquí en Illinois acaba de cerrar esa montaña rusa que no se va a poder usar hasta el próximo aviso, viendo pues solamente la seguridad por las personas y para evitar accidentes.
0: Sí, no, la verdad que eso ha sido una noticia nacional y más allá de que haya ocurrido en Georgia o haya ocurrido en algún momento en Chicago, haya ocurrido en California, pareciera que el fabricante de esta montaña rusa está bajo observación, ¿no? Los procesos, qué está pasando, hasta entender qué falló para evitar que otra pueda fallar y causar la muerte, como ocurrió en esta oportunidad.
5: Es mucha adrenalina el valor que tienen las personas o los muchachos o todo el mundo que se sube a estas montañas rusas, porque sí, lo hice un tiempo, después me agarró el miedo, no sé por qué, pero ya no me puedo subir, pero es miedo estar allá arriba en esas, aunque son solamente, que son como minuto y medio, dos minutos lo que estás por allá, pero sí es mucho miedo. Y en otra parte, posiblemente Chicago triste, porque en deportes todos los equipos, los Cavs, los White Sox, los Chicago Bears y hasta el Chicago Fire perdieron esta semana lo que fue. Así es que, pues triste por eso. Sabemos lo que sienten los Dodgers de Los Ángeles en estos momentos.
0: Ay, claro, que ya están a punto de ser eliminados. No damos la batalla perdida hasta... perdida hasta la última batalla, ¿verdad?
5: Exactamente.
0: Pero sí, la verdad no pinta bien las estadísticas, Joseito.
5: Ya, pero sí, eso es lo que tenemos para acá en Chicago. Mis queridos amigos por allá en Buenos Días, América. Oye, ¿ustedes ven el programa de Dancing with the Stars?
0: No. ¿Por qué? ¿Sabes
5: quién es? ¿Sabes quién es Guillermo Rodríguez?
0: Claro.
5: Apenas lo acaban de eliminar después de toda la temporada. Duró muchísimo tiempo teniendo el mejor votación. Pero claro, puntos de la votación del público. Seguía adelante. Claro. Precisamente esta noche esta semana fue eliminado. Pero
0: sí,
5: bueno.
0: Wow, mira, participó. Eso, ¿eh? Pero sí. Joseito, vamos a prepararnos para la próxima semana, hablar de las elecciones de medio término, cómo está Chicago, qué va a votar, ¿no? El próximo 3 de noviembre, la comunidad en Chicago es muy importante porque no solamente senadores y cargos públicos, sino también decisiones que toman las propias ciudades y condados.
5: Sí, tuvo el primer debate los gobernadores de Illinois esta semana, pero sí lo comentamos la próxima semana.
0: Perfecto.
5: En Buenos Aires, América.
0: Nos venimos robustos ese día y bien preparaditos. José, listo. Te queremos. Un abrazo fuerte para ti.
5: Igualmente.
0: Allí está.
5: Saludos para todos.
0: José Rana. Rodríguez, director de contenido de la estación 1220 AM de Conosur Media, con nosotros.
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0: Bien, y hablemos de las imágenes que muestran momento en que una red de vecinos se unen durante un operativo migratorio en el que agentes ordenaban a los pasajeros de una camioneta, incluyendo niños, que salieran. Fue cuestión de segundos para que la escena se viera rodeada de diferentes personas que intentaron intervenir hasta que los agentes finalmente se retiraron.
7: Dentro de esta camioneta hay niños. Afuera, agentes migratorios que les ordenan salir. Pero en segundos, los agentes terminan rodeados, no por oficiales, sino por vecinos. Es la patrulla comunitaria de Ventura, con silbatos, bocinazos y gritos. Ellos intentan intervenir. Hasta un bombero aparece en la escena. La presión fue tal que los agentes terminaron retirándose.
8: Les molesta, no les gusta que estemos defendiendo la comunidad.
7: Según los activistas, el que ICE abortara el operativo no fue casualidad. Testigos comentan de que fue gracias a la presión y tenacidad de ellos, estos ciudadanos comunes, que han decidido convertirse en los ojos y oídos de su vecindario.
1: Este tipo de trabajo no es para todos, ¿verdad? Pero lo que entendemos es que no vamos a estar en shock, porque shock ya lo sufrimos.
9: Comenzamos con dos compañeros que vienen aquí al edificio federal a las 5 de la madrugada y el último horario es de 7 a 9 de la noche.
7: Y es que crece la preocupación por una nueva ofensiva migratoria que, según los reportes, se extendería por 45 días. Estos voluntarios cuestionan que los operativos Safe California estén dirigidos únicamente contra delincuentes peligrosos.
1: Eso es exactamente lo contrario a lo que dice la narrativa que viene del gobierno federal, que está diciendo que se han ido con los peores de los peores.
7: Para ellos, el miedo que se instaló por allá en junio del 2025 hoy se transformó en organización y ahora buscan que más personas se sumen a patrullar.
1: Da mucha tristeza y por eso estamos aquí y le pedimos a toda la comunidad que se salga, porque esta no es la primera vez que ha estado sucediendo esto.
7: Ellos no llevan uniforme ni placas, tampoco armas de fuego, pero han construido una red de vecinos que, frente al temor de los operativos migratorios, han decidido no quedarse de brazos cruzados.
1: Pues deseo que todos estén enojados y para motivarlos para que paremos un alto.
0: Wow, ahí está, ¿no? Parte de esta historia, y gracias a estos vecinos, pues no bajaron del camión y no se los llevaron. Vamos a cambiar radicalmente de tema. Vamos a hablar del peso mexicano, que cerró la jornada del día de ayer cotizando en 18.36 unidades por cada dólar. Y esta caída está impulsando por nuevos reportes de inflación y tasas de interés en Estados Unidos. Sin embargo, estaría favoreciendo a las familias mexicanas que reciben remesas.
10: La verdad, para que me rompiera más. Pero sí, va a trabajar. Qué bueno, es una buena noticia para todos nosotros.
23: Si usted también envía dinero a México cada semana, le tengo buenas noticias. El peso mexicano perdió valor frente al dólar y las familias que reciben remesas podrían obtener más dinero.
24: Es una alegría porque así mi amigo puede recibir un poquitito más de dinero.
25: Se trata del diferencial de la tasa de interés. En México está en 6.5%, aquí en Estados Unidos está entre 3.75 a 4%.
23: ¿Pero qué tanto rendirán sus dólares? Si realizó un envío de $100 el 4 de septiembre, recibía 1.687 pesos en total. Sin embargo, hoy por esos mismos $100, recibe 1.837 pesos. Eso es un incremento de 150 pesos.
25: Si tenemos, no sé, un pago, terreno, propiedad allá, es esperar, sí, porque en cuestión de algunos meses podríamos verlo subir.
23: Ese es el caso de Mina Monroy, quien está construyendo su casa en México.
10: Es buen tiempo para enviar una buena cantidad y tenerla ahí, y ya cuando va uno la cambia.
23: Hay dos factores que influyen en la cantidad de dinero que finalmente se recibe en México. Si bien depende del tipo de cambio, también de las comisiones que cobran las empresas de remesas. ¿Cuál es el impacto del otro lado de la frontera?
26: Pues me ayuda acá en el taller, me ayuda para mi comida, para, ¿cómo se llama? Es un apoyo que me da.
23: El hijo de Elsie Pérez le envía $200 desde Pensilvania cada mes.
27: El que te envíen ese dinero y que sea más, pues es algo. Ahorita está un peso, es valioso.
23: Desde Los Ángeles, Romy de Frías, NMás, Univisión.
0: Yanny, otro que está causando muchísima polémica es un video que ha publicado el presidente Donald Trump con inteligencia artificial. ¿Será que le gustan los tigres?
2: Bueno, Andreina, yo creo que se está burlando de la situación. Todos vimos este momento en las redes sociales en el que un joven allá en el Reino Unido, un joven de 23 años, se metió ahí a esta zona del tigre en un zoológico y, bueno, lamentablemente perdió la vida, Andreina, tristemente, porque, bueno, pues un joven que parece que tenía problemas de salud mental, ocurrió el fin de semana pasado en un recinto del tigre en Inglaterra y él violó la barrera de seguridad, entró al área donde se encontraba el tigre y lamentablemente el animal lo atacó y murió ahí dentro de este recinto. Y bueno, la verdad es que me parece muy lamentable porque el presidente, después de ver todo esto en las redes sociales que se hizo súper viral, bueno, pues el presidente Donald Trump lanza un video que está siendo muy polémico en las redes sociales y en él se observa a Donald Trump Obviamente es un video creado con inteligencia artificial, pero en este se observa a Donald Trump dominando y jugando con el tigre. Esto ha causado, por supuesto, muchos comentarios en las redes sociales. Hay quienes desaprueban por completo esta situación porque se está burlando de a partir de un hecho real, ¿no? En donde una persona pierde la vida. Y otros que dicen, bueno, pues es que Donald Trump domina hasta un tigre. ¿Tú cómo lo ves?
0: No, lo veo desacertado, me parece que no es correcto, porque aquí no se está hablando de cualquier cosa. Si hubiese sacado el tigre 2 meses antes no pasa nada, pero en este momento el mundo entero estaba pendiente de este muchacho que perdió la vida, como bien lo decías tú, en un escenario idéntico, porque además lo recreó en un escenario prácticamente idéntico.
2: Sí, el mismo, la misma posición, la misma postura del chico la tiene Donald Trump, nada más, y también el tigre, ¿no? Nada más la diferencia es que aquí Donald Trump pues logra dominar al tigre y terminan abrazados ellos dos, el tigre y Donald Trump. Me parece totalmente imprudente e insensible ante la situación, aunque sea inteligencia artificial y aunque esté bromeando, creo que fue muy mal del presidente.
0: Sí, señor. Nos vamos a la pausa, regresamos pronto.
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0: lo que Don Cheque tocó.
1: Ya.
0: Esa puerta. Yo no he visto ya, pero es que lo mío está automático. Eso entra y ¡fum! Se va automático.
1: No, bueno, eso es tener billete que no se da cuenta.
0: No, que no me doy cuenta ni qué cobro ni cuánto debo ya, porque uno pone todo automático, entonces apenas entra ese dinero y sale, chaca, chaca, chaca, chaca.
1: A mí me llega la notificación, entonces, yo desperté y ya tenía la notificación, pero se dije, ya cayó.
0: Usted despertó contenta hoy, entonces. Bueno, aquí arrancando nuestra última hora de programa, todavía tenemos mucha información que ofrecer.

0: Qué maravilla. Gracias por unirse a la conversación a través del 1-833-867-2346. Toño Murillo en los controles, atendiendo sus llamadas, musicalizando el show. Brisi en la asistencia técnica y, por supuesto, en el control de calidad. Le llaman en los pasillos de tu DN Radio ISO 9000. Janet Vázquez en la producción del espacio y frente al micrófono. Lalo Leal en los deportes. Está su servidora Andreina Gandica. Vámonos de inmediato con lo que ocurrió mientras usted dormía.
1: 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Estos son los titulares.
0: Gasolina en Estados Unidos supera los $4 por galón durante un récord de 158 días.
2: Nos vamos con más información y también le contamos que ICE se quedó con efectivo y hasta con un anillo de bodas tras liberar a 7 migrantes que han presentado una demanda colectiva.
0: Nueva York planea prohibir los carruajes tirados por caballos. En eso consiste una propuesta.
2: James Robertson, el hombre que estranguló a su compañero de celda para que lo ejecutaran.
0: Juez cita a Nicolás Maduro y a Cilia Flores al Tribunal de Nueva York para responder a nuevos cargos imputados por Estados Unidos.
2: Los beneficiarios de la Seguridad Social obtendrán un aumento del 3,6%, un promedio de $75 al mes.
0: Comparece ante un juez sospechoso de empujar a Natalie Ramírez y a su bebé desde un piso 15 en el Bronx, Nueva York.
2: El Departamento de Justicia amenaza a California con acciones legales por presuntamente enviar boletas a personas sin ciudadanía.
0: Y afecta a refugiados cubanos y venezolanos en Florida el plazo de 10 días para impugnar estatus.
2: Es una doble persecución, es traumático, dicen. Nueva norma migratoria reduce el plazo para defender el estatus de refugiado.
3: Y claro que nos vamos a la información deportiva, porque Vinicius Jr. dice que los árbitros lo señalan y pide más protección a los talentosos jugadores. Se pierde 4 partidos, lo suspenden 4 partidos y con ello el clásico.
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0: Bueno, y antes de irnos a nuestro próximo tema, queremos saludar a nuestra gente que está conectada en Instagram, quiero decir, carmencita.g, Rafael Hernández 51, Humberto 81689, también se unió a nuestra conexión en Instagram. Saludos y gracias por estar aquí. Alberto Gamboa G también se une a nuestra transmisión. Tenemos por aquí a Stephanie Molina Fermín, Manuel MTT81. Gracias por unirse a nuestra transmisión en Instagram y, por supuesto, a todos los que están en YouTube, en Facebook, de manera simultánea, escuchan y ven esta transmisión. Bueno, vamos a hablar de esto porque ¿qué pesa más para ocupar un cargo público? ¿La preparación, la experiencia o la cercanía con el presidente? La Casa Blanca estrena portavoz. Ya ayer la hablábamos y Lalito quedó encantadísima con Kerry Zakaria. Mientras que Kimberly Guilfoyle deja la embajada estadounidense en Grecia en medio de graves cuestionamientos éticos que ella rechaza. Dos historias que abren una conversación mucho más importante. ¿Quiénes representan a los estadounidenses y quién vigila sus decisiones? Para analizarlo nos acompaña Laura Rodríguez, quien es del Center for American Progress. ¿Cómo estás? Muy buenos días, Laura. Gracias por acompañarnos.
4: Claro, con mucho gusto y muchas gracias por invitarme, Andreina.
0: Bueno, la verdad es. Muchas gracias. Yo creo que esto genera mucha curiosidad. Pocas personas creo que se detienen a entender cómo es que se elige a una persona para que ocupe un cargo público. ¿Cómo funciona?
4: Bueno, dependiendo de qué estamos hablando, se escogen de manera distinta. El secretario de prensa se escoge simplemente con el presidente. Estas cosas que tú dijiste, qué punto es más importante para el rol de secretario de prensa, son todas esas tres cosas, porque la realidad es que esta persona es la voz pública y es el puente principal de comunicación entre la administración y la institución. Entonces, necesita tener todos esos requisitos. Ahora, un embajador se escoge también por el presidente, pero tiene que ir por un proceso en el Senado, y el Senado últimamente tiene el poder de dejar a esa persona pasar a su cargo o no.
2: Laura, muy buenos días. Un gusto tenerla aquí en Buenos Días América. Hablemos de la nueva portavoz de Donald Trump, que ha llamado mucho la atención, ¿no? A través de las redes sociales también, por ahí la hemos visto. ¿Cuál es el perfil que debería tener ella como portavoz? La importancia, por supuesto, que tiene este cargo, y además ha sido cuestionada que si era abogada, que si es abogada, pero que estudió en otro país. ¿Cuáles deberían de ser los requisitos para ser portavoz?
4: Bueno, hay varias cosas, pero empecemos con una persona que imparta confianza con el público y también con la prensa. Eso es muy importante. Tiene que tener relaciones con los medios y también abordar una confianza con el público, que el público piense que tenga una transparencia y está dando la información correcta. Pero también necesita tener experiencia con manejo de crisis, porque sabemos en la presidencia, en la Casa Blanca, en cada administración hay muchas crisis. Y una de las cosas más importantes que hace esta persona es comunicar entre esos problemas. Y también necesita ser asesora al liderazgo, al presidente y a los equipos ejecutivos. Necesita saber cómo va a impactar el mensaje al público y también cómo las decisiones políticas van a impactar no solo el público, pero el Congreso y otras entidades de gobierno en el país.
0: Claro, yo tengo un par de dudas con referencia al perfil de ella, de la portavoz de la Casa Blanca. Uno, ¿tiene poder para tomar algunas decisiones con referencia a la comunicación y a los medios de comunicación, cómo interactúan con la Casa Blanca? Y lo otro es, porque es importante comprobar la trayectoria de una persona que representa al gobierno, y cuál es la diferencia entre tener un título académico y contar con una licencia profesional.
4: Bueno, muy buenas preguntas. La primera pregunta que tenías sobre la responsabilidad de ella, sí, entre su poder poner los puntos de discusión, digamos, para el público. Ella debe tener, como te digo, un puesto de liderazgo, y puede y necesita entender todo el contexto de todas las decisiones, pero al final esos puntos y el mensaje van a ser finalizados con los equipos ejecutivos, me imagino con Susie Wiles, el chief of staff, el presidente, él mismo, porque sabemos que él le importa mucho la prensa, entonces él va a tener opiniones de cómo va a manejar ese mensaje. Todo eso es distinto en cada presidencia. Cada administración va a tener una relación distinta, pero esas son cosas más o menos universales, esas dos cosas. Ahora, lo de su, si es abogada o no, hay una diferencia muy grande entre decir yo fui y estudié para ser abogada, y la diferencia entre eso y ser licenciada y haber practicado la ley, cosas muy distintas, y todavía en realidad no han dicho claramente cuál es la respuesta. ¿Solo fue a la escuela, fue al estudio, o también fue licenciada? No nos han podido decir.
2: Y parece, Laura, que ahora está pesando más la lealtad que le tiene el presidente que la propia experiencia, ¿no? Porque está nombrando, bueno, los últimos nombramientos tienen que ver más con que le sean leales al presidente.
4: Desafortunadamente, no solo con este rol, este presidente, para él la lealtad es lo más importante. Y estamos viendo en este momento, en otras situaciones dentro de la administración, que esa lealtad es tan importante que cada vez en cuando le empieza a preguntarle a la gente que conoce y a sus amigos a ver si esta persona o la otra en realidad son leales, qué piensan de esa persona. Estamos oyendo rumores de que él está pensando en de pronto reemplazar a Susie Wiles por problemas con su hija, que está de pronto haciendo cosas en nombre de Trump para ganarse más plata. Entonces, la lealtad es algo muy, muy alta para él, y yo creo que sin decir mucho, es lo más importante para él, para cualquier persona que está alrededor de él.
0: Sí, y vamos a hablar un poquito antes de que te me vayas, Laura, de Kimberly Guilfoyle, porque fue embajadora en Grecia y mucha gente podría preguntarse qué hace exactamente un embajador y por qué debería importarnos quién representa a Estados Unidos en un país que parece tan lejano a nuestra vida cotidiana. Ella, pues, está siendo señalada por usar relaciones políticas para obtener beneficios personales, algo que ella niega. ¿Dónde está la línea entre hacer contactos como funcionario público y aprovechar el poder de un cargo para obtener ventajas privadas?
4: Desafortunadamente, en esta administración, esa línea es muy difícil de saber dónde está. Este escándalo de Kimberly Guilfoyle es parte de una cultura de corrupción en la administración. Entonces eso empieza del presidente para abajo. Él eligió nombrar a la ex fianzada, perdón, de su hijo para una posición muy importante con un aliado clave de la OTAN, ¿cierto? Entonces todo lo que pasa de ahí en realidad sube hasta Trump. La realidad es que muchas familias trabajadoras están pagando la cuenta de la guerra, y él y su familia y su equipo, todos están enriqueciendo, y lo hemos visto en todo este segundo término de él.
2: ¿Y cuál es, para quedarnos con este cargo, cuál es la importancia de ese cargo y por qué, y más bien, ¿cuál es el perfil que deberían tener ellos?
4: Bueno, todo depende. Hay embajadores que se escogen por experiencia y hay ciertos embajadores que el presidente puede nombrar. Entonces, el Departamento de Estado muchas veces pone embajadores en sitios muy difíciles, digamos en Irak, Afganistán, cuando estábamos todavía ya en la guerra. Ponían gente con experiencia que estaban en el Departamento de Estado todas sus carreras, y entonces tenían esa experiencia de diplomacia y han hecho todos los trabajos en una embajada, ¿cierto? Entonces, hay ese perfil que es un poco distinto, digamos, un embajador en Francia, que es siempre todos estos puestos son importantes y complicados, pero cuando están hablando de un aliado, muchas veces el presidente puede poner una persona que él quiera. En realidad, no tienen que tener ninguna experiencia específica, pero deben tener experiencia por lo menos en diplomacia, por lo menos en negociar. Digamos, puede uno poner un CEO de una corporación, pero si esa corporación es internacional y se sabe como todo el contexto de ese país, eso puede, uno dice, bueno, está bien para ese cargo, pero desafortunadamente no hay experiencia específica para todos los puestos. Son un poco distintos dependiendo de dónde están.
0: Claro. Laura, gracias por acompañarnos esta mañana, que interesante, porque todos hablan de la noticia, hablan de lo que ocurrió cuando se presentó la portavoz de la Casa Blanca, lo que está pasando ahora mismo y esta investigación con la ex embajadora estadounidense en Grecia, pero pocos saben, la verdad, por qué ocupan ese cargo, cómo llegan allí y cuáles son los protocolos que hay que cumplir. Gracias por estar aquí.
4: Con mucho gusto, gracias por tenerme.
0: Laura Rodríguez, vicepresidenta senior de Asuntos Gubernamentales del Center for American Progress. Pausa y regresamos. Bueno.

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0: con su peluche. Hoy viene con peluchito.
1: Hoy viene con el peluchín. Hoy viene con el peluchín, por
2: hoy supuesto. Hoy viene mostrando el peluche.
1: Oh, no, no. Ah, bueno, sí.
2: Ahí está.
0: Sí, ah, bueno, sí, no, explícate, ¿qué eres?
1: Explícate. Buenos días, mujeres. Buenos días a ustedes y a la embajadora en Grecia. Muy buenos días, América. Los vaqueros de Dallas. Vaya que los vaqueros de Dallas le andan batallando mucho. Perdieron frente a Tampa Bay en una victoria que parece ya lejana, pero aconteció en el pasado jueves. Es lejana porque obviamente tienen los días de descanso sábado, domingo, lunes, martes, miércoles, y los vamos a ver en el emparrillado hasta el próximo domingo. Pero los vaqueros de Dallas están dando pena y simplemente le andan sufriendo. Van a enfrentar a los empacadores de Green Bay el próximo domingo en horario estelar para acabarla. 18 de octubre, 8:20 p.m., tiempo del este. Así suena el equipo de los vaqueros cuando le piden disculpas a sus aficionados. Pongan mucha atención en este audio imperdible, un audio bárbaro. Pongan mucha atención porque así suena el equipo de la estrella solitaria.
3: Perdón por los desaciertos, perdón por los errores, perdón por las fallas, perdón por la insuficiencia en varias explicaciones. Y sobre todo, si alguien agravié, si alguien lastimé, le pido una disculpa.
1: El tremendo Enrique Peña Nieto. Los Cowboys después de cada partido.
3: Perdón por los desaciertos. Perdón por los errores. Perdón por las fallas. Perdón por la insuficiencia en varias explicaciones. Y sobre todo, si alguien agravié, si alguien lastimé, le pido una disculpa.
1: Así yo hablo con mi gente cada vez que me voy de fiesta y me pongo mala copa.
2: Perdón. Y luego les pide perdón.
1: Perdón por los agravios, perdón por las fallas y perdón por todo. Gran oportunidad frente a Green Bay, frente a Jordan Love. Green Bay 3-2, los vaqueros de Dallas 2-3, literal, 2-3 en el presente torneo. ¿Y qué me dicen de la gran remontada del Real Madrid el día de ayer? Espectacular el Real Madrid, pero estando en el camión le informan vía mensaje de texto a Vinicius Jr. que ha sido suspendido 4 partidos, 2 por sus acciones dentro del juego contra el Villarreal y 2 por reclamarle al árbitro. Expulsan a Vinicius y con esto se pierde el clásico. Ayer Vinicius fue sustituido al 52. Curiosamente, el Madrid, después de la salida de Vinicius, remontó el partido. Aquí la molestia de José Mourinho.
4: Listo, pero me dejas hacerte una pregunta, ayúdate. ¿Piensas que es normal un jugador de un equipo español que tiene que jugar un partido que también es importante para el fútbol español? ¿Tú piensas que es normal que 2 horas antes del partido un jugador sabe que le dan 4 partidos de suspensión? No necesitas de responderme, pero es la pregunta que yo hago. ¿Piensas que es normal? ¿No podían hacerlo ahora? ¿No podían hacerlo mañana por la mañana? ¿Tenemos que venir en autobús y casi llegando al estadio es cuando sabemos que Vinicius tiene 4 partidos, ¿sabes? Eso se está transformando en algo que en portugués hay una expresión que no sé si en español también existe, que gato escondido con ¿cómo se dice? La cauda, la no, la parte de atrás,
0: la cola.
4: Con la cola asomada, ¿no? En portugués se dice mucho visto. Yo me parece que ahora el gato ya no está escondido. Me parece ahora que el gato ya va por libre. Se hacen cosas sin vergüenza ya. El gato ya no está escondido, el gato ya va por libre. 2 horas antes del partido, un jugador tiene que saber que tiene 4 partidos de suspensión. Un equipo español que ha hecho 3 puntos para el fútbol español, para el ranking, para el prestigio del fútbol español. ¿Quieres matar un jugador dos horas antes del partido? No, no me
1: pasa.
0: Lo primero que le voy a preguntar a Mourinho cuando lo entreviste es, explícame mejor el tema del gato y la cola, porque no entendí nada.
1: No, como que no existe esa traducción para
0: nuestro idioma. Pero de igual forma, o sea, el mensaje no me llegó. me dio atorado. Pero ¿sabes qué? Yo siento que tiene razón, Mauricio.
1: Sí, como que lo querían sacar y desconcentrar. Y tal cual, Andreina, porque Vinicius dio pena en el campo. Hicieron lo que quisieron con él. Estaban en el ómnibus, dos horas antes le llega el mensaje, vas a estar suspendido cuatro partidos, te revienta la cabeza, te distrae, y en la cancha estás perdido pensando en otras cosas. Lo que dice José Mourinho es que lo hicieron a propósito. Lo hicieron a propósito. Y puede ser, Vinicius Jr. también responde ante esta actitud de suspenderlo dos horas antes de un partido muy, pero muy importante en Roma.
5: Ha tenido cuatro partidos de ascensión, donde he intentado quitar el jugador de delante de mí y al final me agancho en su pelo. La regla es nueva, pero siempre viene el comité de la liga o de otro nombre que no sé, que viene de los árbitros. A Valdebeba nos explicar las cosas y nunca nos han dicho nada de eso, cambia. Y está tarjeta roja, por eso me he sorprendido tanto, pero no he dicho ninguna palabra más sonante al árbitro para que me dara cuatro minutos. Pero contra Vini todo es muy fácil, porque la gente del otro equipo va a decir que está bien. La prensa va a decir que está bien también, pero yo quiero entender, solo quiero entender eso. Estoy aquí para seguir evolucionando, seguir mejorando, porque sé de dónde he venido, de dónde he salido y dónde puedo llegar.
1: Contra Vini es muy fácil, dice, ¿no? Contra Vini es muy fácil castigarlo y creo que tiene razón. Sí se pasaron con cuatro partidos. Él dice que no dijo groserías y por las groserías que según el árbitro registró en su planilla, lo suspenden dos.
0: Pero bueno, la verdad es que tampoco, o sea, no tenía que decir nada con la actitud que él tomó, que los compañeros inclusive tuvieron que agarrarlo para que no se le fuera encima el árbitro. Sí. Eso no se puede hacer. O sea, tienes que mantener la cordura. Ayer justamente, mi querido Lalo, publiqué un reel en mi cuenta de Instagram justamente hablando de Vinicius. Uh-huh. Y hablando de esta suspensión y un poco el autocontrol que deben tener estos jugadores. El tema del agarrón de pelo, el tema de no controlarse cuando el árbitro pues lo sanciona en pleno juego. Y mucha gente decía, claro, no eres tú la que está en el partido. Y digo, sí, pero es que yo no soy tampoco una jugadora de alto rendimiento. Y estas son cosas y son situaciones que se van a dar, que se tienen que dar y es parte del juego. Allí está pues la diferencia entre un jugador o un atleta que ha sido preparado cuerpo y mente. Es muy importante esto, porque ellos están expuestos a todo esto y tienen que saber manejar las situaciones. Fíjate, hoy estamos hablando de cuatro partidos de suspensión, inclusive el clásico frente al uh-huh. Barcelona. ¿Qué necesidad tenía él de esto?
1: Y de abandonar a su equipo cuando más lo necesita en un clásico de esta magnitud. Pero qué necesidad.
0: Yo lo que te digo es algo muy importante, Lalo. Es de que estamos viendo ahí, no es Vinicius.
1: Allí va, justo ese era el comentario que te quería hacer. Se cambió completamente el rostro, ya no es Vinicius ni en la cancha ni en su rostro. Cuando a Sansón le cortaron el cabello, ya no fue Sansón y ve cómo terminó el gran Sansón, que hasta el último se arrepintió, hay que decirlo. Héctor Herrera, cuando se transformó el rostro, se pegó las orejas, ya no fue Héctor Herrera. De repente, cuando ya no te reconoces en el espejo, ya no sabes ni quién eres. Y Vinicius se olvidó que era Vinicius, candidato al Balón de Oro, ganador del premio The Best en la FIFA. Y todo porque la novia le pidió que se cambiara el rostro. Dos semanas después, la novia tuvo un rifirrafe un tanto extraño en el departamento de Vinicius con su, podríamos llamarlo, entrenador. La verdad que la vida es muy rara, incluso para estas personas que parece que ya la tienen hecha, le batallan y mucho, Andreina. El héroe no fue Vinicius, el héroe fue este hombre que le ha sufrido, le ha batallado, pero por fin el fútbol le sonríe en el Real Madrid.
6: Dios. Cuando miro al lado está me llamando Nuno, me voy y sigo hablando con Dios porque pensaba que no iba a entrar tan temprano y entré en partido, y le pude hacer lo que más me gusta, que jugar fútbol. Y lo más importante, que así el Madrid gana. El Madrid tiene que ganar, y esto que voy a hacer toda mi vida en Madrid. Y cuando yo no haga esto, soy el primero a salir, porque para estar en Madrid es difícil y hay que pelear todos los días, y esto lo voy a hacer toda mi carrera.
1: Estar en el Madrid es difícil, vaya que es difícil, porque estaba en el Lenoir y 15 goles en 4 o 5 meses que estuve en el Lyon. Va al Mundial, no tuvo un buen Mundial, regresa al Madrid. José Mourinho dijo, no, yo no lo quiero. Y le dijeron, pues no hay de otra, porque si lo mandamos a otro equipo, va a bajar su valor y va a bajar su carta, y ni siquiera vamos a poder recuperar la inversión. José Mourinho dice, no lo quiero. Pues te aguantas y lo pones. Y ahora jugó unos minutos, entra, hace el gol del empate, después Rüdiger sella la remontada, y hoy por hoy Hendrik, pues ya se ganó un poquito el corazón de la gente al hacer ese gol del empate en un partido muy, pero muy bravo. Y rápido, Andreina, ¿qué me dices de tu Inter Miami? Berterame y De Paul meten al Inter Miami en los playoffs. Con goles de estos dos hombres, vencieron el día de ayer miércoles 2-0 al New York City y sellaron su pasaporte matemático a los playoffs de la Major League Soccer. Sí, el Inter Miami ya estará en los playoffs. Aquí, Rodrigo De Paul.
7: Necesitas que el arquero te salve, hoy nos salvó. Feliz que, bueno, ya conseguimos el primer objetivo. Se quedó ahí, la verdad que me vio Leo, todos siempre, en general, se van con él, dos o tres, así que siempre hay alguno solo. Y bueno, intenté patear fuerte y, bueno, entró. Esto es partido a partido, ir mejorando, ir agarrando concepto del entrenador para otra vez revalidar o repetir lo que hicimos el año pasado. Necesitamos mucho el grupo, no son 11, es un equipo entero, cada uno del lugar que le toque. Ahora de intentar terminar lo más alto posible. El sábado tenemos que ir a ganar y, bueno, contento.
1: A las palabras de Rodrigo De Paul, Andreina, invitamos a toda nuestra audiencia el día de hoy, 16 de octubre del 2026. Race contra Guardians, muy pero muy tempranito, a la 15. 1. ¿Mande usted, señorita?
0: Hoy es 15, hoy no es 16. Hoy nos gastamos el sueldo.
1: Hoy es 15,
0: sí, mañana será otro día.
1: Hoy es 15, correcto. Hoy es, ya vivo en el día de mañana. No, hoy es 15, tanto estábamos esperando el 15, tanto lo estábamos esperando. Hoy 15, perdón, hoy 15 de octubre del 2026, muy temprano, a través de esta emisora, 11-12-1. El partido a la 1, tiempo del este en la Unión Americana, Race contra Guardians, American League Conference Series. La serie está empatada a 1. Despuésito, en la noche, para que se prepare una rica cena.
0: ¡Ay! ¡Ay!
1: ¡Sabrosón! ¡Sabrosón! Los Brewers contra los Dodgers. 3-0 van ganando los cerveceros. Jornada completa aquí, en TUDN Radio. ¡Corte!
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0: No, sácala, sí, nos toca sacarla.
1: Ya. A ver, bueno, vamos a escuchar música de Los Tortolitos. Ángel Aguilar y Cristian Nodal, que vuelven a ser tendencia, los cantantes, que interpretaron un tema, pero bueno, vamos a escuchar un poco de lo que ellos cantan. ¿Toñito?
0: ¿A despertarse?

0: están siendo criticados, ¿no? Por ese festejo, lo que pasó en el festejo por el cumpleaños de ella.
1: Sí, exactamente. Fíjate que ya cualquier cosa que hace esta pareja va a ser mal vista. Sea buena, sea mala, siempre los critican ya. Creo que ya los deberían dejar en paz. Ya pasó, mucho hate ya recibido. Y realmente se escuchan bien cantando los dos, porque los dos son muy buenos cantantes. Son de los mejores cantantes regional mexicano que tenemos en ese país, Andreína. Y la verdad es que creo que ya los deberían dejar en paz. Pero los cantantes Ángel Aguilar y Cristian Nodal interpretaron el tema Amor Eterno durante los festejos del cumpleaños 23 de Ángela. 23 añitos tiene. Tiene con razón, ahora entendemos todo. Es muy joven e inmadura, creo yo. Pero en medio de los comentarios divididos por sus celebraciones públicas, pues así se dio este festejo y ellos interpretaron Amor Eterno. Aquí vamos a escuchar cómo suenan cantando esta canción, que es todo un clásico de Juan Gabriel.
2: Eterno, amor eterno. E inolvidable.
1: ¿No te gustó, André?
0: No. ¿Qué es eso?
1: Ay, pero ellos tienen buena voz.
0: A ver, vuélveme a poner.

0: Bueno, pues ahí fueron criticados. A mí no me parece que le salga mal, le sale bien. Seguramente, bueno, ya haciéndolo de forma, pues más formal, ¿no? Les podría quedar bastante bien esta canción, que es todo un clásico, Amor Eterno. Pero bueno, ahora los ven en las redes sociales y a la gente nada les gusta. Los criticaron, que porque no deberían de estar cantando esa canción y que porque qué ridículos y no sé qué. Muchas cosas que les dijeron y les llevaron en las redes sociales. Lo cierto es que siguen ellos juntos y no sé si su amor sea o no eterno, pero ahí continúa esta parejita.
1: Bueno, la verdad es que también hay que considerar que están cantando a capela, ¿no? No tienen los micrófonos que recoge mejor la voz. Definitivamente sí se nota que son cantantes y que tienen buena voz, pero creo que lo que medio se escucha distorsionado es porque está tomando el micrófono del teléfono. Entonces, claro, nunca es igual.
0: Claro, ellos estaban en una cena de cumpleaños y juntos interpretaron esta canción y lo compartieron en sus redes sociales. Este momento de esas veces que estás pues contenta y estás disfrutando y te pones a cantar esa canción, no me parece del todo mal. Yo creo que todos hemos alguna vez nos hemos grabado del celular cantando una canción en una fiesta.
2: La gente como si tuviera matrimonios perfectos o relaciones perfectas. Ya los critica como si todos fueran perfectos, hombre.
0: Exactamente.
2: Te apuesto que la mitad del planeta ahorita le está poniendo el cuerno a su pareja.
0: Ay.
2: A su esposa, a su esposo.
0: ¡Ay! ¡Fuera los infieles!
3: No digas eso, ¿no?
2: O hizo algo. No, perdón. Pero son datos fríos, sí. Pero es la realidad. O sea, el mundo no es perfecto.
0: Te deporten a los infieles, ¿o no, Lalita?
2: Y todo mundo,
1: Mira. Mejor no digo lo que me causó risa el día de ayer. Mejor no digo nada.
2: Y te apuesto que la cuarta parte del planeta ha hecho lo que Ángela hizo de meterse con
3: un matrimonio. Lo que ella hizo no tiene perdón. No. Es único.
2: Por eso, un cuarto del planeta ha hecho eso.
1: Bueno, pero si tú estás tan claro y lúcido de las estadísticas actuales, entonces tú le estás montando los cuernos a tu mujer.
2: No, yo no soy parte de esa estadística.
0: No
2: soy parte de esa estadística.
1: ¿Están lanzados y tan seguros de las estadísticas?
2: No, sí.
1: Tengo que preguntártelo.
2: No, claro. Yo digo, es que nos asustamos y pobrecita pareja, la criticamos, sobre todo a la chavita. La hemos hecho pedazos.
3: No, la culpa es del garañón ese también.
2: También.
1: No, pero, de los dos.
2: Pero el garañón.
0: Es culpa de los dos.
2: Pero el garañón no lo han fregado tanto como a la señorita.
0: Claro que
2: no,
0: sí.
3: No, el garañón
2: sigue llenando palenques. El garañón
0: no,
2: sigue llenando lugares.
0: No, yo creo que lugar. Sí le bajó. Sí, los números
3: y es
0: le
3: más
0: bajaron,
3: culpable.
0: ¿No?
3: Dejó a Mikazu con una bebecita. Dime qué gente tan miserable abandona a su novia, esposa, señora, lo que tú quieras con un bebé. ¿Necesita ser lo suficientemente miserable y ruin para dejar a tu novia con un bebecito?
0: Es más culpa de él que de ella. Que porque ella pudo haber sido ahí una trepadora, a lo mejor. Que porque ella estuvo ahí metiéndose...
3: una trepadora, garañón, no,
0: papá,
3: miserable.
0: Ella se le trepó y se le metió. A lo mejor sí, pero él ¿para qué acepta?
2: Lalita, pero además el hecho de que tengas a tu pareja con una niña tampoco quiere decir que seas para siempre, ¿eh?
1: Lo que tú has tirado hoy ha sido increíble.
2: No tiene parangón. Cuando el amor se acaba, también es una red, se acaba y no.
1: Pero si tienes... se acabó el año.
3: El amor no se
1: acabó
3: acaba.
1: El año.
3: Sí, el amor se nutre.
2: No, pero sí se acaba.
3: No,
2: pero, sí se acaba.
3: El
2: sí
3: verdadero acaba. Amor, no.
2: No, por eso digo.
0: No había verdadero amor.
2: Tal vez, exactamente, no había verdadero amor.
3: ¿Cómo que acaso no puede haber verdadero amor? Yo estaré enamoradísimo todos los días en mi vida.
2: No, todo es cuerpo. No todo es cuerpo, hay alma. Y si la alma no se mantiene, si no se le da mantenimiento al alma,
1: tú defiendes mucho a la niña.
2: Es que creo que ha sido exagerado la peladera de ella. Y creo que
1: exagerado va a ser.
2: Creo que el garañón...
1: exagerado va a ser cuando ella, cuando la Cazú estaba embarazada,
2: sí,
1: tuvo el tupé de decirle al mundo entero que ella era su tía.
2: Sí, la regó.
1: Sin vergüenza, es lo que tú eres.
2: Sí.
1: Sin vergüenza.
2: Sí. Yo no te estoy vergüenza.
0: O sea, tenía como 20 años.
2: No, sí, a ver. Sí,
0: madura.
2: La chavita la regó feo, feo. Pero a la que voy yo, pongo el dedo en la llaga.
1: A ver.
2: La mitad de la población que la está criticando Claro que la mayoría también ha hecho eso y también no tiene cara para criticarla.
0: Doble moral.
2: Sí, doble moral, no tiene cara para criticarla. Entonces creo, y aparte yo coincido con Yanet, creo que el garañón fue inútil, Cristian Nodal. Y a él, creo que no han sido, a él ni la mitad del hate le han tirado como a su esposa.
0: Oye,
3: bueno, es que a su esposa no le tiran hate por lo que hizo, que bueno, tampoco estuvo bien. Le tiran hate porque, ¿sabes qué?
0: Porque
3: tiene la sangre muy pesada, muy pesada.
2: Ah, pero
3: hay gente que desde chiquita, ¿eh?
2: Entonces más doble moral a la gente. En base a lo que me caigas bien o mal, hizo lo mismo, pero como cae bien,
3: no le tiran. El mundo, ¿no? Pues, si me caes
2: pues doble
3: bien.
2: Moral somos entonces. Como este cae bien, no le tiramos
0: fregaderas. Y ni tanto, ¿eh? Como que al mundo se le cayó.
3: Es carismático, Nodal sí es carismático. O sea, sí, sí tiene... Ángel, ¿no?
2: En el espectáculo ha habido otras personalidades que también se metieron en un matrimonio y no las critican porque cae bien. María José es una de ellas. María José también hay una historia donde María José se metió en un matrimonio.
0: Tiene hasta una canción del amante.
2: Exactamente.
0: ¿No?
2: Pero a ella no le tiran, y está bien que no le tiren, no quiero que le tiren, pero no le tiran porque cae bien María José. Pero aquí a la señorita sí le han pegado con todo, y hay otros casos más.
0: ¿Cómo se llama esta? Carla Panini.
3: Bueno, eso sí fue de cara.
2: A ver, no estoy diciendo que sean inocentes, no, pero creo que no están siendo parejas con, o sea, mitad y mitad, este señor Nodal, también que me cae bien, pero creo que él fue el principal culpable de esto.
1: Pero fíjate que el efecto que esto ha ocasionado, lo que decía Janet, yo sí creo que a él le bajó mucho la aceptación de su público. Yo soy fiel, prueba de eso. Después de que pasó lo que pasó con Cazú y por supuesto con la Ángela de por medio, ya a mí no me gusta tanto Nodal como antes.
0: No, y él iba, pero para arriba, y yo creo que ahorita hubiera estado en otro nivel... más arriba de Carin León y que todos. Uh-huh. Iba para arriba.
3: Iba a superar al potrillo ya.
0: Muchísimo talento. Es un chico que, y además joven, iba empezando. Yo creo que sí le truncó.
3: ¿Sabes cuál fue su error?
0: Un poco la carrera.
3: Estableció una relación con Belinda. Belinda lo enloqueció. Se empezó a rayar toda la cara, el cuerpo. Se empezó a rayonear, lo dejó loco.
1: Pero, sí. O sea, ¿tú quieres decir que el cacho que le montó a Cazú es culpa de Belinda?
3: Sí. No. Belis tiene su estilo y la amamos, ¿no? Tal como es. Yo la acepto tal como es.
0: Pero sabemos que la chica...
3: Sabemos que enloquece a los hombres, y es normal.
0: Los hombres y los deja ahí.
3: A mí me dejaría completamente enloquecido y en el psiquiátrico, seguramente. Seguramente. Ahora, Nodal ya no supo quién se la hizo, sino quién se la pague. Y agarró a la primera mujer que se le cruzó, a un mujerón, por cierto, guapísima. Pero no estaba enamorado de Cazú. Pero sí de Belinda.
0: Sí que es linda, ¿no?
1: Cazú. Entonces no le montes, muchacho. Si tú no estás enamorado, cuídate.
3: Exacto.
1: Y no le desgracias la vida a los demás.
3: Exacto.
1: Aunque un hijo no es una desgracia, pero le hiciste pasar un mal momento.
3: Para sacarse la espinita de Belinda, empezó a andar con Cazú. Y como Belinda no quería bebés, al primer mes embaraza a Cazú.
1: Oh, my God.
3: Esto es un efecto dominó.
2: Pero no lo obligó tampoco, ¿eh? Tampoco la obligó.
3: Cazú estaba enamorada. Cazú sí estaba enamorada.
1: Tienes toda la razón. Pero si tú sabes que tú no vas en serio con alguien, no hagas eso, ¿no? Uh-huh. Me parece.
0: Y dejen a la chiquita ahí, pues ya sin un papá presente, ¿no?
1: Pues solamente eso, Janet. O sea, es ponerla al escarnio público, a la gente, que hable. Pobrecita la niña. La gente crece con la idea de pobrecita la niña porque el papá abandonó a su mamá cuando apenas no había ni nacido, ¿no? O ya había nacido.
0: Ya había nacido, pero tenía como un mes o dos meses, o sea, estaba muy chiquita. Y el tema fue cómo sucedieron las cosas, porque la deja y a los días ya aparece con Ángela, y al mes se casa con Ángela. O sea, nadie le creyó que hubiera sido como de que de repente surgió esa relación. O sea, nadie le creyó eso.
1: Ángela no tiene alma. Esa niña,
3: sí,
1: de verdad. Como aparte sale, recuerdo las primeras presentaciones, ¡mi marido! Así como que me lo llevé.
0: Claro.
1: O sea, qué cosa tan fea de una mujer. ¿Qué
2: se
1: cosa
2: equivocó
1: tan horrible?
2: Se equivocó feo. Yo lo que es que no ha sido el señor.
1: ¿Tú
2: para
1: tú
2: mí
1: la defiendes?
2: Para
1: mí, no, defiende mundo.
2: Para mí el señor es el mayor culpable de esto y creo que no ha recibido...
1: El señor no lo metas en esto, pues
2: no,
1: yo me arrodillo ante él toda la noche.
0: Toñito ya va a ser una asociación que defienda a los infieles.
1: Ahí nos fuimos. Hay que deportarlos, ¿eh? A los infieles.
0: Que los deporte.
1: Nos fuimos. Gente no, bonita, hasta tomorrow los queremos.
2: Ya deja que me pase mi toñito, ¿eh?
1: Ay, ay, ay.
2: Eres muy fiel.

0: Hola, hola, ¿qué tal? Muy buenos días. 6:55 a.m. Hoy jueves 15 de octubre y la temperatura aquí en Las Vegas en este momento, 55 grados. Tendremos un día soleado, temperatura máxima 76 grados, sensación térmica de 48 grados. Y bueno, lamentablemente desde muy temprano se reporta accidente en el Freeway 95 Norte, Interestatal 11, salida con Las Vegas Boulevard con el carril izquierdo bloqueado. Vehículo descompuesto en el Freeway 15 Norte a la salida de Lamb Boulevard, donde el carril derecho también se encuentra totalmente bloqueado con demasiado tráfico lento. Así que, por favor, tome sus vías alternas y evite textear cuando va manejando. Reporto para ti, Adriana Santillo. Que tengas un excelente día.
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0: ¿cuánto de cuántas hacen, Antonio?
1: Puta madre, se ve. Ya estaba de un morrillo.
2: Hola, también, hola, hola, hola. Me acababa de casar.
1: Excelente, maravilloso.
2: Neta, neta, neta.
1: Y espectacular, pero sobre todo.

0: bendecido jueves, ya 15 de octubre de este 2026, con mucha alegría, mucho entusiasmo, Dariquita Talavera, el Zuley, que se cree bien jovenazo.
1: Vamos a jugar un juego, amigo,
0: Murillo,
1: y nos vamos a divertir.
0: Y toda la bandera que hace posible esta porquería de programa. Muy buenos días, de verdad, bienvenidos a su show cómico, mágico, musical, con sentido de todas las mañanas, Inutilandia, por TUDN Radio, que les va a traer sorpresitas sensacionales en los próximos días. Estaremos avisando de algo que va a estar muy bonito, medio rarón, pero va a estar bien padre, así que usted espere noticias de toda la bandola en este jueves. Un saludo a los de Buenos Días América, a Janet, a Lalito, a Andreina, a todo el equipo.
2: A Janet
0: Vázquez, a todo el equipo de trabajo.
1: A ti, Antonio.
0: A mí también.
2: A Ñoño.
0: A Lalo.
2: A Lalito.
0: A Andreina.
2: Andreina Gandica. Nena.
0: A toda la banda. Y a su
1: Costa,
0: a toda la banda. De verdad, queremos que se la pase, que se la siga pasando de re chupete. Que por cierto, mira, creo yo que todavía sigue enlazado Nelson.
1: ¿Nelson?
0: Que está desde Buenos Días América. La risa no es porque me esté burlando de Nelson.
1: No,
0: porque se me hace bien curioso que no cuelga. Entonces, ahorita
1: Nelson, aguanta.
0: Déjame lo
1: lazo. Nelson, ponte trucha, Nelson. De compas, ponte trucha.
0: Espérame. Déjame ver si es o no es.
1: Ahí vas.
0: Si no es Nelson.
1: Ajá.
0: Si no es Nelson, no me le cuelgo y se queda la persona.
1: ¿Sabes? ¿Eres tú, Canelson?
0: Nelson, ¿eres tú?
2: Canelson.
0: Nelson, ¿eres tú?
1: No era.
2: Nelson Antonio no es.
1: No era Canelson.
0: Nelson. ¿No es Nelson?
2: Era
1: Canelson.
2: Nelson, Antonio.
0: No, Nelson.
1: Entonces, ¿no eres Nelson?
0: Ahí siga, no cuelgue, no es
1: okay,
0: Nelson.
1: Okay.
0: Sí, Nelson ya colgó. Qué bueno, Nelson. Llevamos como 2 horas y media.
1: No,
0: bueno. Nelson, relájate. Bueno, y Dariquita Talavera, petota hermosa. ¿Cómo estás? Muy buenos días.
2: Es un gustazo, de verdad, decirles buenas noches, buenos días a través de TUDN Radio. Ayer en la última y nos vamos. Hoy en Inutilandia, porque son los programas en los que, mira, nos divertimos, nos la pasamos bien a gusto.
0: Claro.
2: Más en uno que otro, la verdad, porque ahí está el Octavito, como que...
0: Le
2: mando un fuerte abrazo al señor Octavito, y pues también a todos los que nos están escuchando, que forman parte de TUDN Radio las 24 horas del día, casi.
0: Eso, muy bien, mi querida Daretetete. Mi Zuley Zuley, ¿cómo andas? Buenos días.
1: Muy bien. Ay, buenos días, Antonio, muy buenos días. A toda la gente que nos sigue, que ya está desde tempranito ya conectados. Ajá. A quien llamó, pero que no contestó.
0: Ajá.
1: Que la verdad no sé si ya tenía tiempo ahí esperando en la línea, pero un abrazo fuerte y un gran saludo de buenos días para todos.
0: Claro que sí, así que muy buenos días a toda la bandera. Y nosotros arrancamos Inutilandia oficialmente. A la one, a la one, two, three, ya se la sabe.
3: ¡Échale, vampiro!
2: ¡Au!
3: ¡Wow! ¡Au!
1: Redoble.
2: ¡Antonio!
1: Redoble, mira.
0: ¡Súper!

0: bien marihuanos, como debe de ser. Oigan, el día de hoy, jueves 15 de octubre de este 2026, faltan exactamente 77 días para que finalice este 2026, y saludamos a toda la banda de Los Ángeles que nos escucha por la 101.9 HD3, así que un abrazote a toda la banda de Los Ángeles, California. También hoy conmemoramos Día Internacional de las Mujeres Rurales. Día Internacional de las Mujeres Rurales.
1: Mira, lo importante
0: rurales.
1: Que son, de verdad, ¿eh?
0: Claro que sí, Dale. Sí, claro. La mujer es la base importante de esta humanidad. Claro, por supuesto.
1: Claro que sí, muchas veces allá se organizan a la sociedad. ¿Verdad?
2: Ajá, ajá.
0: Claro. Efectivamente, y siempre poniendo el ejemplo.
2: ¿Quién organizan las mujeres?
0: Todo. Organiza, hasta los chismes los organizan. Si está un chisme,
1: A ver,
0: del lavado de manos.
2: Ándale.
0: Es importante que se lave sus manitas.
2: Claro, claro.
1: Antes de comer. Ajá. Después de comer. Antes de ir al baño. Después de ir al baño.
0: Bueno, después no.
1: No, sí, ¿cómo que no?
0: Sí, para que se limpie bien el fondo. Después ya.
1: Entonces,
0: es más, le voy a dar un consejo. Después del baño no se lave y hasta. Salud ahí, que
2: después del daño.
0: Saluda a la banda.
1: Ay, no, Antonio.
2: ¿Qué es eso, Antonio?
0: Estrechele la mano al jefe.
2: No, Antonio.
0: No se lave las manos, después de ir al baño. Estrechele la mano al jefe. ¿Cómo estás?
1: Chila.
0: ¡Sulay!
2: ¿Cómo estás, Crown?
0: ¡Sulay!
2: ¿Cómo estás, Crown?
1: No se lavan las manos, después de ir al baño.
2: No, no te he lavado las manos. No me saludes, Antonio.
0: Pero no he ido. Está bien.
1: Lo fuiste ayer.
2: ¿Cómo sabemos?
0: Ay, pero yo sí me la lavé.
1: Cari,
2: ¿cómo sabemos que no hay
1: ido? Es cierto. Es cierto.
0: Huele mi chapú.
2: ¿Qué es eso, Antonio?
1: Como que si hueles a Carolina Herrera.
0: Al aire. Carolina Herrera es un perfumazo, dale. Bueno, oiga, también hoy día de la resolución de conflictos. De la resolución de conflictos. Si usted está enojado con alguien, en el trabajo, con algún familiar, con la novia, con la esposa, que se enojó que porque fuiste a ver al amante, o al revés, el amante que se enojó porque andabas con la esposa, lo que sea, por favor, hoy resuelva todo eso.
2: Sí, hoy es día de resolver todos los conflictos.
0: O divórciese, o lo que sea, pero...
1: Platicando.
0: Claro.
1: Platicando se llega a Roma, ¿sí?
0: Platicando y meando. Claro. Sí, platicando y meando.
2: También. Hacer charco,
0: sí, exactamente. Bueno, y también hoy celebramos los santos de Santa Tamara.
2: Santa
0: Teresa de Jesús. Y San Leonardo.
2: Santa Teresa de Jesús, Antonio.
0: Santa Teresita. Exactamente. Y bueno, mírale, Tetete, arránquese con las efemérides.
1: Claro que sí. Vamos a iniciar con un día como hoy, 15 de octubre. Agárrense, porque aquí va historia pura, Antonio.
0: Historia pura.
2: Claro.
1: Un día como hoy, pero de 1966, nace Jorge Campos. Ajá. El legendario Brody.
2: Arquerazo.
1: Exactamente, nacido en Acapulco, Guerrero, uno de los porteros más carismáticos en la historia del fútbol mexicano, Jorge Campos, revolucionó su posición con unos uniformes multicolores, sus espectaculares atajadas y su capacidad para jugar tan bien como delantero. Hoy está cumpliendo 60 años.
2: ¡Órale! Sí, un día como hoy, pero de 1976, México golea 3-0 a Estados Unidos. En el Estadio Cuauhtémoc de Puebla, la selección mexicana... Justamente derrotó 3-0 a Estados Unidos en las eliminatorias rumbo al Mundial de Argentina en 1978.
0: Y en 1922, un día como hoy, Brasil derrotó a Argentina en la Copa América. Brasil venció 2-0 a la escuadra albiceleste con anotaciones de Amilcar y Ineco. El encuentro se disputó en Río de Janeiro. Ante aproximadamente 25,000 personas.
1: All right, un día como hoy, pero del 2013. México sobrevive dramáticamente en las eliminatorias mundialistas. Una de las noches más angustiosas en la historia del Tri, porque México perdió 2-1 ante Costa Rica, pero la remontada de Estados Unidos contra Panamá le permitió acceder al repechaje rumbo a Brasil 2014.
2: Y en 1968, justamente México enfrenta a Francia en los Juegos Olímpicos... justamente durante este torneo olímpico de fútbol celebrado en territorio mexicano, Francia derrotó a México 4-1 en el Estadio Azteca. Pese al tropiezo, la selección anfitriona avanzaría posteriormente a la siguiente fase.
0: Y en el 92 nace Teóscar Hernández, el poderoso bateador dominicano, cumple 34 añitos, ¡órale!, nacido en Cotuí. Espero haberlo dicho bien. Debutó en Grandes Ligas en el 2016 y se convirtió en una destacada figura ofensiva del béisbol de las mayores.
1: En 1971 nace Andy Cole, el legendario delantero inglés, figura del Manchester United. Nació el 15 de octubre e integró la generación que conquistó el histórico triplete de 1999 y hoy cumple 55 años.
2: Y un 15 de octubre, pero de 1968, nace nada más ni nada menos que Didier Deschamps, campeón del mundo como capitán de Francia en 1998 y como entrenador en Rusia 2016. Hoy cumple 58 años.
0: 18, güey, 2018.
2: Ah, 2018.
1: Por eso.
2: Hoy cumple 58 años.
0: Exactamente, es lo importante. Y un día como hoy, voy meta. Pero en 1977 nace David Trezeguet, campeón del mundo en el 98 y autor
2: puro François.
0: Inolvidable gol de oro ante Italia en la Eurocopa del 2000, cumple 49 años.
1: Y un legendario, un día como hoy, pero del 88, de 1988, nace Mesut Özil, talentoso mediocampista alemán, campeón del mundo en Brasil 2014, exfigura del Real Madrid y Arsenal, cumple 38 años.

0: mamuca. La frase del día está mamuca.
1: A ver.
0: No permitas que el cansancio de ayer te robe las oportunidades de hoy.
1: Órale, Antonio.
0: One more time. No permitas que el cansancio de ayer te robe las oportunidades de hoy.

0: que Dari y Zuley sabían que la luna se aleja de la Tierra aproximadamente 3.8 centímetros cada año?
1: ¡Wow!
0: ¡Wow! Por eso la vemos ya cada vez más para allá, güey. ¡Ah, va la luna! Ya saqué la regla, pero de cuánto.
2: No se acerca, se aleja, ¿verdad?
0: Se aleja, se aleja. Ah, okay, la luna. 3.8 centímetros cada año se aleja la luna. Y de Betetete, nuestro deportista hispano a destacar el día de hoy, 15 de octubre, mi ídolo.
1: Ajá, el George Fields, cumple 60 años, el Brody, el arquero que revolucionó el fútbol mexicano. Bueno, nació un día como hoy, como hace rato ya lo mencionamos, pero en Acapulco, en 1966. Sí, uno de los más carismáticos, un espectacular del arco en la historia del fútbol de Latinoamérica, y hay datos que hay que destacar. Ojito aquí.
0: Ojito ahí.
1: Participó en 3 mundiales. En 1994, en 1998 y en el 2002 fue campeón de la Copa Confederaciones en 1999 con México. En total disputó 130 encuentros internacionales con la selección mexicana. ¡Órale! Y hay una gran particularidad de este jugador, porque podía ser portero, pero también podía ser delantero. Sus uniformes multicolores se convirtieron en un símbolo del fútbol mundial y aún siguen siendo parte de las pasarelas de moda, ¿eh? ¡Ay,
0: órale!
1: Ojito ahí.
2: Muy bien.
1: Modista.
0: Muy bien.
1: Muy fachón.
0: Mi George.
2: Muy fachón.
0: Mi Jorge Campos.
2: El Brody.
0: Como estaba morrillo. Bueno, ahí está el deportista hispano del día de hoy a destacar.
1: Él lo reconocieron como el mejor arquero de...
0: No, y aparte tiene influencias bien fregonas. En el pasado mundial no estuvo ahí con Infantino y con...
2: Ajá, sí.
0: O sea,
2: sí,
0: es de los pocos que están ahí en todos los eventos importantes.
2: No, de los pocos, es de los muchos, porque los brasileños también. Sí.
0: El Brody, Jorge Campos.
1: Fue reconocido como el tercer mejor portero del mundo en 1993.
0: Sí, definitivamente. Sí, claro. Y luego aparte su carrera como goleador, como delantero, también le hallaba a meter goles.
2: Sí, claro.
0: Con Pumas metió muchos goles. De repente se usaba mucho que medio tiempo de portero, medio tiempo de delantero, o al revés.
2: Con Mejía Barón, ¿no? Como técnico.
0: Mejía Barón, ajá.
2: ¿Te acuerdas,
0: también en el Atlante llegó a meter goles? En los equipos donde estuvo.
2: ¿Te acuerdas cómo cobró algunos tiros de penal?
0: Sí, paradito.
2: Así.
0: Lo cambiaba nomás, ¿no? Sí, la cambiaba de... Sí,
2: no te acuerdas, Antonio.
0: Se metió
2: no
0: Osvaldo Sánchez jugando con Pumas en
2: Antonio, Antonio, no te acuerdas, Antonio. Sí. De tres dedos, Antonio.
0: Por eso, de tres deditos. Es que sí me acuerdo de uno nada más. Contra el América, Osvaldo Sánchez, portero de la América, le tiró uno así más o menos de un penal. De ese, la neta.
2: No, de tres dedos.
0: Te voy a ser bien sincero. Solo me acuerdo de ese así, de ese tipo. De ese.
2: Pero
0: también me acuerdo que jugando para Pumas contra el Atlante en el Azulgrana, le hizo un gol. ¿Te acuerdas que hizo la bicicleta?
2: Sí, lo hacía mucho.
0: Hacía mucho, entonces también jugando para Pumas, con el Atlante, igualmente.
2: La baica la traía para todos lados, Antonio.
0: Para todos lados la baica. Bueno, arrancamos nuestra competencia. Está buena hoy.
2: Venga.
0: Ahí va, la primera opción.
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0: Café Tacuba, La Ley y Enanitos Verdes. Mira, México, Chile y Argentina,
1: Un combate
0: internacional latino.
2: Musical.
0: Que hoy se cierra el mes de la hispanidad, ¿no? Hoy 15 de octubre.
2: Uy,
0: entonces mira, para cerrar con broche de oro, Café Tacuba, México, La Ley, Chile y Enanitos Verdes, Argentina. Buenos días, de volada, ¿eh? ¿Con quién hablamos? ¿Y por quién vota? A cinco. Bueno.
3: Bueno.
0: ¿Por quién vota?
3: ¿Cómo están?
0: Bueno, bien, amigo, ¿tú?
3: Por el último.
0: El último, Enanitos Verdes. Ni sabes cuál, hijo de... Ya está, carnal.
3: Es que estaba platicando con unos trabajadores.
0: Ok, gracias, carnal. Abrazo. Buenos días. ¿Quién abre? ¿Por quién vota?
4: Ataca de Jalisco con Café Tacuba.
0: ¡Eso! ¡Eso, right, papá! Gracias. Bien. Buenos días. ¿Quién abre? ¿Por quién vota?
5: Sí, ¿no podían ser los tres?
0: Pues no, uno nada más.
5: Por Café Tacuba, mi tóxico.
0: ¡Ah, Café Tacuba!
2: ¡Claro, pimpón!
0: Buenos días. ¿Quién abre? ¿Por quién vota?
6: Buenos días. Aquí habla Álvaro. ¿Cómo están?
0: Bien, Álvaro.
2: Bien, Álvaro.
6: Muy bien, yo voto por la ingrata.
0: Ingrata, ay, Café Tacuba. Eso. Buenos días, ¿quién abre? ¿Por quién vota?
7: Buenos días,
0: ¿por qué votas?
7: Vámonos por Café Tacuba, papá.
0: Ay, le mando Café Tacuba. Buenos días, ¿quién abre? ¿Por quién vota?
8: El Transporter.
0: Transporter, ¿por quién votas?
8: Y vota por Café Tacuba, mi descendiente del Lenguardo.
0: Eso, ya ganó Café Tacuba. Buenos días, ¿quién abre? ¿Por quién iba a votar?
9: Buenos días, Carlos Ochoa, por el café que se encuentra en la calle de Tacuba número 28.
0: ¡Órale! Pues ya están arrasando prácticamente los cafetos, ya arrasaron, así que bueno, ahí está, Café Tacuba. Ahorita voy a ponerme llamaditas para ver por quién iban a votar, pero ya ganó Café Tacuba. ¡Ándale!
1: ¡Órale!
0: Eso es todo.
2: Muy bien, muy bien.
0: Bueno, ahí está. Entonces, a ver, buenos días, ¿quién habla? ¿Por quién iba a votar?
10: Café Tacuba, Pikachu.
0: Ah, Pikachu.
2: Órale, Pikachu. Tacuba,
0: buenos días, ¿quién abre? ¿Por quién iba a votar? Bueno.
10: Por los enanos.
0: Ah, por los enanos.
2: Muy bien.
0: ¿Y por Blancanieves, no? Está. Buenos días, ¿quién abre? ¿Por quién vota? Iba a votar, perdón.
1: Perdón dicho.
10: Por la ley.
0: La ley. Ya está, mi rucano. Buenos días, ¿quién abre? ¿Por quién iba a votar?
11: Decir Artemio, voto por los Enanitos Verdes.
0: Enanitos Verdes.
2: Artemio.
0: Vamos a la pausa, ya ganó Café Tacuba. 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

Está enfermando, Dari.

0: que sea de cada quien, dale.
1: Se adapta al bailongo.
0: Sí, sí, sí.
2: Fíjate, traigo unos calzones ya sin elástico.
1: Ya se están desapareciendo tus calzones.
2: De hecho, eso siento que se me bajan. ¿Y de qué? Pero yo pensé que era el pantalón, pero no, que se me baja realmente el calzón. Llegó un momento que
0: ¿De qué equipo son, Antonio?
1: En la rodilla.
0: ¿De qué equipo son esos?
2: A ver.
1: No, pues ya están hasta el tobillo, Antonio.
2: Sí, cierto, tengo que meter. Déjame sacar la cámara.
0: No manches, ¿qué es eso, Antonio? Dari, ¿qué es eso?
1: Es que ya adelgazaste, Antonio.
0: Vas para abajo, Antonio.
1: Ya estás más finito, Antonio. Mira. ¿Son marca cuál?
2: Son azules.
1: Ok.
2: Pero usted llorarás.
1: Llorarás.
0: Calzonazo.
2: Marca calzonazo. Pero ya el elástico está bien gacho, güey. O sea, ya el elástico. Pero no sé, no los tiro porque no siento que son de la suerte.
1: Porque es tu prenda de la suerte.
2: Son de la suerte.
0: ¿Estas son de la suerte, Antonio?
2: Son las del sexto.
1: No manches.
2: Son las carreras, son las que se bajan solos. O se bajan solos, güey. Son las del sexto, pues.
1: Ay, o sea, no.
2: ¿Sabes qué me pongo cuando va a ver? Ayer no
1: ya
2: hubo.
1: Para que te esfuerzas, ¿ah?
2: ¿Eh? Ya para que te esfuerzas, ya nomás digo.
1: ¡Órale!
2: Te hago una seña y ya solito. ¡Fum! Se bajan.
1: Dejas de apretar las pompillas y ya se te
2: cae. Sí, cierto. Deja de fruncir y ya. ¡Fum! Se bajan solos.
1: No vayas, Antonio.
2: De pronto. Bueno.
0: Vamos a decir una palabra que usamos acá aparte. No inventes.
2: No, ames.
1: ¡Qué dedo!
2: ¡Qué dedo! Bueno. Vamos a hablar de NFL porque. No te creas, antes de NFL, vamos a hablar de fútbol internacional, de la Champions.
0: Sí, hubo Champions ayer.
2: De la Copa Libertadores.
0: Buenos juegos, Antonio, ¿eh?
2: Y bueno, juegos remontadas y todo.
0: Remontadas, sí.
2: De la Copa Sudamericana.
0: Ajá.
2: De la Champions Cup.
1: Ajá.
2: Déjame invento, de la Carabao Cup.
0: De la Europeleque, ¿no? ¿Sí?
2: Hoy es Europeleque. Okay. Y también tiene información de eso con ustedes.
0: Okay.
2: El consentido, número uno. Públicamente ya aceptado por...
1: De la radio y la televisión mexicana.
2: Públicamente aceptado por Úrsulo.
0: Ajá.
2: Es el consentido de todo mundo. Y aparte nos cae re bien. ¡Oliver! El que va a destronar a Diego Peña próximamente. ¡Oliver! El que le roba los chocolates a Andrea Martínez. ¡Oliver! El que ya le dijo sus verdades a Gabo en su hocico.
0: Ajá.
2: ¡Oliver! El que dice que Dylan imposa la voz. ¡Oliver! El que dice que Zully está bien viejito. ¡Oliver! Sí. ¡Oliver Figueroa!
3: ¿Cómo están? Mira, todo fue cierto menos lo del Zully. Zully, eso sí, ¿no?
0: No, pero sí es cierto, no. Oliver.
3: Eso no.
2: ¿A poco no lo evitan sin imposa la voz, güey? ¿A poco no?
3: Pero nos quieren enemistar al Zuli y a mí, sí, no.
0: Más bien
3: no.
0: Antonio.
2: No. Su amistad no, esté sobre todas las cosas.
3: Sí, Toño.
2: O sea, una cosa es lo laboral.
0: Sí, una cosa es una cosa y otra
2: Oliver,
0: cosa
2: Oliver, es que también
0: cosa.
2: Tú no seas hipócrita. Si ya está viejito, güey, pues ¿qué tiene de malo que digas que
0: Antonio,
2: ya está viejito?
0: No, Antonio.
2: Ya está
0: no,
2: viejito.
3: ¿Por qué?
2: No. Ya tiene 68.
3: Solamente su número.
2: No.
3: Como dijera la canción, joven aún. Es
2: no,
3: joven
2: no,
3: aún.
2: Cálmate tú, chavo del 8. Para joven aún. Pero a ver, ¿a poco no? ¿En lo de Dylan, a poco no imposta la voz, güey, Dylan?
0: ¿En lo de qué?
2: Dylan.
3: No sé.
2: El narrador.
3: No, pero así la
1: tiene.
3: No,
1: de verdad que sí, o sea, habla. sí, está bien, porque tiene voz de locutor, pero también sí habla así un poquito.
2: Pero entonces cuando sale de cabina, ¿por qué dice, hola Toño, ¿cómo estás?
1: ¿Eh?
2: Y luego ya cuando entra, vamos a tener el día de hoy, productor. O sea, eso es impostar la voz, güey. Si estuviera así, que te la invitara a la puerta, y no, si en la mitad de su cuerpo, que estuviera dentro de la cabina, y luego sacara la cara, sería, ¿cómo estás, Toño?
1: Ah.
2: O sea, así me estaría, así, yo creo que ese güey le imposta, pero le imposta bien.
1: Sí.
2: Eso le imposta bien, o sea.
1: ¿A poco sí. Buena técnica.
2: ¿A poco en su casa, a poco llega así muy, con esa voz, y vamos a tener sexo? Una noche romántica. Nada.
3: ¿Qué te pasa?
2: ¡Vamos a coger Ipe!
1: ¿Qué?
2: Bueno, Oliver, no te distraigas, güey. ¿Qué nos tienes ahí?
3: Bueno, sí, empezamos con el tema de la Champions. Ya lo decían el día de ayer. varios partidos muy buenos, remontadas impresionantes, lo del Real Madrid que sigue jugando horrible, pero que en la Champions pues se transforma y saca pues el espíritu, ¿no?, del Real Madrid, que no tiene ningún otro equipo y por eso es el más grande del planeta y por eso ha ganado tantas Champions. El día de ayer lo perdía 3-1 contra la Roma. Al minuto 83 vino el 3-2, al 85 llegó el 3-3 y al 90 Rüdiger metió el cuarto para ganarle al conjunto de Gianpiero Gasperini, 4-3. Ayer también se confirma que Vinicius estará fuera 4 partidos en la Liga Española después del jalón de cabello que le realizó al futbolista del Villarreal en la jornada pasada. Y entonces... Sí, pero se manchó, no, le jaló las greñas gacho Vinicius, partidos por el jalón y 2 partidos por los reclamos al árbitro, y se va a perder el clásico contra el Barcelona en 2 semanas, así que todo mal con Vinicius. Ayer lo sacó Mourinho, ofreció disculpas en zona mixta al futbolista brasileño, que no anda bien, que no está en su mejor nivel, etcétera. Pero bueno, veremos qué pasa con Vinicius Junior en otro
0: partido. Oye, Oliver, antes de que avances a otro partido, aquí me llamó muchísimo la atención de un jugador que normalmente no había sido contemplado por el Real Madrid, ¿no? El caso de Endrick.
3: Endrick, es correcto, sí. No le habían dado muchos minutos, incluso, ni con Mourinho, ni con otros técnicos. Ni con Ancelotti, tampoco había tenido muchos minutos. Le dan la oportunidad a Endrick. Claro. Y entonces, además de que mete gol, con esta suspensión de Vinicius en la Liga Española, pues a lo mejor Mourinho dice, meto a Mbappé por la izquierda y a Endrick de centro delantero. Ajá. Y si Endrick aprovecha los minutos... Pues ojo que a lo mejor Vinicius come banca, no sé si por el resto de la temporada, pero más de 4 partidos puede ser que sí. La otra opción es este chavo Carlos Espi, que también lo hizo tremendamente bien, que ha tenido pocos minutos, pero que es un gran futbolista, vuelve a anotar el día de ayer. Claro. Entonces, pues la competencia para Vini va a estar complicada a partir de ahora. En otro de los encuentros, partidazo, el Paris Saint-Germain le ganó 4-2 al Manchester City. El primer tiempo le pusieron un baile al City. Estaba presente en la tribuna Pep Guardiola y ha de haber dicho, madre santa, este equipo sin mí pues no camina ante los buenos. Doué, Dembélé y Vitinha en el primer tiempo. Por el Manchester City anotó Erling Haaland. A Klitsch metió el cuarto para el Paris Saint-Germain en una equivocación de Gianluigi Donnarumma. Y el bicampeón de la Champions, ahí va, buen inicio en esta Champions, 6 de 6 puntos. Y la próxima semana, quizá el partido de la fase de Liga de la Champions, Paris Saint-Germain contra Barcelona, los dos equipos en mejor estado de forma quizá actualmente. En más de los resultados, el Betis le ganó 3-2 al Porto y el Bodo Glimt venció al Borussia Dortmund 1-0. Yéndonos rápido a la actividad de la UEFA Europa League que tenemos para el día de hoy. En los partidos de este jueves, el Salzburg recibe al Milan en punto de las 12:45 de la tarde, tiempo del este. En encuentros que tenemos en esta señal, el AZ Alkmaar contra el Beersheba a las 12:45 de la tarde, tiempo del este, con posible actividad para Mateo Chávez. Y después, más tarde, tendremos el Olympique de Marsella contra Olympiacos, también con posible actividad de mexicanos Armando La Hormiga González, que no ha tenido mucha participación, que digamos, en su equipo. Ojalá que hoy pueda jugar en la UEFA Europa League. Un par de partidos más, Olympique de Lyon contra Crystal Palace y el Unión Saint-Gilloise contra la Real Sociedad. Eso en la UEFA Europa League el día de hoy. Jueves, ¿qué pasó el día de ayer en la Copa Libertadores? Bueno, pues Palmeiras se llevó la semi de ida en el Maracaná, fue a la casa del Fluminense y le ganaron 2-1. 30% de posesión de la pelota para el Palmeiras y aún así tuvo las más claras y las mejores chances en el partido. El Flaco López al 45 y Marlon Freitas al 85, y cuando parecía que se llevaban el 2-0 a su casa, vino un error del portero tremendo, el portero que se quedó a medio camino, Carlos Miguel, un cabezazo de Wesley Nata al 93, y bueno, la serie está viva, pero parece muy complicado para el Fluminense poder levantar esa serie. Ya para el día de hoy, en partido a través de nuestra señal, 8:30 de la noche, tiempo del este, Estudiantes contra Flamengo en casa del equipo argentino, que pues buscará evitar que se repita la final del año pasado. El torneo anterior, la edición anterior, fue entre Flamengo y Palmeiras. Ahora veremos si llega algún argentino. Y bueno, pues en la Copa Sudamericana ya la próxima semana vendrán los juegos de vuelta. El día de ayer Atlético Mineiro le ganó 3-0 al Torque. Recordar que el martes Boca Juniors perdió 1-0 contra Vasco da Gama, así que una serie parece mucho más resuelta que la otra, pero también parece que tendremos otra vez a dos equipos brasileños en el duelo por el título. Así la información del fútbol internacional.
2: Eso, mi querido Oliver. Oye, claro, Oliver. Ya criticaste a Dylan, a Diego, a Gabo, ajá, a Zule, que a la mitad. Ajá. De Iker, de tu gemelo Iker, ¿qué podrías decir, amigo? ¿Qué podrías decir de tu gemelo Iker?
3: De Iker, ¿algún defecto Iker? Mira, si ya vamos a criticar, pues ya nos vamos como 40 en tobogán.
1: Vamos, dele.
2: ¿Qué podemos decir?
3: Yo sé que me está escuchando y por eso lo voy a decir y se lo he dicho, no se enoje tanto viendo a sus equipos, que no se estrese tanto. A mí me desespera que se estrese demasiado viendo una jugada en cuarta oportunidad y 25 yardas por avanzar y que quedan 32 minutos en el mendigo juego de NFL y que el güey está estresadísimo. Ya le he dicho que se le va a caer el pelo como a otros demasiado pronto.
2: Fíjate, pero bueno, el Iker viendo a sus equipos favoritos hace más coraje que si Vaselino le dijera, te toca buenos días América. Hace más corajes que viendo en ahí, sus equipos favoritos.
3: O empate.
2: Más o menos es un empate, ¿no? Que Vaselino le diga, ven, Oliver, te toca buenos días América. Y otra, Oliver, güey. Tú que eres su amigo y que lo ves al ratito, pregúntale, güey. O tú que nos digas por qué. Porque últimamente, güey, así camina como levanta más el pechito, güey, y los bracitos, los hombritos, más así como muy mamey, güey. ¿Por qué camina más así, güey?
0: Dobla mal los codos, Antonio.
2: ¿Por qué dobla mal los coditos, güey? ¿Por qué últimamente estás así, güey? ¿Por qué?
3: ¿Será que el güey se cree mucho? ¿Se cree mucho? No. Está mamey.
2: Pero últimamente, ponle atención, güey. Últimamente, Daria, tú, güey, póngale atención. Últimamente camina más así, güey.
1: Está más despacito,
2: es más,
1: ¿no?
2: A veces no tiene que pararse, güey. O sea, pues, ¿a qué se para este güey? ¿A qué se para? Y de la nada se para y camina así por toda la redacción, güey.
0: Le da una vuelta al ruedo.
3: Es para imponer respeto.
2: Ok. Ahí sí, cierto.
3: Cuando se levante,
2: que se levante despierto, güey, porque siempre se levanta, pero como sonámbulo, güey, tipo está dormido, güey. Y más cuando le toque volver a hacer América, güey.
3: Si tú ves venir a alguien así como medio enjorobado y así, y a otro que saca el pecho y todo, dices, este güey, si
4: no entendía todo.
3: Era un trancazo.
4: No es lo mismo.
2: Se escucha como espíritus malignos por afuera. Bueno, ya está, mi Oliver, gracias.
3: Cuídense, feliz jueves para todos.
2: Abrazo, amigo. Y ahora sí, hablar de la semana 6, que arranca el día de hoy. Arranca el día de hoy la semana 6 de la NFL. Con ustedes, el mamey mal encarado. Mamey mal encarado. Y que enojón. Iker González.
5: Un gustazo estar de nueva cuenta por acá para platicar de fútbol americano. Únicamente contestar a lo que ya comentaban, puede ser que sí me enoje un poco de más viendo a mis equipos, puede ser que me enoje un poco de más, que me preocupe un poco de más, eso lo vamos a trabajar, pero es que también mis equipos no me ayudan. A ver, le voy al Atlas, a Liverpool, a los Steelers, tres equipos que siempre o pierden o ganan en las últimas jugadas de los juegos, entonces tampoco es bastante sano.
2: Oye,
5: tampoco,
2: voy a ayudarte, estás como un amigo que yo tengo.
5: Tampoco me ayudé.
2: Jorge, le mando un fuerte abrazo al buen George Saavedra, lo quiero mucho. Tenía tres equipos, Zuley, Dare, Iker, y a toda la banda. Le iba, el primero era el Necaxa, escuchen bien.
0: Para empezar.
2: Desde ahí ya valió. El segundo era el Atlas, güey.
0: Desde ahí la gráfica ya...
5: Es que sí, ya yéndole al Atlas ya sabes que vas a hacer coraje. Sí,
2: por eso, pero el primero es Necaxa. Segundo el Atlas y el tercero la UDG, güey.
0: A los Leones Negros.
2: Este güey.
5: No, pues ayúdame a ayudarte.
2: Sí, ayúdate, güey. Sí. O sea, los tres destinados a no ganar nada, güey. Bueno, el Atlas de repente le dio ahí en el, ya sabemos, 2021, 2022. Sí, güey, sí. Pero le iba al Atlas fuerte en la época al perro, güey. Cuando el Oliver iba naciendo, el Iker y el Oliver iban naciendo, güey. Pero sí, yo le... Una vez nos dijo, vamos al estadio, vean Necaxa. Y hasta eso, en el médico de casa, siempre se fregaba a las Chivas, hasta eso. o al que jugaba, y cuando jugaban los Necaxa Atlas, ajá, se iba con una, en medio tiempo agarraba la playera de uno y en medio tiempo la playera de otro. Ah, ah, ridículo.
5: No, así también.
2: ¿Cómo le ayudo, güey? No, no, pero no, bueno. Hola, Iker, ¿qué onda? ¿Qué va a pasar en la semana 6?
5: Vámonos de lleno entonces con la NFL semana 6. Ya son buenas noticias para usted, señor Murillo. Arranca, bueno, ya nos fuimos después de esta semana. Se confirmará, terminará el primer tercio de la temporada 2026. Bastante rápido se ha pasado este primer tercio. Y el día de hoy las cosas arrancan en punto de las 8:15 de la noche, tiempo del este, cuando los Seattle Seahawks se vean las caras con los Broncos de Denver. En este sentido, me parece es un gran partido. 12 conjuntos de distintas conferencias. Los Seahawks, que son los vigentes campeones de la NFL, los campeones del Super Bowl, que además vienen, y hay que comentarlo, los dos equipos de panoramas un tanto distintos. Los dos vienen de afrontar duelos divisionales. Seattle, el fin de semana pasado, que cayó en su casa frente a los San Francisco 49ers en uno de los mejores partidos de este inicio de temporada, en una jugada que cierto es fue vibrante, como lo terminó por ser esa jugada puntual donde Cooper Kupp parecía que conseguía la primera oportunidad. Hablar de los Broncos de Denver, vienen de ganarle en un partido que se les complicó un poco de más, entendiendo lo mal que están jugando los Ángeles Chargers. Juegan y bueno, ganan ese partido. El día de hoy tratarán de sumar victorias consecutivas estando en casa. Algunas de las claves, hay que ir por Seattle primero. Hablando de los receptores, evidentemente tenemos que mencionar el trabajo de Jackson Smith en Jigba, que no tuvo uno de los partidos más claros, por llamarlo de alguna manera, al enfrentar el fin de semana a San Francisco. A pesar de esto, sigue marcando diferencia. Lo que a mí puntualmente me parece es el mejor receptor de toda la NFL. Hablando de los Broncos de Denver, ¿cuáles me parece serán las claves de este partido? Y la defensiva. La defensiva creo que tiene que ser hoy y tiene que salir a dar una actuación de 100%, porque defender, insisto, a Jackson Smith en Jigba, al propio Sam Darnold, que lo hemos visto es capaz de sacar esta clase de partidos, va a ser una labor compleja. Pero hablando del otro lado, justamente de la defensiva de Seattle, también tiene que ser un muy buen partido de la línea ofensiva de los Broncos, y es que el equipo de casa el día de hoy quiere salir con la victoria, recordando que Seattle, a nivel de pass rush, a nivel de capturar al mariscal de campo, es uno de los mejores equipos de la liga. Una defensa comprobada, compacta, que aparte ya ha dado bastantes dividendos en cuanto a las capturas se refiere. Es cierto que Bo Nix es un mariscal de campo bastante móvil, que sabe salir de la bolsa, pero a pesar de esto hay que tener mucho ojo con el pass rush de los Seahawks el día de hoy. Insisto, lo reitero, en punto de las 8:15 de la noche, tiempo del este, hoy tenemos el Thursday Night Football, cuando los Seattle Seahawks visiten el estadio de los Broncos de Denver.
2: Eso, ya está, mi querido Ikerson, un abrazote y estamos al pendiente, ¿va?
5: Ya estás, Toño, Dari, Zuli, ya se la saben, un abrazote, nos escuchamos mañana ya con lo que deje este juego.
2: Ya no te enojes, güey.
0: Eso,
5: y no, que... no, voy a intentar que me ayuden mis equipos, y sí, ya no me vuelvan a enojar.
2: Y el Úrsulo, güey.
5: Que ganen, porque la culpa es de uno, ¿no? Que ganen.
2: Que ganen tus equipos y que el Úrsulo no se manche.
5: Que ganen los clubes, ahí lo dejamos.
2: La risilla.
1: Abrazo.
2: Ahí está el buen Ikerson. Vamos con mensajitos. Un abrazo a los adultólogos.
0: Saludos.
2: También un abrazote enorme a los Pelonete Murillo.
0: A los Pelionetes.
2: Pelionetes Murillo. A los Gabo Lovers. A las Dari Lovers.
1: Of course.
2: A los Tulis Lovers. A los Lady Lovers.
1: Latin Lovers.
2: Pues nalgotas, ¿sabes, Dani?
1: Antonio.
2: Pero vamos a ganar, Dani.
0: ¿Pues qué?
2: Está nalgón, el Latin Lover. Ahorita no sé cómo está.
1: Yo era una chiquilla cuando estaba viendo al Latin Lover en la tele.
2: ¿Tú no lo veías por un buen luchador?
1: Pues yo no lo conocí como luchador. Yo lo conocí por andar en los programas.
2: ¿Te acuerdas los programas?
1: Uh-huh.
0: Sí, sí. Es bailador el
1: Latin Lover. Ah, de hecho, ¿no? Cuando estaba en Bailando por un Sueño, bailador, y todo, ¿no? Eso, sí.
2: Sí, sí, no, pero...
1: Tu cabellera, Antonio.
2: Paquetaxo, Dani.
1: Pectoral.
2: Ah, ahorita el químico no está escuchando, Dani.
1: Ya, hombre, ya, hombre.
2: El paquetaxo, Dani.
1: Ya, hombre, Antonio.
2: Que te muerde los labios, Dani. A ver, ¿cuánto tenemos? ¿Un minuto? No, pues ya no alcanzamos. Prácticamente ya no alcanzamos a mandar nada.
1: ¿Nada de mensajitos?
2: Sí, el Jader, sí alcanzamos. El Jader, sí. ¿Cuánto tri?
4: Buenos días, Toñito.
2: Pelón, buenos días, amigo.
4: Neta. Uh-huh. Buenos días, Suli.
0: Buenos días.
4: Pechocha linda, bella. Darinka Talavera. Oh, ayer, de pura casualidad, sintonicé, wey, la aplicación de Euforia. Uh-huh. ¿Y qué creen?
1: ¿Qué creen?
4: A eso de las 11 de la noche, un poco más. Darinka Talavera, todavía allí en la radio. Y es que no te quieren en tu casa, muchacha. Diría mi papá. No, un gusto. ¿A qué hora descansan ustedes? No. Bueno, yo sé que se la pasan haciendo nada, pero ¿a qué hora descansan?
2: No, y aguántense después la sorpresota que les vamos a tener. ¡No, hombre!
1: Ya lo pensé mejor.
2: ¡Ay, Dare! Esos correos.

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1: Los Dodgers están contra las cuerdas. Los cerveceros de Milwaukee derrotaron 6-2 a los bicampeones de la Serie Mundial en el tercer encuentro de la Serie de Campeonato de la Liga Nacional, colocando la eliminatoria 3-0 a su favor. Jackson Chourio abrió el marcador con cuadrangular, mientras Jack Bowers y Garrett Mitchell también se volaron la barda ante Blake Snell. Milwaukee está a una victoria de regresar a la Serie Mundial por primera vez desde 1982, mientras los Dodgers están obligados a ganar 4 partidos consecutivos para sobrevivir. En la Major League Soccer, el Inter de Miami venció 2-0 al New York City, con anotaciones de Germán Berterame y Rodrigo De Paul. Columbus Crew derrotó 3-1 al Charlotte. New England superó 3-2 al Cincinnati. Nashville goleó 4-0 al Sporting Kansas City. Y Los Ángeles FC vencieron 3-1 al Austin. Además, el Galaxy derrotó 2-0 al Portland Timbers. Finalmente, en la NHL, los Washington Capitals derrotaron 5-4 a los Canadiens de Montreal. Mientras tanto, los Dallas Stars vencieron 3-2 a los Colorado Avalanche. Soy Octavio Rivero y ahora estás bien informado.
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11: En el aire, muy buenos días, Las Vegas, Nevada. Buenos días a todo el mundo que nos escucha por ahí. Mil gracias por su sintonía. Soy su amigo Jesse Fonseca, aquí hablando de dinero y abundancia por medio de bienes raíces, porque es lo único que sé hacer. miren, lo personal, les platico un poco de mi historia. Empecé en hipotecas 1990 aquí en Las Vegas. Después

0: A los par de años me metí en lo de real estate, después notario, después me especialicé en crédito, y ahí fue marchando la cosa porque pues buscaba las necesidades que había en el aspecto de, o dentro de la sombrilla de bienes raíces, porque si no hay buen crédito, pues no puede comprar. Si no califica para el préstamo hipotecario, no hay casa. Como dicen por ahí el gringo, no money, no honey. 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Si usted por ahí tiene alguna bronquita, ya sabe, ahí la vamos a solucionar. Temas de título, que hablamos el programa de los martes, siempre hablando de temas de título, porque es importante saber cómo está el título. 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Cada martes hablamos de diferentes temas. Recuerde, una cosa muy sencilla. Si se oye muy bonito el panorama que le mencionan, llámeme, porque probablemente no es verdad. Venga a verme, con mucho gusto le voy a explicar. Recuerde que una transacción legítima siempre va a pasar por una tituladora de lo que le llaman escrow company, title company. Es de la manera que se hacen las cosas bien hechas, con un seguro de título. Si su amigo, su amiga, su compadre le dice, mira, te voy a traspasar mi casa por X motivo, no se confía mucho porque esa persona puede tener una bronca por ahí. Un ejemplo rapidito. Soy, no sé, Luis Vázquez. LV. Tengo una casa, se la quiero vender a mi compadre Juan. Y le digo, mira, Juan, pues traspasa, te la traspaso, pásame $30,000 y sigue los pagos y ya, a la brava. Bueno, si el compadre Juan no sabe, yo me hago el tonto y yo debo por ahí $50,000 de child support o tengo algunas demandas pendientes, esas deudas se conectan a la casa. Entonces ahora el compadre Juan le transferí el título con un notario por ahí de, no sé, de un multiservice. Sorry, no le tiro la pedrada a todos, ¿eh? Pero no saben, ellos nomás hacen el título ahí como ellos saben, le ponen el sello de notaría y ya piensan que todo va marchando bien. Después es cuando vienen los problemas. No es un insured title y ahí es donde le sacan los trapitos al sol si esta persona tenía deudas. Se fueron esa venta, esa transferencia al compadre Juan, en este ejemplo, se fue con todas las deudas. Así es que por eso usted debe de pasar por la tituladora, donde a usted le den un título limpio, indicando no se debe nada, más una nueva deuda por ahí, un loan o lo que sea, no hay ninguna deuda más. Piénselo antes de hacer algún movimiento con el título. Bueno, ya saben, cada martes escúchenos también, 8 de la mañana, hablando de temas de título. 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Cada miércoles vamos a hablar de ese tema, así es que sintonícenos también cada miércoles 8 de la mañana. Aquí estaremos con mucho gusto dándole información al día de cómo puede mejorar su cobertura, O si usted tiene 64 años, posiblemente ahí necesite ya los servicios. Recuerde, si tiene 64, tiene que haberse registrado con Medicare 3 meses antes. Y obviamente le conviene que un agente le explique diferentes coberturas para que usted elija el plan médico que se adapte a sus necesidades. Así es que sintonice cada miércoles. Ahora, cada jueves hablo de, obviamente, siempre el show se llama Dinero y Abundancia, pero cada jueves hablamos de bienes raíces. Todos los temas de bienes raíces, obviamente con su servidor, aquí su amigo Jesse Fonseca. De repente por ahí invito a algún invitado, donde traemos diferentes temas a la luz, pero en general vengo yo hablando aquí de temas, pues igual, de lo que hacemos, de bienes raíces, de cómo comprar una casa, cómo financiar la casa, quién califica, quién no. Y entonces esos son jueves 8 de la mañana. Los invitamos a que nos sigan sintonizando. Pero bueno, seguimos hablando de bienes raíces. ¿Cómo está el mercado? Ahorita, pues el mercado está bien. El mercado tiene movimiento. Claro, todos los agentes de bienes raíces que me escuchan quisieran estar vendiendo, no sé, 2 casas más al mes, 5 casas, 10 casas, lo que sea, pero el mercado sigue en movimiento, sigue en moción. Y dicen por ahí que la moción crea la emoción. Entonces, si usted tiene el deseo de comprar, recuerde que Las Vegas es un lugar excelente donde usted puede comprar. ¿Por qué le digo esto? Porque estamos dentro del alcance. Hay muchos lugares donde usted habla con personas y le dicen, mira, ya no están dentro del alcance. Ejemplo, San Francisco. Un lado, San José, lo que le llaman Silicon Valley. ¿Quién vive ahí? Todos ejecutivos de eBay, de PayPal y de muchas empresas enormes que pues le pagan a sus empleados millones de dólares al año. Pues esos pueden comprar casas de millones de dólares, pero la persona normal es casi imposible que le alcance comprarlo, calificar y luego dar esa mensualidad. Complicado. Los Ángeles, similar. Yo sé que gente compra, yo no estoy diciendo que nadie compra, pero ¿quién califica para esas casas? Una casa normal, 3 recámaras, 2 baños, más vieja que mi bisabuela, y vale 800 mil dólares o $1,000,000. Imagínese nomás, ¿quién va a calificar con un pago mensual de $7,000? Difícil. Las Vegas, Nevada, es una belleza. El promedio todavía aquí en Las Vegas es entre 480 mil a 490 mil. Ese es el promedio. Ahora, ¿hay casas de 350 mil? Claro. ¿Hay casas de 400 mil? Claro. ¿Hay de 300 mil? Claro. Pero obviamente se tiene que ubicar donde usted pues le agrade. Segundo, donde usted califique. Pero le doy un ejemplo facilito. Le puedo vender una casa muy bonita que acabamos de un par de meses atrás. Saludos a mi amiga Lili, que compró una casita de $400,000. Esa casita hermosa. 3 recámaras, 2 baños... relativamente nueva, no era muy vieja, creo que tenía 20 años tal vez, para casas es nuevo, o es relativamente nuevo, su yardita bonita, todo bien, todo en orden, remodelado, la cocina, 400 mil es lo que le va a dar. Si, dependiendo en el enganche que usted ponga, usted puede tener una mensualidad de aproximadamente $3,000 al mes. Ya sabe, la tasa de interés puede variar, puede cambiar, y dependiendo de su crédito, puede variar un poco más. Obvio, tenemos programas de diferentes tipos, donde una persona pues pone un 5% de enganche, o algún programa con 0% enganche, o algún programa por ahí con 10%, 20%. Obvio, no hay ningún límite. Usted puede poner 50% si quiere. Siempre hay un préstamo hipotecario para las personas, dependiendo. Ahora, la persona típica pone mínimo enganche porque no todo mundo tiene tanto, especialmente cuando está comprando su primer hogar. ¿Qué pasa en ese momento? Obvio, pues el enganche es bajo, el pago es más elevado. Afecta. Entonces, más o menos puede ser un pago de alrededor de $3,000 mensuales. Ahora, le voy a dar matemáticas. Si usted gana $25 la hora, vamos a dar ejemplo, estoy sacando mi calculadora, $25 la hora, y usted, su pareja, por ejemplo, gana lo mismo. Imagínese nomás, entre los dos están ganando más o menos $8,600 al mes, cerca de $9,000. Un pago de $3,000, en teoría, de acuerdo a reglas de los bancos, no son mis reglas, usted debe de poder pagar $3,000 al mes. Está ganando cerca de 3 veces más ese pago mensual. ¿Están dentro del alcance? Claro que sí. $3,000 es bastante dinero, claro que sí, pero se puede pagar. Vámonos para Los Ángeles. Dependiendo de la zona donde quiera vivir, pero cualquier casita le puede costar $1,000,000. Usted da un mínimo de enganche, la mensualidad son $7,000. ¿Y usted cuánto puede ganar por hora? Yo creo cerca de lo que ganan aquí, 25, 26, póngale $30 la hora. Vamos a decir 30, ¿ok? Vamos a 30 porque vamos a considerar que se gana más allá, que en muchos casos no se gana más allá. $30 la hora, que se oye como una cantidad muy buena, y su pareja gana lo mismo, su esposa, esposo, lo que sea, ¿no? Gana lo mismo. Esos son $10,000, $10,400 al mes. Acuérdese que los taxes en California son más altos que los de Las Vegas, cuando hablamos de pago de empleo. Y acuérdese que allá hay un impuesto adicional que en Las Vegas no pagamos, state tax. Allá le cobran impuestos federales, pero aparte le cobran impuestos estatales. Entonces, esos $10,400 fácilmente se pueden disminuir. Pueden ser mucho menos. Ahora, si usted compra esa casa, en ese ejemplo, donde paga $7,000 al mes y su ingreso es $10,400, después de taxes, ¿cuánto cree que le va a sobrar? Si usted gana $10,400, yo le aseguro que después de taxes solo va a tener $6,760 y el pago $7,000 al mes. ¿Cómo va a pagar ese pago? ¿Me puede explicar? En pocas palabras, eso es lo que yo considero fuera del alcance. Ahora, yo sé que hay gente que gana mucho más y aparte hay gente que gana mucho menos. ¿Cómo le van a hacer? Ahora, tendrían que juntar dos familias, dos parejas, dos familias, para poder calificar, en ese ejemplo, ganando $30 la hora. Ahora, entre cuatro personas ganan $20,000 al mes. Ahí apenas califican porque esa mensualidad de $7,000 dividido en $20,000 ya es más o menos el porcentaje que debe de ser. Y la persona está ganando aproximadamente 3 veces más lo que es un pago mensual. No sé si me entendieron o no. No sé si sacaron papel y pluma. Pero eso es el número mágico. Esos son los números que usted tiene que ver y decir y contestarse usted la misma pregunta. Las Vegas sí está dentro del alcance. Sí puedo comprar. ¿Por qué? Porque si no gano suficiente, pues no se arma nada. Esa es la razón que hacemos esta información para usted, para que usted saque la cuenta y vea qué puede comprar. Ahora, vámonos a préstamos hipotecarios. Préstamos hipotecarios, ya saben, alguien me puede alegar, no, la tasa de interés está muy alta. La tasa de interés en este momento es alrededor de un 6%, 6.5%, dependiendo del crédito de la persona. ¿Está fuera del alcance? Yo diría que no. un poquito más alto de lo que me gustaría ver? Tal vez sí. Pero si sacamos un promedio en los últimos 25 años, más o menos la tasa de interés es 5.5 a 6 en promedio. Entonces, el 6 o 6.5 realmente no está tan mal. Pero obviamente mucha gente está atorada en el pasado. Ya saben, ya conocen a esas personas. Estoy atorado en los 70s, estoy atorado en los 80s o los 90s. Lo mismo sucede aquí. Piensan que, pues, obviamente, porque la tasa de interés era más baja antes, pues ahora es lo mismo. No, todo cambia, todo se mueve. Hay movimiento en todo. Tasa de interés va, sube, impuestos suben, casas suben, los precios de casas. Por eso la gente cuando me dice, oiga, yo me voy a esperar hasta que bajen los precios. Pues no sé a cuándo va a esperar, porque recuerde que los precios no se ve muchas señas de que vayan a bajar. Ejemplo, en mayo de este año, del 2026, se vimos un aumento en precios. Quebramos récord aquí en Las Vegas, Nevada, en precios de casas. Ahora, en la cantidad de casas que se vendieron, no. Pero en los precios de la casa, sí. Entonces, eso le da una indicación claramente que, pues, el mercado, mire todo lo que hemos pasado. Pandemias, el COVID, problemas en la economía. Los huevos costaban una fortuna, los huevos, los blanquillos, ¿no? Gasolina carísima. Todos los precios en todo el producto han subido tanto. Este año hablamos de varias guerras y los precios de gasolina han aumentado. ¿Cuándo cree usted que todas estas cosas que utilizan para construir una casa van a bajar? Madera, metal, drywall, todo lo que productos para el techo, todos esos productos han subido. ¿Cómo cree usted que va a ver que esos precios bajen? Porque es lo único que va a hacer que los precios de las casas bajen. Y mire, vaya a ver las casas nuevas. Siguen construyendo. Los inversionistas, las compañías constructoras, siguen construyendo propiedades. ¿Por qué? Porque algo saben. Algo saben. Entonces, hay movimiento en bienes raíces. Así es que no pierda la oportunidad. En este momento, tenemos programas con cero enganche, programas gubernamentales del Estado, que le pueden ayudar con ese enganche, porque es donde la gente batalla mucho para acumular esos 5 mil, 10 mil, 20 mil, 30 mil para un enganche. Si ocupa algo, no le voy a mentir, porque hay que poner depósitos, inspecciones, etcétera. Pero usted pudiera comprar una casa con un mínimo o cero enganche con un programa estatal. Ahora, ¿todo mundo califica? No. Usted tiene que tener el crédito bien, no tiene que estar excelente, pero esos programas tienen sus requisitos porque no le van a dar ayuda a todo el mundo. Quieren ayudar a personas que hayan mostrado responsabilidad y que vivan aquí. No quieren a nadie, por ejemplo, que viva en otro estado, viva en California, por ejemplo, y venga aquí con un programa de asistencia de enganche, porque dicen, oye, ¿cómo le vamos a ayudar a una persona que no vive aquí? Ahora, la persona que vive aquí, que demuestra una dirección aquí local, a esa persona le queremos dar este programa y darle una ayudita. Existe lo que le llaman el Nevada Housing Division. ¿Qué hace el Nevada Housing Division? Pues ayuda para que usted pueda comprar una vivienda en todo aspecto. Entonces hay programas de veteranos, hay programas de maestras, hay programas de first-time home buyers. Típicamente la mayoría de programas que ayudan no le van a ayudar a personas que ya tienen casas. Le quieren ayudar a personas que no tienen casa. Quieren establecer para que usted inicie su primer compra de hogar. ¿Por qué? Diría usted, ¿por qué le interesa tanto al gobierno, al Estado, pues mire, si usted tiene que mirar lo que le llaman la foto más grande, ¿no? See the broader picture. See the big picture. Ve el panorama más grande. ¿Qué hace cuando usted tiene una casa propia? Establece vivienda. Establece que sus hijos vayan a una escuela y que tengan un hogar fijo, que no se anden mudando cada año. Establecen que usted ya va y consigue a alguien que le mantenga el jardín. Consiguen que alguien venga y le pinte la casa. Cuando compra, ya sabe, los cambiecitos, los honeydews. Cuando su esposa le dice, honey, do this, honey, do that. Que le diga a la esposa, ¿sabes qué? No me gusta el color de la cocina, quiero que me la pinten. No me gusta la recámara de la niña, la quiero rosita, la quiero más femenina. Bueno, todo eso genera dinero. Que usted vaya al Home Depot, que usted contrate a alguien que haga la pintura, que usted contrate a alguien que le haga un patio, que le instale ahí un barbecue, que todo empieza a generar dinero. El que le arregló la cochera, la puerta a la cochera, mandó a Amazon a pedir un control remoto para la cochera porque no lo encontraba. Mandó el cerrajero. Saludos a mi compa, el paisano José por ahí que me hace toda la cerrajería. El cerrajero, cámbiame las llaves porque quién sabe quién tiene las llaves de esta casa. Y apenas la compré. Excelente. ¿Quién más? El pintor. El electricista, oiga, quiero un enchufe acá. Hay un enchufe que no sirve, arrégleme. Instáleme unos abanicos. Instáleme unas luces. Instáleme el plomero. Saludos a mi compa Calixto. El plomero, instáleme un nuevo toilet porque ese está más feo. Está más feo y más viejo que mi abuela. Unas llaves. Una ducha. Una remodelación del baño. O sea, es algo que nunca para. Entonces, usted está contratando y eso hace que la economía se mueva. Porque está generando gasto, está generando compra, está generando muchas cosas. Entonces, ese es el beneficio que tiene el Estado y para darle a usted estos programas para que promueva movimiento en la economía. Algo que pensar. Ahora, para comprar una casa, ¿qué necesitamos? Pues se lo voy a poner fácil. Típicamente, hay excepciones, pero el número mágico es el 2. ¿Por qué el 2? Queremos ver dónde ha estado empleado por los últimos 2 años. Queremos ver su crédito por los últimos 2 años, típicamente. Ver qué ha establecido, tiene buen historial de pagos o mal historial. 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El otro número 2, le pedimos 2 formas de ID, 2 formas de identificación, identificación de Nevada y tal vez su tarjeta de seguro social. Si usted es residente, usted puede, tiene permiso del trabajo, nos puede también dar eso, es otra forma de identificación. Y esos son los 2 estados de cuentas bancarias. ¿Okay? So, 2 taxes y formas W-2. 2 talones de cheque. 2 formas de identificación. 2 estados de cuenta bancario. Y con eso ya podemos determinar si usted califica. Queremos ver el ingreso por 2 años porque usted me puede presumir y decir que ahorita está ganando mucho dinero. El banco lo que quiere ver es cuánto ha ganado en los últimos 2 años en promedio. Así es que tomen eso en cuenta cuando están queriendo comprar. Y obviamente no le perjudica venir a hacer una consulta gratis sin compromiso con su amigo que me especializo en las 2 cosas, hipotecas, venta de casa. Le voy a ayudar para que se prepare para poder comprar una casa. Recuerde que yo soy del lema que prefiero darle un sí lento a un no rápido. Hay personas que rápidamente le dicen, no califica y váyase, ahí nos vemos. Pero hay personas como yo que prefiero ayudarle a prepararse para poder comprar y después ya hacemos la compra ya preparado, ya cuando ya preparamos el crédito, cuando ya hay dinerito, cuando ya se mueve todo, es lo que necesitamos hacer. Y bueno, mi gente, se me ha terminado el tiempo. Le agradezco mucho este lindo jueves. Bendiciones para todos. Que tengan un lindo día. Gracias por darme este tiempo. Soy su amigo Jesse Fonseca con Dinero en Abundancia. Y recuerde que yo también quiero que usted tenga abundancia. Llámeme para más informes para poder prepararlo para tener riqueza generacional para usted y su familia. 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Buen día.
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0: sí, esa señor. Canción, ¿verdad?
1: Sí, claro.
0: De hecho, es esa canción, pero ¿ah? En su versión original, creo que está presente en todos los que empiezan a tocar la guitarra.
1: ¿Ah, sí?
0: Es una de las canciones que primerito sacan.
1: Ah, órale.
0: Porque
1: órale.
0: Es un círculo... cromático,
1: ajá,
0: ahí.
1: Ajá, ajá.
0: No,
1: sí, sí, sí.
0: Que se, creo que es como que...
1: el círculo de dos, de red, de
0: o algo así. Uh-huh. No sé, sol. Piénsole. Pero sol. Es así, como de las que son más fáciles para empezar
1: los que
0: a
1: les gusta rascar la lira.
0: Y rásquele, mi Taylor. Sí, sí, exactamente. Sí. Bueno, ahorita vamos a ir con... A ver, ¿quién toca, Zuley?
1: Se me hace ¿Tico? Que es el Tico Solano, sí.
0: Y ayer
1: pero
0: que le dijimos...
1: Sí.
0: De ayer que le dijimos que no fuera tan impuntual, ya
1: se híjole.
0: Híjole.
1: ¿Quién sabe bueno, dónde anda el Tico?
0: Mientras vámonos con mensajitos
1: y... De andar caminando por ahí, ya ves que le encanta.
0: Qué bueno, salir, se va. A ver, vamos a ver quién anda por acá en los mensajes.
1: A ver, a ver.
0: Dice el Chepe Chefs.
2: Hola, ¿qué tal? Buenos días. El Chepe Chefs reportándose otra vez. Pues ya hablándoles de nuevo.
1: Buenos días,
2: este Chepe Chefs. Y casi bien. Viernes, reviento, papá. O sea, viernes chiquito. Así es, muchachos, ¿qué tal? ¿Todo bien? Bueno, escuchando este programa Tres Pelequillos, no hay de otra, nos tragamos lo que hay, así como dice cierta persona que canta Beautiful. Sí, ajá. Se tragan lo que se les dé. Y,
1: muy bien.
2: Pues, ni modo, pero planete, ¿qué onda? ¿Qué tal? Emocionado porque está la esta Champions League, Tres Pelequillos. Ya estás produciendo. Bueno, ni modo, te toca.
1: Ya, qué lindo.
2: Bueno, saludo también a la leyenda.
1: ¿Qué
2: leyenda
1: pasó?
2: Del rebaño sagrado.
1: ¿Qué hay?
2: Ya andamos escuchar el programa, mi Zuli, ¿qué tal?
1: ¿Aquí andamos?
2: Ayer el día de descanso con
1: claro,
2: Chicho.
1: Claro,
2: se dice la rebambaramba.
1: Ajá.
2: No vienes, siempre pasa algo, Zuli, ¿qué onda?
1: Uy, no lo puedo dejar
2: ya,
1: solo.
2: Ya pon unos cats a cierta gente ya.
1: Híjole.
2: Unos cats para que se alivian.
1: Ajá.
2: ¿Ok?
1: Simón.
2: Bueno, mi Zuli. Pregunta rigurosa del día de hoy. ¿El juguito? ¿El flavor?
1: Green. Green.
2: Hola, la.
1: Green.
2: Eso es, mi Zuli. A ver, ¿cómo está? Viene la jornada. ¿En qué jornada vamos? Dijera alguien de allá de Luciana. ¿En qué jornada vamos? ¿Qué es eso? ¿Qué es eso, don jugoso?
1: No, bueno. Así,
2: ¿en qué jornada? Bueno, saludos, mi Zuli. Pata
1: saludos
2: la
1: igual.
2: Y a la más bella, a la más hermosa, a la beautiful one, a la que estamos acá, saludándoles con Tokio. A mi Darinka, la cantante. Cantante de la guerra. Bueno, es mi Dani. Ahí estamos saludando.
1: Muy bien.
2: Y estamos escuchando el programa. Nos tragamos lo que nos den. Sí, sí, es la frase icónica
1: sí.
2: De cierta persona como Tunas Verdes.
1: Ajá.
2: Ok. El Chepe Chep.
0: Abrazos, Chepe Chips. Que por cierto, sí tengo que ir al doctor, Zule, porque.
1: Sí, pues sí, dale.
0: Está pegando lo gangoso del añoño.
1: Se pega.
0: Usted cree que así nació, pero no. Yo digo que es la cabina.
1: Lo adquirió, no añoñó el añoño.
0: A ver, aquí me mandan un meme, dice de Lalo Leal. La lealtad siempre. La muchacha le dice: mi amor, estás obsesionado con el fútbol, me haces falta. Y Lalo le contesta: ¿Cuál falta? ¿Falta? Ni te toqué. Atentamente el matutino. Dice: saludos a todos, Happy Thursday. Aquí les dejo un chistecín. Créditos al Chencho y nuestro actor. Ah, muy padre. Sí me gustó. Dice: mi Stephanie Baker andaba Baker. con el San Diego FC ayer.
1: Okay.
0: Ah, mira, dice la tiznada de los deportes. Vamos a hablar de hoy de Nodal y Ángela.
1: No, bueno.
0: Ay, yo creo que los dos, Ole, pero pues ya también, ¿para qué los critican?
1: Pues sí.
0: Ellos viven ya su
1: ¿para qué los critican?
0: Sí, pues ya.
1: Pues ahí andan y son felices así, pues bueno, cada quien.
0: Sí, sí.
1: Cada quien con su cada cual, Dari.
0: Eso sí, nomás que pues si se separaron pues por la justicia, ¿no?
1: Ah,
0: pues
1: sí, claro.
0: Que no sea deudor alimenticio, que sí pague su lana porque tiene una hija.
1: Claro, claro. Si hay un compromiso, si hay una responsabilidad, pues obviamente que tiene que cumplir.
0: Pues sí.
1: Cualquiera de las dos partes, ¿no?
0: Uh-huh.
1: No nada más hablando de la manutención.
0: Sí, y que la cazuela... Cada
1: ajá.
0: Vez más exitosa también con sus giras, sí, sus puestas en escena.
1: Facturando la casa.
0: Sí, muy bien, qué bueno. A ver, dice, hola, buenos días, Inutilandia, buenos días, Dari, buenos días, Zuli Zuli.
1: Buenos días.
0: Buenos días, Toñito Ñico. Toñico Ñico. Saludos a todos ustedes y a toda la bandera. Muchas gracias por su atención, de atender nuestros mensajes diariamente de toda la audiencia. Bendiciones, fuerte abrazo y besitos a la distancia. Feliz y bendecido jueves. Ya huele a fin de semana.
1: Ya.
0: Dios los bendiga desde Brooklyn. Juan Eso. Jiménez, el Jarocho.
1: Bien, entonces mi Jarocho, síganme buen día.
0: Dando a la vida, dice. Dando a la vida. Corre y corre, siempre sean felices. Ah, muchas gracias.
1: Igual.
0: A ver. Otro mensaje, tú Soleil.
1: Venga.
0: Un audiocito, a ver quién es.
3: Buenos días, Inutilandia.
1: Buenos días.
3: Saludos al de Antoñito, al Zuli y a Tarinka Talavera. Aquí Lalo de Las Vegas, solamente para saludarlos.
1: Vientos.
3: Ay, pues no hay tema, la verdad. No hay nada que decir. A mí el fútbol europeo me va y me viene. Si es fútbol mexicano, no lo veo, menos el europeo. Pues saludándolos totalmente aquí, disfrutando su show por las mañanas. Y como dijiste tú, Toñito, de lo que controversia de la mañana de este Don Nodal y hasta la mujer de hasta Ángela Aguilar. O sea, ahí para mí el que tiene que tener respeto es el Nodal. Me faltó el respeto a su mujer, pero sí. Bueno. Cada quien hace su vida un papalote. Saludos, muchachos, bendiciones. Y echarle ganas.
1: Claro.
3: Tenemos cola que nos pise. Y tú también, Toñito. Tienes mucha cola que te pise.
0: Poco.
3: Saludos, bendiciones.
0: Yo como que lo veo...
1: como que muy falto de...
0: Dice, Paneco Sensei, ¿qué está pasando con los Dodgers? Mamamoto, Sasaki, Yotani, no han hecho nada.
1: Híjole,
0: y justamente para ese tema de los Dodgers, lo que está pasando con ellos, ya van 3-0, oye.
1: Sí,
0: también por acá nada más termino de leer este mensaje, dice Salgado de Luisiana, eso de la migra corta contra la raza acá no ha parado, está caliente, cada día está más erro. Esto, Luisiana, es uno de los estados más racistas, hijo.
1: Órale.
0: Cuídense mucho con ese tema, por favor. Bueno, ahora vamos a hablar de la Major League Baseball, porque ya está con nosotros Luis Quiñones para platicarnos qué sucede con Los Ángeles Dodgers. Se les va a ir el campeonato, ya no son favoritos. Quiñones, cuéntanos, ¿qué está pasando?
4: ¿Qué pasa, Dari? Saludos. Good morning, Dari.
0: Good morning.
4: El inútil ni pregunto dónde está, ya sé dónde debe estar. ¿Sí o no?
0: Sí, Quiñones, tienes toda la razón.
4: Qué bueno que le atiné. ¿Qué pasó, muchachos? Qué gusto saludarlos, por supuesto, para hablar de todo lo que está sucediendo en el béisbol. Ya lo mencionaban, los Dodgers contra la pared. Están contra la pared. Ayer ganaron los cerveceros de Milwaukee el juego 3 de la serie de campeonato en la Liga Nacional. Y de esta manera, pues, se ponen los cerveceros a un triunfo nada más de llegar por primera vez en 44 años a la Serie Mundial del Béisbol de las Grandes Ligas y eliminar al equipo bicampeón, a los Dodgers de Los Ángeles, que precisamente el año pasado se llevaron la victoria por barrida en estas instancias, en la Serie de Campeonato, contra el equipo de los cerveceros de Milwaukee, así que estarían cobrando venganza. Ayer, la victoria 6-2, un juego donde al primer lanzamiento, estábamos apenas comenzando la transmisión aquí en TUDN Radio, y al primer envío de Blake Snell, el venezolano Jackson Chourio conectó cuadrangular para poner a ganar al equipo de los cerveceros de Milwaukee, así tempranito, pizarra de 1-0. Así se fue el juego tranquilo, con un buen dominio para Robert Geiser, el abridor por el equipo de los cerveceros. Durante 5 entradas no le permitió carreras a los Dodgers, lo tenía maniatado. Vino el bullpen, no llegó fino el dominicano Abner Uribe, uno de los relevistas de los cerveceros de Milwaukee. Esto lo aprovecharon, bases por bolas, complicaciones, y con un doblete de Will Smith con las bases llenas, a punto de sacarla del parque, porque impactó la pelota en lo más alto de la barda por el jardín izquierdo, trajo la del empate y la de la ventaja momentánea para el equipo de los Dodgers de Los Ángeles, 2-1. Parecía que los Dodgers pues daban señales de vida, reaccionaban, bueno, pero dejaron a Blake Snell, el pitcher abridor, para el séptimo inning, y ahí llegó el back-to-back para el equipo de los cerveceros de Milwaukee, honrones de Jake Bowers y de Garrett Mitchell, y de esta manera, honrones consecutivos, y de esta manera los cerveceros se volvieron a ir arriba, después hicieron un par de carreritas más para ampliar la diferencia, la ventaja en el marcador.
0: Oye, entonces es forma, muy complicado, ya que regresen de ese 3-0.
4: Sí, Dari, ponen la serie 3-0 los cerveceros de Milwaukee. Recordar que solamente un equipo en la historia de las Grandes Ligas ha logrado regresar de un 3-0. Fueron los Medias Rojas de Boston en aquella épica remontada en la serie de campeonato de la Liga Americana del 2004 contra sus eternos rivales, los Yankees de Nueva York. Esa ha sido la única vez en la historia que un equipo ha logrado regresar de un 3-0 en series de este tipo de playoff en el béisbol, de 7 juegos a ganar 4. Así que la tienen muy complicada los Dodgers. Si lo hacen, pues repito, sería una remontada histórica, épica, contra los cerveceros, que hay que decirlo, fue el mejor equipo de la temporada regular. Están jugando con muy buen béisbol y al parecer han aprendido a ganar juegos en estas instancias.
0: Oye, ¿y qué representa para la franquicia o el equipo? No sé cómo le mencionen. Pues es una de las plantillas más caras, ¿no? Y también pues de grandes estrellas.
4: De hecho, Dari, ni juntando a los otros tres, o sea, de los 4 equipos que están en la serie de campeonatos, si usted suma la nómina de cerveceros, de Cleveland y de Tampa, entre las tres no llegan a los más de 440 millones de nómina que tiene el equipo de los Dodgers. O sea, quedan incluso por debajo de los 400 millones. Y es sumar que no se está contando el billete de Otani, que es una de se paga diferido, 700 millones de dólares. Entonces, para tener una medida del poderío económico de este equipo de los Dodgers, pero es béisbol, ha mermado mucho, es indiscutible, la baja en el rendimiento de Shohei Ohtani, eso no hay discusión, o sea, tu superestrella no está bateando, pero es que no está bateando nadie ahí en los Dodgers, porque Will Smith ayer conectó el doblete con la base llena, pero Will Smith está bateando para menos de 100 en esta postemporada, ha tenido una postemporada horrible, apenas ayer fue su segundo hit en toda la postemporada para Will Smith. Entonces, de forma general, lo que le ha pasado a los Dodgers es el tema de bateo. No han bateado absolutamente nada en estos playoffs. Contra el equipo de Bravos de Atlanta, en la serie divisional, se las arreglaron. Milwaukee derrotó a San Diego. Pero hoy hasta ayer, con la serie 2-0, yo seguía colocando de favorito a los Dodgers porque dije, bueno, en algún momento van a despertar. El juego 3 ayer era clave, si lo ganaban los Dodgers, yo creo que había posibilidades, grandes posibilidades de que la serie regresara a un juego 6, 7 allá en Milwaukee, pero ya ahora sí a punto de mate. Hoy mismo, hoy de hecho en la noche, los cerveceros van a poner a enfriar la cerveza, el champán, para ver si pueden festejar esta misma noche su regreso a una serie mundial, lo pudieran hacer hoy mismo. Así que es como está el panorama, Dari Zuli, de esta serie de campeonato. En un rato nada más, a la 1:00 p.m, tiempo del este, vamos a tener el juego 3 de la serie de campeonato, pero en la Liga Americana. Se adelantó por el pronóstico del mal clima ahí en Cleveland para esta noche, estaba previsto ese juego para las 6:00 p.m, sin embargo, ayer se decidió adelantar ese juego, lo vamos a tener aquí en la señal de TUDN Extra, en la app Euforia. Usted puede escuchar a partir de la 1:00, el juego entre Cleveland y Tampa. Hubo una división de honores en el Tropicana Field de Tampa en los 2 primeros juegos de la serie. Llegan ahora al Progressive Field de Cleveland con la serie empatada a un triunfo por bando. Y como ya les decía, hoy a las 8:00 p.m, por TUDN Radio, se adelantó también 1 hora, porque estaba previsto para las 9:00, por todos los cambios de horario de ayer, se adelanta para las 8:00. Hoy a las 8:00 p.m, el juego 4 entre el equipo de cerveceros de Milwaukee y los Dodgers. los cerveceros a buscar la barrida en esta selva.
0: All right. Bueno, Quiñones, pues todo está muy interesante, ¿eh? Ese dato que soltaste de la nómina de los Dodgers está fuerte, está fuerte. Ni con
1: mucho billete, heavy, mucho. Está heavy.
0: Está heavy. Bueno, pues algo
4: mucho
0: más,
4: billete, mi Zuli, mucho
1: sí,
4: billete.
1: Sí, la verdad.
4: Pudieran perder hoy en cuatro. Te pongo en contexto, Zuli, porque es importante, ¿no?
1: Luis Quiñones, cuidado con el venado, Luis Quiñones, con el venado.
4: Abrazo, los esperamos desde la una de la tarde, en una hora, 13 minutos aproximadamente. Estará comenzando la transmisión por TUDN Extra, ya lo sabe, el juego entre Cleveland y Tampa, el juego número 3 de esa serie, y a las 8 entonces los cerveceros buscando la barrida contra los Dodgers.
0: All right, abrazos, Quiñones.
4: Bye, Daridari, Zuli, saludos a quien también hasta donde se encuentre. Chao.
0: Ya se tardó.
1: Ok, Luis Quiñones.
0: Normalmente tiene un récord como de 10, 12.
1: ¿Qué? Hace ratito que
4: anda
1: yo...
4: tapadito, tiene que comer, por ahí. Que comer más fibra.
1: Déjalo. Estaba echando desodorante.
0: Ajá.
1: Hace ratito yo pasé ahí, rapidísimo. Y estaba, hey, para que no huela ni que no es que...
0: No.
1: Mira, por eso estaba tardando.
4: Puede echarle todo el desodorante que quiera, pasa por ahí y dices, ay, cabrón, aquí se murió.
0: ¡Chila! ¡Abrazos, Quiñones!
4: Cuídense, lo quiero.
0: Igual, abrazo. ¡Hola,
1: Luis Quiñones!
0: A ver, vamos con un audiecito, aquí dice.
5: Buenos días, ¿sí? Buenos
0: días. Juli,
5: ¿cómo va usted? ¿Todo mundo?
1: Todo bien, ¿vale? Todo bien.
5: No. Pendejo, ¿dónde está el sensei? ¿Qué están pasando con los Dodgers?
1: No oyen
5: nada. 3-0 ya los tienen abajo, mi Zuli.
1: 3-0.
5: 3-0. Paisanos, a los Mamamoto,
1: ajá,
5: a los Shohei, Otani, a Rocky Kisotaki, que no traen nada ahorita en la postemporada.
1: Nacho.
5: Ya sé que ya valieron, Berta, ya bailaron con los cerveceros. 3-0 los tienen. Ahí está el reporte del béisbol. Chao.
0: Chao.
5: Buen día, saludos. Si no tienes desde arriba de la América.
0: Adiós.
6: Eso, vámonos con más mensajitos. Ya nos acabamos, mira.
0: Ah, ya regresaste, ¿eh?
6: Dale, tete.
0: Ah, ya llegaste a tu tema.
6: Una disculpa, pero hoy estaba batallando para que saliera.
1: Que es el...
6: ¿cuál es mi procedimiento, dale? Primero aromatizo el momento, dale. Antes de aromatizo el momento. Y ya cuando sale...
1: No es que hacer la falla, Antonio.
0: Ya no pasa nada.
6: El que entra ya no está...
0: Hasta la grisita traes, Antonio. ¿Qué te pasó?
1: Te lo asustas.
6: Te lo asustas, Antonio. Mister Henry, Larry, ¿le puedes preguntar al Tico Solano? Ya que el marrano no lee todos los mensajes. ¿Quiénes son los cangrejitos playeros? Ayer dijo que El Salvador no gana nada. El Tico ni entró, ¿verdad?
0: No.
1: Ajá.
6: Que estás dando lata, güey, un chejante.
1: Ayer no sé qué le dijiste al Tico, Antonio.
6: No sé, vamos con llamadita. Buenos días, ¿con quién hablamos?
7: Hola, Todito, ¿cómo estás, Hooligan, querido?
6: Che, boludo, ¿cómo estamos, amigo?
7: Viste que te estoy tratando bien, de Hooligan desgraciado pasé a Hooligan querido.
6: Mira, ya, ahí va, ya nos vamos Julián entendiendo, querido. Che, boludo, ya nos vamos entendiendo.
7: Hola, Zuli, ¿cómo estás?
1: ¿Qué pasó? Bien, muy buenos días, ¿qué onda?
7: Aguante el tala siempre.
1: Aguante el tala, claro.
7: Hola, Chucky.
0: Hello, Wasi, good morning.
7: ¿Qué tal, Chucky, querida? ¿Todo bien?
0: Todo bien, gracias. ¿Tú qué nos cuentas? ¿Cómo andas?
7: Bien, bien, dándole acá trabajando, acá con el Artemio. Así que ahí firmes. Hoy los llamaba porque quería comentarles que era el aniversario de casado de mis padres.
1: Y un día
7: muy especial para mí, porque ese alemán con esa italiana eran muy unidos, tenían realmente un matrimonio, siempre yo los miraba, me acuerdo de chico, y siempre como que se veían ellos enamorados, era algo muy lindo verlos. Si bien mi padre era como muy serio, muy formal, y mi madre típica italiana, ¿no? Jodona, alegre, pero era una combinación linda porque cuando estaban los dos juntos, mi papá se le iba esa formalidad, quizás esa seriedad que siempre tenía, Y bueno, nada, con mi mamá como que no podía, ¿no? Así que siempre recuerdo eso, que lo veía y decía, estos manes, qué enamorados se ven, qué lindo que se vean juntos los dos.
6: Qué chido, amigo, qué chido. Un abrazote a tus padres. Lo
0: complementaba al otro. Sí.
6: Ah. Qué bonito, qué bonito. Y de ahí, de ese amor, surgió el Che Oludo, de ese gran amor.
0: Sencillito, carismático.
6: Todo para el perro, pero aquí está el Che Oludo.
0: Oh, Antonio, ¿cómo así?
7: Dos hermanas más chicas, ajá, y yo, fuimos los tres, sus tres hijos, y bueno, a pesar de que ninguno de los dos está en este plano, pero estoy seguro que no me cabe ninguna duda que desde allá arriba siempre nos están cuidando, ¿no?
6: Sí, amigo, qué bonito. Y pues mira, qué bonito día, recordando a tus señores padres, a tu familia en general, y con Artemeo. Con el Artemeo a un lado, como siempre.
7: Ahí anda cargando ahora el Artemeo, no lo tengo acá cerca. ¿Vos sabés, Zuli, que el Artemeo de que la Brisea le nos mandó unos mensajes ahí?
6: ¿Ah, sí? Andan en romance el Artemeo y la Brisea.
1: Queriendo tocar los carritos.
7: Sí, vos sabés, Zuli, que a partir de ahí ahora el Artemeo le dicen tiburón blanco, porque cada tanto se come un hombre, me parece.
6: Ya está, mi Che Oludo, gracias, amigo.
7: Un abrazote grande, chicos.
6: Saludos. Mira, llegó un mensaje de Joaquín de Luna. Abrazo, mi Joaquín. También llegó otro del buen Macaulay Arteaga. Abrazo, mi Macaulay. Nomás dice que saludos a toda la banda. Ahí está el Chicles. El Chicles dice un saludo a los Peronete Murillo Lovers y un saludo a toda la nación de los Gabo Lovers. Ahí está. Vamos a la pausa comercial.
1: No
6: le cambie. Esto es Inutilandia.
1: Mira, ya apenas que voy a poner el cronómetro. ¿Quién te entiende?
6: Eli.
1: ¿Quién lo entiende?
6: Eli Coronado.

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0: Chula. Ya estamos de regreso en Nutriandia. Y ahora sí nos vamos a ir con llamaditos porque son bloques pequeñitos. Así que ahí va la primerita. Buenos días, ¿con quién hablamos? Zuley, ¿cuánto metro? ¿Quién habla? Buenos días. Buenos días, ¿quién habla? ¡Ey! Buenos días a la una.
1: Ahí está, ni te contestan, Antonio.
0: Ni contesta. Buenos días a las dos.
1: ¡Bueno!
0: ¡Vamos al chilacate!
1: ¡Híjole!
0: ¿Qué pasó? No, no se oye. Me está cortando. ¡Buenos días! ¿Con quién hablamos? ¿Bueno? ¿Bueno?
1: Está cortando, Antonio, ¿eh?
0: ¡Otra, güey! ¡Bueno, bueno! No, pues no quiso. No quieren. 1-833-867-2346. ¿Y de qué pacho? 305-297-96-97. Vamos con esta del Super Ray. ¿Cuánto trae?
2: Good morning, my friend. This is El Super. No, pues saluditos a todas, todos y a todes. No, pues ahí, saluditos para el Toñito, para el Zuli y
1: good
2: la
1: morning, Super.
2: Y no.

0: pues, saludos. Que vienen los nuevos, el juego para la próxima semana. Había un meeting o junta de allá del arbitraje y le preguntaron el que le va a tocar con la Chiva, ¿no? Le juega, en caso de duda, dice el jefe del arbitraje, ¿no? En caso de duda, en contra de las Chivas, así que... así es. Así que tengan buen día aquí, su amigo Supray. Y ahí saludándolos, saludos para mi pimpollo, para el cuisillo, para el chicles, para el matutino, para el Emilio, para el Juanito, ya encontraremos con Juanito, a toda madre el Juanito. Y para el Juan Barcenas y...
1: Cuando
2: dijiste que el aguacate relleno de chicharos.
3: Chicharos.
1: Sule, conóname tus manos. Buenos días. ¿Con quién hablamos?
2: Bueno.
3: No, ni lo pongo, Antonio. No te contestan.
1: ¡Otra vez! Bueno.
3: No, Antonio, ¿para qué me dices que lo ponga, Antonio?
1: Buenos días, ¿con quién hablamos?
4: Buenos días.
2: Buenos días.
3: Ya está puesto.
4: Habla el transporte, loco.
1: ¿El qué, perdón?
4: Transporter.
1: ¿Quién era mi transporter? ¿Cómo andas, güey?
4: Nada. Oye, ¿dónde te escriben los textos que lees? Porque pues no sé ni dónde ponerlos.
1: ¿Cómo, güey? ¿Cuáles textos que
2: los lees? ¿Qué pasó?
1: A ver.
4: Los mensajitos.
1: Pues al WhatsApp, güey, 305-297-96-97.
4: ¿Ahí es donde escribe uno todo eso?
1: Ajá. Sí, ahí es donde...
2: ¿Te apuntaste o te lo repetimos?
4: No, ya lo tengo el número, pero yo trataba de llamar y nunca entraba la llamada por ahí.
2: Ah, no, es que ese es nada más de mensajes.
4: No. Ah, okay, mira, andaba bien norteado, entonces con razón nomás ando viajando como loco. No, pues ya está, cuídense mucho, bendiciones y... Toño, ya... Date una limada de los dientes, carajo.
2: ¿Ahora qué?
3: Nomás una, Antonio.
1: Una limadita, güey. Bueno, ya está mi carnal, abrazo.
2: Abrazos.
1: Gracias.
3: Saludos.
1: Eso, ya estamos. Buenos días, ¿con quién hablamos? ¡Córrele!
3: Otro
1: melolengue.
3: Hijo.
1: Bueno, ¿quién habla?
2: Ay, no. Anda muy menso, Antonio.
1: Ajá. ¿Yo? ¿También? Buenos días, ¿con quién hablamos?
5: Antonio.
1: ¡Hey!
5: ¿Cómo estás?
1: Muy bien, amigo. ¿Y tú quién habla?
5: Soy Beto, desde Concord, California.
1: ¿Qué onda, mi Beto de Concord, California? ¿Cómo estás, güey?
5: Aquí, escuchándolos, saludándolos.
1: Qué bueno, amigo. ¿Qué onda? ¿Qué nos cuentas?
5: Sí. Toño.
1: Hey.
5: Ya, educa el tuyo.
1: ¿Me educa mi fun?
5: Sí. Pues, yo, no por nada, pero yo lo tengo bien educado a las 5 de la mañana, Toño.
1: Pues sí, nada más que tú, a las 5 de la mañana seguramente estás en tu casa o no sé, todavía no empiezas a laborar, güey. Pero yo a las 5 de la mañana ya llevo 2 horas chambeando, güey.
5: Toño, saludos y saludos para todos, para ese Pazuli y para Dari.
3: Igual,
1: Pazuli.
5: Pazuli. Ahí te me ayuda mucho y buen día.
3: Igual, gracias.
5: Pues, adiós.
3: Bye.
1: Abrazo al Teo Reyes también que nos escribe por acá. El Teo seguramente no escuchó cuando comenté que ya no puedo estar leyendo los mensajitos de acá.
3: Ajá.
1: Pero, Teo. Te saludo con mucho gusto, mi Teo.
3: ¡Teo!
1: ¡Teo! Ya estamos arreglando eso.
3: ¿Qué es eso, Antonio?
1: Nos queda 1.50. Deja ver si el chicle se está escribiendo.
3: Entonces, ¿ya quito eso, Antonio?
1: Ya, sorry, ya. Okay. Pues, Suri, cuando ya dicen adiós, que ya lo despedimos.
3: Perdón.
1: Cuando escuches, Suri.
3: Adiós.
1: Gracias, carnal. Y el otro güey diga gracias.
3: Cuando tú le digas o cuando él te diga.
1: Cuando más bien cuando él responda.
3: Cuando tú le digas y él responda.
1: Ajá, cuando él diga, ay, gracias.
3: Gracias.
1: Ahí ya.
2: Ay, no.
3: Okay.
1: Supongo yo que tú pienses que ya se acabó la llamada. Supongo yo.
3: ¿Supones tú que yo piense? Ah, ok, muy bien.
1: Dice, le pueden preguntar al Zuli si el aguacate se hornea así, o así crudo. ¿De qué más se puede rellenar? ¿De qué más se puede rellenar el aguacate, Zuli?
3: De atún, de ensaladita, Antonio, también, puro vegetal, zanahoria, papa, con mayonesa. Y todo este tipo de cosas. De lo que a usted le agrade. Lo puede rellenar el aguacate.
1: De lo que guste, mande. Ajá. El chiste que lo rellene de algo.
3: Sí, sí, sí. O sea, para que le sepa rico con el aguacate.
1: Esto es Inutilandia.
3: ¿No quieres aguacate, Antonio?

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0: pasado, ya estamos de regreso en Inutilandia por TUDN Radio. Vámonos con llamadita. Soleil, buenos días, ¿con quién hablamos? Bueno, bueno. ¿Otro?
1: Buenos días.
0: ¿Qué pasó, tóxico?
2: Ya ves que te cuesta, Antonio.
1: Sigo portándome.
0: Es todo.
1: Es raro que yo llamo.
2: Muy bien, Pimpón, muy bien.
0: Es raro que llames, güey.
1: ¿Cómo andamos, Uli?
2: Todo bien, buenos días, Pimpón.
1: ¿Cómo andas, Uli?
2: Todo bien, tranquilo.
1: ¿Y Darinka?
3: Hello, bien, bien.
1: ¿Pimpón? Hola, Darinka. ¿Cómo andamos? Todo bien, todo bien. Todo bien, todo bien, todo bien.
2: Todo bien, todo bien.
1: No, yo no estoy en Matutín. Echándonos un molito verde.
2: Ah, todo da.
3: Nosotros un juguito verde.
2: Para no desentonar, Pimpón, para no desentonar.
1: No desentonar, juguito verde y otra molito verde.
2: Okay, muy bien.
1: Así es.
3: Provechito.
1: Oye, que, no, gracias. Es mi hora de lonche, ya tengo que alimentarme, estar fuerte y sano, crecer, aunque sea para los lados, porque ya para arriba no puedo. Lo único que quisiera que me creciera es el cabello, pero pues ya no.
3: Ay,
0: que te crezca esta vez.
1: Estoy como mi Toñito. No confías en mí, Toño.
0: Sí, cómo no, güey.
2: Se me hace que no, Pimpón.
1: No confíes en mí. Porque bien dicen por ahí: no confíes en un calvo. Si no cuida tu cabello, ¿cómo te va a cuidar a ti?
2: Eso es cierto, Pimpón.
0: Sí. Una, dos, tres.
2: ¡Híjole, Pimpón!
0: Buenos días, ¿con quién hablamos?
4: Buenos días, ¿conmigo?
3: Sí, así es. ¿Quién habla?
2: ¿Qué onda, mi abusivo?
4: Cochinada de programa.
3: Totalmente de acuerdo.
0: Hola, Canar.
4: Hola, Dari.
3: Hello.
4: Oye, que en la mañana estaba escuchando al Gabo en otro programa, en otra... Pero es también parte de ustedes, ¿no? El programa de aquí de Estados Unidos.
3: ¿En La Mala, el Bueno y el Feo?
4: Sí, estaba pensando ya que bien podrían ustedes pasar como por ellos, ¿no?
3: Pues yo creo que Toñito sería la mala.
4: La Brisi sería la mala.
0: La Brisi, te lo voy a saludar luego, vas a ver, güey.
4: Mugrete. Hey. ¿Cómo ven nuestros Pumas, Mugrete?
0: No, pues para el perro, güey.
4: Una porquería de equipo.
0: Somos una porquería de equipo.
4: Sí, pero, somos como en el fútbol americano, los Cowboys serían como los Pumas, ¿verdad?
0: ¿Así de plano? ¿Tan culeros los dos?
4: Ajá. Sí, la verdad, es una porquería, pero bueno.
0: Eso, ya está. ¿Algo más, mi efusivo?
4: No me gusta cuando te hablan y te dicen marrano, cerdo y... cuerpo y así.
0: Seguramente te has de agüitar bien machín. Te vas a dar para abajo todo el día, seguramente, güey.
4: Sí, mucho saludos.
0: Abrazo, amigo.
2: Saludos.
0: De una vez avisamos. Estamos haciendo algunos movimientos aquí en la cabina con el Inge. Ah. Si nos vamos, estamos hablando, no la hagan los tres, ¿eh?
3: Ni modo.
0: No tenemos ni reloj para ver, ni música, ni... ¡Ya cuelga, güey!
4: Mugrete. Hey. ¿Para cuándo se vienen las 8 horas de Inutilandia?
0: No, ni me digas eso de... ¿Bromas?
3: 8 horas.
0: No, güey.
2: No des ideas.
0: Va a haber algo especial, pero de corazón les digo, que no les guste, güey. Que no les guste lo que vamos a presentarle, para que no nos enjareten todos los días.
4: Luego les quitas los programas y luego los metes a tu programa. Luego vas a tener ahí a Andreita, al Tate.
0: Andreina, güey, con una sección. A Lalito Leal, es cierto. Bueno, ya está, mi hermano, gracias. Oye.
3: Si con 4 horas ando bien loco.
0: Si con 4 horas en el sur y ve cómo está. Bueno, cuando le digamos que va a haber doblete. Suri. ¿Qué pensarías?
2: ¿Acerca de qué, Antonio?
0: Así déjate, te planteamos.
3: Es un pontú, es un supositorio.
0: Es un
2: supositorio.
0: Fue la idea del Inge, pero es un supón.
2: ¿El Inge también?
0: ¿Qué pensarías si de repente te dijera el vaselino? Oye, Zule.
2: Mande.
0: Pues duérmete todo el día porque...
2: Ah, muchas gracias.
0: Tu jornada laboral va a empezar de 12 de la noche a 4 de la mañana.
5: 12 de la noche.
0: Luego te jeteas 4 horas. Ajá. Y regresas de 8 a 12. Supongamos.
3: ¿Te desmayas, Uli?
0: ¿Qué pensarías?
5: Muchas gracias, Antonio.
0: ¿Te das a Poncio?
5: Muchas gracias, Antonio. Muchas gracias, hasta
0: aquí,
5: Antonio.
0: Hasta aquí mi reporte.
5: Muchas gracias, Antonio.
3: Qué cañón, ¿no?
5: Bueno. Sí, la verdad que sí. Ah, pero uno a todos se acostumbra.
0: ¿Pero qué? ¿Por qué? Ah, sí, te a la larga te acostumbras, ¿no?
5: A todos te acostumbras, don Antonio.
0: Bueno, póngame el mismo reloj. En vez de que esté ahí, diciendo, para ver cuánto nos queda.
3: Está jugando mi bolita, el ingeniero.
0: Bueno, vamos a la pausa comercial. Zuli, si no hay música, lo que resta, a ver, tú improvisa una música.
3: Eres.
5: Improviso.
0: Canta, güey, canta.
5: ¿Cómo dices, Antonio?
0: Canta para salir.
5: ¿Cuál quieres?
0: Como si fuéramos a corte, güey.
5: Eres.
0: Lo que eres.
5: Eres.
0: Pero una que te sepas, güey.
5: ¿Cómo cuál, Antonio?
0: Pues una que te sepas, güey.
5: ¿De qué? ¿En español o en inglés?
0: Ah, ya, mira. Sí, hay música. Ay.
5: Ah, qué bueno. Qué bueno, Antonio. ¿Por qué no me sé ninguna, Antonio?
0: Ya se regó. Vamos a la pausa. Esto es.
5: Eso sí me lo hacía, Antonio.

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0: Cristian "La Brujita" Verón ganó la Copa Libertadores en 2009 con Estudiantes, igualando la hazaña de su padre. De igual manera, también brilló en el viejo continente de equipos como la Lazio, el Manchester United y el Inter de Milán. Su liderazgo y técnica lo convirtieron en figura en Argentina y en Europa. Nacido en la Ciudad de México, Francisco Palencia es considerado con 17 anotaciones en 3 ediciones, el máximo goleador de equipos mexicanos que han disputado la Copa Libertadores. En 2001 fue uno de los pilares de Cruz Azul que lo llevó a ser el primer club mexicano en llegar a una final, y en 2005 logró llegar hasta semifinales con el Club Guadalajara. Es por eso que se consolidó como uno de los mexicanos con mayor legado en la historia de la Copa Libertadores.
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0: regreso, ya de regreso, ya casi.
1: ¡Eso!
0: Para despedirnos, Salgado de Luciana dice: no me gusta que te digan cerdo, marrano, puerco y todo lo de y todo lo demás. No me gusta. Me encanta.
2: Ay, no.
0: Atentamente, Dare.
2: No, Antonio, yo nunca te he dicho así.
0: Dice Luigi de Illinois.
1: No, tú no, Dare.
0: Hola, amigos,
1: no,
0: buen día. Si pueden, sí deberían hacer 6 horas para seguir creciendo, amigos. Y qué buena banda de rock tienen hoy en la Cafeta Cuba. No, de verdad, ¿es en serio? Esperen una noticia especial.
2: Chopecha.
0: Próximamente.
2: Nocturna.
0: Sin Zuli.
2: Zuli, tú para que te mimas a gusto.
0: Sí, para que... Sin Zuli, porque Zuli ya sabrá, va a estar mimidito.
1: ¿Por qué Antonio?
0: No, Zuli, porque es una...
1: ¿Surprise?
0: Ya nada más les voy a decir una...
1: ¿Surprise, Antonio?
0: Una pista.
1: A ver.
0: Va a haber una pijamada próximamente.
2: ¿Y si nos desmayamos? ¿Y si nos desmayamos? Pero, por
0: va a haber una pijamada próximamente.
2: Inutilandia.
0: Gracias, Dale.
2: La pijamada. Muchas gracias. Que tengan muy bonito día. No se pierdan toda la programación de TUDN. Y ya viene el fútbol. Viene la Z al Mark. ¿Contra quién, Antonio?
0: Contra el Beer.
2: Ay,
1: bueno,
2: tremendo.
1: Eso.
0: Gracias,
1: Dale. Muy bien. Al contrario, pásenla bien. Buen día.
0: Saludos a Gilbertón. Dice Teresa de Peneco. Así que mamuca, soy cerdo. Que ya, sácate la ingada. Qué bueno que lo mandaste ya para irnos a la ingada. Gracias a todos. Esto fue Inutilandia.
1: Chau, chau.
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0: Bienvenidos, bienvenidos amigos de TUDN Radio, es la jornada 2 de la fase de liga de la UEFA Europa League. Desde el Alfaz Stadium en los Países Bajos, en la ciudad de Almark, el equipo de Mateo Chávez, el AZ Almark, se prepara para enfrentar su segundo compromiso de esta fase de liga ante el Apoel Beersheba de Israel, el campeón de la Liga de Israel en este segundo partido, mientras que el equipo visitante llegará buscando sumar por segunda ocasión en esta temporada 26-27 de este torneo, después de haber empatado en la primera jornada en su casa ante el Dinamo Zagreb. Y bueno, yo saludo a quien estará acompañándome a lo largo de esta transmisión, Dylan Sandoval. ¿Cómo te encuentras? Un partido que, bueno, empieza con sorpresas. Mateo Chávez, que había sido titular en cada uno de los encuentros de esta campaña, no estará comenzando en el once titular. ¿Cómo estás?
1: ¿Qué pasó, mi Oscar? Bien, con el gusto de saludarte. Qué bueno compartir aquí a micrófonos contigo de cara a este enfrentamiento de la segunda jornada de la Europa League. Sí, esa puede que sea la principal noticia, ¿no? Antes de comenzar este enfrentamiento de Mateo Chávez, venía de tener actividad, como bien mencionas, de manera recurrente. Podemos decir que sí, hay un lateral izquierdo titular para Leroy Echtelt, ese es precisamente el mexicano, aunque es el turno de rotar, viene de ese partido exigente también, ¿no? En la Eredivisie frente al Feyenoord, hoy será el turno de Mitch de Wit para este enfrentamiento en la pradera de la izquierda. Veremos si más adelante se presenta la oportunidad precisamente con uno de los futbolistas mexicanos que tenemos en la competencia, como lo es Mateo Chávez.
0: Sí, señor, y que justamente el AZ Almark no atraviesa una buena racha en los últimos partidos. Vienen de caer 2-0 ante el Feyenoord en la Eredivisie, entregándoles el liderato de la competencia. Una caída 2-0 donde Mateo Chávez tuvo un error en defensa que significó una de las anotaciones para la caída de su equipo en dicho partido, precisamente en la Liga de los Países Bajos. Y también en la primera jornada, para repasar lo que fue ese primer partido ante el Sunderland, fue una caída 1-0 allá en Inglaterra, por lo que todavía no han podido sumar. Y lo comentábamos, el tema de Mateo, estamos hablando de 10 partidos como titular en la presente temporada, el partido de Europa League de la jornada pasada, también estamos hablando de los 8 partidos de Liga y el partido de la Supercopa ante el PSV. Estamos hablando ya con esto, 10 partidos iniciando como titular en Liga, 651 minutos disputados, y en la Europa League logró tener los 90 minutos de juego. Se aventó el partido completo. Creemos y queremos pensar que es por un tema de descanso, de rotar. También hay varias rotaciones de cara hoy a este partido. No es la única la de Mateo Chávez. Una de ellas es la de Valdemar Visco, el casaca número 17, que estará fungiendo en la función de 10 de enganche hoy en el terreno de juego. Entonces, no es la única baja, pero quizá, no sé si verlo de esta manera, Dylan, que quizá Leroy Echel ve este partido como quizá un partido más asequible, un partido no tan complicado. Vámonos con algunas de las piezas suplentes para este compromiso, porque eso sí, son ya 14 partidos de competencias europeas en los que el AZ Almark no ha caído en su estadio, sumando Conference y sumando Europa League. La última vez que lo hicieron fue ante el Aston Villa en la temporada 2023.
1: Pues mira, una racha espectacular para este equipo de la Z. Sí, puede sonar, ¿no?, rimbombante por el tema de que bien mencionas, tuvo un error en el partido contra el Feyenoord, hoy no está Mateo Chávez, pero sí, a mí me parece que lo ha demostrado a lo largo de la temporada Echtelt, que tiene la confianza plena en el mexicano, en Mateo Chávez, y que por supuesto corresponde más a un tema de rotación el día de hoy. Y a ver si se presenta el trámite del enfrentamiento, ¿no?, para una posibilidad de que podamos ver a el futbolista mexicano en este enfrentamiento, con esa racha espectacular que mencionabas con el AZ, con un equipo que tiene un buen balance frente a los clubes israelíes, 2 victorias, un empate y una derrota. Hoy buscará mantener precisamente esa marca, y sí, una AZ que necesita ganar el día de hoy en condición de local, con un equipo en el papel que no tiene el poderío de la AZ, y sobre todo, Oscar, por lo que mencionabas, ese descalabro contra el Sunderland en Inglaterra en la primera fecha. Oportunidades tuvo, ¿no?, el AZ en ese emparejamiento, un mano a mano de Dahl, Schmidt, que rozó el palo en un tiro cruzado, y Wesley Patati entra de cambio y termina por cometer el penal que posteriormente Enzo Lifín marcó desde los 11 pasos y le dio el primer título europeo, el primer logro europeo en una victoria para el equipo del Sunderland en 53 años, luego de debutar con esa derrota, lo cual tiene ubicado en el puesto 25 en esta fase de liga a el AZ Almar, que es indispensable el día de hoy conseguir la victoria en un formato que es, para quien no esté familiarizado, idéntico, ¿no?, al de Liga de Campeones de Europa. Esta fase de liga, los 8 primeros a la siguiente ronda y después del 9 al 24 son los que estarán disputando esa etapa de playoffs a la que aspira a meterse un equipo como el AZ, que estamos de acuerdo, no es quizás, Oscar, del top 3 de Países Bajos, ¿no?, que sabemos la historia brillante del Ajax. PSV y Feyenoord han sido campeones de Europa incluso. Aquí un AZ que tiene 2 títulos del Eredivisie, uno en el 81, el del 2009 les sonará más a muchos porque ahí teníamos a un mexicano, ahí teníamos a Héctor Moreno en aquel AZ Alkmaar de Louis van Gaal del 2009. Se acordarán de Sergio Romero, guardameta, de El Mdawowi, que hace una gran temporada goleadora, supera por una anotación a Luis Suárez, que todavía jugaba el charrúa en la Eredivisie en cuanto al título de goleo, pero que tiene su historia europea, a pesar de ello, el AZ Alkmaar en el 81, en esta competencia, como se llamaba antes, ¿no?, en la Copa UEFA, termina por disputar la final contra el Ipswich Town de Sir Bobby Robson, el mejor resultado europeo en la historia del AZ, que podemos ponerle la etiqueta de el cuarto equipo de los Países Bajos.
0: Sí, si en México hablamos de un posible quinto grande, en los Países Bajos habla de un cuarto, ¿no? Sí, a ver, un equipo que está peleándole ahí al PSV, a lo que es el Feyenoord también y al Ajax, lo platicamos, vienen de ganar la Supercopa, el trofeo con el nombre de Johan Cruyff, por un marcador de 4-0 al arranque de esta campaña. Y que a ver, también para platicar lo que ha sido las últimas horas de cara a este compromiso, al ser un club israelí, el Hapoel Beer Sheva, y por los disturbios que hubo en el 2024 cuando el Maccabi Tel Aviv visitó Ámsterdam, se tomó la medida el gobierno de los Países Bajos de excluir la entrada, de reservarse la entrada de cualquier aficionado israelí del Beer Sheva, y que si hay disturbios, en pocas palabras, no van a meter las manos. Eso es lo que dice el gobierno de los Países Bajos. Ya también hubo una contestación del gobierno de Israel pidiendo que, bueno, se les permita la entrada, que se cuide de sus ciudadanos, pero finalmente no hubo otra contrarrespuesta del gobierno de los Países Bajos. De momento así, entonces si vemos algún hueco ahí en el estadio, es a lo que se debe. También sumado a esto, lo vimos también en la fecha FIFA anterior, en el partido de Irlanda en contra de Israel, en las protestas que hubo precisamente de la selección irlandesa por todo el tema político que se vive respecto a este país, pero que bueno, hoy saltará a la cancha el campeón de Israel en contra del AZ Alkmaar, que lo decíamos, viene de conseguir un empate a cero, amargo porque lo consiguieron en casa, es donde uno debería siempre llevarse los 3 puntos, pero también al final de cuentas es un equipo de tercera línea en lo que se refiere a Europa League, ya no hablamos si lo comparamos con equipos de Champions, pero viene de ese empate ante el Dinamo Zagreb 0-0, eso sí, sumando su primera unidad. De momento el AZ Alkmaar, con esa derrota ante el Sunderland, están hundidos en la posición número 25 de 36, con una derrota, un gol en contra, 0 goles a favor, y el Beer Sheva todavía no ha anotado, pero tampoco ha recibido, y está en la posición número 18, apenas con un punto. Creo, Dylan, que hoy, dependiendo también de cómo se va dando el partido, pero como lo plantea Leroy Eschel, y con los futbolistas que hoy salen a la cancha, y lo que valen los planteles, y a lo que están acostumbrados, debería ser una victoria, si no fácil, clara para el AZ Alkmaar el día de hoy, y eso sí, ojalá podamos ver al equipo, a Mateo Chávez, hoy en el terreno de juego.
1: Sí, por supuesto, parte con la etiqueta de favorito el AZ Alkmaar para este enfrentamiento, un Hapoel que si no han tenido el inicio más sencillo de la temporada, ¿no? Ahí mencionabas ese juego contra el Dinamo de Zagreb, incluso en su liga va cuarto tras 6 jornadas, y si entendemos, no es un equipo con esa gran tradición europea, buscan comenzar a cambiar eso, a ver si hoy pueden sorprender con un triunfo en condición de visitante, pero es un equipo muy interesante este Hapoel Beer Sheva. La empresaria Alona Barkat, hace ya prácticamente 2 décadas, se convirtió en la primera mujer propietaria de un club en Israel. Y su equipo resulta que ya ha ganado 4 veces la Liga Premier de Israel bajo su gestión. Ha tenido algún triunfo europeo rimbombante. Algunos quizás recuerden, ¿no?, amantes de competencias europeas, en 2016... al Inter de Milán lo sorprendió, lo termina por superar en territorio israelí por un marcador de 2-0. Bild, de hecho, en aquella ocasión, ¿no?, el periódico más afamado en lo que a deportes concierne en el entorno alemán, le dedicó una portada que decía la Angela Merkel del fútbol, precisamente a Alona Barkat, por su trabajo al frente de este equipo. Y luego, Oscar, hay algo con este Apoel que ha tenido mucha regularidad en competencias europeas, producto de esos resultados que les mencionábamos desde la temporada 2014-2015. Está todos los años en Europa, ¿eh? A veces en previas de Champions, a veces en Europa League, que es el caso. Ya le tocó en la naciente Conference League de la UEFA. A veces quedando, también hay que decirlo, ¿no? En esas etapas de playoffs antes de las fases de liga o de la fase de grupos antes. Pero que sin duda es un equipo que nos hemos acostumbrado a ver en el balompié europeo.
0: Completamente, y que ahora cuando ya saltan los 22 jugadores al terreno de juego para el protocolo de la UEFA Europa League, se pueden ver esos huecos en la cancha, Dylan, en las gradas, mejor dicho. A ver, es un estadio tampoco tan grande, estamos hablando, es un estadio para 19.500 personas. Por lo menos un cuarto del estadio parece estar solo, parece estar vacío, precisamente por esas ausencias de los aficionados de la Apoel Beer Sheva que comentamos, las razones de ellas. Entonces, sí, hoy no habrá un lleno total. Hoy estaremos viendo, por lo menos, yo creo, 5.000 butacas vacías, 5.500, 6.000, más o menos. Pero bueno, ya estará comenzando la ceremonia de, pues, previa al partido, por supuesto, el himno de la UEFA Europa League. Ya están los 22 jugadores en el terreno de juego y en un momento estaremos repasando las bancas, pero que hoy pinta para ser un muy buen partido. También mencionar la titularidad hoy el día de Bendegúz Kovács, el de 19 años, húngaro, delantero centro el día de hoy para la AZ Alkmaar, que tuvo acción en la pasada fecha FIFA con la sub-21 de Hungría en la victoria que tuvieron ante Croacia, después también ante Lituania, y el empate a cero que tuvieron ante la selección turca. También tuvo minutos en la caída ante el Feyenoord la jornada pasada de la Eredivisie, no pudo anotar, pero entró como suplente y hoy parte como titular en el esquema de Leroy Eschel. Dos esquemas bastante similares, ya lo estaremos platicando, pero bueno, ya si te parece repasamos las alineaciones titulares. El AZ Alkmaar sale con una 4-2-3-1 con la portería defendida por Jari de Busser, línea de cuatro de izquierda a derecha con Mes de Witt, con Wesley Hutt, con Wouter Goss y por derecha el japonés Seiya Nakamura. Doble contención para Pirkup Mainers, el capitán de este equipo, por derecha Dave Quackman. Como 10, Valdemar Biskov con el número 17, el danés de 21 años. Por izquierda aparece Rosangelo Dahl, el casaca número 11. Por derecha, Ayub Ukfir, el casaca número 24. Y el delantero centro, ya lo mencionamos, Bendegúz Kovács. De lado de la Apoel Beer Sheva aparece en la portería Ofir Marciano, línea de 4 a izquierda derecha, Pedro Amador, Idan Nashmias, Djibril Diop, está también Gus Mirai. En el centro del campo aparece Ariel Pérez, Lucas Ventura, Forson Amankwa. Por izquierda, como extremo, Sai Ahmed. Por derecha, Mohamed Abu Rumi. Y como único delantero centro, Igor Zlatanovic, el serbio. Que bueno, son 4-3-3, 4-2-3-1. Ambos esquemas bastante similares. Lo que presentan hoy tanto Leroy Eschel como Ran Kosuk, el entrenador israelí del Beer Sheva.
1: Con demasiadas rotaciones, porque ahora que mencionabas también lo de la Z, vemos diferentes nombres que no formaron parte de esa oncena titular contra el Sunderland, hablando de lo de Hoed, de lo del japonés Maikuma, bueno, los dos laterales, ¿no? También con Witte del otro costado, Andersen, Wagman y Kovács, que ya nos hablabas ahí de la participación internacional que tuvo. Entonces, múltiples rotaciones por parte del equipo del Leroy Eschel. En este momento están saludándose los dos capitanes del equipo israelí, Ofir Marciano, el capitán, el experimentado, por supuesto, 37 años de edad para él. Y hoy le toca asumir el rol de capitán a Pirkup Mainers, el centrocampista, ante la ausencia quizás de un Jordi Klaasi, que lo vemos más constantemente con ese gafete de capitán. Vamos a ver en el desarrollo del partido, Oscar, si comienza a ser para Leroy Eschel lo que espera, ¿no? Que a pesar de tener estas múltiples rotaciones, considera puede sacar el partido hacia adelante, porque si no, será turno, ¿no? De voltear a ver a los Klaasi. Bueno, hoy no tienes a Schmidt por el tema de la lesión. Y para darle la titularidad a Kovács, de quien hablábamos, también te tuviste que prescindir, al menos en la oncena titular, de Mertens, que es tu delantero centro titular, que viene de debutar con la mayor de Países Bajos bajo la gestión de Xavi Hernández, marcando un doblete incluso.
0: Sí, señor, y que justo te habla del tema de la rotación, esperar que por el bien del equipo de Mateo Chávez no necesiten prescindir de todas sus piezas fuertes que están hoy en el banquillo, pero bueno, de momento esos son los titulares. Mateo Chávez, que de momento ha tenido, lo decíamos, 90 minutos completados, completo de titularidades a lo largo de esta temporada. Esta será la primera vez que inicie desde el banquillo, y el Eredivisie tiene una anotación que fue nombrada como gol del mes, anteriores del mes de septiembre. También tiene 3 asistencias y ha disparado un total de 9 veces, 4 de ellas a puerta, entonces no tiene miedo de zumbarle. Y aquí estarán comenzando los primeros 45. Yo los dejo en la voz de Dylan Sandoval. Que sea un gran partido, Dylan, y que vengan muchos goles en este arranque de la fase de liga en la jornada número 2.
1: Muchísimas gracias, Oscar Díaz en los comentarios. Toño Murillo ahí en la producción, su servidor Dylan Sandoval en el relato. Y el árbitro central dice, vámonos, comienza a escribirse esta historia en la segunda jornada de la UEFA Europa League en su edición del 2026 y el 2027. Es el AZ Alkmaar recibiendo la visita del equipo israelí del Hapoel Beersheba en este enfrentamiento que tenemos completamente en vivo para TUDN Radio. Y por supuesto los invitamos a que esté a lo largo y ancho de este día pendiente de nuestra cartelera, el AZ Alkmaar con ese uniforme característico, donde tiene la camiseta en color rojo, salvo las mangas que son color blancas, al igual que el pantaloncillo. Lo intentaba por el costado de la izquierda el primer arribo el equipo israelí, el balón que llegó hacia los dominios de Jari de Bosser, el guardameta belga al frente del equipo del AZ, que tuvo que dividir la pelota hasta el centro del campo. Antes, marcando la infracción, será balón para el AZ. Por cierto, el árbitro del enfrentamiento, Radoslav Gitchenov de Bulgaria, árbitro central, pitó algunas previas de UEFA Champions League, de Conference League también, y por primera vez en un enfrentamiento de Europa League, el de 35 años de edad. Ojo que la pierde en la salida de la Z por la pradera de la izquierda. Ya, llamen a Mateo Chávez. Ya ponen las cosas en orden y salen tocando por el carril central, donde aparece Andersen. Andersen abriendo hacia el costado de la derecha, donde se encuentra Ofkir, de 20 años de edad. Proyectándose a Joe Bofkir ahí por el costado de la derecha. Inició con velocidad, ahora tiene que imprimir el ritmo semilento. Se combina por el centro con Maikuma. El pase es muy corto y permite el robo de balón por parte del equipo que viste en su totalidad de color negro. Hablamos de el Hapoel.
0: Sí, señor, un uniforme bueno. A ver, lo que se esperaría de un equipo de segunda, tercera línea en cuestión de visitante. Y te dejo porque esta puede ser de peligro.
1: Vamos a ver a Rumi, que hacia el enganche, hacia el centro, tiene que retroceder y termina por entregar el balón en la pradera de la izquierda, a la altura de mitad del terreno de juego, por parte de el AZ, que le quiere poner calma con De Witt. Este apoyándose con Hoet en el fondo. Hoet, que busca saltar líneas, buscaba conectar ahí con Kurt Beiners. El balón se perdió más allá de la línea lateral. Será saque de manos a la altura de mitad del terreno de juego por parte del equipo visitante.
0: Partido trabado en apenas 2 minutos. No han podido pasar ninguno de los dos equipos con facilidad la mitad del terreno de juego. Y también para completar la terna arbitral el día de hoy, en los asistentes está Miroslav Maximov y Petar Mitrev, ambos búlgaros también. Como cuarto árbitro, Nikola Popov, también de nacionalidad búlgara. Y en el VAR encontramos a Lukasz Fandrich, el suizo, y también el polaco Tomasz Wiakowski. Son los árbitros que hoy estarán impartiendo justicia, por supuesto, ayudando y acompañando a Radoslav Gichenov, el búlgaro árbitro central, como bien lo mencionabas.
1: Perfecto, ahí está entonces el equipo arbitral, los encargados de llevar a buen puerto este enfrentamiento de la segunda jornada de la Europa League, con ambos equipos que buscan sus primeros 3 puntos. Y nos acaba de sintonizar Mateo Chávez el día de hoy a la banca, y vamos a ver si más adelante podemos ver actividad del de Monterrey, Nuevo León. Tocando desde el fondo el Sheba y con Pedro Amador, lo intentaba por el costado de la izquierda. Regresa con Akamías, este con su guardameta, con Marciano. Marciano tenía ahí de cerca la presión de Kovac, por eso tuvo que dividir la pelota a la altura de mitad del terreno de juego. Infracción ahí a la altura del centro del campo por parte del camiseta número 29, el zaguero central Wesley Hoet, y será tiro libre a la altura de la media cancha para el equipo del Hapoel. 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Por el costado de la derecha, avanzando en el último tercio, la pelota quedó muy larga cuando quería profundizar precisamente por ese sector el equipo de El Sheba. Será saque lateral ahí por el costado defensivo por parte de la Z, pero se ve de inmediato, Oscar, la intención de presionar desde la salida por parte del equipo visitante.
0: Sí, completamente, entre 3-4 futbolistas la presión, y cuidado que la acaban de recuperar en el último cuarto.
1: A través del japonés Maikuma, precisamente Le anticipan en la jugada, la tiene Dal, filtra la pelota a ver si el AZ puede tener la primera posibilidad. Enganchándose adelante, pedía una infracción Kovac, pedía una infracción el húngaro, no marcaron absolutamente nada.
0: Que ya viéndolo otra vez, se intentaba ganar de la espalda, recortar hacia adentro con el botín izquierdo. Finalmente hace una buena cobertura ahí el zaguero del conjunto de la Poel Birshava. Me parece que bueno, no hay ninguna infracción, pero bueno, ya empieza a encontrar espacios el AZ Almar, justo después de que la Poel encontró esa pelota en salida del equipo holandés. Recupera la pelota el AZ Almar y rápidamente es lo que tiene jugar mano a mano, que es lo que está intentando el equipo israelí. Puedes tener estas pérdidas y quedar muy mal parado.
1: Ojo que se viene en carril central la oportunidad para el AZ, a ver si puede profundizar por el costado de la izquierda. Se le quedó la pelota a Andersen ahí en el muro defensivo, la pelota suelta ahí en la área chica, puede ser la posibilidad. Ya salió el guardameta para recular, sigue viendo para Dal desde el costado de la izquierda. Dal que está enganchándose el centro, ya se salió del área, se le interpuso un compañero de equipo, es Andersen, pero puede mantener la posesión de la pelota, abriéndose el costado de la izquierda con De Witt. De Witt que viene con el centro, el cruzamiento defensivo es bueno por parte de Mizrahi y tendremos el primer tiro de esquina desde el costado de la izquierda.
0: Y que hoy, por supuesto, una de las posibilidades que tendrá la Zeta Almar para buscar el gol es en los pies, o mejor dicho, en la cabeza de Bende Guskovas, de 19 años, el húngaro delantero centro, 1.99 a un centímetro de los 2 metros. Ya veíamos cómo ahí Mesewit intentaba encontrarlo por vía aérea.
1: Este podría jugar en la NBA, sin ningún problema. Se viene Dal enganchando hacia afuera, avanzando, ya se metió al área el extremo por izquierda del equipo de la Zeta Almar y tuvo que saltar en la cobertura defensiva Nakmias. Y da Nakmias el camiseta número 15 para mandar la pelota al tiro de esquina por el costado de la izquierda, de nueva cuenta por parte del equipo neerlandés, de los dueños de la arena, que se están haciendo grandes en su escenario, que quieren tener su primera oportunidad a través de la vía de la táctica fija. Ahí está acumulando a su gente de área, esta vez sí, va hacia la olla de presión en el área, chica, el remate de cabeza, que termina por irse encima de la portería custodiada por Marciano. Metieron la pelota, esta vez dan corto, esta vez a la olla de presión en el área chica, y remató de cabeza Walter Góes. Se fue por encima Oscar Díaz.
0: A primer palo viene el remate de Góes, finalmente encuentra esa pelota, gira la cabeza, pero termina tomando mucha altura. No había mucho que hacer para el arquero del tercer hombre más alto del AZ Almar, que es precisamente esta casaca número 3, Walter Góes. El segundo más alto lo encontramos en el otro central, Wesley Hood. Son los 3 futbolistas, junto con Bende Guskovas, los 3 de más altura en el equipo de la Z Almar, excluyendo, por supuesto, al arquero. En el lado del Apoel Birsheva, encontramos a Nashmias de 1.90, a Diop de 1.88 y también a Peretz de 1.89. Entonces, estamos hablando de 3 futbolistas de altura por bando que pueden, de buena forma, digamos, pues sí, tener una lucha interesante en las áreas en lo que a balón parado se refiere.
1: Sí, señor, ojito a los nombres que menciona Oscar, que por ahí puede venir el tema. En la táctica fija, tendremos saque de mano en el último cuarto del terreno de juego por el costado de la derecha para el AZ. Impreciso, y eso permite que Forsan puntee la pelota, y vamos a ver si en la altura de mitad del terreno de juego le puede meter velocidad por el costado de la izquierda. La visita con Lucas Ventura, el brasileño, le aplicaron el 2-1, la pelota se pierde por la línea de lateral. Saque de manos para el AZ Almar, que en 5 minutos de este partido, AZ 0, Hapoel Birsheva 0.
0: La acción de la UEFA Europa League sigue a través de TUDN Radio. Al terminar este compromiso, sigue el partido entre el Marsella y el Olympiacos. Le recordamos, al terminar este partido, en este no arrancó de titular la Hormiga, ya veremos, Mateo, ya veremos si en el que sigue la Hormiga, si sale de titular el casaca número 34.
1: No está mal, para Hormigol, jugar contra un histórico del fútbol europeo como el Marsella. Muchos años el único equipo francés campeón de la Champions League hasta este reciente reinado del Paris Saint-Germain.
0: Sí, señor, y que también ese partido fue catalogado como de alto riesgo en el sentido de las aficiones.
1: Ok.
0: Al igual que este, entonces ya ahí estamos viendo un patrón en las aficiones europeas que a veces suelen ser bastante pasionales. Ya platicamos el porqué de este compromiso, que siguen sin llenarse algunas butacas. Aún así la entrada es bastante buena, excepción de esas butacas que seguramente estaban destinadas a aficionados del equipo rival. La entrada es muy buena, no hay un solo asiento vacío, a excepción de esos que ya les comentábamos.
1: Los franceses son bravos,
0: Sí.
1: A veces costaría entenderlo a distancia, porque sí, pertenece a una de las ligas de primer mundo europeo, hablando de las 5 grandes ligas de Europa, pero tiene muchísimas aficiones que son bravas, en territorio francés. Ahí el tema que menciona Oscar, recuperando en mitad del terreno de juego el AZ que abre por el costado de la izquierda. Vamos a ver si pueden conectar con Dal. Dal que la recibe muy pegadito a la línea lateral. Ahora asociándose por el centro donde se encuentra Anderson. Anderson que buscaba filtrar la pelota. El cruzamiento defensivo es bueno por parte de Nakmias. Llegando la pelota hacia los dominios de los zagueros centrales con Walter Goetz. Apoyándose en corto con su zaguero central por la izquierda. Hablamos de Wesley Hoyt, una de las novedades el día de hoy. Abriendo hacia la izquierda con DeWitt. DeWitt combina hacia el centro. Regresan hacia afuera con Dal. Dal que filtra la pelota para Witt. Ahí se proyectó. Quien compite en la posición con Mateo Chávez. Le metieron bien el cuerpo. Interponiéndose entre la pelota y el jugador del AZ Almar. Que en esta cobertura, Nakmias. El balón que se pierde por la línea de fondo.
0: Y que me parece, Dylan, el Birsheva entiende lo complicado de este encuentro en el sentido de que Rankoschuk, su alineación preferida es un 4-3-3 con tendencia bastante ofensiva, por lo general teniendo un enganche y dos interiores muy similar a un 4-2-3-1, pero siendo la diferencia en los extremos bien abiertos. Hoy estamos viendo a un conjunto mucho más compacto al interior del campo. Y sobre todo la aparición de Lucas Ventura, el casaca número 25, que es un mediocampista más de contención que de creación, el futbolista brasileño, que hoy convierte esto en un 4-3-3 un poco más equilibrado o de contención, diferente a lo que normalmente presenta el Birsheva en la Liga de Israel.
1: Pues ahí está, cómo puede cambiar la plasticidad que tiene precisamente la escuadra que hoy funge como visitante el equipo israelí. Que está plantando cara aquí al AZ Almar en los Países Bajos, en esta arena inaugurada en el 2006. Ya mencionaba ahí Oscar, no llega ni a 20.000 aficionados la capacidad. Se inauguró este escenario en un amistoso frente al Arsenal de Arsène Wenger. 3-0 para los londinenses. Y Gilberto Silva hizo el primer gol en la historia de ese estadio. Pues muchos recordarán al Gilberto Silva, precisamente de aquel Arsenal subcampeón de Europa de el 2006. Básicamente el que le cubría la espalda a Cesc Fábregas para que se pusiera creativo en español.
0: También conocido como el Victory Stadium, en honor al que esta ciudad fue la primera que pudo repeler una... Te dejo después esta.
1: Abriéndose el costado de la izquierda con Dal. Dal que la recibe todavía en el corredor, fuera de el área, avanzando a ritmo semilento, enganchándose dentro, enganchándose afuera, otra vez hace la finta hacia afuera, prefiere retroceder. Ahí donde se encuentra Guagman. Guagman de larga distancia. Termina por estrellarse el impacto en el muro defensivo. Todavía la pelota para Mike Uma, el futbolista japonés, filtrando. Y aquí se puede venir el recentro, no. El japonés que filtraba a Mike Uma. Muy, pero muy largo esa pelota, dejando sin posibilidades a Yub Ofkir. Y será saque de puerta.

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8: Equipo de los Dodgers de Los Ángeles.
9: Ahí sí coincidimos en paz.
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8: Tal, abre hacia la derecha con el japonés Mike Kuma. Mike Kuma que filtra con Ofkir. Ofkir que buscaba levantar la pelota. No lo consiguió con suficiente contundencia. Impacta en la humanidad de Amador. Con Miners detrás de la media luna. Abriéndose el costado de la izquierda, donde de nueva cuenta se encuentra Dal. Dal el enganche en el vértice. Hacia adentro, hacia afuera. El autopase dentro del área. El centro termina por impactar. Ahí en la espalda.

0: Lucas Ventura, que se aplicó en la tarea defensiva que nos mencionaba Oscar. Ahí se metió entre centrales para poder defender, abriéndose el costado de la izquierda, combinando por el centro con Guacman. El AZ Almar, que no suelta la posesión de la pelota. Anderson, el danés, que abre el costado de la derecha, donde se encuentra de nueva cuenta la posibilidad con Ofkir. Ofkir tiene que retroceder. El AZ, que continúa con el asedio en 15 minutos de este partido 0-0 en los Países Bajos.
1: 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Euforia, que me parece, a ver, al menos yo esperaba que el Beersheba aguantara esa presión, aguantara ese ímpetu con el que comenzaron el partido un poco más allá de 5 minutos. Ya están completamente replegados y les está costando un mundo salir. A mí me parece, Dylan, una bomba de tiempo para que caiga el primero.
0: Sí, porque está teniendo mucho la posesión del balón el equipo del AZ y le está costando al Beersheba. Miren, aquí la recuperó. Quisieron filtrar y en la altura de mitad del terreno de juego se la entregaron a Mies de Wit, que centralizó la posición y termina por interponerse en el pase. Por eso, en tres cuartos del terreno de juego, la toca de nuevo a cuenta el AZ de Wit, abriendo hacia el costado de la izquierda con Rosangelo Dal, ya le enganchando hacia el centro a un ritmo muy lento, combinando ahora sí por el carril central detrás de la media luna. Viene Guacman, Guacman enganchó hacia el centro, le dejaron la piernita y será balón detenido para el AZ Almar.
1: Buena patada, ¿eh? Y une a Poel Beersheba, que en el momento que toma la pelota el AZ Almar, incluso cuando la tiene, más que ser un 4-3-3, estamos viendo un 4-5-1, de muchísima contención lo está sufriendo el cuadro israelí.
0: Y por eso viene el japonés Maikuma, intentando por el centro, de nueva cuenta con Andersen, retrocediendo hacia atrás con Angelo Dal. Dal tiene la marca de dos, ya vieron que es peligroso, y aún así, ¿qué crees? Se pasó entre los dos y al final se adelantó demasiado la pelota, le quedó a Lucas Ventura, que tuvo que despejar hacia un costado, pero están buscando muchísimo a Dal porque parece que con él puede venir la llave. El saque de mano en corto que lo saca el AZ Almar. ¿Quién cree? Dal, hasta sombrerito incluido, retrocediendo ahí para De Witt, que tiene la pelota, se la regresa al que sabe, se la regresa Dal. Dal está dando la media vuelta, está protegiendo con el cuerpo. Bueno, este Dal, yo creo que ya están haciendo informes algunos equipos europeos, ¿eh?
1: Increíble, es que creo que la clave de este partido, al menos para poder abrir el marcador, está aquí con Dal. Porque, a ver, está en inferioridad numérica, está yendo en contra de Gui Mirai, está yendo también en contra de Mohamed Aburrumi, los dos futbolistas del costado a la derecha, obligando a que se transforme en un, lo decíamos, en un 4-5-1, el equipo visitante, y ni siquiera entre dos pueden. Me parece que es momento para que se vuelque el ataque Mies de Wit, para tener un 2-2, y que en el momento que pueda quitarse a esos dos futbolistas de encima, el futbolista neerlandés, pues pueda dar la pelota a su lateral izquierdo, tener más posibilidades de que tenga tiempo y espacio para mandar el servicio. Me gusta lo que está haciendo el AZ Almar, pero entre más añejo se vaya haciendo el partido, más necesidad tendrán de abrir el marcador.
0: Se puede venir la presión, infracción sobre De Witt, precisamente, que buscaba avanzar por la autopista de la izquierda. Segunda infracción por parte de Forsan, el volante de Ghana, del Apoel Beersheba. Vamos a ver si por reiteración, si continúa por esta línea, a ver si no le terminan por sacar una cartulina. Se viene De Witt apoyándose hacia el centro, regresan de nueva cuenta hacia el costado de la izquierda, combinando, entrando en contacto con la pelota los zagueros del equipo del AZ Cupbiners, que está abriendo hacia el costado de la derecha, donde viene el japonés Maikuma. Avanzando Maikuma, tiene ahí la marca defensiva por parte de Ahmed, tocando entre dos por la banda de la derecha, le despojan de la pelota, parecía infracción a la ofensiva por parte del AZ Almar. Maikuma, que mete bien el cuerpo ahí entre el balón y el futbolista Lucas Ventura, para que tenga el saque de manos por el costado de la derecha. Este AZ Almar, tercero en la Eredivisie, a un punto del Feyenoord, luego de perder ese partido clave de fin de semana, Oscar.
1: Sí, señor, lo decíamos, esa derrota 2-0, dolorosa porque terminan entregando el liderato, pero la temporada todavía es bastante joven. Todavía tienen tiempo para luchar por esa estrella en la Eredivisie. Ya estaremos viendo cómo se va dando la temporada. De momento, buen arranque aún así.
0: De Witt, que recibe por el costado de la izquierda el pase de Dal, muy cerca de la línea de fondo, le tiene que meter el freno de mano y retrocede donde se encuentra Dal. Dal todavía más hacia atrás, comprometió demasiado la pelota, y vamos a ver si se puede venir el contragolpe por parte del equipo israelí. Qué buena barrida, porque Slatkovic se venía en la mitad del terreno de juego y se iba a poner uno contra uno, pero saltó bien Wesley Hoeth con la barrida limpia para recuperar el balón.
1: Los tienen bien medidos y es que eso es lo que tiene obligar a un conjunto a replegarse. En el momento que consiguen una pelota en medio campo, no tienen ni con quién asociarse el futbolista que queda en esa zona, que viene siendo en este caso Igor Zlatanovic. No tenía a nadie con quien asociarse, tenía que intentar la individual, y cerrándola solamente esa posibilidad, lo tienes más fácil como defensor de ir por la barrida. Puedes ir un poco más agresivo porque sabes que si fallas, está ahí en este caso Wouter Goss, que hubiera llegado, o el propio Wesley Hutt, para venir a ayudar si no era efectiva esa barrida. Y que también en cuestión de salida, a ver, si terminas estando replegado y te presionan con la misma cantidad de futbolistas, se vuelve mucho más complicado.
0: El saque de manos por el costado de la izquierda, que será en bloque defensivo por parte del Beersheba, y esto le puede venir bien como una bocanada de aire fresco con un equipo del AZ que los ha hecho correr muchísimo sin el balón en los pies. Y eso, por supuesto, dicen los que saben que es mucho más cansado. Tocando desde el fondo con el guardameta, con Ofir Marciano, que viene dividiendo la pelota, pero de nuevo cuenta, está recuperando en la mitad del terreno de juego. Intentaba el paso largo, ya ceden con Maikuma. Maikuma avanzando por la derecha, trepaba por ese corredor en el costado de la derecha. El japonés se le adelantó mucho la pelota y permitió que Pedro Amador robara la pelota. A ver si puede hilvanar algunos toques consecutivos la escuadra israelí, que busca salir desde el costado de la derecha. Comprometieron por completo ahí a Abu Rumi, el extremo por derecha, que la tocó con el taquito y llegó hacia los dominios del muro defensivo de la Zeta Almar.
1: Y están monopolizando la pelota. Si esto fuera dinero, se estarían presos los futbolistas de la Zeta Almar. Estamos hablando de un 70% de posesiones, y que me parece por ciertos pasajes ha sido incluso más. Porque hay que recordar, los primeros minutos tuvo una buena cantidad de tiempo la pelota el equipo israelí, pero a partir del minuto 10 en adelante ha sido, yo creo, por lo menos un 80-85%. Entonces ahí un poco se va equilibrando la estadística.
0: Tocando por el costado de la derecha con Guacman, el AZ abriendo hacia el costado donde se encuentra Ofkir, que buscaba centrar. Ahí le estaba haciendo el movimiento de desmarque Andersen, que termina por pisar el área. La pelota se pierde por la línea de fondo. 20 minutos que tenemos del partido. Saque de portería para la escuadra israelí. Está empatando el AZ y el Apoel 0-0.
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0: haciendo honor a ser el mejor equipo de la temporada en el béisbol de las grandes ligas. Pues de momento tiene contra las cuerdas a los actuales bicampeones. Retrocediendo el Apoel, tocando en corto, están comprometiendo mucho desde la salida, pero lo hicieron limpio, hay que decirlo, con Diop, el senegalés. Este regresa Marciano y él ya tenía al delantero muy de cerca, por eso vino el despeje por el costado de la izquierda. Busquen venir con el cambio de juego, recupera Andersen para el AZ Almar, que la tiene en el último cuarto del terreno de juego. Quiere salir a velocidad de Lucas Ventura. Se interpusieron entre la posesión de la pelota, abriéndose la izquierda con Dal. Se puede venir el AZ Almar. Está en el corredor de la izquierda Dal, retrocediendo. Sí, atrás de la media luna tiene Wagman. Wagman que termina por abrir hacia el costado de la derecha. Y esto le permitió que ya se replegara bien en la escuadra israelí. Pero cada vez que tiene la posesión de la pelota, es sensación de peligro para el AZ Almar, que dice, vamos a reformular desde el fondo con el guardameta Johnny De Moser.
1: Pero que me parece es un Beersheba que no termina por definir qué es lo que quiere hacer cuando recupera la pelota en zona baja. De momentos parece que intentan salir con balón detenido después de esta.
0: Perdió la pelota, juguete en la salida. Vamos a ver, Zlatanovic que la tiene en el área. Ya le cerraron bien, por eso tiene que abrir hacia el costado de la derecha donde se encuentra Rumi. Rumi en el vértice derecho del área grande, retrocediendo con Lucas Ventura. Abriéndose a la izquierda con Nakmi. Así esté más hacia la izquierda donde se encuentra Amador. Retrocediendo en el último tercio, sigue avanzando el equipo israelí, buscaba filtrar la pelota, llegó hacia los dominios del lateral por izquierdo de Witt, que rápidamente se apoya con De Moser, que para salir del aprieto divide el balón, pero todavía mantiene el balón en sus dominios porque la capturó por ese costado de la izquierda la escuadra israelí. Buscaban ahí a Forson, la pelota que llegó hacia Wesley Hoed que vino con el despeje, pero quiere mandar rápidamente de cabeza el equipo del Apoel hacia el otro costado. Se venía Dali, por eso vino el despeje defensivo hacia un costado. Será saque de manos por parte del AZ Almar.
1: Te platicaba, a ver, en ciertos momentos parece que el Beersheba intenta salir con balón limpio, pero vemos a sus mediocampistas adelantándose mucho cuando apenas la saga está circulando la pelota, y es muy difícil que los puedan encontrar, y es ahí cuando el AZ Alkmaar ejerce más presión, recupera la pelota en último cuarto y se gesta una opción de peligro. Entonces, a ver, el trato de la pelota indicaría que quieren salir con el balón limpio, el balón controlado, pero el movimiento de sus futbolistas más adelantados o de medio campo te indica completamente lo contrario, que están esperando un trazo largo para picar al espacio.
0: El cambio de juego del AZ que llega hacia los dominios de Kurt Beiner, recibe de parte interna y toca de primera con su central Wendy Hot, que ya está levantando la cabeza y que ya encontró la línea de pase ahí a la altura de mitad del terreno de juego. El cambio de juego hacia el costado de la derecha, buscaban a Outfield, antes se interpuso con la testa Nakmias y la pelota llegó hacia los dominios del guardameta Ophir Marciano. Todo esto te lo platicamos a los 25 minutos en Países Bajos. AZ Alkmaar 0, Apoel Beersheba 0.
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0: ¿Cuál de los que estamos viendo aquí te gusta para tu Atlas, por ejemplo?
1: ¿Para mi Atlas? No. ¿Cuál Atlas?
0: Ah, ¿no? ¿No le vas al Atlas?
1: No.
0: Es que aquí...
1: Dios me libre.
0: Voltea todos los cubículos y todos tienen un souvenir rojinegro. Dije, a lo mejor Oscar también es.
1: No. Me tendré que traer un souvenir rojiblanco para declarar mi postura. Digo, a ver, de aquí, pues, Mateo Chávez. No hay ninguno otro y está en la banca por el tema de ser mexicano. Pero creo que hoy lo de Dal, si estamos hablando de futbolistas destacados... Ha sido increíble lo del casaco número 11, que han recurrido a él en varias ocasiones, pero que también estamos viendo un momento del partido, no de transición, pero sí un momento en el que ha bajado un poco el ritmo. Ha estado completamente volcado al ataque el equipo del AZ Alkmaar y tienen que tener un momento para que se calme el encuentro, y cuidado con esta de Dal.
0: A ver, le filtraron la pelota a Dal, la sujetó muy pegadito al banderín de córner, levanta la cabeza, viene con el centro que se estaba paseando por el área chica y con mucha frialdad Pedro Amador le mete el pecho a las balas, amortiguando la potencia del servicio y dejándole el balón a su guardameta, a Ophir Marciano.
1: Yo no sé qué tanto fue frialdad o qué tanto le pica donde no esperaba la pelota, pero resuelve bien con el pecho ahí para dejarla para Ophir Marciano, el capitán de este equipo y arquero, el futbolista de 37 años. Y que bueno, sí, creo que por lo menos al Beersheba, a ver, sin tener una idea completamente clara, les ha salido. Porque siguen 0-0, eso es lo importante de momento.
0: Intenta de nuevo, cuenta por el costado de la derecha, la Z a través de Ophir dentro del área, luego del recorte, intentaba el disparo, Pedro Miguel se termina por interponer, viene en ese disparo el balón que sale expulsado hasta la altura de mitad del terreno de juego, donde ya recibe la pelota el capitán Pirko Miners. Tocando con Wackman, ahí delante del círculo central del terreno de juego, la apertura hacia la izquierda con DeWitt, DeWitt que busca combinar por el centro, abriendo hacia la izquierda de nuevo, cuenta con Dal, y Dal que retrocede con Kurt Miners, el capitán que es el centrocampista más retrasado en cuanto a la posición en este momento, apoyándose con los zagueros centrales. Fíjate que ahora que hablábamos de Mateo Chávez, yo estaba pensando, puf, qué rápido han pasado muchas cosas, para Mateo Chávez, de estar con el Tapatío, a debutar con Fernando Gago hace apenas 2 años... a lo que ya tuvo en selección nacional mexicana, y bueno, ya lleva un año completo en Europa con este AZ Alkmaar. Dal que viene con la pelota, filtró del centro, ahí en el área chica, por parte de el japonés que apareció el lateral, Maikuma, un centro que se paseaba por el área chica y se recuesta bien el guardameta marciano para quedarse con la pelota.
1: Y que a ver, en ese sentido lo que mencionas de Mateo Chávez, pero también sobre esta jugada... A ver, finalmente estamos viendo en qué zona está apareciendo Seiya Maikuma. Y también, ¿de dónde se gesta? Del costado a la izquierda. La pelota pasando por los pies de Dal. Ya está trayendo a más de 2 futbolistas a su marca.
0: Por el costado de la izquierda se viene la oportunidad para el equipo israelí. Qué bien, Maikuma ahí punteando la pelota justo cuando le mostraron el caramelo para despojar al extremo por izquierda a Ahmed de la misma. Y que su equipo tenga el balón, lo tiene que dividir porque se venía la presión adelantada, botando la esférica ahí a la altura de mitad del terreno de juego. Recuperación, esta vez sí, por parte de la escuadra israelí, que busca salir tocando desde el fondo con Mizrahi. Y luego Mateo ya puede decir, ¿no?, que ganó la Copa y la Supercopa de los Países Bajos con este equipo.
1: Sí, señor, lo de Mateo, de verdad, ha sido increíble. Y creo que ha sido un patrón de los futbolistas que han salido de Chivas en los últimos años. Después de esta te sigo contando.
0: La tiene detrás de la media luna el AZ, parecía infracción, quítele el parecía, es infracción. Ahí por parte de Diop en esta última, y será el balón en tiro libre. Ahí por parte de el AZ, cuando quería venir a velocidad Ofkir, es cuando termina por recibir la infracción.
1: Hay que ver también cuánto tiempo le puede aguantar este ritmo de partido el vir al equipo del AZ Alkmaar, porque muchas veces pasa esto. termina por ser un partido igualado en el marcador, donde uno domina, pero aguantan, y hay un momento donde la condición física simplemente ya no da, y termina por ser un partido de solamente un lado. Hay que ver si ese es el caso de este compromiso. Por lo general suele pasar hacia el final de los primeros tiempos, cuando comenzamos a ver esa caída de ritmo por parte del equipo que en el papel es la víctima. Pero el tema de Chivas que te platicaba, a ver, está la Hormiga, está la Mateo, que ya fueron mundialistas y que hasta hace muy poco ni siquiera habían debutado en primera división. Creo que es un tema de Chivas que hoy por hoy ha sabido administrar procesos, no adelantarlos, que cuando llegan a primera división llegan bien preparados.
0: Sí, los teníamos en el radar cuando comenzó el pasado ciclo mundialista y mira lo que terminó por ser. Se viene Andersen, Biscop con el tiro libre directo abajo, la tajada de Phil Marciano. Buscó por encima de la barrera. La comba iba descendiendo hacia abajo. Y ahí se recostó bien el guardameta Ophir Marciano para mandar la pelota al tiro de esquina.
1: Buen disparo, pero creo que ya también van un par de ocasiones en las que ha tenido que intervenir el guardameta israelí, donde da rebote, donde no se queda con ella. Entonces, creo que una de las vías para el AZ Alkmaar que tendrá su tercer córner es disparar de larga distancia.
0: Ahí viene en el área chica, se pasea la pelota que queda viva, fuera del área chica, el remate que termina por estrellarse en la defensa, tuvo la posibilidad Joete, el zaguero central, recupera el balón en tres cuartos de terreno de juego el AZ y está abriendo por el costado de la derecha donde se encuentra Maikuma. Maikuma con el amague sobre el lateral, con el amague sobre Amador, Maikuma que tiene que retroceder, ahí con Ophir, y ahora asociándose por el carril central donde se encuentra Joete. Joete que buscaba, no sé si pase, no sé si disparo, que intentó Wesley Joete, Oscar, que no le salió.
1: Pues a ver, yo esperaría que pensara que había alguien en esa lateral izquierda, en ese extremo izquierdo de la cancha, porque no me lo explico, no llevaba dirección de arco, tampoco parecía un servicio, se equivoca, porque todavía era una buena oportunidad para el equipo local, pero que me parece, a ver, en lo que te decía antes del tiro de esquina, que fue el tercero para la cuenta del AZ Alkmaar, estamos viendo un arquero que se ha mostrado un poco más nervioso en estas últimas, que ha dado el rebote en varias ocasiones. Creo que tienen que empezar a buscar el disparo a larga distancia. Si no logran un mano a mano con el arquero, que será muy difícil, a disparar, que algún rebote debe de quedar.
0: Sí, y fíjate que del otro lado, Jari de Bosser es buen atajador, pero está muy atado siempre a la línea. Claro, no lo ha exigido el Apoel, ¿no?, en este partido, pero hemos visto en el cómputo de la temporada a Jari de Bosser, el guardameta belga por parte del equipo de la Z, que sí es titubeante en cuanto a las salidas. A veces se queda atado, a veces sale pero mete el puño en jugadas que se puede quedar. Jari de Bosser, a ver si tiene alguna de táctica fija el Apoel más adelante que le pueda servir para explotar esta situación. Por lo pronto se viene el Walkman que buscaba el pase, termina por entregar el balón a el equipo rival, que se viene la salida, infracción por parte del AZ Alkmaar cuando le quería meter velocidad a esta salida Lucas Ventura, el futbolista brasileño. Esto te lo platicamos en 30 minutos de este partido. AZ Alkmaar 0, Apoel 0.
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0: En el béisbol, ¿a quién dijimos que le vas?
1: Béisbol, Dodgers, por mi abuelo.
0: Eso es, la tradición.
1: Claro.
0: Mi papá fue de la Fernando Manía, entonces también me heredó el gusto a los Dodgers de Los Ángeles.
1: Ahí sí la tengo que heredar, porque en fútbol no la heredé. Mi abuelo del Atlas.
0: ¡Epa!
1: Mi papá del Cruz Azul.
0: ¿Qué dijiste? Es el momento de cambiar la historia familiar para bien.
1: Por supuesto.
0: De mejorar la situación. Toñito le va a los Pumas, ¿no? ¿A quién le va? Toñito le va a los Pumas. Casi te gano, le dijeron a Cruz Azul el otro día, ¿eh? El casi te gano el domingo en la noche con la máquina celeste 3x3. 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
0: ¿Qué más queremos para que nos acompañe, para que se quede en la mejor compañía, que es la de la radio y por supuesto la señal de TUDN para todos los amantes del deporte aquí en la segunda jornada de la UEFA Europa League? El AZ Alkmaar que quiere conseguir su primera victoria. ¡Ya metan al tironcito! De Witt que viene tocando hacia el centro, regresan ahí donde se encuentra De Witt. De Witt retrocediendo ante la presión por parte del equipo visitante y tocando entre zagueros de Hodge para Goes. Viene avanzando Wouter Goes. Goss levanta la cabeza, buscaba poner a competir a Kovac y la pelota llegó hacia los dominios del guardameta Fir Marciano. Te lo platicamos a los 35 minutos de este partido en los Países Bajos. AZ Alkmaar 0, Apoel 0.
1: Triple cartelera de la Liga MX en nuestra señal. Santos contra Querétaro, León contra América y Cruz Azul en contra de Bravos de Juárez este sábado a partir de las 7 de la tarde del Este, 6 Centro y 4 Pacífico por Euforia. Y que también, platicar, Dylan, el tema de Tironcito, de Mateo Chávez, que más allá de que queramos verlo por ser mexicano, por ser seleccionado, creo que el partido sí amerita que entre, porque Mes David no termina por ser ese lateral tan ofensivo, tan punzante que necesitaría Dal para encontrar un socio en ese extremo izquierdo de la cancha. Entonces creo que es la movida adecuada. Se estarían quedando atrás Hot, Goss y Maikuma al momento de defender, pero también con un Dave Quackman que estamos viendo mucho más cargado en la lateral izquierda, que puede cubrir esa posición en cierto momento que Mateo no pueda regresar.
0: De hecho, da la impresión que se cierra, ¿no? Para dejar a Dal solo. Sí. Y sí, Mateo te podría dar lo que dices, combinaciones con Dal, buscando ser el 2-1. Ahí tocando por el costado de la izquierda, Zay Ahmed. Pierde la pelota, será por parte del equipo del AZ. Se animaba el equipo del Apoel, que ha aguantado hasta el momento el resultado frente al AZ de Echtelt. Sí, es que cuando quiere, sí, claro, reclamaba la jugada, pero es que él enganchaba. Le pega a el japonés Maikuma y luego le vuelve a pegar a Ahmed y la pelota se perdió por la línea de fondo.
1: Sí, no, completamente le pega al futbolista del Birsheva. Nada que reclamar, pero cuidado que ya recuperan la pelota en el último tercio.
0: A ver si aquí pueden hilvanar una de peligro con Ahmed, que tiene la pelota retrocediendo con Pedro Amador, que se está proyectando. No lo vieron claro y por eso retrocedieron hasta la línea de centrales, que está a la altura de la mitad del terreno de juego prácticamente, y todavía retrocedieron más donde se encuentra Ofir Marciano, el portero de la visita. Estaban comprometiendo en la salida, le tienen que regresar el balón a Ofir Marciano. Tiene la presión ahí por parte de Kovac, divide la pelota hasta la altura de mitad del terreno de juego. Le queda Wagman. Wagman abriéndose a la derecha donde se viene Maikuma. Ahí viene el de El País del Sol Naciente, combinando hacia el centro, abriendo hacia la izquierda ahora con Wesley Hoet. Este con DeWitt. DeWitt y la pelota ahí a la altura del área. Sí, viene la oportunidad por parte de Kovac. Kovac que la retiene, ya le dio la espalda a la portería y ya se salió prácticamente al vértice. La combinación y el disparo, portería. Se combinó el AZ para generar por fin un disparo, portería. El húngaro Kovac a un Andersen que continúa pisando área. Un impacto potente, pero directo hacia la ubicación del guardameta Marciano, que expulsa la pelota.
1: Buena combinación y justo te iba a platicar que hoy no había sido el mejor partido de Kovac, pero bien ahí, finalmente encuentra a su compañero de equipo y casi lo asiste.
0: El centro al segundo poste, el rechace de cabeza es defensivo por parte de Pedro Amador. La pelota que sale expulsada hacia un costado y cuando se quedaba, había ganado la posición en esta última Lucas Ventura. Le vienen con el recargón y será tiro libre en materia defensiva por el costado de la izquierda por parte del equipo visitante, Oscar.
1: Sí, la verdad que no hemos tenido tampoco tantas incursiones en ninguna de las dos áreas. Esta por mucho ha sido la mejor, el disparo en la escuadra superior del primer palo que intentaba el danés con la casaca número 17. Bien la intervención del arquero. Y lo que te iba a platicar, creo que podría ser un momento de partido para incluso un doble punta. Vende Guskovec no tiene el mejor trato de la pelota, pero sí es un killer. El problema es que no tiene los suficientes espacios como para surtirlo de balones y que pueda tener un mano a mano claro con el arquero, tiempo y espacio para poder simplemente disparar y mandarla a guardar. Pero bueno, me cierra la boca finalmente el húngaro. Le da una muy buena pelota en el área a su compañero, aguantando la marca con fuerza, con cuerpo, y por poco cae el 1-0. Me parecería vital para la AZ Alkmaar en estos 7 minutos más tiempo agregado que nos queda de la primera parte conseguir el 1-0 por el dominio que han tenido, porque en la segunda parte todo puede cambiar. No sabes qué ajustes puede haber del rival o qué ocasiones se puedan suscitar en el partido.
0: Ahí estuvo entonces una de las primeras combinaciones interesantes. Se venía el contragolpe por parte de la Z, vino la infracción ahí sobre el japonés Maikuma. Y esto nos va a costar la primera cartulina de amonestación.
1: Amarilla para Pedro Amador, el casaca número 5, que termina trabando al japonés. Bien lo decías, a Maikuma. Pierde la pelota precisamente el casaca número 5. Y en el momento que ya se iba hacia el frente el japonés, le tiene que tirar una zancadilla. No es una falta muy fuerte, es bastante ligero el toque, pero entendiendo cómo iba la jugada, que si bien no era último hombre, sí se estaba suscitando una ocasión de peligro si no derribaba al futbolista japonés. Bien sancionada esa tarjeta amarilla para el número 5, bien lo decías, la primera del partido en casi 40.
0: El tiro libre que va hacia la olla de presión, el rechace con la testa es por parte del muro defensivo de Nakamías, que se ha multiplicado también en las labores defensivas. Hay Kamura que busca abrir por el costado de la derecha, no tuvo precisión, ahora sí recupera el balón, el AZ al marquí, vamos a ver a DeWitt. DeWitt está en el último tercio, muy pegadito a la banda, tiene que retroceder, ahora punteando la pelota en esta última. Wesley Hoyt buscaba habilitar a Dal, antes se le interpone su marcador, que es Mizrahi. Infracción por parte de Dal. El balón será en bloque defensivo para el equipo del Beersheba. Esto te lo platicamos a los 40 minutos de este partido de la segunda jornada en la Europa League. AZ 0, Apoel 0.
1: Y casi casi intentando ahí Rumi emparejar las acciones en lo que se refiere a tarjetas amarillas. A ver, es un recargón por la espalda bastante normal. Ambos van a pelear por la pelota. No tiene que ser para más y no es para más. No se sanciona con ninguna tarjeta, pero un poco exagerándola para buscar emparejar las tarjetas amarillas. Nosotros también le platicamos que vendrá el juego 5 de la serie de campeonato entre Tampa Bay después de esta.
0: Peor que pierde la pelota en la salida y ahí está ya dentro del área Dal para el AZ Almar. Dal que viene con el centro, el cruzamiento defensivo es bueno por parte de Diop, el recentro. Hay que buscaban poner a competir a Kovac, antes se interpone de nueva cuenta la defensa con Nakamías despejando la pelota. El AZ que la manda hacia arriba de nueva cuenta hacia el costado de la derecha, la infracción al ataque, esta vez por parte del japonés, esta vez por parte de Maikuma. El balón será para el Apoel.
1: Se lo platicamos, ya viene el juego 5 de la serie de campeonato entre los Rays de Tampa y también los Cleveland Guardians este sábado a partir de las 8 de la noche el este, 7 centro y 5 pacífico a través de nuestra señal. Se acerca el clásico de otoño, ya se viene la serie mundial, estamos a nada, a nada.
0: Y aquí estaremos para acompañarlos en el desarrollo de esa historia, por supuesto, así que siga al pendiente de la señal de TUDN con todo el desarrollo de la postemporada en el béisbol de las grandes ligas. Aquí en la Z de Echtelt está buscando su primera victoria en la UEFA Europa League en esta segunda jornada. Echtelt, que es un poco el juez wiki de los Países Bajos, ¿eh? Empezó como interino en enero, a final de cuentas los empezó a llevar hasta la final de Copa y dijeron, ¿sabes qué? Mejor sí, quédate, hasta que le hicieron su contrato ya permanente.
1: Y que tiene una vasta historia de auxiliar también a lo largo de su carrera como estratega, lo podemos decir así.
0: Sí.
1: Ha sido más veces auxiliar o analista de, también en ciertos clubes, analista del rival, ese puesto tal cual, no como tal un auxiliar, pero ese puesto viene descrito, que propiamente entrenador del primer equipo. También estuvo como entrenador de la sub-21 de los Países Bajos, estuvo también con la sub-21 del AZ Alkmaar, antes de ser nombrado interino con el primer equipo del equipo de la ciudad de Alkmaar. Entonces tiene una vasta historia como auxiliar, también fue entrenador del PSGB.
0: Ah, mira.
1: Entonces se la sabe todas, todas, tiene una carrera bastante extensa como estratega, como entrenador del primer equipo, no tanto, pero ahí va poco a poco Eichel.
0: Y luego,
1: similar a Wiki.
0: Claro, es el Wiki de los Países Bajos, ¿no? Y luego cuando hay un entrenador de esta nación hay que prestar atención, ¿no? Porque, uf, qué escuela más rica a nivel táctico de entrenadores nos ha dejado en toda la historia Países Bajos. Perdiendo la pelota, la puede en la salida y esta puede ser para el AZ a la altura de la media luna, abriéndose a la izquierda con Dal. Dal que la tiene, el enganche es el centro, ya está fuera del área, se va a animar de larga distancia, buscó el ángulo. Se fue por encima de la portería. Una vez más, Rosangelo Dal. Ahí está el peligroso, el habilidoso, el diferente que recibió desde izquierda. Se fue cerrando. Buscó de larga distancia el ángulo y por poquito les cantamos el primero.
1: Y que todo parte de una recuperación de pelota un poco más atrás, Dal, que bueno, ya no se la piensa, hace la individual, y esto es lo que tiene que buscar el AZ Alkmaar, finalmente, los disparos de larga distancia, porque a pesar de que han sido muy superiores, difícilmente van a poder adentrarse en el área, son un total de 8 intentos de gol, 8 disparos para el AZ Alkmaar en este partido, iba a ser un golazo de Dal, pero esta es la vía que tienen que tomar, no te vas a meter en el área, no tanto por la calidad del rival, sino por las circunstancias del partido, y que creo es lo que Eichel tiene que entender. Y si sigue buscando estas, alguna va a entrar o va a haber algún rebote, algún desvío, alguna mano que ocasione un penal, pero es donde hay que insistir.
0: Esa es la puerta y Dal tiene la llave, tiene toda la impresión de eso porque lo más peligroso del enfrentamiento nos los ha dejado el camiseta número 11, Rosangelo Dal. uno de los canteranos de este equipo, que bueno, es que prácticamente la mayoría de los jugadores del AZ Alkmaar son de cantera, saca mucho orgullo del trabajo que hacen cantera. Se viene la posibilidad detrás de la media luna, buscaban el disparo de larga distancia, se estrella en la defensa y luego infracción a la ofensiva de la Z, una vez más del japonés de Maikuma. No sé si por reiteración, Oscar Díaz, porque venía de cometer una, pero también ya le sacaron la tarjeta.
1: Sí, ya también tarjeta amarilla para el casaca número 2, Seiya Makuma. A ver, de momento esta es su tercera falta en el compromiso y ya se sanciona con tarjeta amarilla, intenta salir a velocidad. Ahí sí, no, me parece por la gravedad totalmente. Le apunté antes la pelota Idan Nashmas y termina metiéndole un pisotón terrible en la base de tobillo al futbolista israelí. Bien sancionada la tarjeta amarilla. No creo que haya sido por reiteración, más por un tema de la gravedad de esta. Sí, fue un pisotón bastante fuerte. Y bueno, una amarilla para cada uno de los equipos.
0: Perfecto, se empareja entonces la situación. Y con lateral y lateral, Pedro Amador, lateral por izquierda de la visita, de los locales a Maikuma por el costado de la derecha. ¿Cuánto más, Oscar Díaz?
1: Un minutito más. Y que también es curioso el hecho de que son futbolistas que se terminan enfrentando en el mismo costado, lateral izquierdo contra lateral derecho. Hemos visto ese duelo individual en un par de ocasiones en este partido. Y bueno, ya suman 135 minutos en los que ninguno de estos dos equipos ha podido marcar gol. Porque el AZ Alkmaar cayó 1-0, lo decíamos, ante el Sunderland. Y el Beersheba empató a 0 ante el Dinamo Zagreb en la primera fecha. Entonces, 135 minutos sin gol para estos dos equipos en la presente campaña de la UEFA Europa League.
0: Se busca gol para ambos equipos. Vamos a ver si en la oportunidad de táctica fija puede ser para el Apoel. Nos quedan 10 segundos de ese minutito adicional que se agregó. Saca la defensa hasta la media luna. El AZ Alkmaar la meten hasta la olla, pero ahí está apareciendo Maikuma de cabeza para expulsar la pelota hacia un costado. Vamos a ver si el árbitro central de este partido deja seguir esa pelota. Si ya lo va a terminar, pues parece que dejará que se venga la ejecución por parte de la Apoel, pero por supuesto las cámaras están sobre él y dicen, ¿sabes qué? No se están dando prisa. Así que vamos a terminar la primera mitad. Sí, por supuesto, se queja Ay Mizrahi y otros futbolistas por parte del Sheva. Pero al no sacar la pelota rápido, se la pusieron en bandeja de plata para que el árbitro central diga, se terminaron los primeros 45 minutos. Segunda jornada de la UEFA Europa League en Países Bajos. AZ Alkmaar 0, Apoel Beersheba 0. Nosotros vamos a hacer una pausa. Es muy breve y enseguida regresamos con todo lo que nos dejó la primera mitad de este compromiso.
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0: Ya estamos de regreso en esta segunda jornada de la UEFA Europa League a través de la señal de TUDN Radio. Se nos fueron los primeros 45 minutos desde Países Bajos. AZ Alkmaar y el Apoel Beersheba están empatando sin anotaciones, señor Oscar Díaz, pero ha habido situaciones que vale la pena mencionar.
1: Sí, señor, el partido que comenzó igualado en trámites del propio juego, encontramos un Beersheba que no le tuvo miedo al AZ Alkmaar, pero después de las primeras incursiones en la zona baja del AZ Alkmaar, que el equipo israelí tuvo un contragolpe bastante peligroso en contra, protagonizado por Bendigus Kovacs, que intentó enganchar hacia adentro con el botín izquierdo, pero finalmente perdió la pelota. Por ahí se dieron cuenta que esa no era la vía en la que iban a conseguir sumar en este compromiso. Después, la primera de peligro llegó al minuto número 7 con un remate de cabeza, después un tiro de esquina al primer palo, cortesía de Walter Goss, que terminó impactando, giró la cabeza de buena forma, pero finalmente el esférico se fue por encima del arco defendido por Ofir Marciano. A partir de ahí empezamos a ver un monólogo del equipo del AZ Alkmaar, llegando a conseguir hasta un 75% de posesión por algunos momentos del partido. El hombre más destacado se llama Rosangelo Dahl, tiene 22 años, es el número 11 y es de nacionalidad neerlandesa, que puso en predicamento en varias ocasiones al cuadro del Beersheba, que tuvo que hacer ajustes tácticos. Pasaron de un 4-3-3 a un 4-5-1, bastante hundido en su propio cuarto de terreno de juego, para intentar parar al casaca número 11 del AZ Alkmaar, que les estaba haciendo un destrozo en las afueras del área y en la lateral izquierda. Poco a poco tuvieron que bajar el ritmo los locales y se empezó a emparejar un poco el compromiso. Aún así, seguían siendo amos y dueños de este partido. Después, al minuto 37, llegó la siguiente acción de peligro. En este caso, Bendigus Kovacs recibe de espaldas al arco, logra mantener la carga, logra ponerse fuerte el casaca número 18 de 1.99 de altura. Le cede la pelota a Valdemar Biskov, el danés, quien impacta al ángulo superior derecho de la portería de Ofir Marciano. A primer palo, bien interviene el arquero del equipo israelí y la manda al tiro de esquina. Después, al minuto 39, llegó nuestra primera tarjeta amarilla. Amador derriba a Maikuma y recibe la primera cartulina preventiva del compromiso. Al minuto número 43, Dahl tuvo otra de peligro. Recuperaron una pelota en las afueras del área. Tomó el esférico en los linderos del área grande hacia la media luna. Impactó de pierna derecha al poste más lejano de Ofir Marciano, quien ya no llegaba, pero lastimosamente para las acciones del partido, el esférico se fue por encima del arco del israelí y seguíamos 0-0. La última acción destacable de este primer tiempo llegó al 45 con una tarjeta amarilla de Maikuma, quien ante una pérdida de pelota terminó pisando bastante fuerte a Aidan Nachmias, el zaguero central israelí de 29 años, para tener cuenta de una amarilla por bando e irnos al descanso 0-0. De momento todo empatado y todo por disputarse en el segundo tiempo. Ya son 135 minutos sin gol para estos dos conjuntos en el arranque de la UEFA Europa League.
0: Imperdible entonces la segunda mitad que se avecina con ambos equipos, buscando sumar los 3 puntos por el momento. La moneda está en el aire. Nosotros hacemos una nueva pausa y en cuanto regresemos nos metemos en el análisis de lo que se puede venir en la segunda mitad con los futbolistas de uno y otro equipo. Pausa y volvemos.
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0: Ya estamos de regreso a través de la señal de TUDN Radio, disfrutando el mejor fútbol del viejo continente en esta UEFA Europa League. AZ Alkmaar y el Hapoel Beer Sheva están empatando. Oscar Díaz sin anotaciones. Y vamos a echar un vistazo a las piezas que podrían utilizar los dos entrenadores de cara a la segunda mitad.
1: Sí, es Leroy Eschel el que tiene disponibles en la banca. Rome Jaden Owusu, arquero. También está Luis Schutten, está Denso Cassius, Elijah Dijkstra, está Rion Ichihara, está por supuesto Mateo Chávez, que esperamos verlo en esta segunda parte. Mateo Chávez, que ya lo veníamos platicando en el primer tiempo, había sido titular en los 10 compromisos que se han disputado en la presente temporada en todas las competencias. También en la banca encontramos a Colvin Stengs, Wassim Busane, está Jordi Kless, Wesley Patati, Max Merding, está Geraldino Begraf. Y pasamos al lado del conjunto de la Liga Premier de Israel, dirigidos por Ran Koshu, que está en la portería, Marco Wolf. También aparece como opción Jonathan Shani, Miguel Víctor, está Itay Rothman, Ofir David Sada, está Nif Yeshua, está Javon East, está Hamod Kanan, Adrián Ugarriza, Joao Víctor y Amir Chaim Gana. Son las piezas que tendrán disponibles y también en resultados que tenemos al momento en esta UEFA Europa League. Uno de ellos, el más importante, el empate a cero entre el Unión Shayurá y el Real Sociedad.
0: Ahí está entonces las variantes de cara a la segunda mitad. Nosotros vamos a hacer nuestra última pausa y regresamos con el inicio de la segunda mitad.
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0: Ya estamos de regreso cuando los futbolistas de ambos equipos están saltando al césped. En breve les informaremos si hay modificaciones en este enfrentamiento. De momento, al menos en este primer vistazo, parece que los futbolistas, las oncenas que vimos en uno y otro equipo, de momento parece que ahí se mantienen sobre el terreno de juego, Oscar.
1: Sí, parece no haber ninguna modificación. Vemos a algunos futbolistas del equipo local, a Benduskovas, a Valdemar Biskov, tomar sus posiciones en la cancha, también Dave Quackman, entre otros. Entonces, de momento parece no haber modificaciones. En caso de que haya, ya te las estaré platicando. A mover el equipo local, yo los dejo en la voz de Dylan Sandoval.
0: Muchísimas gracias, con Oscar Díaz en los comentarios, con el buen Toñito Murillo en la producción, ahí con los últimos preparativos antes de reanudar el enfrentamiento, viendo el silbante húngaro, que todo esté en orden antes de reanudar. AZ Almariel, Apoel Beersheba, israelí, están empatando sin anotaciones en este compromiso. Apoel visitará, por cierto, la próxima jornada al Union Saint-Gilloy de Bélgica, mientras que el AZ va a visitar con el Arat Armenia en la actividad de la tercera jornada. Ahora sí, silba el árbitro y comienzan los segundos 45 minutos. Se reanuda la historia a través de la señal de TUDN Radio. Es el mejor fútbol del viejo continente. Es la UEFA Europa League en esta temporada 26-27. AZ Almar y el Beersheba, que todavía no se hacen daño. La primera oportunidad que viene por el costado de la derecha y que va a ser para el equipo neerlandés a través de Aufkir. Aufkir le quiere meter velocidad. Filtró la pelota para el japonés, que viene con la diagonal cerrada y potente en el área chica. Antes el cruzamiento defensivo es bueno, pero la pelota que queda a la deriva y se puede venir por el costado de la derecha. De nueva cuenta Aufkir. Y ahí le sueltan la patada a Ayub Aufkir, el extremo por el costado de la derecha. Infracción y será tiro libre indirecto por parte del AZ Almar. 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Tiro libre entonces por el corredor del costado de la derecha, que lo va a poner Andersen ahí delante de el área chica. El rechazo de cabeza es bueno por parte de Nakamías. La pelota que la tiene en la segunda opción el AZ Almar, que combinándose por el costado de la izquierda, retrocediendo donde se viene la oportunidad con Cup Mainers, tiene que retroceder hasta el círculo central del terreno de juego y ahora sí cambiando la orientación donde se encuentra Ofkir por el costado de la derecha. Levanta la cabeza, va a intentar filtrar la pelota. El cabezazo defensivo de Lucas Ventura, que prolonga la jugada, pero se mantiene en los dominios a final de cuentas del AZ Almar, que viene por el costado de la izquierda, combinando por carril central. La apertura hacia el costado de la derecha. Están buscando más a Ofkir en esta segunda mitad. No sé si producto de esa tarjeta amarilla de Pedro Amador.
1: Posiblemente, y también te platico, de momento no hay modificaciones, los mismos 22 que saltaron al terreno de juego se mantienen para esta segunda parte. Una AZ Almar que sí, con una propuesta, pues a ver, había sido muy ofensiva en la primera parte, pero ahora mucho más intensa, buscando provocar también el error del rival y el 1-0.
0: Cup Mainers, que tiene la pelota ahí a la altura de mitad del terreno de juego, en la posesión por el AZ Almar, que viene proyectando a Ofkir en el último tercio. Avanzando Ofkir, se va cerrando, ya se metió al área, enganchándose al centro. Una, dos ocasiones, el disparo le cruzó la defensa para matar la potencia al impacto por parte de Ofkir y dejó ese balón ahí a la deriva para que aparezca el guardameta marciano y se quede con la pelota. Pero de nueva cuenta Ofkir está levantando la mano.
1: Y que cuidado, que casi los estaban encerrando en su propia área chica el equipo visitante. Pero a ver, ahí Ofkir muy bien finalmente, el casaca número 24, haciendo la individual que parece ser la vía en la que llegará el gol el día de después de estas. Te sigo contando.
0: AZ que filtra la pelota en el manchón,

0: Inicio, Cup Miners, pisando el área. En un nuevo error en la salida por parte del equipo israelí. Recuperación por la izquierda del AZ Almar, retrocediendo detrás de la media luna y con el pase filtrado entre dos defensas. Con muchísimo espacio, Cup Miners tuvo el tiempo para recibir de espaldas a la portería, de matar la potencia de interna, de girarse a la altura del manchón penal y de definir para dejar sin opciones a Ofir Marciano. Se mueven las redes, se acabó la sequía goleadora para el AZ Almar, que lo está ganando 1-0 en los Países Bajos.
1: Pero me parece, Dylan, todavía hay que cantar victoria. Me parece que lo están revisando. No, finalmente ya se da por válido el gol. Intervino brevemente el VAR, únicamente la famosa revisión silenciosa. Y mucho por analizar en esta jugada. Primero, la misma desconexión de ideas del equipo de la Hapoel Beer Sheva. Parece por el trato con la pelota que van a intentar salir con balón limpio. Pero después el extremo derecho, en este caso Mohamed Aburrumi, estaba muy adelantado, lo que permite la recuperación de pelota del conjunto del AZ Almar. En el momento que la recuperan, los dos centrales, Idan Nashmias y Jibril Diop, no estaban bien ubicados. Ninguno tenía la marca del propio Bendegus Kovas, el delantero centro el día de hoy, lo decíamos, el de 19 años, de 1.99. Diop cree que Nishmas la tiene, y Nishmas, ante unos extremos que estamos viendo mucho más cerrados del AZ Almar, en este caso Nashmias, estaba fijado a Ayub Ufkir, que estaba ya casi apareciendo como un doble punta, por lo que no se podía descolgar. Recibe libre, se gira cuando Diop lo intenta alcanzar, ya es muy tarde y cae el 1-0.
0: Dal, que intentaba en diagonal hacia adelante, antes lo anticipan en materia defensiva el público que pedía infracción, no hay absolutamente nada. El balón que llegó hacia los dominios defensivos por parte del AZ Almar, que lo está ganando gracias a esa anotación de Cup Miners, abriéndose el costado de la derecha donde se encuentra Ofkir. Ofkir que la tiene dentro del área. Ofkir que se gira, continúa por el corredor de la derecha, ya se metió al área. Ofkir con el centro en el área chica y tiene que intervenir con el cruce defensivo en esta última Diop, y tenemos futbolista tendido por parte de El Sheva. Ahí a la altura de mitad del terreno de juego hablamos de Idan Nakmias.
1: Y ya también se está armando por detrás de la portería. Se está armando ahí una disputa física entre los futbolistas de los dos equipos. Y sigue atendido el jugador del Beer Sheva. Ya pone en su mano una tarjeta amarilla al árbitro central. Vamos a ver para quién será. Pero también creo que es un poco de lo que platicábamos, Dylan. Ya en este segundo tiempo no tiene la capacidad física para aguantar del ritmo el AZ Almar, más allá de que solo les haya tocado defender. A veces es lo más cansado. Será tarjeta amarilla para Ufkir y también tarjeta amarilla para el casaca número 7, Elier Pérez. Y el futbolista atendido todavía está siendo atendido y está sobre el césped. Una gran jugada de Ufkir, otra individual. Si el protagonista fue Dal en la primera parte, en esta segunda, al menos en el arranque, lo está haciendo Ufkir. Pero que me parece ese cambio táctico de cerrar un poco más a los extremos es lo que está poniendo todavía en mayor predicamento a los futbolistas del equipo visitante. Y ya lo decíamos, dos tarjetas amarillas, una para Ufkir y otra para Eliel Pérez. De momento, así el partido, mientras esperamos a la reanudación desde un saque de manos, cuando el futbolista del equipo visitante, del equipo israelí, se pueda poner de pie y seguir. Finalmente se toma el muslo izquierdo y parece que va a abandonar la cancha Nashmias para ser revisado, mientras ya hay un sustituto que calienta. Directamente va a salir del terreno de juego Idan Nashmias y va a entrar a la

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3: Control de balón detrás de la media luna y eso permitió que se rehaciera en esta última jugada Forson para robar la pelota. Se viene la Puel tocando a la altura de mitad del terreno de juego por el costado de la izquierda. La apertura con Pérez, el que ya está jugando apercibido. Ojo que en unos instantes más comenzará a hacer modificaciones el equipo del AZ. Por lo pronto tocando a Lucas Ventura desde el carril central. El apoyo hacia la derecha con Diop. Ahí viene el zaguero central senegalés que toca en corto con el recién ingresado Miguel Víctor. Tocando la defensa de un lado a otro, Miguel Víctor levanta la cabeza, ahora sí quiere saltar líneas, le entrega la pelota a la altura de mitad del terreno de juego en el círculo central a la Z Alkmaar, la apertura por el costado de la derecha donde se encuentra Maikuma que retrocede jugando ahí con Walter Goetz que toca en corto, en carril central, le regresan el balón a Goetz, tiene la marca muy de cerca por parte del autor del gol de Forson, por eso tienen que retroceder con Jari Devoser en corto ahí con Hoet. Abriéndose el costado de la izquierda, superando la mitad del terreno de juego. Vamos a ver si le puede meter velocidad en esta última, el AZ a través de Walkman. Avanzando por el costado de la izquierda, el balón filtrado, buscaban habilitar a Dal Mizrahi que se cruza y termina por venir con el despeje. Y el balón sale rebotado y directo hacia la ubicación del guardameta Ophir Marciano.
4: Por lo que se pudo ver, el que estaría entrando a la cancha es Luis Schutene, defensor, seguramente sería por Wesley Hood o Wouter Goss, sería uno de los dos futbolistas que estaría saliendo. Yo no veo por qué tendría que salir un zaguero central en este momento.
3: Ojo que la tiene Dan, ahí en las afueras del área chica, pero el cruce defensivo es bueno y le marcaron la infracción al ataque a Dal en ese intento por hacerse la pelota y por eso viene la silbatina, el abucheo del público neerlandés.
4: Ahí finalmente a ver si le rebotan la cabeza a Dal, se la cede a Dal, intenta impactar y no me parece una infracción, Dylan, a ver, es un choque. El que va al choque es Miguel Víctor, el futbolista del Beersheba, y tampoco es falta, es decir, tampoco es penal. Va al choque para robar la pelota, hay un contacto, un encontronazo fuerte, pero nada más, en 60 minutos ya se vendrá la primera modificación del equipo local. Recordar que el Beersheba ya la hizo. Se va de la cancha, son dos, Maikuma y Ufkir, amonestados ambos, y vendrá Steins y Cassius, el casaca número 14.

0: pase. Y el número 30 al terreno de juego. Cambios un poco más ofensivos. Se va Ufkir y se va Seiya Maikuma. Los dos apercibidos. Y se viene a la cancha con el dorsal 14, Calvin Stengs. Y también con el 30, Denso Cassius. Cambios ofensivos. Finalmente parece que echaron para atrás el de Lewis Schutten. Y estas son las dos modificaciones que tenemos para afrontar estos 30 minutos que nos quedan.
1: Pues das con la clave. Esas tarjetas amarillas seguramente juegan un rol determinante, porque lo que es estrictamente en generación de juego, los dos que salieron estaban participativos, pero si no se la quiere jugar Edgefield con dos futbolistas ya amonestados, entonces ahí está Cassius y Stengs, 30 y 14 respectivamente. Y mira el japonés, de hecho,
0: se va
1: directo al vestidor. Habrá que ver o si tiene algo físico o si esto es mero capricho,
0: Y ahora que también se vendrán modificaciones para el Beersheba, se va con la 45 Mohamed Aburrumi y entra con la 7 Pérez. No, se va con la 7 Pérez y Aburrumi con la 45 y entra con la 28 Yeshoshowa, y también vendrá a la cancha con la casaca número 20 Javon East. Son los futbolistas que vendrán al terreno de juego para el cuadro visitante. Que a ver, me parece, Dylan, en ese sentido, a ver, tienes dos amonestados. Yo hubiera dejado a uno, el caso de Ufkin, en la cancha, porque recién había entrado en calor en este segundo tiempo. Había sido partícipe de varias acciones de peligro y le va a costar a Calvin Stengs volver a encontrar ese ritmo que ya tenía el futbolista con la casaca número 24, volver a tener ese ritmo de estar a tope, completamente caliente en lo que ritmo futbolístico se refiere, para poder darle lo que le estaba dando el casaca número 24 al equipo. Pero bueno, no se la quiere jugar en este caso Leroy Eshel.
1: Ahí están entonces las modificaciones, ya quemando dos cartuchos y una ventana a cada uno de los entrenadores en búsqueda de las modificaciones que consideran los pueden acercar al resultado. Cassius, el recién ingresado, que lo vemos situándose como lateral por el costado de la derecha, recibió su primera pelota. Ojo que roba el Apoel a la altura de mitad del terreno de juego. Se viene la proyección. Ojo con la pelota filtrada por el costado de la derecha, el cruzado con los pies, todavía el balón vivo, y se interpone la defensa ahí a través de Juanman para calmar las aguas, pero se vino la posibilidad y Forson se quedó con las ganas de su doblete. Entró muy bien por el costado de la derecha y originado de una pérdida de balón por parte del AZ Alkmaar, generó una de peligro de nueva cuenta el equipo visitante.
0: Sí, un mano a mano que generan en este caso con Javon East, que sí entró completamente enchufado el casaca número 20, y viene el arquero que termina atajando con los pies. Da el rebote, pero se termina quedando con la pelota rápidamente. También llega a la ayuda el resto de futbolistas, el resto de jugadores de la saga del equipo del AZ Alkmaar. Y bueno, esto es lo que decíamos, entregan el ritmo del partido, entregan el momento que es lo más complicado de recuperar.
1: Cassius que combina por el centro donde se encuentra el autor del gol de la Z, Cub Bainers, y Cub Bainers retrocediendo hacia su zaguero central, hacia Goetz, más atrás donde viene Jari de Basser. Ojo que se esperó demasiado que tuviera enfrente a Slatkovic para venir a dividir la pelota, misma que llegó a los dominios defensivos del equipo israelí. Buscó saltar línea, se interpone bien el AZ Alkmaar en el trayecto de esa pelota y viene a través de Quagmar en el círculo central del terreno de juego, abriéndose a la derecha con Cassius. Cassius proyectándose, amagaba con el movimiento en diagonal hacia adentro, prefiere combinar con pase raso para Quagmar. De nueva cuenta Quagmar avanzando a ritmo semilento, cediéndose el costado a la derecha. De nueva cuenta a Cassius, tiene la marca de dos, por eso va con Quagmar. De nueva cuenta y Quagmar se va a animar de larga distancia, un tiro raso, un caramelo que llega directamente hacia los dominios de el guardameta. Afirmación, esto te lo platicamos a los 60 minutos de este partido. Se talma 1 Apoel Beersheba 1.
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1: Entrando la pelota y vamos a ver detrás de la media luna con el AZ, que lo intenta con Dal. Dal llevaba un rato desaparecido en el partido. Dal tiene la pelota entre dos, termina por retroceder, la misma con Goldman. Goldman que busca filtrar, y cuando venía entrando Dal en el área, terminó tendido sobre el césped. Pide penalti en extremo por izquierda, y vamos a ver si aquí no marcan el penalti.
0: Y le están hablando en este caso al silbante búlgaro Radoslav Gitsehu. Y que bueno, a ver, es una pelota al espacio, no hay fuera de lugar. Se cae, pero a ver, ahí nos tapaba Diop. Vamos a ver Ay, a ver, creo que sí lo van tocando de la espalda, pero no sé si hay un empujón o si simplemente se tira Dal. Sí, efectivamente, ya se reanudará el partido. Sí le viene, no como tal tomando de la espalda, pero sí tiene la mano sobre el cuerpo. Pero, a ver, es lo normal para saber dónde está el futbolista. Tener un brazo por encima, estarlo tocando. No hay ningún empujón, no hay ningún jalón. Viene sancionado el que no se marque penal. Incluso debería venir una tarjeta amarilla, porque sí se tira un clavado impresionante Rosángelo Dal.
1: Es lo que uno entendería. Si hay clavado, pues que venga esa tarjeta de amonestación.
0: Que además es evidente.
1: Sí, sí,
0: porque
1: sí.
0: Puede haber contactos que no sean penales y no significa que el jugador fingió. Pero en este caso sí, completamente siente la mano y dice vámonos, pa'l agua.
1: 63% de posesión de el balón para el AZ a esta altura del partido, que no ha sido suficiente para guiarlos a la victoria. Se mantiene el empate a una anotación en el emparejamiento. Dividiendo la pelota y vamos a ver a este si puede meterle velocidad. Sí, intentó el sombrerito sobre el jugador del AZ Almar y terminan por derribarlo. Pedían cartulina amarilla, pero me da la impresión de que el partido se está poniendo tenso entre el público del AZ, que quiere que marquen todas las infracciones sobre su equipo, y la réplica por parte del Apoel. Estamos viviendo momentos tensos del partido.
0: Que me parece más una falta accidental en el momento que intenta el sombrerito y calienta Mateo Chávez. Ya calentando el futbolista mexicano, también en acciones precompetitivas. Vemos a distintos futbolistas, está también el caso de Max Merdink, delantero centro que podía entrar para este segundo tiempo. Vamos a ver alguno de los futbolistas que están calentando. Y ya casi 70 minutos, Dylan. Pero bueno, vamos a ver, creo que va a cerrar fuerte el partido. Eso sí, con goles, no sé, ganando tampoco lo sé. Pero bueno, va a ser un lindo cierre.
1: Y se viene por la autopista del costado de la izquierda. La posibilidad para el Apoel con Ahmed. Ahmed que recibe en el vértice, enganchándose, genera espacios en centro, buscaba el segundo poste, termina por impactar el rostro de un defensor del AZ Almar. Sí, por eso de inmediato detienen las acciones. Aquí tiene que entrar el protocolo después del impacto en la cabeza. Pero buena oportunidad se había generado Sahi Ahmed con este recorte hacia adentro y ese disparo que termina por impactar ahí en la nuca del jugador, que me parece que es Wachmann a la distancia.
0: Sí, ahora más que nunca poniéndose la camiseta del equipo, el casaca número 21. Y a ver, lo decíamos, une Sahi Ahmed, que había estado totalmente desactivado a lo largo del partido. En el momento que le permite robar esa pelota, asistir a Forson Amankwa, pues también le das la posibilidad de activarse, de ser uno más en el partido, cuando había sido un cero a la izquierda para el equipo visitante. Y es un futbolista que tiene estas características desequilibrantes, que de cierta forma se estuvo guardando a lo largo del compromiso. Entonces, no solamente te empataron, no solamente entregaste el ritmo del partido y el momento, le diste la posibilidad a un futbolista que había estado perdido a lo largo de todo el compromiso de activarse y de comenzar también a ser protagonista. Entonces ya comienza ahí el tema de Sahi Ahmed, Zlatanovic, que ha tenido un par de incursiones con la pelota, el tema de Jay Boniz, que entró completamente metido en el partido. En estos momentos es amo y dueño del compromiso el equipo de la Apoel Be'er Sheva. Entonces vamos a ver qué pueden hacer con estos minutos de dominio. Evidentemente un partido no se puede dominar a lo largo de los 90 minutos sin tener pasajes del otro equipo, pero sí la Zetano me parece que todavía le quedaba energía, todavía le quedaba ritmo para mantener un poco más el dominio del encuentro. Y ya en casi 70 va a tener que salir en este caso Dave Quackman a ser revisado por el protocolo de contusiones. Y seguimos viendo lo que comentamos al inicio, Dylan, ciertas zonas de butacas vacías de los aficionados que tendrían que estar aquí del Be'er Sheva, pero que por cuestiones políticas el gobierno neerlandés indica que no se les iba a permitir la entrada.
1: Ahí viene el despeje justo en la reanudación del compromiso. Pero sí, el Apoel ha crecido y mucho en los últimos minutos. Vamos a ver aquí al AZ. No, marcaron la infracción en la recuperación de balón por parte de Stengs. Será balón a la altura de mitad del terreno de juego para el Apoel. Todo esto te lo platicamos en 70 minutos del partido, el AZ 1, Apoel 1.
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1: Ahí estaremos preparados entonces desde el día de mañana para que se abra el telón de esta fecha número 12. Aquí en la jornada número 2 de la UEFA Europa League están empatando a 1 el AZ y el Apoel Be'er Sheva. Infracción a la altura de mitad del terreno de juego y por eso El público se mete con el silbante que dejó correr. Hay que decir que viene la ley de la ventaja. Apertura hacia el costado de la derecha y se puede venir la posibilidad a través de Casius. Casius que la tiene, le robaron el caramelo porque retrocedió muchos metros Ahmed para interponerse entre el jugador y la posesión del balón. Reanudando rápido con el saque de manos que llega directo hacia los dominios de Cup Miners, abriéndose el costado de la izquierda. El AZ Almar que tiene la posesión y que ha logrado calmar ese frenesí que venía por parte del equipo israelí, que en las últimas jugadas había sido protagonista del enfrentamiento. Toca a través de sus zagueros centrales el AZ desde la salida con Gress y con Hoed. Ahora sí saltando líneas para que se venga adelante la proyección por parte de Stengs. Tiene la posibilidad con Casius al costado de la derecha. A él es al que le pasa la pelota. Viene Casius que está en el corredor. No se animó al individual. Prefiere tocar detrás de la media luna. Ojo con el balón filtrado. Y aquí se puede venir la combinación. Se dio la vuelta Andersen en esta última. Y se equivocó cuando quiso tocar con la pelota. Le entregó a la defensiva que en este momento está dividiendo el balón. Expulsándose a un costado. ¿Y qué tal? ¿Cómo quería recibir Leroy Echtelt? Ya había dominado una en la primera mitad. Que la mató con el pechito. Que intentó algo similar el entrenador del AZ Alkmaar en el saque de banda.
0: Sí, señores, y que me parece lo que está haciendo el equipo neerlandés es justo lo que deben hacer. No deben caer en el ritmo que ahora tiene el control del partido, el APOEL Beersheba. Tienen que tener la pelota, romper ese ritmo, romper esa presión, romper ese ímpetu, hacer que se enfríen del ritmo tan acelerado, tan intenso que tienen. Tener la pelota, tocar, te presiona el delantero, jugar con el otro central. Te presiona al extremo, juegas con el lateral. Poco a poco tienen que mantener la pelota, hacer que se desespere el equipo contrario y recuperar el control del partido. Es lo que tienen que hacer en estos momentos. Debe ser su tarea número uno. Ya también en breve vendrá la segunda ventana de cambios del equipo local.
1: Sí, señor, porque están intensificando en esa labor de calentamiento y ya están preparando para que se vengan las modificaciones. ¿Qué dicen? Veremos a Mateo Chávez más adelante. En unos minutitos más veremos las modificaciones por parte del equipo del AZ en un enfrentamiento que se está haciendo viejo. Ya en la línea de los 72 minutos y se viene la puerta saliendo por el costado de la izquierda con Amador. El robo de balón porque la pelota quedó muy floja y se viene por el costado de la derecha. El centro para el AZ, recibiendo ahí a la altura Andersen a la mitad de la media luna y después cediendo con Kovac que intentó abrirse paso entre los dos zagueros. No le quedó nada cómodo y el balón salió rebotado directo hacia los dominios de Fir Marciano.
0: Me parece que poco a poco ahí van recuperando el ritmo del partido, entonces vamos a ver, ahora tendrá un contragolpe el equipo visitante, ya recuperó el AZ Almar.
1: Abriéndose el costado de la derecha donde se encuentra Casius. Casius que hace la bicicleta, Casius se va por fuera, el centro del área, chicas, se pasó por todo el área. Casius la sirvió, la pelota rasa, que se paseó por todo el área, chica, y se perdió por la línea lateral. Ahí está el recién ingresado, el que entró por Ofkir, generando su primera jugada de peligro.
0: Y me parece, si no llegaba Kovacs, no llegaba nadie, el hombre de 1.99, que algo se está revisando, no sé si un empujón sobre el futbolista húngaro, efectivamente, posible penal por infracción sobre Ben Kovacs. Vamos a ver si aquí puede venir la opción para el 2-1, pero es un gran servicio, ya por fin toma ritmo de partido. Denso Casius, a ver, viéndola otra vez me parece, a ver, al menos a mí no, la tendría que ver un poco más de cerca para ver si hay una sujeción, un empujón, que a simple vista no sea tan claro, pero buena opción, vamos a ver, irá al VAR, irá a la pantalla, dirán, irá a achicar el árbitro central, este posible penal. Hoy en el VAR está Lukas Vandrich, de nacionalidad suiza, y como a VAR, Tomasz Kwiatkowski, polaco, y el árbitro central que está ahora mismo en las pantallas del VAR es Radoslav Gichenov. Y a ver, vamos a ver, sería Diallo el que cometería la infracción. Creo que sí, una sujeción, ¿eh? Sí. Lo toma por la cintura.
1: Sí, yo veo eso, que lo penal. Sujeta entre la cintura, sí, sí.
0: Creo que es penal. Porque cuando va hacia la pelota, es la razón por la que no llega. Es directamente la razón por la que Ben Kovacs no llega a la pelota. Es un gran servicio, pero lo tiene tomado en la cintura poniéndole las manos por delante, rodeándolo con sus brazos. Parece que ya la terminó de ver.
1: La vio rápido, ¿eh? Aquí se viene el árbitro central de este partido después de checar en el VAR. ¡Tiro para! ¡Penalti! Para el equipo de la Z Almar. Se lo cargamos a Dios, que sujetó allá a la altura de la cintura Kovac en ese centro por derecha de Casius. E impidió que el delantero húngaro viniera a rematar en el área chica. Y esto le va a costar también la tarjeta de amonestación a Dios.
0: En este caso, tercer apercibido del partido para el cuadro visitante. Gilles Diop, el senegalés de 27 años, dorsal 44, se equivoca. Se equivoca porque sin esto, a ver, no sabemos si le iba a mandar a guardar el húngaro, pero de qué iba a llegar a la pelota. Con esa altura que tienes directamente la razón por la que no llegué. Y se vino modificación justo en estos momentos porque ya parece estar dentro del terreno de juego Max Merding, quien tomó la pelota en una repetición que tuvimos y es quien vendrá a cobrar el número 9. Esa modificación que no se logró ver. Se fue Cobas y se fue también, y viene Mateo Chávez. Y entra Merck, y te confirmaré el otro futbolista que salió después del tiro penal.
1: Uno pensaría de Witt, pero sí, vamos a ver. Pues qué cosa más rara, el recién ingresado, que es el delantero estrella del equipo, hay que decirlo, Merding. El recién ingresado
0: no
1: ha tocado ni una pelota. Iba a ser el encargado de venir desde el cobro, desde los 11 pasos. Quien recientemente debutó con la selección neerlandesa de Países Bajos de la mano de Xavi. Metió un doblete frente a Serbia en la Liga de Naciones de la UEFA. Y es quien ya está conteniendo la respiración. Y quien pone la pelota en el punto penalti. Aquí se puede romper el empate. Ofir Marciano en la portería. Se viene Merdi, que el disparo.

0: nació el delantero estrella del equipo de AZ Alkmaar. Después de tener un suspiro profundo y de venir con la carrera, con esa zurda, situándola a su propio perfil, el guardameta marciano que se tendió en el otro sector. Y el AZ Alkmaar ya lo está ganando 2-1.
1: Dicen que los zurdos siempre cruzan. En este caso rompió la regla Max Merding. De último momento abrió el pie, mostró la parte interior del botín hacia el costado derecho de Onfield Marciano, que se tiró completamente hacia el otro lado y reventó el arco. Si no entraba por colocación o por engañar al arquero, entraba por potencia. Reventó la portería como se tiene que cobrar una pena máxima. Y con gol del recién ingresado, primera pelota que toca Max Merding, ya lo está ganando la AZ Alkmaar 2-1. Y te comento, Bende Guskovas, salió, entró Max Merding precisamente y salió Mentevit posición por posición para darle entrada a Mateo Chávez, mientras tenemos ahora tarjeta amarilla para Calvin Stengs, quien tomó de la pantaloneta a uno de los futbolistas del cuadro visitante. Ya también está percibido el 14 del equipo neerlandés.
0: Pues pasaron muchas cosas en estos últimos minutos. Ojo México y ojo amigos mexicanos que nos siguen desde diferentes países del mundo. Ahí está Mateo Chávez, ahí está el futbolista mexicano entrando para esta recta final y en busca de ayudar a la AZ Alkmaar a cerrar su primera victoria continental en esta temporada 26-27. El rechace defensivo, la pelota que la tiene el Apoel controlando por la izquierda con Amador, y Amador regresando hacia su línea central. Dos posición por posición entonces, Merdic que se estrenó ahí con gol, y Mateo Chávez por De Witt. Buscan el cambio de juego, el cruzamiento defensivo de cabeza es bueno por parte de Stengs. Saliendo en el círculo central del terreno de juego, toca para Merding, que está de espaldas a la portería. Se busca girar, se estaba imponiendo entre dos, parecía que lo derribaban. No hay absolutamente nada, dice el árbitro, y se viene la oportunidad para el Apoel. Quiere recuperar la pelota Cobb Miners, el balón que queda suelto, y se puede venir la salida por el costado de la izquierda para el AZ Alkmaar, que retrocediendo, sí, unos metros detrás del círculo central del terreno de juego, avanzando con Goethe. Goethe por el costado de la derecha, donde se encuentra en esa última Stengs, regresando con su línea de zagueros, abriendo hacia el costado de la izquierda, donde se encuentra Wesley Hott. Y Hott regresa con su guardameta, regresa con Jari de Boser. Está en corto con el central, el Apoel que está buscando poder robar alguna pelota con esa presión adelantada, como hizo precisamente en su única anotación del enfrentamiento. 80 minutos tenemos desde los Países Bajos. AZ Alkmaar tiene 2, Apoel Beersheba tiene 1.
1: Y también tuvimos modificaciones del lado visitante. Salió de la cancha Saí Ahmed para darle entrada a Joao Víctor con la 70, y se fue Igor Zlatanovic para darle entrada al peruano Adrián Ugarriza. Dos variantes más, últimas dos variantes, ya con esto son las 5 modificaciones y las 3 ventanas completadas para el equipo de Rane Kosciuk. Le repito, Joao Víctor a la cancha en lugar de Saí Ahmed, y a la cancha Adrián Ugarriza, el peruano, por Igor Zlatanovic.
0: Fin, que se viene por la derecha con el centro que se pasea por el área. Todavía la puede desde el costado de la izquierda, que puede venir con el disparo abajo. Impacta en el guardameta. Se viene la segunda posibilidad, retrocediendo con Amador. Amador buscaba venir el centro de parte interna. El rechazo defensivo de Goetes con la testa. Pelota para el Apoel desde el costado de la derecha, que se viene con East de nueva cuenta, mostrando el caramelo. Tiene ahí a Mateo Chávez, que marca para buscar hacer el 2-1 antes de infracción de East. A la ofensiva se queda con la pelota el AZ Alkmaar en el muro defensivo.
1: Bajaron ahí finalmente a Rosangelo Dal, pero creo que con esta jugada, este disparo que tuvo Forson Amankawa, que es el autor del único gol que tiene en la presente competencia el equipo del Apoel Beersheba, pues todavía no es misión cumplida. Creo que podemos concluir eso. Nos quedan 9 minutos en los que no hemos visto todavía una AZ Alkmaar con un ante un Apoel más abierto a buscar otro gol, porque inmediatamente después del 1-0 cae el 1-0.
0: Ojo, que queda la pelota en el área, puede ser el tercero para la AZ, directo a la portería. Se vieron el impacto directo hacia el guardameta, bien plantado Ofir Marciano, poniéndole el pecho a las balas después de esta última de Kisius. Se viene por el costado de la derecha, a su marca Mateo Chávez. Mateo Chávez buscaba puntear la pelota, ahí está que retrocede, y se viene la posibilidad ahí con el autor de la primera anotación, con Forson. Antes lo anticipa ahí Cub Miners en labores defensivas, el autor de la primera anotación y el que hoy tiene el gafete de capitán. Busca el trazo largo y la Z para respirar un poco, pero antes con la cabeza Miguel Víctor manda la pelota hacia arriba de nuevo, cuenta y aquí se puede venir la posibilidad por el costado de la izquierda con Joe Víctor. Víctor y le engancha hacia el centro, Víctor que mantiene la pelota, bueno, se tiró de cabeza, no pudo, luego se levantó y alcanzó a puntear la pelota en esta última Walter Goetz y le da el saque de manos a la Puel.
1: Y en la mano una tarjeta amarilla. A ver, ahora nos será claro a quién se la sacó porque no lo logramos ver. Es precisamente esa zanquería que le meten a la casaca número 5.
0: Creo que
1: a Pedro
0: es
1: Amador. Sí, me parece sí. Porque si fuera Stengs en esa lateral derecha, ya se hubiera ido. Que finalmente es Stengs el que dispara de pierna derecha en ese mano a mano que tuvo contra el arquero. Que como pelota de boli la agarró Fir Marciano con el antebrazo, con el interior. Terminó atajando esa pelota. Bien ahí finalmente en esa jugada Z del Mar, pero en esa parte la definición me parece era para más al tener solamente el uno contra uno contra el arquero.
0: Pedro Amador que vino y entregó prácticamente el saque de manos ahí en la Z del Mar, que busca salir con el cambio de juego hacia el costado de la izquierda. Y termina por llegar el balón a Mizrahi. Mizrahi retrocede con su guardameta con Ofir Marciano. Cediendo en corto en la salida donde viene Diop. Diop con el balón controlado detrás de la mitad del terreno de juego. Busca el trazo largo para este. Y qué bien se interpone ahí el mexicano Mateo Chávez con el pecho recibiendo la pelota. Luego conduciendo y tocando con su medio campo. Aquí se puede venir la salida para el AZ Almar. La media vuelta por parte de este Enz abriendo hacia la derecha donde se encuentra Casius. Casius levantando la cabeza. Viene con el centro en el área chica. El cruzamiento defensivo ahí por parte de Víctor en esa última. Despejando la pelota. Domina el AZ Almar que tiene la posesión del balón en el círculo central del terreno de juego, de derecha hacia izquierda, abriendo, amagaban con Mateo, prefiere Cupaines a retroceder con su línea de zagueros centrales, el AZ Almar que busca defenderse ahora con la pelota en los pies, tocando ligeramente recargados y en el sector de la derecha, a la altura del medio campo, Casius ya retrocediendo con sus centrales, West Hoet, y este regresa con Jari de Bosser, el guardameta belga. Que colaboró ahí en complicidad con Joet en la jugada que estaba complicando el triunfo por parte del equipo del AZ Almar, que mantiene de momento la victoria 2-1.
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0: Buscaba salir aquí Cub Miners. Le anticipan antes para robarle el balón. Por la izquierda la tiene Pedro Amador. Pedro Amador que abre hacia el costado de la izquierda donde se encuentra Forson. Forson levanta la cabeza y va a venir con el centro. Antes de cabeza alcanza Goes bien a despejar la pelota. Pero la segunda jugada en tres cuartos de terreno la captura Forson. Forson cediendo para Ventura. Ventura retrocediendo todavía más donde se encuentra Miguel Víctor, el que tuvo que entrar de cambio por la lesión de Nakamías. Por izquierda buscaba combinar, pero se andaba atando los botines Forson, me parece. Por eso cuando lo buscaron en ese pase por el costado de la izquierda, solamente había un espacio vacío y la escuadra israelí le regaló el saque de manos al AZ Almar en 88 minutos del partido.
1: Sí, que aún nos queda un poco de tiempo y creo que todavía no está definido. A ver, la versión que vimos de la Puebla a partir del empate, cuando pusieron el 1-1, creo que no la hemos perdido del todo. Muchos de los nombres que no habían estado finos, me parece que el equipo entendió. A ver, no es lo mismo un 0-0 sin goles, que muchas veces se traduce a un... Bueno, yo no iba a poder marcar, pero conseguí que no me marcaran a 1-1 con goles. Te dice una historia completamente diferente. Dices, en el caso de la Puel, bueno, me marcaron, que es lo que sabía que podía pasar, pero quizá no creía que yo iba a poder marcar y lo logré. Que sí, en ese caso, en la cuestión anímica, creo que para la Puel todavía están dentro del partido un gol, no es mucha diferencia, y han tenido las opciones de disparar más allá del error que tuvieron en la saga de Lázaro Talmar para el 1-1. Entonces yo todavía no daría por terminado este partido. Lo que sí, Mateo Chávez poca participación ha tenido, ya que el partido se ha jugado por la banda opuesta, la izquierda de la Puel, derecha de Lázaro Talmar, que sobre todo desde que ingresó.
0: Totalmente. Oye, estaba pensando que sacaron a Ofkir y a Maikuma por amonestación, y los dos que entraron de cambio ya están amonestados también, sí, por ese mismo sector.
1: Le salió igual el negocio.
0: Sí, señor. Miguel Víctor, que tiene la pelota ya prácticamente volcado como un centrocampista ofensivo, abriéndose el costado de la derecha. Vamos a ver si la Puebla puede meter ahí en el área. El remate de cabeza completamente descompuesto. Llegó ahí hacia los dominios de East, que estaba un paso delante del manchón penalti, pero en un remate de cabeza completamente descompuesto termina por irse la pelota por un costado y será saque de portería para Jarry de Bosser y el AZ Alkmaar.
1: Bueno, ocasiones iban a tener, ya que la aprovechara en este caso East, pues ya es una historia completamente diferente, y creo que se equivoca en el sentido que estaba completamente solo, no tenía ningún futbolista que le estuviera interrumpiendo, que lo estuviera marcando para buscar el remate de cabeza. Pero bueno, ahí posiblemente esta quizá pudo haber sido la última del partido para la Puel y se pudo haber ido. Ya estamos llegando al minuto 90, Dylan, te platico, y en unos momentos estarán levantando el cartel con los minutos añadidos para finalizar este encuentro.
0: Sí, señor, estamos llegando al 90. Platíqueme, ¿cuántos más, señor Díaz?
1: Seis minutazos vamos a tener desde el Alpasa Stadium ante alrededor de 15.000, 14.000 personas, seis minutitos más de fútbol.
0: Pues vamos a ver si son suficientes para el Apoel y el AZ, que buscará aplicar ahí todos sus recursos a la defensiva, robando la pelota a la escuadra neerlandesa y a la altura de mitad del terreno de juego, la ruleta incluida por parte de Gordon, que buscaba avanzar y le cometieron la infracción. Otra tarjeta amarilla para el recién ingresado,
1: que hoy creo el arbitraje en cuestión de amarillas un poco rigorista. Ahora es el peruano Ugarriza quien se lleva la tarjeta, pero creo que lo que a veces agradecemos, más allá de si es rigorista, si se permiten muchas cosas, es que sea igual para ambos lados, ¿no? Y creo que ha sido así para los dos conjuntos. Muchas tarjetas amarillas el día de hoy, lo decíamos, es la de Stakes, es la de Ufkir, es la de Maikuma, es la de Cassius en el lado del AZ Alkmaar. Para el Beersheba se complica más la historia con Ugarriza, es el caso también de Diop, es el caso de Amador, es el caso de Pérez, prácticamente queda igualados en cuestión de tarjetas amarillas, pero ha sido parejo el criterio, al menos el día de hoy.
0: Buscando en profundidad por el costado de la izquierda, sí, esa me parece que después de la gran jugada que hizo Wagman, un poco de lo que platicábamos, termina por venir un poco la de ardido, ¿no?, de Ugarriza, y abajo trabó al mediocampista del equipo del AZ Alkmaar, que está retrocediendo en este momento hacia su guardameta, hacia Jarry de Bosser. Hablábamos de las deficiencias que tiene, no la pudo explotar la escuadra israelí, pero solito se acabó equivocando Jarry de Bosser en esa jugada que costó el empate momentáneo 1-1. Agregaron 6, ya se fueron prácticamente 2 minutos de este tiempo de compensación. De esta manera el AZ Alkmaar, que estaría logrando su primera victoria en esta temporada europea luego del revés frente al Sunderland en la jornada inaugural, estaría sumando esos 3 puntos. Tocando desde la izquierda con Patati, avanzando Patati, llegando a la línea de fondo. A ver si el AZ aquí lo puede definir. Venía intentando el centro Patati por el costado de la izquierda. Se va descompuesto y termina por regalar el saque ahí por parte de Fir Marciano.
1: Y vamos a ver cómo afronta estos últimos minutos el AZ Alkmaar. Creo que no debería dejar de hacer lo que estamos viendo en estos momentos. Si se repliega sería un error gravísimo, porque le está dando la posibilidad que sucedan cositas, llamémoslo de esa forma, algún rebote, algún balón desviado, alguna equivocación.
0: El quinto córner por parte del AZ Alkmaar, que le entró con el pecho en esta última, entre pecho y hombro. El delantero centro Merdin, el que apareció desde los 11 pasos, busca salir el equipo israelí. Aquí viene el Beersheba, tocando en el círculo central del terreno de juego, ya superando el mismo, abriéndose el costado de la izquierda. Se puede venir Forson con la proyección. más hacia la izquierda donde se viene el centro, el desvío de la defensa, se estaba metiendo en problemas Jarry de Moser para quedarse con esa pelota que iba directo hacia él en el área chica. A final de cuentas el guardameta belga se afianzó de la pelota, ganándole el salto en esta última Ugarriza.
1: Era complicada también comentar con esta entrada en el partido Mateo Chávez, ya suma su aparición número 11 en todas las competencias para el AZ Alkmaar en esta temporada. Primera vez que aparece desde la banca, todas las otras 10, 8 en Liga, una en la final de la Supercopa y otra en Europa League, había sido en calidad de titular.
0: Se viene Forson a la altura de mitad del terreno de juego para el Apoel, cediendo para Lucas Ventura, viene el futbolista brasileño que está punteando la pelota hacia arriba. Lucas Ventura, y aquí cuando quiso combinar, João Víctor termina por impactar con el árbitro central del partido y se vendrá el bote a tierra. Ya reanuda ahí en el círculo de mitad del terreno de juego el Apoel a través de Miguel Víctor. Miguel Víctor conduciendo, punteando la pelota por dentro Amador. Buscaban combinar en la media luna donde se vendría Ugarriza, pero antes el anticipo defensivo es bueno por parte de Goetz. Y la infracción que va a ser para el contención brasileño, para Lucas Ventura. Falta en la ofensiva cuando se venía saliendo ahí desde el carril central Andersen.
1: El 17, que más allá del disparo que tuvo en el primer tiempo a la escuadra superior derecha del arco Donfri Marciano, que logró atacar con facilidad el arquero israelí, no ha tenido mucha participación hoy en el partido, y estando en la posición en la que está de enganche de 10, suena complicado, pero también un partido que ha jugado mucho por las bandas y unos extremos más cerrados en esta segunda parte, como lo fueron de inicio Dal, como lo fue también ahora Ukir. Y tras la entrada de ahora Wesley Patati y de Calvin Stenzos, bueno, que han sido los que han comandado esas bandas para el equipo local.
0: Agregaron 6 minutos, ya se nos fueron 5 en Países Bajos. Estaría 1 minuto el AZ Alkmaar de conseguir su primera victoria, pero la fue el que querrá tener la última en el enfrentamiento a través de Ugarriza, que abre hacia el costado de la derecha. Se viene el equipo visitante, más hacia la derecha donde se viene Iste en el corredor, contra Mateo Chávez, hace el recorte hacia el centro, toca de seguridad hacia atrás, prolongando Mizrahi, que va a venir con el centro en el área chica, y el rechace con la cesta termina por interponerse de nueva cuenta. Muy atento el capitán Cub Meiners para expulsar la pelota hacia un costado, y se vendrá el saque de manos para Mizrahi. Esta puede ser de las últimas por parte del equipo de la Puebla. Mizrahi, que la va a meter ahí en el área, el remate de cabeza templado pero sin potencia. Y con las dos manos, Jarry de Moser se queda con el balón. Y parece que aquí se puede acabar el partido.
1: Sí, ya prácticamente cuenta regresiva. 10, 9, 8 el despeje. Y va a suceder poco más.
0: La pelota expulsada hacia un costado y será el saque de manos a la altura de mitad del terreno de juego por el costado de la derecha por parte del AZ Alkmaar. Reclama el equipo israelí que se tarda el AZ, pero el árbitro central del partido dice: terminó el compromiso. El AZ Alkmaar, cortesía de un penalti de Mirding, ya muy pero muy avanzada la segunda parte de este cotejo, termina por imponerse 2-1 a la Apoel Beersheba con participación del mexicano Mateo Chávez. Los últimos 15 minutos de este emparejamiento que viviste en la señal de TUDN Radio. Nosotros vamos a hacer una pausa. Quédese con nosotros con los comentarios finales de este partido.
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1: Estamos en la recta final, la va a tener
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18: La jornada número uno, así de momento, lo que ha sucedido en este partido de la UEFA Europa League. Mateo Chávez, que sí tuvo minutos, entró de cambio y con esto ya son 11 apariciones en la presente temporada, primera como suplente.
19: Bien, ahí por parte del lateral por izquierdo de la selección mexicana de fútbol. Nosotros hacemos una pausa, quédese con nosotros para repasar el resto de los resultados de la jornada y un vistazo a lo que se avecina, porque también la Hormiga González y el Olympiacos listos para su partido frente al Olympique de Marsella, que podrá disfrutar por TUDN Radio. A la pausa y volvemos.
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0: Ya estamos de regreso después de haber presenciado esa victoria por parte de la Zeta Almar frente al Beersheba por marcador de 2 goles contra 1. En los resultados del resto de los emparejamientos, Celse termina por perder 0-3 frente al Omonia. Le dio tiempo a Leverkusen para marcar uno más y ganó en Polonia 0-4 al Lech Poznan. El Olympique de Lyon se impone 3-2 al Palace. Le sacaron el resultado a la Real Sociedad. Lo ganaba 0-1 en Bélgica. Termina por quedar 1-1 ese emparejamiento. Mismo resultado entre el Sparta Praga y el Lillestrøm. El Sunderland alcanzó a ganar su partido en Portugal frente al Torrense con un gol sobre la hora 1-2. Y el Milan, mi querido Oscar Díaz, termina por ganar 4-0 con una actuación espectacular de Cissé. El delantero de 19 años de edad marcó un hat-trick. Y Gonzalo Ramos marcó el último en ese 0-4 frente al Salzburgo.
1: Y que con esto la tabla pinta de la siguiente manera. Leverkusen es líder con 6 unidades, misma cantidad de puntos que Lomón en segundo. El Lyon en tercero, Sunderland en cuarto, que venció al AZ Alkmaar en la primera jornada. Repite con triunfo en esta segunda. En la posición número 5 con un empate y una victoria, el Sparta Praga. También en sexto, el Unión Saint-Gilloise con 4 unidades. Los puestos de clasificación directa lo completa la Juventus en séptimo con 3 puntos, pero con su segundo juego por disputarse. En octavo, el Crystal Palace con 1 derrota y 1 victoria. En octavo lugar también encontramos a Besiktas y Milan cerrando el top 10. Los partidos, los equipos de este partido que recién acabamos de presenciar se encuentran en las siguientes posiciones. El AZ Alkmaar escala de la posición 25 a la 17 tras la victoria el día de hoy. El Beersheba baja de la posición 18 hasta la 24 con apenas 1 unidad, ese empate que tuvo ante el Dinamo de Zagreb en su casa la jornada pasada. Así es como pinta de momento los partidos que se estarán disputando ahora en punto de las 3 de la tarde, tiempo del este. Benfica recibe a Celtic, Bournemouth recibe al Sturm, Juventus visita al Celta de Vigo, el Ferencváros que venció al Celtic en la primera jornada allá en Escocia recibe al Victoria Plzeň, el Dinamo Zagreb quiere sus primeros 3 puntos de esta fase de Liga, la UEFA Europa League recibiendo al Anderlecht, el Jagiellonia estará recibiendo al Aratat Armenia, también el NEC estará recibiendo al Levski Sofía, el Olympique de Marsella en contra del Olympiacos que estará viviendo a través de la señal de TUDN Radio, recién acabemos de esta transmisión, también está el Stade Rennes contra el Ofi y el Hoffenheim en contra del Besiktas, así que llama la atención, hoy nos salió como titular Mateo Chávez, pudo entrar desde el banquillo, pero que hoy en este partido que tendremos a través de la señal de TUDN Radio, ya a punto de comenzar junto a Gabo Sainz y Tate Gómez Luna, no sale como titular la hormiga González, no, en su lugar es Yaremchuk, y entonces 0-2 en titularidades hoy para los futbolistas mexicanos, pero eso sí, con posibilidades que pueda venir desde el banquillo de suplentes el casaca número 34, Armando la hormiga González.
0: ¿Qué tienen contra los mexicanos el día de hoy en competición europea? Pero bueno, vimos a Mateo Chávez entrar en la recta final, firmar un buen partido cuando fue exigido. Esperemos ver a la hormiga González más adelante, pero de entrada sale en el banquillo y Yaremchuk será el delantero titular. Con estos emparejamientos que mencionaba Oscar, estaremos terminando la jornada 2 dentro de esta edición de la UEFA Europa League. Y luego se vendrán semanas consecutivas porque el próximo jueves tendremos los emparejamientos. El jueves son los 18 partidos también de esta jornada 13 dentro de actividad de la UEFA Europa League. Aquí el AZ Alkmaar lo ganó 2-1 entonces frente a el Apoel. Y cuando hablábamos del tema de los Países Bajos, de las jefaturas de los equipos importantes, el palmarés también lo refleja en la Europa League, Oscar. Te lo digo porque los 3 neerlandeses que han ganado la Champions, hablamos de PSV, Ajax y Feyenoord, son los 3 que han ganado también la Copa de la UEFA antes, hoy la UEFA Europa League. Eso sí, los equipos neerlandeses les ha faltado ese protagonismo en las últimas temporadas. El último equipo de los Países Bajos que termina por ganar la competencia, el Feyenoord del 2002 de Van Marwijk, se acordarán de ese estratega que guió a Países Bajos a la final de la Copa del Mundo 2010 en Sudáfrica, estaba en ese Feyenoord y le suena el nombre, por ejemplo, de Robin Van Persie.
1: Ah, claro.
0: Él estaba en ese Feyenoord de el 2002, el último que ganó una competición europea para los Países Bajos frente al Borussia Dortmund de Matías Sammer. No es sencillo de entrada el panorama para el AZ Alkmaar, pero buscará de poco convertirse en un equipo que pueda ser protagonista en la contienda.
1: Y que finalmente también es la realidad del fútbol holandés en cuestión de clubes, si los comparamos contra las otras 5 grandes ligas, que es española, la liga inglesa, la liga italiana, la alemana y la francesa, aunque ahí la liga italiana viene andando en muy malos pasos, no termina por haber ningún equipo fuerte o que saque a relucir toda la historia del fútbol italiano. De Francia, bueno, ahí está el Paris Saint-Germain, que como sea, es bicampeón de Champions a finales de cuentas, pero sí un fútbol holandés que hoy ante los grandes clubes, los clubes millonarios, se vuelve bastante complicado poder competir contra ellos. Pero a ver, de lo que se vio hoy, creo que se vio bien el AZ Alkmaar. Eso sí, los errores que tuvieron, el error que finalmente les costó el empate momentáneo, sí no puede volver a pasar de cara a los siguientes partidos. El calendario que tendrá más adelante en la UEFA Europa League el AZ Alkmaar, se los contamos, porque después estarán visitando al Arad Armenia, estarán recibiendo a la Juventus. ¿Tú te imaginas un error de estos contra la Juventus? Estarán visitando al Sparta Praga, recibiendo al Sturm, también recibiendo al Dinamo, y terminan su fase de liga visitando al Benfica, que el año pasado fueron equipo de Champions y mandaron al Real Madrid a los playoffs en la última jornada. Para el otro equipo, para en este caso el Beersheba, sus siguientes compromisos en la UEFA Europa League en esta fase de liga son los siguientes: estarán visitando al Unión Saint-Gilloise, estarán recibiendo al Ofi, estarán visitando al Besiktas, recibiendo también a la Juventus, al igual que el AZ Alkmaar, que estarán recibiendo también al Celta, y terminan de visitantes visitando al Bournemouth de la liga inglesa.
0: Así está entonces el panorama para estos dos equipos y en términos generales de la competición europea. Nosotros les agradecemos por el favor de su atención en este AZ Alkmaar 2, Hapoel Beersheba 1, bajo la producción de Toñito Murillo. En los comentarios, Oscar Díaz. Muchas gracias, Oscar.
1: Muchas gracias, Dylan. Abrazo también a Toño. Nos divertimos. Gran partido que tuvimos hoy de UEFA Europa League.
0: Sí, señor. Su servidor, Dylan Sandoval. Y los invitamos a que se mantenga en la señal de TUDN Radio. Se vienen más partidos de la Europa League. Se viene el Olympiacos de la Hormiga González. Y muchas cosas más. Así que muchísimas gracias por el favor de su atención. Sigan la mejor compañía, que es la de la radio.

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3: Más adelante.
4: Va a llegar, ¿Ya le parece que tiene algo contra la hormiga al Brasil?
3: En el último partido que jugaron metió gol y lo saca después del gol. Y ya no ha jugado en liga.
4: Acá estuvimos, por cierto, en ese partido.
3: Señor.
4: La hormiga González, cabe destacar, arrancó como titular a partir de ese compromiso. Ha comido banca, ya inclusive, y tendremos tiempo para platicarlo, Gabo. El último partido, el fin de semana, en el juego liguero, ni siquiera había actividad de la hormiga González.
3: Correcto. Balón que maneja el conjunto local en zona defensiva, la termina entregando para medio campo, ahora intentando meterse por el costado de la izquierda. El balón para que lo tenga por el costado Martins, va intentando Jelson, pero el balón sale, pedía que era pelota para el cuadro griego. Al final el árbitro decide que le toca la pierna derecha al futbolista del conjunto visitante y el saque lateral para el frente. Cuénteme por favor las alineaciones de ambos equipos. Primero vamos con el conjunto del Olympique de Marsella.
4: Le platico, señor Sainz, lo que mandó a la cancha el día de hoy Bruno Genesio, el director técnico, el portugués de 60 años de edad. En portería está Jeffrey Delange con la camiseta número 12. Posteriormente, línea de 4, derecha, izquierda, Timothy Weah, el capitán, con la camiseta número 22. El 18 es para Babo Meite, Naye Fager con el 21 y Emerson Palmieri con el 33. Medio campo aparece en el 8, es para Jimad Ateli, el 7, Ángel Gómez, el 6, Tochukwu Nadi, y el ataque por izquierda Igor Paixão, por derecha aparece con la camiseta número 48 Keylan Abdala, y finalmente como centro delantero Neil Mopey con el 11.
3: Ahí está entonces la alineación del conjunto del Marsella. Ya platicamos en un momento más la alineación de el Olympiacos cuando hay pelota por derecha en primer cuarto de terreno. Balón para el conjunto visitante en medio campo para mover el balón. Arránquese, véngase con la alineación del conjunto del Olympiacos.
4: ¿Y qué fue lo que mandó a la cancha el día de hoy, Manole? Alguacil en portería está Stefan Ortega, el alemán, ex del Manchester City. Línea de 4, derecha, izquierda, Manolis, Saliakas, Panagiotis, Retsos, Lorenzo Pirola, y finalmente por derecha como lateral Onyemachi Bruno. Los mediocampistas hoy, doble contención latinoamericana, Gonzalo Puerta, el colombiano, y Santiago Gese, el argentino. El mediocampo ofensivo por derecha aparece Jelson Martins, izquierda es para Joao Silva Xhota, y Chiquinho como media punta. Finalmente centro delantero, lo abordábamos hoy, la hormiga González está en el banquillo, el que tiene su lugar, Román Yaremchuk, el ucraniano.
3: Pelota para el mediocampo, ya nos manda mensaje el famoso Alacrán de Durango desde Chicago, así que le mandamos un abrazo enorme a toda la gente de Chicago. Nos sintoniza muchísima gente por allá por la zona de Illinois que no se sintonizan en TUDN Radio.
4: Sí, de acuerdo.

0: gente que nos escucha siempre los partidos europeos. Una cartelera bastante extensa esta semana.
1: Pelota que mueve para el frente Paixão. Vamos a ver si puede hacer algo el conjunto del Marsella. Prefiere la pelota dejarla por la izquierda. Este conjunto del Marsella que tiene tres subcampeonatos de UEFA Europa League, pero tiene una Champions en el 93. Se la ganó al Milan.
0: Eso correcto. Pero sí, aquella victoria importante, cierto, es el conjunto francés hasta antes del Paris Saint-Germain. El mayor logro, ¿no?, que tenía algún club del país franco, no entendiendo, en torneos internacionales, específicamente la Champions.
1: Y había perdido una final de Champions también en el 91 contra el Estrella Roja, 0-0 en el partido, y perdió 5-3 en la tanda de penales. Tiene también una Intertoto del 2005, que ese torneo ya murió, ya se ve que se juega. Pelota por derecha, balón hacia el frente, la tiene el Marsella, está con cinta, línea final, centro al área, remate que llega, no. Termina quedando la pelota por el costado, a la izquierda llegó Paixão para tratar de hacer daño. Y al final la pelota se va por un costado, estuvo cerca el Marsella.
0: Muy buena conexión en la banda de la derecha, lo hacen Abdalá y el propio capitán de este equipo, Timothy Weah, con esa oportunidad de llegar hasta línea de fondo, hace lo correcto de parte interna buscando el segundo palo, atenta la saga del conjunto griego para mandar todo esto al primer tiro de esquina del partido.
1: Va a venir el tiro de esquina, pelota desde la izquierda, balón que va a volar al área, 5 para el remate. Rechace con la cabeza por parte del conjunto local. El balón por el costado de la derecha, va intentando meter el centro el equipo del Marsella. Cristian nos manda saludos, dice, viéndote ya en el partido, pero viendo el partido, por, nos dice otra cadena, y dice ya, escuchándolos a ustedes, mucho, muy bien, muchas gracias.
0: Un abrazo, abrazo a todos. Sí.
1: Cristian, abrazo enorme. Balón en medio terreno, la pelota para atrás en saliendo del área. Y el balón lo va a tener el arquero Jeffrey Delange, desde Países Bajos. La producción del señor Manuel Tata Gómez Luna.
0: Le mandamos un abrazo al buen Tatiño.
1: No, así nomás, saludos.
0: ¿Usted no?
1: No, abrazo no, saludos.
0: ¿Qué? Abrazo y saludos, no pasa nada.
1: Bueno, usted, mándele.
0: Estarán los dos al rato en Tricolor al Día, ¿cierto? Con Diego
1: Peña. Sí. Y después en línea de cuatro y la producción del señor Iker González. Es lo que quería que dijéramos. Pero bueno, pelota para el frente, balón que da bote. Dos botes en el área y lo tiene el arquero Estefan Ortega.
0: Oye, por cierto, rápidamente platicando un poco del parado táctico del conjunto de Olympiacos. Ese 4-2-3-1 de inicio, al menos en ataque, se descompone en defensa para formar por momentos un 4-3-3. Por momentos y sobre todo cuando el Marsella no ha superado la línea de medio campo, un 4-4-2 bastante visible, con los dos atacantes quedando en esa primera línea de posible presión, siendo Román Yaremchuk y el propio Chiquinho en media punta y centro delantero.
1: Sí, señor. Pelota que maneja en zona defensiva el conjunto del Olympiacos. Balón para atrás, la tiene Ortega. Ortega que va saliendo desde el fondo. Ya llegando prácticamente a los 7 minutos. 7 minutos de partido. El Marsella y el Olympiacos tienen empate a 0 goles.
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1: No sé cómo iba el juego, pero iban ganando los Guardians, pero
0: correcto,
1: ahí también checa, ¿no?
0: Ya la actualizamos. Partido en estos instantes.
1: Sí, señor. Ahí con Luis Quiñones y con el Beto Ferreiro. Y por cierto, al rato juegan los Dodgers. Si pierden los Dodgers, pues bueno, ya están fuera de la posibilidad de enfrentarse en la Serie Mundial con cualquier equipo. Pero increíble que una nómina tan alta termine perdiendo. Lo
0: imagínate,
1: que sí,
0: imagínate que los barran.
1: No, sería catastrófico. Pero bueno, a ver, solo una ocasión, los Red Sox en el 2004, cuando iban perdiendo 3-0, ganaron 4-3 en serie de campeonato. Le ganaron a los Yankees y después ganaron la Serie Mundial. Así sí, que solamente los Red Sox son los únicos que han levantado de un 0-3 en Serie Mundial. Nadie, nunca.
0: Ya está
1: nadie.
0: Para desde el diamante, ¿eh?
1: No, no, déjame, fabuloso. No,
0: déjame decirle, ¿eh?
1: Yo me vi con los jonrones. ¡Mira! Ah, ¿verdad?
0: Le han dicho, ¿no? Le han preguntado por esa frase para las grandes ligas, para el béisbol, correcto. El juego, al momento, la parte baja de la séptima entrada se encuentra 3-2 favorable para los Guardians.
1: En el centro, balón al área, al punto penal, rechazo defensivo, intentaba ganarla Chiquinho. La pelota la sacan desde el fondo y la dejan en medio terreno. Ahí está entonces la actualización. Así que, bueno,
0: 1-1, por cierto, la serie.
1: Sí, 1-1 a la serie. Sí, me dice, oye, Gaby, si le digo, no, Mango, pues qué.
0: No, regalías. No, regalías.
1: No, ni regalías.
0: A nada.
1: Nada, no puede decir.
0: No, no puede.
1: No. ¡Ah, qué golpe! Pero fuertísimo. A la cabeza. A un jugador del conjunto del Olympiacos. Me parece que es Jenson Martín.
0: Sí, coincido. Me parece que es el portugués que porta el día de hoy la camiseta número 10. El tema es que va tratando de bajar la pelota. Y el propio Timothy Weah, que hoy parte como lateral por derecha, va y lo enfrenta buscando la pelota. La cosa es que nunca se da cuenta de la posición del portugués. Es cierto que va con la intención de rematar el esférico, claro, pero se lo lleva puesto. Y por eso Michael Oliver, el árbitro central de este partido, platicaremos más adelante cómo ha sido su campaña 26-27, marca la infracción.
1: Balón que maneja el conjunto del Olympiacos, la pone para el área, el rechazo defensivo, intenta ganarla otra vez por el costado de la izquierda. La pelota en el rebote va a ser despeje de puerta. Martins pedía tiro de esquina, el árbitro dice que no.
0: Sí, estaba ahí protestando el portugués, pedía en el primer córner del compromiso para el cuadro griego. Y sí, me parece que terminaba por ser tiro de esquina al final del día. Iban dos futbolistas cerrando la pinza, el caso de Weah, el propio Meite, el último, el número 18, es el que mandaba tiro de esquina con un punterazo al final del día, no la marcó Michael Oliver.
1: 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Hormiga está en la banca, pero entra para el segundo tiempo, eso clarito, así que para que se venga y lo sintonice con nosotros.
0: Sí, está 100% seguro de que va a entrar la Hormiga González para la parte complementaria.
1: No voy a contestar a ese tema.
0: No, digo, ojalá que...
1: Ahorita vamos a esperar, antes de entrar, mi hormiga, o sea, bueno, ya.
0: Yo lo noto,
1: hormiga.
0: Lo noto con muchísima seguridad, recordando que no jugó el fin de semana, ¿no?
1: Sí, no, bueno, hay que vender, papi, hay que vender. Pelota por la izquierda, el primer cuarto de terreno, el balón es en zona defensiva.
0: Casi dice que marca hat-trick para los segundos 45, por favor.
1: Imagínate, si pudo marcar doblete Hendrick, ¿por qué no puede la hormiga? ¿Por qué no puede la hormiga? Ayer, bueno, lo hizo Hendrick. ¿Vio esa situación en la entrevista que le hicieron a Hendrick, que dijo que estaba hablando con Dios cuando le habló a Moe?
0: Sí, la vi.
1: ¿Y qué piensa?
0: A ver, Hendrick siempre se ha caracterizado por esta clase de declaraciones que se salen un poco de la bolsa común, ¿no?
1: O sea, no le cree.
0: No, a ver, al final del día siempre da de qué hablar, por una u otra cosa. Recordarás que dijo que su máximo ídolo era, si no mal recuerdo, Bobby Charlton, ¿no?
1: Sí.
0: Y que, como haberlo visto, pues, bastante lejano, ¿no? Y aparte que un brasileño tenga de ídolo a algún inglés, digo, es un poco raro. Que aparte, también se sale del molde, ¿no? Del futbolista brasileño, el propio Hendrick. Ayer, gran partido clave, lo tuvimos en la señal de TUDN Radio, Gabo, para remontar, para esa remontada del Real Madrid, que lo iban perdiendo 3-1, lo ganaron 4-3.
1: Ahí está entonces, balón en zona defensiva. Manda mensaje Edgar Romero. Salud, Gabo Iker, de su compa Edgar de Raleigh, Carolina del Norte. Oye, ¿qué pasó con la hormiga? ¿Creen que lo cepilló el técnico? ¿Qué onda? Pues la verdad es que parece, yo digo que no, que no le gusta tanto, yo creo,
0: Sí, a ver, para que la gente más o menos lo tenga en contexto, desde la llegada de Imanol Alguacil, que fue hace poco más de un mes previo a la primera fecha FIFA de la campaña, los primeros dos partidos fue titular inclusive la hormiga González, y a partir de ahí los últimos tres, contando este, ha sido suplente. Sus minutos han venido de más a menos. Los últimos dos partidos, 15 minutos, el fin de semana lo abordábamos, no vio ni un solo minuto. Veremos el día de hoy si en su tercer partido de forma consecutiva en el banquillo, ve minutos para los segundos 45.
1: Pues ahí está entonces, así que esperando precisamente por tener actividad.
0: Que de entrada, recordarás que lo platicábamos en el primer juego del Olympiacos en esta temporada, la Europa League. El propio Alguacil decía que le agradaba la hormiga González, aunque reconocía que todavía tenía muchas cosas que mejorar.
1: Pelota en el área, intenta meterle el Marsella, pero queda en dos botes para que la consiga ya el arquero Ortega, dejándolo pasar muy bien Pirola para que levante la pelota.
0: Podemos aprovechar para platicar un poco del cuerpo arbitral. El día de hoy el señor Michael Oliver, que es el central, el inglés de 41 años de edad, uno de los más experimentados que tiene la UEFA, para ofrecer 9 juegos arbitrados en esta campaña 26-27, 28 tarjetas amarillas, 2 tarjetas rojas y un penal marcado en esos compromisos. Los dos juegos más importantes en esta temporada: Real Madrid contra el Inter de Milán y el Derby de Manchester.
1: Pelota por derecha, el balón para atrás en tres cuartos de terreno. La pelota para el corredor. Va intentando, inventándose la jugada, Salía Calmetía en el centro al área, rechaza defensivo, la consigue sacar el conjunto del Marsella. El balón en tres cuartos de terreno por el centro, intentando hacer la jugada del equipo visitante. Pelota para el medio campo. Pirola recibe el balón por la izquierda. Balón para atrás y el abucheo por parte de la gente aquí en el estadio Velodrome. Nota larga por derecha, rechaza defensivo, intenta ganarle al equipo del Olympiacos, pero tiene más posesión, parece el conjunto visitante, por lo menos ahora. El centro al área por parte de Jesse, la manda muy, muy desviada. El balón se va detrás de la puerta del arquero Jeffrey Delange, que va a tener despeje de puerta a los 14, rebasados 0-0.
0: Formaciones un tanto similares de los dos equipos, al menos platicando de atrás hacia adelante. Los dos se defienden en una línea de cuatro bastante visible y también con amplitud de los centrales a la hora de salir con la pelota en el limpio. El caso también de ese 4-4-2 que sabe manejar el Marsella. Lo platicábamos en el arranque del partido cuando le había tocado defenderse más al conjunto que comanda Imanol. Algo así les intercambio en ese 4-2-3-1, 4-4-2 y 4-3-3. Estas últimas dos formaciones, sobre todo en fase defensiva para el cuadro griego.
1: Pelota en zona defensiva, la mueve el conjunto del Marsella. Lance para el costado de la izquierda, el balón para manejarlo en zona defensiva. Ahora para atrás con el arquero y saliendo bien en primer cuarto de terreno por el centro. La pelota para tratar de llegar por lo menos a medio campo. El balón para darle tranquilidad por parte de Meite, el de Costa de Marfil. Amagando con el cambio de juego para el costado de la izquierda, prefieren tocar por el centro del terreno de juego. Y ahora sí para la izquierda, cruzando el medio campo. La tiene Emerson. El servicio afuera del área grande, rechazo defendido por parte del Olympiacos. Y ahora para el costado de la derecha, muy largo el servicio, la tiene en zona defensiva.
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1: Mauricio Gutiérrez dice: buenas tardes, Gabo, aquí al pendiente del juego. Gabo, no ames, dice, Dodgers bicampeones, y todavía dices que sería una lástima que no ganaran, tener una nómina muy alta. Claro.
0: Ah, pero las formas, irse 4-0, imagínate, 4-0. Si se van 4-0 es un...
1: Sí, pero mi Mau no le entiende al béisbol, mejor no opines, mi Mau, la neta.
0: Le digo que usted ya está para el diamante.
1: No, ya, sin ya. Sin problema.
0: Sí, es el elemento que falta, ¿no?, para formar ahí la tercia perfecta con el Beto Ferreiro y Luis Quiñones.
1: No, ahí tienen también el del extrabase, ¿sí? También no empiezo con cosas. Martins, a ver si le pega. Va jalando para el centro, le pegó abajo. El balón a las manos del arquero Jeffrey Delange.
0: Y entendiendo que el Olympiacos se ha apostado más por un juego y una ofensiva que produce a sus oportunidades más importantes en carriles exteriores, tanto con Gelson Martins como el propio Joao Silva, Jota, le dan la pelota al camiseta número 10, al portugués, desde fuera hacia adentro, hace el recorrido, termina rematando con el perfil diestro, recordando que aparte, más allá de ser un extremo por izquierda, la mejor ocasión o las mejores ocasiones pueden llegar cuando remata de larga distancia con su perfil natural.
1: Pelota que saca desde el fondo el conjunto del Olympiacos. Y yo siento a los dos equipos muy, muy, pero muy tranquilos.
0: Sí, todavía. Como, a ver, en estos minutos de tanteo, que normalmente van desde el minuto 5 al minuto 10, que ya se extendió de más, ¿no? Creo que es hasta cierto punto natural que el Olympiacos trate de ser un poco más cauto, más calmo, a la ofensiva, platicando de cuántos futbolistas manda, no mucha acumulación de jugadores para también, ¿no?, regalarse mucho. Recordando que está jugando ese partido en calidad de visitante, si en algún momento esperemos que pueda cambiar el ritmo del partido, que le vendría de maravilla.
1: Bueno, balón que va a mover el conjunto del Olympiacos desde zona defensiva. Pelota que tiene ahora Jeffrey Delange. La abre por derecha en primer cuarto de terreno. Pelota para el medio campo, el balón que sale y va a ser balón de manos para el conjunto del Olympiacos por el costado de la izquierda.
0: Oye, Gabo, y este estadio, el Velodrome, que es histórico, ¿no?, para Francia, el que más capacidad tiene en el país, inaugurado en 1937, sede de la Copa Mundial de la FIFA en 1998. Eurocopas también en 1984 y 2016. Uno de los juegos más recordados, seguramente lo tienes en la mente, Gabo. Ese Países Bajos 2, Argentina 1 en los cuartos de final de Francia. Con el gol histórico, no lo podríamos poner de esta forma, de Dennis Bergkamp contra Argentina. Sí, golazo.
1: Y cómo la baja y cómo define con la misma pierna derecha. Es un verdadero golazo. Ese día se fue expulsado, por cierto, el burrito Ortega. ¿Y si sabe quién lo expulsó? Arturo Brizzi.
0: Arturo Brizzi, sí. Acá vi la historia hace poco. Ajá. Vi la historia hace poco. La contó en un podcast, no recuerdo de quién, pero fue inclusive su último partido en el Mundial. Y si no mal recuerdo, su último partido en la carrera de Bricio, ¿no?
1: Sí, posiblemente sí. La verdad no lo tengo tan claro, pero sí, sí fue de los últimos partidos, por lo menos el Mundial sí. Y así que, pues bueno, terminó expulsando al burrito Ortega, le dio un cabezazo a Edwin van der Sar. Y también había expulsado en otro Mundial al Diablo Echeverri, en el 94. Sí. Y en el 98 también expulsó a Zinedine Zidane.
0: Y aparte lo decía, y va por esa vía, a ver. La historia que comentaba Bricio, espero recordar pronto en el podcast de quién era para darle crédito.
1: Sí, claro.
0: La historia que comentaba Bricio es que a él le toca el juego o uno de los partidos inaugurales de Francia donde expulsa a Zinedine Zidane. A partir de ahí tiene un rendimiento como árbitro bárbaro, le dan los cuartos de final que él mismo lo decía, nadie quería ese partido entre Argentina y Países Bajos porque era bravísimo. Le va muy bien, la cosa es que ya ponerlo en la final con Francia, con el antecedente de expulsar a Zinedine Zidane, era complejo.
1: Y no era bueno, es una realidad. Pero uno de los mejores árbitros que ha tenido el fútbol mexicano, sin duda, Arturo Bricio. Pelota para atrás, en primer cuarto de terreno la maneja el Olympiacos. El partido está ahí, o sea, manejan el balón solamente en primer cuarto de terreno el Olympiacos. Después salta un poquito las líneas y Marsella igual, salta a la línea y después le entrega la pelota.
0: En ese tramo popularmente conocido como tácticamente interesantes, ¿no?
1: No, sí, sí, sí, espectaculares.
0: A ver, el Olympiacos viene, lo comentas quizás de estos equipos que ha logrado superar más la línea de medio campo. Tampoco está tan hundido el equipo de casa. A partir de que llega a tres cuartos de cancha el conjunto de Imanol Alguacil es cuando no logra conectar con sus elementos que conviven constantemente con el carril central, lo dicho con Chiquinho y Yaremchuk. Mucho juego por bandas con Jota Silva y Gelson Martins. La cosa es llegar y rematar ya cercano al área del propio Delanos.
1: Balón que sale, lateral que va a mover el conjunto del Olympiacos prácticamente en primer cuarto de terreno. La pelota para atrás. Y ahora en zona de primer cuarto de terreno, mandando el balón hacia el frente. Busca la pelota por derecha, João Silva, el balón rebotado ahora para el medio campo. Y la pelota para que la tenga el capitán Retzos, que coloca el balón con Ortega dentro del área, este abriendo por el costado izquierda. Balón para el primer cuarto de campo, la baja Martins, después del rebote, a quien le queda de falta. Falta a favor del Marsella por derecha.
0: Sí, marca la infracción Michael Oliver en este sentido, cuando se veía ya levemente la primera ocasión de presión en alto del conjunto local. Estamos hablando del Marsella en una recuperación de pelota que había hecho el Olympique y que bueno, termina con esta falta, que me imagino será favorable para mandarla un poquito pegado a la línea que ya marca, ¿no?, el inicio del área grande.
1: Va a venir el centro, pelota desde el costado de la derecha, a meterla al área el conjunto del Marsella. Balón largo, segundo palo, ¿quién llega? El cabezazo, el balón queda ahí, ¿quién le pega? Lo hace el remate por encima. Intentaba pegarle al balón ahí hacia el frente Paixão, pero ya no pudo hacerlo de buena forma. El 23 lo recupera Marsella por la izquierda en medio campo.
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1: Andalá, dejándola con su arquero Jeffrey Delange. Nos dice por acá Henry. Saludos, Gabo. Ya vi que tienes tus preferidos en la narración de los juegos, porque mencionaron a Tate y a Gabo en este partido, pero lo mandaron a dormir a narrar béisbol. No, bueno, está en la producción. Pelota afuera del área grande. La tiene el Marsella, el remate por parte del Paisa y después el rebote. Va a quedar por el costado de la derecha. Intenta ganarlo Abdalá. Y la pelota va a ser en saque lateral. Ahí no fue mi culpa, alguien mencionó que venía Tate, pero yo tengo la culpa.
0: Sí, por cierto, la mejor jugada colectiva del partido. Hay un error, una laguna muy clara, muy marcada del Olympiacos en zona baja. Dejan descubierto a Abdalá, que aparece completamente solo en el vértice derecho del área grande, lo cual le permite rematar de primera intención con el perfil zurdo. Trataba de colocarla a segundo palo. Insisto, la mejor jugada colectiva del conjunto local, entendiendo los más de 10 toques que hicieron ya pasados de la línea del medio campo. Logró sobreponerse a esta situación defensiva que lo hizo de mala forma en un inicio. Recompuso el cuadro visitante.
1: Sí, señor. Valdovino también nos manda saludos, que ya está conectada la transmisión. Muchas gracias. Abrazo enorme a la gente que se conecta a través de las redes sociales. Recuerde mandar tu mensaje en @GaboSainzOficial ahí. Sígueme de pasadita, no le cuesta nada. Y mande su mensajito para el saludo al señor Iker González en @SoyIkerGles.
0: Ya se lo aprendió, le dije, fácil, sencillo.
1: No está tan fácil, pero...
0: Ah, muy fácil.
1: Soy IkerGles.
0: Ya no tiene guión bajo, ya no tiene números raros.
1: Porque yo le dije, pelota por el costado izquierdo, en tres cuartos de terreno, la va moviendo el equipo visitante, recupera ya el cuadro en Marsella por derecha, terminó perdiendo Abdalá, en la barrida va a ser saque lateral por el costado de la derecha, casi en medio campo para el conjunto local.
0: Es un cruce interesante ese uno contra uno que ya hemos presenciado en varias ocasiones en este partido entre el propio Abdalá, que lo ha hecho de forma correcta cuando ha querido avanzar, y también lo de Bruno, el camiseta número 70, Onyemachi Bruno, que tiene la labor de marcar ese uno contra uno, porque si logra superarlo, Abdalá va a tener cerca de 35 metros en ese carril derecho en relación a cómo ataca el Olympique para poder llegar con una situación favorable en cuestión numérica.
1: Balón en medio campo, la tiene el Marsella, va intentando hacer la jugada para el frente, cambio de juego para el costado de la derecha. Es el público a meterse en el partido,
0: Por fin, ¿no?
1: Sí, claro. Intenta Marsella por derecha, Abdalá, la triangulación, el balón queda ahí. Ya en línea final, ya en el centro, rechace por parte de Pirola. Otra vez para tenerla por el costado de la derecha, bajando el balón muy bien ahí en zona de la derecha con Nadi, el de Nigeria. Nos manda mensaje el matutino. Saludos, Gabo, aquí en la sintonía. Saludos para los Chicago Lovers. Ya salió otro, mire.
0: Ya varios, sí.
1: Había, ¿no?
0: Varios.
1: Ya los Gabo Lovers, pero Chicago, Gabo Lovers.
0: Ya están en todos lados.
1: Señor. Pelota por la izquierda, viene el centro, el balón pasa. Se la tira esquina, se tiro de esquina, punta de la derecha para el conjunto del Marsella.
0: Segundo tiro de esquina apenas de este compromiso. Los dos han sido para el Marsella. Aparece ahora por el carril derecho. La primera ocasión del compromiso para Paixão, que lo hace de buena forma, buscando conectar al segundo palo. Sin embargo, no había un compañero. La fortuna, el rechace que favorece para el segundo tiro de esquina.
1: Balón que viene al área, pelota que llega, rechaza defensivo. Lo va intentando el Olympiacos. Y ahora para tratar de quedarse con el balón, saque lateral por el costado de la izquierda. 27 minutos prácticamente. Marsella 0, Olympiacos 0.
0: Recordar, por cierto, cómo llegaban estos, y cómo llegan, mejor dicho, los 12 equipos a este partido. El Marsella, que en la competición doméstica, en Liga 1, es la 13ª posición de su liga. 6 puntos en 6 partidos jugados, 2 victorias, 4 empates, es cierto, apenas en la parte inicial de la temporada, pero están a 2 puntos de la quema, 2 puntos del descenso. El Olympiacos, tercer lugar de la Superliga de Grecia, con 13 puntos en 6 partidos jugados, esto producto de 4 victorias, 1 empate y 1 derrota, viene de vencer al Panathinaikos en el fin de semana, ese compromiso donde no tuvo actividad la hormiga González. Lo curioso, Gabo, es un equipo que no hace muchos goles. Sus 4 victorias, las 4 hasta el momento en Liga, 1-0. 5 goles anotados apenas en la Superliga de Grecia.
1: Eso no es tan bueno, es una realidad. Orlando, saludos desde Ferris, Texas. Saludos a toda la gente de Texas. Falta por el costado de la derecha, pelota que va a mover el conjunto local. Balón que le dejan ahí al equipo del Marsella, apenas adelante del medio campo, para mover la pelota en el medio terreno. Vamos a ver qué intenta el conjunto Marsella, que deja el balón en zona defensiva. Ahora por el costado de la derecha. Romay, también saludos desde Santo Domingo, República Dominicana, miren. Saludos. Pelota por la izquierda, la mueve para el frente Emerson, va tocando el balón, la pelota en medio terreno. Abre por el costado de la derecha. Pelota que recupera y ya traine hacia el frente recupera Messi. Vamos a ver, intentando el conjunto del Olympiacos, pelota para el corredor. Termina tocándose ahí con el no, Silva, el árbitro dice que no hay falta. El balón es para el conjunto del Marsella, saliendo desde el fondo.
0: Sí, aplaudir acá como recompuso el Marsella, sobre todo dándole mérito porque estaba fuera de la jugada Timothy Weah, el capitán, el 22, que tiene la labor de cobertura como lateral en esa banda de la derecha.
1: Tiene el remate al arco, pelota rechazada, será tira de esquina, punta de la izquierda. Para que lo meta el conjunto del Marsella al área.
0: Tercera de córner ya de este partido, los tres han caído a favor del conjunto francés. Otra vez en el carril izquierdo en relación a cómo ataca la localía. Acá recapitulamos la buena cobertura, me parece que hace en todo sentido Meite. El central por derecha, entendiendo que también es su zona. Más aún cuando tu lateral, que tiene mucho ida y vuelta como lo es Timothy Weah, no estaba y había subido, ¿no?, para facilitar el ataque.
1: Ahí está entonces. Pelota al área, otra vez rechaza defensivo, será tiro de esquina desde la punta de la izquierda. Pelota otra vez para el Marsella, que está intentando hacer daño al equipo del Olympiacos. 5 para el remate, 1 para el rebote. Va a venir el centro. Pelota al área, viene el centro, segundo palo, el arquero Ortega la pide. Alcanzó a tocar, pero le marcaron falta a favor.
0: Se va por la fácil, creo, Michael Oliver, platicarle a la gente que nos escucha el tiro de esquina que va cerrado, tratando de hacer el gol olímpico, el Olympique de Marsella. Es verdad que ya, pero pasa después de que toque la pelota Estefan Ortega, hay un leve contacto en el área chica, sabemos que estas siempre se van a marcar a favor del arquero, así que ese aviso desde el córner termina en infracción favorable para el Olympiacos.
1: Pelota desde el fondo, la va a sacar Pirola. Ahora Ortega le pega con pierna derecha, la pone hasta el medio terreno, va intentando Martins, la bajó con la mano. No, fuera de lugar.
0: Offside.
1: Regresó de posición adelantada, ahí está. Así que a mover el Marsella, que ya lo hace rápido, en medio terreno, 30 minutos ya. A través de la aplicación Euforia y TUDN Radio, el partido está 0-0 entre Marsella y Olympiacos.
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1: Pelota por la izquierda, balón que sale, va a ser pelota en lateral. Rudy nos manda saludos desde New Jersey, síganos en arroba Gabo Sainz Oficial, ahí. Y es más fácil que nos manden el mensajito por allá si quieren, saludito en arroba Gabo Sainz Oficial. Señor Iker González, soy Iker Gles.
0: Fantástico, señor Sainz. Arroba soy Iker Gles. Ahí me encuentran todas las redes sociales, Instagram, TikTok.
1: ¿También Only?
0: A eso iba. Todavía no.
1: Bigfoot, ahí está.
0: ¿Y por qué no?
1: ¿Por qué no?
0: Le pregunto por qué no es el mismo arroba de otras redes.
1: Ah, no, porque ahí ya es conoce como Bigfoot.
0: Su alter ego.
1: Y claro. Pelota por la izquierda, va a venir el centro al corredor del área. Intentaba meter el servicio. Everson después, balón para el frente. El rebote la va a tener Orte. Sin problema, se quedó con el balón. La verdad es que los dos equipos pareciera que no tienen intenciones de atacar.
0: No, la verdad es que es un ritmo bastante bajo del partido. El que más lo intenta con pases entre líneas ya en los últimos minutos es el Marsella, por cierto. Me parece después de la acción del tiro de esquina Estefan Ortega, cuando hacía la tajada, tiene ya un leve corte en el ojo, cercano al ojo, mejor dicho. Y sí, mira, acá la repetición, cuando va y choca con el futbolista del Marsella, el arquero del Olympiacos, se lleva un golpe, visiblemente ahí, ya empieza a ver un poco de sangre, ya la atención médica del cuadro griego en la cancha. Me parece, a ver, lo evidente es evitar cerrar esa herida, lo primero. Me parece, yo creería que podrá continuar.
1: Pues a ver qué pasa entonces.
0: Y esto permite también que se enciende la afición del Marsella, un equipo que constantemente compite en torneos oficiales en Europa. Sí. Repasar, por cierto, cómo están las cosas en otros partidos de la UEFA Europa League. Gabo, el Celta de Vigo lo está ganando 1-0 contra la Juventus. Bournemouth y el Sturm están empatando sin anotaciones. Benfica 12-0 frente al Celtic. Y el Besiktas y el Hoffenheim sin anotaciones también lo están empatando.
1: Lo siguen atendiendo a Estefan Ortega, que sí trae un fuerte golpe ayer en el pómulo. Fue con la mano lo que le tocó el futbolista del Marsella. Y pues bueno, al final trae prácticamente como si fuera un golpe de boxeo, ¿no?
0: Sí, que a ver, lo importante acá es evitar, hacer que ya no esté sangrando Estefan Ortega, ver también qué tanto se puede inflamar esa zona del pómulo, como bien lo decías, que es el pómulo izquierdo, y evitar sobre todo y evaluar si no va a afectar la visibilidad, claro, del arquero, ¿no? Que tiene que tenerla al 100%, me imagino eso también lo habrá determinado el cuerpo médico del Olympiacos. Por lo pronto ya se reanudan las acciones todavía con Estefan Ortega en la cancha.
1: Repsos con la pelota por derecha, la pone en el medio campo, recupera el Marsella, balón por la izquierda. Vamos a ver si intentan hacer la jugada, terminó perdiendo ahí Paisao, abajo en la barrida, la tiene todavía el conjunto del Olympiacos por derecha al 34. Efraín nos dice Tampa Bay 2, Cleveland 3, parte alta de la novena. Y George nos manda saludos, muchas gracias. Abrazo grande, mi querido George. Moviendo por la derecha Rezos. Intentaba Silva, no pudo quedarse con el balón. El balón para el medio campo y la consigue otra vez el conjunto del Olympiacos con Onyemachi para dejarla atrás con Ortega.
0: Un partido correcto de Onyemachi, Bruno, para estar atento ante el futbolista que aparezca en la zona derecha en relación a cómo ataca el Marsella para defenderse. Por momentos lo puede ser el propio Wea, Nadi, que también lo ha hecho el interior por derecha, así que atento ahí para hacer las coberturas el nigeriano.
1: La tiene Ortega, le pega con derecha, la manda para la izquierda, pegada prácticamente a la banda, ahí recupera el conjunto del Marsella, va buscando el centro, la mete al área, mete el balón dentro del área, el rebote la tiene todavía el Marsella, ya no le pudieron pegar dentro del área. Ortega salió muy bien y la defensa para tratar de tapar y no hubo momento para que rematara nadie del Marsella.
0: Y es una virtud fantástica del jugador del equipo francés, Meite, lo decías, que sube ahí para atacar una zona en descubierto, recibe la pelota y con ese propio control orientado se saca la marca de Lorenzo Pirola, que es el central por izquierda, y lo hace de forma correctísima. Al final del día no era Meite, era Ángel Gómez, el casaca número 7, insisto, con el control orientado se perfiló de buena forma ya para quedar prácticamente mano a mano con Estefan Ortega.
1: Falta fuerte a favor del conjunto del Olympiacos, hay tarjeta de amonestación para un jugador del conjunto del Marsella. Ya platicamos en un momento para quién es, pero le pegaron a Santiago Gese.
0: Sí, ahí Gese, el número 32, que se llevó el golpe delante de su propia área. El que se va amonestado es Keylan Abdalá, el 48. Recapitulamos la infracción cuando trata de salir con el esférico de parte interna. Tenía un compañero cercano, el argentino, llega tarde a la cita Abdalá, y es por eso que se lleva el tarjetón preventivo, el primero de este partido.
1: Sí, señor. Saludos, mi querido Luis Aguilar, nos manda saludos. Muchas gracias por
0: abrazos,
1: tu comentario.
0: Luis, abrazos.
1: Nos escuchan el segmento de deportes ahí, pero el bueno, el malo y el feo. Pelota por derecha, lo tiene Marsella, remate con zurda. El arquero Ortega, lanzándose a la izquierda y mandando al entero a la esquina, estuvo cerca el Marsella. Qué manera de Olympiacos de poner en riesgo el balón y cómo le termina quedando la pelota por el costado de la derecha, la entrada que estaba haciendo ahí para pegarle a Abdalá, le pegó con zurda y muy bien Ortega.
0: Muy bien Ortega, pero recordarás que te decía, había sido un partido correcto de Onyemachi. Yo me pregunto dónde estaba el lateral por izquierda del Olympiacos. Le deja toda la responsabilidad a Pirola, que no iba a llegar jamás a esa cita.
1: Balón que viene a primer palo, el remate que no llega, el rechazo defensivo. Intenta otra vez el conjunto visitante quedarse con el balón. La pelota para el costado de la derecha, balón largo, va a ser tiro de esquina antes, muy bien, para quedarse con la pelota Onyemachi. Y el balón para el medio terreno, va a ganarlo el Marsella. Parecía falta, que dice el árbitro. Tiro libre por el costado de la izquierda para el conjunto del Olympiacos. 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
1: Perfecto, pues ahí está. El balón desde el costado de la derecha para que lo tenga el conjunto del Olympiacos. ¿Qué hacen?
0: No, ¿todo correcto? Le pregunto, todo bien. Bueno.
1: Balón en primer cuarto de terreno. La pelota sale, va a ser lateral por el costado de la izquierda. Y va a ser el movimiento de manos del conjunto del Olympiacos. Jiménez nos manda saludos. Compa Bigfoot, saludos. Ahí está, saludos, abrazos a toda la gente. Nota que tiene Ortega, le va pegando con pierna derecha, la manda larga hasta la izquierda, va llegando Martins, no, antes muy bien el rechazo defensivo por parte del conjunto del Marsella en medio campo, parecía falta, el árbitro dice que a mover el balón.
0: Hablar un poco de Ángel Gómez, que fue el futbolista que remató y que ha tenido la oportunidad más importante para el cuadro francés, sin pelota, cuando el Olympiacos sale con el esférico controlado, al menos lo intenta, una marcación y una indicación bastante visible, si te parece te platico después de esa.
1: Señor, pelota por la izquierda, intentaba el Marsella, le quedó dentro del área, hasta puede ser el remate a las manos de Ortega, que cierra el primer poste, pidieron una posición adelantada, así lo marcó el árbitro. Ah, sí. Bueno, y con restos, ¿qué tal? Se termina peleando ahí el jugador del conjunto del Marsella.
0: Sí, vamos, Mopey, hacerse de palabras con el capitán de este equipo, el caso de Rezzo, sí, visiblemente adelantado, inclusive por un cuerpo bien ahí, el abanderado número uno para levantar, hacer la válida la infracción en un primer instante con Stuart Burt, recordando que es el abanderado número uno. Te platicaba, a ver, lo de Ángel Gómez me parece que es bastante interesante, porque si bien es cierto que en ataque es un futbolista que puede aparecer y lo ha hecho ya en este partido desde una segunda línea sin la pelota, cuando el Olympiacos sale o trata de salir con el esférico controlado, es visible la marcación que hace. De inmediato toma esa zona para estar pegado como estampilla Santiago Gess, el argentino, que de los mediocampistas de contención, hoy la doble contención entre puerta y Gese es el que tiene la responsabilidad de acercarse a sus dos centrales, hablando de Rezzos y de Pirola, para tratar de facilitar una posible salida por carriles centrales. No lo ha podido hacer Olympiacos en gran medida por esa marcación personal de Ángel Gómez del Olympique.
1: Ahí está Rodrigo, nos manda saludos desde Carolina del Sur. También Carlos nos manda mensaje, saludos desde Washington, Migabo. Excelente narración como siempre. Y saludos al Vaselino Junior, buenos comentarios, ahí está.
0: Abrazo a todos, abrazote.
1: Usted es uno de los juniors, ¿no?
0: Correcto, el señor Figueroa.
1: Ah, bueno.
0: El señor Figueroa que hoy también estuvo en Inutilandia.
1: No me diga.
0: Sí. Bueno.
1: ¿No descansaba hoy?
0: El chico trabaja
1: hasta el descanso.
0: Trabaja hasta el descanso.
1: Ah, muy bien, qué bueno. Pelota que...
0: No, pero cuando toca, digo.
1: Sí, pues sí. No, pues eso me queda claro. Cuando toca, pues toca.
0: No,
1: cuando
0: pero...
1: no toque, no,
0: no
1: toca.
0: Me refiero, le platico después de eso.
1: Bueno, pelota por derecha viene Salia Calvete, el centro. Llegaba Martins, habrá tiro de esquina, punta de la izquierda al 41 y medio.
0: Hablando de los centrales, lo de Meite ha sido fantástico. El número 18, el central por derecha, notablemente habré percibido algunas fallas a la hora de regresar de Timothy Weah, que aparte es el capitán, el lateral, y por momentos ha tenido que cubrir esa zona de segundo palo. El propio Meite lo vuelve a hacer en esta última oportunidad.
1: Pelota por izquierda, viene el centro, adelante, gol.

0: La pelota desde la izquierda. Metieron el balón en corto en el tiro de esquina. Regresaron la pelota al centro al área. Y prácticamente en el punto penal llegó Gese de cabeza para mandarla al fondo, pegada al travesaño. ¡El juego! Lo está ganando la visita 1-0 al Marsella, en un juego que prácticamente no tenía nada al 43 prácticamente.
1: Y en esta clase de partidos lo que puede marcar la diferencia sin lugar a dudas es la pelota parada, como lo termina por hacer en esta acción puntual. Platicar la jugada preparada, por cierto, tocan en corto, regresa la pelota con Chiquinho, el número 22, el portugués que ha fungido el día de hoy como media punta, mete un pase excepcional, un poquito adelantado al manchón penal, con ventaja aparte para que pueda ganar la Santiago Gese, lo hace de forma correcta, toda el remate, o por lo menos el envío, el tiro, es inatajable, me parece, para Delange. Que es cierto, es verdad que el remate sale a la parte central de la portería, pero por la potencia, la cercanía inclusive del envío, me parece, era inatajable. Así que en casi 44 minutos de partido, sin merecerlo, los dos equipos, el Olympiacos ya lo está ganando en calidad de visitante 1-0. Por cierto, se fue amonestado Rexos, el capitán, me parece, después de los festejos del gol.
0: Bueno, pues ahí está entonces. Lo está ganando el conjunto del Olympiacos de visita 1-0. Así que el movimiento ahora de pelota lo tiene el conjunto del Marsella. Balón para atrás al 44. Se van a ir al descanso con la derrota parcial el conjunto local.
1: Y no hay mucho que agregar, ¿eh?
0: De acuerdo.
1: No se ha perdido prácticamente nada. Lo hemos visto aparte en partidos de UEFA, que así es común. No sería extraño que lo terminara Michael Oliver a los 45 cerrados.
0: Bueno, pues ahí está esperando precisamente por esta primera parte. Está un futbolista fuera del terreno de joya. Esperamos porque entre Abdelí, el de Argelia. El árbitro todavía no le dice que entre. Bueno, no entiendo. Pelota para atrás. Balón que tiene Ortega. Desde el fondo dejando la pelota para el medio campo. Va intentando el Olympiacos. El balón en el rebote y la dejan para atrás. Ahí el arquero esperando la pelota ya en zona de seguridad.
1: Ah, mire, dos minutos más.
0: ¿Bien, no?
1: Sí. No se perdió bastante. 120 segundos más a esta historia, a esta primera parte.
0: Pelota larga por la izquierda. La tiene Silva. Estaba adelantado. Posición en fuera de juego. Se acabó el ataque del conjunto del Olympiacos.
1: Sí, cuando aparte quedaba mano a mano, ahí el futbolista del cuadro de Grecia, parte levemente adelantado, el que estaba habilitando, parecía que podía habilitar en un primer sentido, era Vamomeite, el 18, el central, que por ahí tardó algunos segunditos en regresar, en acoplarse a esa línea de zaguero, sin embargo lo suficiente para dejar en fuera de juego al futbolista del Olympiacos.
0: Pelota que intenta tener el Marsella dentro del área, el rechazo defensivo. Saludos, también nos manda mensaje desde Indianápolis, Indiana, el Chele Elvin Mendoza. Venga, abrazo a toda la gente de Honduras, abrazo, para abrazo. El mundo, dice, venga, ahí está. Abrazo, mi querido Chele Elvin. Pelota por derecha, la tiene el Olympiacos. Es para el segundo, el balón para atrás, el remate abajo, Chiquinho, contra el remate, gol. Fuera de lugar, ya no cuenta en el remate que estaba haciendo Yademchuk.
1: Sí, muy claro el fuera de lugar, y a ver, lo vamos a recapitular ya en la repetición, pero cuando recupera la pelota el Olympiacos, después del pase de Chiquinho que abre hacia su carril de la derecha, sí me parece que está levemente adelantado, y sí, por el botín derecho ahí, el propio Silva, insisto, lo que había hecho Martins era importante, tocando de primera intención, sin embargo, por medio cuerpo adelantado, la marcación que esperó que se desarrollara la jugada, el abanderado número 2, James Mingwaring, no subió al marcador este gol.
0: Ahí está, dice Héctor Carrillo, que si entrará Hormiga, pues yo la verdad...
1: Usted dijo
0: no
1: que
0: sé.
1: Sí, ¿no? Ah, ya no sabe.
0: Ya no sé.
1: ¿Ya no sabe?
0: Yo no sé, nunca sé nada.
1: ¿Usted lo prometió? Dijo que...
0: Ah, yo lo prometí.
1: Sí, tal cual dijo, la Hormiga va a entrar, está grabado en redes sociales y todo.
0: Eso dije... Qué atrevido mi comentario. El árbitro del partido, el señor Michael Oliver de Inglaterra, termina la primera parte aquí en el estadio Velodrome en Marsella, en Francia. Al momento lo está ganando el conjunto del Olympiacos 1-0 con el gol de Santiago Gese a los 42 minutos de partido. Hacemos pausa y regresamos con más Y con el ingreso de la hormiga, ¡cómo no! Pausa y venimos con más.
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0: Regresamos, regresamos a través de la aplicación Euforia y TUDN Radio. Medio tiempo en la cancha del Velodrome. 1-0 lo está ganando el conjunto visitante del Olympiacos, con la anotación de Jesse a los 42 minutos, el futbolista argentino. El señor Iker González nos cuenta qué pasó en esta primera parte.
1: Correcto, lo está ganando el cuadro visitante, el equipo de la Hormiga González, que hoy está en el banquillo.
0: Allá no es de su hormiga.
1: Veremos, veremos si puede entrar para la parte complementaria. La anotación de Santiago Jesse a los 42 minutos de juego. Pero platicar cuáles han sido las estadísticas más relevantes hasta el momento en esta historia. Tras los primeros 45 minutos, 54% de posesión para el Marsella, por tan solo 46% de posesión para el Olympiacos. Un partido que, cierto es, a ver, emociones en los arcos prácticamente no ha tenido. A los 25 minutos podríamos destacar el remate de Ángel Gómez para el conjunto de casa, que es la más clara que ha tenido el cuadro que dirige Bruno Genesio, entendiendo que con esa facilidad para hacer el control orientado logró sacarse la marca de Rezos. Al final del día, Estefan Ortega, que estuvo atento a la cita. Pero ¿cómo llega el tanto del argentino de Gesa a los 42 minutos? Tiro de esquina, y es lo que decíamos tras la anotación. En esta clase de partidos, donde están tan cerrados, donde los dos equipos tienen lagunas para llegar al área rival, hay que aprovechar como más se pueda los tiros de esquina. Minuto 42, cobran en corto, regresan para Chiquinho, este último que mete el centro de parte interna cerrado al área chica. Llega Santiago Jesse con toda la ventaja, remata, y es verdad que el propio envío, el remate sale al centro de la portería, pero por la misma potencia y la cercanía, muy complicado para que Delang pudiera hacer algo en este remate. De esta forma, a los 42 minutos, Santiago Jesse le dio la ventaja al Olympiacos para los segundos 45 minutos, y lo vamos a platicar. Una de las grandes historias podría ser Armando la Hormiga González, ya que Yaremchuk Román, el ucraniano, prácticamente no le ha aportado nada al ataque del Olympiacos. 1-0 lo gana el conjunto griego.
0: 1-0 lo está ganando el equipo visitante aquí en la UEFA Europa League, en este partido de la jornada 2 en el estadio Velodrome, Marsella, en Francia. Lo está perdiendo el conjunto local. Regresamos.
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0: Regresamos a través de la aplicación Euforia y TUDN Radio. Medio tiempo en la cancha del Velodrome en Marsella, en Francia. Lo está ganando el conjunto del Olympiacos 1-0 con gol de Jesse al Marsella. El señor Iker González nos cuenta los cambios de ambos equipos.
1: ¿Y cuáles son las modificaciones que pueden hacer los dos equipos de cara a la parte complementaria por parte del Olympique de Marsella? ¿Qué es lo que tiene a su disposición Bruno Genesio? En portería, en caso de ser necesario, está con el 40 Jelle Van Nick y también con el 92 Theo Vermot. El 4 aparece ese CJ Egan Reilly, el 9 le corresponde a Mine Gouri, 19 es para Geoffrey Kondogbia, 25 Ulises García, 29 Faris Mombe-Wagner, con el 42 está Notum Kamisoko, 43 es para Tajinine Madi, 46 aparece Alexi Com, 74 Keylan Besajaf y finalmente con el 77 está Amine Harit. Del otro lado, ¿qué es lo que tiene Imanol? Algo así, para los segundos 45 minutos está Dimitrios Stornaras con él, la camiseta número 91, esto en portería en caso de ser necesario. También está con el 92 y Acione Georgiakopoulos, los 12 arqueros que podrían ver minutos para los segundos 45 minutos. Con el 4 está Zinedine Smaljovic, el 6 es para David Carmo, el 7 es para Costas Fouetounis, el 8 es para Gustavo Sá, el 19 aparece el suizo Remo Freuler, 27 Marcus Pedersen, 34 Armando La Hormiga González, que el señor Sainz dijo que va a ver minutos, así que estén atentos porque podríamos ver actividad del ex de la Chivas Rayadas del Guadalajara. Finalmente las últimas dos opciones, Nayare Tecnisayan y finalmente con el 77 Cristos Filis. Son las opciones que tienen ambos técnicos de cara a los segundos 45 minutos.
0: Ahí están los 12, las dos bancas. Mira, ahí está, ya calentando Hormiga. A ver, calentando como todos los demás. Nos estamos diciendo
1: sí, ya casi paz. Decía que ya se sacó la casaca.
0: Pero bueno, ahí está Hormiga. Vamos a ver si entra para el segundo tiempo. Pausa y venimos con más. Lo está ganando el Olympiacos 1-0 al Marsella.

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3: Compromiso, Gabo, donde usted mencionaba que verá minutos, verá actividad la hormiga, ¿no?
4: Pues ahí estaba ya calentando, ya veremos si lo termina metiendo el señor alguacil, porque pues pareciera que no es como que un futbolista que le agrade mucho, es lo que yo siento, y es válido. A ver, no estoy diciendo que esté mal, estoy diciendo que es válido, a lo mejor ve algo en los entrenamientos o algo que no le guste, nomás en el último partido, que por cierto ustedes y ahí aquí estuvimos. Justo mete el gol y lo saca, que fue por ahí del minuto 50 y algo, por ahí, no sé.
3: Lo sacó al 61, si no mal recuerdo.
4: Bueno, lo saca. Confirmo. Y creo que, pues bueno, todavía tenía como... Está jugando bien para mí, pero bueno, pues a ver qué pasa.
3: Sí, que ojalá pueda tener actividad todo esto. Recordando que el fin de semana no lo hizo. Los primeros dos juegos al mando de Alguacil había sido titular, cierto es. En ese partido, Gabo, ya para recordar lo que fue la salida de la hormiga González al 62, un minuto más de lo que había comentado, pero bueno, más que no ser de su confianza, creo que también le está dando peso a la jerarquía, a la experiencia. Yaremchuk ya cuenta con muchos más partidos, mucho más rodaje en el fútbol europeo, por mucho de que no sea este de primerísimo nivel, como bien lo podrían ser las ligas de Inglaterra, de España, de Italia, de Alemania, inclusive la propia Liga de Francia. Creo que por ahí Alguacil le está dando mayor peso y oportunidades a Yaremchuk. Ojalá pueda tener minutos el día de hoy el canterano rojiblanco.
4: Bueno, pues ahí veremos a ver si le dan chance de entrar algunos minutos al partido. Los del Marsella haciendo los movimientos para acomodarse prácticamente ya en la cancha.
3: Y sin cambios parece ser, ¿eh? De los dos equipos se van a mantener los mismos 22 protagonistas que arrancaron y finalizaron los primeros 45.
4: Ahí está entonces. Vendrá el árbitro que pinta y dice que se mueva la pelota. La pasión ya está en la cancha. El balón rueda en el terreno de juego por 3 puntos. El Marsella y el Olympiacos. Por ahora los tiene el conjunto griego. Y acá aplicando la del París, ¿eh? Encerrando.
3: Ya es común, ¿no? Ya es bastante común. Prácticamente un muy alto porcentaje de los equipos en Europa tratan de hacer, de emular lo que hace el Paris Saint-Germain al inicio o cuando tiene el saque inicial, ya sea en la primera parte o en la segunda parte. Ayer lo hizo la Roma contra el Real Madrid, hoy de nueva cuenta lo hace el Olympiacos.
4: Señor, pelota por la izquierda en el medio campo, va a mover el equipo del Marsella. Por acá nos saludan y nos dicen que saquemos los nopalitos. Saque buen señor, este huevito con nopalitos. ¿Lo ha comido así?
3: Sí, por supuesto. No, claro.
4: Qué chulada. Mi agüita de mango. Y me zumbé un panecito.
3: Siempre
4: con
3: sube
4: mantequilla
3: usted su
4: y
3: desayuno, ¿no?
4: Comida y cena, todo. Ya vamos a subir así.

0: O sea, ya influencer de lifestyle.
1: De comida, sí. De
0: o sea,
1: comida,
0: lifestyle también. Sí,
1: de todo, de todo. De todo vamos a subir. Pelota en primer cuarto de torero por el centro. La pelota para atrás la tiene el arquero Jeffrey DeLange.
0: O sea, usted también le quiere competir a los influencers de moda,
1: no, no, no.
0: De moda y belleza. Por...
1: No, no, no, porque no voy a subir este como que hagan esta... Este recete,
0: levantó.
1: Aquí no va a estar la comida instantánea, eso es lo que me voy a sumar. Pelota por derecha, la tiene Silva. Va metiendo al área, sigue Silva. Le pegó con zurda. Termina rechazando el balón el conjunto de el Marsella del costado izquierdo. Pelota en medio campo, falta en medio terreno muy fuerte por parte de Rechos. Y ya está amonestado.
0: Sí, ya está amonestado. Tiene que ir con mucho cuidado Rechos, que aparte es el capitán. No serían buenas noticias, entendiendo que lo vas ganando con cierta comodidad, más allá de que el marcador dicta que solo hay un gol de diferencia, por mucho de que salga a competir y abandone su zona, ese carril central, y que trate por momentos de hacer la marca personal, tampoco puede llegar con mucho ímpetu y con mucha fuerza, porque sí ya tiene la tarjeta amarilla.
1: Correcto. Nos pregunta mucho acá Cati Oscar que si está jugando Hormiga. Todavía no está jugando, sigue en la banca. Vamos a ver si hay chance para que pueda entrar al partido. El técnico todavía no lo ha llamado ni nada como para pensar en que pueda entrar. Mande los mensajitos. Si quieres saluditos en el Instagram Gabo Sainz Oficial, mande ahí tu mensaje primero. Sígame, ya me paro así de cuates.
0: Es el requisito inicial, ¿no?
1: Claro, si no manda, eso es lo que se cobra por el saludo. Si usted lo quiere ver como un cobro, es eso, sígame.
0: Que pues no es gratis entonces, ¿no?
1: No, no es gratis, nada es gratis en la vida, señor. O dígame que es gratis.
0: No, es
1: para dónde,
0: acuerdo,
1: ¿a dónde voy?
0: Estoy de acuerdo.
1: En el aire, pues, también se lo acaba el señor. También. Balón hacia el centro, pelota desde la izquierda. Intentan sacar en el rebote, la deja Martins, que salga, va a ser para el conjunto del Marsella en primer cuarto de terreno. Balón de mano.
0: Sí, que también parece ser se va a mantener el ritmo bajo del partido, que por algunos lapsos quiere explotar por los carriles exteriores. Lo dicho en la primera parte, sobre todo con los dos extremos de amplia velocidad que puedes llegar a tener, lo de Joao Silva, Jota Silva, el propio Gelson Martins. Más allá de eso, es un partido de un ritmo ciertamente, semilento.
1: Sí, señor. Balón que va a mover desde medio campo el conjunto del Marsella. Pelota para cruzar el medio terreno. Y ahora el cambio de juego viene para el costado de la izquierda. Pelota parada. El balón es... Para el frente, remate al arco de Ortega. Muy bien el arquero del conjunto visitante, se quedó con la pelota.
0: Y acá el primer remate, la segunda parte en el tiempo complementario. Ese Paixão, el camiseta número 14, el brasileño, que va de afuera hacia adentro con el recorrido, tratando de buscar encontrar su perfil de la derecha. Lo hace de esta manera. El remate que sale prácticamente de una forma similar a como lo han sido los remates de larga distancia del equipo francés, allá los dominios del arquero Estefan Ortega.
1: Ahí está entonces. Pelota por la izquierda, balón hacia el frente, va tocando el balón el conjunto, el Marsella. Otra vez para que la mueva el equipo francés. Pepe Enríquez dice saludos desde Sacramento. Muchas gracias, mi querido Pepe, te mando un abrazo enorme. Muchas gracias por tu comentario. Pelota por la izquierda, balón para meterlo al área. Intenta el Marsella, fuera del área grande. Ahora para pegarle, ¿quién le zumba? Nadie. El balón termina quedando en el rebote. Y ahora para atrás a medio campo. Prácticamente los 50 minutos. Marsella tiene 0, Olympiacos 1.
0: 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Por cierto, el primer partido del día, ese que va a enfrentarse a los Guardians de Cleveland y a los Rays de Tampa Bay, ya finalizó victoria para el conjunto, la novena de Cleveland.
1: Se quedó 2-1 la serie. Pelota por derecha, balones que termina quedando para el conjunto de el Olympiacos.
0: Y 3-2 ganaron este choque.
1: Señor.
0: Así que ya, como bien lo decía, se pone 2-1. Por cierto, ya regresando a este partido, me parece, y lo hemos visto tanto en la situación de la falta de la infracción o cuando llegaba de forma fuerte a la pelota Rechos, y en esta última oportunidad con el pase filtrado, cuando salga Yaremchuk, o mejor dicho Mopey, perdone, el atacante del Marsella, cuando salga de su posición a seguirlo ahí, Rexos.
1: La tiene el Marsella, pelota por la izquierda, el pase muy malo, y viene en zona defensiva Rexos para sacar la pelota, pero la entrega otra vez al conjunto francés en medio campo, y ahora moviendo el balón en medio terreno.
0: Para terminar el comentario, suelo mencionar que es una marcación personal, sin embargo no ha cambiado su formación táctica en defensa alguacil.
1: Pelota por la izquierda, va intentando para el frente el conjunto del Marsella, a ver, línea final, metió en el centro, tiro de esquina, no, despegue de puerta para el conjunto del Olympiacos, le intentaba hacer Abdelí, pero me parece que terminaron marcando, tiro de esquina.
0: Tiro de esquina, correcto.
1: Entra el centro desde el costado de la izquierda, pelota al área. La va a meter el número 33, Emerson. Levanta la mano derecha, viene el centro con pierna zurda, balona. Segundo palo, el rechazo defensivo. La pelota queda ahí muy bien, con la cabeza dejando Martins para que la tenga el arquero. La pedía rápido para salir al contragolpe. El final fue Onemekachi que él mandaba la pelota.
0: Que sigue subiendo bastante el lateral por izquierda del cuadro de Grecia. Ahí a lo mejor podría empezar a reducir los momentos donde sube y deje descubierto ese lateral, porque ya vimos que en algunas situaciones puntuales de la primera parte sí pudo pasarle factura para empezar a cerrar el partido. Todavía es muy temprano, pero yo me imagino que va a empezar a reducir los recorridos que haga y sobre todo esa superación, ¿no?, de la línea de medio campo.
1: Pelota por derecha, viene el centro al área intentando el Olympiaco, rechazo defensivo. La pelota la tiene el conjunto del Olympiaco, Chiquinho no pudo tocar la pelota y ahora el contragolpe del Marsella. El primer cuarto de terreno abajo la barrida por parte del conjunto del Olympiaco, pelota rebotada, va a ser saque lateral.
0: Acá,
1: saque lateral para el conjunto del Marsella, ¿no?
0: Acá con lo que terminaba por pasar, llegaba la cita de buena forma Timothy Buaque, más allá de algunas ocasiones donde creo que no ha cerrado de la mejor manera segundo palo para tratar de apoyar a su central, el más cercano a él, que es Meite. En las coberturas puntuales, sobre todo pegado a banda, creo que ha estado correcto el camiseta número 22.
1: Sí, señor.
0: Sobra decir de quién es hijo, ¿no? Con el apellido.
1: Bueno, dígame si se sabe o no se sabe.
0: George Weah.
1: Claro.
0: George Weah, un histórico.
1: Ganador de Balón de Oro.
0: Sí.
1: No, ya estaba cuestionando el señor Gómez Luna si sabía o no sabía. No, qué terrible lo del señor Gómez Luna. De verdad es... No. Le manda saludos el Chiquis, dice que Valdanito.
0: Abrazos para el Chiquis. Abrazos.
1: Ahí está, saludos.
0: Mandar un saludo también al buen Juan Carlos Chiquis Plus, el amigo mío.
1: Sí.
0: Sí lo extraña, ¿no? Yo sé que lo extraña.
1: No, para nada.
0: ¿No lo extraña?
1: No, para nada.
0: Ah, se siguen viendo, entonces.
1: También le manda saludos al señor Tante Comendona.
0: A todos, entonces.
1: Sí, a todos. Balón para atrás, la tiene Olympiacos. Y la manda para el frente Ortega. Pelotazo largo, vamos a ver si esta es buena para el conjunto visitante. Van hacia el frente, Chiquinho la pide por derecha. Ya dentro del área le va a pegar Silva, el balón rematado. Otra vez la defensa. ¿Se tardó o no se tardó Silva?
0: No, yo creo completamente que se tarda Joao Silva, porque aparte había ventaja numérica. Hace el recorrido en toda la zona del campo. El Olympiacos, que ya va a apostar al completo por los contragolpes de izquierda a derecha, termina haciendo esta contraseden al futbolista portugués. Creo que era de primera intención, sí, es verdad. Lo decimos acá con toda la sencillez del mundo. Rematar de primeras al poste más lejano, se la pierde. Y una importante a raíz del contragolpe el equipo de Alguacil.
1: Balón por la izquierda, dice que los ama y que los extraña, pero dice que a mí me adora, ¿no? Qué cosa. Saludos, Chiquis. Pelota por la izquierda, viene el centro. Emerson, solo dentro del área, la tenía el conjunto del Marsella. Ni paró la pelota, no pudo quedarse con ella, no remató. El servicio de Emerson parecía bueno. La pelota se va por línea final.
0: No parecía, era bueno el centro de Emerson llegando a línea de fondo. El brasileño con la ventaja ahí. Y a ver, me parece también es una laguna y muy importante en defensa del propio Olympiacos, que aparece completamente solo entre lateral y central. El que tenía la labor principal de marca era Pirola, pierde esta situación y por eso le permitía no recibir la pelota de espaldas a la portería, tratar de recepcionar y rematar, no lo pudo hacer en ese primer sentido.
1: No entrada la hormiga, nos pregunta por acá, centro de Silva, segundo palo, rechaza defensivo, la pelota le queda ahí todavía a Martins, pico del área, el balón por el costado de la izquierda. la pelota para atrás. Si quieren saluditos, mande su mensaje. Bueno, primero sígame en arroba Gabo Sainz Oficial y luego mande su mensaje. Silva de cabeza. El segundo remate no llega para que nadie lo obtenga. Intenta todavía el conjunto visitante. La pelota por el costado de la izquierda en primer cuarto de terreno.
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1: Chepe Chefs nos manda saludos desde Houston en sintonía. Repitió a la dupla, saludos al buen Iker y decirle que si se van a... Se va a dar de Dallas y gratis. Bueno, ya ahorita lo cuenta. Pelota por el costado de la izquierda. Viene el centro, balón al área. Segundo palo. Se dieron una mano que dice el árbitro.
0: Sí, que creo que no termina siendo mano. Es cierto, la toma acá principal por cómo está el ángulo de la propia cámara no favorece. La trae pegada al cuerpo, aparte el propio Onyemachi Bruno, que ya se le estaba pasando la cobertura. Hizo confianza porque con el envío, o por lo menos lo que trataba de cerrar la pelota, la curva del propio centro, parecía que se iba a ir por la línea de fondo. Hizo confianza a la fortuna que el propio recentro le pega en su cuerpo para mandarlo al córner.
1: Va a venir el centro desde el costado de la derecha a meter el balón al área. Primer palo, el remate de cabeza, el balón se va. ¿Desviado habrá tiro esquina?
0: Otra vez, sí.
1: Sí, otro tiro esquina, sí, ¿no?
0: Correcto.
1: Bueno, pues ahí está. Lo de Dak. ¿Y sabe o no sabe?
0: No, a ver, Dak, es inviable que se vaya a ir, y más gratis. A ver, Dallas y cualquier opción que tengan los 32 equipos, claro que siempre existe la opción de cortar el contrato, pero en dinero muerto sería inviable.
1: Pelota que viene al área, el rechazo defensivo, ¿quién la tiene? La saca el Olympiacos. Está ganando el partido 1-0. Pelota por el costado izquierdo, la tiene Masella, va intentando meterse al área. Ahora para meter el servicio. Aguantan el balón por el costado. Mike, no entiendo qué mensaje querías que mandáramos. Es que si no lo mandan allá, está complicado. Pelota por derecha. ¡Tiene centro! ¡El rechazo de la defensa! ¡Muy bien, Rexos! Buscaban el gol, pero perfecto en zona defensiva.
0: Y acá lo de Rexos corre con mucha fortuna, que el rechazo lo favorece. Estuvo a nada de hacer autogol, cobró rápido el equipo francés.
1: Sí, señor. Saludos para Cintia también, que nos está sintonizando. Le dicen Chicha, así que le mandamos un abrazo enorme. Bendiciones, mi querida amiga. Pelota para el medio campo, la va buscando el Olympiacos. Balón hacia enfrente. Falta.
0: No, limpia.
1: No hay falta. Venga.
0: Completamente limpia. Y ese digno de hacer otra vez la mención, el partido que se está mandando Timothy Weah es de gente mayor.
1: Pelota por derecha. Falta. Por el costado de la derecha en el corredor del área. Pelota para el conjunto del Marsella. Y hay tarjeta de amonestación para un jugador del Olympiacos.
0: ¿Cuánta diferencia hay en esa banda entre los laterales? Porque cuando apenas decíamos, y lo hemos comentado ya en casi la hora de partido, el compromiso que está teniendo Timothy Weah, sobre todo para cortarlos mano a mano, creo que donde se le ha complicado un poco más es en la pelota aérea al cerrar a segundo palo. Pero más allá de eso, es un partido muy pero muy bueno del capitán del equipo francés. Del otro lado, ya el partido parece ser, se le va un poco de las manos a Onyemachi Bruno, ya con la tarjeta amarilla y con la llegada que está teniendo el Marsella en ese carril derecho en relación a cómo ataca el equipo de casa, me parece un candidatazo para salir en los siguientes minutos.
1: Sí, señor, vendrá la jugada por el costado de la derecha, en el centro, balón al área, pelota que termina quedando a favor del conjunto del Olympiacos, balón para el frente, intenta el conjunto visitante, abajo la barrera, muy buena para quitar la pelota, perfecto en zona defensiva,
0: y otra vez,
1: excelente, muy bien.
0: Otra vez, ¿quién era lo de Timothy Weah, de verdad, sí, para llegar puntual? Y no barrerse por barrerse, a ver, lo que está haciendo Weah es sensacional.
1: Y la tiene ahora Marsella por la izquierda en el corredor del área, va a venir el centro. Buena circulación dentro del área, el remate por encima. Perfecto, había hecho todo el conjunto del Marsella ya dentro del área. Al final el remate para pegarle cuando intentó hacerlo Paixão. La mandó muy desviada.
0: Y esta jugada que tiene mucha virtud, regresando a lo mismo, ¿no? En una recuperación de pelota en zona baja, también con el favor numérico. Era el 3 contra 1, pero no restarle mérito a lo que hace el capitán de este equipo. Y aparte, tocando en espacios reducidos ya en el último tercio del terreno de juego, porque cuando estaba la pelota en el carril central, había muy poco espacio para conectar hacia la otra banda con Paixão. Lo hacen y remata a segundo palo, al final del día se fue desviado del arco. Ese remate se vendrá en modificaciones, Gabo.
1: Ya te las platico.
0: Un total de 3 cambios.
1: Venga.
0: Se vienen a la cancha y son los 3 del Marsella. El número 9, que es Amine Gouiri. El 77 también ya está en el terreno de juego, Amine Hadid. Y el propio 25, que es Ulises García. Del otro lado, ¿cuáles fueron los futbolistas que abandonaron? Nelmo Pei, que es el centro delantero. El 6, Tochuku Nabi. Y el otro lo estaremos confirmando.
1: Muy bien, perfecto. Balón que termina dejando el conjunto. El Olympiacos de medio terreno. Ahora lo recupera ya el Marsella. Balón para el frente. Otra vez en el rebote. Intenta el contragolpe. Pelota para Martins. A ver si llega muy bien antes el arquero de Lange. Ahora por el costado de la derecha, la pelota para el frente. Balón en medio campo. Pelotazo para tres cuartos de terreno en el rebote. Consigue otra vez ganarle el conjunto visitante. La tiene Martins. Toca en corto para Saliakas. Saliakas con el balón. La pone en medio campo. Más atrás en zona de medio terreno. Rexos para atrás conectando con el arquero Ortega. Y ahora por derecha. Saliakas, exactamente en el medio terreno, el balón para el frente, muy bien tocando Martins, ahora la lleva el Olympiacos. Pelota para la izquierda, vendrá el centro. 63 minutos, la sigue teniendo Martins, ya entró al partido Silva porque estaba fuera del terreno de juego. El balón en corto. Lo metieron el servicio, lo aguanta todavía el conjunto del Olympiacos por el costado de la izquierda. Ahora sí, tocando por abajo, la pelota para el costado izquierdo. Va a venir el centro, muy bien la ampliación por parte del Olympiacos. Casi línea final, perfecto. En zona ofensiva el Marsella, pero van a entregarle la pelota. A ver quién le pega el rebate al arco. Balón a la derecha, perfecto, muy bien el arquero de Lange para quedarse con el balón que había rematado Santiago Jefe.
0: Sí, excelente para hacer el corte, para llegar puntual a la cita, recuperar la pelota. Mal ahí el Marsella a la hora de tratar de armar el contragolpe por el carril central. Ya para confirmar los cambios, los que ingresaron, te lo decía, Amine Gouiri con el 9, con el 77 también lo hizo Amine Hadid, y el 25 el caso de Ulises García. Después de esta,
1: ahí está la jugada que está haciendo Olympiacos dentro del área, el remate que intentaba. La había bajado Martins, después Chiquinho, ya la tiene el arquero.
0: Y rápidamente los que abandonaron, un total de 3 elementos. Nile Mopey, entendemos que esta es posición por posición para dejarle la responsabilidad principal como centro delantero al propio Amine Gouiri. La salida también del número 6, Tochuku Nabi. Y el que nos faltaba por mencionar, Emerson, el brasileño con el 33, también abandonó en estos 3 cambios.
1: Pelota por el costado de la derecha, balón en medio campo. Y ahora para que la maneje el conjunto de Marsella en medio terreno. 65 minutos. El balón en corto. La va levantando el Marsella. Va buscando el servicio Hager. La pone para atrás. El ambiente no ha parado. Eso
0: no.
1: No podemos decir nada del ambiente que hemos vivido en Marsella.
0: Ha respondido la afición del Marsella. Quizás un poco callada los primeros minutos. Ya después de esa parte inicial ha respondido de forma correcta.
1: Pelota por la derecha, balón en triangulación muy buena para Marsella. Vamos a ver, se metieron al área, el balón para atrás. Rechace defensivo por parte del conjunto de Olympiacos. Y otra vez Rexos bien colocado en zona defensiva.
0: Buen partido de Rexos, yo creo que se la va a seguir jugando al Guasil. A pesar de que esté amonestado, tiene que ser muy cuidadoso, lo decíamos. Es un gran central el capitán.
1: Pelota por derecha la tiene Marsella. A ver si viene el centro, el remate, el arquero. Contra el remate, detrás quien le pega. Paixão y otra vez el arquero Ortega. 2 atajada, Cene. Una sola jugada, Iker.
0: Sí, providencial la doble atajada del alemán, llegando primero el Marsella desde el carril derecho, que esta me parece era más complicada que la segunda, porque va a primer palo, no se la espera, después manda el rechace, corre con la fortuna que no le queda lo suficientemente bien para rematar de primera intención al jugador del equipo francés. Al final del día, la segunda atajada con el remate que iba justamente a segundo palo, vuelve a responder el ex del Manchester City. Ya lo podemos mencionar como una clave para que lo siga ganando el Olympiacos.
1: Así es. Isaías Aguilar López dice: hola, mi estimado Gabo, saludos. Arriba las Chivas, venga, arriba las Chivas. Dice: aunque se enoje el amargo que tienes al lado. Los tengo dos. Muy amargos, por
0: cierto. Sí, al final del día el clásico terminó uno por uno, pero bueno.
1: Pues ahí está entonces. Sí. ¿Y entra ya al terreno de juego quién, señor González?
0: Correcto, se vinieron modificaciones, las platicamos del equipo de Grecia. Abandonaron con el 11 Romane Yaremchuk y también con el 15 Gustavo Puerta. Los ingresos, camiseta número 19 Remo Freuler y ya Armando la Hormiga González con el 34. A la cancha le van a quedar poco menos de 25 minutos más lo que agregue el árbitro.
1: ¿Pero qué le dije?
0: Señor Sainz, sí, lo adelantó.
1: Le dije,
0: visionario.
1: Pelota que viene al área, centro. Rechazado por parte del Olympiacos. El balón para tratar de meterlos del frente. La verdad es que va a ser un partido muy difícil. No lo estoy defendiendo, Hormiga, ¿eh? Pero pues no sale el Olympiacos. No,
0: es justamente lo que te iba a decir. A como está haciendo el partido del Olympiacos, ¿sabes cuántas oportunidades claras va a tener?
1: Si tiene una, va a ser mucho.
0: Que se dé por bien servido, sí.
1: Correcto.
0: Y esto
1: el tema
0: también
1: es que Hormiga teniendo una, pues, a menos de que sea la que tiene que meter, pero si no, falla como 3 o 4 antes de meter.
0: Esto también lo tendrá que entender Imanol Alguacil, que aparte yo creo su modificación llega ya por la cantidad de metros recorridos que había tenido el día de hoy el ucraniano Yaremchuk. Constantemente, cierto, creo que con pelota no fue su mejor compromiso, no le llegó tampoco mucho el esférico, pero siempre corriendo atrás del futbolista del Marsella que tenía la pelota, entendiendo que él era el responsable de ejercer esa primera línea de presión.
1: Sin duda. Balón que maneja desde el fondo el conjunto del Marsella, saliendo ahí con Aguer. Y ahora el balón para el medio campo. Mega nos manda saludos, muchas gracias. Buenas tardes y un saludo enorme, mi querida amiga.
0: Rápidamente, no va a romper el esquema táctico, al menos cuando el Marsella todavía no supera la línea del medio campo, algo así con ese 4-4-2.
1: Ahora viene Silva por derecha, la pone para atrás para Martins, estaba cerca Hormiga, no le tocaron la pelota. Rechace defensivo por parte de Buea, que la manda en lateral.
0: Se tarda Martins en ese sentido, ya le estaba haciendo la pasada el mexicano hacia la izquierda y tratando de perfilarse, ¿no?, para poder rematar y quedar únicamente mano a mano con el arquero. Ahí no tomó una buena decisión el portugués.
1: Pelota por la izquierda, balón que viene al área, rechazo defensivo, la intenta ganar Martins, la va sacando el Marsella hasta el medio terreno. 69 minutos, el balón en medio campo, la pelota por la izquierda, no, a ningún lado la mandaron. Comentarios del señor Iker González, la producción del señor Tate Gómez Luna.
0: Al rato,
1: en un momento más vamos con
0: Tricolor al día. Ahí en redes sociales los esperamos.
1: Después de línea, ¿no? Sale.
0: Sí, correcto, después de línea de 4.
1: Así que también estaremos en línea de 4 para que nos acompañen.
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1: Sí, señor. Pelota que manejan en zona defensiva el conjunto del Marsella. La pelota para tratar de brincar el medio campo, pelotazo largo, parece que no hay fuera de lugar, vamos a ver esta pelota para el conjunto del Marsella por la izquierda, ya se metió Paixão, sí estaba adelantado, se acabó la jugada. Bueno,
0: correcto.
1: Paixão estaba adelantado a los 70 minutos, 1-0 gana el Olympiacos.
0: Todavía manteniéndonos en la sintonía de la formación táctica que te platicaba de Alguacil, que no la va a romper, es evidente, ya lo hemos visto en los minutos más recientes con los cambios hombre por hombre, esa doble contención, esos dos mediocampistas centrales que ahora la pareja estará conformada por el anotador del único tanto del partido el día de hoy, lo de Santiago Gies, el argentino, y el número 19, el propio Remo Freuler, que sigue siendo un futbolista de calidad ahí en el mediocampo, es donde mejores argumentos tiene el Olympiacos.
1: Paisao para el Marsella, por la izquierda se metió al área, qué buen toque de pelota, sale Ortega, el balón le queda a Ortega, pegar una mano, ¿qué dice el árbitro? ¿Qué dice el árbitro? ¿Si hay mano o no? Señor González.
0: Piden una mano de inicio, lo platicas bien en el relato, me imagino van a esperar a que le avisen desde el VAR, Michael Oliver, de inicio, a ver, es cierto, o sea, que pega en la mano, pero esto bajo ningún argumento puede llegar a ser penal. Comentarle a la gente que nos escucha, pega primero en Estefan Ortega y ya después en el rebote pega en la mano de su central, que aparte la traía pegada, ¿no? No me parece que hubiera bajo ninguna circunstancia una situación para marcar la pena máxima. Estaba cerca de la jugada Michael Oliver, muy bien el árbitro inglés.
1: Sí, señor. Balón que va sacando desde el fondo el conjunto del Olympiacos. Ya son 72 minutos. Lo está ganando el equipo visitante 1-0 con el gol de Gese. A los 42 vendrá a la cancha número 7 del conjunto visitante.
0: Sí, es correcto. La tercera modificación, la tercera y la cuarta, por cierto, será doble cambio para la escuadra que comanda. Y Manuel Alguacil, te platico los ingresos. Camiseta número 71 en Nayair. Ignisayan, también con el 7 se viene a la cancha Costas. Fortunis, el 77, el 71 mejor dicho, y el 7 ya en el terreno de juego. La salida del 20, Joao Silva, y el 70, Bruno Onyemachi, que te lo decía, recordando lo que fue su parte complementaria, que lo empezaron a superar con mucha facilidad y que además estaba amonestado, era un candidatazo a abandonar el partido.
1: Balón afuera del área grande, la va sacando desde el fondo el Olympiacos. Ya está Hormiga González en el terreno de juego, precisamente con Hormiga la pelota. Quiere tocar el balón para atrás, terminó perdiendo la pelota. Y otra vez para manejarlo Marsella desde zona defensiva. 73 minutos. Tiene muy poco Hormiga en el terreno de juego.
0: Prácticamente nada, ¿no? 5 minutos apenas.
1: Balón en medio terreno. A mueve el conjunto del Olympiacos. En tema de posesión de pelota nos muestran ahora 56 para el Marsella, 44 para Olympiacos.
0: Sí, correcto. Y ha sido más importante para el Marsella, pero lo dicho, inclusive ayer con el partido en el Real Madrid y la Roma, el hecho de que tengas la posesión no te va a asegurar ni mucho menos tener el resultado.
1: Balón en medio campo, la pelota para atrás en zona de medio terreno por el centro. Ahora por la izquierda, el toque de balón para cruzar el medio campo. Félix Pastrana desde Los Ángeles nos manda saludos, saludos, mi Félix. Manden su mensajito en arroba Gabo Sainz, síganos de pasada, que es lo más importante. Ahí en el Instagram, Gabo Sainz Oficial. Y manden su mensajito para el saludo. El señor Iker González en Soy Iker Glass en todas las redes.
0: Arroba Soy Iker Glass, correcto, ahí para que platiquemos sobre todo de NFL ahora que ha arrancado, bueno, ya va por el primer tercio de la campaña del mejor fútbol americano del mundo.
1: Pelota por derecha, balón moviendo el balón para el medio campo.
0: Oye, por cierto, ya complementar en ese 4-4-2 que bien maneja en defensa todavía y Manole Alguacil, llama la atención que sus dos cambios fueron por jugadores de la banda izquierda en relación a cómo ataca la salida del propio Silva, te lo decía, y Bruno Onyemachi, ahí los que van a quedar como extremo, el caso de Fortunis. Y el lateral que ahora es Tignisay, el número 71. Otro cambio ahora para el equipo de casa. Terminará siendo la salida de Ángel Gómez, que la primera parte tuvo una muy importante, prácticamente un mano a mano ante el arco de Estefan Ortega. Sí. El ingreso del número 29, Faris Mumbagna, ya en la cancha el número 29.
1: Balón que mueve Marsella desde el fondo en primer cuarto de terreno. La pelota para atrás con Jeffrey Delange. Para pegarle desde el fondo, pierna zurda, balón hasta prácticamente el medio campo. Y ahora la tiene el Marsella para mover el balón. Pelota por el costado de la derecha. Hacia el frente, Meite. Cruzando tres cuartos de terreno y llegando a mover la pelota por derecha.
0: Y llegando también a los 75 minutos de juego, les recordamos juego 4 de la serie de campeonato entre los Rays de Tampa Bay y los Guardians de Cleveland. Mañana a las 6 de la tarde, tiempo del Este, 5 Centro y 3 del Pacífico por TUDN Radio.
1: Está ganando el Olympiacos, el equipo visitante, al 76-1-0. Buena triangulación, a ver quién la tiene. El Marsella fuera del área grande, la pelota la terminan sacando para el primer cuarto de terreno. Aquí jugó Guignac.
0: Sí, es correcto, y no se lo jugó, fue goleador.
1: Claro. El otro día en una entrevista en Argentina dijo que lo que se vivía en Marsella lo quería comparar con lo de Boca Juniors.
0: Uf.
1: Y no mencionó a los Tigres para nada, ¿eh?
0: Seguirá dolido por...
1: Ni afición, ni equipo, ni nada. Le preguntaron, oye, tu equipo, la afición, ¿qué piensan? Nunca mencionó a los Tigres.
0: Yo creo que puede seguir dolido por la salida por la puerta de atrás, que terminó siendo así, tristemente, para la mayor leyenda de la historia de los Tigres.
1: ¿Sí, señor?
0: Ni siquiera una despedida formal, ¿eh? Para
1: nada.
0: André Pierre.
1: Y según esto le iban a hacer hasta directivo.
0: Mira.
1: Hasta iba a ser casi casi dueño del equipo.
0: Le querían dar las llaves de la ciudad, de la mitad de la ciudad.
1: De la ciudad, de la empresa y de todo el equipo. Pelota que tiene Marsella. La termina sacando el conjunto del Olympiacos. Pelota larga, parecía que le pegaban ahí al jugador del Olympiacos. Sí, hay falta, le pegaron por detrás Hormiga y hay tarjeta de amonestación para un jugador de el Marsella.
0: Y viene, lo platicabas, es para Vamos Mate, el número 18. El central por derecha que ya... A partir de la acumulación de futbolistas que tiene el Marsella por la intención de buscar el empate, por lo menos, ya se queda prácticamente mano a mano. Y por cierto, hablando del mexicano, a esto es a lo que tratará y a lo que puede apostar la Hormiga González en lo que va a faltar del compromiso. Ya no esperemos situaciones y embates ofensivos muy marcados, sino contragolpes y trazos largos, donde a lo mejor no por velocidad, pero sí por un tema específicamente de ir al choque. Creo que por ahí, para bajar la pelota, podría ser importante el físico de la Hormiga González. No esperemos que gane esta clase de oportunidades por velocidad, que no es su fuerte, ni mucho menos. Ya.
1: Sí, señor. Ya le decíamos, bueno, después de nosotros viene desde el Diamante, porque después habrá también partido de béisbol. Los Dodgers hoy pueden quedar eliminados ya de la serie de campeonato y ya no ingresarían a la serie mundial, así que bueno, para que estén atentos. Tenemos línea 4 después, a las 7 del Este, 6 del Centro y 4 del Pacífico. Y al término de línea 4, también por redes sociales, Tricolor al Día.
0: Oye, por cierto, fue todo para Abdalá, el número 48. Saldrá lesionado, vendrá ya la modificación, estaremos confirmando de quién se trata. Obligada entonces por lesión, lo que será el quinto y último movimiento.
1: Perfecto, pues ahí está. Así que, pues bueno, ya para también mandar saludos a Ernesto Martínez, que nos está sintonizando, así que le mandamos un abrazo enorme.
0: Ah, yo pensé que Ernesto Quijas.
1: No. Es Ernesto Quijas, ahorita está mimido.
0: Es mimingo para él, ¿no?
1: Correcto. Y está bien, perfecto, ¿sí? Claro. Mi querido Ernesto, te mandamos abrazo enorme. Muchas gracias por sintonizarnos. Casi 79 minutos. Está ganando el conjunto visitante 1-0.
0: Y ahora sí se va a confirmar la modificación. El que va a abandonar, ya lo hizo, de hecho, por esa dolencia muscular que atravesaba el número 48, el señor Keylane Abdalá. El ingreso del número 19... Nada más.
1: Pelota dentro del área, casi le alcanza a agarrar el conjunto del Olympiacos. Perdón, señor González, pero estaba entrando. No,
0: ya estaba con el rechace, pero a ver, el Jeffrey Condopia.
1: Si están entrando al área.
0: Condopia, que ya está en el terreno de juego.
1: Bueno, muy bien. Muchas gracias.
0: Me asusté, dije.
1: Pues es que está usted comiendo camote. Y...
0: Ah, sí, estoy viendo los cambios.
1: Se quedó usted con el que fue a Puebla y dijo, pues puro camote y semita. No, también abusado. Balón que va a mover el conjunto. El Olympiacos para el costado de la izquierda.
0: Ahí está, mire, la salida de Abdalá, el ingreso de Condogbia.
1: Perfecto. Balón por la izquierda, en saque lateral, la dejan en corto. El balón para el frente, van intentando llegar otra vez. Apenas se saque lateral, pero un poco más adelante. 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
0: Minuto 80 de partido y el juego número 5 de la serie de campeonato entre los Rays de Tampa Bay y los Guardians de Cleveland. Lo tenemos este sábado a partir de las 8 de la noche, tiempo del Este, 7 Centro y 5 del Pacífico. Ahí los esperamos.
1: Ahí está entonces. que saca desde el fondo el Marsella. Pelota para el costado izquierdo, pero ya la recupera el equipo visitante. Intenta por derecha Martins, va a salir el balón, va a ser balón de manos para el conjunto griego por el costado de la derecha.
0: Únicamente por momentos volvemos a ver ese 4-2-3-1 de Imanol, algo así del equipo del Olympiacos, ahora que ha superado, digo, no va a buscar el resultado, no va a buscar aumentar la ventaja, pero sí ha superado más la línea del medio campo en los últimos minutos. Se vendrá otra modificación para el cuadro visitante, la última ya realizados entonces los 10 cambios totales para los dos equipos. La salida de Chiquinho con el 22, el ingreso del propio Gustavo, o sea, ya en la cancha con el 8.
1: Ahí está entonces. Tony Martínez también nos manda saludos, abrazo, muchas gracias. Balón que intenta ganarlo Hormiga González, prácticamente en tres cuartos de terreno en el rebote. Otra vez ahí bajando la pelota con la cabeza para dejarla en el medio campo. Bien Hormiga. El apoyo con el número 7. Por Tounis, la pelota muy atrás con el arquero Ortega. Tuvo por lo menos dos o tres desviadas en este partido importantes.
0: Sí, de acuerdo, es vital y va a ser protagónico su nombre. Más allá de que la ventaja, cierto, es lo acompañado. Es uno de los hombres del partido.
1: Pelota por la izquierda, la maneja Marsella moviendo el balón García. El balón por el costado de la derecha, llegando al medio terreno, 82 minutos rebasados, el juego lo sigue ganando el conjunto visitante por 1-0 con el gol de Santiago Gese a los 42 minutos.
0: Rápidamente, para hacer énfasis en la formación táctica, ese 4-4-2 que cuando se desdobla o cuando tiene la oportunidad se convierte en el 4-2-3-1 con las modificaciones a la saga que no le han movido mucho, lo de Tignisayan lo decíamos ya. El único cambio en la saga, el caso de Gese, que es de los mediocampistas de contención, el que se ha mantenido ahí para compartir en este sentido con el propio Sa, y ya el ataque que va a seguir y que ahora lo vemos más claro, ¿no? Con la Hormiga González, el ingreso del propio Sa acompañando por momentos para formar esa doble punta. Más allá de eso, queda claro, ¿no?, que no lo ha sufrido bastante, y creo que también esto es mérito de la reducción de espacios. Ha obligado al Marsella en los últimos minutos a que tenga que jugar o con trazos largos o por el exterior, y a partir de ahí recupera la pelota con mucha facilidad del equipo visitante.
1: La tiene el Marsella por la izquierda. Vamos a ver, Paixão buscando meter el centro. La lleva Paixão, pico del área, pone el balón por fuera, el balón para atrás. Marsella con mucha tranquilidad, como si fuera prácticamente ganando el partido.
0: Es que ya también está muy compacto el Olympiacos, ¿no? Creo que es mérito también.
1: En el centro al área, rechazo defensivo. Intenta ganarle el conjunto del Olympiacos, pelotazo largo para el medio campo. No puede ganar Hormiga. Muy bien, en zona de medio terreno el conjunto del Marsella con Guea. Ahora sí para el rebote. Va intentando el Olympiacos, pero al final termina perdiendo la pelota contra línea de banda. Se va a ir el balón, va a ser saque lateral para el conjunto visitante.
0: Y hay que decir las cosas como son. Lo que ha aportado la Hormiga González, o lo que ha podido hacer cuando va el choque con los dos centrales, lo de Aguer y el propio Meite, que ya está amonestado, tampoco ha sido de lo mejor, ¿eh? Para dificultar, tratar de por lo menos ahogar un poco las acciones en faceta defensiva para el Marsella, tampoco ha estado muy fino, sin balón y en el choque el ex de las Chivas del Guadalajara.
1: Bueno, posición adelantada, ha caído en mucho fuera de lugar el conjunto del Marsella, ¿eh?
0: Sí, de acuerdo.
1: Bueno, pues ahí está entonces. Casi 85 minutos, la va sacando desde el fondo el conjunto de el Olympiacos.
0: Y con los 85 casi cumplidos, triple cartelera de Liga MX. Este sábado, Santos contra Querétaro, León frente al América y Cruz Azul recibe a los Bravos de Ciudad Juárez. 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
1: Pelota para atrás, la tiene el arquero de Lange. Balón en primer cuarto de terreno, avanzando para el frente Guea. Recibió la pelota en la triangulación, pero el balón terminó quedando muy largo. Lo saca en defensa el conjunto de el Olympiacos. Con un Freuler que la pone prácticamente en el lateral. Y ahora para tratar de manejar la pelota el Marsella por derecha, 85 ya rebasados. La recupera el conjunto del Olympiacos. Balones para atrás en zona de seguridad, el pelotazo largo por parte de Sinian, la dejaron en medio terreno. Otra vez el Marsella intenta ahora el... no, se cayó el jugador del Marsella, él solo quería pisar la pelota, no sé, avanzarla, al final terminó cayéndose con todo y pelota.
0: Y otra vez la Hormiga tenía chances de competir con los centrales, le ganaron por mero resorte, mera altura, era Meite. Recuperó, sin embargo, por la caída del futbolista del Marsella, pero otra labor de retención de pelota, de bajar el esférico, que no pudo hacer el mexicano.
1: Alguacil se molesta porque tenía la pelota del Olympiacos y empezaron a tocar ligerito y al final les ganaron el balón. Bueno, pelota por la izquierda, va a ser saque lateral. El balón para el frente, Marsella se le escapa, lo recupera ya en zona ofensiva Saliacas. Está terminando el juego, minuto 87 prácticamente. ¿Cuánto le gusta para que agreguen?
0: Unos 3 minutos es lo que de cajón se suele agregar en partidos de UEFA. No esperaría más de ese margen, ¿no? 3-4 minutos.
1: El balón en zona de primer cuarto de terreno por el centro, Red Sox. ¿Qué es eso? ¿Puentes o qué onda? Bueno, balón largo por derecha. Iba Hormiga, se metió Hormiga, no está adelantado, recortó, le pegó con zurda el balón a las manos del arquero de Lange. Bien jugada que hizo Hormiga por derecha, tratando de mantener la pelota hacia el frente.
0: Y hasta así la hizo muy bien la Hormiga González, en varios sentidos, ganándole por velocidad a los centrales. El caso específico de Aguirre, el número 21, que por cierto queda con dolencias musculares, y aparte recortando porque sabía que tenía mejor oportunidad si hacía este movimiento y definía con el perfil zurdo al poste más lejano. El envío lo cantó, es verdad, creo que facilitó un poco la labor de Delang, sin embargo lo tenemos que decir, la Hormiga, desde cómo parte, levemente adelantado, ya con el favor de la repetición, el recurso posterior para recortar es magnífico, Gabo, a los dominios del arquero, pero buena jugada del futbolista mexicano.
1: ¿Le parece que había fuera de lugar?
0: A mí levemente,
1: no.
0: Levemente.
1: No, para mí no había fuera de lugar. El de futbolista del medio lo habilita y de hecho no marcaron fuera de lugar, ¿eh? Y ahora más como dato, pues.
0: No mames, a mí con la repetición me parece que estabas...
1: Yo creo que estaba en línea.
0: Bueno,
1: yo le digo, pues.
0: Ojalá podamos ver la repetición.
1: Sí, sería muy bueno,
0: Que ahí para me salir parece,
1: de dudas, el señor Gómez Luna tiene muchas dudas.
0: Digo, es 2-1, ¿eh?
1: No, bueno,
0: el señor Gómez Luna está conmigo.
1: Los dos son rojinegros, los dos están metiendo ahorita ya el tema de rojinegros. Porque
0: no, trae la rojiblanca.
1: Están muy limitaditos.
0: No trae la rojiblanca.
1: Muy limitaditos. Balón que saca desde el fondo el conjunto de Marsella.
0: Aguirre, por cierto, que era el futbolista que quedaba tendido, sí o sí tiene que regresar porque ya no hay modificaciones. Ahí ya se colocaba uno de los mediocampistas como central, ahí cubriendo la posición nominal de Aguirre, en lo que puede regresar al terreno de juego.
1: Pelotazo largo para el medio campo, muy bien en zona defensiva, rechazando el balón el Marsella con García. La pelota por la izquierda en primer cuarto de terreno, la presión que intentaba hacer ahí Martins, después un poco sacando el balón desde el fondo. Refi Delange, el balón por derecha al medio campo. Recupera Olympiacos. Vamos a ver si puede hacer un contragolpe ya al 89 prácticamente. La tiene Ortounis. Pelota para atrás, no se animó a ir para el frente. Ya estamos en espera de cuánto tiempo más jugamos en este partido. La pelota para el frente la tiene Martins. Por el centro, abre para el costado izquierdo. Espera Hormiga, va. Viene llegando el centro, el balón arriba, las manos del arquero de Lange.
0: Estuvo jugando con uno más y está jugando con uno más el equipo visitante ante la lesión de Aguirre, que ya aguanta, ¿no? La indicación para volver al campo, volver a la cancha, y por eso se encontró con cosa de 20 metros y con una ruptura bastante evidente entre centrales y mediocampistas del Marsella. Una situación favorable para tratar de definir, y aparte con la ventaja numérica que fue visible cuando Martins tenía la posición de la pelota.
1: Sí, señor. ADN Celeste nos manda saludos. Dice, ¿cómo va el partido? Va ganando el Olympiacos 1-0 con gol de Gese a los 42 minutos.
0: Lo dicho, 3 minutos más es lo que normalmente se agrega a los partidos de UEFA, ya sea Europa League, Champions, Nations League. Así que 180 segundos más a esta película.
1: Bueno, pues ahí está lo que queda de partido. A pegarle el Marsella adelante del medio campo por el costado izquierda. Vendrá el servicio al área, va intentando el Marsella a ver si puede empatar el juego. La pelota en corto, el balón para el costado de la izquierda, a ver si puede meter el centro. la pelota para mandarla directo al arco, pero el balón se va desviado, no hay tiro de esquina, será despeje de puerta.
0: Momento también de ir repasando otros resultados de la jornada, cómo se encuentran las cosas en la Europa League. El Ferencváros, que lo está pegando 2-0 a la Victoria Plzen, también el empate entre el Celta del Vigo y la Juventus, 1-1 en el minuto 91. El Besiktas, que le dio la vuelta al Hoffenheim en Alemania, ya lo está ganando 3-2. El Benfica, goleada 4-1 ante el Celtic. Y el Bournemouth 2-0 ante el Sturm. Algunos de los resultados al momento en la Europa League.
1: La ganaba el Marsella prácticamente en tres cuartos de terreno por el centro del balón rebotado, pero le va a quedar Ortega.
0: Esto tras la fecha número 2, casi al completo, como dejaría la tabla general. El Bayern, el Leverkusen con 6 puntos. La diferencia de goles favorable 6-0. La distancia más es 6 para el equipo alemán. Benfica la segunda posición, el Besiktas la tercera. Y el Bournemouth, que aparece también en esa cuarta posición.
1: Marisol nos pregunta que cuánto tiempo se agregó. 3 minutos y ya prácticamente se fueron 2. Queda 1. Balones hacia 3/4 de terreno arriba. Hormiga cabeceada para prolongar el balón. En zona defensiva la tiene ya el arquero Delange. Le va a pegar con pierna derecha. Balón hacia el medio campo. Intenta conseguirle el conjunto local. La pelota va a salir. Va a ser balón para el equipo del Marsella. Usted dijo que 1-0 y 1-0.
0: ¿1-0? Sí.
1: ¿Está?
0: Recordando esa estadística que platicábamos, cuenta con 4 victorias el Olympiacos en lo que va de la temporada de la Superliga de Grecia. Esos 4 triunfos han sido 1-0, que no se pierda la costumbre, ahora ganando la Europa League también por la mínima.
1: La tiene el Marsella por la izquierda, no pudieron meter el centro, el balón queda por derecha. Martins para tratar de salir con el balón y consigue lateral. Pues debe ser, le ha de gustar a Imanol Alguacil, Javier Aguirre, ¿no? Porque uno cerismo,
0: cosa. De la escuela, sí,
1: ¿y no?
0: Del Vasco. Por cierto, hablando de la tierra vasca, Imanol Alguacil, digo, es una coincidencia completamente, pero su último equipo antes de el Olympiacos fue la Real Sociedad.
1: Así es. El balón por derecha la mueve Marsella. Vamos a ver si llega la última. Ya se cumplieron los 3 minutos. La tiene para meterla al área el conjunto del Marsella. Viene el centro, cabezazo, el balón pasa. ¡Paisó! Le pegó en el segundo remate. A ver si le puede pegar el balón para atrás. ¿Quién le zumba? No puede pegarle nadie. El centro al área. El rechace defensivo y el árbitro dice que termina el juego. No termina. Después del centro al área que había rematado el conjunto del Marsella. Y el Olympiacos se lleva la victoria a Grecia 1-0 con gol de Santiago Gese al 42 en la UEFA Europa League. Pausa y venimos con más.

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8: 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Si quiere, vamos. No, no.
9: Que viva el unocerismo para el Olympiacos, así como es la costumbre de sus otras 4 victorias que tiene la temporada. 26-27 por este resultado lo gana en los 90 minutos de película. Anotaciones de Santiago Gese, el camiseta número 32, el argentino, a los 42 minutos de partido. Lo dicho, en un compromiso donde las áreas no fueron las protagonistas del partido, donde hubo pocas emociones, tenías que aprovechar en la pelota parada. Esa jugada, cobraron en corto, regresaron con el cobrador inicial que fue Chiquinho, parte interna con la comba cerrada, la ventaja para Gese, que rematara muy cercano ante la portería y la posición de Delange. De esta manera puso el 1-0 final. Olympiacos, que aparte con este resultado está llegando a 4 unidades en este arranque de la UEFA Europa League en 2 partidos jugados. Por su parte, el Marsella, que sufre su primera derrota en esta competición, en esta temporada, minutos algunos, 25 específicamente para la hormiga González. Mucho no pudo hacer, destacar la jugada más relevante que tuvo en el partido, une mano a mano prácticamente con el arquero, recortó de muy buena forma ante la barrida del central Nayef Aguert. Sin embargo, me parece puntualmente estaba adelantado el mexicano. Fue lo que ocurrió en los 90 minutos de película. El Olympiacos lo ganó 1-0 en calidad de visitante ante el Marsella.
10: Bueno, pues eso fue lo que pasó en este partido en la cancha del Velodrom, pero tenemos resultados también de esta jornada, mi querido Iker.
9: Correcto, Gabo, vamos a repasar los resultados de esta fecha número 2 de la UEFA Europa League. Sorpresa, porque lo termina ganando la Juventus en los últimos 2 minutos de partido. Randall Colo Manu, el francés, le da la victoria a la Vecchia Señora. En España, por cierto, en el compromiso ante el Celta de Vigo. Repasar algunos resultados también en relación a los partidos que se estaban disputando en simultáneo. El Dinamo Zagreb, que le pega 1-0 al Anderlecht. También la victoria del Besiktas, 13-2. Al Hoffenheim, también el Benfica, 4-1 contra el Celtic. El Bournemouth, 3-0 enfrentando al Sturm. Esto en casa del equipo Cherry. ¿Cómo quedan las cosas en la fase de liga después de 2 jornadas? La Juventus, con esa victoria in extremis de último minuto, ya es la primera posición del campeonato. El Bayer Leverkusen, la segunda. El Benfica, la tercera. Y el Besiktas, que aparece en la cuarta posición. Los primeros 4 lugares de la fase de liga de la UEFA Europa League después de las primeras 2 jornadas.
10: Bueno, pues eso es lo que pasó en esta segunda jornada de la UEFA Europa League. Y usted la va a vivir a través de la aplicación Euforia y TUDN Radio con nosotros. La victoria del conjunto visitante en este partido. Y nosotros lo estamos despidiendo prácticamente. Le decíamos, viene desde el Diamante con Luis Quiñones y el señor Beto Ferreiro. Después vendrá partido de béisbol. Después tenemos línea de 4 y también, después de línea 4, en las redes sociales, Tricolor al Día. Así que nos vamos, mi querido Iker González, nos vamos.
9: Gabo, tate amigos. Sí, primero. Gabo, tate amigos, un placer.
10: Tate la producción, nos vamos. Marsella 0, Olympiacos 1, con gol de Gessel 42. ¡Viva el máximo!

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2: Y comérsela de una sola mordida.
3: Todo eso.
2: Así que, Quiñones, sí, vi el video, he estado pendiente de eso. Hoy va Tyler Glasnow por el equipo de los Dodgers tratando de mantener la serie con vida mientras que Shane Drohan tomará la pelota por los Cerveceros de Milwaukee. Interesante, tenemos las alineaciones, tenemos todo. Tenemos un programa tremendo, pudiéramos estar aquí por 5, 6, 7, 8 horas y seguramente se nos quedaría algo sin tocar por la cantidad de material que tenemos.
3: Sí, señor. Pero Beto, vamos a ir por partes porque recuerden, 8 de la noche, tiempo del este, tenemos esa transmisión aquí en la señal de TUDN Radio para todos los que se están conectando. A las 8 de la noche, tiempo del este, por TUDN Radio, va el juego 4 de la serie de campeonato de la Liga Nacional. Los Dodgers luchando por su vida, los Dodgers contra la pared, los Dodgers que no pueden perder porque se van para Punta Cana. Ya me dijeron que Cancún está saturado. Las vacaciones serían a Punta Cana.
2: Claro, porque los Yankees llegaron ahí, todavía creo que no se han ido, están en Cancún todavía.
3: ¿Tú te imaginas a Otani?
2: Los Yankees y Media Roja juntos en el hotel.
3: ¿Tú te imaginas a Otani llegando a Punta Cana? ¿Qué es lo que? No, con un poco en la mano.
2: Me han dicho que están los Yankees, los Medias Rojas, los Astros de Houston, los Bravos de Atlanta, los Phillies de Filadelfia en el mismo hotel todos. Es una locura en la piscina en las noches. No, el happy hour es tremendo. Y
3: Juan Soto llena de derrotados
2: en la noche.
3: Juan Soto con los Mets fueron los primeros en llegar allá a Punta Cana, a ese hotel. Yo insisto, Beto, vamos a hablar a profundidad de este juego, de lo que pasó anoche. Yo insisto, para mí no se ha acabado la serie. Sí, Milwaukee hoy está en una posición inmejorable para avanzar a la Serie Mundial. Eso es indiscutible. Cuando usted tiene la serie 3-0, solamente una vez en el béisbol, los Medias Rojas de Boston remontaron un 3-0. Pero hay que jugar a la pelota. Vamos a hablar de esa serie.
2: Una vez, pero Beto, amén la vida.
3: Solamente una vez y nada más. 3-2, la victoria de los Guardianes de Cleveland sobre los Tampa Bay Rays hoy temprano en el juego que se adelantó debido al pronóstico de mal clima en la ciudad de Cleveland. Mucha atención porque mañana también pinta feo el clima allá en Cleveland. Va a depender mucho si se alarga la serie de la Nacional, si hay juego 5 mañana entre Dodgers y Cerveceros. De lo contrario, quedaría ese juego nada más. Porque como está previsto para mañana, Beto, a las 6, Tampa Bay Rays contra Guardianes. Y si se alarga la serie a las 9 de la noche, tiempo del este, Cerveceros contra Dodgers. Ahora, si hoy termina la barrida de Cerveceros contra los Dodgers, entonces ese juego de las 6 se pasaría para las 8 de la noche, tiempo del este, el de Rays contra Guardianes. Pero todo esto a merced del pronóstico del clima, porque había una alta probabilidad de lluvia para mañana en la noche. 3-2, Bético. Hoy la victoria de los Guardianes en casa, en el Progressive Field, después de ganar el primero allá en Tropicana Field, en Tampa. Perdieron el segundo y hoy otro juego muy pero muy cerrado con lo justo, cuadrangular de Tiri Halpin le termina dando la victoria a los Guardianes, se repito, pizarra final de 3-2.
2: Viniendo de atrás porque si bien el equipo de Cleveland empezó

0: ganando una carrera por cero, inmediatamente, eso fue en el segundo, ¿no? En el cuarto hicieron dos, un triple de Simpson para ponerse arriba 2-1 y después vino en la parte baja del quinto, las dos carreras por el jonrón de Halpin. Viniendo atrás, sí, los Guardianes de Cleveland en su parque, abarrotado, una tarde hermosa, eso hay que decirlo, ¿verdad? La calma ante la tormenta, porque hermosa la tarde y lo que viene en la noche es tremendo. Por eso se adelantó el juego. Pero, mira, primero que todo, Gavin Williams, el abridor, que venía de destrozar completamente a los Medias Blancas de Chicago, hoy ponchó a 9. Uh-huh. 9 abanicados en 5 entradas, 2 carreras. 2 hits solamente y un boleto, pero atención, siempre decimos el bullpen es importante en estos juegos de postemporada. Es difícil ganar sin un sólido bullpen. Los 4 equipos que están tienen un gran bullpen, pero el de Cleveland hoy da el paso. El bullpen no permite carrera, y estamos hablando que al bullpen de Cleveland le conectan solamente un hit, 4 entradas en blanco con un hit. Eso fue básicamente, vino Espino, vino más sabroso de todos, Zabrowski, vino Gaddis y vino Kay Smith a cerrar una entrada y un tercio sin que le conecten hit y ponchando a 2. Así que a quitarse el sombrero con este bullpen de los Guardianes de Cleveland, ¿cómo pudieron remontar delante de 30.101 aficionados que pagaron el boleto y ahora están arriba en la serie 2-1? Y mañana van tratando de poner la serie 3-1, pero si hay un equipo que también ha demostrado que puede reaccionar, que puede responder, este conjunto de los Reyes de Tampa Bay. Tú decías, los Dodgers no están muertos. Bueno, claro que no, la tienen muy difícil, pero Tampa, a pesar de la derrota de hoy, está muy vivo el conjunto de Tampa, pero tienen que reaccionar inmediatamente a esta derrota, ¿eh?
1: Sí, tiene que, y yo creo que lo ha demostrado, ¿no? A ver, si es cierto que contra Yankees se vio un equipo de Tampa superior, hay que decirlo así, sobre todo porque los Yankees no batearon absolutamente nada y les pasaron prácticamente por arriba en esos 3 juegos de pelota. Llegan, se enfrentan a unos Guardianes que decíamos vienen desgastados después de esos 5 juegos contra el equipo de los White Sox de Chicago, de exigir al máximo su bullpen, su picheo abridor, porque tuvo Gavin Williams que cerrar un juego. Bueno, pues llegan a la serie, Guardianes gana el primero. Pero ahí fue donde salió Tampa, ¿no? A demostrar que tenían la capacidad de reaccionar. Claro, hay que decirlo. Tampa no es que ha bateado tampoco lo suficiente, Beto. Tampa aprovechó aquel error de José Ramírez en el juego 2 para anotar las 3 carreras. Entró una con
0: 3
1: el error.
0: Solamente hoy.
1: 3 y hoy hits. También muy limitado. Yo creo que es otra. Si hablamos de la mala, pésima, nula ofensiva de los Dodgers de Los Ángeles, también lo de Tampa yo creo que es preocupante.
0: Y fíjate, yo te hablaba del bullpen de los Guardianes porque al final te hablé primero de Gavin Williams, que fue el que gana, que fue el que abre el trabajo del bullpen de Cleveland, pero el bullpen de Tampa también estuvo fantástico, ¿eh?
1: Sí.
0: El bullpen de Tampa, estamos hablando que lanzó Wells y lanzó Mats, y estamos hablando de 4 entradas con solamente un hit sin permitir carrera, sin dar boleto y ponchando a 6 entre Wells y Mats. Jack sí permitió 5 hits con 3 carreras, al final es el que encaja la derrota, el abridor, en 4 entradas de actuación, pero lo que hablábamos de los 4 equipos, para mí el bullpen de Cleveland es muy sólido, el de Tampa lo han demostrado, el de Milwaukee que para mí es el mejor, el de los Dodgers es decente, pero no tengo esa confianza en el de los Dodgers. Por ejemplo, tú me dices hoy en la serie de campeonato de la Liga Nacional, ¿cuál es el bullpen más sólido? Yo te digo que es el de los Cerveceros de Milwaukee,
1: sin dudas. Beto, en ese
0: y así ha sido durante toda la postemporada,
1: En ese juego que tuvimos a 1:00 p.m, y insisto, hay que estar muy atento a un posible cambio de horario para mañana también entre Cleveland y Tampa. Bueno, pues ahí estuvieron los colegas Jesús Eduardo Acosta, Daniel Álvarez. Escuchemos el resumen y veamos también para los que están en Facebook y en YouTube el resumen, las carreras de esta victoria de Cleveland 3-2 sobre los Tampa Bay Rays.
2: Viene el picheo, línea, y la atrapó y hacia la parte derecha, la pelota pega contra la pared, al rebote tiene problemas allí para jugarlo a Víctor Mesa, de segunda para tercera viene Joe Adell, lo mandan para la goma, se va requieto en la goma, Joe Adell, y se van al frente los Guardianes de Cleveland, 1-0, lanzamiento. Patazo en línea, inatrapable por la parte derecha para barrer las bases. Va a anotar en carrera desde segunda Yandy Díaz. Mandan para la goma a Víctor Mesa Jr. El tiro sobre tercera y llegó parado a la tercera. Chandler Simpson con un triple barre bases en el cuarto episodio para que los Rays de Tampa Bay se pongan al frente ahora 2-1. Atazo de Calvin profundo por el jardín derecho, la bola tomando altura, se eleva, y esa, búsquenla las gradas del jardín derecho para Piri Halpin, jonrón de 2 en el final del quinto inning, para que ahora los Guardianes de Cleveland estén derrotando a los Rays de Tampa Bay, 3-2, la desapareció por la derecha, Piri Halpin.
1: Bueno, pues ahí están, Beto, las emociones de este juego que transmitieron por TUDN Extra en la Euforia. Jesús Eduardo Acosta, Daniel Álvarez, qué parejita esa, ¿eh? Se portaron muy bien hoy los dos ahí, estuvieron muy bien, gracias a los dos. Y bueno, pues finalmente, Beto, otro juego muy cerrado por la mínima que se terminan llevando estos Guardianes de Cleveland. Y yo no sé, Beto, todo este movimiento de horarios también hasta qué punto pueda influir. Porque no es lo mismo jugar a las 6 de la tarde, a las 8 de la noche, a tener que ir al estadio para jugar a la 1, que tienes que estar en el estadio los peloteros a las 9, 10 de la mañana, que un pitcher abridor a lo mejor se tiene que preparar más temprano cuando jugaste el día anterior también. Entonces, cuidado que todo esto puede jugar...
0: Es incómodo para todo el mundo, sí. Para el propio fanático que pagó el boleto, que ya hizo planes, para el fanático que a lo mejor compró el boleto y no está ni en la ciudad. Ajá. Y el avión llegaba a las 4, 5... tomando en cuenta que el juego era a las 6. Lo bueno de todo esto para los equipos que es parejo, ¿no? Sí. Los dos equipos tienen que quedar temprano, los dos abridores. Claro, ligera ventaja el que está en su casa, el que está durmiendo en su cama, con el calor ahí al lado de su esposa o de la novia. El otro está quedándose en hotel. Pero no, Quiñones, es pareja la situación. Pero sí, muy incómodo todo esto, ¿eh? ¿Tú te acuerdas cuando en el Mundial se amenazó que iba a un juego a ser adelantado, iban a adelantar un partido, no me acuerdo? Y yo te decía aquí, eso es un problema tremendo porque muchas personas compran el boleto y hacen planes basados en ese boleto que compraron con ese horario.
1: Para un vuelo,
0: muchos no
1: todo.
0: Estaban en la ciudad, o muchos pidieron el día libre, o pidieron salir del trabajo a las 3 pensando que el juego era a las 6. Entonces, todas estas cosas, pero bueno, contra la madre naturaleza no se puede y era obligatorio adelantar el juego.
1: No, sí
0: juego.
1: Se puede,
0: pero,
1: sí se puede, poniendo un techo, mi hermano.
0: Sí,
1: yo no sé cómo,
0: hermano.
1: Y hoy lo comentaban nuestros colegas en la transmisión, yo no sé cómo estadios nuevos de grandes ligas lo hacen sin techo.
0: Sí.
1: Y más en estas ciudades, todavía tú me dices, bueno, allá en Los Ángeles, en San Diego, en San Francisco, ahí no, nunca llueve.
0: Pero,
1: estamos
0: por ejemplo,
1: embarcados
0: en el este,
1: la época.
0: Filadelfia y Atlanta, fíjate la cantidad de juegos que son pospuestos, que comienzan
1: imagínate.
0: Tarde, que se detienen en la mitad. Como pasaba en Miami antes de que existiera el techo, en el viejo parque, era una locura. Eso sí, bueno, sí se puede, es cierto. Deberían todos los estadios tener
1: retráctil, un... retráctil, hermano, un que se abre y que se cierre. Usted quiere jugar con el techo abierto, ábralo. A mí me gusta más estos estadios cuando están con el techo abierto, ¿no? Te cambia completamente la perspectiva.
0: No, y ahora lo vamos a ver. Si vamos a Cleveland, por ejemplo, en la Serie Mundial, es completamente diferente el clima como sería si vamos a Tampa.
1: Uh-huh.
0: En Tampa va a estar sabroso, va a estar la temperatura en 80 y pico, 90 y pico máximo, ¿no? Pero el clima pudiera estar en eso en 50 claro. y pico.
1: Que aclaramos bueno, que el de
0: a Tampa... A veces ha bajado menos, ¿eh?
1: Sí, el de
0: y
1: Tampa...
0: sin techo. Y sin techo.
1: El de Tampa hay que acordarse que no abre, o sea, es cerrado completo el domo, el Tropicana Field, pero los otros estadios que si tienen esa posibilidad... Digo, a ver, para el billete que maneja un dueño de un equipo de grandes ligas, y cuando usted va a hacer una inversión de construir un estadio, mira, vale la pena la inversión, porque te va a ahorrar millones de dolores de cabeza.
0: No, pero no solamente el dueño. Acuérdate que todos esos estadios, la inmensa mayoría son financiadas por la ciudad.
1: Sí, también.
0: Y todas estas cosas, que son los que meten el billete, que si los taxes, que los otros. ¿Cómo se maneja esa cosa? Si deberían los estadios nuevos ser ya una obligación.
1: De acuerdo,
0: techo
1: de acuerdo.
0: Con todo esto. Pero bueno, aquí el tema no lo vamos a hacer del techo ni del clima. El tema es que Quiñones, tú lo decías muy muy muy claro, Tampa no ha bateado.
1: Nada.
0: Es decir, tú puedes analizarlo como que Tampa no ha bateado o el picheo de Cleveland ha sido fantástico. Y lo mismo aplica para la otra serie. Los Dodgers no han bateado o el picheo de los cerveceros ha sido fantástico. picheo de los cerveceros fue fantástico contra los Padres de San Diego y está comportándose todavía mejor contra los Dodgers de Los Ángeles. Es decir, son esas cosas. Hay una cosa importante. La postemporada se ha caracterizado por los grandes juegos de picheo, más que la ofensiva. Esa ha sido la constante, ¿verdad? Desde que comenzamos la serie de comodines, al no ser los Yankees que le dieron dos palizas a los Medias Rojas de Boston en cada juego anotando 9 carreras, yo creo que todas las otras series han dominado Luisito el picheo.
1: Sí, sí, sin duda. Mira, hoy Yandy Díaz de 4-1, con una anotada y un ponche. Jonathan Aranda de 4-0 con un par de ponches. Aranda está bateando para 182. Junior Caminero hoy se fue en blanco con 4 ponches por el equipo de Tampa.
0: Horrible.
1: Horrible. Víctor Mesa Jr. de 3-0 con un boleto, un ponche. Víctor Mesa Jr. es otro que conectó un batazo importante contra los Yankees, pero está bateando en la postemporada para 143 ahora mismo. Chandler Simpson, que en el juego 1 no lo puso porque era pitcher zurdo, etcétera, bueno, ya lo trajo de nuevo, ya lo tiene en la alineación, de 3-1 con par de remolcadas hoy, el triple que limpió las bases. Liam Hicks de 3-0, Johnny De Luca de 3-0, ¿no? Sí. Sí, el único, las únicas dos carreras, limpió las bases con el triple. Richie Palacio de 3-1 y Walsh de 3-0 con 2 ponches. La verdad, la ofensiva ha sido muy mermada. Y si tú te fijas, bateadores por debajo de 200. El caso de Jonathan Aranda, que se mantiene, por supuesto, como segundo en el orden. Porque yo creo que también, Beto, no son horas de hacer cambios drásticos en el line-up. No son horas de ponerte a inventar tampoco ahora. Porque al final de la jornada este equipo de Tampa sabemos cómo ha llegado hasta aquí y con el tipo de béisbol que ha llegado hasta aquí, y tú lo que no puedes es tampoco cambiar tu filosofía. Eso también es importante porque la gente dice, no está bateando Aranda, siéntalo. O como decíamos ayer, no está bateando Otani, siéntalo. Sí, no, pero tú no te puedes poner a inventar aquí a estas alturas ya.
0: Bueno, es que si vas a hacer eso en Tampa y en los Dodgers, tuvieras que sentar ahí a casi todo el mundo.
1: Imagínate.
0: Y qué piezas tienes en el banco tú. Exactamente, para empezar a improvisar, tú no puedes llegar a la postemporada a estas alturas de la película a improvisar, no puedes. Lo mismo que hablábamos durante la transmisión ayer de Dave Roberts, tienes que ir a morir con Otani, porque ¿qué tienes en el banco? Claro. De hecho, más de una crítica a Dave Roberts, no solamente la que sabíamos que iba a llegar, lo que ocurrió con Blake Snell y los jonrones back to back, sino también que por qué pone a Tommy Edman, que no está bateando como noveno. Que por qué sentó a Andy Pagés y puso a Max Muncy con corredores en primera y segunda solamente en el sexto inning, cuando Andy Pagés es uno de los mejores bateadores del equipo, uno de los más consistentes durante toda la campaña. ¿Por qué no darle chance ahí a Pagés, que es uno de los pocos que había estado bateando en la postemporada, y poner ahí a Max Muncy? Pierdes el bate de Pagés. Después que trae a De Paula, le hace un cambio de pitcher y al final no es De Paula el que batea. Viene otro emergente.
1: Kike Hernández.
0: Exactamente. ¿Que por qué?
1: Sabíamos. Eso lo vamos a tocar, Betico. Regresando de la pausa. No.
0: La lista es grande.
1: Regresando de la pausa, vamos a tener tiempo suficiente para hablar de lo que pasó anoche y de lo que se viene hoy. Pero lo dijimos. O sea, si hubiera quitado a Blake Snell y le hubieran dado los batazos a otro, la crítica hubiera sido igual. Entonces, lo vamos a comentar regresando de la pausa, Beto. Que estaremos hablando de esa serie de campeonato de la Liga Nacional que tenemos aquí. Pero para terminar con esto de Guardianes de Cleveland y los Tampa Bay Rays, mañana ha anunciado Nick Martínez, que tuvo una gran temporada, Beto, por el equipo de Tampa. Tuvo una campaña regular donde ganó 15, perdió 6, efectividad de 3.10. El muchacho de origen cubano, nacido precisamente creo que en Miami, ¿no? En la Florida, y que terminó una gran temporada.
0: ¿Do you speak English?
1: Dominó a 109 bateadores por la vía de los strikes. Nick Martínez será el abridor mañana para ese juego 4. Aquí el tema de la importancia del juego 4, porque el de hoy, con la serie empatada, Beto, es como si tuviera sido a una serie de 5 a ganar 3 que está empezando, cuando está la serie empatada a un triunfo por bando, como arrancamos hoy. Bueno, ahora sí tiene mayor relevancia, porque el que gane ya se coloca a un triunfo nada más de eliminarte, o en el caso de Cleveland, quise decir, ganando, se coloca a un triunfo nada más de eliminar al rival. Yo creo que ahora este juego Tampa sí lo afronta con un poquito de más presión, el juego de mañana, además con toda la incertidumbre que hay en torno al horario, el clima, etcétera.
0: Tampa se tiene que llevar el de mañana, porque si no se pone 1-3 por debajo, tendrían que ganar 3 en fila, se le complica.
1: Además,
0: mucho.
1: Ganando mañana,
0: si ganan mañana, garantiza regresar a casa.
1: Claro.
0: Es decir, es triple motivación. Que empatan la Serie 2, garantizarían un sexto juego, y si hay un séptimo también, en el Tropicana Field. Ya de hecho, Quiñones, en el siguiente segmento lo vamos a hablar, en la segunda media hora, tenemos las alineaciones de los Dodgers, tenemos las alineaciones de los Padres de San Diego, para, antes que pregunten, Otani es primero en el orden, regresó a ti al primero Shohei Otani, Andy Pagés octavo. Se lo voy a dejar ahí porque ya que tú dijiste que eso lo vamos a hablar en el segundo segmento, también vámonos con las alineaciones en el segundo segmento.
1: Sí, regresando.
0: Pero, Tampa está urgido en despertar los bates o pudieran retirarse pronto de esto, pudieran quedarse cortos. Y tengo, todavía doy a Tampa favorito para ganar esta serie, fíjate.
1: Todavía doy a Tampa
0: favorito, sí. Sobre los Guardianes de Cleveland, a pesar que están 1 o 2 por debajo, doy a Tampa favorito. En la otra también tú y yo dimos a los Dodgers. Y tengo el presentimiento, te lo voy a adelantar también, que los Dodgers van a ganar 4 seguidos. Yo tuve un sueño. Vino Tyler Glasnow.
1: Espérate. Tú me estás diciendo que hay remontada.
0: Mira lo que soñé anoche. Vino Tyler Glasnow, vino Tarik Skubal, vino Yoshinobu Yamamoto y vino Blake Snell. Había despertado el bate de Shohei Ohtani, Freddie Freeman, a los Freddie Freeman, Mookie Betts a los Mookie Betts y Pagés.
1: Pero todo eso que estás diciendo tiene que ser por 4 juegos de forma consecutiva,
0: Por eso te dije, mira los abridores, bueno. Tyler Glasnow, Tarik Skubal, Yoshinobu Yamamoto.
1: Pero es que el problema de los Dodgers no es el picheo, el problema de los Dodgers es que no están bateando. Entonces,
0: pero escuchaste la segunda parte.
1: En tu sueño incorpora a Will Smith.
0: Ayer Ohtani tuvo un buen juego. Ayer Ohtani, los dos contactos fueron sólidos, se
1: pero
0: fueron
1: no te adelante, espérate, deja tus sueños para ahorita. Ahorita regresando de la pausa,
0: bueno,
1: a comentar todo esto, tranquilo.
0: Para que después no diga, no, tú tiraste la toalla cuando estaba 0-3. Bueno, te lo estoy diciendo ahora mismo. Ya me empiezas a alterar ya. Como ayer. Bueno, siempre hasta ahora. Cuando son las 5:22, 5:23, es que tú me empiezas a alterar ya. Con el cambio constantemente. Ponme a Maraldeco ahí, chico. ¿Y dónde está Maraldeco?
1: Sí, déjalo, jefe, tranquilo, en paz. Los jefes están ocupados en cosas importantes.
0: No solamente, Omar Aldeco es tu amigo, que es jefe.
1: Los jefes están ocupados en cosas importantes. Omar Aldeco,
0: bastante bueno que es contigo, que hasta café te lleva a la cabina.
1: ¿Cómo has
0: tenido un jefe que te lleve café a la cabina?
1: Vamos mejor a la pausa.
0: No me dejes temprano.
1: Vamos mejor a la pausa en tu DN
0: Radio. Omar Aldeco ahí. Necesito hablar con Aldeco.
1: ¿Qué problema tú tienes hoy con los jefes? Tú estás...
0: Búscame ahí, Omar Aldeco, que necesito hablarle una cosa de ti. Búscalo.
1: Acuérdate que el chicharrón de Guataca nos da manteca,
0: Oye, hermano, lo llamo a Omar Aldeco y lo saco en cámara.
1: Vámonos a la
0: pausa. Necesito hablarle algo de ti.
1: Vamos a apagar al lorito. Vámonos a la pausa y enseguida regresamos.
0: No me apagues.
1: Pausa en TUDN Radio y enseguida volvemos.
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1: Estamos de vuelta, sí señor, aquí en la señal de TUDN Radio. Ya regresamos y toca el turno para hablar de la serie entre los Dodgers y el equipo de los Cerveceros.
0: Antes de eso, Quiñones, déjame leer al amigo que había puesto lo del cuchillo. Dice,
1: a ver.
0: Cuchillo, directo, punzante,
1: mira.
0: Honesto en los comentarios, como debe ser. Es que la gente está cansada ya. Que le pasen gato, que le quieran vender gato por liebre. La gente está cansada, que le quieran tomar el pelo. A veces yo creo que piensan que los que están mirándonos comen vidrio. La gente no come vidrio, la gente no es tonta. La gente hay que decir las cosas como son.
1: Exactamente. Por eso te dijeron cuchillo, entonces.
0: Sí, claro, porque por eso siempre me voy a caracterizar, siempre me he caracterizado por eso. En mis 100 años de carrera.
1: Prepárate.
0: Por decir lo que pienso. No, comentarios para quedar bien con una afición, para que me aplaudan. No. A mí me importa un pepino los aplausos o los abucheos. Yo lo que sí siempre voy a hacer es decir lo que siento.
1: Ya.
0: No para quedar bien con otro, ni el otro, ni porque Quiñones me aumente el salario, que a propósito, hace rato no me aumenta el salario, tienes que ponerte para eso. No. Yo voy a decir lo que yo pienso que es y ya. Allá usted, si es el jefe de la peña.
1: A ver, Beto, ayer tuvimos ese juego, el juego 3 de la serie de campeonato de la Nacional, entre los Dodgers y los Cerveceros. Primer lanzamiento de Blake Snell, una recta al medio.
0: Oye, todavía estábamos buscando nuestros asientos, sí, cuando sale la recta.
1: Una recta al medio, y se la desaparece Jackson Chourio a Blake Snell. Pero de ahí para adelante, Blake Snell enderezó el camino, enderezó el rumbo, estuvo trabajando bien. Se aparece Will Smith, que lo dijimos, es uno de los que está pagado, vino con las bases llenas, porque no todos los días el bullpen va a estar al 100. Y ayer falló el dominicano Abner Uribe, llegó descontrolado, le llenaron las bases, le dio el boleto a Otani para llenar las bases, y viene entonces Will Smith, que es un bateador peligroso, fue el hombre que decidió con jonrón la pasada Serie Mundial en extra innings, y conecta un doblete que tuvo así, a nada, de ser gran slam, jonrón con las bases llenas, de aire contra la barda. Se van arriba los Dodgers. Mantiene Dave Roberts a Blake Snell para el séptimo capítulo, y ahí todo se derrumbó. Da boleto, y viene el back-to-back, los jonrones consecutivos. Dos bateadores zurdos, que creo yo, era el motivo por el cual, más allá de que lo venía haciendo muy bien Blake Snell, motivó a Dave Roberts de dejar a Snell en la lomita. Los dos bateadores zurdos y los dos vetos le terminaron conectando jonrones consecutivos para poner a ganar a los cerveceros y tomar una ventaja que ya fue decisiva en el juego.
0: Eso fue exactamente como lo describes, lo que pasó durante la transmisión. Compartíamos nuestras opiniones con los amigos, recibíamos muchos comentarios. Usted y yo estábamos de acuerdo, estaba contento porque estábamos de acuerdo.
1: Yo no tanto.
0: No hay nada que criticar a Dave Roberts. Yo hubiera hecho lo mismo, usted hubiera hecho lo mismo. El dominante Blake Snell, en el séptimo episodio, exactamente, vienen los dos zurdos, Bowers y Mitchell, y los dos le conectan jonrón. Eso es parte del juego. Pero lo mismo decía Quiñones en la transmisión. ¿Tú te imaginas si en el séptimo, en vez de Snell, hubiera salido otro y le hubieran pegado esos dos jonrones a un relevista? Hoy estuvieran matando aún más de lo que lo están matando, tres veces más, uh-huh, a Dave Roberts. Hay otras cosas que para mí sí pueden ser más criticables en cuanto a Dave Roberts y sus movimientos que esta, yo no tengo ningún tipo de problema. Yo tengo un problema, por ejemplo, y yo sé que es porque trae al zurdo, y al final hubiera dado jonrón, cuando corredores en primera y segunda quitas a Pajés, que ha sido uno de tus bates más consistentes durante todo el año para traer a Max Muncy, sin out. Ese movimiento se hubiera podido hacer con Tommy Edman, con el propio Quique, no sé, con cualquiera, pero no con Pajés.
1: Pero Max Muncy es un tipo que en esta postemporada tiene tres jonrones.
0: Sí, tres jonrones, sí, tiene Max Muncy. Lo podías haber utilizado más adelante en el juego. Ahí tú estabas todavía ganando el juego, Quiñones.
1: Bueno.
0: Cuando lo de Muncy.
1: Yo...
0: Es decir, lo de Edman, de verdad que no ha estado bateando. Lo de perder a De Paula para meter a Quique, no sé. A veces vi como movimientos muy desesperados. Pero sí, en el tema de dejar a Blake Snell, no tengo ningún problema con eso. Durante la transmisión también lo comentábamos. Hace 6 años, en la temporada de la pandemia, cuando los Rays fueron a la Serie Mundial contra los Dodgers, fue Kevin Cash que quita a Blake Snell para que no enfrentara la alineación de los Dodgers por tercera ocasión.
1: ¿Cómo olvidarlo?
0: Y perdió el juego. Y 6 años después, todos los días se habla de esto. Entonces, si dejas al abridor, te critican. Y si pones a un relevista y le das los palos al relevista, te critican. Yo no tengo, insisto, ningún problema con Dave Roberts y el haber dejado en el séptimo a Blake Snell. Tal vez en el segundo jonrón, tal vez eso se lo tuvieron que dar a otro, pero en el primero no tengo ningún problema.
1: Yo el segundo, coincido ahí, yo hubiera traído ya. O sea, ya diste un boleto, ya te dieron un cuadrangular, ese segundo jonrón que se lo dieran a otro. Yo creo que ya era suficiente para Blake Snell. Pero creo que también decide dejarlo por la condición de zurdo. Pero los dos zurdos lo irrespetaron completamente a Blake Snell. Me causa escozor, me causa una erupción, una picazón, pero coincidimos ayer en eso. O sea, yo creo que hizo lo correcto
0: Mientras Roberts. Mientras más coincidas conmigo, menos vas a estar equivocado.
1: Yo creo que hizo bien Dave Roberts y queremos escuchar su opinión. Vamos a abrir en un momento las líneas al 833-867-2346. Usted llámenos, escríbanos. ¿Cree que se equivocó Dave Roberts dejando a Blake Snell? ¿A quién hubiera traído usted a lanzar en ese momento? ¿Cree que lo hizo bien? Porque el que falló al que le dieron el palo no fue a Dave Roberts, fue a Blake Snell. Eso hay que dejarlo claro. Entonces, también hay que destacar, Beto, lo que hizo por el equipo de Milwaukee. Robert Geiser, una gran labor de 5 entradas. Lo vimos salir al abridor de Milwaukee con una ampolla en los dedos, con sangre en los dedos, y aún así tiró 5 entradas. Y mira, aquí aplicaría lo mismo. ¿Por qué lo quitó si venía trabajando bien? Porque después de eso vino Uribe, se enredó con los boletos, le llenaron las bases, y vino el palo después de
0: Will Smith. Este caso sí lo hablábamos durante la transmisión. Tuviste la toalla esa, la mano, sí, la tenía destrozada con las ampollas llena de sangre.
1: Sí, bueno. Ayer narramos ese juego y este es el resumen. Lo mejor de ese desafío, con ese jonrón tempranero, madrugador, de Jackson Chourio.
19: Muchísimas gracias, Quiñones. Al primer lanzamiento, Jackson Chourio saca un batazo por el jardín derecho a lo profundo. La bola se va. ¡Se fue de fiesta! Jackson Chourio por todo el jardín derecho, inmenso el jonrón al primer lanzamiento de Blake Snell, y ha sido un golpe. Los cerveceros están ganando 1-0.
1: Un gran slam en su carrera. Quiere el lanzamiento, conecta un fly a lo profundo del jardín izquierdo, la bola de aire contra la barba. Ya viene anotando Oscar Hernández con la del empate. Dobla por tercera, Tucker, y está anotando con la de la ventaja. Hasta tercera Otani, hasta segunda Smith. Responde a la hora buena. Doblete con las bases llenas y los Dodgers. Los Dodgers de Los Ángeles empatan y se van arriba. Están ganando el juego. 2-1. Salió el de primera para segunda, viene el lanzamiento, correcto, un batazo enorme por el derecho, la bola se fue de home run. Jake Powers con el cuadrangular por todo el right field, que trae la del empate y la de la ventaja de nuevo. Se vuelven a ir arriba los cerveceros de Milwaukee. Ahora están ganando 3-2. El turno, y parece que dijo, viene otro batazo hacia el jardín derecho, la pelota se fue de home run. Back to back. Primero Jay Powers, ahora Garrett Mitchell, y los cerveceros de Milwaukee han tomado control del juego, se despegan en la pizarra y están ganando 4-2. Lanza, enterró la pelota, se le escapa al catcher, viene para la goma y está anotando Bryce Turán con la 5ª para los cerveceros. La ventaja ahora es de 3. El de Dodgers Milwaukee tiene el lanzamiento, rolling entre tercera y short, la bola de hit al jardín izquierdo, ya dobló Pratt por tercera, viene para la goma y está anotando con la 6ª de los cerveceros. Dos out, listo el pitcher, lanza, tirándole al tercero, una recta 99 millas. Se poncha Mookie Betts y los cerveceros de Milwaukee se llevan el juego 3 de la serie de campeonato de la Liga Nacional. Aquí en la casa del bicampeón, pizarra final de 6-2, ponen la serie 3-0, a punto de mate, a una estocada nada más, a un triunfo los cerveceros de la serie mundial. Bueno, pues ahí, Beto, el juego de ayer, usted marcó tarjeta, narró el jonrón empezando el juego y de ahí me dejó todo para el final del desafío a mí, ¿eh?
0: Muy lindo, muy buena la descripción. Me ha gustado muchísimo. Gracias, de hecho, gracias. Ese resumen está en Facebook.
1: Sí, está en todas las redes.
0: Se ha hecho viral. Sí. Y no solamente este, todos los juegos tenemos el resumen. Ahí están las personas, comentarios de todos los lugares del mundo. Estás pegado, mi amigo Quiñones, y eso me encanta. Hablábamos de, no te decía, Quiñones, cuando él quita a Pajés. Uh-huh. Para poner a Max Muncy, el juego ahí todavía perdía el equipo de los Dodgers. Porque ponchan a Max Muncy y después que Will Smith conecta el doble.
1: Sí.
0: y ahí es que se va arriba 2-1 el equipo de los Dodgers, ahí es que toma la ventaja. Y ya habías perdido a Pagés, exactamente. Pero bueno, fue un juego así. En los tres juegos los cerveceros han venido de atrás. En los tres juegos, en el anterior, los cerveceros vinieron de atrás tres veces. En el primer juego también, y ayer otra vez vinieron de atrás. Este equipo tiene unas garras tremendas. Está demostrando lo que pedíamos a gritos que nos demostraran. Que podían ganar los juegos tensos, los juegos de vida o muerte, los juegos cuando las papas queman. Por ahora lo han hecho. Le falta uno todavía. Y después la Serie Mundial si logran avanzar. Pero por ahora están, a mí por lo menos me están callando la boca por ahora. A mí me encanta cuando los atletas y los equipos me callan la boca.
1: Pero es que, a ver, y siempre lo dijimos, en esta serie era favorito Dodgers. Sí, Cervecero tuvo mejor balance, pero los Dodgers son los que han demostrado en los últimos años que saben jugar en esta instancia. Era una asignatura pendiente para los Cerveceros. Qué bueno que al parecer la aprendieron. Le ganaron una serie complicada a los Padres de San Diego. Le están ganando la serie. Ya tienen contra la pared a los Dodgers. Pero después le quedará la Serie Mundial. Si es que ganan hoy, si es que ganan mañana, si es que se terminan llevando la serie de campeonato, si es que no se cumple ese sueño que tuvo Alberto Ferreiro, donde soñó que los Dodgers remontaban en esta serie de campeonato de la Liga Nacional. Habló el venezolano Jackson Chourio ayer en la conferencia de prensa, terminando el juego, el madrugador Jackson Chourio, con ese jonrón al primer picheo de Blake Snell. Aquí lo escuchamos.
20: No, pues la verdad solamente salí a buscar un picheo bueno, gracias a Dios pude conectar ese batazo y poner el equipo adelante. No, la verdad que la misma mentalidad con la que hemos salido siempre, que es ganar. Obviamente no, yo sé que no nos vamos a confiar ninguno aquí. Sabemos el equipo que tenemos y hay que confiar en lo que estamos haciendo. Creo que había que empezar con buen pie, gracias a Dios, como lo dije, lo pudimos lograr y mantuvimos la victoria pues, hasta el último momento. Tenemos las cosas a nuestro favor y es que tenemos la ventaja, pero como lo hemos dicho antes, esto aún no ha terminado, tenemos muchas cosas por hacer y sé que vamos a dar lo mejor. Considero que tenemos mucho talento, confío en cada uno de nosotros, sabemos que no puede caer nada en el outfield, sabemos que tenemos la oportunidad de poner o de mantener la ventaja en este caso y la verdad que hay que aprovecharlo.
1: Bueno, ahí están las palabras del venezolano Jackson Chourio, Beto, y como lo prometimos, ya tenemos los lineups para el juego de hoy entre Dodgers de Los Ángeles y Cerveceros de Milwaukee, juego que estará arrancando en un par de horas, 15 minutos a las 8 de la noche, tiempo del Este, por supuesto con transmisión de TUDN Radio. Los Cerveceros, equipo visitador, con Jackson Chourio en el jardín izquierdo, primer bate, Bryce Turán en segunda base, William Contreras, el receptor, Jake Bowers en primera base, Christian Yelich, bateador designado, Garrett Mitchell en el jardín central, Cooper Pratt en el campo corto, Sal Frelick en el right field, David Hamilton en tercera y Shane Drohan será el pitcher abridor hoy por el equipo de los Cerveceros de Milwaukee.
0: Los Dodgers, atención, regresa Shohei Ohtani como primer bate designado, Mookie Betts segundo en el campo corto, Freddie Freeman tercero en primera base, como cuarto bate receptor, Willie Smith, Kyle Tucker quinto en el jardín derecho, Teoscar Hernández sexto en el jardín izquierdo, Miguel Rojas como segunda base, séptimo Andy Pagés, el cubano, octavo jardinero central, y Kike Hernández noveno en tercera base, y el lanzador, el derecho de 33 años de edad, todo un veterano, Tyler Glasnow. Así van a salir los Dodgers en este juego de vida o muerte.
1: Ahí están las dos alineaciones a partir de las 8 de la noche con transmisión de TUDN Radio. A ver, yo quiero escuchar a la gente. Y fíjate, vamos a empezar con un seguidor de los Dodgers, crítico de Dave Roberts. Qué manera de recibir la primera llamada de la tarde. Fanático de los Dodgers, crítico de Dave Roberts, el amigo Fernando desde Phoenix. Fernando, buenas tardes. Amigo Fernando, buenas tardes. Bienvenido, te escuchamos.
21: Buenas tardes. Si se fijan ayer, que les dije que el compa este no, nomás no funciona.
1: A ver, ¿usted quiere decir que estuvo mal dejar a Blake Snell? Quiero interpretar eso con tus palabras.
21: Sí, porque había lanzado mucho y la adrenalina no estaba a favor de él. Cuando yo todo el tiempo he dicho que un buen pitcher, aunque sea zurdo y aunque sea derecho, y lo mismo con un bateador, el que es bueno es bueno. Entonces,
2: hola Fernando, quiero ayer... saludarte. ¿Qué hubieras hecho usted en la posición de Dave Roberts, por ejemplo?
21: Ya no salí en ese inning. Ya no me decía, él apenas salió en el inning anterior a ese donde le pegaron el control. Ella no debió. Tenía más piches zurdos allí en la banca que podían haber entrado.
2: Entonces lo perdió de
21: ¿Cuántos lanzamientos tenía Smith cuando entró a esa entrada?
1: Tenía 90 y tantos.
21: Exacto. A la adrenalina que se está jugando, los cerveceros no son fáciles. Y la adrenalina que traía...
2: Oye, Fernando, no me quiero imaginar cuál hubiera sido tu comentario si hubieran traído un pitcher en el séptimo y le hubieran pegado los dos jonrones al pitcher, Fernando. No me quiero imaginar cómo era lo que hubieras dicho usted hoy aquí.
1: No, también criticar a Dave Roberts. Es que le salió mal. Cuando le sale mal vamos a criticarlo, Fernando.
21: Nah. Oye, ¿y tú qué te sientes tan falso? ¿Qué se siente que lo desprecien a uno? Quiñones.
1: ¿Qué pasó?
21: Pues el manager ya se te fue, tu manager preferido.
2: Oye, Fernando, no le hagas eso, que me va a robar el día, Quiñones, que está sedadito hoy.
1: No, a lo que se refiere Fernando es que el manager, ayer se anunció que el manager de los Charros de Jalisco para el verano.
2: Estaba hablando.
1: No. Fernando sabe que mi equipo son los Charros de Jalisco. Y la noticia es que ayer se anunció, un día después que se inauguró la Liga Mexicana del Pacífico, la pelota de invierno, se anunció que para el próximo verano, o sea, para la Liga de Verano, el año que viene, no va a regresar Benjamín Hill, manager de México también en el Clásico Mundial, pero se mantiene como manager. No, ya tiene equipo. Se mantiene con los Charros en el invierno, pero ya hoy fue anunciado como manager de los Diablos Rojos del México para el próximo año en Liga de Verano. Es la noticia en el béisbol mexicano. Gracias, Fernando. Un abrazo. Gracias por tu llamada. Vámonos con Jesús de Manhattan, el caballo de Manhattan. ¿Cómo estás, Jesús? Buenas tardes.
4: ¿Qué dice, Jesúsito? Un saludo a los dos caballos de la radio.
1: ¿Cómo estás, hermano?
4: Caballete de los caballos. ¿Qué es lo que? Pues yo diría que Dale Roberts no tuvo que ver nada con esos dos ronrones.
1: ¿No se los dieron a él? ¿Ahí estamos de acuerdo?
4: Si era así, yo haga lo mismo.
2: Estás con nosotros entonces. Qué bonito, Jesúsito.
4: Exacto. Exacto, porque era un zurdo para zurdo.
1: No, y además la manera en que venía lanzando también es importante. Ver,
2: no, y ninguno de los dos había pegado hit contra Blake Snell ahí en ese juego, oye, tampoco.
4: El monstruo que no despierte y gane un juego. Que esa va a ser la desgracia de ellos.
1: Que el monstruo no despierte. Mira, estoy viéndolo por acá y es el detalle que estoy buscando ahora mismo. Tenía 90 y tantos lanzamientos. Ahora mismo se lo voy a confirmar. Pero bueno, qué bueno que Jesús nos dice que él estaría...
2: 90, sí. 100, ahí yo me quedo con Blake Snell en el box.
1: Yo también, mira. Vámonos con otra llamada. 98 picheos tenía en ese momento. Lo acabo de confirmar aquí. Vámonos con el pecador de Las Vegas. Buenas tardes, pecador, ¿cómo estás?
22: Saludos a toda la banda, ¿cómo están?
1: Todo bien. Venga, pecador, que nos quedan 2 minutos.
22: En la pregunta, les voy a contestar como mi abuelita, que tenía 190 años. De palo caído, todos quieren hacer madera.
1: Correcto.
22: Si se equivoca alguien en el bullpen, nosotros lo vemos desde la tele, cuando estás como coach, ellos ven otra cosa, y yo no conozco ningún entrenador en ningún deporte que haga cambios para que su equipo pierda.
1: Antes criticábamos, criticábamos a Dave Roberts por el cambia de pitcher y decíamos, ¿por qué no lo de? Bueno, Dave Roberts ayer siguió por su intuición y dijo, antes le caíamos a palo a Dave Roberts porque quitaba hace 4 años atrás, Dave Roberts, no para el séptimo, no, Blake Snell hubiera salido, a lo mejor ni para el quinto inning hubiera salido. El Dave Roberts de hace 4 años ni para el quinto inning. Gracias, pecador. Por último, porque se nos acaba el tiempo, Jesús de Boston. Jesucito, ¿cómo estás?
23: Buenas tardes.
1: Buenas tardes.
23: Que estoy de cumpleaños hoy.
1: ¡Está de cumpleaños! ¡Felicidades, Jesús!
2: ¡Muchas felicidades, Jesucito! ¡Que cumpla 80 más, con mucha salud, así como te mantiene! ¡80 más para que llegue a 160, mi hermanazo! ¡Muchas felicidades!
23: Yo no tengo tanto, cumplo 65 hoy.
1: 65, ah, bueno, el hombre está entero, el hombre está joven, en la flor de la juventud.
2: Como debe...
1: A ver, tú que ya estás de cumpleaños hoy, que ya no tienes equipo en la postemporada, ¿se acaba hoy la serie, sí o no?
23: Bueno, yo creo que hoy se bebe.
1: Hoy se bebe. Hoy se bebe. Hoy se bebe, dice. No, no, yo sabemos que en tu casa hoy se bebe. Hoy claro, se bebe. Hoy se gasta, dice Bad Bunny. Gracias, Jesús, mi hermano. Un abrazo hasta Boston. Gracias a todos los que escribieron por acá. Mira, por acá el amigo Fruti González dice, adiós Dodgers. Los cerveceros son superiores a la planilla y nombres de los Dodgers. Por algo fueron los que más ganaron. Dice por acá José Franca, cervecero rumbo a la Serie Mundial. Bueno, con estos comentarios, dice por acá otro amigo, Roberts debió sustituir a Snell después que Bauer le dio el jonrón. Sí, yo creo que el segundo jonrón sí estuvo de más, ahí sí coincidimos. Vámonos, Betico, lo dejamos con Jorge Ramos y su banda. A las 8 regresamos con este juego 4 entre los Dodgers y los cerveceros. Si ganan los cerveceros, como dijo Jesús, hoy se bebe ahí en Los Ángeles, ¿eh? Pero van a ser los cerveceros. Chao, regresamos al...
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5: La postemporada de las Grandes Ligas continúa con dos encuentros de serie de campeonato, aunque uno de ellos se adelantó por amenaza de mal tiempo. En la Liga Americana, los Cleveland Guardians reciben a los Tampa Bay Rays en el tercer encuentro con la serie empatada a una victoria por equipo. El duelo comienza a la 1:00 p.m. del Este con Griffin Jacks como abridor de Tampa Bay enfrentando a Gavin Williams, quien presume una efectividad de apenas 1.54 en esta postemporada. En la Liga Nacional, los Dodgers están contra la pared. Milwaukee domina la serie 3-0 y esta noche buscará conseguir su boleto a la Serie Mundial por primera vez desde 1982. Los Brewers vienen de imponerse 6-2 en el tercer partido y enfrentarán a Tyler Glasnow, encargado de intentar mantener con vida a Los Ángeles. Del lado de Milwaukee, Dustin May aparece como abridor probable. El encuentro está programado para las 8:00 p.m. del Este. En la NFL comienza la semana 6. Los Denver Broncos reciben a los actuales campeones del Super Bowl, los Seattle Seahawks, en el Thursday Night Football. Ambos equipos llegan con marca de 3-2. Bo Nix intentará aprovechar la localía de Denver, mientras Sam Darnold buscará conducir a Seattle a su cuarta victoria de la temporada. Soy Octavio Rivero y ahora estás bien informado.
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20: Bienvenidos a todos ustedes, a los jefes para toda la Unión Americana. Soy Álvaro el Brujo Morales, qué bueno que está con nosotros. Saludos hasta California, Texas, Nueva York, Florida, New Jersey. Gracias a todas las personas que están con nosotros. Un verdadero placer estar absolutamente contra todos, con todos y contra todos ustedes. Si son aficionados a los Pumas y también a las Chivas Rayadas del Guadalajara. Y también si son Messi lovers, pero no importa, aquí estamos para todos ustedes. Gran programa el que vamos a tener, Ricardo El Tuca Ferretti, Fernando Ceballos, Dionisio Estrada, Rodrigo El Pony Ruiz, Efraín El Chispo Velarde, Juan Carlos Gabriel y todo un gran equipo de colaboradores. Señoras y señores, y ahí les va.
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20: Bueno, ha cumplido 18 años, súbele al volumen de su radio, ha cumplido 18 años Gil Mora. Gil Mora es un buen jugador, muy buen jugador para la edad que tiene. Recuerdo cuando el Vasco Aguirre decide incluirlo en una Copa Oro. Todo el mundo decía, ¿quién es Gil Mora? Y quizá es uno de las mejores decisiones que ha tenido el Vasco Aguirre en su carrera como director técnico de la Selección Mexicana de Fútbol. Probablemente ni siquiera lo sabía él, a lo mejor alguien le dijo, oye,

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1: De ligas. Y que vaya de un equipo, aunque sea del tercer lugar o del tercer lugar para abajo, habrá triunfado y se mantenga ahí 6 años consecutivos, habrá sido algo bueno. No podemos aspirar a siempre tener tipos de más de 10 años en Europa, Rafa, Guardado, Hugo y así. No, Jaje, Raúl. Con que esté 6 años en Europa consecutivos como titular y le vaya muy bien. Y no nos debe extrañar tampoco que en algún momento, y esto es la ley de la oferta y la demanda, no nos debe extrañar tampoco que en algún momento llegue Monterrey, llegue Tigres, con 30, 40 millones de dólares, 50 y ¡pum! Y los ponga. Y lo compre. No nos debe extrañar. No nos debe extrañar en lo absoluto. Que también, si hay algo particular del mercado de nuestro fútbol, es que tiene dinero. No todos, pero sí algunos. Ojalá que Gil Mora se mantenga muchos años más, que llegue a la élite del fútbol y que lo haga de manera sensacional y que contribuya como el referente de la selección mexicana de fútbol. He dicho. Y es momento.
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1: Saludo, por supuesto, a Ricardo El Tuca Ferretti, Juan Carlos Gabriel, Fernando Ceballos y todo nuestro equipo de colaboradores. A ver, Tuca Ferretti, ¿tú sí ves en Gil Mora a una superestrella del fútbol mexicano? ¿Tú qué? Has detectado gran talento a lo largo de la historia del fútbol mexicano, porque tú eres la historia. Tú eres la historia. Si es Gil Mora tan bueno como algunos dicen, ¿va a ser una superestrella o va a ser un jugador promedio bueno?
3: Yo creo que tiene talento, pero todavía tiene mucho que aprender, la verdad. O sea, es un jugador que creo que tiene que mejorar muchísimo en el desequilibrio, o sea, en el enfrentamiento, ganar malos manos a manos, porque es una posición que juega de medio ofensivo, vamos a ponerlo ahí, y la verdad ahí tiene que ganar muchos manos a manos, dar vueltas, limpiar a uno, dos, filtrar balones, aprender a tirar de media distancia, o sea, tiene potencial para llegar.
1: Tiene potencial para llegar. Entonces, mayor desequilibrio a la hora de encarar. Fernando Ceballos, tú lo ves como la...
4: ¿Cómo
1: futura...
4: estás, Álvaro? Buenas, saludos a todos.
1: Oh, ay, güey, me espantas. Ay, güey, estás muy eufórico hoy.
4: Es que hoy ni hola nos dices, güey, pero bueno, está bien.
1: Mi querido Fernando Ceballos.
3: Fernando, dígame. No empezó atacando las Chivas.
4: No, ya empezó hablando bien de Mora. Empezó hablando bien de algo.
1: Oye, ¿cómo es posible que Chivas no haya generado aún Mora?
4: Ya vamos a empezar. A ver, yo creo que tiene mucho... Yo con el Tuca creo que tiene mucho talento, evidentemente. Y eso se ve en la cancha. Es un tipo que con 17, 16 años, desde que lo veías jugar... generalmente tomaba buenas decisiones, o sea, es raro ver lo que se equivoque, se atreve, sabe qué hacer con la pelota antes de que le llegue, pero yo también diría, calma, acaba de cumplir 18 años, el mercado ni siquiera abierto, va a estar, creo yo, complicado que salga, porque en diciembre o en invierno es más difícil, o se abren menos huecos, no tiene pasaporte europeo. O sea, sí hay muchas aristas como para pensar que ya Mora en un mes va a dar el salto. Yo creo que se va a ir a Europa, yo no lo veo en este mercado, yo creo que se va a ir en verano a Europa, a menos de que ya haya algo negociado o algo hablado, un precontrato que no ha salido nada a la luz, y ojalá que escoja bien, sobre todo un proyecto que le permita seguir desarrollándose, que le permita tener minutos de juego y que le permita

0: necesita consolidarse, o sea, no va a llegar a ser figura Europa, y eso hay que tenerlo muy claro. No es que mañana se vaya a ir y vaya a ser, y además hay que ser realistas, o sea, el único futbolista hasta ahora en México que ha dado el salto de México a un equipo grande ha sido Chicharito, el único. Después, sí, tienes a Rafa, que vía el Mónaco llegó al Barcelona, tienes a Hugo, que vía el Atlético, que no era lo que es hoy en día, llegó al Real Madrid, triunfaron y les fue muy bien. Pero de México a un equipo grande, el único que así ha ido es Javier. O sea, no es fácil
1: que un futbolista mexicano... ¿No llegó al Manchester United?
0: Por eso, es el único.
1: Es que habías dicho Madrid.
0: No, al United.
1: Ah, ok.
0: De México se fue al Manchester United. O sea, es el único. Entonces, yo no creo que sea un equipo grande. Sí creo que se va a ir a Europa y creo que va a ser hasta verano.
1: A ver, su majestad, mire, yo lo veo y digo, pues este muchacho es normal, juega como un futbolista normal, pero jugar a los 17 años como un futbolista normal de primera división, pues es que es algo poco ordinario. ¿Usted cómo lo ve, Rey? Que lo presento para el orgullo de su pueblo, la vida de la corte, la fascinación de las campesinas y el deleite de las cortesanas. Y sé que prefiere el sector agrícola
2: moreno. Siempre las. Claro.
1: Okay.
2: Las campesinas.
1: Ok.
2: Saludo a la leyenda, a Aljaba, al Gru, que es imposible.
1: Usted que trabajó en América en formación de jugadores, ¿usted sí lo ve como alguien extraordinario?
2: Bueno, a ver. Si nos vamos al diccionario de la Real Academia de la Lengua Española, extraordinario es fuera del ordinario.
1: Exacto, sí.
2: Sí, es extraordinario, ¿no? O sea, ahora, esta parte de decir, no, es un figurón, es un...
1: Ya, superlativo.
2: Hay que ir con pies de plomo. Yo no creo que ni siquiera hoy Gil sea figura en el fútbol mexicano. O sea, la gran figura del fútbol mexicano tampoco lo es, ¿no? O sea, no es Maradona en Argentinos Juniors con 17 años que ya peleaba un campeonato de goleo. Sin embargo, no tiene desperdicio el chavo. O sea, tiene dos perfiles. Para mí, este zigzag de salir hacia un lado y hacia el otro, que no es fácil, lo tiene. El cambio de ritmo que dice Ricardo, estoy con él. Lo de la pegada de media distancia creo que es importantísimo, ¿no? Que tomar unas clases con Ferretti sería magnífico, porque en la zona que pisa, el tener esta doble capacidad de filtrar un pase entre líneas y ponerte un pase de gol, o meterla al ángulo, ahí en la zona 14, como tú bien dices, mi querido Sol de la Industria, pues marca diferencia. No sé a qué equipo va a ir en Europa. Yo creo que tarde o temprano va a ir a Europa. Para mí hay tres momentos importantes para hablar de... Porque me hablan de Giovanni, de Vela, y lo entiendo. Sin embargo, yo me acuerdo en el Mundial Juvenil, sobre todo el partido contra Argentina. Cuesta abajo, los argentinos metiendo, pegando... Y el tipo no te falla un pase, ¿no? Y siempre sale bien y queda de frente. Es alguien que juega para adelante, que eso a mí me gusta mucho. No simplemente que agarra la pelota y la toca para atrás. Que en algún momento eso se le reclamaba a Marcelo Flores, ¿no? A Chicho, que siendo tan desequilibrante y tan rápido, terminaba a veces jugando para atrás. Este chavo juega, o este ya hoy señor, o votante, en temas de política, cumpliendo los 18 años, juega para adelante. Luego, a los 16 años, aquella semifinal contra Honduras, ¿no? Que son durísimos, que la más baja se la pasaban al lado de la femoral.
1: Sí, cierto.
2: No arrugó, la pelota no le quemaba, no pega, no. Sí, sabe jugar de primera intención, que tendrá que hacerlo más, debido a su físico y a su buena técnica. Tendrá que jugar, más allá de que embarnezca, tendrá que jugar de primera intención, pero lo sabe hacer. Ese partido contra Honduras a mí me llamó mucho la atención, y luego contra Estados Unidos en esa copa. Y después, eso a los 16, y después a los 17, jugar un mundial, ¿no? Y no impresionarse por el escenario, por la presión, iniciando el mundial, que eso no lo hizo ni Vela ni remotamente yo, tampoco Giovanni. Me parece que yo sí me voy a los tiempos, a lo mejor, de Hugo. Ricardo se debe acordar mejor, en aquel niño de oro y el torneo de Toulon y luego ir al mundial con 19 años, me parece, en el 78, pero pues le fue para el perro. Esos tres momentos a mí me dan la certeza de que el chavo tiene temple. Después, ¿qué puede pasar? Pues ojalá que sea lo mejor.
0: Pero también tiene que ser inteligente él, su entorno, su representante, saber qué proyecto escoger. Para que la historia que acabamos viendo de Mora, pues podamos hablar de un Hugo Sánchez, de un Carlos Vela, de un Guardado, de un Rafa Márquez, de un Chicharito.
2: Pero eso está en la capacidad, no, yo no creo que en el promotor, esto mí está sobrevalorado. Pero es que,
0: ¿a qué voy?
2: Que vaya primero a Holanda y entonces después.
0: Bueno, pasó con Lainez.
2: Si lo compra el Bayern Múnich y lo presta a Francia, está bien, o lo presta a Portugal, está bien.
0: Ah, no.
2: O si
0: empieza
2: a tener minutos en el Bayern Múnich,
0: si llega, por supuesto que si hay un equipo grande, tienes que ir, o sea, tampoco le puedo decir que no. O sea, si viene un Bayern, un Madrid, un Barcelona, un Arsenal, un Liverpool, una Juventus, le tienes que decir que sí. O sea, esos trenes pasan a veces una vez en la vida, y estoy de acuerdo contigo. Pero sí, saber qué elegir y saber cómo llevarlo, porque con Lainez se hablaba lo mismo, el gran talento, triunfó en Toulon, se empezó a hablar.
2: Pero Lainez a los 16 años no jugó una semifinal y a los 17 un mundial tampoco.
0: Pues a los 18 fue campeón con América.
2: Sí, pero no jugó un mundial a los 17.
1: Sí. ¿Quién se veía mejor en su momento, Tuca? ¿Lainez o Mora? ¿De quién se hablaba más, de Lainez o de Mora?
3: Yo creo que de Mora.
1: Mora, sí.
3: Sí. Mora jugado mundial.
1: Bueno, sí, es cierto, eso es cierto. Pues yo me acuerdo que en su momento hablábamos de Lainez.
0: Es que Lainez fue campeón con el América, acuérdate.
1: Cierto, sí. También, chavito, ¿no? Chavito, pero creo que ya era mayor de edad, ¿no?
2: Lainez tenía 16 años. Y también estaba muy chavito.
1: Sí.
2: En un América lleno de estrellas y en un América que fue campeón. Él juega en el Tijuana. El Tijuana no es ni remotamente lo que era el América. Eso no quiere decir que Lainez. A mí Lainez me gusta, A mí Lainez me gusta. Se ha ido desapareciendo del gusto de la gente de la selección nacional. Yo creo que es sumamente contundente el que inicies con una selección nacional, con toda la presión que tiene perder una semifinal contra Honduras en caso de haber sido así, o una final contra Estados Unidos en caso de ser así, o octavos de final contra Ecuador en tu estadio que te eliminaran en caso de ser así. O sea, la presión que este chavo, lo que tú decías, Valo, agarra la pelota y parece que tiene 10 años jugando en primera división. O sea,
1: claro.
2: yo no sé si eso lo va a hacer Maradona. No, seguramente no lo va a hacer.
1: No,
2: pero
1: seguramente
2: el temple el chavo lo tiene para ir a jugar a cualquier fútbol. El profesionalismo para querer aprender lo que dice Ricardo.
1: A ver, déjame ir a la pausa y venimos con más aquí en Los Jefes para toda la Unión Americana. Volvemos con eso y más.
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1: De regreso con todos ustedes en los jefes para toda la Unión Americana. Soy Álvaro el Brujo Morales. Gracias por estar con nosotros. Recuerde que en Estados Unidos vienen las votaciones. Y es importante que usted vote. Si usted no puede votar, que voten sus familiares. Aliente a sus familiares para que vayan a votar. Saludos, saludos a Reno, McAllen, Bronzeville, Scottsdale, Albuquerque, Dallas, Honolulu, Miami, por supuesto en Los Ángeles, San Diego, Escondido. Nosotros somos la autoridad en el deporte. Y señoras y señores, ahora voy con
4: el Tuca pone la disciplina, Álvaro el debate, Dionisio el análisis y Ceballos la controversia.
1: Bueno, a ver. Ha dado unas declaraciones Luis Ángel Malagón, el portero de las Águilas del América, sobre lo que ha pasado con él en estos últimos tiempos y las aspiraciones que tiene. Vamos a escuchar qué dice Luis Ángel Malagón. Escuche usted.
24: Pues yo creo que el primer mes fue el más difícil porque no entendías las razones. Un día que estaba en tu casa ahí en Aguascalientes y mi mamá me metió a bañar y me hizo recordar cuando estaba chiquitito. Y yo no me fijé cuando me metí a bañar, pero de espaldas estaba mi mamá y nunca la vi. Mi mamá estaba llorando. ¿Y ahora por qué no está? Pero, híjole, creo que no te puedo contar las veces que de la nada, casi siempre me pasaba cuando me metía a bañar, lloraba, pero sin sentido, o sea, ahora sí que sin tener ganas me ganaba la emoción. Y sí, fueron mes y medio, yo creo que hasta 2 meses, donde sinceramente pues dejé de comer. Esto lo ves hoy en mi físico, estoy muy delgado, perdí muchos kilos. A veces hacía una comida al día porque no tenía ganas de nada. Sí, fue un golpe difícil, complicado, por lo que se venía en el momento que están cerca una... Bueno, lo que es un mundial lo sientes aquí en las manos y de la nada se va esfumando, pero dicen por ahí que todo pasa por algo y bueno, y te soy sincero, me siento mejor, obviamente con esa espinita de algún día poder estar en un mundial, pero...
1: Ahí las declaraciones entonces de Luis Ángel Malagón, el portero de las Águilas del América, que ha vuelto la titularidad y fue clave en una con una tajada en contra de Rayados de Monterrey para que América no perdiera. ¿En qué situación Fernando Ceballos? ¿Qué panorama va a tener Malagón?
0: Tampoco exageres, o sea, tuvo un buen partido, pero no tuvo mayor exigencia, en el gol no tuvo nada que hacer, fue un golazo. Pero ya tampoco quieras vender donde no hay. Un partido donde no le exigieron tampoco mucho.
1: Pero con eso bastaba.
0: Qué bueno que regresó. Creo que qué bueno que pudo recuperarse de la lesión. Y ahora pues tendrá que competir primero en su club, porque Cota lo venía haciendo muy bien. No sé si Almada tenga pensado alternar porteros o ya le va a dar la titularidad a Malagón. Uh-huh. Entiendo también que el proyecto del club está en Malagón por muchas cosas, por la edad, empezando por la edad. Entonces no sé cómo lo vaya a manejar el técnico del América. Tampoco, insisto, creo que fue un partido donde le han exigido mucho, pero bueno, ahí está. Pues tendrá que volver a consolidarse primero en el América, ir ganando minutos, ir teniendo buenas actuaciones, y después seguramente eso lo va a llevar a la selección mexicana.
1: A ver, Tuca, ¿qué panorama le ves tú a Malagón? O sea, ¿va a volver a selección? ¿Se va a quedar con la titularidad en el América? ¿O ninguna de las dos?
25: Bueno, man, pues Cota, que es un buen portero, pues ya tiene una cierta edad, ya está pronto para retirarse. Y él, con lo que dice Fernando, con la edad que tiene, va a volver a ser titular en el América. Y sí, pues como antes tenía la oportunidad de pelear con Tala por la titularidad en la selección, y lo va a volver a tener.
1: Su Majestad, yo sí vi a Malagón en una tajada clave, ¿cierto? Coincido con Fernos que Monterrey le guiara tanto, era una tajada clave contra Monterrey. El gol se lo traga cuando es un golazo de Rossi, pero bueno.
25: No, si tú ves, mira, Juan Carlos, ellos no se ven el detalle. Cuando va a rematar Rossi, él trae las piernas muy abiertas. Entonces, para poder salir, él tiene que juntar las
2: con
25: piernas.
2: Con potencia, claro.
25: Y él trae las piernas muy abiertas.
2: Yo sí creo que le falta ritmo de juego, como y ritmo de portería y potencia y levantarse. O sea, no es lo mismo el entrenamiento a la exigencia del partido. A ver, decíamos de Malagón un poquito con lo que pasaba con Memo Ochoa, ¿no? Es el mejor atajador, pero no sale. Digamos que Luis Ángel sale un poco más, pero ahí fue, ahora sí que ahí fue el pero que vio Javier Aguirre en cuanto a las salidas, como para poner ¿cómo?
1: Estoy viendo otra vez la jugada, no tiene las piernas abiertas, va haciendo recorrido con las piernas cortitas, en chiquito.
2: En el momento del contacto, tal vez sí se tarda en reaccionar. A ver, es un golazo.
1: Es un golazo.
2: Es un gesto técnico impresionante.
0: ¿Vas a cuestionar al Tuca en cuestiones técnicas, tácticas?
1: Yo cuestiono a todo mundo.
0: ¿Lo vas a cuestionar?
1: Sí, yo cuestiono a todos.
0: ¿En serio?
1: O sea,
0: a ver, tenga personalidad.
1: Sí, yo cuestiono a todos.
0: No estoy viendo que lo cuestione, o sea, a ver,
1: dice que tiene mucho las piernas abiertas. No, él va girando, recorriendo, y las tiene cortitas. O sea,
2: le faltan partidos. Bueno, no le faltan partidos, entonces.
1: No digo con el Tuca.
25: En la sub-20 cometió como 4 o 5
1: Mentira. Uno en un partido que hace como 10 atajadas, pero como no vieron el partido.
25: Hay uno en la salida que se lo entrega igual que al
1: No es cierto, no seas chismoso.
0: Y eso que era niños de 20 años, imagínate.
1: Difamación. Niños de 20 años, pues ya son profesionales, o sea, eso no hace diferencia.
2: Tiene que tomar ritmo y yo creo que puede competir sin ningún tema. Tendrá que. Es como lo del Tala. Decían, es que es mejor con los pies, y se empezó a equivocar con los
1: Nunca
2: pies.
1: Bueno, ha sido bueno con los pies, eso lo enseñó Fernando.
2: Lo del Tala es que es mejor saliendo. Yo tengo tiempo que no lo veo como un mandón saliendo. Para mí, el de los que mejor salen son Cota. Acevedo parecía que lo hacía y hoy también ya se ha metido detrás de los palos. Y los porteros también tienen esa costumbre hoy en día de... Se les puede caer la portería en un temblor, no se mueven de ahí, ¿no? Antes los porteros eran mucho más salidores. Ya no te digo Larios, por supuesto Celada, el mismo Ríos, me parece. Ríos salía también, ¿no, Tuca? Hasta donde yo...
25: Campos.
2: Entonces, o sea, lo que voy es, si quieres competir, siendo el Tala, siendo Acevedo, siendo García, siendo Malagón, necesitas mejorar sí o sí, aunque ya hayas tocado el cielo, hayas jugado un mundial, seas seleccionado, seas campeón, tienes que mejorar. Y en ese sentido, Malagón lo dice, ¿no? Muscularmente a lo mejor todavía no se siente al 100, y eso, el músculo te va a dar potencia, el trabajo te va a dar potencia, te va a dar reacción, te va a dar timing. Creo que todavía veremos una mejor versión de Malagón.
1: De acuerdo.
2: Y tendrá que trabajar en sus falencias, ¿no? En este caso, bueno, el tema de las salidas.
1: A ver.
25: Como él fue muy fundamental en el tercer campeonato del América. El América jugaba muy mal y él sacó el América de muchas derrotas.
2: Bueno, contra Cruz Azul ese día de la final, en la vuelta fue...
1: No, y contra el remate de Gignac de frente, o sea, sí. ¿El Tala en qué campeonato ha sido fundamental? O sea, ¿qué título le ha dado a Chivas? El que nos hundió en el Mundial, ¿qué título le ha dado a Chivas, Fernando?
2: No, pero el Vasco sí lo escogió por eso, ¿no? Por pies y por la salida.
1: Ya estaba lesionado Malagón.
0: No, pero ya
2: venía
1: siendo titular. O sea, le estaba dando un chance que no había tenido porque Malagón
2: lo
1: había dado en
2: eso. No, ya lo repetí,
0: Lo repitió como cuatro veces con Malagón ahí, ya se había decidido de que el tal iba a ser...
1: Eso siempre va a ser una suposición.
0: No.
2: ¿Por qué se decidió? ¿Por los pies y por las salidas? ¿No es mejor atajador?
1: No, Rey, te voy a dar un ejemplo.
2: ¿Por qué te decidió?
1: De Bolivia. No, porque le estaba dando chance para probarlo, porque Malagón venía siendo el titular.
2: ¿Pero qué le gustaba de el Tala?
1: del Tala que
2: no, salía pero, más, que era mucho más alto, que salía oriente, más,
0: que salía más y que juega mejor con los pies. Ya venía, ya, si Malagón venía pasando un mal momento, no, en América, ya era suplente.
1: Imagínate, el Tala comete un penal contra Ecuador en un partido amistoso.
2: Vamos a suponer que Aguirre estaba equivocado, pero mi pregunta es, ¿Aguirre por qué se decide por el Tala?
0: Porque juega mejor con los pies y porque sale mejor.
1: Se decide antes de que no se decide hasta que Malagón se lesiona.
0: No,
2: ¿pero por qué?
1: No, chances.
0: Venía repitiéndolo ya como
1: sí, para darle chances.
0: No era para darle chances, era porque llevas
1: algo. No, eso es una suposición tuya.
0: Y entonces, ¿por qué empezó a usar el cuadro titular en esos partidos?
1: No, tampoco te rotaba, también hay que decirlo.
2: La hipótesis eran los pies y la salida.
0: Titulares jugaba Rangel.
1: Contra Bolivia tiene una mala salida.
0: Contra los titulares jugaba Rangel.
1: Nunca usó bien los pies.
5: El titular no era el Tala ni Malagón. Era el de Pumas, Julio, que jugó la copa.
1: Esa la dirigió el Jimmy.
5: ¿Qué? Pero era que no jugó la copa allá en Estados Unidos.
1: Malagón se había lesionado ahí de último momento. Se le han pasado dos lesiones.
5: Y entonces se lesiona demasiado. No tiene chance de ser titular.
1: Bueno, no, es que han tenido dos lesiones fuertes. A ver, yo siempre lo he dicho y en algún momento que platiqué con Malagón, él debió operarse antes de los osteocitos que tenía en el pie y que le estaban pues, desgarrando la pata. No lo quiso hacer porque estaba en la persecución de la selección mexicana, quería asegurárselo el mundial y terminan por cortarle uno de los tendoncillos y ahí es donde se lesiona por completo. Ahí sí digo que Malagón debió operarse antes, una limpieza de osteocitos, porque son cuchillitas que te empiezan a cortar los tendones.
5: Se rompió el tendón de aquí.
1: Pues ahí estaban los osteocitos en toda esa parte del pie.
5: Puro cuento
1: los tuyos cuando dices cometió un error, que tenía las piernas abiertas, las tenía cerraditas, por Dios.
2: Ostiositos,
1: es decir, pedacitos de hueso.
2: Es la primera vez que lo escucho, güey. Lo vean,
1: ¿Cómo ven que el Tuca dice que América no es favorito? Que manda en la tabla, pero no en la cancha. ¿Estás de acuerdo con eso, Fernando? Pues sí, tú
0: sí, estás de acuerdo.
1: Sí, estoy, ¿no? Estás de acuerdo con eso, pues sí. Sí. Rey, ¿tú estás de acuerdo con lo que dice el Tuca? Que América
2: no,
1: solo
2: manda. No manda en la cancha.
1: Sí. No manda en la cancha.
2: No manda en la cancha. A ver.
1: Pero va líder,
2: Sí, no, me queda claro, pero todavía no, la versión de América, esa de que yo pensé que iba a tener, y se la doy más al Mada que al plantel, o sea, es más, le echo más la responsabilidad al Mada, porque no iniciar con Miguel Borja es dar mucha ventaja, claro, honestamente.
1: Claro,
2: y si por ahí Zendejas lo quieres recuperar y no está teniendo buenos minutos, hay que meter a Perea. Y me parece que esto de improvisar y poner a Israel Reyes por querer poner a los dos centrales que él trajo es una estupidez de contención. O sea, Israel Reyes tiene que ser el titular con Ramos, que es el que juega por izquierda, haciendo lo que quiere. Y después que el otro se gane la titularidad, así es que como
0: ahí la regó
2: con la mano derecha, con la mano en la cintura hacia un lado a Juárez, tiene que dejar así, así lo hizo. O sea, con la mano en la cintura dejó un lado a Juárez. Que le respete a Reyes y que no invente posiciones. Es por eso pero que
0: ahí
2: América
0: fue,
2: no.
0: Ahí fue un error de la dirección deportiva.
1: ¿Por qué?
0: Sí, a ver, si ya tienes a Reyes, que es muy buen central y es un central probado, ¿para qué demonios traes dos centrales más? Trae un central y trae un contención.
2: Porque si se te lastima a Reyes.
0: Ahí tienes a Juárez. Ahí tienes
2: no, pero
0: Juárez.
2: No lo quiere.
0: Bueno, pero
2: no quiere a Juárez.
0: Pero es suplente.
2: Sí. Por eso, pero es tema, suplente, el
0: Juan
2: tema
0: Carlos.
2: De,
0: o sea,
2: tema
0: de... el problema que hoy tiene el América pero, es que tiene a tres centrales titulares y no tiene un contención.
2: No,
0: entonces
1: tiene a Ícaro, no lo usa.
0: Pero no le da a Ícaro para jugar en el América, hombre.
1: Tú lo has visto jugar, ni lo has visto jugar,
0: sí,
1: Fernando.
0: Lo he visto jugar, pero...
1: Ícaro es el mejor contención del fútbol
2: ¿qué
1: mexicano.
2: ¿Qué explicación dan para lo que explicación para
1: el rota,
2: Ricardo,
1: el
2: tiene explicación para todo? ¿Y qué explicación dan en no meter a Miguel Borja? O sea, no nos vayamos a la inteligencia deportiva, no. Hay un técnico.
0: Pregúntaselo a un técnico como el Tuca. Si tienes a Reyes. Y tienes a Juárez que no te puede gustar, pero que cumple. Espérame, le estoy preguntando al Tuca. Si tienes a Reyes, tienes a Juárez, ¿traes dos centrales más o traes un central y un contención si no tienes contención?
25: estoy de acuerdo contigo, traigo un
2: pero no quiere a Juárez.
1: No lo quiere.
25: Y el problema de la contención empieza cuando el América se hace de pase de Richard Sánchez.
2: Ahora preguntemos de, si me dejas terminar, Fer, ¿por qué no pondrías a Miguel Borja?
25: Yo no, yo sí lo pongo.
2: Ah, ¿cómo no? Ese es el tema, ¿no? No te traes un central más. Si ya tienes un goleador, hay que meterlo. Pero bueno, por eso, precisamente por eso, América no termina siendo un mandón en la cancha. Y su peor enemigo es el gran entrenador que es Almada. También su soberbia y temperamento termina por ser el peor enemigo de América, porque Henry no puede jugar solo ya en punta.
1: Tiene sus cosas. Déjame ir a la pausa. A la pausa y venimos con más aquí en Los Jefes para toda la Unión Americana. Volvemos. 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
31: Termina noviembre 2 del 2026.
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1: De regreso con todos ustedes en Los Jefes para toda la Unión Americana. Soy Álvaro El Brujo Morales, qué bueno que está con nosotros. Saludos, saludos, saludos a San José, Tampa Bay, Salinas, Houston, San Antonio, Fort Lauderdale, Phoenix, Riverside, Las Vegas. Gracias, gracias, Los Ángeles, San Francisco. Aquí nos encontramos con Ricardo El Tuca Ferretti, Juan Carlos Gabriel, Fernando Ceballos y todo un gran equipo de colaboradores. Tercer y último bloque, pero no por ello menos importante. Y ya sabe, vienen votaciones y usted no puede votar. Arengue y aliente a sus familiares para que ellos sí lo vayan a hacer en los Estados Unidos. Y señoras y señores, ahora voy con...
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1: Bueno, antes de irnos, ¿qué está pasando con tus Pumas, Ricardo Ferretti? No deben estar arrepentidos por no haber gestionado para que Efraín se quedara. Que Efraín dijo, no, pues yo me voy, si así van a estar las cosas de jodidas, estos me quieren echar de una vez, ya me voy, ¿no?
25: Yo siempre te hago la misma pregunta. ¿Pumas no hizo para que Efraín se quedara o Efraín se quiso
1: Pumas ir? No hizo más de lo mínimamente necesario.
25: ¿Y si Efraín se quería ir a Europa?
1: Le podías decir, aquí quédate, ¿qué quieres? ¿Qué deseas? ¿Qué se te ofrece? ¿Quiere alfombra roja al subcampeón y líder del fútbol mexicano?
25: ¿Sabe lo que quiero? Ir a dirigir a Europa.
1: Bueno, a ver.
25: ¿Qué haces?
1: No.
25: A ver, contesta.
1: Sí.
25: Entonces, como directivo que tú estás cuestionando, y yo entrenador...
1: ¿Por qué surgió que quiera dirigir Europa? Pues porque vio
25: ahora,
1: el panorama. Él vio el panorama diciendo,
25: ahora,
1: no, voy a Europa. Pues sí. Dile a mi representante, búscame Europa, porque aquí no me quieren. Pues,
0: a Lilini no le pusieron a Bona Roa y ganó subcampeonatos.
1: A Lilini, ¿qué dice usted?
0: No le pusieron alfombra roja y ganó dos subcampeonatos, estuvo por encima de Juárez.
1: Lilini llegó como interino.
0: Los hizo subcampeones
1: en el torneo de la suerte, porque hay que recordar rebotes.
0: Eso lo dices tú.
2: Yo diría en el torneo del asterisco.
1: Sí, ¿por qué el del asterisco?
2: Pues a ver las polémicas que hubo a favor del Atlas. A Dineno lo expulsaron por darle un carazo en el codo a un jugador del Atlas, por ejemplo.
1: Pero estamos hablando de cuando Lilini fue subcampeón, ahí no fue lo del Atlaso. Ahí
2: ¿cómo no?
1: ¿Fue
2: con Atlas?
1: No, pero el primer torneo de Lilini fue subcampeón, lo pierde contra León. Ángel Mena por
2: no,
1: un error
2: Pumas,
1: que puso
2: Pumas
1: Talavera.
2: Lo ve, pierde contra Atlas.
1: No, el primer torneo de Lilini fue subcampeón.
2: Por eso, acuérdate. ¿Pierde la final con Atlas?
0: No, contra León.
1: Fue el segundo contra Atlas. Cuando Atlas sí empieza el primer título, pierde en semifinales. Pero hay que decirlo. Santa Marina va filiando el balón así. Y pues se pone la cara de Dineno. Pues qué culpa tiene el defensor. Pues él va filiando y le hace así.
0: ¿Estás defendiendo al grupo Negri?
1: No, su majestad, no.
0: Y luego el penal a Monterrey, en contra de Monterrey. A favor de...
1: Pues yo sí vi falta, hermano, y todo, su majestad.
0: Contacto, ¿viste contacto?
1: Yo sí, su majestad, yo sí. Es que el grupo Orlegui y yo tenemos enemigos en común, pero no quiere decir que yo no vaya a reconocer cuando la riegan hoy. Hoy no dice usted nada de que traen cuatro victorias consecutivas el Santos y verde color esperanza. Usted no dice nada ahí.
0: ¿Pero qué voy a decir?
1: Lo tenía que haber hecho
0: hace 3 años.
1: Pero lo está haciendo ahora.
0: Vamos a ver cómo termina.
1: Lo está haciendo ahora, simple y sencillamente. No estoy diciendo que nada.
0: ¿No te gustó cómo jugó Pumas hasta que injustamente expulsan al Chino Huerta?
1: ¿Cómo ya usted ya lo contagió el Tuca? Lo evangelizó el Tuca, ya lo adoctrinó. ¿Cómo
0: no,
1: que
0: no,
1: injustamente
0: no,
1: expulsado?
0: No, no, no.
1: Si fuera...
0: A ver, ¿estás en contra o a favor del arbitraje tú?
1: Pues depende de cada árbitro.
0: Eso es ser Veleta. Yo no estoy evangelizado.
1: No es en grupo.
0: Yo siempre he estado en contra del VAR. ¿Tú estás en contra o a favor?
1: No, pero fíjese la pregunta que me hizo.
0: Sí.
1: ¿Usted está en contra del arbitraje o no? Pues de las acciones arbitrales individuales. Soy antiarbitraje per se.
0: No. Hay algunos árbitros que sí lo tienen antiarbitraje per se en su persona.
1: No, con el arbitraje no. Con otros sí. Con el
0: ¿por qué dices que el Tuca me evangelizó?
1: ¿Cómo no vas? De esas cuantas karatecas que usted se echaba, su majestad.
0: No, perdón, ¿no te gustó cómo estaba jugando Pumas?
1: No, la pregunta, esa fue una primera pregunta.
0: Hasta que expulsaron injusto.
1: ¿Cómo injusto?
0: La primera aseveración es que Pumas estaba jugando muy bien. Muy bien lo del Chino Huerta.
1: La respuesta es sí. Sí estaba jugando bien.
0: El arbitraje tendría que proteger el espectáculo y lo termina atentando.
1: Está protegiéndolo cuando alguien le da una patada.
0: Termina atentando contra... No puedes expulsar al Chino Huerta. No ve el jugador. No lo ve. No hay intención. Y yo te he dicho...
1: Ah,
0: tú quieres,
1: okay.
0: A ver.
1: Borja no va el de Monterrey. Y fíjate, el Tecatito es el que le pega primero.
0: Olvídate ya de la patada de frente de Lyoto Machida y de Inartes Marcial en cinta negra karate. Olvídate de eso. Cualquier futbolista que va a querer reventar al otro cae parado. Va con la tracción en la cintura, con la potencia, el tonelaje, metes la pierna y caes parado.
1: Es una pata. ¿Y el otro qué culpa tiene de recibir el golpe en la cara?
0: Pero perdón, ¿en dónde dice? Es que se contradice el reglamento. ¿En dónde me dicen a mí, como futbolista, que si pierdo de vista el balón, no puedo levantar la pierna tratando de sentir dónde va a caer la pelota? ¿Dónde dicen?
1: No
0: tienes ojos en la espalda.
1: Está en la parte de juego peligroso. A ver, Tuca, tampoco para el Tuca debió ser expulsión. ¿Por qué para el Tuca?
0: Por eso, pero Pumas estaba jugando muy bien y yo creo que el Chino, eso es a lo que yo iba. El Chino Huerta le viene muy bien a Pumas y creo que Pumas va a mejorar.
1: Y fue justamente expulsado. A ver, ¿para ti por qué no debió ser expulsado, Tuca?
25: Yo expliqué lo mismo que Juan Carlos tenía, acaba de decir.
1: Pero están mal los dos.
25: El jugador, al contrario, cuando el chino va con el pie, ¿a quién le entra queriendo despejar con la cabeza?
1: Entonces, Borja no viene viendo al Tecatito y su tracción de zancada, se mete aquí el pie. Es que no lo vi.
0: ¿Cómo? Pero si Borja va de frente, Valo. Borja va de frente, el chino, la pelota le queda atrás.
1: A ver... El chino, pero lo patea en la jeta, rey, ni modo.
0: No, bueno, también sí. Puedes decir que la jeta del otro va a la pata del chino, pues, o sea, te
1: exacto. Mira, juego peligroso, acción que al intentar jugar el balón ponga en riesgo la integridad física de un jugador, incluyendo al propio autor, o que impida a un rival disputar la pelota por miedo a lesionarse.
25: Yo voy y meto la cara en la trayectoria de pie del jugador y lo expulso.
0: Pero aparte, ¿por qué distraes?
1: Lo hiciste alguna vez.
0: La primera cita, que es Pumas estaba jugando bien.
1: Te contesté, ¿no? Que sí.
0: Ok, bueno, entonces, mano de que esté en la cancha el chino, en la cancha el chino, ajá, y que tengan más tiempo con Solari, más allá de las formas en que Solari se ha ido de Pachuca, que entiendo que puede ser cuestionable, invita a pensar, o Cruz Azul anda muy mal, o invita a pensar que Pumas puede andar mejor.
2: Que ahora los números de Solari son muy parecidos a los de Efraín en su primer torneo, ¿eh? A Efraín lo termina salvando, que entra a la liguilla en ese, justamente en ese partido polémico contra Cruz Azul, en la expulsión que muchos pedían de Carrasquilla. Pero los números son muy similares.
1: Similares, que no es igual, ¿no? A ver, deja checarlo porque
0: yo,
1: tú luego.
0: Yo no estoy en contra de Juárez ni a favor de Solari. No, yo ahora estoy como diciendo que Pumas va a andar diferencia. Mejor.
2: En 11 jornadas. Checa las 11 primeras jornadas de Efraín Juárez.
1: Ahí te va. A ver. Los Pumas, este torneo.
2: 13 puntos.
1: 13.
2: En este torneo, 13 puntos.
1: 13 puntos. 3 victorias, empates y 4 derrotas. Menos 2. Ok, ok. ¿Qué más decías tú?
2: Que más o menos son los mismos números que tenía Efraín en su primer temporada.
1: 24-25. Efraín dirigió la 24-25. Fue cuarto lugar con 31 puntos. A ver, déjame.
2: No dirigió esa.
1: Efraín con Pumas. ¿Cuándo llegó? Dejó ser técnico en 2026. Marzo de 2025 llegó Efraín. Marzo de 2025. Ok, apertura.
0: Efraín está en Europa y estamos hablando de Efraín. ¿No crees que no podríamos hablar de Pumas con el chino Huerta? ¿No sería más importante?
1: Clausura 24-25, voy a poner de Pumas. Clausura, deja ver. 21.
2: No, fue clausura 26. No, fue apertura 25.
1: ¿Apertura 25 dices tú? Ok.
25: Efraín lo invitó a comer, entonces él tiene la obligación de hablar de Efraín.
1: Y tú me invitaste 10 quesadillas y te tengo conmigo.
25: No, hombre.
1: Bueno, 15 quesadillas.
2: Pumas hizo 21 puntos, entró vía play-in.
1: 21 puntos, pues no son 13, ¿no?
2: No, pero 21 acabando la temporada.
1: Ya, ok.
2: Tiene 13, o sea, realmente está a 8 puntos de igualar lo que hizo Efraín en su primera temporada.
1: A ver, ¿qué le queda a Pumas? ¿Qué le queda a Pumas? A Pumas le queda Atlante el viernes. Atlante el viernes, partido que transmito, por cierto, para Latinoamérica, la cadena ESPN. Visita Santos. Uy, Santos anda encendido con 4 victorias consecutivas. Luego recibe a Tigres, que ya se prendió, que venció al campeón de la CONCACAF Toluca. Visita al Puebla, que está peleando por meterse a zona de liguilla. Recibe a su padre el América y visita a los Rayados de Monterrey. ¿Cuántos Pumas? A ver, para mí, le gana el Atlante, le gana Santos, le gana Tigres, le gana Puebla, le gana América y quizá empata contra Monterrey. Yo le veo un punto nada más. Un punto.
0: Si juega el chino, yo digo que hace 10.
1: 10. Ahora, Fernando, ¿para ti la expulsión del chino o no?
2: Sí, por doble amarilla.
1: Pues sí, pues era una amor. Por lo menos era amonestación.
2: Es que
1: por lo
2: menos era amonestación. No puedes entrar con la pierna así si estás amonestado. Yo coincido con Gabriel. A mí me gustó mucho los primeros. Con Juan Carlos, ya me gustaron mucho los primeros 30 minutos de Pumas. Y sí creo que el regreso de Huerta fue clave, porque le vino imprimido otra dinámica al equipo. Después le va a tener que bajar dos rayitas a su ímpetu.
1: Tercera roja con Pumas, ¿eh?
2: Porque no te puede hacer expulsar. Pero
1: está en defensa, ¿eh?
2: A ver, el tema con Solari yo creo que está muy claro. No lo van a echar a falta de 6 jornadas. Pero está claro que si Pumas no califica la liguilla, yo creo que cambian de proyecto para la próxima temporada.
1: Bueno, a ver si Sancho sigue ahí también, y nuestro amigo Carlitos también, Tuca. Pero bueno, vámonos.
0: Está grabado, yo digo que hacen 10 puntos, si fuera el chino, Iván lo dice que 1.
1: 10 puntos, o sea, llegaría...
0: ¿Y tú dices que 1?
1: Yo digo que 1.
2: Yo digo que se meten de octavo a la liguilla.
1: Cualquier cosa que pase... cualquier cosa que pase, yo lo invito a comer.
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1: Gracias, Tuca.
0: Gracias,
1: Ray. Gracias, Fernando. Nosotros somos Los Jefes en la cancha y en la radio. Autoridad en el deporte. Gracias, hasta la próxima. Chao, chao.
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0: plantas.
1: ¿Qué tal, amigos? Una vez más aquí en su programa, una luz en su... ¿Qué seguimos? ¿En la oscuridad?
2: Sí.
1: Una luz en su oscuridad. Y estamos aquí en la 1460M Deportes, a Las Vegas. Para todas aquellas personas que se quieran comunicar y nos quieran decir, Ricardo, ¿me puedes decir qué es lo que me espera en el futuro con mi fecha de nacimiento? Claro que sí, nos pueden llamar aquí en cabina 702-876-1087. Buenas tardes, Jenny, ¿cómo estás?
2: Muy bien, señor Ricardo, ¿usted cómo está?
1: Bien, bien, a ver, ¿qué tenemos para el día de hoy o qué es donde nos puede seguir la gente? ¿En qué redes pueden encontrarnos?
2: Sí, para mantenerse al tanto de todo lo que pasa en Botánica 7 Arcángeles, no olviden seguirnos en nuestras redes sociales. Nos pueden encontrar en Facebook como Ricardo Limón, en Instagram y en TikTok como _7 Arcángeles, donde compartimos consejos, videos, productos, eventos y mucho más.
1: Ok, perfecto. Bueno, ayer justamente estábamos hablando sobre una fecha hace dos días atrás, octubre 13, martes 13 de octubre, que fue hace dos días atrás, y la verdad, sí hubieron ciertas manifestaciones, tuve algunos nuevos, vamos a platicar un poquito de esta historia, porque no

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1: Alguien me estaba diciendo, Jenny, me dice, oye, ¿cómo puedo identificar a una bruja o una persona que trabaje con cuestiones de magias negras? Muy fácil, ve al cementerio a las 12 del día o a las 2 de la noche y ahí las vas a ver. Esas son las verdaderas brujas. Vamos, Jenny, ¿qué tienes de nuevo para nosotros? Cuéntame.
2: Sí, recuerden, amigos, que octubre es un mes que muchas personas relacionan con los cambios, los nuevos comienzos y la renovación de nuestras energías. Es una oportunidad para reflexionar, dejar atrás lo que ya no nos sirve y prepararnos para recibir cosas nuevas. Y precisamente por eso hoy tenemos anuncios especiales, preguntas de nuestros seguidores y unas historias que, créanme, nos van a dejar con la boca abierta. Durante todo el mes de octubre, en Botánica 7 Arcángeles estaremos ofreciendo nuestras limpias espirituales de temporada. Si últimamente has sentido tu hogar muy pesado, has tenido demasiados problemas, discusiones o simplemente quieres comenzar una nueva etapa con una intención positiva, puedes acercarte a nosotros. Recuerden que cada situación es diferente, por lo que Ricardo puede orientarlos para conocer qué tipo de limpieza se adapta mejor a lo que están buscando.
1: Así es, Jenny. Quiero recordar esto. Hay una luna todavía que viene para el 28 de octubre, que esta luna es la Hunter Moon. Es una luna entre rosa y rojo. Y este día, por eso le digo, es muy importante que tengan cuidado cuando se abren los portales. Es donde hacen ese tipo de magia negra. Entonces, aquí a partir del 28 en la noche, el 29, 30 y 31, es cuando van a comenzar a ver ciertos ataques espirituales o hacer magias. ¿Qué tipo de magia puede suceder? Magia de separación, separar al marido o la mujer. Magia de hacerle algo mal, cerrarle los caminos a una persona para que le corran del trabajo y quedarme en su posición. Magias para todo clase, y es magia la oscura. Por eso es muy importante que tengan cuidado. Ahora, hay una promoción, no es una promoción, es una tradición de lo que nosotros hacemos en Botánica 7 Arcángeles. Cada año nosotros celebramos lo que es el Día de los Muertos. Es tradicional de México. Yo ese día del 2 de noviembre, que cae en lunes, cuando se termina Halloween, el 31, viene el Día de los Ángeles, que es el día primero, y el día 2, el Día de los Muertos. Entonces llega la oscuridad y a la luz después el día 1 y 2. Entonces yo invito a todas las personas que guste pasar a hacerse una muy buena limpia para el día 2 de noviembre, que cae en lunes, para todas aquellas personas que son creyentes del Día de los Muertos, de sus seres queridos. Esa limpia es algo fenomenal para ese momento, porque tus ancestros están contigo. Es una experiencia muy, muy bonita. La hacemos cada año. Y este día cae el lunes 2 de noviembre. ¿Cómo la ves, Jenny?
2: Sí, estoy muy emocionada. No sé, siento que nuestra tienda se nos va a llenar mucho. Así que, por favor, llámenos a nuestra botánica para agarrar su cita.
1: Así es. Vamos a tus mensajes que tienes ahí ya en la computadora, en TikTok. Y recuerde, vuelvo a darle el número de teléfono aquí en cabina. Nuestro teléfono en cabina es 702-876-1087. Para aquellas personas que se quieran comunicar en este momento, que si quieren alguna protección. Estamos todavía regalando estamos haciendo la rifa de la limpia que habíamos estado, Jenny. Sigue.
2: Sí, la limpia de fin del mes.
1: Así es.
2: Sí, recuerden que nuestra rifa de set de baño de $150 todavía está activa. Si todavía no han participado, esta es su oportunidad. Comenten su nombre, díganos que vienen del programa.

0: programa de radio y compartan la publicación con sus amigos y asegúrense de seguirnos en Instagram, Facebook y TikTok.
1: Ok. 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Los sábados solamente es por appointment porque lo estamos dejando tradicionalmente para limpiar animalitos, aquellas personas que quieran llevar su perrito, su gato, quiere llevar su carro a limpiar, quiere hacer esto. Con mucho gusto hacemos sus limpias espirituales y ¿por qué no? Ese día, por lo que nos guste donar. Bueno, vamos con la primera. ¿Tienes ahí registrada, Jenny?
0: Sí, esas son preguntas que nos dejan en los comentarios de las redes sociales. Nos pueden seguir en Facebook como Ricardo Limón, en Instagram y TikTok como guión bajo número 7 Arcángeles. Nuestra primera pregunta es, ¿para qué sirven los jabones espirituales? Me encantan sus videos.
1: Ok. En primer lugar, los jabones espirituales son para limpiar espiritualmente tu cuerpo. Hay muchas, ¿cómo se puede decir? Recetas. Ahí tenemos nosotros ahorita como cerca de unos 250 títulos de diferentes jabones, desde tapar la boca hasta la buena suerte, jabones espirituales de San Benito, Palo Santo, todo eso. Entonces, cada jabón tiene su, ¿cómo se dice? Su trabajo. Un ejemplo. Ricardo, yo necesito encontrar un nuevo empleo. Necesito hacerme un baño, pero no. ¿Qué jabón me puedes recomendar? En este caso te puedo dar jabón de encontrar trabajo, empleo, jabón de abrir caminos. Eso es bueno. O hay muchas personas que vienen de otros estados. Oye, ¿qué me recomiendas para bañarme? Necesito la buena suerte en el casino o en la lotería. Hay jabones de lotería y también tenemos jabones para la buena suerte. El jabón va a funcionar dependiendo tu energía, tu fe y cómo la manejes. Definitivamente, porque si vas a comprar algo que tú no tienes fe, no va a funcionar. Lo siento mucho, ni gastes ni tu tiempo ni tu dinero. Pero los jabones son recomendables espiritualmente, jabones espirituales para limpiar cualquier energía negativa para lo que tú deseas hacer en un futuro o en ese momento para el día siguiente que va a suceder. Jenny.
0: ¿Y para esos jabones se pueden usar todos los días?
1: Definitivamente, estos jabones son orgánicos. Tengo unos jabones que son de plantas como de hierbabuena, de romero, jabones de ruda. Los se usan para todos los días. Hay jabones que tenemos para rituales también. En el caso de que yo siempre recomiendo, báñate por 3 noches o 3 días. Llegar, te vas a bañar con ese jabón y vas, después de bañarte con ese jabón, lo vas a tirar en un cruce de 4 caminos. ¿Para qué? Para que dejes todas las maldades y dejes toda esa mala energía ahí en esos 4 caminos. Es lo más tradicional que se hace en México. Entonces, por eso se le dan 3 jabones: protección, limpieza y más que nada, ya si quieres amor, dinero o abrir los caminos, viene el otro jabón.
0: Aquí tenemos unas preguntas de nuestros sets o kits y preguntan que si, bueno, que qué incluye en los sets de limpieza espirituales.
1: Ok, un set de espiritual vienen varias cosas. Número uno, vienen tus plantas. Estas plantas son aromáticas. Estas plantas traen sal del Himalaya. Estas plantas traen frutas, ¿de acuerdo? Después de eso viene la loción. La loción es una fragancia muy, muy buena que te va a gustar, te va a ayudar muchísimo en levantar esa autoestima. Trae su jabón, trae su incienso y también trae una veladora. Ese es un kit de limpieza de los sets que nosotros estamos vendiendo.
0: Y nos preguntan si vienen con instrucciones de cómo utilizarlos.
1: Claro que sí, tenemos instrucciones en español y también en inglés.
0: Ok, esta próxima pregunta son sobre las veladoras y preguntan si, ¿para qué sirven las veladoras de 7 colores?
1: Hay muchas veladoras de 7 colores que sirven para, bueno, una veladora siempre cuando tú la prendes vas a abrir un portal a base de esa energía o de esa luz que significa la mecha, vas a pedir tus peticiones para qué es. Hay velas de 7 colores, pero vuelvo a repetirlo, para abrir los caminos. Hay velas de 7 colores de San Miguel para protección. Hay veladoras de 7 colores en llama clientes. Levanta negocio. Retira el mal en 7 colores. Entonces, la vela de 7 colores representa mucho las 7 chakras de la persona. Entonces, yo sugiero, cuando una veladora de 7 colores la vas a prender, hay que pasarla primero por todo tu cuerpo, como si estuvieras haciendo una limpia. La prendes y pones tus peticiones o manifiestas tus peticiones en la llama de fuego que se está en la mecha. Y siempre sugiero que pongan un vaso con agua cristalino a un lado de la veladora. Y eso va a funcionar, vuelvo a repetirlo. Si tú tienes la fe en Dios y en ti mismo, va a funciona porque es un portal para atraer la petición que tú deseas lograr.
0: ¿Y es necesario ponerle nombre de una persona a una veladora?
1: Definitivamente. Hay unos papelitos especiales que son esos papeles de cafeces, donde vas a poner tu nombre, tu fecha de nacimiento, y atrás vas a poner todos tus deseos. Quemas el papelito y que caigan las cenizas en la vela. Esas son tus peticiones y esa vela se prepara a tu nombre, porque tú eres la que estás pidiendo por esa vela y está manifestada bajo a ti.
0: ¿Y qué hago si mi veladora se apaga sola?
1: A muchas personas, disculpe, porque a veces la ponen en lugares directos donde está el aire acondicionado y se apagan. Hay a veces que las veladoras se apagan porque hay espíritus negativos o energías negativas en tu casa y te las apagan, porque no quieren que funcione la situación. Entonces, cuando una veladora se llega a apagar, es muy importante el entorno, hay que limpiar tu casa. Por eso es muy importante el incienso. Limpias la energía de tu casa alrededor y vuelves a prender la veladora. Pero automáticamente cuando las veladoras se apagan o la mecha está muy débil, es porque la energía en ese lugar está muy negativa.
0: También nos preguntan si pueden prender varias veladoras con diferentes intenciones.
1: Claro que sí, pero tengan cuidado. Hay veladoras que son de buena energía que las puedes poner juntas, y hay veladoras de mala energía que no puedes poner juntas con una buena energía. ¿Cuáles son esas? Por ejemplo, una veladora de buena energía. Estoy pidiendo a San Miguel Arcángel que me proteja. Pero estoy poniendo una veladora negra para separación de la novia, de la mujer que a mí me gusta, de su esposo. Entonces no puedes ponerse todos tipos de veladoras juntas, tienen que ser por separado. Y hay muchas personas que las ponen juntas y están en problemas a veces porque no funciona lo que debe funcionar.
0: Estas son preguntas sobre sobre limpias, y preguntan que qué diferencia hay entre una lectura espiritual y una limpia.
1: Una lectura espiritual, en el caso como yo lo hago como numerología, es leer tus números de nacimiento, así veo lo que es tu pasado, tu presente, y un previniento en tu futuro. Cuando se hace una lectura espiritual, significa que no es 100% que te estoy previniendo que no vaya a pasar lo que tenga que pasar. Por ejemplo, un decir: ten mucho cuidado, Jenny, este mes de no manejar fuera del estado. Si manejas fuera del estado, ten cuidado con los accidentes. Pero ya te estoy previniendo un aviso que te estoy diciendo. Dice: sí, Ricardo, tengo que viajar para Los Ángeles. Ok, si viajas, veme viajando con mucho cuidado porque te puedes llevar una sorpresa de un ticket o un accidente. Entonces, cuando tú haces ese viaje en noviembre, gracias a Dios, pues estás prevenida, estás manejando con mucho más cautela y sobre todo no te va a suceder. Pero las personas que no hacen, llega a suceder, ok, se les pasó, no hizo caso, ¿qué pasó? Les llega a pasar lo que es el ticket o un prealcance. Y después reaccionan: oh, Ricardo me lo había dicho. Pero sí, se te olvidó hasta que recordaste ya que te pasó. Entonces, esa es una lectura espiritual para prevenir cosas que no tengan que suceder tan drásticas en tu futuro. una lectura espiritual también te puede decir qué es lo que está, puede, que estás acarreando de tu pasado, un karma, una negatividad, una magia, y qué es lo que puede suceder en este momento en tu presente, porque esa confusión, para eso es una lectura espiritual. Ahora, una limpia espiritual, hay varias limpias espirituales. La más básica que nosotros tenemos en nuestra botánica es la limpia del hombre, el fuego. Es algo muy bueno, ¿por qué? Porque quemas energías negativas y adquieres nuevas energías positivas durante el mes. Y es tradicional también. Y tenemos también las limpias de plantas, lociones, lo que estábamos ofreciendo. Jenny, ¿qué te parece si vamos a un corte comercial y regresamos?
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1: Bueno, amigos, estamos una vez más aquí de regreso, 1460 AM Deportes Las Vegas, y nuestro número de teléfono aquí en cabina es el 702-876-1087 para aquellas personas que están manejando hacia su casa, al trabajo. Digan, ¿sabes qué? Déjame hablar a cabina. No importa que des tu verdadero nombre, aquí lo más importante es la fecha de nacimiento. Y puedo decir qué es lo que está pasando, qué es lo que va a suceder, qué es a prevenir para un futuro. Para que sepas más o menos qué es una lectura con tu fecha de nacimiento. 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También recuerde, le estamos haciendo la invitación, llámenos, quiere apartar una cita para el 2 de noviembre, bienvenido, hágalo, le va a ayudar muchísimo, le va a hacer un beneficio, es una muy buena limpieza para el 2 de noviembre, el Día de los Muertos, y de ahí tenemos nuestra última limpia de fin de año, que es la de Año Nuevo. Jenny, ¿qué de nuevo traes?
0: Sí, vamos a empezar con los casos de nuestros clientes. Aquí tenemos a Guadalupe Martínez, su fecha de nacimiento es el 12 de diciembre de 1986.
1: 86.
0: Y dice, buenas tardes, señor Ricardo, hace como un mes fuimos al entierro de mi suegro en México. Mi cuñada se llevó un poquito de tierra del panteón porque decía que quería tener algo de su papá. Desde que regresó, empezó a encontrar tierra afuera de su cuarto, aunque barre todos los días. Mi suegra le dijo que regresara esa tierra al cementerio pero ella dice que son puras supersticiones. Lo raro es de que ahora también su esposo está escuchando que alguien camina por las noches de madrugada. No sabemos qué hacer con esa tierra, o sea, qué es lo que recomienda.
1: Número uno, por tu fecha de nacimiento, Guadalupe, tú este año, a partir del 1 de octubre, que acaba de empezar hasta octubre que viene, tienes que cuidar un poquito más lo que es tu salud, ¿de acuerdo? Lo que hicieron con la tierra de agarrarle ese día, no fue tierra realmente de que pertenecía al difunto. Fue tierra del cementerio, del campo santo, tierra que ya está mezclada de varias tumbas. Entonces lo que trataron de agarró, el puño de tierra se trajo muertos con ella, se puede decir. Y esas son las manifestaciones que suceden, los pasos que escuchan, la tierra regada. Entonces, mi sugerencia que yo les doy es devolver esa tierra al cementerio, poner 3-4, que se puede decir, monedas, prender una veladora blanca y pedir perdón y respetos. Dejarlos en paz, porque están acarreando algo que no es de ustedes. Y tengan cuidado, porque después se puede manifestar o se pueden subir a su cuerpo.
0: Muy, muy scary. Ok, aquí tenemos a Rosa María, fecha de nacimiento es el 8 de mayo de 1982, y dice, yo le hice una limpia con huevo a mi nieta porque llevaba varios días llorando mucho. Cuando quebré el huevo en el vaso de agua, vi unas formas muy extrañas. Mi comadre me dijo que eso era porque alguien le había echado mal de ojo. Lo que me preocupa es que mi nieta empezó a decir que no quería entrar al cuarto de su abuelita. No sé si sea coincidencia o si tenga algo que ver.
1: Ok, número uno. Rosa, sí está bien que hayas limpiado a tu nieta. Sí, es nieta, ¿verdad?
0: Sí, nieta.
1: Con un huevo. Pero las figuras que se manifiestan cuando quebraste ese huevo no es por un mal de ojo. No, un mal de ojo no se manifiesta en un huevo así de esa forma. ¿De acuerdo? Número dos, el error que está cometiendo es que cada vez que limpia a un niño con huevo, lo quebran en un vaso y todas esas energías que agarra el huevo en esa limpia, lo quebran en un vaso con agua y ¿qué sucede? Esas energías vuelven a salir. Entonces aquí lo que yo estoy viendo es que la niña realmente está presintiendo o está viendo lo que es un espíritu. Las imágenes en el huevo representan espíritus, pueden ser muertos, espíritus, dependiendo. Y hay que tener mucho cuidado porque la niña se puede asustar y tener un problema después físicamente o traumáticamente. Entonces su sugerencia, limpien la casa otra vez, limpienla con incienso. ¿de acuerdo? Y sí les recomiendo unos baños de naranja o hojas de naranja, no sé en qué estado se encuentren, romero o ruda, y bañar a esa niña con esas plantas en la tina del baño, rezar y comprarse una loción de sándalo con agua bendita para que se la pongan a la niña para que descanse, porque realmente ella está viendo lo que nosotros nos vemos, porque es un ser inocente, y lamentablemente en ese cuarto de la abuela hay algo negativo. Jenny.
0: Aquí tenemos a Leticia. Fecha de nacimiento es el 21 de septiembre de 1988. Y dice, mi esposo y yo tenemos una tiendita en México. Hace 2 semanas encontramos una bolsita enterrada junto a la entrada. Tenía cabellos, monedas, un papel doblado con nuestros nombres y algo que parecía cera. Mi esposo la tiró a la basura, pero mi suegra se enojó muchísimo porque dice que esas cosas no se deben de tocar. Lo curioso es que tenemos una vecina con la que hemos tenido problemas por años y desde entonces nos pregunta mucho cómo va el negocio. No sé si eso significa algo o qué hacer.
1: Mira, Leti, por tu fecha de nacimiento que tú tienes, eres la mujer de los negocios, la mujer que tiene suerte para hacer dinero. Y este 1 de octubre que acaba de pasar, volviste a nacer y Dios te acaba de dar 9 años de muy buena vida y sobre todo una nueva vida. Ahora, 9 años de buena suerte y una nueva vida, perdón. Aquí lo que yo te sugiero es que si ve a hacerte o ve a recoger, si vives aquí en Vegas, a recoger unos baños. ¿Por qué? Porque tu año negro de oscuridad acaba de pasar. Lamentablemente a ti te vienen atacando o haciendo ciertas formas de hechicería por cuestión de envidia para tu negocio. Lo que ustedes encontraron, eso se llama un amarre o bloqueo del dinero. ¿Para qué? Para que ustedes no tengan un suceso económico y salvar su negocio. Entonces, esto es fácil. Como ya entraste a una nueva energía por 9 años de buena suerte, lo malo que te sugiero es limpiarte, limpia tu negocio y pon tus protecciones. San Benito, en el caso de los negocios, San Martín Caballero, y sobre todo San Deshacedor, para que pongas esas velas en tu negocio. Pero sí, no te enfoques tanto en la energía negativa, sino al contrario, tu energía es mucho más fuerte para vencer cualquier batalla de envidia o de magias negras. Pero ponte busa caperuza. ¿Ok? Jenny.
0: José Manuel, fecha de nacimiento es el 4 de abril de 1969. Dice, Ricardo, mi familia tiene un ranchito en California. Desde que yo era niño, mi abuelo decía que por las noches se veía a una señora caminando cerca del corral. Nunca le dimos importancia hasta que hace unos meses mi sobrino dijo que había visto a una mujer con rebozo parada junto al pozo. Lo raro es que él nunca había escuchado las historias de mi abuelo. Cuando se lo contamos a mi mamá, nos dijo que ella también la había visto, pero de joven.
1: Bueno, aquí estamos hablando de un ánima en pena. Estamos hablando de alguien que murió en ese lugar. Puede ser que la asesinaron o pasó un accidente. ¿Qué es lo que quiere esta ánima en pena o qué, por qué hace esa manifestación? Porque tal vez sus restos todavía estén ahí, en ese pozo, cerca del pozo. Yo diría que hay que rezarle, ponerle unas velas blancas o indagar hasta el fondo qué es lo que van a encontrar ustedes. Pero para mí es la manifestación de ánimas en pena. Ahora, déjame aclarificar esto y que comprenda la situación. Si ustedes creen que hay algo enterrado como dinero en ese lugar, no es así. ¿Por qué? Cuando hay un dinero enterrado, Y eso es muy típico en los desiertos, en los ranchos, en México y hacia aquí. E incluso en Arizona. En Arizona, en el viejo camino, cuando venía la diligencia de West Fargo, de lo que era de Nuevo México hasta Nevada, había un camino allá por atrás de la Hoover Down, donde pasaba eso y había muchos asaltos, muertos y inclusive mucho dinero que se perdió en ese camino. ¿Qué es cuando hay un dinero enterrado? Las bolas de fuego, llamas de fuego, repentinas y desaparecen, o van cambiando de cierto lugar. Ahí hay un dinero enterrado, pero hay que tener mucho cuidado. En México es muy tradicional, hay muchos tesoros que están enterrados, pero los enterraron con ciertos cristeros o con ciertos humanos. Hicieron el pozo, enterraron el cofre y ahí mismo mataron a quien hicieron el pozo. Entonces, cuando ven esas ánimas y ven el fuego y luego ven esas ánimas o ven esos muertos, es porque son los guardianes de ese tesoro. Este es un caso muy diferente. Aquí es un ánima que está en pena porque murió o la enterraron o un accidente y ahí quedó. Entonces hay que desenterrarla para darle descanso eterno para esa ánima. ¿Jenny?
0: Esta cliente se llama María. Fecha de nacimiento es el 17 de julio de 1974 y dice: yo le prendí una veladora a mi esposo que falleció hace 3 años. Era una veladora normal de las que venden en las tiendas, pero una noche me desperté y vi que todavía estaba prendida cuando yo juraba que ya se había terminado. Mi hija dice que seguramente me confundí de veladora. Yo no sé qué pensar porque esa misma noche soñé con mi esposo. Estaba sentado en la cocina como cuando todavía vivía.
1: Ok. Tu número que tienes de tu suerte, María, es el número 2. Esto significa que tú naces con un espíritu de tus ancestros que te está acompañando, más aparte un ángel de la guarda que Dios te dio, te designó. Entonces, aunque no lo creas, se puede decir que tú tienes una clase de videncia, gift, como lo quieran llamar, pero te falta desarrollarlo. Eso es bueno. Entonces, cada vez que tú te acercas más a la espiritualidad, en el caso de este que me están platicando, y prendes la vela, y estás segura que se acabó, pero sigue prendida, es que realmente a quien le prendiste, a tu difunto esposo, necesita más luz, necesita más que le reces, ¿de acuerdo? Y esas visiones que tienes, que sientes o soñaste, no son avisos que tus ancestros o tus seres queridos que hayan muerto van a estar alrededor tuyo. Y eso hay que hacerle caso porque es parte del gift o del don que tú tienes espiritual de hacerle caso a tus sueños y qué es lo que quieren. Pon atención a eso y si tú tienes alguna pregunta o algo, María, con mucho gusto pasa a nuestra botánica Siete Arcángeles y con mucho gusto te puedo guiar, te puedo enseñar cómo identificar estas manifestaciones y también cómo descifrar tus sueños para que sepas qué es lo que te están diciendo. Pero no tengas miedo. Lo de la luz de la vela es normal por tu esencia que tienes espiritual y te sugiero que sigas prendiéndole veladoras a tu esposo hasta que descanse. Jenny.
0: Aquí tenemos a Teresa. Su fecha de nacimiento es el 30 de octubre del 65 y dice: mi mamá falleció hace 3 años y siempre le ponemos su altar para Día de los Muertos. El año pasado mi hermana encontró un billete de 20 pesos debajo de una fotografía de mi mamá. Ninguno de nosotros lo había puesto allí, o por lo menos nadie lo recuerda. Mi hermana se puso a llorar porque decía que mi mamá siempre le daba 20 pesos cuando iba a visitarla. Desde entonces insiste que mi mamá vino a vernos.
1: Definitivamente. Aquí hay algo curioso. En el caso anterior que me dijiste de María, Jennifer, uh-huh, nuestra María nació en el año 74.
0: Así es.
1: 7 y 4 que nos da 11 y se convierte en un 2. El 2 de la espiritualidad. En Teresa nació en el 65, 6 y 5 que nos da un 2. Perdón. Entonces, definitivamente, María, tienes también una espiritualidad contigo. Y solamente a ti es quien sigue tu mamá. Perdón. Esto del billete de $20 no es ningún truco o algún tipo de, como dicen tú, te quieren hacer alguna broma. No es así. Espiritualmente, más en estas fechas, acercándose el 2 de noviembre, tu mamá siempre va a estar ahí contigo y está haciendo todo lo posible para darte esos 20 de bendición. Sugerencia: no gastes esos $20, aguárdalos como una reliquia, aguárdalos como un amuleto para la abundancia, porque es una bendición de un ser querido tuyo que te está dando las bendiciones económicas. Simple. Jenny, vamos, me está diciendo, vamos a ir a comerciales y regresamos después de esto.
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1: Bueno, amigos, estamos de regreso una vez más en 1460 AM Deporte Las Vegas. Y bravo, llegó. Aquí tenemos a Anaí. Anaí, ¿qué pasó contigo? ¿Qué onda? Cuéntanos.
9: Sorry. Es que me toré en el tráfico. Está muy feo ahorita la situación.
1: Bastante. Bueno, estamos hablando ahora del mes de octubre. Si quieres darnos la información de la botánica.
9: Sí, nuestra botánica está localizada en 3430 East Tropicana Avenue, Suite 31, 89121. Y si gustaría llamarnos, estamos al 702-471-0017.
1: Así es, amigos. Y recuerda, si quieres llamarnos aquí a cabina, 702-876-1087 para todas aquellas personas que nos quieran llamar por su fecha de nacimiento o quieran compartir algo. ¿Qué me sugiere, Ricardo? ¿Que me pasa esto? ¿Tengo esto? Con mucho gusto. Llámenos una vez más. 702-876-1087. Jenny, ¿dónde nos pueden seguir?
0: Nos pueden encontrar en Facebook como Ricardo Limón, en TikTok y Instagram como guión bajo número 7 Arcángeles.
1: ¿Y cómo se puede registrar a esas personas para que se ganen ese baño para el 31?
0: So, para el baño de Seth, deben que comentar su nombre, díganos que viene del programa del radio, compartan la publicación con sus amigos y asegúrense que nos están siguiendo en Instagram, Facebook y TikTok.
1: Perfecto. Bueno, vamos a la siguiente, ¿cómo se puede decir? ¿Experiencia? ¿Pregunta? ¿Miente?
0: Story.
1: ¿Historia?
0: Sí, story.
1: Ok.
0: Sí, so aquí tenemos a Patricia. Fecha de nacimiento es el 11 de marzo de 1990. Y dice, Ricardo, tengo una tía que siempre ha tenido fama de hacer trabajos. Hace unos meses tuvimos un problema familiar por una herencia y nos dejamos de hablar, es lo que quería decir. Después encontré una fotografía mía doblada entre unas cosas viejas que mi mamá había guardado. Tenía unos alfileres y un listón rojo. Mi mamá dice que no sabe cómo llegó allí, pero mi hermana está convencida de que fue nuestra tía. Yo no quiero acusar a nadie sin pruebas, pero sí me dio muchísimo miedo.
1: ¿Tú qué opinas de esto, Nay?
9: Eso sí es buena pregunta. Eso de las alfileres es un poco ya no bueno.
1: Es que aquí hay algo confuso. ¿Qué es la confusión? El listón rojo representa lo que es un amarre en amor. ¿Quedó claro? Pero los alfileres clavados en la fotografía es algo que no es bueno. Entonces, prácticamente aquí hay dos cosas que estoy concluyendo. Quisieron hacer una magia de traición, pero no haya funcionado. No saben hacer las cosas y mezclaron dos cosas que no tenían que haber hecho. Ahora, si hubieran puesto un listón negro con esos alfileres, ¿qué significa? Que sí la están amarrando y la están claveteando para que su mamá no haga nada a favor o que no estén a favor de usted. Entonces, ahorita, honestamente, no le tiene que dar miedo. No se preocupe porque lo que están haciendo no está bien hecho. La verdad, no está bien hecho. Ahora, si quieren causar armonía, no va a suceder tampoco. ¿Por qué? Porque pusieron los alfileres. Quieren salarla, quieren que haya chismes, quieren joderla, perdón la palabra. Tampoco va a funcionar porque pusieron un listón rojo. Entonces, no se preocupe. La magia que están haciendo ahí no está bien hecha.
9: Yo aquí tengo otra situación que los dejaron por comentario. Se llama el muchacho Diego. Nació del 8 de febrero del 98. Y dice, señor Limón, mi familia escucha que a alguien le llaman por mi nombre desde el pasillo cuando estoy dormido. Lo peor es que mi hermana dice que una noche escuchó mi voz salir de mi habitación. Al mismo tiempo me vio dormido en la cama. ¿Cómo se podía explicar algo así?
1: Ok, aquí estamos hablando de ánimas. Estamos hablando de espíritus. ¿Qué es lo que sucede? Es que hay ciertas manifestaciones de ciertos muertos, ciertas ánimas que roban tu entidad. Es como si fueras tú. Por eso lo vieron en el pasillo y después estaba completamente acostado en su cama. Entonces hay ciertos muertos o ciertos espíritus que toman tu entidad. Las voces que están llamándolo, ya sea a la hora de la madrugada, hay que tener mucho cuidado. ¿Por qué? Como que parece que a él sí le están haciendo algo de llamar su espíritu para que vaya a un lugar. Esto puede ser una exnovia, puede ser una exmujer o algo, que hay que tener mucho cuidado. Que pase nuestra botánica para chequear un poquito más a fondo qué es lo que está pasando, porque él sí puede estar en peligro. ¿Tenemos alguna llamada? ¿no? Oh, bueno. Entonces, sí sugiero que si Diego puede pasar, con mucho gusto lo podemos chequear con las cartas del tarot y explicarle más sobre esta situación con su hermana.
9: ¿Y cómo son las diferencias de las entidades? Por ejemplo, la entidad esta y, por ejemplo, una entidad de las montañas. Si vives como en las montañas en los...
1: Ah, ya sé a qué te refieres. Ok, las entidades de los descarnados es como si fueran humanoides, pero animal a la vez. Con uñas muy largas. A veces nomás tienen 4 dedos, 3 dedos. Esas son las entidades de las montañas. A un muerto, o puede ser un muerto, es cuando, ¿qué se puede decir? Algo más fuerte, no un descarnado, es en la montaña, pero un muerto significa que, como un tipo de ánima que está penando, pero el ánima viene bajo del muerto y el muerto va arriba del ánima. Entonces son varias dimensiones diferentes. Yo la verdad, si yo tuviera más cuidado cuando se encuentren con un descarnado, porque ese tipo de manifestaciones se encuentran en las montañas, en el bosque, o es cuando ellos comienzan a indagar mucho en lo que son las cabañas, en las cabañas. Yo sé que la naturaleza es hermosa durante el día, sobre todas las cosas, pero durante la noche bajan este tipo de entidades y espíritus de la montaña que son muy peligrosos. ¿Preguntas, Jenny?
0: Sí, aquí tengo a Ernesto. Fecha de nacimiento 19 de noviembre de 1979 y dice: mi hermano trabaja dando mantenimiento en un panteón en Jalisco. Hace poco, mientras limpiaban una tumba, encontró una fotografía de una pareja envuelta en un trapo negro. Tenía nombres escritos atrás y estaba metida entre las flores secas. Mi hermano no quiso tocarla, pero su compañero la sacó y la tiró. Desde entonces, su compañero dice que tiene pesadillas con ese lugar y ya no quiere trabajar allí.
1: Ok, ahí estamos hablando de una magia de separación. ¿Y por qué? Porque ya estamos hablando de algo oscuro. Y ese trabajo de separación, o para la pareja que le están deseando el mal, se lo están dedicando a ese muerto que está en esa tumba. Entonces, ¿qué sucede? Que van al panteón, ponen su trabajo delante del muerto y le piden al muerto que les haga el favor a cambio de una ofrenda. Y como el muerto si tal vez ya está abandonado, nadie le reza, nadie le prende una luz, pues tiene la necesidad de buscar la luz o que alguien le rece. Entonces, a veces esos trabajos es muy común, sobre todo en México. Ahora, como el muchacho la sacó de ahí y se metió a la tumba, la sacó, ¿qué sucede? El muerto se enoja. Por eso tiene esos temores o esas manifestaciones, como que si lo estuvieran persiguiendo. Entonces, díganle al muchacho que si está ahí en Jalisco, en Guadalajara, donde sea, que vaya a un lugar, que le hagan un buen despojo y sobre todo una muy buena limpia, pero en este caso sí ya se ocupa hacer un poquito de una limpia mucho más fuerte como la hacen allá en México. Cuidado con eso, amigos, mucho cuidado. Yo sé que hay muchas personas que conozco y hacen videos en el cementerio para ver con quién hablan o ver quién responde, pero ustedes están llamando y manifestando esas entidades que no van a estar quietas porque ustedes las intranquilizaron. Y cuando salgan de ese lugar, de ese cementerio, esas entidades los van a seguir y no van a poder dormir hasta que vayan otra vez para atrás a pedir perdón y las dejen ahí atrás. Cuidado con eso, no es un juego. Siguiente.
9: Tengo esta muchacha que se llama Valeria. Ella nació en el 17 de septiembre del 2004. Y ella explica: mi abuela murió hace 3 años. Anoche soñé con ella y me dijo: no dejes que tu mamá vaya mañana. Me desperté llorando. Cuando se lo conté a mi mamá, se puso blanca y me preguntó cómo sabía lo que había soñado. ¿Qué se podía significar eso?
1: Ok, la muchacha nació en el 2004 y soñó a su abuela que le dijo que no vaya mañana a su mamá.
9: Sí.
1: pero no le dijo a dónde.
9: Uh-huh. Y se puso blanca su mamá y le preguntó que cómo sabía lo que había soñado.
1: Wow. Bueno, esas son las conexiones que a veces las mujeres tienen con el ser difunto, los ancestros. Por ejemplo, si en las familias hay siete miembros y hay una familia, hay uno de ellos que es más espiritual, los abuelos, tatarabuelos, padres o que hayan muerto, se van a comunicar por medio de los sueños. Es normal. Entonces, hay a veces personas que son incrédulas o tienen miedo cuando transmiten esa información a otra persona. Entonces, para mí, no te asustes, estás privilegiada. 2004 significa que eres la mujer de la paciencia, la mujer de la autoestima. Es muy buen número, sobre todo este año para ti, que viene. Yo te sugiero que sigas poniendo una veladora blanca a tu abuelita, un vaso con agua y rézale. Y cada vez que ella se manifieste en tus sueños, hazle caso, porque está previniendo de algún tipo de accidente o de algo malo que pueda pasarle a tus familiares que están vivos. ¿Ok? ¿Preguntas?
0: Sí, aquí tengo a Beatriz. Fecha de nacimiento es 2 de abril de 1981 y dice: una amiga me recomendó a una señora que hace limpias. Fui porque estaba pasando por muchos problemas económicos. La señora me dijo que tenía una energía muy pesada y que necesitaba varias sesiones bastante caras. Cuando le dije que ya no tenía dinero, me advirtió que si no terminaba el trabajo, me podía pasar cosas malas. Desde entonces vivo preocupada y no sé si de verdad necesito otra limpia o si solamente quiere sacarme dinero.
1: Bueno, Beatriz, este año tienes un número muy bonito, el año del amor, el año de tu autoestima, el año de Venus, tu confianza, el amor propio y la armonía en tu familia, ¿de acuerdo? Sí, en tu pasado sí veo que hace 4 años atrás, o 2 años atrás lo máximo, sí traías una carga de energías negativas por cuestión de envidias, traidores o chismosos. Lamentablemente, yo no critico a nadie, todo el mundo trabaja diferente, pero a mi forma de ver, a cómo me están contando las cosas, la señora sí se quería aprovechar, o se quiere aprovechar económicamente de ti. No hay ningún tipo de reversión para atrás cuando haces una limpia para limpiarte de cosas malas. Pero cuando tú estás haciendo algo oscuro en contra de una persona para que le vaya mal, ahí sí tienes una reversión, que significa que todo lo malo que hayas hecho se va a regresar. En este caso, tú no estabas haciendo nada malo, estabas haciendo una limpia para abrir tus caminos y sentirte mejor. Lamentablemente, vuelvo a repetirlo, Beatriz, esta mujer sí se estaba aprovechando de ti, te estaba metiendo el miedo, es lo común en todas estas partes, digo, todos trabajan diferente, no critico a nadie, pero sí te iba a estafar y te iba a meter ese miedo para que tú siguieras dándole dinero. Ten cuidado. Y si quieres pasar con nosotros, te recomiendo unos muy buenos baños y lo único que te sale son $150 y con eso vas a tener. ¿Ok? ¿Preguntas? Porque ya se nos está perfilando. Sí, los últimos 5 minutos y nos vamos de aquí.
0: Aquí tengo a Adriana. Fecha de nacimiento es el 15 de agosto de 1999. Y dice: en el terreno de mis papás hay un árbol de mezquite muy grande. Hace una semana se encontraron debajo una cazuelita con monedas, velas consumidas y un papel con nombres escritos. Mi papá dice que seguramente alguien entró a hacer alguna cosa ahí. Mi mamá quiere quitar el árbol porque desde entonces le da miedo salir al patio. Yo pienso que primero deberíamos averiguar quién estuvo entrando a la propiedad y después no sé qué hacer. ¿Qué es lo que me recomiendo?
1: Bueno, número uno, no especificas qué tipo de velas o qué cera quedó ahí negra. Puede ser una ofrenda que le están haciendo al árbol para que se puede decir que le vaya mal a una persona. ¿Cuál es la solución? Si tú cortas ese árbol, no va a haber ninguna solución. ¿Por qué? Porque todo está en la tierra, ¿verdad? Entonces aquí hay que darle de comer a la tierra. ¿Qué vas a darle de comer a la tierra? 7 clases de granos, dale agua, ponele una vela blanca, para que la tierra esté bien con ustedes. Ustedes no son el problema es la persona que se invadió el terreno para hacer una ofrenda bajo ese árbol. Pero si ustedes tienen ese árbol, no va a solucionar los problemas. Aquí solucionar este problema es darle de comer a la tierra, para que cualquier cosa negativa hayan puesto, todo eso estén bien en armonía con la tierra. Bueno, amigos, nos vamos. Esta fue la última pregunta. Anaí, ¿dónde nos pueden buscar y dónde estamos?
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1: ¿Y dónde nos pueden seguir, Jennifer?
0: Nos pueden seguir en Facebook como Ricardo Limón, en Instagram y TikTok como guión bajo número 7 Arcángeles, a donde compartimos consejos, videos, productos, eventos y mucho más.
1: Y recuerda, amigos, que les hago la invitación extensa a todo el público que nos esté escuchando, o le manden un mensaje por TikTok, Instagram, Facebook a Jennifer, o pasen a nuestra botánica para las limpias del 2 de noviembre, que es una limpia muy buena, es el Día de los Muertos. No tengan miedo, es algo muy bonito, es algo tradicional, es algo que está haciendo para despojar, y sus ancestros van a estar con ustedes para sus peticiones de ese día sean escuchadas. Pásenos a ver y con mucho gusto estamos para atenderlos. Gracias y nos vemos la próxima semana.
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